Vemos en todas partes, los vemos en muchas partes, pero no es porque queramos y tampoco somos miopes, tenemos dos ojos y con este ojo vemos lo que ciertamente es la responsabilidad espiritual, pero con este ojo vemos también la responsabilidad que tenemos como personas. ¿Me estás siguiendo? Porque yo creo que ese es el enfoque, decir que todo es diablo, diablo, es equivocado. Y tratar simplemente con estudios bíblicos de cambiarle la mente a una persona también es equivocado, porque no se puede excluir lo espiritual, ya que nosotros somos tanto naturales como espirituales. Entonces es interesante que en el libro de Efesios, un libro que habla de guerra, de lugares altos, de revelación, te habla de Jesucristo reinando, te dice que nosotros hemos sido puestos a su derecha. Dice acá en el capítulo 1, verso 10, que la iglesia está en un lugar, en una posición especial, y que Jesucristo ha reunido cielos y tierras en él. En este libro nosotros vemos cielos y tierra juntos. Eso es fabuloso. En este libro nos habla de la reforma apostólica, nos habla de los ministerios de apóstoles, profetas, evangelistas, pastores y maestros. Nos habla que Jesucristo destruyó la cautividad que atrapaba a los hombres a través de su resurrección. O sea, nos habla del misterio revelado en el capítulo 3. Nos habla del poder que habla, que actúa en nosotros. Nos habla de la multiforme sabiduría de Dios que ha sido dada a conocer por medio de la iglesia, los principados. ¿Qué le estoy queriendo decir? Es un libro de una revelación asombrosa. Mas me causa bastante, bastante curiosidad que en un libro tan elevado también se hable de cosas bien básicas. Y lo voy a llevar al capítulo 4, versículo 17. Dice: esto pues digo y requiero en el Señor, que ya no andéis como los otros gentiles que andan en la vanidad de su mente, teniendo el entendimiento enhebrecido, ajenos de la vida de Dios por la ignorancia que en ellos hay, por la dureza de su corazón, los cuales después que perdieron toda sensibilidad, se entregaron a la lascivia para cometer con avidez toda clase de impurezas. Mas vosotros no habéis aprendido a Cristo así, si en verdad le habéis oído y habéis sido por él enseñados conforme a la verdad que está en Jesús. En cuanto a la pasada manera de vivir, despojaos del viejo hombre que está viciado conforme a los deseos engañosos, y renovaos en el espíritu de vuestra mente, y vestíos del nuevo hombre creado según Dios en la justicia y santidad de la verdad. Está conmigo. El día viernes hemos hablado de que somos pregoneros de la verdad. Hemos hablado de la verdad y por qué Satanás tiene a la gente cautiva. Porque él es mentiroso y él tiene a la gente bajo líneas de mentira. Ahora, mis amados, podemos hablar de líneas de iniquidad, podemos hablar de maldiciones generacionales, etcétera, etcétera. Mas esa es una parte de la verdad, ese es un lado de la moneda. Voy a ponerlo de esta forma. Una persona tiene una alta probabilidad de repetir lo que vio de niño en sus padres. ¿Qué quiero decir? Que si yo crecí en un hogar donde había violencia doméstica, es muy probable que cuando yo me case, también sea un hombre violento que lastime a mi familia. ¿Está conmigo? Si tú vas a la cárcel y dices a todos los reos, ¿cuántos de ustedes tuvieron padres en la cárcel? Vas a ver que un 70% por lo menos va a decir, nuestros padres cayeron en la cárcel también. Entonces encontramos que hay un ciclo que se repite de padres a hijos, que es más o menos como una inclinación, como la tendencia de repetir un poco la memoria genética que tenemos, los lazos genéticos que hemos heredado de nuestros padres. Ahora, gracias a entender cómo opera el mundo espiritual, podemos saber que el encargado, el guardián, el celador, el carcelero, el que anota en un libro lo que yo debo hacer y esa inclinación, es un espíritu heredado, un espíritu familiar que ciertamente se encarga de que esto se dé de esa forma. Pero cuando una persona ha orado y ha pedido perdón y ha roto ese poder, la gran pregunta es, ¿por qué me puede repetir lo mismo? ¿Por qué me puede pasar eso otra vez si suponemos que ya soy libre de eso? Entonces llego a una conclusión de que no basta con que alguien ore por mí o que yo reprenda eso y renuncie a eso, ya que al pasar los días veo que aunque eso fue quebrado, todavía yo tiendo a cometer
lo que antes cometía y que hoy día censuro. ¿Cuál es la causa entonces? Entonces, más adelante en este pasaje, en el verso 27, es un verso muy chiquitito, que a mí me gusta mucho, dice: ni deis lugar al diablo. Pues resulta de que el diablo simplemente puede trabajar en una vida cuando en esa vida hay lugar para él. Voy a tratar de graficarlo. El diablo se sostiene dentro de ti si es que él tiene de dónde agarrarse. Si no tiene de dónde agarrarse, pues es como tratar de sujetarse de una pared de hielo. Él no va a poder y va a caer. Simple. Pero si puede sostenerse dentro de ti, es porque hay algo que le permite sujetarse. Entonces, gran parte de lo que hoy día se llama ministración profética es descubrir qué es lo que yo tengo en mi vida que le da lugar a que el diablo pueda sostenerse y permanecer en mí. ¿Qué es lo que hay en mi familia que le da lugar a que él pueda sostenerse? Y a pesar de que soy un intercesor, a pesar de que soy una gente que adora a Dios, a pesar de eso mi familia cae en desgracia, cae en situaciones desastrosas. Esta es una parte de la verdad, está conmigo. Estoy diciendo esto. Hay un responsable primero que aparece acá, que es el diablo, que opera, ¿por qué? Porque tiene lugar, tiene un lugar. Tiene un asidero, tiene un agarradero, tiene un lugar donde agarrarse, está conmigo. Eso se llama derecho, ciertamente, Fernando, se llama derecho. No quise usar esa palabra porque estoy usando la misma que Pablo usa aquí en Efesios. No deis lugar al diablo. ¿Estamos bien hasta ahí? Pues voy a ponerlo de esta forma. Yo soy una persona que de niño sufrí un tremendo abuso, sea trabajo, explotación, abuso físico, lo que sea, psicológico, etc. Entonces yo, adulto, tiendo a ser una persona torpe, una persona que no confía y se cuida de los demás. Bueno, ¿qué derecho tiene Satanás de provocarme, por ejemplo, pesadillas, temores? Soy una persona que no se anima a dar pasos, no emprendo negocios. ¿Qué es lo que el infierno tiene que le permite sujetarse en mí? Pues que digamos, hablemos, yo no he resuelto esa situación, todavía tengo odio hacia los que me causaron eso de niño. Entonces el diablo se agarra de eso, paso al frente, yo me quebranto, lloro, el pastor me ministra, pero pasan los días, alguien se quiere acercar, alguien me quiere tener un poco más cerca y yo retrocedo, reacciono con un patrón de comportamiento que ha sido típico los últimos años de mi vida y que tiene una causa. El diablo tiene un lugar dentro. Entonces alguien dice: mira, tú tienes que quebrar eso. ¿Cómo se quiebra eso? Tienes que perdonar a esa persona y todo va a estar resuelto. Perdonó a la persona, pero la siguiente vez que el diablo quiere sujetarse en eso, ya no tiene de dónde agarrarse y se da una calcada impresionante. Fabuloso. Pero pasan un par de semanas, alguien se acerca y yo reacciono otra vez igual. Entonces uno empieza a condenarse, dice: no he debido orar bien. Ah, es que por mí oró el hermano Fernando, no el pastor Fernando. Entonces seguramente que no tiene tanta unción como el pastor. O disparates como esos que el diablo nos dice, nos engaña. Es que quiero que entiendan porque sí pasa por nuestra cabeza. Hay gente que se acerca y me dice: pastor, yo quiero que usted ore. ¿Y por qué? ¿Verdad? Porque probablemente la hermana o el hermano entiende eso. O sea, no voy a ir a discutir aquello. Pero tiene una forma de interpretar la causa de su fracaso en esta área. Y es penoso porque hay una gran cantidad de hermanos que tienen un buen espíritu, son gente que ama al Señor, pero a pesar de que han tratado de todo, mira, han visto los videos de iniquidad, han hablado de cárceles, han leído a qué, a pesar de eso, al pasar el tiempo, su vida todavía sigue anclada en un lugar determinado. Cuando eso pasa en una persona así, es como cuando uno descubre una medicina, se entusiasma, va, toma la medicina y a los pocos días ve otra vez el síntoma. Entonces uno pierde la motivación, se siente frustrado. ¿Estamos bien con eso? Ahora, ¿qué pasa? Para poder entender esto necesitamos levantar un poco nuestra vista, tratar de ver no de acá, no aquí la situación, sino verla de arriba. De arriba uno tiene mejor perspectiva. El asunto es eso, vuelvo al ejemplo que les daba. Esa persona que sufrió un tipo de abuso, de maltrato,
que provocó de que tenga una actitud de rechazo, lo que sea, de aversión a la gente, de temor al contacto, y bueno, y él, pues mira, sigue a la gente cada vez que lo ve y le dice, pero tienes que perdonar, y la persona dice, pero yo ya perdoné, pero no has debido perdonar bien, pues, ¿y cómo se perdona bien? Entonces es un ciclo, ¿verdad? Porque tontamente es nuestra única explicación, no has debido perdonar, entonces, a ver, vas a perdonar de nuevo conmigo, y ahí estamos, ¿verdad? Años, años, y una hora, ya no sabe de qué lado más, ¿verdad? Ya besa al que lo dañó, Señor, lo bendigo, ya de todo, ¿verdad? Ahí estamos, es que tú no has echado fuera al demonio, bueno, un montón de cosas. Pero en la práctica esto no es tan complicado, porque Dios no es un Dios complicado. Hay una ventaja que tiene Satanás, y es que él sabe esconder muy bien la llave. Él le gusta jugar al gato y al ratón, entonces esconde la llave. De que la parte más difícil de una administración, ¿sabes cuál es? Descubrir qué derecho tiene el diablo. Descubrir cuál fue el lugar que él usó para poder entrar. Eso es lo más difícil de una administración. Porque una vez que has encontrado eso, el resto es pan comido. Es pan comido, el diablo no puede salir. Cuando nosotros hacíamos liberaciones, teníamos seminarios tremendos de liberación, que duraban a veces 4 o 5 noches. Tuvimos seminarios con 1,500 personas. Era tremendo el trabajo, ¿verdad? Nosotros no éramos de la onda de ahora salen todos y se van todos y vienen todos, sino que siempre nos ha gustado trabajar con la persona frente a frente. Entonces éramos un equipo de como 20 personas, algunos de los cuales todavía sobreviven aquí conmigo. Y ahí íbamos a ministrar uno por uno y salíamos 1 o 2 de la mañana de un cine, de un lugar, ahí pues arrastrando nuestra humanidad, porque fue una jornada terrible, nos escupieron y de todo, vomitar, ya se imagina cómo es la cosa, ¿verdad? Ni nosotros nos queríamos abrazar ese rato, pero así salíamos de las ministraciones, pero no nos gustaban las ministraciones generales, ¿no? Porque entendemos que cada persona es importante para Dios y que cada persona tiene un disparador diferente. En esta persona el temor entró porque vio una película de vampiros cuando tenía 5 años. En esta persona el temor entró cuando vio un accidente donde murió alguien. En esta persona entró el temor porque perdió a su mamá cuando era niño. Y cada uno tiene una historia diferente. Entonces yo cuando reprendo el temor, puedo sacudir a todos ellos, pero no resuelvo la causa de la entrada en cada uno en particular, porque no la conozco. Entonces nosotros gastábamos mucho tiempo tratando de encontrar siempre cómo entró el espíritu. Le hablábamos de su padre, qué hizo tu madre, qué pasó, por qué estás hoy día aquí con convulsiones, con este demonio, qué pasó en tu vida, en tu familia, que tú has terminado así. Entonces cuando encontrábamos eso, que a veces podía ser en 10 minutos o en 2 horas, sabíamos que si el espíritu salía y se rompía ese agarradero del diablo, esta persona verdaderamente iba a quedar libre. Ahora, esa es una parte, le decía, de la moneda. Pablo habla de eso cuando nos habla en Efesios 6 de los principados, potestades, gobernadores y huestes espirituales. Pero en el capítulo 4, y el 4 es un número de hombre, en el capítulo 4 habla de otra cosa. Habla de los hábitos que las personas adquieren con el tiempo. Lo pongo así, vuelvo al ejemplo de esa persona que sufrió el abuso y que provoca que cuando alguien se quiere acercar a él o a ella, retrocede. Ya fue ministrada, salió el asidero del diablo, pero alguien se acerca y retrocede de nuevo. Y dice, ay no, no, ¿qué pasó? Lo que pasa es que esa reacción que he tenido después de la ministración ya no es porque el diablo está sujetado dentro mío, sino porque yo he reaccionado como un disparador, como una trampera de ratón, automáticamente algo que siempre había saltado por muchos años. O sea, acabo de reaccionar por hábito, por costumbre, no por presencia espiritual. Entonces me doy cuenta que Dios resuelve bien sencillamente la presencia espiritual, la saque y ahí queda. Pero lo que Él no hace es quebrar tu hábito. Entonces hay gente que sigue amargada por costumbre. Hay gente que está enferma físicamente por costumbre. Hay gente que cae en pornografía por costumbre. Hay gente que es mentirosa por costumbre. Y no le tiren la piedra al diablo, porque el diablo está caliente de que todo el mundo le eche la culpa de todo.
Pero de veras, amados míos, es cierto lo que le estoy diciendo. Mire, mire, lo vuelvo a llevar a Efesios 4. Mire, verso 28. Dice en el 27, ni deis lugar al diablo. Mire lo que dice el 28. El que hurtaba, no hurte más. No dice, echen fuera un espíritu de hurto. Si no trabaje. Que te diga, hola, trabaja. ¿Ah? Haciendo con las manos lo que es bueno para que tenga que compartir con el que padece necesidad. Verso 29, ninguna palabra corrompida salga de vuestra boca. Echen fuera un espíritu de hurto. Si no trabaje. Que te diga, hola, trabaja. ¿Ah? Haciendo con las manos lo que es bueno para que tenga que compartir con el que padece necesidad.

Nos está diciendo, querido, ciertamente había un problema espiritual, has dado lugar al diablo, pero eso ya fue vencido. Ahora tú tienes que cambiar tu manera de vivir para que de esa forma verdaderamente la obra de Dios esté completa en ti. Si nosotros solamente vemos la parte espiritual, estamos siendo ciegos, estamos siendo miopes y no vemos todo lo que Dios ve. Si solo vemos la parte natural, tienes que hacer esto, es que tú no trabajas, y no vemos la parte espiritual, tampoco estamos siendo completos. Hay gente, por ejemplo, que ha sido atado a un espíritu de pobreza. Ha sido atado a un espíritu de pobreza. Entonces, no importa cuánto quiera progresar, no importa cuánto quiera pobrezar, se aplica, ¿no? Esta persona no puede progresar, no puede. ¿Por qué? Porque hizo un pacto con la pobreza. Hizo un pacto. Y la persona trata y cada vez se le quema la comida en la puerta del horno. Entonces, es tiempo ya de que muchos de nosotros lleguemos a la mayoría de edad. Ya no podemos andar como niños fluctuantes y queremos ver vidas que realmente son un testimonio de la gloria de Dios en todo. O sea, no nos asombra cuando una persona empieza a orar y revela misterios en su oración. No nos asombra cuando alguien ora y un enfermo se sana. No nos impresiona ni le impresiona a Dios cuando tú oras y un demonio sale corriendo, porque sabe Él y sabemos nosotros que eso lo hace Él. Pero sí nos impresiona una persona que llega a la iglesia sin trabajo, con un hogar destruido, con hijos heridos, y al pasar los meses encuentra un trabajo, empieza a ahorrar, restaura a su familia, sana a sus hijos, y en el lapso de 1 o 2 años tú ves otra familia. Eso es impresionante, eso es de imitar, eso es de elogiar, porque gran parte de los hijos de Dios no llegan a ese punto, se quedan en la esfera de la fe, pero ni siquiera de una fe efectiva, sino de una fe de palabras, de una fe de boca para afuera. ¿Estamos bien? Los he puesto en el terreno que el Señor quiere que nos pongamos. Ahora, voy a volver a leer el verso 17 y ahora sí vamos a poder entender cuál es la causa por la que el hábito no se rompe. O sea, ¿cómo nosotros podemos quebrar el hábito? ¿Estamos bien? Dense cuenta, mis amados, los hábitos son los que gobiernan nuestra vida. Hay gente que se levanta a las 6 de la mañana, ¿sabe por qué? No porque tiene mucho que hacer, sino porque todos los días se levanta a las 6. Quiero que entienda eso. Hay gente que no puede pegar los ojos antes de las 11:30 de la noche, no porque está leyendo, sino porque no puede dormir antes de las 11:30 de la noche. ¿Sabe qué es eso? Es hábito. Ahora, es bien penoso que un hijo de Dios se deje gobernar por un hábito. Eso está bien para los que andan en tinieblas o para los animalitos, pero no para los hijos de Dios. Porque técnicamente tenemos la capacidad y la autoridad para quebrar un hábito y poner otro si es que el anterior no me sirve. Ah, es que yo aprendí de mi familia a levantarme a las 6 de la mañana. ¿Y para qué? Oras, ministras, ¿qué haces? Limpias. Ya le digo, si tú tienes una razón para eso, va y pase. Pero si simplemente uno actúa así porque está programado, porque el despertador suena a las 6 y se acabó la cosa, es un poco desesperante. ¿No es cierto? ¿Estamos bien, verdad? Perfecto. Mire lo que dice acá. A ver, esto pues digo y requiero, estoy leyendo el verso 17. Requiero en el Señor que ya no andéis como los otros gentiles que andan en la vanidad de su mente. O sea, para empezar, esta carta está escrita no a paganos, está escrita a los hijos de Dios. Y aquí Pablo dice, les pido que no hagan eso, quiere decir que ellos hacían eso. O sea, que habían cristianos que caminaban como paganos. ¿Está conmigo? Gentiles, ¿quiénes eran los gentiles? Es un término muy delicado para decir no judío. ¿Y quiénes eran los no judíos en esa época? Los paganos. ¿Está conmigo, verdad? Ahora, otra vez. Dice acá, no anden como ellos. Ahora, ¿qué es un pagano para Dios? Lo que está a continuación. El que anda en la vanidad de su mente. ¿Cómo significa? ¿Qué significa eso? ¿Cómo se traduce? El que anda pensando que lo que sabe y lo que piensa

único que existe. Para Dios esa persona es un pagano. No significa que levanta sus inciensos, no vive en Cochabamba, no se sube a los cerros, no hace esas cosas. O sea, digo por los inciensos los viernes primero, No porque los cochabambinos sean, no, por favor, no tengo nada contra ellos, no se enojen, no me miren medio raro los cochalas de este lugar. Lo que estoy diciendo es porque es una ciudad, pues tristemente, pero es por poco tiempo, en la que se levanta un incienso cada primer viernes, pues historia. Pero bueno, o sea, los paganos para Dios no son ellos únicamente, sino aquellos que presumen que lo que entienden es la verdad. Bajo esa óptica, un cristiano puede vivir como los paganos. Eso es lo que está diciendo. Le dice, hermanos, les pido, les requiero, les exijo que no vivan como ellos. Verso 18. ¿Cómo viven ellos? Léalo conmigo. Teniendo el entendimiento entenebrecido. Quiere decir, hay oscuridad en su mente. Hola, ¿está conmigo? ¿Quiénes son los paganos? Aquellos que tienen oscuridad en su mente. No ven la verdad. Ahora, dice a continuación. Ajenos de la vida de Dios, ¿por qué? Por la ignorancia que en ellos hay, por la dureza de su corazón. Ahora ustedes tienen en este pequeño pasaje la explicación de cómo la mente se une al corazón para provocar que el hombre se muestre en una actitud de vida terriblemente vergonzosa. El corazón y la mente están ligados. Hola, ¿está conmigo? Entonces, a la luz de eso, usted puede tener cristianos cuya mente ha sido ganada para el Señor. Conocen la Biblia, conocen los cánticos, saben versos de memoria, conocen de doctrina, pero su corazón no arde por él. Por el otro lado, puede haber cristianos que su corazón es apasionado, es realmente rendido a Dios, pero su mente es un laboratorio del diablo terrible. Ignoran la palabra, ignoran lo que Dios quiere, por tal razón, y conforme está escrito, lo que en el corazón y en la mente del hombre hay, provocan que eso es lo que viva, tanto este primero como el segundo, no viven verdaderamente todo lo que Dios quiere. Dios quiere tanto la mente como el corazón, capturados por un espíritu nuevo que le permita a la persona ser transformada. Entonces tú vas a ver que hay personas que no pueden cambiar su hábito porque su corazón está herido, o porque su mente no se convence de que puede cambiarlo. Es que yo siempre he sido así. Es que yo nunca he podido. Es que mi padre era igual que yo. O es que no me da, pues. No sale de mí el hacerlo. Ahora, yo parto del hecho de que Dios, el día en que te ganó, ganó tu mente y ganó tu corazón. Jesucristo no vino a ganar almas únicamente, vino a ganar espíritus y cuerpos también, completos. ¿Estamos bien? Ahora, mire, por favor, versículo 22. Dice Pablo acá, en cuanto a la pasada manera de vivir, despojaos del viejo hombre que está viciado conforme a los deseos engañosos. Despojaos del viejo hombre. Oiga, ¿no era que estaba crucificado el viejo hombre? ¿Por qué dice aquí que nos despojemos? Buena pregunta, ¿verdad? Bueno, no voy a resolver eso, lo dejo para tarea para la casa, pero hay un punto interesante acá. Dejo al viejo hombre por ahí y me agarro la primera parte del verso. Dice, apártense de su manera antigua de vivir. Lo digo de otra forma y en los términos que estamos hablando. Hermanos, ya no sean presos de los hábitos que traen del mundo. Ya no vivan conforme a esos hábitos. Ahora, en psicología se entiende algo, aquí hay gente que estudia psicología, que un hábito no se puede eliminar, un hábito se debe reemplazar. Es imposible quitarte tu hábito y dejarte sin eso. Entonces viene alguien y te dice, ya no te levantes a las 6 de la mañana. ¿Y qué hago? ¿Me entiende, verdad? Entonces, o le digo, te levantas a las 6, pero vas a hacer footing, vas a correr. Te levantas a las 6 y te ve, o sea, debo reemplazar eso. O por lo menos, te acuestas más tarde para que tengas más sueño, yo qué sé. Pero la idea es de que en psicología, y esto es verdad, un hábito no puede ser borrado, tiene que ser reemplazado por otro.
Ahora, esa es la razón del fracaso de muchos cristianos que después de haber orado, intercedido, quebrantado todo lo que espiritualmente podía ser un problema, todavía no han reemplazado sus hábitos antiguos por hábitos nuevos, de tal forma que tarde o temprano vuelven a cometer los errores que cometían antes. Ah, ¿lo estamos viendo? Dígame amén, por favor. Quiero saber si hay alguien esta tarde conmigo. ¿Estamos viendo esto? Esto es importantísimo, porque creo que a esta altura del partido, teniendo ya tantos años en el Señor, no queremos aspirinas y no queremos soluciones reales. ¿Estamos bien? Yo no quiero un parchecito en el dedo, quiero mi vida diferente. Entonces dice acá, ¿verdad? Renovaos, dice en el verso 23, en el espíritu de vuestra mente. Entonces, la palabra renovaos es tremendamente poderosa porque nos habla de que nuestra mente, no se olvide, conforme el hombre piensa que es, él es así. Si tu mente no es transformada, la obra de Cristo en el corazón no es suficiente para que hacerte una persona exitosa. Y ese fue el gran problema de la predicación entre los aymares, entre los quechuas, entre los quichés, entre los amazónicos, etc. De que se habló tanto del corazón, pero no se habló de la mente. Y sabes, a Dios le interesa tanto que tu corazón sea transformado como que tu mente sea transformada. Y la educación cristiana ha caído en el otro error. Todo es la mente, pero el corazón de los niños no fue capturado por Dios. De tal manera que cuando ellos salen, creen que conocen a Dios, pero lo conocen a este nivel. Necesitan conocerlo también 30 centímetros más abajo, en el corazón. Cosa que no se da. Entonces también la educación cristiana ha fallado. ¿Me está siguiendo, verdad? ¿Por qué? Por tener una visión incompleta de la realidad. La realidad es tanto espiritual como natural. Yo debo enseñar a un niño tanto que escucha la voz del Espíritu como que escucha a su maestro. No me puede decir que esta persona es un hijo de Dios educado si no obedece a su maestro. Algo no funciona, eso no es correcto. Esto se trata con mucho amor y con disciplina, y esto se trata con palo. Tú le respondes mal y yo te reviento la boca. Punto. Ay, pastor, ¿qué dice? No, es que es simple. Es que estoy orando por él, no eres por él, castígalo. No, es simple. No hay más donde perderse. Yo les decía, he hablado con mis hijos, acepto la nota mala, acepto que la tarea te olvides, pero me viene un reclamo que me dice que tú eres un malcriado. Yo voy y te doy en medio del patio del colegio. Porque tienes excusas para no haber hecho, para olvidarte, para no aprender la lección. Pasa, nos pasó, pero para ser malcriado, para faltar el respeto a una persona mayor, no hay excusa. Y ahí me tienes en un duro papel, porque no tengo ningún problema. Mi madre lo hizo, me remajó la boca de un sopapo en medio colegio, cuando yo estaba en medio. Yo lo voy a hacer contigo, ahí donde estemos. Entonces, uy, qué padre más tirano. No, soy tirano, soy amigo de mis hijos. Lo que quiero que entiendas es que tenemos una visión completa, mis amados. Por no haber tenido eso, ya tenemos unos bárbaros en las clases. Gente que sabe que el maestro entra así. Estoy entrando a clases. Mis queridos hermanos, yo no soy partidario de la instrucción hitleriana. No creo que sea buena, pero creo que tampoco la permisividad es que van a aprender con el tiempo. Sí, mira, ¿quiénes han empezado los problemas de febrero, de octubre? ¿Quiénes fueron los que incendiaron la vicepresidencia? ¿Quiénes fueron los que fueron a apedrear la plaza Murillo del Palacio? ¿Quiénes fueron los primeros en tirar piedras? ¿Son la gente adulta, los de la COPSA? ¿Sabe quién son? Gente de la Ayacucho, gente de la Universidad del Alto. Cada que pasamos por la unidad educativa del ejército, mi esposa, siempre los vemos a los chicos marchando para sus desfiles. Y Mari dice, mira, están entrenando para ser bloqueadores y marchistas de aquí un tiempo. Porque sí, parece que los entrenamos para eso. Una de las cosas que esta generación tiene como marca es su rebeldía. Y sabe que la rebeldía nunca es tolerada por Dios. Él tolera la incapacidad, tolera que no podamos, pero nunca tolera la rebeldía. Satanás es rebelde. Entonces el papá tiene que hacer de tripas corazón, porque después de haberle dado una paliza a tu hijo, te sientes el papá de Hitler, mira. Mal, villano, sinvergüenza, te sientes un gusano. Pero tú sabes que es parte del proceso de llevar a tus hijos a Cristo. Es duro, ¿no? Es duro. Pero con el tiempo uno bendice esos momentos.
entender que esto funciona así de este lado y funciona así de este lado, me hace ver algo. Me hace ver que Dios nos ve como seres multidimensionales, donde hay una parte de responsabilidad. El diablo viene a engañarte. Yo puedo entender entonces que el diablo vino al muchacho y le forzó, le empujó, lo molestó hasta que él dijo lo que no debía. Ciertamente el diablo lo tentó. Me gusta mucho el ejemplo que da James Dobson, ¿verdad? Porque el hijo hizo algo terrible. Entonces el padre va con su sable, ¿verdad? Y ahí, y el niño dice: papá, papá, es que el diablo me engañó. Y es cierto, el diablo me engañó. Pero la respuesta que da Dobson es fabulosa. Dice: bueno, mira, del diablo se encargará Dios, pero yo me encargo de ti. ¡Chuta, qué grave! Entonces mi hijo, mi hija, necesita tanto conocer al Señor, amar a Dios, como ser responsable, como saber callarse la boca, como saber responder con educación a cualquier persona mayor. O sea, ambas cosas son importantes. Yo debo formar hábitos buenos en ellos. Dice acá, por eso es importante lo que Pablo nos está diciendo en este capítulo, en este libro extraordinario. No dice que la culpa de todo la tiene el diablo. Dice que ciertamente le damos lugar al diablo, pero también dice: renovemos nuestra mente, queridos, porque no todo lo que nos pasa es por su culpa. Hay cosas que en nuestra vida no están cambiando porque nuestra mente no quiere cambiar. Ahora la gran pregunta es: ¿y cómo cambio mi mente? Con la palabra. Amén. Con la palabra. El problema es que tienes una generación de jóvenes que no leen la palabra. Tienes maridos que no leen la palabra. Tienes niños que no leen la palabra. Tienes mujeres que no leen la palabra. Y eso provoca que nuestra mente no tenga de dónde agarrarse para cambiar algo bueno, malo en bueno. Debo encontrar y entender qué es lo bueno. Y eso no viene por revelación del Espíritu Santo. Él ya reveló, está escrito en este maravilloso libro, lo que yo necesito saber para cambiar los hábitos perniciosos que tiene mi vida. Aquí está. ¿Cuántos versos de memoria conocemos? 10, 20, 30, 40, 5. Lógicamente no podemos cambiar con unos cuantos versitos toda una estructura de vida que viene desde mis abuelos, tatarabuelos, bisabuelos, yo qué sé, que me lleva al pecado. Pero es lo único que tenemos. Por eso dicen Romanos que el sacrificio que Dios quiere es que nuestro entendimiento sea transformado, para que podamos acercarnos a Él con hábitos nuevos. Mira, papá, yo tengo problemas con la mentira, pero ¿sabes qué dice acá? Que no debo mentir. He echado fuera un espíritu de mentira, he roto la iniquidad de mentira de mis abuelos, lo único que me queda es que yo cierre la boca. Ay, Señor, si no quieres que mienta, manda un ángel que me ponga su mano en la boca. ¡Le vas a morder el dedo! No funciona así. Tú tienes que poner tu voluntad en acción. No eres un animal, tienes voluntad. Hermanos, mire, yo tengo acuarios. He tenido acuarios muchos años. He tenido 7, 8, 10 acuarios. He tenido desde pirañas, cangrejos, neones, vivíparos, ovíparos, platis, escalares, cíclidos, golfis, todo lo que usted imagine. Yo vivía con acuarios. Ahora tengo un acuario grande de 250 litros, donde tengo discos hermosos. Y tengo unos escalares, ¿verdad? Los escalares son esos peces que muy bonitos, como triángulos, ¿verdad? Y sabe, uno ve el otro día, pues, una pareja, ellos escogen pareja. Tú no puedes juntar dos. Ya, a ver, chicos, quiéranse. Para empezar, nunca sabes cuál es el macho y cuál es la hembra. Son igualitos. Uno le mira por todo lado, ¿dónde estará pues aquí la cosita, no? No hay cómo ver nada, ¿verdad? Ellos escogen una pareja y es de por vida. Se muere uno y se muere el otro al día siguiente. Es así, así son. Los escalares, los discos son así. Entonces, dos de ellos, pues, ¿qué habrán estado haciendo? Resulta que aparecen huevitos en mi tubo de aireador, por donde el aire entra. Un montón de huevitos. ¡Ay, rayos! Mira, y estoy hablando de que los peces están dentro del acuario, no hay ninguna división. Pero ellos formaron pareja y se ocuparon una parte del acuario. Esta esquina era de ellos. Y hay del que quiera cruzar una línea invisible que había ahí, porque los agarraban a mordiscos, trompazos, aletazos y de todo lo que usted puede imaginar. Y andaban ocupadísimos, ¿verdad? Ocupadísimos. Un rato estaba la mamá mirando los huevitos, ¿verdad? Con sus aletas manda aire, ¿verdad? Para que, y si se cae alguno,
me lo vuelve a colocar, ¿verdad? Ahí está. Y el papá andaba como león, ¿verdad? Se acercaba uno que estaba desubicado ahí, que no sabía que estos dos estaban en pleno romance, ¿eh? Se acercaba como siempre a ese extremo del acuario a pasear y lo sacaban vendiendo almanaques y huevos de pescado. O sea, salía rajando al otro lado. Y luego cambiaban y el papá iba a cuidar los huevos y la mamá estaba ahí. Y ahí vino, no te metas con una mamá enojada. Pero eso es serio. Uy, uy, uy, uy, uy, mira. Y trataba, un día entero los vimos, ¿qué hacemos? Porque tú querías acercarte y ¡bum! Se ponían al frente. Es un pedazo de carne que no pesará 10 gramos. Y venía contra mí agresivo. Oye, te quiero dar comida. No pude hablar de voluntad, debo hablar de instinto. Ciertamente es instinto. Pero si un animal tiene instinto para decir, bueno, hasta ayer esto era de todos, pero desde hoy día esto es nuestro. Y es capaz de sacar a todos los otros peces al otro extremo del acuario que estaba, al punto que estaban todos asustados ahí. Y había unos discos chiquitos que puse, eran recién pequeñitos, ¿verdad? Ahí andaban con sus ojos que, sin querer ver, ¿no? ¿Verdad? Imagínense. ¿Cuánto más debería pasar una persona que conoce a Dios? Que antes era un guiñapo de voluntad porque el diablo hacía lo que quería con nosotros y nos engañaba. Pero hemos venido a la verdad y sabemos quiénes somos en Cristo. ¿Cómo va a ser posible que no podamos romper un hábito? Si el Señor, el Rey del Universo, aquel que sustenta todo con su palabra de poder, vive en mí. Entonces ahí uno encuentra una tremenda contradicción de una persona que no puede superar esto, que ya no es espiritual. Ya se sacaron a todos los bichos fuera. Es un asunto de conducta. ¿Y sabes qué? Para la parte espiritual te ayudo, te metemos ahí, te ministramos, pero para la parte del hábito ya no podemos más. Porque eso tiene que ver con tu vida en tu casa, con la manera en que tú escoges tu tiempo, con la manera que tú te organizas. Eso tiene que ver con tu propia voluntad. Y es ahí donde fallamos. Fallamos. Los peces hacen las cosas a su manera. Con mi esposa sacamos el aireador con mucho cuidado, a riesgo de que nos piquen, y les armamos otro acuario ese rato, porque lo que pasa es que los otros peces tarde o temprano se van a comer los huevos, porque es un acuario compartido. Y fuimos, compramos un acuario chiquito, que el tubo, que el oxígeno, es un ajetreo, ¿verdad? Ustedes dirán, tiene 4 hijos y ahora tiene peces, estos son unos locos. Bueno, ahí vamos, ¿qué vamos a hacer? Sacamos el tubo, lo pusimos a los peces, los padres estaban histéricos, estaban molestos. Los poníamos en la red y ¡ay! Movían, salpicaron. Los puse al acuario, vieron sus huevos y empezaron a comérselos. ¿No es como ellos quieren? O no hay nido. Y se destruyó todo el nido. Ahí quedamos. Era un riesgo, era una posibilidad. Cuando tú tocas el nido, se acabó. Reaccionaron como lo temíamos. Pensamos de que por ahí se tranquilizaban y empezaban a cuidar. Y ahí tranquilamente nacen los alevinos, aparecen chiquititos. Hay que sacar a los papás y criarlos con una leche especial. Pero ahí quedó. No, no se la da leche a cada uno, no lo imaginen así. Es un líquido, es un alimento, me parece leche, no es leche. Son camaroncillos muy pequeños, pero bueno. Fallamos. ¿Y sabe quién nos venció? La voluntad de dos peces. Fue más fuerte que todos nuestros deseos. O el instinto de dos peces. Alguien dirá, no hable de voluntad, pastor, hable de instinto. Pues hermano, si no te sale la voluntad, que te salga el instinto, por lo menos. Pero que te salga algo, que te salga algo que te permita cambiar tu manera de pensar. El que no trabajaba, que trabaje, dice. El que no haga, que haga. El que hablaba así, ya no hable así. O sea, ¿qué está hablando? Si Dios nos dijera algo que no podemos hacer, nos estuviera poniendo frente a un problema. Pero no está haciendo algo así. Voy terminando. Cuando hablo de iniquidad, ¿estoy hablando de qué? Estoy hablando de una puerta que se abre en mis antepasados, que le da derecho al diablo de empujarme en una dirección que no es buena para mí. Cuando yo vengo a Cristo, puedo romper esa iniquidad. Cuando yo entiendo esto, la rompo. Más lo que ha provocado 200, 300, 50, 70 años de iniquidad sobre mi familia, es de que yo automáticamente, cuando veo una bifurcación, me voy por la derecha o por la izquierda, por donde siempre me he ido.
Entonces yo requiero que el Espíritu me ayude a entender a través de la palabra que tengo derecho de escoger, que no todo camino que está abierto izquierda derecha yo debo ir por la derecha o viceversa, sino que ahora tengo la capacidad de escoger por dónde quiero ir. Ahora eso viene revelado porque la palabra está escrita así, y aquí me da una serie de elementos. Mire lo que dice el verso 25: por lo cual, desechando la mentira. ¿Qué dice? Desechando la mentira. No dice reprendiendo la mentira, dice desechando. Tú desechas te acabas de limpiar la nariz con un Kleenex y la desechas al basurero. Desechando la mentira, hablad verdad cada uno con su prójimo. Verso 26: pueden airarse, pero no pequen, no se enojen al punto de no poder dormir tranquilos. Hay espíritu de bronca, no hay espíritu de bronca. Es que uno decide enojarse. Ahora yo entiendo, puede haber espíritus de ira, y ha habido en nuestras familias espíritus de ira, pero una vez que me ministraron, oraron por mí, etcétera, yo no sé si algo quedó de ese espíritu de ira, pues debe ser un pedacito así, porque ya le caímos todos, ¿verdad? Le cayó a Ana Méndez, le cayó el video, le cayó la ministración, la Santa Cena, la adoración. O sea, este espíritu de ira es medio kamikaze, o sea, se quiere suicidar, ya no va más, ya no hay tal. Ahora yo debo adoptar una forma de vida, debo saber de que cuando la luz roja está poniéndose en mi estado de ánimo, es mejor que me calle la boca, porque los siguientes 5 minutos me van a traer problemas. Pues yo aprendo a cerrar la boca. Se supone que debemos poder, no debemos dar lugar al diablo, no debemos robar, no debemos, y así una serie de cosas. Entonces Pablo te empieza a hablar en Efesios de cómo deben vivir los esposos, te habla de cómo deben vivir las esposas, te habla de cómo deben vivir los hijos. ¿Qué tiene que ver eso, la vida familiar, en un libro de guerra espiritual, de lugares celestiales? Tiene que ver de mucho, porque los lugares celestiales pueden ser hermosos, pero si vivimos aquí abajo, eso es como tener una estampita y decir, ahí estoy yo, porque no es cierto. Entonces, tan importante como lo primero, capítulo 1, 2, 3, es lo segundo, capítulo 4, 5, donde hablamos de cómo debemos conducirnos. Dice, maridos, amar a vuestras esposas. Esposas, sujétense a sus maridos. Y los hijos, caminen en obediencia a sus padres. No los provoquen a ir a papás. O sea, empieza a darnos consejos, hermano, en un libro que es de revelación, de guerra, de entendimiento de los lugares celestiales. Te habla del tercer cielo, te habla de las profundidades de Satanás y te habla de la familia. ¿Será que tenía mucho que decir Pablo y metió de todo? No lo creo. Yo más bien veo un orden de Dios en esto, y creo que es el orden al que Dios está llamándonos. Gracias a Dios, en esta congregación hemos aprendido a ver un poco más arriba de lo que se ve. Creo yo, y no estoy, me parece, actuando presuntuosamente al decir que por la misericordia de Dios hemos entendido un poquito cómo funciona el mundo espiritual. Y eso es maravilloso. Ayer los niños salieron a la calle 21 a hacer intercesión. Y una de las cosas que Dios mostró era de que los niños estaban cautivos ahí. De que San Miguel es un espíritu que toma el corazón de los niños y les cambia el corazón. Entonces cuando los niños fueron ahí, empezaron a orar para que se libere esos corazoncitos. Y literalmente, varios de los niños escucharon las risas de los niños saliendo de cautiverios. Escucharon y vieron como un viento se levantó, y me describía anoche una de mis hijas, papi, la bandera se movía, impresionante, los niños eran hartos. Aun cuando estábamos empezando ya por orar en la cuarta vuelta, ellos ya estaban por salir, emocionadísimos. Terminaron eso y les dijimos, bueno, vayan a lavarse los dientes y a dormir. ¿Por qué? Qué bueno que ves esto, qué lindo que ves ángeles, qué lindo que viste esto. Ahora lávate los dientes y ve a la cama. Estás hablando de un profeta. Sí, pero este profeta tiene un rótulo, mi hijo. Del profeta se encarga Dios, del hijo me encargo yo. ¿Qué voy a decirle? Fantástico, ven, te pongo una vela, o sea, qué bueno, lo viste, qué rico. Pero eso no evita que te laves los dientes. Eso no evita que mañana tiendas tu cama para ir a la iglesia. Eso no lo evita. Qué rico que el mundo espiritual se te abre. Es lo lógico, así debe ser.
Pero tan cierto como eso es que tú debes ser ordenado en tu cuarto. O sea, ¿qué pasa? En esa perspectiva empezamos a entender una educación integral, una vida integral. Somos gente que tanto es efectiva en lo natural, porque somos gente de excelencia, que trabaja bien, que estudia bien, que es persona responsable, que el jefe dice, yo quiero que venga este que se llama no sé qué es, pero es cristiano, es una belleza ese tipo, porque eso es un trabajo de excelencia. Tan cierto como eso es que debo tener habilidades espirituales, debo saber orar, ministrar, debo entender del poder de Dios que hay en mi vida. ¿Me está siguiendo, verdad? Entonces yo voy a evangelizar y le digo, mire, venga Cristo, Jesús lo ama, etcétera. Y me mira el individuo y me dice, ¿en qué trabaja usted? ¿En qué trabajo? Pero le estoy preguntando, presentando a Cristo, ¿no? ¿En qué trabaja usted? Yo trabajo, bueno, estoy sin trabajo, ¿verdad? ¿No sería bueno que en vez de estarme predicando busque un trabajo? Pues empezamos a entrar a un problema que la iglesia ha tenido por muchos años, que tiene una tarea por cumplir, pero que en lo natural no somos fieles. Mal carácter. Yo he tenido padres que se han quejado de sus hijos cristianos y padres recontrapaganos que me decían, pero en la Biblia no dice que ellos deben obedecer. ¿Y qué le digo? He tenido esposas quejándose de maridos cristianos y viceversa, maridos cristianos. Pastor, ¿por qué tienen que convocarla tanto a orar a mi mujer? Ya no hay nada en orden en la casa. Pues una belleza, el hermano ora una maravilla, pero no le pides que te haga un postre. ¿Cuándo fue la última vez que le hizo un postre al marido? Moraleja, el marido no quiere saber de la iglesia porque antes de que venga a la iglesia la mujer le hace unos postres, unos flanes, unos mousses, se convirtió y no le da ni las tostadas. Mensaje para el marido, no te hagas cristiano, porque mira. Entonces en el proceso nosotros hacemos antipático el evangelio a la gente que no conoce del Señor. Yo quiero ponerte una carga, otra más, Fernando, empezaste con la carga. Bueno, le pongo la segunda. Y creo que es más pesada que la primera. ¿Cuál es esa? Cambia tus hábitos. Oh, Fernando, a mí me llamó Dios a las naciones. Qué bueno, pero para empezar quiero que estés a las 10 todos los domingos. Oiga, pero me llamó a las naciones. Qué bueno, Dios se encargará de eso. Pero te quiero ver a las 10. A las 10 de la mañana aquí. Pues el hecho de que Dios te llamó a las naciones no implica que yo no debo estar exigiendo lo que de forma natural debo exigir. ¿Me entiende, verdad? Ay, qué lindo cantan las chicas. Sí, pero cuando yo me bajo y les reúno, les digo, ¿qué les pasa? ¿Por qué no abren la voz, la boca? Parece que tuvieran aquí y les reto. Ay, pero no, si ellas profetizan tan lindo. No me importa que profeticen, las mulas pueden profetizar. Les muestro un ejemplo en la Biblia, porque podéis profetizar todos, dice. ¿Qué tiene de mérito profetizar? Ay, qué dureza. No es dureza, pues poner lo que es donde es, los puntos sobre las íes, dejémonos de cuentos. Mi parte no es ponerle flores, sino demostrarles de que hay una parte de su vida que les falta disponerse. Entonces hemos hablado con la gente, bueno, ¿y cómo están tus ahorros? ¿Y cómo está tu vida? ¿Y cómo está tu trabajo? Porque queremos ver cosas naturales cumplidas, tanto como las espirituales. Ay, pastor, a mí me muestra cosas tremendas el Señor en sueños. Qué lindo. ¿Por qué nunca estás en la reunión de oración? ¿Por qué nunca estás los viernes? No es que Dios ha venido y me dice, pues no me importa lo que te ha dicho, quiero verte aquí. Porque Dios me dice, qué bueno, pero espero que te diga esto. Te acabo de regalar un despertador. Te estoy enviando una agenda desde el tercer cielo para que programes la reunión. Espero que te diga eso algún rato, hermano. No me dejes con... He visto un sueño y la reina del cielo. Qué lindo el sueño y la reina del cielo. Pero yo te necesito aquí. Necesitamos estar presentes para hacer las cosas. Si ambas cosas son importantes. La gente no deja de ser universitaria para venir a la iglesia. Tenemos que ser tan buenos estudiantes en la universidad como buenos cristianos metidos con todo lo que estamos haciendo. ¿Se puede? ¡Claro que se puede! La cosa es asignar prioridades, tener orden, saber poner límites. Aún el estudio en demasía es una fatiga. Estudia lo que puedes, en lo demás déjalo ahí y ven a hacer las cosas que debes hacer. O sea, cada cosa tiene su lugar. Está conmigo, ¿verdad? Necesitamos tanto espíritus como voluntades rendidas a Dios. Quisiera que podamos orar. Yo te desafío, pongo esa carga, cambia hábitos. Y sabes que orando un minuto no voy a cambiar un hábito, eso tiene que venir de ti. Pasos con los que tú puedes empezar. Número uno,
lee la Biblia cada día. Amén. Y no lo lees religiosamente, No, no, léelo con un espíritu abierto. Y dile, Señor, dame herramientas para cambiar mi conducta, mi hábito. Ahora, vas a encontrar cosas espirituales que todavía están sueltas. No te asustes, van a ir saliendo. Lo importante es que tú empieces a quebrarlas. Número dos, aprende a ver esta moneda de los dos lados. Hay algo espiritual, pero también tu voluntad está en medio. Ay, pastor, es que yo tengo problemas con la pornografía. Bueno, regala tu computadora. Ay, pastor, ¿cómo va a decir eso? Quítate el internet. Uy, no es que yo trabajo con eso. ¿Cómo le has hecho tantos años para trabajar sin eso? Es como esa gente que dice, no puedo vivir sin celular. ¿Hace cuánto tienes celular? 2 años. ¿Y qué antes? ¿Qué eras? ¿Esponja de mar? No estudiabas, no trabajabas, no vivías. Sí. ¿Y cómo le hacías sin celular? Ay, bueno, ¿por qué te comes esas mentiras? O sea, ¿se da cuenta las cosas que asimilamos en nuestra vida? Nos llenamos de mentiras, mentiras del diablo, nada que ver. Yo quiero decir esto, todo lo podemos en Cristo, que nos fortalece. Mis hermanos, como pastor de la iglesia y con todo el equipo pastoral que hay aquí, tenemos una tarea. Y es provocar que tu vida sea transformada. Hay una parte espiritual, hay una parte natural. Ambas cosas son necesarias. Estamos aquí para orar, ministrarte, ayudarte. Pero tú eres responsable de cambiar tus hábitos. Podemos llegar hasta cierto punto nosotros, no podemos ir más lejos, no vivimos contigo. No te vemos despertar, no te vemos dormir. Pero Dios sí, y el Espíritu de Dios está ahí. Y Él quiere que tu vida sea transformada. Amén. Señor, queremos darte gracias en este día. Porque eres un Dios de poder. Padre, te bendecimos por todo lo que has hecho en nuestras vidas. Es tan grande y no tendríamos palabras que puedan describir todo lo que has hecho tú, Señor, en nosotros. Dios, estamos delante de ti necesitados de una revelación nueva que nos ayude a ver el nivel de responsabilidad que nosotros tenemos como personas, como padres, como hijos, como esposas y esposos, como amigos y como hermanos en la fe. Señor, queremos dejar de desligarnos de responsabilidades espirituales y asumir lo que tenemos que asumir, Señor, con nuestros defectos y virtudes, la transformación de nuestra vida. Padre, yo te ruego, Señor, porque ninguno de los que estamos aquí presentes en este día, Señor, caigamos en el error de presumir que tú te vas a encargar de todo, porque no es cierto, Señor. Hay cosas que tenemos que hacer nosotros, nos guste o no. Y te rogamos, Señor, porque tu Espíritu nos ayude, porque ciertamente nos falta fuerza y sabiduría para dar pasos correctos. Mas ayúdanos mínimamente, Señor. Ayúdanos a leer tu palabra cada día, Señor. A buscar diseños escriturales que nos permitan ver nuestra vida en un proceso de transformación. Padre querido, te queremos pedir, porque tu mano de poder provoque que nosotros cada día seamos mejores personas, mejores hijos, mejores padres, mejores esposos, esposas, mejores hermanos, mejores bolivianos, Señor. Que tu evangelio tenga el poder de cambiar aún eso, Señor, en nosotros. Señor, te pedimos perdón porque te hemos menospreciado y hemos menospreciado tu consejo tantas veces y hemos intentado explicar un problema solo a la luz de lo que espiritualmente pasaba y no hemos entendido nuestro nivel de responsabilidad en eso. Padre, ayúdanos a ver eso en este día, para que tu reino sea extendido, Señor, para que nuestra oficina, en el trabajo, en la universidad, la gente diga, queremos lo que estas personas tienen, porque no son solo palabras, son actitudes, son vivencias que se pueden notar y uno puede palparlas y es transformado por ellas. Señor, yo te pido por cada persona que está aquí, porque nos dé la sabiduría, Señor, para vivir mejor que ayer.
amamos, Señor. Te amamos, Padre. En el nombre de Jesús te pedimos esto, Señor. Amén. Quiero decirle algo. Dios está interesado en que usted cambie. ¿Sabe? Usted es una persona preciosa. No lo digo por decir, a muchos de aquí los conozco bastante cerca. Solo falta dar algunos pasos. Falta poner el decorado a la torta, hermano. Ya se horneó, lo más difícil fue hecho, no se bajó, está listo. Ahora hágale un buen decorado, hermano. Cambie esos hábitos. El Señor lo va a ayudar. Y sabe, hay cosas que usted no va a lograr cambiar, aunque se esfuerce. Ahora, Dios se va a encargar de lo que usted no puede. Pero Él no va a hacer lo que usted puede hacer. Eso depende de cada uno. ¿Amén? ¿Usted cree que Cristo puede quebrar la iniquidad? ¿Es cierto? Usted ya no tiene por qué vivir preso de ella. ¿Usted cree, segunda pregunta, que el Espíritu de Dios lo puede ayudar a tener hábitos nuevos? ¿Amén? Entonces cambie sus hábitos. El Señor lo va a bendecir tremendamente. Amén. Una iglesia donde la gente tiene una visión completa de su vida. Eso es fantástico. Fantástico. Vamos a ponernos de pie. Tenemos la Santa Cena. Gracias.

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1: Que ellos sienten que cuando son golpeados por los hijos de Dios dicen, ah carambas, me golpearon, me hago un lado. No, o sea, quizás la noqueamos, quizás le damos un fuerte golpe, pero a la larga ellos reaccionan y aprenden de sus errores, cosa que a veces no pasa con los hijos de luz, que se siguen haciendo golpear por la misma causa vez tras vez, tras vez, tras vez. O sea, en realidad las tinieblas muchas veces son más sagaces que los hijos de Dios. Yo tenía muchísima carga por la elección de Guatemala. En unos pocos meses más va a haber elecciones allá y uno de los candidatos nominados o que estaba postulando era el pastor Harold Caballeros, una persona que conozco ministerialmente en persona. Yo tenía muchísima urgencia en mi corazón de poder contactarlo a él porque yo sentía de que aquí perdimos el primer round con el actual presidente. Entonces tenía la carga en el corazón de que no pierdan ellos su primer round también, porque se postuló Rigoberta Menchú. Rigoberta Menchú ha estado presente en la posesión de nuestro presidente en Tiwanaku. Y bueno, y ella tomó ánimo para postularse a la presidencia a partir de lo que pasó en Bolivia. No voy a entrar en detalles en este momento en cuanto a por qué digo de que perdimos el primer round, pero solo para que usted tenga una idea, nunca ha habido un agosto con tanto sacrificio en los últimos 50 años como este agosto. Yo estuve llegando a Bolivia los últimos días de julio, atravesamos la pacheta que une La Paz con Oruro. Y sabe, nunca vi ese lugar tan lleno. No habían 10 llamas blancas, no habían 20, no habían 50. Y qué penoso es cuando recintos que son recintos de gobierno, que no pueden ser ni católicos, ni protestantes, ni entiende, ¿verdad? Ni aymara, son recintos de gobiernos donde la gente no puede ir y exponerse a un culto de quien sea, se llenen con inciensos y sahumerios como la prefectura, la alcaldía y todos los lugares. O sea, es algo terrible. Y sabe, cuando le digo hemos perdido el primer round, estoy hablando de eso, no de que una parte muy importante de la sociedad boliviana tenga acceso al poder político. Creo que eso es justo y eso es correcto. Creo que es parte de un orden de justicia de Dios. Y yo me alegro muchísimo porque gente sencilla pueda tomar una posición de gobierno. Pero lo que nunca voy a aceptar, porque conozco la palabra y conozco a Dios, es de que se haga ese tipo de cosas a nombre del Estado. Ese es el punto. En Bolivia, si usted quiere ser presidente, tiene que ser católico, por ejemplo. Si yo quisiera postularme, la Constitución me lo niega. Entonces no hablemos de injusticia, ¿me entiende? Menos voy a poder pedir que oremos en el Parlamento. Mucha gente va a sentirse ofendida. Yo recuerdo los ataques que habían a nuestro hermano Javier cuando él estaba en el gobierno, sencillamente porque él era conocido por ser pastor y era una burla constante hasta de los medios. Pero cuando se ven ofrendas e inciensos en actos públicos, ya nadie dice nada. Te das cuenta de que hemos perdido el primer round. ¿Me comprende, verdad? O sea, yo creo que el Estado debe ser apolítico, religioso, tiene que ser un Estado laico, definitivamente. Se puede postular a eso, pero no tenemos un Estado laico hoy día, tenemos un Estado aymara. Y eso es penoso porque en Bolivia no solo hay aymaras, tenemos hoy día un país dividido porque no tenemos un presidente para todos los bolivianos, sino para los bolivianos de Occidente. Entonces eso ha puesto, y todos saben, nuestro país en una posición muy crítica. Entonces yo sentí en mi corazón hablar con Harold, porque cuando se postula Menchú, yo dije, padre, ahí hay una pelea. Porque si se logra unir Centroamérica con el corazón de Sudamérica, con gobiernos de este estilo, estoy hablando de que los mayas, y Menchú es de descendencia maya, sé que es premio Nobel, es una persona muy preparada, pero tiene un claro objetivo en su postulación. Estoy hablando del segundo país con mayor cantidad de indígenas de América. El primero es Bolivia, el segundo es Guatemala. Entonces lo contacté a Harold y por esas cosas de Dios, sí me respondió. Y le pude mandar lo que el Señor me mostró, pero ya no conseguí más respuesta. El último que me enteré es que se invirtió tanto dinero por atrás que no le aceptaron su postulación y lo retiraron. Entonces sigue en carrera Menchú, pero Harold cayó. Es muy penoso porque es una persona absolutamente preparada, una persona muy, muy capaz, no solo profesionalmente, sino que es un hombre lleno del Espíritu de Dios, de verdad que sí, es un hombre muy tremendo. Y yo creo que ese es un golpe para la iglesia de todo el continente muy, muy fuerte. Él entregó la iglesia para poder dedicarse a prepararse para ser presidente los dos últimos dos años. Y él ha pasado por entrenamientos, está en una escuela en Washington de formación de líderes diplomáticos. O sea, ha hecho una inversión muy fuerte, no es algo de que se le ocurrió y bueno. ¿Por qué les cuento esto? Porque las tinieblas nunca se quedan pasivas a que nosotros prosperemos. Si tú crees que porque un día tú tuviste una victoria a mamón, o a la salud, o a la enfermedad en este caso, o a quien sea, las tinieblas dijeron, carambas, ya no podemos tocar a este hermano, vamos a hacernos un ladito, estás totalmente equivocado. O sea, las batallas uno las gana cada día, cada día, cada día. Ayer yo tenía una reunión en mi casa con un grupo de intercesores de la iglesia y les empezaba diciendo lo siguiente: amados, tenemos que hacer caer algunos engaños de nuestra mente. Yo he escuchado muchas veces decir, yo no soy guerrero, yo soy pastor o yo soy evangelista, pero decir que tú no eres guerrero es desconocer una de las áreas más importantes de la vida de un creyente. Todos los hijos de Dios hemos sido llamados a confrontar a las tinieblas. Todos los hijos de Dios. Tan importante como respirar es saber defenderse y luego saber atacar. Yo entiendo y escuché, les digo, a una gente que se ha ido de la iglesia, me decía, yo me voy porque esta es una iglesia guerrera, yo no soy guerrero, yo soy evangelista. Yo me ponía a pensar, ¿cómo uno puede hacer evangelismo sin atar primeramente al hombre fuerte? ¿De dónde uno saca un engaño como ese? O sea, el evangelista correcto, quiero decir correcto en el sentido de equipado, en el sentido de ubicado, es el evangelista que hace lo que Jesús dijo: no se puede saquear la casa si primeramente no atas al hombre fuerte. Tú no vas a poder sanar a los enfermos si no atas espíritus de enfermedad. Tú no vas a poder libertar a los que realmente quieren conocer a Jesús si tú no entiendes contra qué estás oponiéndote. Entonces es una falacia absoluta decir, yo me voy de la iglesia porque soy evangelista y no soy guerrero. Esa es una mentira del diablo, es un engaño del diablo en el que no podemos caer. Los maestros, yo soy maestro, así que no soy guerrero, también es falso, porque el diablo es príncipe de mentiras, es padre de mentiras, todo su reino está establecido sobre mentiras, y los maestros son los que confrontan las mentiras del diablo y las hacen caer por su propio peso. Los maestros son los que establecen la verdad de Dios, y ¿saben qué? El sistema educativo, un colegio, una universidad, es algo que va a confrontar a las tinieblas. Porque el diablo gobierna sobre mantos de ignorancia de la gente. Él aprovecha la ignorancia de las personas para que él pueda robarles y pisotearles. Entonces un maestro tiene que ser una persona entendida en las maquinaciones del diablo para saber quebrar los imperios de mentira que él ha construido. No me puedes decir que como eres maestro, tú no estás metido en guerra. Ese es un error. Has entendido algo mal. Tú no puedes ser pastor si no tienes una comprensión de lo que es guerra espiritual y intercesión. El pastor de pastores era primero que nada un intercesor. Estoy con Juan 17, y cómo Jesús se pasaba orando y batallando. Jesús, antes de pastorear a sus discípulos, tuvo que ir a vencer al diablo en el desierto. Y nadie va a ser mejor pastor que él, amados míos. Y él tuvo que pelear. ¿Y qué decir de los apóstoles? Pregúntenle a Pablo en su pelea en Éfeso. Pregúnten a Pablo las luchas que él tenía para poder establecer el gobierno del Señor donde él fue enviado. O sea, no hay ministerio que no esté ligado a la intercesión o a la guerra espiritual. Ahora, yo entiendo de que quizás lo que se quiso decir es de que yo no me siento llamado a estar trepando cerros, ungiendo, derramando aceite, derramando vino o haciendo cualquiera de esas cosas que ustedes locamente hacen. Y eso lo entiendo. Eso lo entiendo. El punto es este. Tu concepto de guerra tiene que ampliarse. Tu concepto de intercesión tiene que pasar del plano netamente profético, porque ir a derramar aceite o hacer un altar de 12 piedras o dar vueltas alrededor de un edificio es un acto profético. Eso en sí no es toda la guerra. La guerra empieza en que tú tomes una posición. Quiero que entiendan lo que le estoy diciendo, por favor, en esta tarde. O sea, tú no necesitas estar con un rifle en la mitad de un campo de batalla para estar en guerra. Por ejemplo, Estados Unidos está en guerra contra Irak. Y aunque tú no vayas porque eres mujer ya, o eres hombre que ya no calificas para el ejército, lo que sea, el solo hecho de tener un pasaporte norteamericano te hace decir: mi país está en guerra. Y todo el país, aún que no está en Irak, tiene que tener una mente de guerra. Entonces los aeropuertos se controlan, hay un nivel de alerta en ciertos lugares, hay un sistema de control, está activo toda la seguridad aérea y un montón de cosas. ¿Por qué? Porque el país está en guerra. Ahora, no todos son soldados, ahí, pero todos reconocen que tienen un país en guerra. Me están siguiendo, ¿verdad? Entonces, ¿qué pasa? La guerra no empieza en el momento en que tú tomas un frasco de aceite y te dices: voy a ungir un cerro. Muy poca gente está llamada para eso, yo lo entiendo. Pero todo hijo de Dios está llamado a deshacer las obras del diablo. Para esto apareció Cristo, para deshacer las obras del diablo. Y tú tienes que aprender a deshacer las obras del diablo. Ese es el punto. ¿Por qué? No porque ganes o pierdas algo personal, sino porque las tinieblas no te van a entregar su posición gratuitamente. A Jesús le resistieron. ¿Crees que a ti no te van a resistir? Por favor. ¿Ah? 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Las tinieblas no te van a entregar lo que te corresponde. Hay cristianos que nunca han recibido su herencia, que sus papás naturales les dejaron. Si el diablo puede robarte algo, lo va a hacer. Lo va a hacer. Y eso no se resuelve echando aceite al auto. Te van a robar un auto ungido, punto. Gloria a Dios por el auto ungido. Pues sí. Uno piensa que echándole aceite al auto ya está cubierto. Es como tener una pata de conejo, ¿entiendes? Una herradura. ¿Por qué no le pone una herradura dentro y colgadita del vidrio? La guerra no está afuera, la guerra está dentro de nosotros. Y la guerra empieza cuando tú reconoces 3 cosas, y ahí voy. Número 1, reconoces quién eres tú en Dios. Tú no eres un muñeco del diablo, tú no eres un accidente en la naturaleza. Quizás naciste de forma natural, tus padres te tuvieron por accidente, pero tú no eres un accidente para Dios, porque tú estabas en la mente de Dios antes de que tus padres siquiera se conocieran. Dios ya te conocía. Tú eres una persona que ha sido levantada por Dios, no solamente para morir como un fulano de tal, un hombre bueno, un hombre trabajador, un hombre que dio mucho a sus hijos, una madre esforzada, sino que ha sido preparado por Dios para extender su reino donde tú vayas. Entonces, cuando uno entiende este primer punto, que su posición en Dios, se da cuenta de que aquí no peleamos causas particulares, sino la causa del Señor. Y ahí está la oración de Jesús: venga a nosotros tu reino. O sea, esa fue la oración. Luego al final le dice: danos el pan Sí, al final, Dios no nos va a dejar sin pan. El punto es este: estamos aquí no para vivir, nacer, morirnos, reproducirnos en el orden que quiera. Estamos aquí para dejar algo eterno, un legado eterno. Escucha la palabra, legado. Tú estás aquí para dejar un legado. Y así como fuiste un hombre fiel, un papá bueno, que construyó una casa que un día va a dejar a sus hijos, y fuiste una mamá que desde muy joven trabajó por dejar algo a tus hijos, qué bueno, porque eso es bíblico. Dios te bendiga por eso, tienes un galardón especial por eso. También estás llamado a dejar un legado espiritual. Y uno no necesita casarse para esto. Uno puede dejar un legado espiritual aún sin haberse casado. Por eso es que no estoy usando la palabra herencia, sino legado. Hay una diferencia muy importante. Entonces tú estás llamado a dejar un legado. ¿Me entiende? Un legado, yo les voy a explicar cómo puede ampliarse en este sentido, porque nuestro concepto es de que yo soy efectivo solo si soy predicador o solo si estoy en el púlpito solo. Pero no, en realidad Dios no quiere que estemos predicando a todos. Él quiere que trabajemos, y para trabajar en Él no necesitas predicar. La segunda cosa es que tú entiendas lo que le decía, tu posición. La primera es quién eres y la segunda es dónde estás. Si tú te das cuenta, y puedo leer muchísimos versos, no los estoy usando porque tú ya sabes a qué me refiero. Dice que hemos sido trasladados del reino de las tinieblas al reino del Hijo. Si tú te das cuenta, el nuevo nacimiento no simplemente es un cambio de corazón donde estás. Si tú te das cuenta, y puedo leer muchísimos versos, no los estoy usando porque tú ya sabes a qué me refiero. Dice que hemos sido trasladados del reino de las tinieblas al reino del Hijo. Si tú te das cuenta,

un reino de oscuridad, querido. Por eso, la mayor muestra de que estabas con la luz apagada es de que hoy día que ves, te das cuenta de las estupideces que hiciste. Perdón. Pero no lo conocíamos al Señor. No lo conocíamos. No disculpa, no excusa, pero sí explica. Yo sé que si hubiéramos conocido al Señor un poco más atrás, yo sé que nuestras vidas aún no hubieran sido mejor. Pero amén, Dios tiene un tiempo preciso y en día agradable te conocí, dice el Señor. Entonces no vamos a llorar por eso, pero ciertamente una cosa que no quiero que pierdas de vista es esto. Estabas, posición, en un reino de oscuridad y has sido trasladado, posición, a un reino de luz. Ahora, esto es muy importante. Si mañana tú te vas a vivir a otro país, imagínese que te vas a vivir a Norteamérica, tú no puedes ir al supermercado y decir, ¿dónde puedo comprar chuño? Te van a decir, disculpe, ¿dónde compro chuño? ¿No tienen tunta aquí? No, yo no estoy ahí en el supermercado en Estados Unidos, ¿no? ¿Chuño? ¿Quiere que quiero comprar chuño? ¿Entiende? Entonces tú ves al boliviano, es bien divertido, queriendo hacer ese chuño en el refrigerador. Es fácil hacerse, una vez lo hice experimentando y funciona, pero ay, es que no, y hay gente que vive en España, en otros países, y vienen aquí y se abastecen, se llevan locoto en polvo y se llevan todas las especies y cosas que allá no hay. A mí me da pena esa gente. ¿Por qué? Porque tú nunca vas a conocer lo nuevo si sigues saboreando lo viejo. Pero es que sí, ¿usted cree que ando sufriendo por el ajicito cuando me pierdo un mes fuera de este país? ¡No! Quiero conocer cosas nuevas. ¿Qué pescados están de temporada en Chile? A ver qué pescados ricos hay. Y aprendí a comer cangrejo, y he aprendido a comer cangrejo de profundidad, que es centolla. He aprendido a comer locos, he aprendido a comer mariscos, cosa que aquí no puedo comer. ¿Por qué? Porque si hay, es caro, y si no solo eso, llegan congelados, y si está congelado es más fuerte el olor, y obviamente a la mayoría de los que vivimos acá no les gustan los mariscos, porque huelen feo. Pero cuando comes mariscos recién sacados del agua, ¿quién se acuerda de la yahua? ¿Se entiendes? ¡Ay, no, es que yo no puedo comer sin ají! Es que tienes que cambiarte, eso está en tu mente. Es que no es rica mi comida, es la más rica. Todos dicen lo mismo, hermano. Todos los que, pues los peruanos, los argentinos, los paraguayos, todos van a tener la mejor comida del mundo. En el fondo, la mejor comida del mundo es la que se disfruta. Punto. Entonces hay gente que dice, ay, qué feo, aquí todo es grasoso. Hay otras cosas, pruébelas, disfrútelas. Entonces cuando tú cambias de un país a otro, de una posición a otra, ¿sabes qué? Tienen que cambiar también tus hábitos, tienen que cambiar tus puntos de vista, tiene que cambiar tu interés. No hay chuño, mira, vivo en Estados Unidos y no hacen chuño, no voy a hacer chuño. No, pero ¿por qué no pruebas, por ejemplo, otro tipo de cosas? Es que a mí me gusta la papa. Bueno, cómete un baked potato. ¿Y qué rayos es eso? Es una papita muy rica con crema y mantequilla y con colitas de cebolla que la hornean y sabes que... ¡Ah, mira! ¡Pruébala! ¡Pruébala! ¡Ah, no se compara! ¡No compares! ¡No compares! Cuando tú comparas, pierdes la sensación de descubrir algo. Los niños no comparan. Ellos disfrutan. Entonces todo es rico para ellos. Todo es rico. Cuando aprendes a comparar demasiado, es que ya eres medio viejito. Oh my God. Ay, es que no, lo que pasa es que estoy... No, eso se llama vejentud, hermano. Tienes que disfrutar de lo que Dios ha puesto en tu mesa. Punto. Ahí estamos. ¿Me entiende lo que le digo? Entonces para un niño todo es rico. Cuando Dios te cambia de posición de las tinieblas a la luz, obviamente ya no puedes estar haciendo las cosas que antes hacías. No puedes estar echando de menos, ¡ay, tan rica era mi pornografía! ¿Qué voy a hacer? Y esas borracheras tan geniales. No, o sea, imagínense, pero ¿verdad? Cuando uno, a mí no me gusta pedir que la gente cuente testimonios muchas veces, porque parece que les duele, oye. Yo era, pegaba a mi mujer, ¿y cómo la pegaba? Y así, creo que mentalmente la sigue pegando, oiga. O sea,
De veras, ustedes escucharon los testimonios. Que Padre de misericordia.

misericordia, creo que le duele haber dejado eso, si es que lo dejó. Y una cosa que uno tiene que entender es que salir de Egipto no significa que Egipto haya salido de ti. Entonces, yo quiero conocer la leche y miel de la nueva tierra. No quiero seguir comiendo los pepinos y las cebollas de Egipto. Quiero conocer la leche y la miel de esta nueva tierra. Entonces, nadie echa de menos lo que aborrece. Echa de menos lo que estaba en el corazón. Y si todavía te cuesta un poquito no tirarte esas farras, es porque todavía queda en el corazón. ¿Me entiendes? Todavía el cambio de posición. Ahí estamos. Y ahí estamos, muchachos que eran muy promiscuos, que me estaban en pecados y en fornicaciones, echan de menos no poder caerle a cualquier muchacho. Muchachos, sí, es verdad. Y lo quieren hacer en la iglesia igual. Perdóneme, pero no has entendido que estás en otro reino, hermano. En ese reino era legal, en este es ilegal. ¿Captas? Ese es el punto. Pues no se trata de lo que... Es que yo siempre... Sí, es que tú siempre, pero ahora ya no. Es que yo siempre me he enojado. Es que a mí me cuesta perdonar. Es que yo... No, eso era antes. O no te has movido. Tal vez sigues en el reino de las tinieblas. Entonces, sí te dieron la visa, pero todavía no dejaste tu país. ¿Ah? ¿Me entiendes? Porque no puedes estar en dos reinos a la vez. O sea, no puedes ser hijo de Dios y mujeriego, ¿captas? Hola. No puedes. No puedes. Si lo haces, es porque, viejo, todavía no te mudaste. Ahí tienes un pie metido todavía en tu antiguo gobierno. Y obviamente el diablo te va a agarrar con uñas y dientes. O sea, no puedes ser drogadicto y a la vez ser hijo de Dios. Ponte de acuerdo, hermano. No puedes ser una persona irascible y estar frente a un Dios de amor. Si algo no carbura, amados. Entonces, ¿qué pasa? Para poder justificar eso, esa falencia, la religión interviene y te explica de muchas formas. Ay, todo tiene su tiempo, todo. Un ratito, o estás o no estás. Punto. Jesús nunca pasó por alto el pecado de sus discípulos. Lo único que él más o menos lo acepta era la falta de fe, en el sentido de que él entendía que ellos estaban creciendo. Pero el pecado él nunca lo tolera. ¿Sabes por qué? Porque el vivir en santidad no es una capacidad humana, es un don del Espíritu. Y si tú no estás pudiendo moverte en una atmósfera de santidad, ay, es que no puedo con esto. No, lo que te pasa, papá, es de que en ti todavía no ha habido un nivel de rendición para que dejes que el Señor gobierne. Todavía tu auto tiene dos volantes. Entonces tiene que haber un cuadro de muerte muy importante. A los hermanos que han terminado la escuela con nosotros, aunque estuvieron pocos días, los de Los Ángeles, estuvieron algunos hermanos un poco más de tiempo, pero igual van a terminarlo, sea de aquí a un mes, a dos, a tres. Una de las cosas que yo siempre les digo es, tengan mucho cuidado, porque ahora el diablo se va a tratar de cargar, de quitarles todo lo que recibieron. O sea, para él no es un problema que tú hayas visto algo nuevo. Lo que al diablo le hace la vida difícil es que tú uses lo nuevo. Hay una gran diferencia entre saber hacer lo correcto y hacerlo, hermanos. ¿Está conmigo? O sea, todos los hijos de Dios conocemos lo que es y lo que no es. Pero otra cosa es hacerlo o no hacerlo. Y en el mundo espiritual lo que cuenta es no lo que conoces, sino tus frutos. Entonces, es bien grave. Decía Isaías aquí algo, no nos damos cuenta a veces a que estamos expuestos acá, o dijo algo así. Y es bien grave, y coincido con él, cuando nosotros en ignorancia metemos la pata, pero es mucho más grave cuando en luz metemos la pata. Ahí ya no hay excusa. Entonces yo entiendo un grupo de muchachos que nunca tuvo una experiencia celestial, que nunca pudo percibir un mover de Dios fresco, y está en una iglesia media arrugada, ¿me entiendes? Que hay que ponerle almidón cada poco para que se mantenga recta, se ubica. Y ahí estamos, el mundo es súper atractivo, claro que sí, el mundo es súper atractivo, Hollywood te jala, etc. Pero un día el Señor te muestra a los ángeles, un día el Señor abre los cielos. ¿Cómo tú puedes salir y buscarte una mujer cualquiera?
¿Cómo tú puedes salir y hacer caso omiso de lo que el Señor acaba de regalarte y vivir como un filisteo? O sea, ahí ya no hay disculpa, ahí ya no hay palabras porque pueden decir, oye, pero es que no sabía. No, sí sabías y lo hiciste con absoluta conciencia. Y ahí está la diferencia entre tener lepra y morir. Habían dos tipos de problemas en Israel. La lepra es el pecado, es un ejemplo, es un tipo del pecado en ignorancia. Tú te contagias lepra por accidente muchas veces. Ahí está ese hermano, una iglesita, y eso, mire, digo, una iglesita bien cieguita, no ve nada y todo es puro almidón, está bien, y meto a la pata. Nadie me pastorea, nadie me cuida, nadie me dice esto, nadie, y ay. Aún eso no tiene disculpa, porque el Espíritu Santo sí nos advierte. Tú no necesitas, ¿me entiendes? Uno se siente el pecado, aun cuando estábamos en el catolicismo. Hola, yo pasaba a tomar la hostia y le pedía perdón, hacía un acto de contrición, porque yo sabía que había mentido a mi mamá. O sea, yo no pasaba riendo, me sentía mal. Sí, y no tenía pues el Espíritu Santo obrando en mi vida como hoy día lo tengo. O sea, aún en medio de lugares así, el Espíritu Santo habla con la gente y les muestra su condición. O sea, no hay excusa realmente, pero vamos a asumir que podemos poner una excusa. Una iglesia donde todo está mal, desde los pastores hay corrupción hasta abajo, ¿qué se puede esperar? Ok, pero un día fuiste expuesto al reino de Dios y viste. Y el Señor te hizo experimentar cosas en tu espíritu. Muchos de los que estamos acá hemos recibido palabra profética de Ana Méndez, de fulano, de mengano, de Sam Green, de Janir. Muchos aquí. ¿Cuántas iglesias en La Paz conoces donde Ana haya predicado? ¿Por cuánta gente tú sabes que en La Paz oró Ana? Eso quiere decir que tú tienes que estar mucho mejor que el promedio de la gente, porque estimo que esa oración algo desató en ti. O sea, quiero que entienda lo que le estoy diciendo. Por eso Pablo dice, al que más sabe más se le demandará. Entonces no podemos hacernos de la vista gorda. La gente que ha recibido un entrenamiento en cualquier área ya no es el mismo. Y el diablo quiere venir a convencerte de que es igual. Pero no es igual. Perdóneme, no es igual. Esa es la lepra, es el pecado que uno comete por falta de madurez, por falta de luz. Resulta que yo me abracé a un leproso y no me di cuenta, ¿me entiendes? Ahí estamos. Terrible experiencia. Pero ¿qué es la muerte? Por eso Juan te habla de pecados de muerte y pecados que no son de muerte. La muerte es cuando ya tú cometes una transgresión con la absoluta conciencia de lo que estás haciendo. Cuando uno caía con lepra, tenía que pasar un proceso de lavado, de limpieza, y luego venía, Levítico explica en detalle esto y parece aburrido, pero expresa todo un proceso de restauración. Venía al sacerdote le miraba, si la lepra había desaparecido, le dejaba 7 días más, o sea, era un proceso de restauración. Cuando la muerte, cuando uno tocaba la muerte, o sea, nadie tocó un cadáver por accidente, ¿captas? Cuando uno tocaba la muerte, quedaba impuro indefinidamente. Entonces de repente esa persona, y ahí está, yo veo gente en la iglesia, jóvenes, que sé que están pecando, y se nota porque sus ojos se vuelven sombríos, su rostro se oscurece, se nota. Así como la salvación hermosa el rostro, el pecado lo oscurece. ¿Cómo estás? Bien. Tú sabes que no está bien. Pero yo no le puedo decir falso, ¿sabes qué? Tú estás en fornicación. Si no tiene la capacidad de darse cuenta él mismo o ella, ¿qué puede hacer alguien que está fuera de su corazón? Pero no somos ciegos. Se nota. ¿Entiendes? Ahora lo triste es de que estamos en un ambiente... Y perdóneme, no quiero que esto suene feo, pero aquí tenemos bastante luz. Y no es por mí, ni por Ana, ni por nada, es porque Dios nos ha regalado muchas cosas, amados. Muchas cosas. Y uno se da cuenta, lo que Irene decía,
Tengo que vaciarme, decía ella, ¿verdad? Y por eso uno se da cuenta de cuánta luz tuvo cuando puede ver al resto del cuerpo. Dice, wow, ellos realmente no saben nada de esto que yo sé. Cierto, ahí uno se da cuenta. ¿Me comprende? Entonces, ¿qué sucede? Eso no solamente ofende a Dios, que ese es un tema aparte, sino que en el proceso seca tu vida. El pecado consciente es grueso. Y Dios te entrega tiempos. Por ejemplo, te dice, lo voy a poner así, no te dice, empieza a administrarse así contigo. Te da un plazo de 6 meses para que tú resuelvas eso. Y ve qué pasa contigo. Su espíritu está hablando, está trabajando contigo. No, a mí nadie me ayuda. No, esto es un trabajo que el espíritu hace, amado. Y luego te da otro plazo y otro plazo. Pero llega un momento, igual que con el caso de Saúl, donde los plazos se acaban. Y ahí Dios determina tu fin. O sea, ahí eres cortado ministerialmente. Te congregarás, cantarás, pero el Señor nunca más te usará. Y es definitivo. Es como una muerte civil, esa es una muerte espiritual. O sea, estás salvo. El Señor, por su misericordia, te llevará y te concederá que te arrepientas los últimos minutos de vida. No sé, el Señor sabe. O lo que dice Pablo en Corintios, salvo como por fuego, ¿verdad? Sin nada que sacar. Pero todo el propósito, el fruto, la experiencia, la unción que Él tenía para ti en ti, se perderá tristemente. No podrás dejar legado. Lo único que tendrás de legado quizás sea tu propia salvación. Porque ni tu casa quizás sea salva. Ahora, ¿por qué es importante entender esto, amados? Porque el Dios que servimos es un Dios santo. Porque el Dios a quien servimos debemos hacerlo con integridad. O sea, no estamos en una forma religiosa. Ah, te convertiste. No, no es eso. ¿Y ahora qué eres? He sido cambiado de posición. La palabra santo viene de la palabra hebrea que significa separado. ¿Qué es santo? No es alguien que está en un lugar alto con velitas. La palabra literalmente santo significa apartado, separado. Quiere decir que ya no eres de uso común, ahora eres de uso privado para el Señor. El Señor dijo, eres mío. Entonces, por ejemplo, usted va a encontrar Biblias por aquí, siempre hay Biblias que tenemos para usarlas. Pero cuando tu Biblia tiene tu nombre, tú no puedes alzarla, o alguien no puede alzarla sin pedirte permiso, porque tiene tu nombre. Si me permites tu Biblia. Ahora, cuando está una Biblia ahí que es de uso común, pues no pides permiso a nadie, la usas, está conmigo. ¿Qué es lo contrario de santo? ¿Pecador? No, común. Así como santo significa separado, el antónimo, el contrario, lo opuesto, es común. Cuando uno no conoce al Señor, cualquiera te puede usar. ¡Au! ¡Qué feo! Eres de uso público. Eso significa no conocer al Señor. Eres de uso público. Entonces la depresión te usa. La ira te usa. La venganza te usa. La avaricia te usa. La mentira, no es que tú la uses, te usa a ti, viejo. ¿Cómo te das cuenta? No puedes dejar de mentir, no puedes dejar de enojarte, no puedes dejar, o sea, no puedes, te usan. No puedes dejar de pecar, te usan, eres usado. Más chupado que limón de Fonta es. Más usado que jaboncillo de baño público. Somos usados. No podemos realmente, y ese es el punto. Ahí uno se da cuenta que hay un yugo sobre uno y Jesús vino a libertarnos. O sea, esto no es simplemente una imagen mental, es la verdad. No podíamos ser buenas personas en el sentido espiritual sin el Señor. Tal vez tú eres una excelente persona, aún sin conocer al Señor, eres muy responsable, etcétera, pero tenías una cola de paja de 1 kilómetro, igual que todos nosotros. Excelentes profesionales, tremendos, con 2 mujeres. Fabulosos padres de familia, defraudadores de impuestos. O sea, ¿tú me entiendes, verdad? Por uno o por otro lado, se nos veía la paja. ¡Qué paja, Dios mío!
Ojalá hubiera sido paja, tamaño palmera. Pero un día el Señor nos apartó y dijo, basta, basta. Andrés no es de uso común. Nora no es de uso común. Jeremías no es de uso común. Ahora son de mi uso privado. Quien quiera usarlos, me tiene que pedir permiso a mí. Entonces no me puedes decir que estás cayendo en pecado sin darte cuenta. No me puedes decir eso, porque eso es negar la obra de Cristo. Ay, es que no sabes. No, no, te estás dejando usar. Porque cuando viene el reino de las tinieblas y le dice a Dios, ¿puedo usar a Andrés? ¿Puedo usar a Nora? Pues la respuesta del cielo es, ¡no! Son míos. Ah, pero ¿qué tal si uno dice, no, no, déjame que me use nomás un ratito, ahí voy, ya vuelvo, ¿eh? Y eso es lo que hacemos en la práctica. Nos entregamos a las tinieblas. Ningún hijo de Dios puede decir que fue engañado o que fue seducido, porque el Espíritu Santo es escudo alrededor de ti. Tu vida no es un pañuelo que cualquiera puede usar, limpiárselo y tirarlo. Tu vida está sellada. En tu frente dice, santidad a Jehová. Eres una persona que ha sido comprada con precio. Tú le perteneces a alguien. La persona que quiera casarse contigo tiene que pedirle permiso primero a Dios. Por eso es que yo siempre, cuando una pareja nueva viene, me dice queremos noviar o lo que sea, les digo, ¿y tienen permiso de Dios? Ni siquiera se los pido, no hablo del permiso a los papás, empecemos por la cabeza. ¿Les dijo el Señor sí? O sea, ¿tú cómo puedes tomar una muchacha sin haberle pedido permiso al dueño? Al dueño, ay, ni que fuera esclava, sí lo es. Noticia de último momento, es esclava del Padre, Él la compró en la cruz, el día en que ella dijo, Señor, soy tu hija, le perteneces a Él, ya no te perteneces a ti, te cuento, eras vendido al pecado y el Señor te rescató y pagó un precio altísimo, su propia sangre fue el rescate por tu vida. Consecuencia, ya no te perteneces, hola, ya no vives tú, ya no puedes decir yo hago con mi vida lo que me da la gana, porque no vives más tú, no te perteneces. Alguien te compró, éramos esclavos vendidos al pecado, en un mercado de esclavos, y ahí venía la fornicación y decía yo doy 20, y venía la mentira y decía yo doy 30, y te llevaba cautivo, y te usaba, te metía en profundo, profundo cieno, sucio, nos dejaba tirado, y ahí el Señor nos encontró, nos dice te vi llena de sangres, te vi ahí tirada, y te levanté, y te amé, y puse mi nombre sobre ti, y te dije mía eres tú, nadie te va a tocar, yo te rescaté. Entonces no puedes vivir ignorando eso, amado. Tú no puedes salir y buscarte una internet con pornografía como si nada hubiera pasado. Tú no puedes salir y hacer de tu vida lo que te da la gana, porque eso niega la obra de Cristo en la cruz. Tú te vuelves a vender a ti mismo y le pasa lo que le pasó a la mujer de Oseas, ¿entiendes, verdad? Pero el Señor no va a volver a ir a morir por ti en la cruz. Él murió una vez. Oseas tiene que rescatarla más de una vez. Jesús solo fue una vez. Si tú quieres venderte de nuevo, búscate a alguien que te rescate después, porque Él no lo hará. Por eso es importante entender el tiempo y los procesos de Dios. Al principio tú le toleras muchas cosas al que es niño, porque es niño, rompe cosas, se cae, no tiene protocolos de etiqueta, se limpia con la servilleta del vecino, ¿entiendes? Mete el tenedor a la sopa, es niño. Pero cuando un adulto hace eso, es descuidado. Lo primero se entiende y se explica, lo segundo es inaceptable. Entonces eso hace que nosotros entremos en una mente de sabiduría en nuestra vida. Ha habido un cambio de posición. Y tercero, hay un cambio de destino. Estábamos siendo directo al infierno. Pero gracias al Señor, un día hubo una luz roja que separó un semáforo. Yo quiero que entiendan lo que le estoy diciendo. Yo tenía mis planes antes de conocer al Señor.
Yo sabía que iba a estudiar, iba a ser sindicalista, iba a ser filósofo, me gustaba la psicología. Tenía todo mi plan. Y un día el Señor entró a mi vida. ¿Sabes qué? Lo primero que entendí es de que ya no vivía yo. Entonces dejé mi agenda en sus manos. Y Él me la cambió por completo.

y hacer de tu vida lo que quieres, porque no es tuya. Entonces un día el Señor vendrá y te dirá: ¿por qué hiciste eso con mi vida? ¿Cuál será mi? No era tuya, yo la compré. ¿Se entiende lo que le digo? Entonces empezamos a hacer cosas locas. Locas en el sentido de que la dirección de Dios empieza a mostrarse como cuando sale el sol en la mañana. Primero muy suavemente y luego llena todo. El sol llena todo. La dirección de Dios no es completa desde un principio, es progresiva. Él te muestra pequeños pasos, y a medida que tú das pasos de obediencia, la puerta se abre más. Es un año de decisiones. Es el año en el que tú puedes decir: yo voy a quebrar esto en mi vida. No me resigno a ser así. Quizás ya hasta mi familia se resignó a eso, pero yo no me resigno. ¿Por qué? Porque tengo un modelo. El modelo es Jesús. Yo quiero ser ese. O sea, dice que debemos llegar a su estatura. O sea, tú no te puedes conformar con lo que hoy día eres o tienes. Hay más, amado. Eres una excelente persona, pero ni se compara con lo que vas a llegar a ser. Entonces tú tienes que empezar a tomar decisiones radicales. Este es un año de decisiones radicales. Fernando, lo he hecho muchas veces. Cuando tú dejas de hacerla, es que tú consideras que ya has sido vencido. Hay áreas en las que vas a pelear hasta el último día de vida, seguramente. Pero en cuanto a tu conciencia, en cuanto a tu vida, deberías estar claro en nunca rendirte a eso, sino que siempre anhelar el diseño completo del Padre. Tu estabilidad espiritual va a ser ganada con pelea. Volvemos al concepto de guerra. Entonces, ¿qué sucede? Fue bonito. Les voy a contar una experiencia que me contó el pastor Domingo de Chile. Ellos fueron llamados por Dios para hacer intercesión en un lugar que se llama La Tirana. La Tirana es el nombre de una virgen en la primera región de Chile, primera, segunda región, ahí en el norte. Es una virgen, qué nombrecito, ¿verdad? La Tirana, imagínense, ¿no? Y es una celebración tan grande que la gente va desde todos lugares, y un pueblucho que tiene, ¿cuántos habitantes tendrá, Luchito, normalmente viviendo? 600, 700, pero en esos días de fiesta, 5.000, 6.000, 10.000 gentes llenan el pueblo, o sea, es repleto. La fiesta es el 16 de julio, entonces ya sabe por dónde va. Entonces un día el Señor, hace 2 años atrás, les llevó a empezar una batalla allá. Entonces fueron los hermanos y pasaron cosas. El primer golpe fue muy interesante, porque a los 2 días de haber ido a hacer la intercesión, una parte de la iglesia se rajó físicamente. El edificio empezó a rajarse. Esta iglesia, con todo y curitas, tenía muy de cerca a un hombre, a un viejo, que era casi como el, ¿qué le digo? Había sido nombrado por el Papa Juan Pablo II, él tenía su certificado, como custodio de la Virgen de la Tirana. Y él tenía un museo, tremendo museo, donde mostraba los milagros, las fotografías de la Virgen, el certificado que el Papa le dio a él, motivo de gran orgullo. Y él tenía las llaves del museo y aún de la iglesia. Muy interesante, es una historia larga, yo no le voy a entrar en mucho detalle, pero bueno. Fueron, y bueno, ahí se rajó y no sé qué cosa, y pasó. El segundo año, que fue este último julio pasado, volvieron a subir, porque el Señor les dijo que había que golpear 3 veces para que eso se caiga definitivamente. Entonces subieron de nuevo, hicieron varias cosas que el Señor les pidió, y a la mitad de la noche, extrañamente, la imagen de la Virgen se cayó del púlpito, o del, ahí, que se llama el pedestal, se cayó con tanta fuerza que se rompió la cabeza y la mano derecha se quebró.
Simultáneamente, un incendio se prendió en la casa museo de este viejito y se quemó todo. Todo. Su certificado papal, se quemó todo. Y el hombre fue tan choqueado al viejito que quedó mudo. No puede hablar hasta el día de hoy. Está mudo. Las autoridades han dicho que seguro que satanistas entraron, que han tirado a la virgencita. Nadie entró. 16 seminaristas estaban en la otra habitación, no escucharon nada. Inexplicable. Explicable para nosotros. Y el tercer año es el próximo año. Ellos van a volver a subir. Y ahí yo no creo que quede ya el templo. Directamente eso va a ser reducido a polvo. Ahora, este es un ejemplo de cómo se ganan las victorias en el mundo espiritual. No es golpeando una vez. ¿Cuántas veces tuvo que sumergirse en el agua Naamán para ser libre de su lepra? 7 veces. Yo les pregunto, ¿no era necesario una sola? ¿Acaso no tienes un Dios poderosísimo que, ya, sano, listo, verdad? Mire, mire qué tremenda enseñanza le estoy sacando de esa experiencia. Y ese es nuestro error. Nosotros, ¿qué le digo? Damos un golpe y lo dejamos noqueado, ¿no? Pero no destruido. Entonces, reacciona, ¿no? Ahí viene la sombra, le pone las sales aromáticas, se levanta y con más rabia todavía, después de que la has tumbado al piso, viene y con más bronca. Y hermanos que estaban en victoria, los ves luego en la lona. Van un día, que te digo, van a su negocio, lo que sea, lo ungen, reprenden todo, ¡listo, gané! ¡Pum! Diste un noqueazo y lo dejaste tirado en la esquina. Pero hermano, te cuento, o sea, en tanto que el referee no diga, se acabó, la batalla continúa. Entonces, cuando él está tirado, tú no lo puedes tocar. Va a su esquina y ahí viene. Y se levanta y dice, así que me tumbaste, ¿verdad? Claro, antes éramos su poncha, hacían lo que le da la gana con nosotros. Entonces, viene ya sabiendo que puede ser un oponente o que tú eres un oponente. Y viene y pum, golpea. Ay, no sé por qué me está pasando esto, se me está cayendo esto, que me hay problemas en el trabajo, pero yo soy buena persona, estoy diezmando, hago todo bien, ¿por qué me pasa esto? Y viene alguien y te dice, no, es que tiene que dejar esa iglesia, como están en guerra, todo le va a ir mal, hermanita. Se tiene que ir a una iglesia evangelística. O sea, es así, ¿no? El diablo viene y te quiere sacar del lugar en el que Dios te está entrenando. El mensaje normal es resiste, no resiste. No, esa palabra no está en la Biblia. Dice confronta al diablo y él huirá de vosotros. No dice resiste. La palabra es confronta al diablo y él huirá. El diablo no va a huir porque tú aguantes. Ay, esconde. Es como que te decía, yo recuerdo mi tío me quería enseñar a pelear. Cuando era chiquillo me decía, tienes que guardar siempre tu cara. Yo no quiero guardar mi cara, yo quiero quebrarle la suya, ¿entiendes? O sea, el concepto no es cómo le haces para aguantar, sino cómo vences. Y nadie vence resistiendo. Hola. Nadie vence resistiendo. Entonces tú vas a tener que pelear, no una vez. ¿Cuántas vueltas tuvo que hacer Josué? 7 días. ¿Por qué no una? ¿No era suficiente? ¡Uf! Se cae el edificio. No, hermano. Jericó era Jericó, perdóneme, era Jericó. La ciudad fortificada y temible de Jericó. Y no me importa que Josué vaya. Josué es Josué, Jericó es Jericó. ¿Y sabes qué? Esa ciudad opuso resistencia. Nadie va a entregar el botín porque tú se lo grites. Vas a tener que pelear por eso. Estudia la palabra y ve cómo tuvieron que perseverar vez tras vez tras vez y pum, otro nocazo. Si 3 veces cae al piso, nocao técnico, ahí se acabó el. Y hace hora, ¿no? Para, hace hora. Y no puedes tocarlo. Y se levanta de nuevo. Entonces, nuestro error, ¿sabes cuál es? Lo tumbamos al piso, ya queremos agarrar el cinturón de campeón. Le estamos dando, saludando a la audiencia, ¿verdad? Lo miras, hasta ahí llegó. Y te deja ahí tirado en la esquina, ¿verdad? Con todo y cinturón. ¿Verdad? Eso es lo que pasa. Y ahí quedas ahí. Y no sé por qué me pasa, soy ungido, he orado, estoy. Hermanos, no es así. Ya está Anita, me lo oró. No es que Anita te lo oró, o sea, tienes que ganar tus victorias. ¿Y cuánto debo tumbarlo? Hasta que no se levante.
Ese es el punto. No está determinado con, ya he hecho 7 veces, tal vez sean 3, tal vez sean 6, no sé. Dios no repite modelos, es un Dios de diseños. El punto es este: tú te vas a dar cuenta cuando lo tumbaste de muerte. Y se acabó. Y ahí dirás, vencí una etapa. Ahí cayó Goliat. Cuando cae Goliat por la piedra de David, David no va. No, préstame la espada, Saúl. Pero ya está tumbado. No importa. Yo no quisiera ver ese cuate que se levante y mañana me espere a la salida de la universidad, mira, con sus hermanitos ahí. Ahí está él y sus hermanos, la pandilla de los 5. Ay, Padre Santo, ¿quién quiere encontrarse con ese cuate? Yo aprendí algo: el mejor enemigo es el que está muerto. Y ¡fuaca! Ahora sí está terminado el trabajo. Los enemigos que no destruyó Saúl luego se comieron a Israel. La causa por la primera ofensa grande que hace Saúl es haber dejado, perdonado la vida de los enemigos. David no dejó uno de los que él puso. Pero por ejemplo, los gabaonitas no podía tocarlos por el pacto que hizo su antepasado. Y él era un hombre de reino, y en el reino la palabra es clave. Entonces tuvo que tolerarlo. Pero David, a todos los enemigos que Dios le puso, los pasó. Por eso es importante entender. Si tú quieres un trabajo, mira, empiezas a orar en el trabajo, ¿verdad? Y vamos, y empiezo a tener mi reunión de oración. El diablo te va a sacar. O por lo menos va a pretender sacarte. Entonces tú tienes que empezar a golpear, vas a tener que ayunar, vas a tener que ungir cada semana, llevarte a guerreros a la oficina, porque él te va a sacar. Y ahí está la gente, ¿verdad? Ay, desde que me congrego hay en obrajes, todo está a cuadros, antes me iba tan bien, ahora todo está chueco. Claro, porque antes usted no le hacía ningún efecto a las sombras, ¿me entiende? No le provocaba ni risa. Ahora sí, usted es una amenaza, usted ha aprendido, usted entendió lo que son los cautiverios, ahora usted sabe qué es que las armas proféticas que Dios le ha dado, ahora usted entiende lo que es el reino. Lógicamente, ahora usted es una amenaza porque tiene un nivel de revelación que antes no tenía. Lógico. ¿Y quiere que el diablo le dé flores por eso? No va a venir a tratar de robarle todo lo que Dios le ha dado. Y de ahí es que usted tiene que ser inteligente y a la vez sabio para no dejarse robar lo que él le ha dado. Amados, podemos vencer. Podemos vencer. Jóvenes queridos, no se rindan a las pasiones. Pueden vencer. Hagan las cosas en luz. Caminemos como hijos de Dios. Ya no nos pertenecemos. Hagamos las cosas

que busquen San Juan, San Juan capítulo 17, versículo 6. Juan 17, 6, Jesús está orando y dice: he manifestado tu nombre a los hombres del mundo, que del mundo me diste, tuyos eran y me los diste, y han guardado tu palabra. Ahora han conocido que todas las cosas que me has dado proceden de ti, porque las palabras que me diste les he dado, y ellos las recibieron, y han conocido verdaderamente que salí de ti, y han creído que tú me enviaste. Yo ruego por ellos, no ruego por el mundo, sino por los que me diste, porque tuyos son. Y todo lo mío es tuyo, y lo tuyo es mío, y he sido glorificado en ellos. Y ya no estoy en el mundo, mas estos, y te hablo a ti también, están en el mundo. Yo voy a ti, Padre Santo, a los que me has dado, guárdalos en tu nombre, para que sean uno así como nosotros. Cuando estaba con ellos en el mundo, yo los guardaba en tu nombre. A los que me diste, yo los guardé, y ninguno de ellos se perdió, sino el hijo de perdición, para que la Escritura se cumpliese. Pero ahora voy a ti, y hablo esto en el mundo, para que tengan mi gozo cumplido en sí mismos. Yo les he dado tu palabra, y el mundo los aborreció, porque no son del mundo, como tampoco yo soy del mundo. No ruego que los quites del mundo, sino que los guardes del mal. No son del mundo, como tampoco yo soy del mundo. Santifícalos en tu verdad. Tu palabra es verdad. Como tú me enviaste al mundo, así yo los he enviado al mundo. Y yo por ellos me santifico a mí mismo, para que también ellos sean santificados en la verdad. Mas no ruego solamente por los 12 discípulos o por mis discípulos, sino también por los santos que han de creer en mí, por la palabra de ellos, para que todos sean uno, como tú, oh Padre, en mí, yo en ti, que también ellos sean uno en nosotros, para que el mundo crea que tú me enviaste. La gloria que me diste yo les he dado, para que sean uno así como nosotros somos uno, yo en ellos y tú en mí, para que sean perfectos en unidad, para que el mundo conozca que tú me enviaste y que los has amado a ellos como también a mí me has amado. Padre, aquellos que me has dado, quiero que donde yo estoy, también ellos estén conmigo, para que vean mi gloria y que me has dado, porque me has amado desde antes de la fundación del mundo. Padre justo, el mundo no te ha conocido, pero yo te he conocido, y estos han conocido que tú me enviaste, y les he dado a conocer tu nombre, y lo daré a conocer aún, para que el amor con que me has amado esté en ellos y yo en ellos. En ninguna parte de esta palabra dice que esto va a ser fácil, pero sí hay un mensaje bien fuerte. Si yo vencí, ellos vencerán. Somos uno con el Señor. Eres uno con Dios. Cuando tú estás en tu batalla, en el negocio, en la universidad, no estás solo. ¿Por qué te ves solo? Donde yo estoy, quiero que ellos estén. La única forma en que la gente pueda ver algo bueno en nosotros es que vean a Jesús. Y eso no es algo mágico, es esta unidad de la que está hablando aquí, para que el mundo crea. Yo quiero, de verdad, animar a cada uno de ustedes, miren, a vivir lo que el Señor nos ha revelado en esta iglesia. Tenemos una gran deuda, porque muchas cosas hemos recibido. Y esa deuda no la vas a pagar tú haciendo, predicando, la vas a pagar primeramente viviendo lo que sabes. Ese es el primer punto. Es bien fácil predicar, amados. Es bien fácil decir aquí cosas. La cosa es vivirlo. La cosa es verlo. Entonces yo puedo hablarles de pureza, puedo hablarles de esto y de aquello y de compromiso, pero ustedes van a ver mi vida. Y van a escogerlo un día, creer o no creer, en función de lo que, no de lo que yo enseño, sino de lo que ven. Ah, yo no quiero estar más ahí, porque otra cosa. Es verdad, es así. Es bien fácil hablar. Las palabras aguantan todo, igual que el papel. Pero nuestros hechos determinan el impacto de las cosas. Ahora, tú calificas para ganador. Porque el que te llamó ganó. Pero tienes que entender que estás en una posición nueva. Ya no eres el mismo de ayer. Ay, yo no siento nada nuevo. No es que sientas. Hubo un cambio de legalidad.
tú ya eres, estás en otro reino, debes vivir en ese reino y tienes que dar el fruto que en ese reino tienes que dar. De eso se trata. Las cosas viejas pasaron, no tenemos que estar mirando atrás. Si volvemos a caer en pecado reincidentemente, es porque en el fondo todavía vivimos atrás, estamos en el pasado. La vida de Dios es vida nueva, amados, es vida nueva en Cristo. Esto no es un eslogan, no es un cliché, es la verdad, es nuevo en el Señor. No tenemos por qué. Por eso Pablo dice, a nadie conozco yo en la carne. ¿Saben qué? Ay, ¿sabes? He visto el otro día en la iglesia, he ido por primera vez y he visto un tipo, lo conozco cuando éramos chicos. Los dos hacíamos barbaridades. La respuesta de Pablo sería, yo no lo conozco en la carne. Ay, lo conozco hoy día en Cristo. Yo no sé, no me interesa su currículum, su pasado. No me interesa lo que hizo, que haya sido montonero, mujeriego. No me interesa. Yo lo conozco hoy día en el Señor. Y así es como lo quiero conocer. Es así. La gente se te acerca. Ay, el otro día he visto y sabes tú quién era. Y mira, era malo, yo lo conozco. Y así, no me interesa. Yo lo conozco en Cristo hoy día. Y ahí, eso quiero conocer. Por lo demás, a nadie conozco en la carne, dice Pablo. Y es eso, es una elección. Noten, es una elección. ¿Me entienden? Yo no voy a cambiar mi opinión de ustedes porque alguien venga y me diga, uy, sabe que esa persona es así. Yo lo conozco en el Señor, no me interesa su pasado. Yo lo conozco hoy día en Cristo. Y qué rico haberlo conocido en Cristo y no en el pasado, ¿verdad? Así que suéltese del pasado, porque el pasado ya lo soltó usted, pero usted no siempre suelta el pasado, ¿verdad? Y empiece a posicionarse en un nivel de victoria. Quiero gastar lo último de la palabra en esto, en los últimos, la última parte de la enseñanza. Yo les he contado lo que pasó en Chile, para darle un ejemplo de lo que en la práctica tenemos que hacer. Partí esta tarde diciendo, las tinieblas no nos van a entregar su tesoro porque le gritemos. Va a ser una lucha. Ahora, en cierto momento tú ganas, y ganas. Punto. Ganas. Tú sabes que ganaste y te das cuenta que es una victoria completa porque ya no se levanta más eso para amedrentarte. Está vencido. Ahora, para llegar a eso, tú peleaste bastante tiempo, te tuviste que sumergir siete veces en el río Jordán, tuviste que dar siete vueltas, tuviste que batallar. Ahora, si tú no vas a tener la capacidad de sumergirte siete veces, no vayas al río. ¿Qué hubiera pasado si Naamán se sumergía seis veces y se iba? Se iba leproso y se iba desobediente más. Ahora era un leproso desobediente. Hola. ¿Sí o no? Hubo una instrucción del Señor. ¿Cuántos saben que siete es siete? Siete no es seis. ¿Qué pasaba si el sexto día Josué decía, miren, eso no se cae, viejo? Creo que fue construido con cemento sobose, vámonos. Ahí queda, ¿verdad? Se iban de regreso. ¿Ah? No solamente se iban derrotados, sino que se iban con un estigma, desobedientes. Y ese es el punto. Cuando tú has descubierto cómo vencer a la reina del cielo, cosa que están aprendiendo los martes, yo les bendigo mucho por eso. Cuando has descubierto cómo vencer a Mamón y a la dependencia económica, y ganaste el primer round y viste el resultado, pero no lo terminas de liquidar, estás entrenando a tu enemigo. Le estás enseñando cómo debe cubrirse. Entonces la siguiente vez ya no te funciona. ¿Entienden lo que le estoy diciendo? Ya no te funciona. Yo le digo, ¿por qué no me funciona? Si lo he vuelto a hacer y lo he... Antes tú. Pero ahora tu enemigo ya te copió la estrategia, ¿entiendes? ¿Me están siguiendo? Y esto lo he visto en mucha gente. O sea, muchos intercesores caemos en ese problema. Que tenemos una victoria, pero que no lo terminamos de liquidar al adversario. Entonces lo has entrenado. Has dicho, mira, así golpeo yo, pa, y cuando te doy, y ahí te caes. Entonces ya sabe que mi derecha es buena, entonces se equipa y se cubre mi derecha. Punto. Ya te descubrió que eres derecho y no zurdo, viceversa. Entonces ya va para el siguiente round y ya se cubre de una forma diferente. ¿Estamos bien? Vamos a entrar una semana evangelística, de esta semana a la siguiente. Ustedes saben que estamos orando por ganar personas
familiares, amigos. Ahí tenemos nuestro murito de esperanza, de fe, de gente que queremos traerlos al Señor. Ahora, esta es una batalla. El diablo no va a soltar a la gente que te perjudica, que te es una piedra en el zapato, ¿me entiende? Debemos tener una visión de guerra en este sentido, de estrategia, quiero decir. No debemos cansarnos. Esta semana vamos a tener el día martes como día de ayuno. Tenemos en la noche la reunión de oración y después de la oración se entregará el ayuno. ¿Estamos bien? Pero nuestro ayuno es bien ubicado. Es por la lista que está allá. No es por el tatamalcu, es por esta lista. Por eso estamos haciendo el ayuno. No es por avivamiento, estamos orando y vamos a ayunar el martes por eso. ¿Estamos? Entonces ese día vamos a poner acá la lista y la vamos a ungir, vamos a orar, etcétera. Y el día martes, pues nadie come nada. Vamos a entregar un día de ayuno al Señor. ¿Qué significa el ayuno? No vamos a enseñar eso ahora, se enseñó en el pasado. Pero sí tiene un tremendo poder espiritual cuando la gente entiende en obediencia lo que está haciendo. O sea, es un arma de guerra muy, muy poderosa. Muy poderosa. No es simplemente un rito, de ninguna forma. Es un golpe maestro al infierno, ¿verdad? Las grandes victorias de los hombres de la Biblia se fueron dadas después de tiempos de ayuno. Usted puede ver en la palabra muchos ejemplos de eso. Entonces, este martes van a sacrificar el chairo, por favor. Y vamos a ayunar por las personas que ustedes han escrito, sus nombres, y por las que otras personas lo han hecho. Amén. Y en la noche se va a entregar ese ayuno al Señor. Se va a hacer esto este martes y el siguiente martes también. Ahora, nuestra semana de evangelismo empieza el siguiente lunes, no mañana, el siguiente lunes, de lunes a sábado. Y vamos a tener reunión toda la semana, de lunes a sábado. Cada noche a las 7:30 vamos a reunirnos acá, con la gente que ustedes anotaron. Gracias por creerlo. O sea, de eso se trata, no queremos ver las mismas caras. Ver, semana de evangelismo y ahí están los hermanos. Y si nadie más va a venir, al menos tendrán que recibir al Señor de nuevo o algo así ustedes, porque no vamos a terminar la semana sin que la gente reciba al Señor. Así que, si no, ya ven lo que hacen, lo hacen pasar de nuevo aquí. Así que, pero tenemos que traer gente. Tenemos de lunes a sábado, van a estar predicando varios hermanos acá con habilidad evangelística, porque es otro tipo de predicación, ciertamente. La alabanza va a ser evangelística, no espere canto de adoración profético. Vamos a venir a cantar cánticos de evangelismo, vamos a desempolvar nuestros viejos himnarios. ¿Por qué? Porque vamos a tirar la red. Amén, de eso se trata. Entonces, no piense comer sushi, vamos a ir a pescar y vamos a sacar los peces del mar que el Padre tiene para nosotros. Pero en esto cada uno de nosotros es muy importante. Amén. ¿Cuántos consideran que realmente es importante que el Padre se goce? ¿Verdad que sí? Ahora, también va a haber esa semana de evangelismo en el colegio en la mañana. Nuestro objetivo es que cada niño, cada joven del colegio conozca al Señor. Entonces vamos a estar haciendo algunas actividades con ellos, con los profesores, porque queremos acercarnos al Señor. Vienen de familias cristianas y eso no significa que sean cristianos. Mucha gente duerme en un garaje y no por eso son automóviles, ¿captan? Entonces es eso, es la misma historia. Es fácil, ¿no? Es sencillo. Tú te pones una polera que dice Maradona y no por eso eres el pibe, ¿estamos? Entonces necesitamos, una de nuestras metas como colegio para el 2007 es de que ningún niño se vaya sin conocer al Señor. Nuestra meta es que ellos realmente hayan conocido al Señor. Y no es fácil, pero ahí estamos, haciendo la lucha. Entonces la semana de la siguiente vamos a tener actividades de evangelismo con ellos, pero en las noches las reuniones de ustedes. Gracias por el entusiasmo. Las reuniones de ustedes, vamos a orar por los enfermos, se va a ministrar liberación, se va a orar por la gente oprimida, el Señor va a hacer milagros, porque para eso es la unción. Es para ayudar a los que no conocen al Señor. Vamos a ver milagros preciosos de sanidad, yo estoy seguro de eso, va a ser precioso. Y todos vamos a estar trabajando, vamos a orar por la gente, porque esto nos afecta a todos. ¿Ven?
Entonces estos dos martes, este de esta semana y el siguiente, estaremos en ayuno y en la noche orando acá, como se ha estado haciendo los martes pasados, que ha sido de mucha bendición y ha habido un lindo grupo que está aprendiendo y orando. Termino. ¿Cuál es el territorio que Dios te ha llamado a tomar? Ese territorio es progresivo, va cambiando. Voy a ponerlo de esta forma. Por ejemplo, cuando venimos al Señor, nuestro primer territorio a ganar es nuestro propio carácter. No hay persona que haya venido al Señor que tenga buen carácter. ¿Sí o no? Ahí estamos. Todos los que venimos al Señor de alguna forma teníamos problemas en el área del carácter. Entonces nuestro primer Canaán es nuestro propio carácter. Y eso nos lleva días, semanas, meses y a veces años. Ahora, cuando yo voy ganando victorias, ¿qué te digo? De ser una persona rencorosa, ya no lo eres tanto, antes pateabas al perro, ahora ya no, ¿entiendes? O sea, van cambiando, ¿cierto? Eras amargado, gruñón, ahora eres, hasta los niños ya se acercan, antes ni los testigos de Jehová te saludaban, hermano. Solo tu mamá te podía amar, ¿verdad? Pero bueno, ahí estamos, pero vamos cambiando, es cierto, vamos cambiando, ya somos gente distinta, y bueno, vamos siendo personas distintas, no en todas las áreas, siempre tenemos huequitos, ¿verdad? Pero nuestro deseo es no quedarnos ahí, lo que les decía es seguir golpeando, porque yo quiero el carácter de Cristo en mi vida, de eso se trata, quiero el carácter de Cristo en mi vida, entonces vamos ahí peleándola, el terreno va cambiando. Luego está la familia, quiero que mi familia conozca al Señor. ¿Por qué es en ese orden? Porque si tú tienes ese carácter del demonio, mejor ni traigas a tu familia, ¿entiendes? Los vas a meter en un tremendo problema. Pero cuando la familia ya, o cuando el carácter más o menos ha sido domado, es más fácil que la familia venga al Señor. Para empezar, ya somos testimonios, testamentos, ¿no? Somos testimonios vivos de que algo nos ha pasado. ¿Qué te digo? Entrabas, tirabas la puerta, escapaba el gato, el perro, el ratón, todos se metían a sus huecos. Pero ahora no vas, charlas, juegas con ellos. Entonces dice, ¿qué le ha pasado? ¿Verdad? ¿Qué se ha fumado? ¿Qué ha tomado? ¿Con quién está? Claro, hay un cambio de ser una persona vengativa o habladora. De repente tú eres temeroso al hablar. Ya eso es un testimonio. Te conviertes en una epístola viviente. Gracias por el entusiasmo. Tenemos que ser, eso dice la palabra, dice que somos las cartas que la gente lee. Somos cartas vivas que la gente lee. ¿Ah? Dile al que está a tu lado, aunque no te la creas, eres una epístola. Aunque no te la creas, eres una epístola. Porque la gente te está observando. Y sabes que no dice esto, ¿verdad? Ay, bolivarista y tan malo. No dice, ay, del MNR y tan. No dice, ay, cristiano y tal. Pues estamos en la mira, hermanos. No es nuestra preferencia política lo que se juzga, nuestra preferencia deportiva, si nos gusta o no el picante, se juzga nuestra fe. No, de veras, nuestra fe. ¿Cómo si es cristiano? ¿Sí o no? Entonces, ¿somos un tropiezo para las personas o somos un trampolín que les hace saltar a encontrarse con el Señor? Entonces ahí está nuestra familia, en nuestro segundo campo de lucha. Y nos lleva otro tiempo, ¿verdad? Algunos son familiares que parecen inconvertibles, tardan tanto, pero sin prisa y sin pausa. Se los gana uno por uno, uno por uno, uno por uno. Si está tu familiar al lado, dile, así te gané a ti. Con mucha paciencia y amor, ¿verdad? Pero luego viene el trabajo, ¿no? Yo quiero empezar a permear el trabajo, la universidad, quiero entrar a otras esferas de victoria. Entonces, a medida que vamos ganando, el Señor nos entrega otros territorios. Amén. ¿Se entiende esto? Y esto es muy importante porque tú hasta el último día de vida, así viejito y a viejita, ¿verdad? Vas a seguir en batallas. No vas a estar tejiendo polquitos, hermano. O sea, vas a estar en batallas. Porque ese es el diseño de Dios, ¿verdad? O sea, ¿ah? Yo estaba viendo un videíto cortito de una red de oración que se ha levantado, que se llama Oración 24-7, y cómo ahora están levantando intercesores en los hogares geriátricos. Están entrenándoles en intercesión en los asilos de ancianos. ¿Qué cosa más linda?
Si en lugar de esperar que se muera el viejito ahí, ¿verdad? Le están entrenando en guerra espiritual y en intercesión. Y ahí está el viejito, no puede hacer mucho físicamente, pero puede orar, y si puede orar puede gobernar, y si puede gobernar puede cambiar la historia. O sea, sí, qué impresionante. Y los están metiendo a los viejitos en los asilos a que aprendan guerra espiritual, intercesión. Les dan mapas, les dan cartografías hechas, les dan nombres de presidentes. Oren por esto, y hay motivos de oración. Y hay los viejitos ayunando, orando. Tremendo, ¿verdad? Tienen mucho tiempo para meterse en la intercesión. Qué cosa más linda. ¿Quién te dijo de que no somos útiles? O sea, el campo de guerra ha cambiado, pero la guerra como tal sigue allí. Seguimos peleando por la gente, seguimos peleando por las diferentes esferas de gobierno que el Señor nos ha dado. ¿Sobre qué estás gobernando ahora? ¿Cuál es el territorio que Dios te ha entregado y te quiere entregar? ¿Cuánto has peleado por eso? ¿Cuánto te falta pelear? Ya ganaste una parte, pero todavía lo has noqueado, no lo has ganado del todo. Entonces párate de nuevo, ponte los guantes. O sea, si ya empezaste, le diste uno, mire, es mejor que lo termines aniquilando, porque si no te hiciste de un enemigo. Si te metiste al río Jordán y ya estás en la tercera, mejor termina, hermano. Amén. No dejes a medias lo que estás haciendo. No seas una persona inconstante. Ahí entra lo que dice la palabra. Sé de los que empiezan y termina. Termina esto, que no te ganen. Quizás nadie espera ya que venzas en esto, pero Dios sí lo espera. Tu padre sigue teniendo esperanza en ti. Dije, mi hijo va a ganar esta batalla. ¿Y cómo estás seguro de eso, padre? Porque es mi hijo, porque lo conozco, porque mi espíritu. Ahí entra lo que dice la palabra. Sé de los que empiezan y termina. Termina esto, que no te ganen. Quizás nadie espera ya que venzas en esto, pero Dios sí lo espera. Tu padre sigue teniendo esperanza en ti. Dije, mi hijo va a ganar esta batalla.

quítese los guantes de box y métalo, hermano, déjelo en la lona. Perseguí a mis enemigos, los alcancé, los destruí, los atravesé. Bajo los pies del Señor cayeron, no se levantarán más. De eso se trata, de eso se trata. ¿Ah? Por eso cada vez que alguien va a Potosí le decimos, oye, súbete al cerro y un poquito más, por favor. Dale, porque ahí estamos, vez tras vez, va a caer, va a caer, va a caer. Es una historia larga para el que no lo entienda, olvídese, pero las victorias más grandes han sido persistentes. Respuestas a movilizaciones persistentes. Amén. Vamos a orar un momento, voy a pedir que los músicos pasen, nadie se ponga de pie todavía, porque luego vamos a orar por unos hermanos y luego nos vamos a ir, pero sí quiero que oremos y voy a orar por ustedes, porque realmente estas batallas que están teniendo no son batallas desconectadas unas de otras. Amén. O sea, no pienses que lo que hoy día has vencido mañana no es importante. Cambia el escenario, pero lo que aprendiste lo acumulas. Ese es el punto. Entonces tú estás recibiendo un entrenamiento celestial. Tu padre está absolutamente convencido de no dejarte a medias. Estoy seguro que el Señor terminará la obra que ha empezado en nosotros, dice Pablo. Amén. Estoy persuadido de esto, que el que empezó la buena obra la terminará. Padre, en el nombre de Jesús, yo quiero orar por mis hermanos acá y pedirte que tú puedas poner en ellos un sentido de victoria. Ellos han vencido en áreas muy difíciles, pero todavía no han ganado las guerras, Señor. Y Padre, no queremos, Señor. El cielo y la tierra están combinados en este deseo. No queremos que esto quede solo en una victoria temporal, sino que establezcamos victorias permanentes, Señor. Padre, en el nombre de Jesús oramos, porque cada persona que está aquí, que tú la has traído con un propósito divino, Señor, no piense que ya lo consiguió, o no piense, Señor, que ya fue vencido, sino que realmente llegue el momento en que sabe en su propio espíritu que la victoria es definitiva. Padre, hemos visto victorias hermosas estos años. Cada uno de nosotros tiene cosas testimoniales que contar maravillosas, pero también tenemos áreas en donde el diablo nos ha golpeado duramente y no podemos levantarnos todavía. Padre, yo oro por esas áreas. Oro porque no entreguemos ninguna área de nuestra vida al diablo, Señor, y a las tinieblas. Que aún esas áreas que se ven tan difíciles de poder ser ganadas, Señor, estén en nuestra agenda diaria. Padre, que no olvidemos de que la victoria no ha sido todavía tomada. Señor, en el nombre de Jesús, en esta hora, te ruego que un espíritu fresco esté moviendo el corazón de cada joven, de cada jovencita, de cada hermano, de cada persona mayor, de cada matrimonio y cada niño, persuadiéndoles de esto: ya no se pertenecen a sí mismos. Hemos caminado un largo trecho, pero todavía no hemos llegado al final. Y en tanto que el Señor no diga es suficiente, seguiremos en lo que estamos haciendo. Padre, sabemos que hay oposición, pero sabemos también quién eres tú. Y sabemos que tú eres mucho más poderoso que toda oposición, Señor. Sabemos que tú estás con nosotros en esta batalla. Sabemos que tú eres el que se ha levantado como poderoso gigante para ir delante de nosotros. Lo sabemos, sabemos que no estamos solos en esta lucha. Lo sabemos. Señor, danos la capacidad de no desmayar, de seguir, de persistir, de persistir, de persistir. Padre, yo te ruego porque tu espíritu se levante fresco en nuestras vidas siempre. Señor, oro por cada persona que en estos años ha pasado por procesos de transformación, pero que también ha retrocedido, Señor. Y entra en ese limbo en el que ya no se siente bien, pero tampoco se siente en el lugar adecuado. Y oro para ponerles otra vez el norte delante, Señor. Abrirles la luz delante. Decirle: mira, no te detengas. Vuelve a caminar. Corre. Ven a este lugar. No descanses. No olvides de dónde te sacó el Señor. Eres parte del reino hoy.

posición es otra, tu destino es otro. Padre, haznos persistentes. Te amamos, Señor. Te amamos, Padre. Te amamos, Padre. Te amamos, Señor. Te amamos, Señor. Porque fuimos comprados con precio. Ya no nos pertenecemos a nosotros. Lo que vivimos ahora lo vivimos en la fe del Hijo de Dios. Nunca te olvides, no eres tuyo, no te perteneces. Vivimos para Él, solo para Él. Gracias, Señor. Señor, te entregamos nuestra semana de evangelismo como iglesia, Padre. Queremos ver personas amadas, amigos, familiares, conocerte. Señor, úsanos para poder abrir esa puerta. Señor, disponemos la iglesia, la embellecemos para eso, Señor. Para recibir a tantos hijos tuyos que aún no te han conocido como papá. Y aquí les serviremos y los atenderemos, Señor. Los sanaremos y celebraremos contigo, Padre. Usa cada persona de la iglesia de esto. Te encomendamos esos sueños que tenemos con estas personas. Señor, te entregamos los ayunos que vamos a tener, expresándote de esa forma que esto es urgente y es importante para nosotros. Gracias porque tú eres bueno, Señor. En el nombre de Jesús, Señor.

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santo nombre, Señor. Jesús es el rey.

¿Cómo lo viste conmigo, señor? ¡Manda el fuego! A todo el mundo aquí, así.

grítalo fuerte, grítalo.

0: un fuerte aplauso a tu rey.
1: Sí, una cordial bienvenida a este su programa de Aquí Entre Nos. Bueno, nos encontramos muy contentos de poder tener en el programa invitados de honor. Realmente el pastor Armando Alduci ya se encuentra con nosotros. El pastor y ministro Marco Barrientos también está ahí en el estudio en Dallas. Y bueno, compañeros, también un gusto poder saludarlos aquí en Dallas.
2: Saludos a todos. Aquí estamos, sí.
1: Así que muy animados. Y bueno, ya como hay preguntas, hay cosas interesantes. Así que
2: hay una fotografía comentando por ahí muy interesante también.
3: Ah, sí, me vacilaron ayer. Bueno, saludamos a todos los amigos en toda Iberoamérica. Marco, ¿cómo te ha ido?
4: ¿Cómo te va, Jonás? Muy bien, muy contento de verte. Y bueno, saludando a aquellos tres muy apuestos caballeros en Costa Rica. Y
1: muchas gracias.
3: Muchas gracias. Sí, vamos a usar mesito de la vista.
2: Lo estaba viendo por fe.
5: Gracias. Ya les llaman allá en Costa Rica a los tres mosqueteros. Daniel, Roger y Reiner.
3: Así es, cuarto mosquetero, ¿cómo está, chavo?
6: Muy bien, Jonás. Pastor, bienvenido.
5: ¿Ya ves, Daniel?
6: Qué honor tenerlo acá.
5: Al contrario.
3: Invitar a todas las personas que nos están viendo a que puedan hacer sus preguntas. Como ve usted, don Armando Alducin está por aquí. Marco Arrientos también nos va a estar acompañando el día de hoy. Si usted tiene alguna pregunta, algún comentario, quisiera saber pues algo de parte de ellos, pues ahí está el Facebook. Bueno, vamos con preguntas.
1: Aquí, sí, aquí ya nos están llegando unas preguntas. Y dice, Marie dice, ¿se requiere o se puede utilizar también un psiquiatra para un proceso de liberación? ¿Considera que una persona puede ser liberada de una vez o es algo que puede durar meses y que requiere también ayuda psicológica o psiquiátrica? Por favor, me gustaría escuchar su opinión.
5: Bueno, es muy lamentable que la psiquiatría y la psicología haya venido a sustituir la consejería bíblica. Desafortunadamente, desde a principios del siglo XX, cuando el doctor Viennet Sigmund Freud comenzó a hacer los primeros experimentos con enfermos de histeria, hipnotizándolos para tratar de una forma inconsciente traerlos a sanar conscientemente, se dio cuenta que había fracasado. Entonces, esta pseudociencia que es la psicología, porque no es absolutamente nada científico, se introdujo dentro de las iglesias. Y miles de pastores comenzaron a recurrir a la psicología en lugar de acudir a la consejería bíblica. La Biblia es muy clara respecto a este tema. En 1 Corintios capítulo 2 dice la Biblia: ¿quién de los hombres conoce las cosas del hombre sino el espíritu del hombre que está en él? Así tampoco nadie conoció las cosas de Dios sino el espíritu de Dios. En otras palabras, Freud se equivocó al comenzar a concentrarse o enfocarse solamente en la psique, de ahí la palabra psicología, conocimiento de la mente, sin darse cuenta que el elemento humano del espíritu es mucho más profundo. Entonces, de acuerdo a la Biblia, el problema no se encuentra en la psique. La psique se comienza a enfermar cuando el espíritu está primero enfermo, y es a lo que vino Jesús. No hay absolutamente ninguna medicina para la enfermedad del ser humano más que la sangre derramada en la cruz. Entonces, cuando nosotros comenzamos a creer que es un problema mental, cuando la raíz es espiritual, es cuando nos equivocamos. Entonces, esto de la liberación, ¿verdad?, no es absolutamente nada que ver con el área almática, con el área de la mente, sino es mucho más profundo, es un área espiritual. Y realmente una persona no se puede liberar si esa persona antes no ha sido quebrantada, arrepentida y no tiene a Cristo. ¿Para qué se va a liberar una persona? Para que le regresen siete demonios peor.
2: Okay. Dice por aquí Armando: ¿por qué hay cantantes cristianos, algunos hasta líderes, que usan el cabello largo como si fueran mujeres y también usan piercing o aretes? No creo que sea lo correcto o lo adecuado de acuerdo con lo que profesan. ¿Cuál es la diferencia con el mundo?
7: Bueno, yo la contesto con mucho gusto.
3: Muchas gracias, don Armando.
7: Antes de que la conteste Armando. La contesto con mucho gusto. Yo creo que vivimos en una época en la que tenemos una cultura global. Y por lo tanto, hay una influencia que es imposible de limitar de modas, de diferentes tipos de formas de verse, de cortar el cabello, de ropa que puedes usar o no puedes usar. Realmente hoy en día creo que ya hemos llegado más allá del punto en el que pensábamos que había un cierto tipo de ropa que un hombre o una mujer no podía usar. En el caso concreto, quizás alguno que está viéndonos todavía piensa que las mujeres no deben de usar pantalones, pero creo que hoy en día es muy común el que una mujer use pantalones. Hemos entendido que hay pantalón de hombre y pantalón de mujer. ¿Por qué digo esto? Porque es una cuestión que tiene que ver con percepción. Yo preguntaría, bueno, ¿cuál es el cabello largo y cuál es el cabello corto? ¿Será que el cabello corto es estilo militar y cabello largo es como lo traigo yo en este momento? ¿O el cabello como lo traigo yo es corto y el cabello como lo trae Armando es un poquito más largo de atrás? ¿Eso ya será demasiado largo? ¿O como el que tiene Isaac, que aquí trabaja contigo, que es un joven lleno de vida y lleno de la gracia de Dios?
3: Lleno de pelo.
7: Y lleno de pelo también. No sé si eso será demasiado largo. O sea, ¿quién puede determinar cuál es lo corto y cuál es lo largo? Por ejemplo, hay muchas mujeres de Dios llenas del Espíritu Santo que tienen el cabello cortito porque por cuestiones de que viven en lugares donde hace mucho calor o para hacer más fácil el manejo de su cabello, se lo cortan, no lo tienen hasta el hombro o mucho menos hasta la espalda. Entonces, yo creo que tiene mucho que ver con la percepción. El punto aquí principal es que no nos debemos de olvidar que es el corazón la fuente de todas las cosas que hacemos. Si en mi corazón yo tengo una intención pura y una intención correcta y simplemente uso el cabello de cierta manera que estoy mostrando una parte de mi personalidad, yo creo que eso no tiene por qué ser juzgado. Si yo estoy tratando de ser perverso con algo que estoy haciendo, aún la forma de usar mi ropa, a lo mejor si yo me empiezo a desabrochar estos botones para enseñar más de mi pecho, que bueno, no hay mucho que enseñar, ¿verdad? Pero si lo empiezo a mostrar más porque quiero seducir o tengo una actitud perversa, bueno, ahí estamos ya entrando a cuestiones del corazón, y ahí yo creo que esa es la clave, ¿no?
3: ¿Sí? ¿Quiere agregar algo?
5: Sí, estoy de acuerdo. La Biblia dice en Corintios 11, la naturaleza misma no les enseña que el varón le es deshonroso dejarse crecer el cabello. Aquí ya es una perspectiva ya del Nuevo Testamento, pero la Biblia realmente quiere definir lo siguiente, ¿no? Definitivamente, ¿verdad?, el varón siempre ha acostumbrado a tener el pelo corto. Cristo tal vez lo usaba un poquito abajo de las orejas. Pero una vez recuerdo que íbamos caminando con mis hijos en el carro y venían mis hijos echando puestas de las parejas que iban caminando, quién era el hombre y quién era la mujer, porque había mujeres que se cortaban el pelo arriba de las orejas y hombres que tenían el pelo largo. Y decía, mira, papá, ese es el hombre y esa es la mujer. Entonces, el patrón que Dios quiere dar es mantener la feminidad y mantener la virilidad. Un hombre con el cabello demasiado largo, ¿verdad?, pues no se ve muy varonil. Y una mujer con el cabello demasiado corto arriba de las orejas no se ve muy femenina. Entonces es un símbolo de la feminidad y de la virilidad que Dios quiere implantar en el diseño para la diferencia entre el hombre y la mujer. Pero como bien dice Marcos, lo más importante, puede haber un hombre con el cabello este por acá que tenga un corazón dispuesto más para el Señor que alguien que se rape y que esté pelón. Y puede una mujer con el pelo corto, ¿verdad?, y una mujer con el pelo largo, y a lo mejor la mujer con el pelo corto es más espiritual que la mujer que tiene el pelo largo. Entonces realmente lo que veo es el corazón. Pero el diseño de Dios es en cuanto a la virilidad y a la feminidad, que la mujer se deje crecer el pelo y el hombre que no se lo deje crecer demasiado largo.
3: A ver.
8: Pregunta Omar, dice, ¿la eutanasia será correcta a los ojos de Dios? ¿Qué opina, Pastor Armando?
5: Bueno, hay diferentes tipos de eutanasia. Hay veces cuando una persona está conectada y la persona le dice el doctor a la familia, este hombre o esta mujer ya tiene absolutamente, tiene una muerte ya en la que se va 3 o 4 días, no va a desaparecer de este planeta. En ese momento la familia tiene la opción de decir, bueno, se desconecta o no se desconecta. ¿Dónde nos equivocamos nosotros como seres humanos, pienso yo, es que no sabemos que esa persona, que aunque está desconectada cerebralmente, su espíritu está vivo. Entonces tal vez hay algo en el espíritu, mientras ella está desconectada, que está viajando en el espacio o en el tiempo, y donde Dios está enseñándole cosas que no podía enseñarle cuando él estaba en su mente consciente. Entonces, ¿no, quiénes somos nosotros para poder determinar cuándo una persona debe morir o cuándo debe de vivir? Entonces yo pienso que la eutanasia, ¿verdad?, es algo que es en contra de los principios de la teología de la palabra de Dios.
7: Yo estoy totalmente de acuerdo con eso, y si me permiten añadir una cosa más, yo tengo un par de experiencias cercanas en las que los médicos te dicen, ¿sabes que ya no hay nada que hacer? Entonces mejor que se le desconecte de los aparatos que están sosteniendo artificialmente la vida, porque bueno, también está el factor del gran costo económico que hay para mantener a un ser querido en esas condiciones, etcétera. Entonces son decisiones extremadamente complicadas para la familia que está en un caso así. Pero yo creo que ahí es donde podemos apelar a Dios, que es sabio, y poner en las manos del Señor esa situación. Y yo he visto en dos casos concretos en los que los médicos dicen, ya lo vamos a desconectar porque no podemos seguir manteniéndolo con estas máquinas. Y la familia dice, bueno, vamos a orar y vamos a apelar al Señor. Y en los dos casos, antes de que el médico intervenga y desconecte a la persona parte con el Señor en paz. Wow. Entonces no es una cuestión de agonizar porque ya no tiene ese apoyo, que le da una medida de confort y una medida paz, ¿verdad?, en los últimos momentos de su vida. Entonces yo creo que Dios es el que tiene en sus manos el poder de la vida y de la muerte. Así es que confiar en Él.
6: Aquí hay una pregunta sobre el hablar. Bueno, primero hay una persona que está diciendo que para el hermano Jonás y demás hermanos, deseo ya de mucho tiempo atrás que le den un espacio, que es como que alguien usted está mandando por ahí a escribir, pues dice que le den un espacio diario al pastor Arduzzi en enlace.
3: Totalmente. La esposa de la es fácil también, digamos, es fácil, digamos, decir, pues sería bonito, pero también son costos altísimos las producciones de televisión,
5: claro, tiempo, la gente no entiende eso.
3: O sea, pero sí estamos buscando un poquito más de tiempo, hemos hablado para ver si puedo agregar un programa más. Es algo que se ha estado trabajando, se acepta la recomendación y se agradece de verdad.
6: Aquí hay una pregunta que es específica de los CDs, pero aplica también a, creo que a otras cosas, a libros y a otras cosas. ¿Por qué los ministros de adoración cobran por un evento, Marco, o por un CD? Debería regalármelo. Y las cosas de Dios, si son de bendición, ¿por qué cobran?
7: Bueno, voy a ponerte un ejemplo muy, muy práctico. Jonás, tú eres una persona que amas a Dios, ¿verdad? Y que trabajas y te esfuerzas porque el reino se extienda. Y obviamente Dios te ha bendecido con este hermoso iPad que tienes aquí enfrente. Entonces, pero como tú eres una persona que amas a Dios, estoy seguro que estás dispuesto a que yo me lo lleve. Y que de ahora en adelante, gracias Señor, porque tú me has dado este hermoso iPad, usaste a Jonás para bendecirme con este iPad. Bueno, de ahora en adelante, mis queridos hermanos, ya tengo un iPad con el que puedo estar revisando mis notas aquí. Es obvio que si él quiere regalármelo, ok, está en todo su derecho de hacerlo, pero yo no puedo tomar lo que a él le costó, sangre, sudor y lágrimas, yo no puedo tomarlo como si fuera mío, porque no es mío, no me pertenece. Y asumir que el trabajo de otra persona puede ser tomado y puede ser robado, vamos a ponerlo de esa manera, de tal manera que cualquier persona puede hacer uso como le convenga de ese bien, no es un principio bíblico. Si yo no respeto, bueno, nos meteríamos ya en una discusión mucho más profunda, hablar de la propiedad privada aquí en este momento, ¿no? Pero quizás no es el momento, pero lo que sí quiero decir es que cuando se hace una producción se invierte muchísimos recursos, y de la misma manera que así como Jonás usó parte de los recursos que Dios le dio para poder comprar este aparato que le sirve mucho a él, de la misma manera yo estoy invirtiendo una serie de recursos para producir una producción que va a servir a todo el cuerpo de Cristo, pero que en algún momento tiene que recuperarse la inversión que se hizo para poder entonces seguir produciendo más recursos. Ahora, yo propongo una alternativa. La alternativa es esta: regalemos todos los que hacemos música cristiana nuestra música, pero que toda la gente que que hace este tipo de propuesta de que por qué no se regala, que ellos sean generosos en dar también todos sus recursos para la obra del ministerio. En otras palabras, cuando se quejaba un hombre con un pastor de México, de Chiapas, hoy el diezmo, eso es algo del Antiguo Testamento. ¿Por qué estás promoviendo que la gente dé su diezmo si eso es algo del Antiguo Testamento? Y el pastor le respondió, bueno, ¿no quieres diezmar? Ok, en el Nuevo Testamento Jesús dice, vende todo lo que tienes, dáselo a los pobres y sígueme. Y entonces el hombre dijo, bueno, no, mira, está bien, con el diezmo está bien, ¿no? Y sucede así, realmente, ok, nosotros podemos regalar toda la música que estamos produciendo, pero entonces eso requeriría entrar en un esquema en el que todos los hijos de Dios están dispuestos a poner todos sus bienes, como en la época de los primeros discípulos, a los pies de los apóstoles, para que entonces se suplan todas las necesidades y aún todos los proyectos que
3: hay. Y bueno, yo creo que aquí los que producen material, que es muy valioso, hermano Armando Andrés, produce material que la gente lo busca, lo quiere tener, quiere aprender, quiere escribir, quiere anotar, y bueno, eso lleva un costo de envío, costo de la producción, costo de, si ustedes supieran los costos de todo esto, entonces más bien lo que igual las producciones musicales, sí, ellos lo hacen también en las radioemisoras, las pautan gratuitamente, ellos no les cobran a las radios y usted recibe bendición, y eso gracias a que algunos compran, que lo quieren tener en su casa, entonces adquieren eso para que entonces puedan haber más producciones. Pero bueno, hay en Televisión Cristiana, grábelos usted, ahí en enlace tiene permiso, cuando Armando está, cuando Marco Alberto está, usted lo graba ahí, usted puede escucharlo, disfrutarlo y verlo cuando quiera, y lo tiene en casa.
9: Yo quisiera agregar algo con mucho respeto, pero me parece que a veces somos un poquito ingratos en el sentido de que no consideramos a los ministros que trabajan en las cosas del Señor como si estuvieran trabajando, ¿verdad? Y se nos olvida que nuestro Señor, ¿verdad?, dio un mandato al hablar de los ministros que trabajan en el Evangelio, que viven del Evangelio, diciendo que el obrero es digno de su salario. Y el mismo Señor, en la misma palabra, equipara, ¿verdad?, a los que trabajan en el Evangelio, en el servicio del Señor, en el servicio de la casa, y los dignifica como obreros de un trabajo, como el trabajo secular que puede tener cualquier otro, y que son dignos de recibir su sustento, su salario. Y a veces queremos, ¿verdad?, que los ministerios funcionen como de aire, ¿verdad?, como que puedan vivir, puedan sustentarse, puedan sustentar a sus hogares como con el aire, ¿verdad? Pero se nos olvida que son trabajadores dignos a los cuales el Señor le reservó también su derecho a tener un salario digno, ¿verdad? Y que es gracias a todas estas cosas que pueden ellos sustentarse y poder sustentar sus familias.
3: Bueno, digámoslo ahí, creo que está por lo menos esa es una posición. Habrán otras, que creo que las otras deben aplicar también para la Biblia. No veo el comentario de que la Biblia la debieran regalar, que debieran haber centros de distribución y obsequio. Es la palabra de Dios también. Así es que debiéramos regalar Biblias también. Bueno, preguntan que si, dice Fidel, dice que si hay diferencia entre el rapto y la venida de nuestro Señor Jesucristo.
5: Sí, creo que en este sentido es bastante clara la Biblia. Yo por algún tiempo, bueno, antes que nada, el estudio de la profecía o de la escatología, que es el estudio de las últimas cosas, requiere muchísima paciencia de parte de todo estudiante de la escatología. ¿Por qué? Porque mientras vamos avanzando nosotros con el tiempo, el Espíritu Santo nos va revelando, nos va abriendo en la misma palabra de Dios acontecimientos que todavía no se han efectuado, sucedido a nuestro alrededor. Por ejemplo, desde 1948, que Israel se estableció como nación, podríamos nosotros decir que se inició la cuenta regresiva. O sea, no podían las demás profecías cumplirse sin que Israel antes regresara a su tierra. Entonces, una vez que Israel está ya en su tierra, ya se está pavimentando el camino para que las demás profecías comiencen a cumplirse de una forma escalonada. Entonces, cuando venimos al arrebatamiento y a la segunda venida de Cristo, nos damos cuenta que el arrebatamiento es un evento donde Jesús dice que vendrá como ladrón en la noche, que no sabemos el día ni la hora. Y cuando comparamos la segunda venida de Cristo, se anuncia con muchas señales. O sea, que el cielo se oscurecerá, habrá señales del cielo en la tierra, las potencias de los cielos serán conmovidas. Y si nosotros viviéramos, por ejemplo, en la tribulación, y estuviéramos en, a los 3 años y medio de la tribulación, podríamos contar exactamente 3 años y medio desde el momento que el anticristo entra a violar el templo sagrado de los judíos hasta la segunda venida de Cristo para saber quién va a venir. Entonces ya no sería el rapto inminente, ya no sería como ladrón en la noche. Ya sabríamos exactamente que a los 3 años y medio, después de que el anticristo ofrece el sacrificio, vendría Jesucristo. Pero con el arrebatamiento sucede lo contrario, no hay absolutamente ninguna señal para el arrebatamiento. Yo pienso que ahorita el próximo evento profético que para cumplirse bíblicamente es precisamente el arrebatamiento de la iglesia. En cualquier momento Dios nos puede sacar, puede ser un año antes de los 7 años de la semana 70 de Daniel, puede ser una semana antes, puede ser que en el momento que seamos sacados se inicia los 7 años profetizados en Daniel 9, 24 y 27 de la gran tribulación. Entonces hay una gran diferencia. En el rapto viene Cristo en el aire y no toca los pies. Dice 1 Tesalonicenses 4 que somos sacados y vamos a recibir a Cristo en el aire. En la segunda venida de Cristo, Zacarías 14, del 1 al 6, Él pone sus pies en el monte de los Olivos y se hace una cruz de oriente a occidente, de norte a sur, donde Jesucristo comienza a caminar y se va a dirigir a la ciudad de Petra para sacar a todos los judíos que están ahí escondidos de la persecución del anticristo. Entonces hay muchísimas evidencias de que son 2 eventos totalmente diferentes. El arrebatamiento es una cosa y la segunda venida de Jesucristo es otra cosa.
1: Aquí tengo una pregunta sobre 1 Corintios 6, que habla sobre que los ángeles van a ser juzgados, y preguntan aquí de
5: Cristo. Entonces hay muchísimas evidencias de que son 2 eventos totalmente diferentes. El arrebatamiento es una cosa y la segunda venida de Jesucristo es otra cosa.
1: Aquí tengo una pregunta sobre

0: mezclaron en Génesis capítulo 6 para pervertir la genética humana, produciendo monstruos llamados los Nefilim, que son los gigantes famosos de 4 metros de estatura con 12 dedos en los pies y 12 dedos en las manos. Dice Judas, los ángeles que no guardaron su dignidad, versículo 6 de Judas, que abandonaron su propia morada, nos ha guardado en prisiones eternas para el juicio del gran día. O sea, este juicio en los ángeles es esos ángeles que abandonaron su morada, abandonaron el lugar que Dios les había asignado, se metieron a nuestra dimensión y de alguna forma alteraron la genética, produciendo monstruos que durante 1000 años habitaron en este planeta. Monstruos que impidieron que Israel entrara a la tierra de Canaán, que se apoderaran de la promesa de Dios, y ellos fueron terminados por David. David fue en 2 Samuel 21, aquel que acabó con todos estos gigantes. Entonces, este es el juicio al cual se refiere 1 Corintios 6. Y es interesante que nosotros vamos a estar en este juicio y vamos a formar parte de ese gran jurado en contra de estos ángeles.
1: Dice Rebeca, cuando uno visita otro país y al entrar a cualquier lugar te piden ciertas cosas, como por ejemplo quitarse los zapatos, por respeto a sus ídolos. ¿Qué debe hacer uno como cristiano? ¿Respetar su cultura como testimonio? ¿O de esa forma también uno estaría rindiéndole culto a sus ídolos y ofendiendo a Dios?
2: Marcos,
3: yo creo que la palabra de Dios dice, son dos vertientes de esta situación. Dice la palabra de Dios que debemos de hacernos griegos a los griegos, judíos a los judíos, con tal de alcanzar para Jesús a la mayor cantidad de personas. Eso quiere decir que hay un dicho popular, no es Biblia, pero es dicho popular, que dice, a la tierra que fueres, haz lo que vieres. Porque de esa forma te identificas. Eso fue lo que hizo Jesús. Jesús no vino del cielo en una forma diferente a la nuestra, para decirnos, bueno, yo estoy aquí con ustedes, pero yo no necesito comer, yo no necesito dormir, porque yo vengo del cielo. Entonces hubiera sido extremadamente difícil que Él se identificara con nuestra hambre y con nuestra sed y con nuestro dolor. Entonces, cuando vamos a otro país, a otra nación, el misionero entiende que hay un proceso de encarnación que tiene que experimentar. Así como Jesús vino y se encarnó y se hizo carne y habitó entre nosotros, así el misionero que va a otra nación entra en ese ambiente y se encarna en esa cultura, porque es la única forma en la que se puede identificar plenamente con las personas que están en esa cultura. Ahora, si abiertamente tú eres confrontado con una situación en esa cultura en la que te dicen, tú tienes que hacer esto porque de esa forma vas a rendir culto a esta deidad o vas a estar postrándote ante esta deidad, por supuesto que ahí hay una objeción en nuestra fe y ninguno de nosotros vamos a ceder y vamos a decir, sí lo hago. ¿Por qué? Porque hay un Dios a quien nosotros le rendimos cuentas, que es el único Dios verdadero, que no nos permite que nos postremos ante otros dioses. Amén. Así es que yo creo que es las dos vertientes, simplemente es la sabiduría de Dios que te va a permitir conocer cuál es la diferencia entre esas dos, porque hay cuestiones culturales de identificación que te permiten ser un mejor testimonio de Jesús, y otras que sí, definitivamente tienen que ver con que tú te adaptes a una cultura pagana de adoración a ídolos, que eso por supuesto jamás tenemos que aceptar.
4: Okay. ¿Este lugar?
5: Sí, dice aquí que dice que hay dos escatólogos ahí. Entonces, saludos desde Colombia. Dice, ¿a qué se refiere el Apocalipsis cuando habla de los 144,000?
0: Bueno, se refiere exactamente a lo que dicen.
3: Se refiere
0: cuando nosotros tratamos
3: a 12,000 por 12, ¿no?
0: Aquí lo dice claramente, ¿verdad? Pues dice el versículo, capítulo 7, Apocalipsis, versículo 4, yo oí el número de los sellados, 144,000 sellados de todas las tribus de los hijos de Israel. No dice de los hijos de los bautistas, ni presbiterianos, ni nazarenos, ¿verdad? Sino exactamente el momento en que somos arrebatados nosotros y la iglesia sale de este mundo, ahí es cuando se cumple Romanos 9, 10 y 11. Dios regresa otra vez a usar a Israel. Israel vuelve a entrar al partido. Nosotros vamos ya, estuvieron en la banca, ahorita están en la banca. Israel no significa que Dios ha terminado con ellos, pero vuelven a entrar al partido, ¿verdad? A cubrir a nosotros, a la iglesia, que ya estamos en el cielo, en el tribunal de Cristo. E Israel toma participación ahora en estos 7 años, donde ellos van a ser los usados por Dios para poder testificarles a su propio pueblo acerca del evangelio eterno que van a predicar. Entonces son judíos, ¿verdad?, étnicos de Israel, tal como la Biblia lo dice.

0: de buscar algo místico, misterioso, figurativo, metafórico, ¿verdad? Sería inútil.
1: Tengo aquí una, dice Omar, dice, ¿qué luz creó Dios en el primer día en Génesis 1:6, tomando en cuenta que fue al cuarto día que creó el sol y la luna y las estrellas, Génesis 1:14 al 19?
0: Sí, es importante recordar que cuando Dios, la Biblia dice, en el principio Dios creó los cielos y la tierra, en ese momento fue la creación del tiempo, del espacio y de la materia. O sea, cuando decimos que Dios es eterno, no estamos diciendo que Dios siempre ha existido y que siempre existirá. Cuando decimos que Dios es eterno, no significa eso, sino que significa que Él está fuera de nuestra dimensión, en otro tiempo que no es el de nosotros. Porque cuando decimos que Dios siempre ha existido y existirá, estamos compaginándolo, ¿verdad? O tratando de adjudicar la dimensión donde Él vive a nuestra dimensión. Ahora bien, cuando dice la Biblia que Dios hizo la luz, significa que el espectro electromagnético, porque antes que nada, para que no nos hagamos tantas bolas, ¿qué es la luz? Vamos a tratar de definir qué es la luz. Actualmente los científicos no han podido determinar qué es la luz, más que un fluido de electrones, diferentes situaciones dentro del aspecto electromagnético, pero la luz, ¿verdad?, realmente es energía. ¿Qué es lo que es? Fue lo que Einstein vino a establecer con su famosa fórmula física, E=mc² que es la energía es igual a la masa, o la masa es igual a la energía por la velocidad de la luz al cuadrado. Entonces, el espectro electromagnético que cubre alrededor de la Tierra es lo que hace posible que podamos comunicarnos ahorita nosotros, lo que hace posible las grabaciones de los cantantes, de los predicadores, etcétera, etcétera. Y si nos salimos nosotros de la atmósfera, ese espectro ya no existe en la Luna ni en Marte, por lo cual necesitan otros aparatos porque el sonido no viaja fuera de la atmósfera. Entonces, cuando Dios dice que es la luz, es la energía que está alrededor de la Tierra que preparó Dios para que pudiéramos nosotros comunicarnos. Entonces, la luz es energía, Dios hizo la energía, porque nunca se dice en la Biblia que Dios haya hecho vara con la palabra crear de la nada o ex nihilo, ni la luz ni el agua. En ninguna parte se dice que haya creado el agua y la luz. Ya existía el agua cuando Dios inició la creación del versículo 3, porque la tierra estaba cubierta de agua. ¿Y cuándo fue cubierta de agua si Dios no creó el agua antes que la luz? Entonces, es el espectro electromagnético cuando dice la Biblia que Él creó la luz. La luna y las estrellas ya existían. Entonces fueron puestos en movimiento el sol y la luna, cuando en el cuarto día, pero ya existía el sol y la luna, ya estaban ahí colgando, ¿verdad? Porque sabemos que existió un mundo preadámico donde tenían el sol, tenían la luna y tenían los planetas. Entonces Dios solamente reformó o recreó lo que Él había hecho anteriormente y que quedó bajo un juicio porque Satanás y los demonios son los que poblaron este planeta antes que nosotros.
1: O sea, esto es la generación, para muchos es primera vez que escuchan esto, la generación antes de Adán, tal vez espera un par de minutitos para profundizar más en...
0: Sí, la Biblia es muy clara. Por ejemplo, si vamos a Génesis capítulo 1 y lo examinamos con lupa, dice la Biblia, en el principio creó los cielos y la tierra. ¿Cuándo fue este principio? El principio de la materia, el espacio y el tiempo. Y cuando el versículo 2 dice que la tierra estaba desordenada y vacía, esta palabra bohu en el hebreo, que significa caótica, en estado desordenado, dice en Isaías 47 que Él no creó la tierra así. Ahora, inmediatamente nos damos cuenta que las tinieblas cubrían el abismo. Vemos la palabra desorden, vaciedad, tinieblas, abismo y el Espíritu moviéndose sobre estas cosas. Son palabras que se usan en toda la Biblia relacionadas con el pecado. Entonces, Dios nos creó las tinieblas. Dios no, el abismo ya existía aquí en la tierra. ¿Qué es el abismo? Es un centro que está confinado para los demonios. Vemos nosotros que estas tinieblas cubrían el abismo y el Espíritu de Dios tuvo que poder hacer que estas tinieblas pudieran desaparecer. Y la pregunta que es la más importante es la siguiente: ¿quién cubrió la tierra con agua entre el versículo 1 y el versículo 2? Porque la palabra tierra en el versículo 1 es Eretz, que es tierra vacía, y en el versículo 2 aparece la tierra cubierta de agua. Entonces Dios no formó la tierra de la nada cubierta de agua. ¿Por qué el agua aparece cubriendo totalmente la tierra en el versículo 2 y después Dios comienza a separar la expansión de las aguas para crear las nubes y crear los mares? Entonces nos damos cuenta ahora claramente que algo pasó entre el versículo 1 y el versículo 2, que se conoce, ¿verdad?, como el gap en inglés, o el gran abismo que existió antes de que nosotros fuéramos creados.
2: Okay. Buenísimo. Tengo aquí una pregunta. Dice Pablo, les hago la siguiente pregunta. Hermano, soy Pablo, soy católico, vivo en Argentina. Dice, y estoy conviviendo con mi pareja. Ella es evangélica, pero ella no es mi esposa. Ella también está separada de su marido. Mi pregunta es, ¿está mal visto esto ante los ojos de Dios? Yo la amo, pero básicamente ellos no están casados. Él es católico, ella es evangélica, tienen una relación, no están casados, y la pregunta específica es si está bien visto o mal visto ante los ojos de Dios.
3: Marcos, yo creo que lo que la Biblia dice es que el marido y la mujer que honren al Señor, honroso sea el hecho matrimonial, que es sin mancha. Esto quiere decir que las únicas relaciones íntimas que Dios aprueba son las relaciones que ocurren dentro del pacto de matrimonio delante de Dios entre un hombre y una mujer. Esto es totalmente independiente de la etiqueta que una persona pueda tener, si es católico, si es evangélico, si es bautista, metodista. Yo sé que muchas veces hacemos un grande revuelo, sobre todo en quizás generaciones pasadas, de que no se podía casar una persona de una denominación con una persona de otra denominación. Y bueno, inclusive se recurría a aquel pasaje que dice: no os unáis en yugo desigual, y pensábamos que el yugo desigual era cuestiones doctrinales, ¿no? Diferencias de percepción doctrinal o teológica. Pero realmente aquí en este caso, lo que yo te animaría, y por cierto, muchas gracias por estar sintonizando el programa, y yo te quiero decir, y estoy seguro que es el mismo sentir de Jonás y de toda la gente que trabaja aquí en Enlace, que esta señal no es para un grupo en particular exclusivamente, sino para todo el que tiene hambre y sed de Dios y de su presencia, sea evangélico, sea católico, sea ateo, sea agnóstico, sea quien sea. Quizás tú estás en un punto en el que Dios quiere revelarse a tu vida con su amor, su gracia y su misericordia, y restaurar cosas que a lo mejor piensas que no pueden ser restauradas. Entonces, yo lo que te diría es: busca el rostro de Dios, busca su presencia. Él te va a traer al corazón una revelación de quién es Él verdaderamente. Te va a sanar, te va a perdonar de toda la maldad y de todas las cosas que a lo mejor todavía estás batallando con cuestiones del pasado, y Él va a traer a tu vida una paz que solamente Jesucristo puede traer al corazón. Cuando eso viene, entonces tú sabrás las decisiones que tienes que tomar. En este caso en particular, si estás cohabitando con una mujer que no es tu esposa, la Biblia es muy clara con respecto a que tú tienes que arreglar esa situación. En muchos casos puede ser arreglada cuando las personas vienen de una forma genuina al conocimiento de Jesús, simplemente casándose delante del Señor. En este caso, obviamente, si tú estás diciendo que tienes una esposa y ella tiene un esposo, pues lo que procede en este caso es que se separen y que puedan estar considerando cuál es el futuro realmente de la relación que cada uno tiene con su pareja actual, legalmente hablando. Pero creo que lo más importante aquí es que Dios le da siempre la oportunidad a cualquier persona de resolver su situación si nosotros nos acercamos primeramente a Él. Busca a Dios y su justicia y todas las demás cosas que serán a Él.

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1: Con ese corazón que hemos sentido en el Señor poder hacer estos cambios. Así que contamos con su colaboración para que no solamente se informe bien de lo que vamos a hacer desde la próxima semana, sino para que también usted tome la red y empiece a pescar. Dios nos ha llamado para pescar y no debemos perder de vista que el ministerio que todos hemos recibido de parte de Dios es anunciar las buenas noticias de nuestro Padre. Amén. Entonces viene un tiempo nuevo sobre nuestras vidas, lo creemos y lo confesamos. Lo confesamos. Ahí tiene entonces, no se vaya sin la cartita con las instrucciones que se le va a dar al salir a los que no la recibieron. Por otro lado, quiero bendecirlos grandemente por estar en este día que para nosotros es especial. En cada etapa del trabajo de Dios en nuestra vida, nosotros sacamos un beneficio, ¿verdad? Y tenemos que aprender a no aferrarnos a las cosas que construimos, porque si las hizo el Señor, son de Él. Si las hicimos nosotros, no valen mucho. ¿Qué vamos a hacer? Entonces Dios siempre nos empuja a que estemos mirando adelante, puestos los ojos en las metas que el Señor tiene para nosotros. Hay un montón de cosas que quiero decirle, pero me las voy a guardar para el momento previsto de aquí a unas semanas. Pero quiero mostrarle algo que está en el libro de Génesis 1, por favor. Váyase un momento a Génesis 1. Y quiero dar esta palabra para mucha gente que nunca la ha escuchado. Hay una cantidad de hermanos que aquí han estado siendo enseñados en estos principios que simplemente voy a mencionar. Aquí en el libro de Génesis, en el versículo, capítulo 1, versículo 26, habla de cómo Dios creó al hombre. No voy a entrar en ese detalle. 26-27, pero sí quiero ir al versículo 28, dice: y los bendijo Dios y les dijo: fructificad, multiplicaos, llenad la tierra, sojuzgadla, señoread de los peces del mar, en las aves de los cielos, a ti que estás con nosotros reunido, que tú fuiste creado por Dios para bendición y para abundancia. El hombre no fue creado para limitación, para estrechez, no fue creado para enfermedad, Él fue creado para sanidad, Él fue creado para bendición, Él fue creado para abundancia. Dios vio al hombre y lo vio bueno y se gozó en él. Me está siguiendo, ¿verdad? Ahora, una de las cosas que cuando venimos a Dios deberíamos aprender y no la aprendimos es aprender a bendecir, aprender a usar nuestra boca correctamente para poder mover el mundo espiritual. Hace un rato yo les leía el Isaías 55, donde dice: porque como desciende de los cielos la lluvia y la nieve y no vuelve allá, sino que riega la tierra y la hace germinar y producir, y da semilla al que siembra y pan al que come, así será mi palabra que sale de mi boca no volverá a mí vacía, sino que hará lo que yo quiero y será prosperada en aquello para que lo que le envié. Hay una dinámica, hay una ley que está expresado en este capítulo 55 de Isaías. Hay una ley muy poderosa que se aplica no solamente a Dios, sino que se aplica también a las personas. Tenemos un Dios de segunda oportunidad. Tenemos un Dios de segundo chance. Amén. ¿Estamos bien con eso? Tenemos un Dios que va adelante y constantemente nos da la oportunidad de enmendar. Eso es algo hermoso de parte de Dios. Mucha gente no entiende los cambios que Dios hace. Por ejemplo, usted va a ver que cuando el pueblo de Israel tiene que entrar a Canaán, usted recuerda que Moisés es impedido de entrar. ¿Recuerda eso? Él hizo algo que ofendió a Dios delante de todo el pueblo. Él se molestó con la roca y la golpeó, y este hombre paciente y experimentado en el quebranto falló. Y a los ojos de un lector descuidado parecería que Moisés fue olvidado y no entró a la tierra de la provisión. Pero qué extraordinario es poder ver a Moisés hablando con Jesús en el monte de la transfiguración. Así que si nosotros pensamos que él quedó fuera porque se equivocó, yo quiero decirle, eso no es cierto. Él fue usado por Dios y fue llevado, y Moisés no solamente vio Caná, sino que vio el Nuevo Testamento y caminó con Jesús de cerca. Eso es extraordinario. Si usted cree esto, digo, yo tengo un Dios de segunda oportunidad. Hermanos, todos nosotros hemos fallado a Dios en algún momento de nuestra vida. Estamos de acuerdo en eso, y eso provoca en nosotros pesar, provoca dolor, pero no debería provocar condenación. El que provoca condenación no es de Dios, ese es del otro lado. Dice que Jesús no vino al mundo para condenarlo. Amén. Cuando uno se siente mal por haber fallado a Dios, debe tener cuidado de no entrar al terreno de la condenación. Ahora, una gran causa de la falla que nosotros decimos, o perdón, de las fallas que nosotros cometemos, es el hecho de no haber aprendido nunca a hablar correctamente. Nuestras palabras son tan poderosas que no nos damos cuenta de lo que realmente provocan. Por ejemplo, en el libro de Romanos capítulo 10, verso 9, dice que la salvación proviene de la confesión. Ahí dice que si confesares con tu boca que Jesús es el Señor, serás salvo. O sea, es tan poderoso lo que sale de nuestra boca que puede llevarnos de muerte a vida, del reino de la oscuridad y de la muerte al reino de la luz y de la vida. O sea, simplemente una confesión. Hola, está conmigo, ¿verdad? O sea, ¿qué has hecho tú para ser salvo? Nada, solo confesar. Porque aún la fe en el corazón vino de parte de Dios. Pero Él no abrió tu boca para que tú repitieras como un muñequito, ¿verdad?, una frase, sino que Él, a partir de lo que puso en tu corazón, tú decidiste hablar. Y esa confesión te llevó a la vida eterna. Entonces, definitivamente, mi hermano, tenemos que aprender a hablar. Yo no concibo todavía un hijo de Dios estéril, un hijo de Dios que no pueda conseguir un trabajo digno. No concibo en mi mente un hijo de Dios enfermo, limitado, porque no veo que ese es el patrón con el que Dios creó al hombre. No veo que Dios se goce en la necesidad, ni en la enfermedad, ni en la limitación. El mayor obstáculo para que nosotros podamos ser lo que Dios quiere que seamos es nuestra propia mente, nuestra manera de hablar, nuestra manera de pensar, de entender. Ese es nuestro gran enemigo. Si bien el diablo es nuestro adversario, yo quiero decir que nuestro enemigo es nuestra propia manera de hablar y de expresarnos y de vivir. La mayoría de nuestras palabras expresan, confiesan necesidad, confiesan tristeza, confiesan frustración. La mayoría de nuestras palabras están ligadas a eso. Entonces yo quiero decirle algo, mire, nosotros tenemos que aprender a hablar un lenguaje de reino. Hablar un lenguaje de vida, de bendición, de fertilidad. maravilloso. Tú fuiste creado por Dios para ser fértil, para multiplicarte, para llenarlo todo, para poseer, para tomar y para sojuzgar. Tú fuiste creado para eso. Dile al que está a tu lado, tú has sido creado para ser fértil, díselo. Hermano, eso no es un juego, es la verdad. Pero ¿por qué vivo limitado? ¿Por qué vivo en esta situación? Pues sabes, Dios quiere entrenarnos para que nosotros podamos cambiar esta manera de vivir. ¿Sabes? Estamos cansados de ver hijos de Dios apretados, oprimidos, desgastados, cansados. Ese no es el modelo que el Señor tiene para su iglesia. Ese no es el modelo de Dios. La Biblia nos muestra un Dios que ha preparado para nosotros un camino de éxito, definitivamente. Vaya conmigo a 2 Corintios 5, por favor. Este no es un mensaje liviano, ¿sabe? Jesucristo cuando vino, caminó entre nosotros, Él expresó esta transformación en cada persona con la que se cruzó en su camino. Cada persona que se cruzó con Jesucristo se fue con las manos llenas, se fue con la respuesta en su corazón, se fue con el milagro en su corazón. Estaba sin, se fue con. Entonces yo puedo ver no solo en la palabra, no solo en Jesucristo, en su ejemplo, yo puedo ver que el propósito de Dios para su iglesia es grande. Y definitivamente lo que necesitamos es aprender a mantener lo que Dios nos dio. Mire lo que dice en el capítulo 7 de 2 Corintios 5. Porque por fe andamos, no por vista. ¿Estamos bien? Porque por fe andamos. La diferencia vital entre los que conocen al Señor y los que no conocen al Señor es esta. No es que unos van al fútbol y otros van a la iglesia. Es que unos no se dejan guiar por lo que ven alrededor de ellos. No se mueven. Mientras que los otros, lo único que ven es lo que sus ojos perciben. Entonces es dramático cuando un hijo de Dios actúa así, o sea, guiado por lo que sus ojos ven. ¿Está conmigo? ¿Se entiende esto, verdad? ¿Por qué? Porque las cosas más valiosas de nuestra vida no son visibles. Si tú quieres juzgar tu vida en función de lo que ves, tienes un pequeño problema. Tú no vas a ver lo mejor hasta que seas capaz de confesarlo, hasta que seas capaz de creerlo, hasta que seas capaz de mantenerte en esa posición. Van a darse cuenta que vivimos atados a lo que dijimos un día. Cuando tú actuaste mal, dijiste algo malo, la gente no se olvida de eso. Es más, nosotros mismos nos cuesta olvidarnos de las frases que nunca deberíamos haber dicho o las frases que nos dijeron. ¿Ah? Ahora, las frases que hemos escuchado no tienen por qué decidir nuestro futuro. Gracias por su entusiasmo. O sea, ¿me entiende? Si usted pasó por un divorcio y el marido lo maldijo en 10 idiomas, o la esposa, usted no tiene por qué cargar eso el resto de su vida. Punto. Si usted tuvo un mal negocio con un socio, que no fue muy socio, fue más sucio que socio, ok, y le dijo de todo cuando usted se separó de él, no tiene por qué usted vivir el resto de su vida así y decir, nunca más me meto en un negocio. O sea, se da cuenta, usted no puede permitirle a alguien que decida su vida. No puede permitirle. Usted es demasiado valioso para vivir anclado al pasado. Usted va a vivir una sola vez en este mundo y no tiene sentido que usted viva arrastrando las palabras de otro o sus propias palabras y perder de esa forma lo que Dios tiene para usted en el futuro. O sea, el Dios tan grande, el Dios de Israel, mire, que hizo tan grandes proezas por su pueblo, ¿verdad? No pudo cambiarle el corazón a su propio pueblo, a tal punto que su pueblo vivía recordando el pasado. ¿Qué hacen hoy día los judíos? Se paran frente a una pared. Que se llama el Muro de los Lamentos y tiene el nombre más preciso que podía haberle puesto un hombre. Y aunque el Dios de los siglos ha guardado a Israel por más de 4000 años, y aunque todas las naciones del mundo se levantaron en su momento contra Israel, esa nación sigue en pie. A pesar de lo que Dios hizo por ellos, ellos van frente a un muro cada sábado y se golpean la cabeza frente a ese muro y ponen una pequeña oración en un huequito, sin saber que el Dios de los cielos está ahí, está sobre ellos, está con ellos, y no en ese muro. ¿Sabe? Era el pueblo de Dios del que estoy hablando. No son paganos extraños, no son gente que sacrificaba niños. Era el pueblo de Dios que creció con la ley en su mano derecha y con los sacrificios en la izquierda. O sea, hablo de un pueblo que fue formado por Dios. Mire hoy día cómo viven frente al muro de los lamentos. Ahora mire lo que está a su lado y vea si no vive por ahí. Dile, oye, no vivas en el muro de los lamentos, dile. Cambia esa cara. No tienes por qué estar golpeando tu cabeza frente al muro de los lamentos. En el Salmo 115 dice de que nos convertimos en aquello que adoramos. Imagínese a los judíos cientos de años frente a un muro, hermano. Vino la respuesta, vino el mensaje de salvación en los pies de Jesucristo. Y sabe que así el pueblo hebreo seguía frente a un muro. El hecho de que has sido creado con bendición no significa que vas a terminar con bendición. El hecho de que Dios llamó a Israel en bendición no significó que terminó en bendición. Hoy día tú ves que Israel no vive en bendición. ¿Por qué le digo esto? Porque nosotros somos los que tenemos la tendencia a construir nuestro muro de los lamentos. Y en ese muro ponemos todas las piedras de nuestro fracaso, de lo que nos han hecho, de lo que nos han dicho, de lo que mi padre, mi madre, mi hermano, mi primo, mi ahijado, mi cuñado, quien sea, ha hecho contra mí, y yo pongo mis piedritas sobre ese muro, ¿sabe? Y entre las rendijas de las piedras pongo mis oraciones no contestadas. ¿Por qué Dios permitió que el templo sea destruido el año 70? Por Tito y los romanos. ¿Por qué permitió eso? Porque de nada le servía el templo a los hebreos. Ellos adoraban al templo antes que al Dios que vivía en el templo. ¿Me está siguiendo, verdad? La fe de Dios vino para morar entre ellos y no para estar metido en un templo. O sea, Dios nunca quiso habitar en un arca. Él quiso habitar en ti. ¿Se entiende eso? Entonces, cuando el pueblo ve cómo su hermoso templo, glorioso templo, es destruido, ellos se quedan desconsolados. ¿Por qué? Porque su fe no estaba puesta en Dios, sino en el templo. Y cuando se destruye su templo, se destruye gran parte de su propia vida. Entonces, ¿sabe qué es con lo que se quedan? Se quedan con el terraplén que sostenía el muro occidental, lo que se llamó hoy día el muro de los lamentos. Ese pedazo de estructura, simplemente piedras, con eso se quedan. No entendió Israel de que había terminado el tiempo del templo, porque el templo vivo había descendido del cielo. ¿Entienden, verdad? No lo entendieron y se quedaron con el muro. Y hasta el día de hoy ellos adoran al muro. Y eso pasa, muchas veces tú tienes hermanos que conocieron un día a Dios y el Señor provocó un impacto en sus vidas, fue extraordinario, porque ellos estaban vencidos, ellos vivían en la oscuridad, en la depresión, en simplemente en la falta de propósito. Y sabe que al pasar los años, esa vida que se veía tan prometedora empieza a tener un descenso, o simplemente una línea recta en la que no creces, tampoco decreces, te mantienes. Y no ese es el deseo de Dios. Dios quiere que vayamos de gloria en gloria, de victoria en victoria. Dios quiere que vayamos de menos a más. Y sabe que Dios puede hacer cambios extraordinarios cuando mantenemos nuestra fe. No importa lo que mañana vaya a pasar con Bolivia, no importa lo que diga el referéndum, no importa quién en definitiva termine gobernando esto, no importa los intentos de nuestro tío Castro, sabe que los hijos de Dios no viven en medio de las circunstancias, ellos viven por encima de las circunstancias. Y no importa lo que quiera hacer el diablo, lo único que va a provocar en medio de todo esto es que la iglesia del Señor sea más fortalecida. Hoy día una de las iglesias más fuertes del mundo es la cubana. La iglesia más grande del mundo, sí, está en China, está en Corea, está en lugares donde no era permitido siquiera evangelizar. O sea, cada vez que el diablo quiere apretar a la iglesia, lo único que provoca es que dé fruto más pronto. Imagínense, es como ver estas flores, y usted sabe que la semilla de las flores está pues ahí mismo, dentro del pistilo, está en ese lugar. Mire, yo no sabré de biología, pero por ahí está, ¿verdad? Y lo que ha hecho el diablo es darle una patada a las flores con la intención de destruirla, pero esa patada ha dispersado la semilla, el polen, en todas partes. Y cada vez que él patea las flores, lo único que hace es ayudar a que los frutos lleguen más lejos. ¿Me entiendes? Eso es lo que hace el diablo tontamente, nos ayuda a que el evangelio pueda esparcirse libremente. Cada vez que lo ha hecho así, él ha tenido este efecto contrario. En cambio, cuando la maceta está muy linda, cuando el florero está intacto y nadie toca este asunto, es ahí cuando el riesgo se presenta, porque una semilla que no cae a la tierra no sirve para nada. ¿Se entiende, verdad? Ahora, el proceso de perder nuestras semillas no es algo agradable. Si tú le preguntas a una flor, ¿verdad?, ¿te gusta quedarte sin semillas?, te va a decir, no, no me gusta quedarme sin semillas. Pero la razón por la que estás ahí es para dar fruto. Entonces, ¿qué sucede? Quizás tú no vas a llegar a evangelizar una nación. Simplemente vas a ganar a tus dos hijos y ellos van a ganar una nación. Entonces, no hay tarea chica o grande. A lo que nosotros consideramos éxito, no necesariamente es éxito a los ojos de Dios. El éxito consiste en que tú alcances tu meta en esta vida, tu propósito en esta vida. En eso consiste el éxito. Que tú puedas partir de esta tierra diciendo, Señor, cumplí aquello que tú me diste. Punto. Punto. Primera Pedro, capítulo 3, verso 9. Yo quiero convencerle de algo en esta mañana. Así de simple, quiero convencerle, estoy decidido a convencerle en esto. Primera de Pedro, capítulo 3, verso 9, y quiero que lea este verso con entusiasmo, hermano. Dice, a ver, búsquelo, Primera de Pedro, capítulo 3, búsquelo, por favor, todos los que estamos aquí, todos. Es un verso maravilloso. Primera de Pedro, capítulo 3, verso 9. No devolviendo mal por mal, ni maldición por maldición, sino por el contrario, bendiciendo, sabiendo que fuisteis llamados para que heredaseis bendición. Diga, yo fui llamado, dígalo, yo fui llamado para heredar bendición. Dígalo de nuevo, yo fui llamado para heredar bendición. Carambas, créalo, yo fui llamado para heredar bendición. Hermano, tú has sido llamado para heredar bendición. Mira, es tremendo. Yo fui llamado para heredar bendición. Ahora, el diablo durante toda tu vida ha tratado de que tú no descubras esta verdad. Desde muy chico te ha golpeado. Y sabe, los golpes que recibimos cuando somos muy jóvenes nos duran el resto de la vida. Nos convencemos de que somos unos fracasados porque simplemente no, nuestro currículum no alcanza a ser calificado. Pero tú no sabes la cantidad de gente que es gerente de los mejores lugares que vive en una frustración absoluta. O sea, quiero decirte esto, el concepto de éxito en Dios es el que debe ser tu meta. Una vendedora de empanadas puede ser la mujer más satisfecha del mundo, hermano. Es así de simple. Yo fui llamado para heredar bendición. Y sabes, no importa que la gente te ponga tres cruces, no importa que la gente diga de ti que tú no sabes hablar en lenguas, que tú no tienes la unción, que tú nunca vas a poder prosperar, que tú nunca vas a poder avanzar, haz callar a todos esos bocones y declara: yo fui llamado para heredar bendición. Porque es Dios quien define tu destino, no los hombres, no las personas, es Dios quien define tu destino. Créelo, es Dios quien determina dónde vas a ir. Me estás siguiendo, es Dios. No es otra persona, ni siquiera es tu pastor. El día que yo quise que nuestros pastores nos bendijeran cuando salíamos de la iglesia, nos dijeron: no los podemos bendecir. Y no nos bendijeron. Pero yo estaba determinado a creer algo en Dios. Ninguna persona va a decirme dónde debo ir. Porque cuando una boca se cierra para bendecirme, Dios abre la suya. Nosotros tenemos la tendencia de buscarnos muros, ¿me entiende, verdad? Oh, mi pastor no me quiere bendecir. Oh, mi padre me dijo que me va a ir mal. O sea, y hacemos eso el resto de nuestra vida. Oh, si no me hubiera casado con esta persona. Oh, si no hubiera invertido en este negocio, todavía tendría mi dinero. No habría perdido todo lo que era mi anticrético. ¿Sabes que si se murió tu caballo, desmóntalo? Es un buen consejo. ¿Ah? Si se murió tu caballo, desmóntalo. Dile al que está a tu lado: si se murió tu caballo, desmóntalo. No te quedes ahí. Has sido llamado para heredar bendición. Yo no creo. Él es mi padre. Tal vez no tuviste un excelente padre. Mira, tal vez tuviste un padre que más que bendecirte te maldijo. Vaya y pase. ¿Sabes qué? Hay un padre en los cielos que no ha dejado un día de bendecirte. Solo que nos gusta estar frente al muro, porque nos sentimos bien cuando la gente dice: pobrecito el hermano, ay, pobrecito mi hijo. Usted no es ningún pobrecito. El único pobrecito, como decía mi profesor de matemáticas, es el diablo. Y él no era cristiano, mire, decía: ¿qué me vienen con pobrecito? Pobrecito es el diablo. Yo no soy ningún pobrecito. Soy alguien que ha sido llamado para heredar bendición. Ahora, usted puede escoger vivir al lado del muro de los lamentos, más arriba, más abajo, o puede vivir en la casa de la bendición de su padre. Usted define. Mire lo que dice Efesios capítulo 1. Este capítulo es extraordinario. Está escrito para una iglesia. Permítame decirle algo de Efesios. La iglesia de Éfeso, bueno, Éfeso era una ciudad muy importante en Asia Menor. El punto está que en Éfeso estaba el altar a una divinidad pagana tan famoso, tan grande, que su influencia llegaba a toda Asia. ¿Ah? Era como que usted tenga, que le digo, ¿no?, una pequeña congregación en medio de una ciudad bien pagana. Entonces, cuando Pablo escribe esta carta a la iglesia de Éfeso, capítulo 1, verso 3, mire lo que le dice: bendito sea el Dios y Padre de nuestro Señor Jesucristo, que nos bendijo con toda bendición espiritual en los lugares celestiales en Cristo. ¿Sabe con qué evangelio crecimos? Crecimos rezando un rosario donde decía que Él nos aguante y nos lleve en este valle de lágrimas. ¿Se acuerda usted? Pero hermanos, que en este mundo la gente sufre, yo lo sé. Y también el profeta Isaías habla de los lugares difíciles que tenemos que vivir y cruzar. Pero ¿por qué nunca escuché un mensaje en el cual me decían que yo había sido bendecido con toda bendición espiritual? ¿Acaso no es más importante escuchar que he sido bendecido a que voy a tener problemas en esta vida? Voy a tener problemas, seguro que sí, todos vamos a tener problemas. Pero ¿no es mejor enfrentar los problemas sabiendo que hemos sido bendecidos? La próxima vez que se enoje con su esposa, bendígala. Ah, es que no es fácil, pues pastor, eso ya no es enojo, yo lo sé. La próxima vez que quiera poner a sus hijos en orden, bendígalos. Bueno, es que usted no conoce a mis hijos. No, no lo conozco. Pero sí conozco al Señor. Fuimos creados primero para recibir bendición. Punto uno, ¿ok? ¿Está claro ahí? Fuimos creados para recibir bendición. ¿Ya tú lo crees? Muy bien. Punto dos, tú fuiste creado para dar bendición. ¿Sabes? Ninguna persona que está aquí se sentiría feliz escuchando maldiciones. ¿Sabes por qué? Porque no fuimos creados para escuchar maldiciones, fuimos creados para escuchar bendiciones. Entonces Pedro nos daba un consejo, ¿verdad? Dice, hermanos, no devuelvan mal por mal, ni maldición por maldición, antes bien, sabiendo que fueron llamados para heredar bendición, bendigan. Entonces, el primer punto es, yo he sido creado para recibir bendición. Número dos, yo he sido creado para dar bendición. Ahora, esto no es fácil, ¿verdad? Cuando el clavo está perforando el pie, uno no dice aleluya, dirá aleluya o quién sabe qué, o invoca a todos los santos y a las cortes celestiales. Pero el punto está que en algún momento de nuestra vida, nosotros tenemos que aprender a hablar correctamente. Ese es el punto. Tenemos que empezar a hablar sanidad en vez de enfermedad. Ay, me duele, ay, no puedo, ay, me falta, ay, me muero. Y tenemos que empezar a hablar, ay, estoy sano, ay, qué bendición, ay, me va bien, ay, voy a tener mucho dinero, ay, aleluya. O sea, se entiende, ¿verdad? Porque nosotros movemos el mundo espiritual con nuestras palabras. Ese es el punto, no nos damos cuenta de eso. Pero las cosas que nos pasan están muy ligadas a las cosas que decimos. Tenemos la boca muy grande y la mente muy pequeña, parece, porque decimos cosas estúpidas. Y sabes que el mundo espiritual es movido por las palabras. Jesús les dijo, estaba hablando con los discípulos, ¿verdad? De toda palabra daréis cuenta. Cuando viene una persona y le dice, Señor, quiero ser sano, etcétera, mire, le dice, conforme a lo que tú dices, recibes. Jesús le dijo, conforme tú digas, recibes. Entonces, tiempo atrás les habíamos enseñado una estrategia al orar. Les decíamos, oren la respuesta, no oren la petición. Señor, te damos gracias porque nos has hecho sanos. Señor, te damos gracias porque has cubierto el alquiler de la casa. Señor, te damos gracias porque has pagado la matrícula de mis hijos en la universidad. Te damos gracias. ¿Ah, ya pagó? Amén, sí, ya pagó. ¿Verdad? No es pensamiento positivo, tiene que ver con entender de que las palabras que decimos no deben volver vacías y no vuelven vacías. Si es una palabra de, ¿qué se dice? De falta de fe, lo que provoca es eso, falta de fe. Para aprender a hablar bien, usted debe hacer dos cosas. Número uno, niéguese a escuchar palabras malas. ¿Por qué? ¿Usted sabe cómo aprende a hablar un niño? Un niño aprende a hablar por lo que escucha a sus papás. Entonces, cuando tú escuchas lo malo, estás aprendiendo a hablar, ¿qué cosa? Maldición. ¿Estamos bien hasta ahí? Rodéese de gente positiva. Rodéese de personas que hablan fe, que hablan evangelio, que hablan la Biblia. Hermano, dice acá que cuando nos reunamos hablemos conforme a la palabra. Es simple, nosotros vamos a hablar lo que escuchamos. Si usted escucha mucha novela, va a hablar novela. Es que es simple. Que hablan evangelio, que hablan la Biblia. Hermano, dice acá que cuando nos reunamos, hablemos conforme a la palabra. Es simple. Nosotros vamos a hablar lo que escuchamos.

ejemplo. Te vas a dar cuenta de esto, nadie habla malas palabras en la casa, pero un día va tu hijito un cumpleaños, vuelve del cumpleaños y se le sale un garabato de aquellos. ¿Qué te pasa? ¿Dónde? Bastó un momento que lo escuchó, ¡pum!, se le metió y lo repite de automático. Las palabras que son negativas, las palabras que niegan la fe, son más fáciles de aprender que las palabras positivas. De veras. Es más fácil que un niño te aprenda a mentir que decir la verdad. Es más fácil para él que diga un garabato que diga el Salmo 23 de memoria. O sea, es simple. En serio, hermanos. Ay, no sé qué le pasa a mi hijo, ¿por qué dices cosas feas? Por las cosas que escucha. Pero en mi casa, no, no estoy diciendo que sea en tu casa, en el colegio, con los amigos. Bueno, mira qué amigos tiene, pues. Tu hijo va a terminar hablando como hablan sus amigos. Tu hijo va a terminar hablando como escucha la música, como dicen en la música, conforme en esa forma hablan en la música, igual va a terminar hablando. O sea, es simple. Por tal razón, número uno, usted niegues escuchar palabras malas. Niéguese a escuchar palabras de maldición. Amén. Pongo cera a su oído cuando alguien venga a decirle, ay, te quiero decir algo que es medio feo. No me lo digas. No quiero escucharlo. ¿Por qué? Porque eso seca tu fe, roba tus fuerzas. Número dos, hable esperanza. Hable esperanza. Uno de los problemas de los bolivianos es que somos personas que nos cuesta creer en el futuro. Nos ha ido tan mal, ¿verdad? Y vas a ver, cuando se le hace una entrevista a una persona, habla de todos los presidentes, habla de todo. Pero ¿sabe qué? No importa quién venga a gobernar este país, el cambio empieza con nosotros. Sí, es simple. Es que nos han robado, es que sí, ya estamos ahí otra vez frente al muro, ¿vio? Pero hoy día, por ejemplo, nuestro país está en un buen momento económico. Creemos en lo que Dios va a hacer en esta nación. No estamos igual que hace 10 años, hace 15 años. Estamos mejor. Créalo. Ay, pero no sabe, los inversionistas están yendo. La embajada americana ha dicho, ya, tranquilo. Yo quiero decirle lo que Dios dice de esta nación en Isaías 61. Es importante que nosotros escojamos la dieta que comemos. Y te cuento, tú comes por los oídos, no por la boca. Mira, resulta que ahora habías tenido dos lugares por donde entra la comida, no uno. Comes en estéreo. Sí. Hermano mío, si usted escucha palabras de condenación, usted va a condenar. Diga conmigo, debo aprender a hablar. Entonces ya sabe, para poder hablar bendición, usted debe hacer dos cosas. Número uno, negarse a escuchar palabras malas. Niéguese. Número dos, hable esperanza. Ay, todo está mal. No, el Señor nos va a ayudar. Ay, mi hijo se ha ido de la casa. El Señor está haciendo algo, tranquilo. O sea, es importante que nosotros proyectemos esperanza. Tenemos un Dios de esperanza. Y dice que la esperanza no avergüenza porque el amor de Dios ha sido derramado en nuestros corazones. Amén. Ahora, para poder aprender a hablar, yo le decía hace un rato, los niños lo que hacen es algo bien sencillo. Escuchan. Para poder hablar como Dios, tú tienes que aprender a escuchar a Dios. ¿Vio? ¡Qué fácil es! Para aprender a hablar conforme Dios habla, tú tienes que aprender a escuchar a Dios. No hay otra forma. Si tú te das cuenta, en Génesis 1, Dios, todas las palabras que Él habla, en Génesis 1, utiliza más o menos este calificativo. Y Dios vio que era bueno y lo bendijo. Y lo bendijo. Y lo bendijo. Y lo bendijo. Qué tremendo, ¿no? Usted debe hablar según Génesis 1. Usted hace su queque para los chicos y bendiga su queque. Y bendigo este queque. De veras. Usted está planchando la ropa para el esposo y diga, Padre, yo bendigo esta camisa. Para que cuando esta camisa llegue a la espalda necesaria, Padre, la bendición sea evidente. Usted recibe el sueldo y dice, Padre, yo bendigo este sueldo. Porque todo lo que Dios hizo en Génesis 1, apenas lo terminó, lo bendijo.

0: Dijo, ¿qué es lo que hace la bendición? Fertiliza el trabajo, fertiliza la obra. La palabra de bendición sale para que el producto creado se multiplique, se active. ¿Estamos bien? Es como cuando tú pones algo, ahora vamos a prenderlo, y empieza a funcionar. Lo que prende, lo que tú has creado, es tu palabra de bendición. Abres tu negocio, lo inauguras. Ay, pero dará, pero nos irá bien. Ay, pero podremos pagarla. Oye, ya, mire, ni está empezando el negocio, ni está cortando la cinta, ya lo está maldiciendo. ¿Usted vio? ¿Ha visto a los futbolistas bolivianos? Vamos a hacer nuestro mejor esfuerzo. Sabemos que el rival es muy difícil, pero nos hemos preparado. ¿Sabe que es muy raro escuchar a un futbolista decir, vamos a ganar? La mayoría de ellos salen a ver cómo les va. Y sabe, ahí nos diferenciamos mucho de los europeos. Los europeos son bien directos. ¿Ha visto lo que le hizo Alemania en el último partidito? A nuestros amigos suecos los dejaron con mocasines, ya no suecos, mocasines. En 12 minutos, pa, pa, pa, pum. Ya. En cambio, vio a los argentinos, ¿verdad? Si no era por el alargue, ni ahí entramos. ¿Sí? Pero, no, y los brasileros andan por ahí, ¿verdad? Andan por ahí, los goles en el segundo tiempo, yo qué sé, queriendo reaccionar. Pero en la mayoría de los casos la mentalidad europea es otra, es ¡paf! Directo, ya estamos. A nosotros nos gusta torear. Vamos alrededor, a ver cómo me va. Me gusta lo que dice Dante Gebel, no haga la prueba, entrénese. No lo intente, entrénese. No podemos... imagínese una persona que se está casando. Bueno, sí, me estoy casando. A ver, veré cómo me va. Vamos a ir probando, a ver cómo resulta. ¿Cómo resulta? ¿Cómo que está probando? ¿Cómo resulta? Ah, fulano de tal amará a su esposa tal. Bueno, bueno, depende, ¿no? O sea, vamos a hacer nuestro mejor esfuerzo. Y será fiel en la salud, en la enfermedad. Vamos a intentarlo. Yo creo que ese rato la novia agarra la guitarra y se la deja como Chalina, ¿verdad? Porque ninguna persona quisiera comprometer su vida con alguien que está intentando. Vamos probando, a ver, voy a ir a la iglesia, veremos cómo nos va. Sí, es que yo ya era cristiano, pero no funciona. Otro con su muro, ¿vio? A ver, córtate los rulitos. Ya, listo. Circuncídate, viejo, estás en otra etapa, el muro ya fue destruido, bueno, está para aquellos que quieran levantarlo de nuevo, las piedras ahí quedan, pero mi Dios no habita en piedras ni en muros, Él es un Dios vivo que habita en templos vivos. Así que cuando usted cree algo mañana, cuando vaya a la oficina, cuando empiece un dibujo, cuando haga un documento en Word, cuando simplemente haga un contrato, cuando mande su currículum, actívelo pues. Bendígalo, ¿entiende? Cuando tú lo bendices, eso es activado, no lo olvides, cuando lo bendices es activado. Por eso me gusta empezar diciendo a la reunión, hermanos, los bendigo, qué bueno que están aquí, porque eso activa la fe de la gente, ¿verdad? Imagínese que le digo, menos mal que vinieron, más bien que vinieron. Ustedes saben del lago de fuego que hierve con azufre. Menos mal que escogieron vivir. Bueno, cualquier parecido con una prédica así es pura casualidad, ¿verdad? ¡Aleluya! Porque usted vino. No se quedó durmiendo en el pecado frente a la concupiscencia del mundial. ¿Verdad? ¡Aleluya! ¿verdad? Qué terrible, ¿verdad? No, hermano, venimos y qué lindo es vernos, qué lindo es verte que sigues vivo, que sigues creyendo en el Señor, que estás con nosotros. Verte entrar con tus hijos es una alegría, ¿sabes? Verte entrar, abrazar a la gente, porque somos familia de Dios, porque estamos aquí para ser bendecidos, para escuchar bendiciones. No estamos para escuchar maldiciones, ¿verdad? Para eso usted tiene CNN. Ahí las escucha todo el tiempo. Usted está aquí para escuchar las buenas noticias. Dios está a cargo, no Al Qaeda. Dios está llevando este mundo por un lugar o por una senda difícil de entender, pero lo está llevando. No importa lo que el mundo grite, Dios va a terminar su obra en su creación. Y tú eres parte de este propósito, de esta obra. Esa es la parte que quiero que entiendas, que creas, ¿verdad? Si está durmiendo, es el que está a su lado, dele un codazo y dile, ¿cómo puedes dormir aquí? Son las 12 del día. Viejo, ¿cuál es tu problema? A ver, aliméntate bien, ¿qué te pasa? Eso. Vamos a ponerlo aquí encima y le vamos a caer encima todo sándwich a ver si algo se le queda, ¿verdad? Activemos diciendo la bendición sobre lo que hacemos. Estamos empezando un nuevo tiempo en julio, nuevas reuniones. Bendecimos ese tiempo porque sabemos que Dios va a activar a mucha gente en ese proceso. Porque sabemos que Dios está buscando que se haga la obra, hermanos. Y necesitamos ser fieles a lo que Dios tiene para nosotros. Cuando tú bendices, empujas la rueda de la creación. Pues ese primer empujoncito y empieza a girar. Amén. La confesión trae orden a nuestra vida. Por ejemplo, cuando tú confesaste la salvación la primera vez, trajiste orden. De estar muerto viniste a vida. Cada vez que tú confiesas bendición, traes orden, donde estés. Me gusta mucho. Cuando Dios crea los animales, las estrellas, cuando crea la vegetación, el agua, sabe, todo lo bendice, todo. Todo lo bendice. Todo lo que Dios creó, lo creó en grande. Usted vio cuando, bueno, necesitamos hacer un viaje a África, carambas. Necesitamos un paseo donde podamos ver la magnificencia de la tierra de Dios, la creación de Dios. Me encanta viajar a Suiza porque veo esos campos tan verdes, no hay un centímetro cuadrado sin sembrar. Esas vacas que tienen mi altura, ¿verdad? Unas vacas, pero ¡wow! ¡Qué vacas! Te miran face to face. ¿Ah? Yo dije, ¡qué grandes son estas vacas! Y me dicen, te cuento, ni siquiera estas son las lecheras son más grandes. ¡Oh! Ya no vivo las lecheras. ¡Qué vacotas así, gordas, inmensas! ¿Ah? Todas con su campanita. ¡Ah, las tremendas vacas! Y uno las mira, qué hermosos animales, ¿verdad? Subes a las montañas y ves los lagos. El altiplano tiene su encanto. Es tan maravilloso ver la cordillera a lo lejos. Todo Dios lo hizo apoteósicamente, grandiosamente, ¿verdad? Aún un animal tan pequeño, ¿verdad? Como una hormiga es maravillosa. Ves un elefante sobrecogedor, ves un africano, ¿verdad? Y tú le llegas y le rascas la pancita. Porque es así de grande, ¿no? Yo le rasco la pancita, de ese porte es el elefantote, imagínense, ¿verdad? Impresionante, ¿verdad? Cuchi, cuchi, maravilloso. Todo Dios lo hizo grande. Así que, mi querido hermano, no acepte la pequeñez. Usted también fue hecho para cosas grandes. Ay, Señor, por lo menos dame una petita. Por lo menos. Si conociera un Dios más grande, pediría un auto más grande, pero una petita por lo menos. ¿Y por qué usted no pide pues un furgón, un vehículo, un minibús, verdad? Ay, no, ¿para qué no tengo dónde guardarlo? Ah, o sea, va a vivir en esa ratonera el resto de su vida. En 4 metros cuadrados por 4 metros cuadrados. Y ahí la gloria de Dios se manifiesta. O sea, hermano, está bien. Si usted es feliz ahí, gloria al Padre por eso. Pero Dios lo creó para grandes cosas. Ahora, si usted no se cree este discurso, no espere que el diablo se lo crea, no espere que el mundo se lo crea. El primero que debe creérselo es usted mismo. Ese es el punto. Todo lo que Dios hizo, lo hizo con abundancia. Primera de Pedro, capítulo 4. Ahora, cuando yo hablo limitación o hablo abundancia, ¿qué es lo que estoy hablando? Primera de Pedro 4, vuelvo a Pedro, ¿verdad? Verso 11. Si alguno habla, hable conforme a las palabras de Dios. ¿Y cómo habla Dios? En grande, en bendición, en fertilidad, en abundancia. Hola, ¿está conmigo? Si alguno habla, hable conforme a la palabra de Dios. ¿Lo dice ahí? Me quedo ahí, no necesito leer el resto. Si alguno habla, hable conforme a la palabra de Dios. Hable bendición, hable en grande, hable fertilidad, hable abundancia. Amén. Qué maravilloso es eso. Cuando la gente me pide describir, y cómo es Bolivia, sabe que yo, pues ahí me voy con detalles y me voy con cosas maravillosas. Cuando tú vas, por ejemplo, estás en otro país, tú vas a Estados Unidos, Europa, donde sea, vas a un supermercado y tú vas a comprarte unas naranjas, ¿verdad? Te venden un empaque en un plastoformo y tienes 4 naranjas empacado, ¿verdad? 3 euros. Bueno, una manzana, 1 euro, ¿no? Ahí está, sus 4 naranjitas. Yo les digo, ¿sabes cómo es mi país? Mi país es tan maravilloso, tan rico, que tú vas y la fruta está puesta en el piso, porque no hay mesa que la contenga, y tú tienes pirámides. Dígame si estoy exagerando. Y sabes que yo no compro pues 4 naranjas, compramos 100 mínimo, 100. ¿Y qué hacen con 100? Jugo. Toman jugo natural, pero claro. ¿O de verdad? Sí. Y cuando vamos y las manzanas, le decimos, saque el cajón, dame 25 manzanas. 25, y se quieren estirar, ¿verdad? ¡Ah! ¿Cómo es posible? Y los plátanos, claro, tú vas al supermercado y ves 4 platanitos empacados. Y la gente lo lleva para su semana y para su familia. ¿Tú qué dices? A ver, dame 25 de los guayaquiles, quiero de los 25 plátanos. ¿Y cuánto cuesta eso? 80 centavos de dólar. ¿Qué fue eso? El hermano que se cayó. Oiga, le va. De verdad. De verdad. De verdad. De veritas. El kilo de carne en Suiza cuesta 40 euros. Como 50 dólares el kilo. Y una carne, mira, las vacas ahí son buenas para leche, pero para carne. La leche es muy buena, pero la carne es una lágrima, hermano. 50 dólares un kilo, sí. Y ni piense que es de la mejor, ¿eh? Ahí con algo de hueso. ¿Usted cuándo compra un kilo? Usted va y dice, quiero un kilo de rabadilla, quiero un kilo de esto, quiero 3 kilos de cabeza de lomo, quiero pecho, medio kilo. Y usted sale ahí y todavía se queja de este pobre país. Volvemos al muro, ¿verdad? ¡Ay! ¿Sabe? Cada vez que esté frente al muro, o sea, realmente usted necesita conocer el resto del mundo. De verdad, uno de los problemas es que al no conocer nada, ¿verdad? Hay gente que nunca pasó de viacha, entonces cree que todo esto, ¿verdad?, es un desastre. Pero cuando tú conoces otros países, dices, wow, realmente qué lugar más lindo Dios nos ha dado para vivir. Mira, hablábamos con ¿dónde está mi amiga Elsa? Ahí está, perdón, te perdí. Elcita, usted sabe que vive en la séptima región de Chile. Tanto protestamos del invierno acá. Elsa nos hizo callar la boca el otro día. Dice, ¿saben que en Talca, en invierno, el sol no sale 3 meses? Es neblina todos los días. En Lima es igual. Usted tiene uno de los inviernos más hermosos de la tierra. Y aquí lo veo caminando como chulpa. Oiga, usted no sabe. Ay, que es muy frío el salón. Usted no sabe lo que es frío. Hasta que no ha estado en Frutillar, en el sur de Chile, en invierno, o en Puerto Montt. ¡Ay, con abrigos hasta aquí a las 12 del día por el viento antártico! Usted no sabe lo que es frío. Nuestro invierno es maravilloso. Tiene sol, usted tiene calor. Es que está haciendo frío, Fernando. Por eso se llama invierno. ¿Capís? ¿Entiendes lo que es invierno? Winter, tal vez así. El invierno es un periodo en el que la tierra está más lejos del sol. Lo he escuchado a los amautas, ¿verdad? Solsticio y toda la historia. ¿Verdad que sí? ¿No es cierto? Pero tiene un cielo maravilloso. Yo fui en invierno a Lima hace unos 3 años. Y usted sabe, estuve una semana y toda la semana no vimos sol. La humedad era increíble. Todo era neblina. La gente camina así, agachada en invierno. Hay suicidios en Europa, hay suicidios en todas partes porque la gente no ve el sol. Tenemos un lugar maravilloso para vivir. Cuando usted quiere, se hace parrillada. Usted sabe que para hacerse parrillada en Europa, usted tiene que ser millonario. Dígame, usted se hace una parrillada con 200 pesos, pero fabulosa. Somos quejones. Tan lejos. Usted no sabe lo que es lejos, hermano. ¿Sabe que usted no sabe lo que es lejos? Cállese. No diga. Pero es que no brajes en la iglesia. Yo vivo en San Pedro. Cuando conozcas personas que viajan 3 horas para ir al trabajo cada día y 3 horas para volver, vas a entender. Imagínate vivir en Oruro y trabajar en La Paz. Así vive mucha gente en Estados Unidos. Yo hablo con mis niños, ay, hay que ir a clases, tanto frío. ¿Tú sabes a qué hora entran a clases en Chile? 7:30. En México, 7. Salen de casa, nos contaban, 5:30, 6 por las distancias. 5:30, yendo a clases, hasta las 4 de la tarde. 5 de la tarde, volviendo de noche ya, a hacer tareas, dormir temprano. Cállense las bocas, los mando de misioneros a México 1 mes. Ya están los niños. Aquí entran 8:30 los panchos. Ay, es que es tarde, son las 2:30, tenemos hambre. Hermanos, hay otra vez el muro, ¿me entiende? Dios es bueno. Dios es bueno. Nos ha puesto en un lugar maravilloso para vivir. Usted tiene todo lo que necesita, tal vez usted no es un millonario, pero es una rareza que usted pueda comprarse un almuerzo que incluye todo en 25 centavos de dólar, hermano. Mire, solo aquí puede pasar algo así. Solo aquí puede pasar algo así. Entonces, cuando uno se da cuenta que hemos sido rodeados de bendición, y aunque no hemos tenido muy buenas eminencias en el gobierno, pero en medio del proceso, Dios tiene interés en nuestra nación. Pero debemos nosotros bendecir nuestra tierra. Bendigámosla cada vez que podemos. Es una hermosa tierra, es una hermosa ciudad. Gente que viene a La Paz, y usted sabe que recibimos de todas las naciones personas. Dice, qué ciudad más hermosa, qué ciudad más rara, qué topografía más extraordinaria. Pensamos que La Paz era un pueblucho así, y es ahora, es casi una metrópolis grandota, qué linda ciudad. Es una ciudad hermosa, encantadora. Pero es que la altura, pues Dios le dio el privilegio a usted de vivir acá y tener un corazón más grande que el promedio de la gente. Usted sabe que aquí tenemos el corazón más grande que el resto de la gente. ¡Qué maravilla! Podemos decir que nuestro corazón es más grande. ¿Ah? Así que no se lo guarde, úselo. Úselo. No se gasta por amar a la gente, se gasta por comerse hamburguesas todos los días. Olvídese de eso. Dice la palabra, acá en este pasaje que hemos leído, que hablemos conforme a las palabras de Dios. Amén. Mis hermanos, que tus dichos, que tus palabras habiliten a tus hijos, a tus trabajadores, a tus empleados, a tus jefes, a tus familiares, que tus palabras los habiliten para que ellos funcionen en la voluntad de Dios, para que ellos sean conozcan al Señor. Ah, no, que va a conocer mi marido, usted no sabe, es un satanás mi marido. Yo he escuchado hablar gente así. ¿Es un qué? Es un satán. Con razón no se convierte, pues. Con ese tipo de bendición, ubíquese cada día. Ah, mi marido es un incrédulo todavía. Con razón. Con razón. Ah, mi hijo está en el mundo. Mi hermano, nuestras palabras causan explosiones. Causan explosiones. Para bendición o para maldición. Diga conmigo, he heredado bendición. Usted ha sido creado para heredar bendición. Usted ha sido creado para ser fértil, para expandirse, para poseer, para gobernar, para tomar. ¿Verdad? Ay, Señor, si me dieras, aunque sea un departamentito chiquito. No, no. Usted está frente a un Dios grande, maravilloso. Anita, quiero que pases un ratito. Ven. Cuando yo conocí a Ana María, ella vivía, Dios mío. Voy a terminar este tiempo juntos compartiéndole algo. Ella vivía por la Avenida Perú. La Avenida Perú es una zona fría, no sé si alguien vive ahí, no se sienta mal. Una casa bastante vieja. Bien vieja, ¿verdad? La casa ahí, una belleza era. Bueno, yo creo que tú puedes describirles mejor cuál era tu casa.
1: Sí, verdad. Era una casa antigua, pero es más, no era mi casa, era la casa de mi mamá. Y cada vez que mi tío llegaba de Alemania, porque él vive allá, viene cada año, y él podía pagarse un hotel, pero iba a la casa de mi mamá. Y mi mamá me terminaba botando al sótano para que yo vaya ahí a dormir con mis hijas. Y ciertamente, qué lindo es conocer al Señor, porque cuando conocí al Señor, yo le decía, Señor, solo tú puedes darme un lugar para habitar donde sea un verano eterno, donde ciertamente pueda disfrutar del descanso sin que nadie me tenga que echar al sótano. Y el Señor fue bueno, porque ciertamente el Señor me dio el mejor lugar. Y me dio la mejor comunidad.
0: Pero cuéntales, cuando fuiste a ver ese departamento en Miraflores, ¿verdad? ¿Tú tenías el dinero para eso?
1: No tenía, para empezar, me botaron del trabajo. O sea, cuando yo conocí al Señor, la verdad que trabajaba en el Ministerio de Hacienda, pero trabajaba como técnico, pero ganaba un mísero sueldo. Definitivamente mi sueldo era 1500 bolivianos, mi primer diezmo fue 150 bolivianos. Pero el Señor fue maravilloso conmigo, porque empezó a multiplicar a partir de que ni siquiera me habían compartido de lo que era el diezmo. Solo el Señor me dijo que debería darlo. Y yo lo único que hice fue obedecer, porque ante el temor, ante el saber quién era el Rey de Reyes, Señor de Señores, Él me estaba diciendo que debería hacerlo, entonces lo hice. Y a partir de eso no tuvo que pasar un mes para que el Señor me bendijera, o sea, lo hizo inmediatamente, fue tremendo. Conforme está escrito en su palabra, el Señor multiplicó 10 veces más aquello. Y bueno, mi visión era, Señor, yo quiero tener algo, pero se cerró la oficina y luego apenas tenía un dinero, $3,000, pero que cada vez se iba achicando, porque decía, bueno, hoy es el cumpleaños de alguien, ya lo voy a reponer, y era menos. Y luego mañana es el bautizo de alguien y era menos. Y al final yo decía, pero Señor, yo quiero tener un departamento, iba a buscarlo. Y fue maravilloso, porque lo que yo iba a buscar no era de excelencia como el Señor me dio. Ciertamente fui a ver un departamento un día que un funcionario mío me dijo, hay un departamento por Miraflores. Nunca había ido por Miraflores, siempre buscaba por los alrededores para ver que algo que no pueda ser muy caro y qué sé yo, falta de visión. Pero ciertamente el Señor nos enseña, me llevó un día a ese lugar donde hoy vivo y entré y me gustó tanto, porque lo veía que era cómodo, no era un lugar como un cajón cuadrado como muchas veces son los edificios. Entonces le dije, ay, Señor, qué lindo, tú me vas a dar un lugar como este, ciertamente. Y bueno, pregunté pues al hombrecito, le digo al encargado, y bueno, ¿cuánto pide el arquitecto? Le digo, y me dice, cuesta $60,000. Y, pero creo que tiene que hablar con el arquitecto porque ya están vendidos todos. Y cierto, le llamé al arquitecto y el arquitecto me dice, no señora, pues si eso me quieren pagar al contado, $80,000, pero yo ya lo tengo comprometido y no puedo, cómprese el de lado, el del bloque B, porque ahí tengo departamentos libres. Pero yo le dije, bueno, lo que puso en mi corazón, yo sabía que el Señor podía dármelo. Y le dijo, Señor, yo quiero este lugar y sé que tú me vas a bendecir con eso. Entonces me fui a mi casa y le dije a mi mamá, mami, hay un lugar bien lindo, yo creo que el Señor nos va a bendecir, ¿por qué no vamos y oramos todos? Entonces agarré mis hijas, mi mamá y todo y nos fuimos al departamento y cada uno entró, este va a ser mi cuarto y este va a ser el mío y este va a ser el otro. Bueno, entonces ahora oraremos e impondremos manos para que el Señor nos los dé, y lo oramos. Y otra vez volví a llamarle, arquitecto, ¿cómo será de su departamento? Por favor, démelo. Pero señora, ya le he dicho, aquí está el papel, ya lo tengo vendido. No puede ser, pues, yo ya he firmado documentos, entonces no hay ninguno de este bloque que pueda venderlo. Pese a eso, otra vez volví a ir de noche. Y le dije a mi mami, vamos a ir a ver cómo le da la luz y cómo es el lugar, si no es muy lleno, si es muy silencio, si no es muy… Uy, sí, y por aquí hay todo, hay mercados, hay hospitales, hay farmacias, está de todo, Señor, yo quiero vivir acá. Pero bueno, ahí está. Le dije, Señor, si ya está vendido, entonces sácalo de mi corazón, porque si no es posible, ahí está. Pero tú has dicho que vas a conceder los anhelos de mi corazón. Y bueno, me olvidé del departamento por unos 2 meses, creo. Y un día me llama el arquitecto al mediodía y me dice, ¿sabe señora? Era viernes. Me dice, señora, yo necesito pagar a mis obreros. Usted quería un departamento y yo quiero vendérselo a usted. Yo ni siquiera tenía la plata. Necesitaba $22,500 para entrar como primer pie para que pueda financiar el departamento. Pero me quedé maravillada y le dije, arquitecto, no tengo toda la plata. Y me dice, no importa, le voy a esperar hasta octubre, deme lo que tenga porque mañana tengo que pagar a mis obreros. Y realmente, el Señor fue bueno. Fer, aún después de ver, lucha, cuánto tenemos que aprender con el Señor. Porque después de que vi que ya me transfirió y todo, que ya me entré con esa primera puesta de inicio, digamos, en el departamento, ya para pagar la segunda cuota, que era en octubre, no tenía el dinero. Y entonces le dije a mi hermana, no, creo que me estoy equivocando. Porque si hubiera sido para mí, ya hubiera tenido el dinero. Y hice todas las gestiones, hice todo lo que estaba a mi alcance y no tengo la otra parte. Y se está venciendo el plazo y creo que voy a renunciar y decirle nomás que lo venda a otra persona. Mi hermana me llamó la atención, ella es creyente, Mercedes, y me dijo, pero ¿cómo vas a decir eso? Todavía tienes el cinismo. En vez de ir y orar, pues, ¿para qué? Tienes que orar y pelear. ¿Por qué no vas y impones manos? Si el Señor ya te ha lo dado, no puedes ser una incrédula y te vas a dejar quitar por el diablo. Ese mismo día fui y toqué la puerta y subí, las puertas estaban cerradas, pero impuse manos y dije, Señor, no suelto, esto es mío y nadie me lo va a quitar. Diablo, no me vas a quitar. Y gloria a Dios, porque el Señor me lo dio, hoy vivo en ese lugar, Él pagó todo, el Señor fue fiel, realmente, yo le doy gracias, le doy la honra y la gloria al Señor, porque no hay nadie como Él, no hay nadie, Él es incomparable, es fiel y verdadero, conforme dice su nombre, amén.
0: Amén. Gracias, Anita. ¿Cuántos aquí necesitan una casa? Pónganse de pie. Pónganse de pie los que necesitan una casa, que está buscando un lugar para vivir y no lo tiene, vive con renta. Si usted ya tiene una casa, no voy a orar por usted, ¿ok? Ore usted mismo por su casa. Pero si usted está pagando renta, vamos a profetizar sobre usted, caramba. ¿Sí? No es posible de que usted siga pagando renta después de conocer al Señor tantos años. Usted es una persona buena, conoce al Señor. Hay mucha gente que está aquí de pie, que ha sido muy fiel con Dios, es gente que ama notablemente al Señor, y no es porque merezcamos algo, no es porque lo merezcamos, en un sentido sí lo merecemos porque somos sus hijos, pero sabe, por el otro lado está el hecho de que el más grande freno para obtener nuestra bendición es nuestra incapacidad de creerle a Dios. Así que vamos a, en este día, declarar que el Señor va a responder a lo que hay en su corazón. Pero yo le voy a pedir que hagamos un trabajo doble. De nada sirve una oración si usted no cambia su manera de hablar. Usted tiene que empezar a hablar conforme a la palabra de Dios. Hablar en grande, hablar bendición, hablar en expansión, en posesión. Amén. Eso es esa alianza entre la bendición que hacemos aquí al orar en un momento y el cambio de mente, de actitud, de vocabulario, va a provocar algo poderoso, ¿sí? Anita, ven conmigo, vamos a orar, ya que tú has caminado esta senda antes que los hermanos, tienes autoridad también para bendecir a los santos, y vamos a pedirle en este día al Señor, porque Él les dio un lugar hermoso para vivir, hermoso, que cumpla todo lo que ustedes esperan. En este momento, ahí, cierre sus ojos y empiece a ver cómo quisiera que sea su casa. A ver, si usted no lo puede ni soñar, le voy a prestar un muro. ¿Ok? A ver, sueñe su casa. ¿Cómo le gustaría? Si le gustaría mucho sol, pues piense una casa con mucho sol, con patio, no le gusta el patio. Porque Dios concede las peticiones de nuestro corazón. Pero imagínese, usted está delante de aquel que es el dueño del oro y de la plata y de todo. O sea, el cómo es asunto de Dios, no es suyo. Tómese unos minutitos para que cuando oremos, vamos a orar y vamos a decir: Señor, lo que mis hermanos ven en su corazón, eso dales. Es un nuevo tiempo y Dios va a hacer grandes cosas. Solo le pido una cosa: cuando recibe esa casa, ábrala para los hermanos. En cada casa pida una habitación vacía que va a ser para recibir huéspedes. Sí, piense una habitación que tenga su bañito privado, para que cuando lleguen los eventos, etcétera, usted pueda recibir hermanos y le digamos: ay, ¿quién puede llevarse unas personas de tal país? Y usted diga: yo tengo lugar, tengo la casa del o el cuarto del profeta listo.
1: Gracias, Señor. Padre, declaramos, Padre, conforme está escrito, que tú provees más abundantemente de lo que pedimos, Señor. Gracias porque podemos confiar en ti. Gracias, Señor, porque tú eres nuestra seguridad y tú eres el que provee, Señor. Y tu propósito, Señor, y tu bendición es, Señor, es para bien. Tú dices tu palabra, Señor, que todas las cosas salen a bien a los que te honran, Señor. Así, Padre, que en el nombre de Jesús yo te pido por todas estas personas, Señor, que han levantado, que se han levantado, Señor, en fe, para creerte, Señor, para poner una vez más su corazón, Señor, en lo que está escrito en tu palabra, en la seguridad y en la certeza, Señor, de que tú les vas a dar, Señor, conforme a los anhelos de su corazón. Tu palabra dice que tú ya nos has bendecido con toda bendición en los lugares celestiales y la bendición está sobre ellos. Lo único que necesitan es jalarla, Señor, que ellos puedan arrebatarla, Padre. Tú nos has dado, Señor, esa capacidad, Padre, para tomar de lo que es la herencia propuesta por ti, Señor. Porque tú lo has ganado, Señor, para nosotros. Tú lo has dado para nosotros. Tú no eres un Dios escaso, tú eres un Dios de abundancia. Señor, tú eres el Dios creador del cielo y de la tierra. En esa convicción y en esta certeza, Señor, te entregamos esos sueños de sí, estas, Padre, personas, sí, Señor. Ese anhelo, Señor, para que tú lo multipliques, sí, para, Señor, que tú lo fructifiques, para que tú lo manifiestes, Padre, sí, en, Señor, el nombre de Jesús, Padre, sí, Padre. Yo lo declaro y lo creo, sí, Señor, porque he visto tu grandeza, he, sí, visto, Señor, tu poder, tu misericordia y tu magnificencia, Señor. Sí. Así que en el nombre de Jesús, sí, es, Padre, hecho, Señor. Es hecho, Padre. Amado, yo aliento tu corazón para, sí, que tú, Señor, vengas y luego de es tu testimonio. El Señor en este tiempo y en este caminar, sabes, es precioso. El Señor nos llama para enseñarnos, pero es importante que tú pongas por obra lo que aprendes. El Señor me, sí, ha enseñado, Señor, a tomarme desde la casa, el trabajo, mi posición y todo lo que tengo, todo lo que soy, es porque el Señor me lo ha dado, porque Él me lo mostró, sí, primero. Él me hizo entender que en Él están todas mis posibilidades y todas mis capacidades. En ese Dios en el que creo, yo creo que es el mismo Dios de ustedes, ese Dios que hizo los cielos y la tierra y para el cual no hay nada imposible. no hay nada imposible, es un Dios maravilloso, es un Dios que puede multiplicar sí. en todo lo que tú pongas, porque Él ha dicho, yo te sí. prosperaré, yo prosperaré y bendeciré las obras de tus manos. Así que hermano, persevera, ten expectativa para poner tu corazón en Él, y Él lo va a fructificar, Él lo va a multiplicar. Te bendigo en el nombre de Jesús, amén.
0: Y en el nombre de Jesús yo fertilizo, Señor, bendigo los sueños de mis hermanos, y con esta bendición fertilizamos la visión que ellos tienen en su corazón, Señor. Declaramos que tú harás más de lo que podemos pedir o entender, porque eres un Dios que le gusta sorprendernos, Señor. Padre, yo te ruego que nos ayudes a cambiar nuestra manera de hablar, a ser gente que tiene esperanza en sus palabras. Padre, sea hecho conforme ellos ven, sea hecho como ellos sueñan, para gloria tuya, en el nombre de Jesús.
1: Amén.
0: Amén. Amén. Quiero decirle algo más, no se siente un minuto. Dice acá en un salmo de que hay algunas personas que son como árboles plantados junto a corrientes de agua, que dan su fruto en su tiempo y su hoja no cae, y todo lo que hacen prospera.
1: Amén.
0: Ahora les voy a decir quiénes son ellos. Son aquellos que no andan en consejos de malos, no están en caminos de pecadores, no se sientan en silla de escarnecedores, murmuración, sino que en la ley de Jehová está su delicia, y en su ley meditan día y noche. A estos, todo lo que ellos hacen prosperará. Todo lo que ellos hacen. Cambie su manera de hablar. Guárdese de caer en esto que cualquiera de nosotros podía caer. Guárdese de esto. Y ahí la garantía de Dios de que Él va a hacer lo que tú hagas, va a dar fruto y va a prosperar. Amén.
1: Amén.
0: Gloria a Dios. Gloria al Señor. Gracias, Anita. Gracias. Vamos a compartir las
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1: Cuando usted decide dónde va a pasar sus vacaciones, se va a ir a Cochabamba, se va a ir a Iquique, se va a ir dónde, sino que cuando estamos hablando de una agenda divina, el lugar en el que usted va a estar va a ser totalmente gravitante para los próximos años, para su destino y para su propósito. ¿Me entiende, verdad? Entonces hay varias condicionantes para esto. Por ejemplo, aparece una persona que me dice, yo quiero ir, pero vemos que no está todavía en el, no tiene el perfil para ir. No tiene el perfil. Entonces, mira, qué bueno es tu corazón de querer ir, pero no basta querer, tienes que reunir condiciones para poder hacer esta travesía, por ejemplo. Entonces empezamos a hablar, es como que le digo, necesitamos ir a enseñar un evento música y necesitamos que vayan música. Entonces usted se acerca y me dice, yo quiero ir, qué bueno, ¿qué tocas tú? No toco nada, entonces no puedes ir, pero no tiene sentido, es un evento de músicos, por ejemplo. Entonces hay algunas cualidades que uno requiere para poder cumplir la tarea que Dios tiene con nosotros. ¿Se comprende esto, verdad? Entonces, este año yo creo que es muy importante por dos razones específicas. Número uno, Dios nos está abriendo las puertas de Asia. Y eso tiene que ver con el futuro de esta iglesia, porque nosotros tenemos que ser una iglesia misionera. Gracias porque hay una persona que está de acuerdo conmigo. Te bendigo, mi hermana. Aunque usted es colombiano, tú fuiste, ¿verdad? La que dijiste, amén, bueno, gloria a Dios. Pero aquí la iglesia está medio dormida. A ver, sacuda al que está a su lado y dile, ¿estás aquí? A ver, veremos, tal vez no está aquí, ¿verdad? A ver, ¿estás aquí? Es bueno venir con alma, espíritu y cuerpo. No, no, ¿verdad? El punto es este, no le puedo decir si vamos a mañana a abrir una misión en India, pero ciertamente India es gravitante para los propósitos que Dios tiene en los próximos años. En este momento, India está siendo disputada por tres religiones y ahí no está presente el cristianismo. El punto es de que lo que Dios va a hacer en esos lugares, y esto tiene que ver con el hecho de tener una visión global, va a afectar nuestro país poderosamente. Le doy un ejemplo. China se ha levantado como un gigante económico, a tal punto que este año pasado hubo reuniones del gobierno chino con Brasil y con Chile muy importantes. Por ejemplo, nosotros consumimos muchos productos chilenos, ¿sí? ¿Verdad que sí? Usted va a las Rieles, a los Justus, donde sea, y el 90% de las cosas vienen de Chile. ¿Qué pasa cuando entra el mercado chino a Chile? También usted va a tener otro tipo de productos llegando acá. Por ejemplo, ese es un modelo de cómo la economía global funciona. Entonces, lo que espiritualmente pasa por un lugar o por otro lugar también afecta a nuestro país. ¿Se entiende esto? Entonces, ¿qué pasa? La visión de la iglesia, la que el Señor nos ha dado del ministerio, no simplemente trabajar en este país y provocar algo muy particular. ¿Cuál es nuestra meta en este país? Poner a este país en el mapa mundial. Ahí es que no esté en el mapa mundial, bueno, es que usted tiene que viajar para que se dé cuenta que somos invisibles. ¿Ok? Cuando usted viaja, se da cuenta que somos invisibles. De que estamos en alguna parte de América Latina, pero muy pocos conocen dónde estamos. Y si nos conocen por cosas que no le gustaría que usted lo conozca. Entonces, lo que Dios nos ha puesto y ha pedido que nuestra generación haga es que Bolivia vuelva a entrar a la agenda profética de Dios. La agenda profética de Dios se paró con Julio César Rubal, ahí quedó. Y no hemos vuelto a hablar acerca de lo que Dios quiere hacer para los próximos años, pero la agenda que Dios le propuso a este varón es una agenda que él va a cumplir. porque no la propuso un hombre, la propuso a la iglesia de este país. Y en ese tiempo la iglesia no tenía la madurez para entender lo que Dios estaba haciendo. Pero han pasado casi 30 años y creo que hemos aprendido la lección, y lo que viene para Bolivia son tiempos en los que se va a completar el ciclo que Dios abrió para julio del año 72. Amén. Dios es un Dios de ciclos, de procesos. Dios le dice cuando se acerca a Moisés: yo soy el Dios de Abraham, yo soy el Dios de Isaac, yo soy el Dios de Jacob, por lo tanto soy tu Dios. O sea, si tú no te ubicas quiénes son tus padres espirituales, tú no te ubicas con lo que Dios quiere hacer con tu generación. ¿Me entiendes? ¿Yo soy un nieto espiritual de Julio César Ruibal? Sí, lo soy. ¿Por qué? Porque yo me convertí en una iglesia que fue fundada, si vale el término, fundada como una consecuencia de ese ministerio, por ejemplo. Entonces yo puedo decir, yo tengo la tarea no solo de tomar el manto, sino también de pelear por la parte que me corresponde y por la tarea que debo hacer. Entonces ustedes al congregarse acá tienen la tarea de cumplir parte de la palabra que Dios le dio a Julio. Por eso es que la promesa profética que Dios le dio está anotada en la pared al entrar en la casa de oración. O sea, no es por otra cosa. ¿Por qué no ponemos un verso ahí de Catherine Kuhlman? ¿Por qué no ponemos una cita de Benny Hinn? Hay una razón para eso. ¿Cuál es la razón? Que no somos hijos espirituales, por ejemplo, de, por decirle algo, de Moody, no somos hijos espirituales de, no sé, Taylor, somos hijos espirituales de Julio. ¿Nos guste o no? ¿Me estás siguiendo, verdad? Entonces, ¿qué pasa? Eso nos hace tomar una tarea. Y también nosotros hemos jalado las cosas positivas del ministerio de Julio como las negativas, en muchas áreas seguramente, porque uno hereda los rasgos de sus padres. ¿Se comprende esto? Por la última vez que el hermano Julio está en Bolivia, nosotros recibimos ya una encomienda de parte de él directamente, y el Señor nos da el privilegio de poder lanzar la visión a otro nivel. Entonces, ¿qué sucede? Usted tiene parte con el ministerio del hermano Julio el año 72. Y usted dirá: pero ni lo conoce al caballero. No necesita conocerlo en la carne, lo conoció en el espíritu. ¿Y ahora qué debemos hacer? Entonces, ¿qué sucede? Cuando yo entiendo de dónde vengo, no estoy anhelando la provisión de la tribu de al lado. Yo sé cuál es mi rol como tribu. En el pueblo de Israel habían 12 tribus. Y no me venga a decir ahora: ah, pero es que ya estamos en el Nuevo Testamento. Bueno, le cuento algo, también hay 12 apóstoles, no se haga lío. El punto es este, que Dios llama a las casas espirituales para cumplir tareas específicas y las capacita para eso. Entonces nosotros, por ejemplo, como hijos de Dios podemos hacer mil cosas y las vamos a hacer bien, pero hay algunas cosas que las podemos hacer como nadie las hace. ¿Por qué? Porque esas son las que Dios nos ha puesto como llamado específico. Eso es lo que la gente tiene que entender. Entonces, por ejemplo, si tú eres casa de Judá, Judá ha sido llamado para ser los portadores de la alabanza delante de la presencia de Dios por siempre. ¿Estamos de acuerdo? Por darle un ejemplo. Tú eres Judá, pero tú anhelas tener la habilidad de los arqueros de la tribu de Dan. Entonces toda tu vida te la pasas tú que tirando flechas, tu agenda diaria es levantarte en la mañana y apuntar a un blanco, ¿verdad? Y cuando se llama a la guerra, llaman a la tribu de Dan para ir a los arqueros y a ti te dan una trompeta. Te dan la trompeta. Entonces estás ahí con tu trompeta y los miras a los de Dan y suspiras. ¿Por qué? Pero es que yo sé tirar flechas, sí, pero eres de la tribu de Judá, viejo. ¿Qué hacemos? ¿Me entiende, verdad? Y lo que Dios da, lo da por tribus, no tanto a nivel personal. Los dones están en la iglesia. El llamado está en la iglesia. Por eso es que cuando alguien dice: mira, no me congrego, pero mi llamado es ser profeta, usted sonríe. Vamos. ¿Me entiende, verdad? Y lo que Dios da, lo da por tribus, no tanto a nivel personal. Los dones están en la iglesia. El llamado está en la iglesia. Por eso es que cuando alguien dice:

iglesia tiene que enviarlo. ¿Estamos de acuerdo? O sea, aunque él no necesitaba, aunque él conoció más, aunque él vio muy lejos, mucho más de la miopía de los primeros apóstoles, él tuvo que sujetarse a la iglesia. Tuvo que entender que su ministerio no es el ministerio de Pablo, es el ministerio del Señor en la iglesia de Antioquía y en la iglesia de Éfeso y en la iglesia. ¿Se entiende, verdad? Entonces nosotros debemos funcionar con una visión de cuerpo. Es lo que Dios quiere de nuestra vida, de nosotros. Entonces Dios nos ha dado habilidades para provocar cosas. Y una de las cosas que Julio tenía es que él era una respuesta para las naciones. A él trataron de hacerlo quedar en Brasil, luego en Perú, luego en Ecuador, luego en Colombia, y ahí lo agarraron. Bueno, para bien, el Señor dirigió, condujo todo eso, pero él tenía una antorcha en su mano y donde Julio pasaba, las cosas se prendían. ¿Estamos bien? Ahora, no importa cuánto tiempo ha pasado, tal vez nosotros no vamos a provocar las mismas señales que Julio provocó, pero el llamado que Dios ha puesto sobre nuestras vidas es muy parecido al que Dios puso sobre este varón. Entonces yo estoy viendo quiénes van a ser los hermanos que van a continuar con ese trabajo. Porque Dios es un Dios de procesos, de generaciones y de pasos. Amén. Entonces tú eres parte de una familia, no eres un satélite que no sabe dónde encajar. Tenemos una historia, tenemos un inicio. Si bien todo nuestro origen está en Dios, también tenemos un origen natural. Entonces tú tienes a Pablo, sí, yo soy eterno, pero dices, sabes, soy de la tribu de Benjamín. Sabes, soy fariseo de fariseos. O sea, él te dice de dónde es, cuál es su visión. ¿Estamos bien? Note, Benjamín es uno de los últimos hijos de las tribus de Jacob, ¿recuerda? Sino el último. ¿Y sabe cómo es calificado el ministerio de Pablo? Como el último. Es el más pequeño. Aún él se dice el abortivo, el pequeño. ¿Recuerda, verdad? Qué interesante que el ser parte de la tribu de Benjamín aún afectó el hecho de que su llamado iba a ser después de todos los apóstoles. Mire, ya estaban los 12 completos, al igual que los hijos de Jacob estaban completos. Y recuerda lo que pasó con José, ¿verdad? Se lo da por muerto. Y aparece otro hijo ahí. ¿Y qué pasa con los discípulos? Uno de ellos muere. ¿Cuál? Judas. Y bueno, entra Matías, el sustituto. Está conmigo. Pero ¿sabe qué? Ahí luego aparece Pablo. Y Pablo llega a ser el verdadero Benjamín del Nuevo Testamento. Y realmente él es de la tribu de Benjamín. Entonces, ¿qué pasa? Los patrones espirituales se repiten. ¿Amén? Eso es importante. Lo entiende, ¿verdad? Lo entiende. Las cosas como la iniquidad que hemos visto que afectan de generación en generación, también tienen el lado positivo. Las bendiciones son de generación en generación. Dios dice eso. Yo bendigo, ¿verdad? Yo tengo misericordia hasta la cuarta y quinta generación de los que me aman. El asunto en cuestión es ver si estamos en la agenda de Dios y estamos haciendo lo que Él quiere que hagamos. Entonces, como iglesia local de la calle 16 de Obrajes, nuestro objetivo básicamente es este: orar por este país, pelearla porque, ¿qué le digo? Los que están cautivos en prisiones de oscuridad puedan ver la luz del Señor. Poner a este país en la agenda mundial y en la agenda de Dios. Esa es nuestra tarea como iglesia local. Como equipo internacional, ¿cuál es? Cumplir la palabra que Dios había dado el año 72, que desde este país iba a salir mucha bendición a otros países. Y nosotros hemos entendido que tenemos dones especiales que la iglesia del mundo entero las necesita. Pues no podemos guardar eso, porque acuérdese de la parábola de los talentos. Si guardamos eso, el Señor viene y te dice, ¿por qué al menos no lo pusiste en un banco? Si Dios nos ha dado la habilidad de rescatar ciudades, si al menos no vamos a ir a rescatar ciudades, enseñaremos a otros a que las rescaten. Eso es poner las cosas en el banco. Para que de alguna manera el objetivo por el cual estamos en esta tierra se cumpla. Está conmigo. De eso se trata. De eso se trata. A la luz de todo eso, es que llegamos al 2007 y decimos, Dios, ¿qué tú quieres para este año? ¿A dónde vamos este año, Padre? Entonces, ¿cuál es el objetivo del colegio? Por ejemplo, ¿por qué hemos abierto un colegio? Si hay tan buenos colegios en esta ciudad. En definitiva, tú no necesitas un colegio para que tus hijos sean cristianos. Los hijos son cristianos en nuestro propio hogar. ¿Estamos bien? Ahí conocen al Señor. ¿Por qué fue esto? Porque nuestra meta es que en los próximos 10, 15 años tengamos un granero de donde podamos sacar el trigo fresco para sembrarlo en las naciones. Ese es el objetivo.
que no te

tengamos que estar convenciendo al pastor de la iglesia del frente que está bien que sus jóvenes vayan a ese viaje misionero, sino que tengamos ya un depósito formado dentro del colegio donde los jóvenes que salgan de ese lugar digan, estamos listos como flechas, como arcos entesados para ser disparados donde Dios nos mande. Entonces sí vamos a poder hacer algo efectivo, vamos a poder entrenar gente en todo lo que el Señor nos ha entrenado para que ellos vayan y cumplan propósitos bien específicos de Dios. Entonces el colegio no tiene que ver con dar trabajo a los hermanos, no tiene que ver con usar mejor la infraestructura de este edificio, tiene que ver con cumplir un don y un llamado que Dios ha puesto sobre nosotros hace muchos años. De eso se trata. O sea, no queremos que salgan niños cristianos o jóvenes cristianos. No nos interesa. Para eso la iglesia nos bastaba. Nuestras clases de niños acá han provocado muy buenos resultados. Los papás son conscientes de eso. Amén. Hemos visto buenos resultados. No necesitamos un colegio para eso. ¿Pues por qué el colegio? Porque necesitamos prepararlos y en otras áreas, para que ellos realmente puedan ir y puedan ser flechas encendidas que donde caigan provoquen un incendio. De eso, esa es la idea. De eso se trata. Entonces, a la larga, aún yo espero que sean menos los papás que traen a sus hijos de otras iglesias y sea un colegio para nosotros. ¿Por qué? Porque con los papás tengo que pelear, porque su visión es diferente. Ellos quieren tener hijos cristianos, nosotros queremos tener misioneros. Hay una diferencia absoluta. Absoluta. Pues, ¿qué sucede? Ahí vienen familias muy buenas, hermanos amados en el Señor, que se reúnen en diferentes congregaciones, pero su visión es otra. Ahora, yo les pregunto algo a los que han estado con nosotros por lo menos 6 meses. Somos diferentes, ¿verdad? ¿O es que solamente yo me doy cuenta de eso? ¿No es cierto? O sea, ¿por qué no estamos preocupados por lo menos, por ejemplo, en tratar de comprar este local? ¿Por qué siempre andamos haciendo otras cosas? Cualquier iglesia mínimamente sabe que espera tener un local propio. Nosotros también. Pero sabe que no estamos haciendo ningún esfuerzo en esa dirección. ¿Cierto? Pagamos $2,000 cada mes y uno diría, es una locura. Hay que ver, arreglar esto de otra forma. Y es cierto, si tienes una idea, avísanos. Pero sabes que estamos en otra en este momento. Sí somos un poco diferentes. No sé si mejor o peor, pero el punto está de que tenemos una visión específica de Dios. Y eso nos hace ser muy radicales. El otro día hablaba con una mamá. Hablamos respecto a la ropa, ¿verdad? ¿Por qué? ¿Por qué no podemos tener trajes para la promoción? Ese era el gran debate esta semana. Trajes para la promoción. Y yo entiendo a la mamá. No tiene nada de malo el traje para la promoción. Pero no responde al espíritu que tenemos como colegio. Punto. No responde. No estamos para preocuparnos de eso. El corazón de estos jóvenes no tiene que estar en el traje de la promoción, sino ver qué pueblo pueden bendecir antes de fin de año, por ejemplo. Entonces cambia totalmente su visión. Pero los papás acá lo entienden. Lo grave es con los papás que no se reúnen acá. ¿Se entiende, verdad? Entonces, ¿qué pasa? ¿Qué pasa cuando tienes un muchacho con un tatuaje que viene de una familia cristiana? Que no conoce el mundo espiritual que hoy día nosotros conocemos. Entonces tenemos que hacer un doble esfuerzo, primero con el joven y luego con la familia, que entiendan de que, es que más, ¿sabe qué? Me decía una hermana hace unas 2 semanas atrás, una mamá, es que mi hijo ya o mi hija se ha librado ya del legalismo. O sea, ese fue un tuf por abajo, ¿verdad? Dije, no, hermana, espérese, no es legalismo de lo que le estoy hablando. Hay una razón por la que nosotros no queremos que los chicos, por ejemplo, se maquillen o las niñas se maquillen. Tenemos una razón específica. Entonces le hablé, me senté como 20 minutos a explicarle, le pedí que se comprara el libro Hijos del Trueno, donde expresamos toda nuestra cosmovisión al respecto. Entonces debe venir con su cara lavada. Bueno, esa es una buena idea, hermana. Pero sabe que, y tuvimos que hablar, ¿me entiendes? Ahora yo le entiendo a la mamá. Es una hermosa cristiana que ama al Señor, pero su visión es diferente a la nuestra. Entonces a la larga eso es desgastante, ¿me entienden? ¿Por qué? Porque no pueden caminar dos si no están de acuerdo. Está conmigo, hola. Todos estamos de acuerdo que venimos del Señor. El problema no es de dónde venimos, el problema es a dónde vamos. O sea, no es el problema si tú crees en Jesús y yo también. ¿Ves? Ahí estamos juntos. No, es que no basta con que creamos en el Señor, juntos.
Eso no nos hace hermanos en sí. ¿Está bien? Jesús nos habló de esto. O sea, el que conmigo no recoge, desparrama. Ese es el punto. Ese es el punto, de eso estoy hablando. Entonces, a la larga, y espero que sea más corta que larga, el colegio debe ser para sus hijos y para los hijos de los hermanos que Dios va a traer a congregarse aquí. Punto. Donde no tenemos que estar dando explicaciones, donde si los niños tienen que entrar en un tiempo de intercesión y ángeles bajan del cielo, no hay un chico que esté en estado catatónico porque no sabe qué está pasando ahí porque nunca tú vio eso, ¿me entiendes, verdad? Eso es lo que pasa. Entonces hoy día tú vienes a una reunión de alabanza de los chicos del colegio y tú reconoces cuáles son los niños de la iglesia. Fluyen en la alabanza y ves a los hermanos, a los niños de otros colegios, están como gatos fumigados ahí. Ahora se van a ir soltando poco a poco. Sí, se van a. Ellos no son el problema, les repito, pero las familias son el problema. Entonces hablábamos del discipulado y una persona me decía, ¿y qué se entiende por discipulado? ¿Quiere decir que alguien de forma individual va a estar hablando con mi hijo? Entonces tuve que hablarle un poco de esto el otro día y le respondían. ¿Me entienden, verdad? Ahora, participan de la fe y se están reuniendo en este día en otros lugares, correcto, pero no por eso podemos avanzar en el mismo. Al mismo paso. Amén. El colegio es para tus hijos. Amén. Para los que no tienes todavía, para los que vas a venir pronto, es para ustedes. ¿Por qué? Porque con ustedes no necesitamos explicación alguna. Ustedes ya entienden lo que estamos haciendo. Amén. ¿Se entiende esto? De eso se trata. Ahora, yo creo que en los próximos años, Dios va a hacer cosas grandes, vamos a crecer mucho más como iglesia. Vamos a ver familias nuevas y obviamente tenemos que tener un granero de niños ahí listos para funcionar. Esa es la razón por la que no hemos puesto un letrero en la calle, porque no me interesa que los niños del vecindario vengan a congregarse acá en este momento. No es la idea. Queremos sacar un equipo de líderes, flechas encendidas para quemar la tierra. Esa es nuestra meta. Ese es nuestro sueño más grande con el colegio, hermanos míos. No es otra cosa. Ya les digo, no aspiramos a otra cosa. Lo demás viene por gravedad. Ore por esto. Amén. ¿De qué estamos hablando? Estamos hablando del ir en un mismo camino de acuerdo. Me voy a llevar a la palabra, donde lo dije el día viernes, le hablé de varias cosas el día viernes. Le voy a pedir que vaya al Salmo 119.

Salmo 119. No se me distraigan, tenemos unos minutos valiosos por delante, por favor. Este es el salmo más extenso de toda la Biblia y es uno de los libros más hermosos que hay, ciertamente. Se dice que es un himno a la palabra de Dios, porque aquí se habla de la palabra. Está dividida, las estrofas, es una poesía hermosa, si uno la ve en hebreo, tiene una estructura bien particular. Está dividido en capítulos de acuerdo a las letras del alfabeto hebreo, empezando con Aleph, empieza dando versículos. Y sabe que en el hebreo casi cada versículo empieza con la misma letra Aleph. O sea, es toda una poesía hermosa, es una muy elaborada, es el salmo más elaborado, quiero decir. Salmo 119, verso 14 dice: Más he gozado en el camino de tus testimonios, perdón, me he gozado en el camino de tus testimonios más que de toda riqueza. Me he gozado en el camino de tus testimonios. Bien breve. Es diferente conocer las obras de Dios que el camino de Dios o los caminos de Dios. ¿Estamos bien? Eso lo hablamos el viernes. ¿Está conmigo? ¿Hola? Entonces, ¿qué pasa? La gran mayoría de la iglesia ha visto las obras de Dios, por eso está aquí. Pero no todos han conocido los caminos de Dios. Por la oración del salmista no es tanto muéstrame tus obras, porque ya las conozco, sino enséñame tu camino. Camino significa voluntad, propósito o destino. Lo llevo a otro verso, el verso 27 del mismo Salmo. Mire lo que dice. Hazme entender el camino de tus mandamientos para que medite en tus maravillas. Hazme entender. Por favor, esta es una oración que tú tendrías que hacer. Señor, hazme entender. ¿Qué dice? El camino de tus mandamientos. Me explico, tú sabes lo que estás viviendo ahora, tú sabes qué te espera mañana, tú sabes cuál es la voluntad de Dios para ti, para tus hijos. Entonces, ¿no te parece que debemos decirle, hazme entender tus caminos? Hazme entender tus caminos. ¿Puedes decirlo en voz alta? Mire, si usted ora esta palabra cada día, yo creo que está haciendo una oración muy significativa. Señor, quiero entender tus caminos. ¿Qué estoy haciendo ahora? ¿Estoy apuntando correctamente? ¿Estoy clavando el clavo en el lugar correcto? Váyase al verso 33. Sigo con ese mismo salmo. Enséñame, oh Jehová, el camino de tus estatutos y lo guardaré hasta el fin. La gente que deja de ver las obras de Dios se aparta luego de Dios. Pero cuando uno ha conocido los caminos de Dios, no se aparta nunca. Sigo con Salmos. Me voy al Salmo 17. Salmo 17, verso 5. Si lo tiene ahí ubicado, le voy a invitar a que lo leamos juntos, por favor. Leamos juntos, 17.5. Sustenta mis pasos en tus caminos para que mis pies no resbalen. Otra vez, sustenta mis pasos en tus caminos para que mis pies no resbalen. Sustenta mis pasos en tu voluntad. ¿Dónde quiero estar yo, Señor? En tu voluntad. O sea, en tus caminos. Ahí quiero estar. Váyase al Salmo 32. Ahora, ¿por qué la gente no se mantiene en los caminos de Dios? El punto es este. Israel vio todas las obras de Dios por muchos años. Por muchos años. ¿Qué le dije? Salmo. Por favor, 95. Vamos a ir al 32.8 en un momento, ¿ya? Salmo 95. Israel vio todo lo que Dios quería con ellos. ¿Saben? Él le demostró, el Señor demostró a Israel cuán interesado Él estaba en ellos.
le puso las cosas claras. Cuando tú lees Deuteronomios, te das cuenta de que Israel no tenía dónde perderse. Le decía, mira, si tú haces esto es por acá, y si tú haces esto vas a tener tal resultado. O sea, nunca pudo Israel decir, yo no supe. No, sí sabías. Sí sabías. Y el ejemplo, ayer hablaba con los papás de este texto, el ejemplo que yo les ponía era más o menos este. Si tú tienes, imagínate que hacer un viaje, el Señor viene y te dice, mira, te he conseguido un vehículo, está afuera, ahí está el plano, tú tienes que llegar a la ciudad de Santa Cruz, ahí está donde debes desviarte, está para la gasolina, tienes para la comida, vas a llegar mañana en la tarde sin problema. Perfecto. Entonces tú partes, tomas el carro y te pierdes. En vez de doblar hacia Cochabamba, te vas hasta Potosí. Perdiste. ¿Dónde estoy? No sé dónde estoy. Llegué a un lugar equivocado. Pero uno de acá, de los hermanos, sale a la puerta, ¿verdad? Y consigue una movilidad y sin tener plata, sin tener carro propio ni mapa, llega a Santa Cruz. Esos son los gentiles, los que llegaron a su destino sin haber sido escogidos para llegar primero. ¿Se entiende? Y los que tenían todas las cartas de navegación para llegar y toda la provisión, y los que eran los más seguros en llegar, no llegaron. Eso lo explica Pablo en Romanos. Dice Pablo que yo sé y doy testimonio de que el pueblo de Israel tiene celo de Dios, pero no es un celo de Dios conforme a ciencia. O sea, yo sé, anhelo que ellos conozcan un día la verdad, pero en este momento ellos están perdidos. Mire lo que dice en el Salmo 95. Vamos a leer juntos, por favor, el versículo 10. 40 años estuve disgustado con la nación y dije, pueblo es que divaga de corazón. Y no han conocido mis caminos. ¿Cuánto tiempo? Bueno, no todos vamos a contar 40 como años cronológicos. Pero 40 tiene que ver con el límite máximo que Dios va a soportar algo. Dice acá, 40 años estuve disgustado. Ahora, pregúntale, ¿por qué estás disgustado, Señor? Te lo dice abajo. ¿Por qué este pueblo divaga en su corazón? Divaga de corazón todo el tiempo. La palabra divagar viene de una palabra hebrea que es la misma que se utiliza para embriagarse. En el Isaías 28, cuando dice, ¿verdad?, que todos los sacerdotes y los profetas se han entontecido con sidra y con, no sé qué más dice, ¿verdad? Dice, ellos se han entontecido, se han alterado la visión. La palabra que se utiliza es justamente esta misma. En raíz, la palabra divagar significa embriagarse. Entonces, lo que está diciendo aquí el Señor es algo bien interesante. Este pueblo está embriagado en su corazón. Ahora, usted ha visto cómo camina una persona borrachita, ¿verdad? O sea, noten, no tiene equilibrio. Su equilibrio está alterado por el licor y la persona va yendo de un extremo a otro. Puede chocarse, puede caerse. Pídale que abra la puerta con su llave, ¿verdad? Va a estar media hora queriendo ver en qué momento le achunta y va a renegar tanto de ya no usar esas chapas potosinas con unas llaves inmensas, ¿verdad? No es cierto, o sea, no tiene equilibrio. Sus sentidos están alterados. Escucha, pero escucha mal. Ve, ve doble, ¿ah? O ve triplo, quién sabe lo que ve. No controla sus miembros, sus extremidades. No las controla. Entonces dice, estoy enojado con Israel porque ellos constantemente andan divagando de corazón. ¿Cuál era el corazón de Israel? El corazón de Israel siempre era una margarita siendo deshojada. ¿Entiende? ¿Me quiere? ¿No me quiere? Poco, mucho, nada. Jehová va a lastarte. O sea, siempre su corazón ha estado así, el corazón de Israel. Ellos han visto la puerta de Dios tan grande y tan abierta que vez tras vez Él estaba tras ellos, que nunca se les pasó por la cabeza que un día Dios los pueda sacar de su agenda. Ahora, no los sacó definitivamente, saben ellos, o sabe usted por la palabra, de que ellos están con el reloj parado en menos 2 minutos de las 12, ahí se quedó. Y en los próximos años va a terminar los 2 minutos que faltan e Israel va a volver al canal profético que Dios tiene establecido desde el principio. Pero en ese proceso, ¿verdad?, van a haber pasado 20 siglos donde
¿Cuántas generaciones viven en 20 siglos se perdieron en Israel? Y lo que Dios esperaba que Israel lo haga, lo está haciendo ahora el pueblo gentil. ¿Entiende lo que estoy diciendo? O sea, no puede Dios esperar simplemente que Israel reaccione si es que ellos van a ser los pregoneros de salvación y ellos deciden no hacerlo. No por eso una generación va a perderse. Pregúntele lo que pasó con Jonás. ¿Estamos bien? Está conmigo, ¿verdad? Entonces, ¿a dónde vamos, amados? El gran problema de Israel era ese, su poca capacidad de mantenerse equilibrado. O sea, cualquier cosa lo distraía. Es como ese niño que tiene atención dispersa. Pues mira, te quiero explicar, estas son las flores. Mira las flores. Mira las flores, pasa una mosca, ¿verdad? Y le sigue a la mosca. Te estoy hablando. Sí, sí, aquí estoy, aquí estoy. ¿Qué te parece? Mira, estos son los pétalos. ¿Cuáles son los pétalos? ¿Qué pétalos? Tú no tienes equilibrio. No sabe manejar las cosas que le afectan. ¿Me entiende, verdad? Ahora, ¿qué pasa hoy día con el paralelo, con la iglesia? La iglesia, igual que Israel, se deja fácilmente distraer. Nos distraemos por cosas que no son relevantes. A nivel personal, por ejemplo, ¿cómo está la casa en esta semana? ¿Te distrae la casa o te acerca al Señor? Ay, yo hablo con gente y me dice que usted no sabe cómo es mi casa. Bueno, pues no lo sé, pero sabes que tú puedes cambiar esa situación. Probablemente nuestra casa no es el lugar más hermoso para poder tener una vida en el Señor, pero tenemos que pelear por nuestro Jerusalén para poder cumplir su propósito. Es parte de esto. Entonces, ¿qué sucede? Una persona consigue trabajo después de estar mucho tiempo sin trabajar y pierde el equilibrio. Ahora se mete a trabajar apasionadamente, ya no lo vemos en discipulado, desaparece de la reunión. Y me dice, ¿qué te pasa, hermano? ¿Por qué estás así? Es que estoy sin tiempo. Y es verdad, estás sin tiempo. Pero te digo algo, el tiempo sigue teniendo 24 horas para todos. Seguimos con días de 24 horas. No va a extenderse a ti porque simplemente tengas más cosas que hacer. Tú tienes que llegar a manejar esto bien. Otra persona, ay, aparece la novia, ¿verdad? Y pierde el equilibrio. Ahora anda tan enamorado que ya no tiene tiempo para nada. Antes era un líder en la iglesia, o ayudaba, trabajaba, se enamora y ahora ya no, ¿verdad? Y viene y me dice, ah, ¿sabe qué? Es que estoy enamorado, pues ¿qué puedo hacer, no? Pues que Dios no te manda las cosas para que te saquen del lugar, sino que para que una vez que ya estás ubicado, esas cosas añadan al propósito de Dios, no resten. Pues cuando alguien me dice, me he enamorado y me voy a casar, no sé si alegrarme o entristecerme, y a veces mi reacción debe ser media fea, porque allá escuché el rumor de que yo quiero a la gente soltera, pero no es verdad. O sea, por favor, ¿para qué creen que les hemos hecho colegio, pues? Queremos guaguitas, queremos hijitos, desde luego que sí. El asunto es que uno como que le tiene miedo, pues oiga. O sea, he visto cada rayada después de casarse, como que algo se les destapa, se les quema, se les funde cierta pastilla, que luego actúan raro. De verdad, son 25 años y en los 25 años yo puedo reconocer que muy pocos matrimonios me han hecho retractarme de esa posición. En la mayoría de los casos tú dices, qué lata, se casaron, qué lata. ¿Por qué? Porque la iglesia perdió dos siervos. Antes trabajaban, pero ahora están unidos, ya ni trabajan. Ya los ves nomás y no sabes si están congregando aquí o allá. Les cantamos, bienvenidos. Los hermanos hoy aquí nos gozamos en decir, bienvenidos. Al volvernos a reunir, bienvenidos. O sea, ¿por qué? De ser una persona que antes estaba metida en las cosas del Señor, ahora es una persona que está metida en su casa y quiere ser un marido ejemplar, quiere ser una esposa modelo, pero olvida todo lo que Dios le habló. Quiero que entiendan esto. Yo he conocido muchachas que sabían que su llamado era provocar una reforma. El único que ahora reforman es el cuarto del bebé, ¿entienden? Ese es el problema. Y quizás mi frustración, yo les decía el otro día a algunas personas, mi frustración quizás va por este lado, que yo sé el llamado que tienen y quisiera no saberlo. Pues veo una persona que tiene un llamado para hacer, que te digo, una cosa bien grande y está haciendo castillitos con naipes. Y me dice, pucha, qué lata.
¿Por qué le diste tanto si iba a terminar así? Y es molesto. Uno reniega, yo me siento frustrado. Me molesto y ando ahí pateando al perro, ¿verdad? ¿Por qué? Porque digo, ¿por qué Dios tiene que haber dado tanto a personas que no van a funcionar? De eso se trata. Cuando hay un montón de personas que quisieran hacer eso, pero Dios no las llamó para eso. Entonces es una incoherencia que uno encuentra, y les puedo asegurar que esa es una de las cosas más frustrantes que un hijo de Dios puede ver. ¿Qué es lo que a Dios le molesta de su pueblo? Que su pueblo pierde el equilibrio por las cosas que recibe. Te doy un consejo muy importante. Mantén la cabeza muy fría con las cosas nuevas que vienen a tu vida. No te emociones, no las abras, no abras tu corazón, tu vida, todo en un instante. Manténlo con frialdad, o sea, no dejas que eso te consume. Que no gane tu corazón. Tu corazón ya tiene un dueño, te cuento. ¿Te diste cuenta de eso? Tu corazón le pertenece al Señor. ¿Qué pasaría si una persona pierde mañana su negocio? ¿Cómo reacciona frente al Señor? Ahí vemos si es equilibrado o no. ¿Qué pasa si tu esposo te dice, ya no me congrego más, me voy? ¿Te desequilibra? Es que, pastor, provoca algo en mi vida. Sí, provoca algo. ¿Pero qué? ¿Te va a desequilibrar a tal punto que te digas, bueno, entonces yo tampoco vengo? ¿Cuál es la respuesta? Esa es la idea. ¿Cómo vas a organizar tu tiempo? Lo tengo a Efraín, por ejemplo. Él ha venido ya varios años con nosotros. Él es un muchacho que tiene un llamado de Dios, canta con nosotros. Ahora tiene un trabajo nuevo. Quizás tu primer trabajo, un trabajo exigente además. Ahora el punto es este. Él tiene que saber conjugar eso con el llamado que Dios le ha dado. Porque si a causa de su trabajo va a empezar a faltar, yo tengo un problema. Le digo, mira, ¿tú crees que es una bendición tu trabajo? Ah, sí. ¿Tú crees que la bendición de Dios te va a sacar ahora de la iglesia? ¿Cómo lo manejas? Ay, es que es muy duro. Correcto, es muy duro. Es muy duro. Es muy duro el horario, es muy duro el ritmo. Pero ¿qué haces ahora? ¿Cómo lo vas a hacer? Sabes que tú eres lo que eres, como, de acuerdo a cómo reaccionas. Si tú eres capaz de manejar esto con sabiduría, vamos a poder decir, realmente eres la persona que pensábamos que eras. Pero si no, diremos, pucha, nos equivocamos, no era como imaginábamos. Ese es el punto, de eso se trata. ¿Y cómo le va a hacer? Pues no sé cómo le harás, porque ahora hasta está de novio, ¿me entiende? Pues tengo a Efraín, que trabajo nuevo, casi novio, o novio completo, no sé, pero el punto es este. ¿Y ahora cómo le haces? ¿Qué pasa si mañana te quieres casar? ¿Podrás seguir cantando? ¿Podrás seguir ayudando? ¿No te veo hace rato dando clases a los niños? Entonces, ¿qué se pasa? Yo me acerco y le digo, hermano, ¿qué pasa contigo, por ejemplo, verdad? Pero en definitiva, es el varón el que va a tener que escoger. Él tiene que organizar su tiempo. Y eso que digo de Efraín, lo digo de cualquiera de nosotros. Ese es el punto. ¿Es la voluntad de Dios que te cases? Pues seguro que sí, la mayoría de nosotros tiene el llamado de casarse. Cásate, hermano. Gloria a Dios, qué lindo que te cases, guaguitas. Yo felices con los bebés aquí. Ya algunos ya no podemos hacer más, miren, hemos aportado bastante. ¿Verdad? Ahora les toca a ustedes. Pero aún eso tiene que ser en un orden de Dios. Ay, ¿por qué no viniste a la reunión? Es que por ahí mi hijito se resfría. O sea, no tienes fe para protegerlo, ¿verdad? Ya viene invierno, veremos cuánta fe tienen. Es que es cierto. Entonces ahí estamos, ¿verdad? ¿Por qué no vienes? Es que mi bebé por ahí se resfría. Entonces es una pelea, es un luchar cada día por no perder el equilibrio. Pues imagínate, tú estabas ubicado con todo hasta que vino el bebé. Ahora yo conozco parejas así. Recuerdo una pareja en particular de hermanos que no son de esta iglesia, no son de este país. Pero cuando ellos eran solteros trabajaban activamente, se casaron y seguían trabajando activamente. Luego vino el bebé y ahí empezaron los problemas. ¿Por qué? Porque la mamá ya no podía estar en las reuniones. Bueno, yo digo algo, no sé si no podía, o les era más fácil dejarlo. Muchas veces cogemos el camino fácil, entonces dejamos al bebé con la mamá. Ah, quédate mi amor, ni modo, yo te cuento luego. Entonces después de estar 6 meses así, la situación espiritual de la mamá era bastante delicada. ¿Por qué? Es como que una persona no ha comido por muchos meses. ¿Sabes qué pasó? El matrimonio empieza a tambalearse. Porque lo que une a la pareja es el Señor.
y hay uno de los dos que está bien comido y el otro que está mal. Entonces surge condenación. Yo cuando estaba soltero, o aún cuando no había bebé, participaba aquí, era maestro, estaba en alabanza, ayudaba. Ahora que tengo mi bebé no puedo hacer nada. ¿Y sabes qué? Miras a tus hijos y hasta te da rabia. Yo he hablado con personas molestas con sus hijos. Es que no me deja hacer nada. ¿Y sabes qué? No, quiero que entiendan lo que le estoy diciendo. Estoy tocando un tema bien delicado que puede tocar o pasarnos a cualquiera, ¿ok? Lo que esta mamá decía era cierto, o sea, me abrió el corazón y me decía, ¿sabes qué? Estoy molesto porque por él yo no puedo hacer nada. Yo entiendo. En algún momento uno tiene una crisis interna. Dice, ¿para qué conocí tanto si ahora no puedo ni ir a la reunión? Entonces, ¿qué pasa? Cuando uno es pareja, es un delito dejar a uno de los dos atrás. Hola, voy a repetir lo que acabo de decir. Cuando uno es pareja, es un delito dejar a uno de los dos atrás. Yo no puedo venir aquí solo y dejar a mi esposa en la casa porque es que, la bebé estaba un poco incómoda, así que prefiero que se quede. ¿Sabe qué? Nos vamos a incomodar entonces todos. O sea, yo no sé cuál es su posición, pero debemos jalar a nuestra familia. Hola, ¿se entiende? Ahora, lo duro, por ejemplo, es cuando una es mamá o papá solito y no hay otra pareja. Es más duro, porque ya no hay con quién jalar a la guagua. Pero ¿sabes qué? Te puedo decir algo. Solo lo hiciste bien, con un niño lo puedes hacer mejor. El asunto es que nos rendimos. Pero tú sabes, en la vida del Señor, después de la salvación, todo se gana con una batalla intensa. Todo lo que tú quieras ganar después de la salvación, que es por gracia, te va a costar mucho esfuerzo. Si mañana ustedes se casan, tienen que organizarse para ver cómo van a trabajar, para ver esto, aquello, y cómo vamos a manejarnos, cómo vamos a poder estar en todas las cosas de la iglesia y a la vez estar con la casa. Y empiezas a moldarte. Hablaba el otro día con Walter. Walter me dice, ¿sabes qué? En definitiva, hemos decidido ya no hacernos mucho lío por el fin de semana, porque no vivimos el fin de semana. En realidad no viven casi toda la semana en la casa, porque cada noche tiene una reunión específica. Realmente solo tenían una noche libre. Y hablábamos, ¿verdad? Y fin de semana ya pues hay que planificar afuera directamente. O sea, ¿me entiende lo que estoy diciendo? Uno tiene que empezar a mover su agenda. No hay otra. ¿Y qué rato voy a limpiar mi casa? Pues tendrás que empezar a utilizar tus madrugadas, tus noches o lo que fuera. Pero tenemos que empezar a mover nuestras variables. ¿Se entiende lo que estoy diciendo? Entonces, mañana te toca entrar a la universidad, estás en cuarto de secundaria, el próximo año entras a la universidad. Te pido por favor que no tomes materias en los horarios de reunión. Ay, pero no, sí se puede. ¿Sabe qué? Yo también estoy en la universidad y puedes. Puedes poner condiciones. Yo hacía adelantar exámenes a todo el curso. Me odiaban. ¿Por qué? Porque los exámenes los daban en domingo. Dije, no puedo, domingo no puedo. Presionaba tanto y me movía mis influencias a tal punto de poder dar los exámenes en viernes o en sábado. Y obviamente, usted sabe, los universitarios siempre esperan lo último. Pero domingo está bien. Dije, no, domingo no puedo. Tú estás para cambiar la situación, no para moldarte a la situación. Hola. Yo les he contado testimonios de estos. Tú puedes cambiar la situación. En la universidad éramos más de 200 alumnos y, ¿saben? Les puedo decir algo, dábamos examen cuando yo podía. ¿Sabe por qué? Porque sé quién soy, sé que está Dios conmigo. No me importa si los demás dicen no, 99% están en tu contra, no importa, Dios y yo somos mayoría, dice un letrero. Yo lo creo. Y saben que yo no voy a venir a dar examen en domingo, porque el domingo yo lo dedico a otra cosa. Entonces pierden la materia, muy bien, la voy a perder, pero yo no voy a venderme. No voy a hacerlo, he decidido, el Señor es lo primero. Y no voy a mirar a Esaú con cara de compasivo. Él se rayó, prefirió las lentejas al camino del Señor. ¿Y sabe qué es llamado en Hebreos? Es llamado el profano. ¿Sabe qué es el profano? El que decide vivir fuera de la casa de Dios. Son cosas pequeñas. Tú dirás, pero es una cosa pues la universidad. ¿Sabes qué? La universidad me entrenó. La universidad era mi campo de entrenamiento. Ahí yo veía quién podía más, el mundo o yo. Entonces mañana, cuando Dios me levanta para pelear por un país, ya no tengo ningún problema. Dios me entrenó, he podido mover el corazón de mucha gente, he tenido catedráticos ateos en la universidad.
Tenía dos maestros que eran trotskistas netos, uno de ellos ya se murió. Y me da pena, porque si se murió como él vivía, pobre de él. Pero ¿sabe qué? No me dejé amedrentar. Tú puedes entrenarte. Tu tiempo en el colegio es un tiempo de entrenamiento. Tú tienes hoy día que un muchacho cambia la conducta del otro. Viene el papá y dice, ¿sabe qué? Sepárenlo a mi hijo de tal. ¿Por qué lo voy a separar? Es que es mala influencia. ¿Y tú qué? Tu hijo es un muñeco. Pobre niño, póngale un letrero, nadie se acerque, es muy influenciable. O sea, que no esté al lado de un asesino, mira. Al lado de un hacker, al lado de un... No, que no esté, ¿verdad? Pobrecito, por ahí le va a influenciar. Alejen los gays de su camino. ¿Es eso lo que quieres decir? No, pero es que no hay tal. Él tiene que cambiar el sistema, él tiene que afectar. Somos como un sobre de té. La única forma que salga lo bueno del té es cuando te echan agua hervida, hermano. Ahora pregúntale cómo se siente con ese baño un sobre de té. Para nada, pues, agradable. Pero sabes que es el calor, es el agua intensa lo que provoca que el aroma del té salga del sobre. ¿Me estás siguiendo, verdad? Y ahí ves un vaso de agua transparente. Y ves el sobre del té. Y sabes que ves a los minutos, el agua empieza a cambiar de color. El té está afectando el agua. Nosotros somos los sobres de té. Amén. Nosotros no somos los que se dejan influenciar por el medio. Nosotros influimos el medio. Tú estás diseñado por Dios para afectar tu entorno. Amén, aleluya. Ay, es que yo no puedo trabajar acá. Ay, puro bruja, puro no, yo no quiero trabajar acá. Sabes que tampoco sirves para trabajar en la iglesia. Ay, ¿por qué, pastor? Porque tú estás diseñado a cambiar tu entorno, no a ser afectado por él. Es que aquí no se puede ni orar. Ya tienes un desafío. Seguro que así se sentía Daniel, ¿verdad? En Babilonia. Y sabes que oró. Y prohibieron orar, y él siguió orando. Y lo metieron de castigo con los leones. Gloria a Dios, tuvo una almohada muy mullida. O sea, nada afectó sus intereses. Él no iba a adaptarse a Babilonia. Él era una persona superior. Él sabía a quién estaba siguiendo. Y él había establecido en su corazón no permitir que el rey ni que nadie afecte quién era él. Tu hijo no va a decirte qué reunión puedes venir. Ni tu esposo va a definir si tú debes o no congregarte. Ese es un asunto entre Dios y tú. Y tú no puedes dar esa responsabilidad a otra persona. De eso se trata. Y va a ser una lucha. Y tal vez tengas que manejar con una cadena a tu hijo, pero igual lo vas a manejar. Tú tienes que estar aquí. Este es tu lugar. No puedes hacer que algo que vino de Dios te saque de las cosas de Dios. Y lo mismo se aplica para un trabajo. Lo mismo se aplica para un negocio. ¿Sabe que cuando empezamos nosotros con Marisol a predicar hace años, predicábamos en iglesias del alto? Teníamos 15 iglesias que predicábamos con frecuencia. ¿Y sabe qué? Ahí yo tenía vendedores que trabajaban en la feria 16 de julio. Imagínese eso. Ahora yo le pregunto, ¿qué días funciona la feria 16 de julio en el alto? Jueves y domingo. ¿Y sabe cuál es el día que más venden? Domingo. Muy bien, ¿sabe cuál fue el desafío que yo les hice? Que ellos solo trabajen jueves. Qué difícil, porque ellos viven de eso. Son dos días que define toda su semana. Pues, ¿qué pasaba? En semana teníamos la iglesia llena, pero llega el domingo y tú tenías a los niños. No puede ser así. El Señor es mayor que esto. Imagínese ese desafío. Entonces empezamos a enseñarles qué es poner al Señor en primer lugar. ¿Sabe que vimos resultados? Le ordenamos que ellos vendan en jueves la misma cantidad que ellos obtendrían ganando los dos días. Pero eso iba a ser después de que ellos decidan no trabajar el domingo. Y sabe que no todos pudieron, algunos no lo pudieron hacer, pero hubieron algunos que sí lo hicieron, y vinieron y dieron testimonio, y dijeron, he vendido en jueves lo que no vendo ni siquiera en tres domingos juntos. Dios ha estado conmigo, he cerrado el puesto. El domingo voy a estar aquí. Eso es un paso de fe, es una lucha terrible. Imagínate la situación para ellos. Pues, ¿qué sucede? ¿Vas a dejarte influenciar por lo que vives hoy día? ¿Por las urgencias? Hay gente que me viene y me dice, yo le pregunto, ¿por qué no viniste? Ay, es que tuve una emergencia. ¿Sabes qué? El diablo te va a mandar emergencias cada vez. Si él ha encontrado que puede sacarte de la reunión con una emergencia, prepárate, pon un letrero, listo para emergencias, porque te va a hinchar hasta que tú digas basta. Si cada que vienes de noche se enferma tu hijo, ¿sabes qué va a pasar? Acabas de decidir quién va a definir la salud de tu hijo. De eso se trata. Nosotros no estamos aquí para seguir un patrón, estamos para implementar un nuevo patrón. Somos una generación distinta.
Tenemos que decir lo que Jesús dijo. Hasta aquí se dijo esto, pero ahora se dice tal cosa. Era una lucha en casa. Nos decían, ¿cómo van a llevar a los niños de noche? Claro, los papás piensan como papás. Sabe, yo estaba trabajando en una oficina, en una fundación, y ya empecé a viajar porque mi tarea era viajar. Dije, yo no voy a viajar sin mi esposa, así que vamos a viajar juntos. Pero mi hija Sara en ese tiempo tenía 3 meses, era recién nacida. Y a mí me daban viáticos para una persona, pero dije, yo no voy a viajar sin ti, voy a estar toda la semana fuera y voy a viajar una semana por mes fuera. ¿Sabes qué? Vamos a ir juntos. Tú eres mi familia, así que cargamos a la guagua. Y recuerdo cómo viajábamos, por ejemplo, a Potosí en la flota. Me compré una cuna, o nos regalaron, ya no me acuerdo, que se armaba. Se armaba y la poníamos sobre nuestras piernas, de tal forma que en la flota íbamos nosotros dormidos y la bebé iba dentro de su cuna sobre nuestras rodillas. Y así viajábamos 14 horas a Potosí. Yo no iba a dejar a mi familia. Llegábamos, salíamos de la flota, imagínese, 6 de la mañana, usted sabe cómo llegar así a Potosí, nevando en Potosí. Uno dice, Dios mío, no quiero que se enferme mi hija. Y adentro el calor era terrible porque el bus había estado lleno y cerrado toda la noche con calefacción, los vidrios empañados. Imagínese la escena. Y te asalta el diablo y te dice, no, aquí va a enfermarse tu hija. Padre mío, aquí no se enferma nadie, estamos aquí por voluntad de Dios, abriguémonos bien, abriga a la niña, abriguémonos y salir bajo la nieve a las 6 de la mañana llegando a Potosí. ¿Sabe? Esas experiencias han sido nuestro entrenamiento. Entonces mañana veo la opción de ir a India, ya no es ningún problema, Dios nos entrenó a Potosí, no puede ser eso peor que ir a Potosí, ¿entiende? Hace años era terrible ir a Potosí, ese camino era una calamina espantosa, ¿recuerdan cómo vibraba todo? El frío era terrible, era feo ir a Potosí, ahora es una hermosa carretera que disfrutamos. He sido entrenado, voy a ir en 12 horas en avión, iba 14 horas en flota temblando. ¿Cuál es la diferencia? Dios me entrenó, estoy listo para lo que venga mañana. Yo pude comer en cualquier parte, he comido en los mercados de Sucre, he comido en los mercados de Oruro, he comido en un restaurante en Oruro que podría llamarse Las Mil Moscas. Bueno, se llamaba de hecho Las Mil Moscas. El nombre del restaurante se llamaba Las Mil Moscas. Yo pensé que era una broma el nombre, hasta que entendí por qué le llamaban Las Mil Moscas, ¿entienden? He comido con aymaras por muchos años, que me traían, ¿saben qué? Sus pescados cocidos en la mano, ellos bien sudorosos, habían caminado horas, habían sus aptapis, abrían sus telas. Yo decía, Dios mío, ese que parece un aguayo de guagua, yo creo que esta huele a orines, hermano. Y ahí estaban las papas y estaban las yucas, y usted sabe cómo es eso, ¿verdad? Y sabe qué es lo que hacían con el pastor, ¿verdad? Le llevaban el mejor pedazo. Yo me quería borrar ese rato. Mi esposa tenía problemas para tragar esa comida porque ella es de las que mira la forma, pero nos entrenó Dios de una forma especial. ¿Sabe que aparecía el plato y me daban lleno de chuño, lleno, ya sabe cómo es, ¿verdad? Y me daban el privilegio de tener uno de los 15 pescaditos que había ahí. Éramos 200 personas y me traían. ¿Y saben cómo me traían? No con cuchillos desechables o cubiertos, me traían en la mano. Pastor, esto es para usted. Gracias, hermano, aleluya, ¿verdad? Y uno tenía que orar, Señor, quita el veneno, Padre, quítalo. O sea, yo he visto eso. Las misioneras que trabajaban con nosotros tenían fiebre tifoidea cada 3 meses. Cuando nos llevaban a los aniversarios allá en un lugar bien lejano, en Jocopampa, yo no me acuerdo dónde era, pero sabe que a mí me daban 3/4 de pollo, era ají de pollo sin sal. Y sabe que, y un día yo recuerdo que me lo comí bien rápido porque no estaba sabroso, ¿entiende? Pero habíamos aprendido a comer callados, punto. El amor de los hermanos era tan grande que tú no podías decir nada, había que comérselo callado. Ta, ta, ta, ta, ta. Le gustó mucho, pastor, sí, muchas gracias, pues vamos a aumentarle. Ay, no, Dios mío, es que cometí el error más terrible, no acabar con todos, era acabar al mismo ritmo, entonces pasas desapercibido. Y me dieron mitad de pollo más, ¿sabe? Volví a mi casa enfermo. Paramos 2 veces al volver con la misionera, yo vomité. Cuando me dicen los hermanos, vas a ir a India, uy, tienes que cuidarte. No te preocupes, Dios me entrenó. Estoy preparado, tengo bastantes anticuerpos, ya me ha dado tifoidea en el pasado, me ha dado 2 veces salmonela, mi estómago está entrenado entre Oruro y Potosí. ¿Sabes qué? India es pan comido, no hay ningún problema, ya vamos a poder sobrevivir sin ninguna dificultad, porque Dios me echó a nacer en un país en el cual pude entrenarme, mi estómago está pasteurizado para trabajar con todo ese tipo de bacterias. No tengo problemas y voy a comer lo que pongan en la mesa, porque el Señor está conmigo, no por nada, dijo, aunque comieres o bebieres cosa mortífera, ¿verdad?
ese verso en algún momento tú vas a experimentar que sea verdad. Tiene que ver con ese hecho. ¿Estamos de acuerdo? Ah, yo quiero ser misionero, ¿verdad? Pero ni siquiera pues, te atreves a usar el baño ahí en el... Cuando estamos de viaje, ¿verdad? Ay, ¿dónde hay un baño? No hay baño. Usa la cancha y todos miramos al otro lado. Ay, no, es que yo no puedo así. Tú quieres ser misionero, hermano. ¿De qué estamos hablando? Entonces, ¿qué pasa? Todo lo que vivimos es un entrenamiento para algo más grande. ¿Y sabe por qué podemos ser muy, muy, muy, muy activos, muy, muy, muy efectivos los bolivianos para los próximos años? Porque el boliviano es todo terreno. ¿Sabe qué? El boliviano promedio es electricista, es plomero, es carpintero, le hace de todo. ¿Sabe? En otros países como Estados Unidos, Canadá, Europa, se llama especialistas para todo. ¿Sabe? Gracias a Dios nosotros tenemos un entrenamiento bastante completo acá. ¿Sí o no? Diga la verdad. Esta tarima la hemos hecho algunos acá. No hemos necesitado un carpintero. Podemos trabajar, tenemos habilidades. Tenemos el estómago lleno de bacterias, nada nos enferma. Tenemos un corazón y un pulmón que es un tercio más grande que el resto de la humanidad porque vivimos sobre los 3.000 metros. Eso hace que podamos caminar y podamos subir a lugares donde la mayoría de la gente sube jadeando, nosotros lo subimos caminando. Ay, cuando estoy en otros países me dicen, uy, hay que subir una cuesta, ¿está bien usted, pastor? ¿Cuál cuesta? Es una lomita de 5 metros. ¿Sabes? Yo le voy a mostrar lo que es cuesta. Vamos a Potosí, estemos sobre la plaza 4.017 metros sobre el nivel del mar y vamos a hablar de lo que es una cuesta. Lo que es cagar tu maleta al tercer piso en Potosí. Somos bolivianos, tenemos mucha energía, somos a todo terreno, estamos dispuestos casi para comer cualquier cosa. Podemos dormir fácilmente en cualquier lugar, no nos preocupan las temperaturas. Tenemos un territorio que tiene desde 35 grados centígrados hasta menos 10 grados centígrados. Nos movemos bien fácilmente. No nos perdemos, siempre decimos, ¿dónde es esto? Aquícito, ¿verdad? Siempre llegamos. Somos gente positiva, somos ingeniosos. En Bolivia se han vendido hasta piedras. ¿Recuerdan cuando se vendían esas piedras? Un vivo empezó a vender piedras en cajitas y la gente las compraba. Somos gente ingeniosa, somos los mejores imitadores. Hoy día la gente que vino de Wrangler no supo reconocer cuáles eran los jeans originales y cuáles eran los que hacían el Oyusto. ¿Se acuerda de eso? Hace unos 2 años dijeron, qué tremendos son estos, porque hasta los cueros son perfectos. Sí, son perfectos los metalcitos, qué habilidad más extraordinaria. Exacto, esos son los bolivianos, podemos ser los mejores imitadores. De verdad, no, y no lo digo peyorativamente, esa habilidad no hay en todas partes. Usted va a Argentina, la ropa argentina que se está haciendo ahora está hecha con manos bolivianas. Somos gente hábil. La mujer boliviana carga sus 4 hijos encima y sigue sembrando, hermanos. No pide ayuda, es una mujer tenaz. Los bolivianos tenemos dones extraordinarios para poder desarrollar el plan profético de Dios los próximos años. No nos corremos. Yo he trabajado con gente que se asusta de cosas. Sabe que nosotros, no sé si por ignorancia o por qué, pero nos asustamos. Ahora metemos. Se arruina el auto igual, no sabemos qué estamos haciendo, pero tratamos de arreglarlo. O sea, esa es una ventaja que tenemos los bolivianos, de verdad. Pero ¿sabe usted qué hace un americano? Dice, llamen a un especialista, ¿verdad? Es así. Él tiene otra escuela. Nosotros decimos, no hay lío. Cuando se volcó nuestro carro camino a Zavalla, cuando llevábamos las cajitas, se volcó. Se rompió la dirección de ese Toyota. Dio 2 giros en el aire. ¿Qué hicimos? Hicimos parar el carro. ¿Recuerdan? Jalamos con los vehículos y se paró el carro. El mecánico que había con nosotros, el hermano este, el pastor René, le dije, ¿qué pasó, René? Se ha roto la dirección, está chao. Ok, tienes 2 horas para arreglarlo. No hay problema, pastor. ¿Sabe que ese auto llegó manejándose hasta La Paz? No se maneja un auto con la dirección rota, pero no sé qué hizo con unas gomas. Usted sabe que aquí hasta las llantas las reciclamos para sujetar luego cosas, ¿verdad? Somos extraordinarios, de verdad, no hay mejor cosa para sujetar una carga que lo que era antes una llanta, ¿verdad? Los que viajan saben eso. Y sabe que no sé cómo lo hizo, pero él sujetó la dirección, sin soldadura, sin nada. El carro vino con sus propias rueditas hasta aquí, hasta el Alto de La Paz. Eso no se debería haber hecho, había que cargarlo en un cajón, en camión y mandarlo. No hay problema, somos bolivianos, podemos resolverlo. Uno diría, ¿cómo pueden manejar un auto así? Es que somos bolivianos. ¿Usted ha visto cómo bajan los radiotaxistas del Alto Embajadas así, neutros? Son tremendos, no solo eso, hasta apagan el motor. Yo estoy transpirando, ¿verdad?
Digo, ¿cómo le hacen estos así? Yo no sé si tienen un santo aparte o qué, pero definitivamente tengo una respuesta. Somos bolivianos, por eso lo podemos hacer. Y sabe, estamos preparados para casi cualquier cosa. Un solo problema tenemos: nos cuesta tomar decisiones. Y caemos en el problema que dice aquí el Salmo 95, divagan tanto en su corazón. Cuando un boliviano se decide, sabe que nosotros podríamos ser los alpinistas a nivel mundial número uno. Deberíamos ser los que hemos puesto la bandera de Bolivia en todas las cordilleras, porque estamos entrenados. Imagínense, los suizos viven sobre el nivel del mar. O sea, para ellos venir a un lugar alto, por ejemplo, a 6.000 metros, es hacer 6.000 metros. Para nosotros es la mitad del camino. ¿Por qué vivimos a 3.000? El seleccionado de fútbol boliviano podría ser uno de los mejores del mundo, porque tenemos un tercio más de corazón y de pulmón. Tenemos más glóbulos rojos que el resto de la gente. Podríamos funcionar mucho mejor en cancha. ¿Sí o no? Podríamos. Tenemos el velódromo más alto del mundo. Nuestros nadadores podrían ser los mejores porque se entrenan en el lago Titicaca, cruzando el estrecho, y sabe que es agua a 7 grados centígrados. Están nadando a 4.000 metros. ¿Dónde usted tiene atletas olímpicos haciendo eso? Pero ¿sabe qué nos falta? Disciplina. Si tuviéramos la disciplina que tiene un alemán, sabe que nosotros romperíamos todas las marcas mundiales, porque tenemos físicamente un equipo que el resto no lo tiene. Tenemos un ingenio extraordinario. Hasta el día de hoy están utilizando en las Naciones Unidas el sistema de traducción simultánea en base a la Aymara, la Tamiri, que hizo don Iván Guzmán de Rojas. Somos gente creativa. ¿Sabe dónde se solucionó el problema este del dígito con el cambio de siglo? El famoso Y2K en Bolivia, un algoritmo de un boliviano el que cambió las computadoras, que decía que se sume o se resta 7 años, no sé qué cosa. ¿Se acuerda cuando había el famoso temor del colapso? Lo resolvió un boliviano. Hermanos, el diablo nos ha convencido que somos la quinta rueda del carro, pero sabe que si el diablo ha atacado tanto a esta nación es porque Dios tiene algo demasiado grande para este país. Yo lo sé y yo quiero que usted vea eso. Cuando un hijo de Dios entiende eso, no es que simplemente cualquier persona puede hacer cosas. Nosotros estamos llamados a hacer cosas extraordinarias. Pero tenemos que convencernos de eso, tenemos que reconocer nuestra identidad, tenemos que ser radicales. Somos gente creativa. Pero nos cuesta tanto decidir en nuestro corazón a darle el primer lugar. Somos tan malos a la hora de tomar decisiones. Estamos hasta el final, será o no será, será o no será. Nos falta esa capacidad de decir, basta, ahora empiezo otra etapa. Y sabes, eso no lo va a hacer Dios, eso lo haces tú. La razón por la que Dios se enoja con Israel es esa misma, su corazón. Ellos no sabían tomar decisiones. Veían a los filisteos y decían, nosotros queremos lo mismo. Veían a los pueblos que tenían reyes y decían, nosotros también queremos tener un rey. ¿Recuerdan? Es en esa circunstancia que sale Saúl. Las costumbres de las naciones. ¿Por qué somos así? Quizás porque no hemos encontrado nuestra identidad en Dios. Yo quiero decirte, a ti si eres boliviano, tú eres parte de una agenda que solo Dios va a hacer, pero en la cual tú eres vital. Te lo digo vital después de haber conocido muchos países. Nosotros podemos hacer cosas que el promedio de la gente no haría. Somos de bastante locos, o no sé si tontos o lo que fuera, para hacer algunas cosas, pero las hacemos. Somos gente proactiva cuando queremos, ingeniosos. Somos apasionados con nuestros hijos. Somos gente cariñosa. Podemos hacer cosas maravillosas. Pero hay alguna cosa que Dios no va a poder hacer si tú no lo haces primero, y es que tu corazón realmente deje de tambalearse como un ebrio y diga, Padre, yo no voy a cambiar. Jóvenes que están por entrar a la universidad, ustedes van a tener que cambiar el ambiente espiritual de ese lugar. El ambiente es hostil, es terriblemente hostil, pero ¿saben qué? Mayor es el que está en nosotros que el que está afuera. Para la gente que está buscando una profesión, un futuro, un trabajo, un negocio, si un boliviano no lo puede hacer, yo no sé quién lo puede hacer. Porque aquí nos fabricamos cosas, resolvemos cosas de una forma ingeniosa. Yo me acuerdo cuando conocí una computadora, se llamaba DEC System 10. El DEC System 10 fue una de las primeras computadoras de alta tecnología que llegaron a América Latina. Estaban en Senaco, en el Centro Nacional de Computación. Era un monstruo ese equipo.
La cosa es que ese equipo dejó de tener repuestos varios años ya porque el equipo se discontinuó, pero todavía funcionaba. 15 años después de la compra seguía funcionando, un monstruo de equipo, y eso es una proeza. Entonces un día yo averigüé cómo funcionaba. La empresa IBM ya no la producía más, ya no tenía repuestos, era un modelo que estaba chao. En todas partes del mundo ese equipo ya no funcionaba más, era un ropero tirado, punto. Pero aquí en Bolivia funcionaba. Entonces los de IBM vinieron a ver cómo podía funcionar un DEX System 10 todavía, cómo podía ser que esté funcionando, le estoy hablando del año 84, 85, cómo puede ser que esté funcionando. Y llegaron a Senaco y vieron cómo habían resuelto las cosas los técnicos bolivianos de Senaco. ¿Sabe? Usaban los clips de papel, los clips de papel, para resolver los problemas técnicos más complejos de alta ingeniería. Los DIBM no podían creer que su equipo seguía funcionando. Sí, aquí está. Ahí se hizo el censo del 80 y algo, se cotejó. Es más, INE no tenía equipos como los tenía Senaco. ¿Cómo pueden hacer esto? Con clips de papel, ¿sí? Y no les pasa un cortocircuito. Ah, sí, a veces. ¿Y qué hacen? Pues, cambiamos fusibles, todo el... Pero esto es un equipo de alta tecnología. Solo funciona con dispositivos muy calibrados. Funciona el clip. ¿De dónde sacan eso? Somos bolivianos. Estamos habilitados para hacer eso. Somos atrevidos e ingeniosos. Podemos hacerlo. Somos gente con dones especiales. Sabemos encontrar respuestas. ¿Cuándo usted ha visto vivir a la gente como viven aquí en los cerros? ¿Ha visto usted cómo van las casas? Yo digo, Dios mío, está lloviendo. Y pienso en algunas casas que tienen el pilar, el soporte va hasta no sé dónde, y están más afuera que adentro. Digo, Dios mío, ¿cómo le hacen? Tú no vives ahí tranquilo. ¿En cuántos países tienen una carretera como a los Yungas? Y le voy a decir algo más. ¿Se acuerda usted de la carrera de autos que hacían en los Yungas? ¿Dónde se ha visto que en un país, en la carretera más peligrosa del mundo, se haga carrera de autos? En Bolivia, pues. Vio que somos diferentes. Le digo, no sé si somos una especie medio extraña o medio rayados, pero ¿cómo puedes tú hacer una carrera de autos en la doble Caranavi? Si con tus cinco sentidos esa carretera te produce escalofríos, ¿cómo le hacían a 120 kilómetros? Vio que somos diferentes. Le digo, no sé si somos una especie medio extraña o medio rayados, pero ¿cómo puedes tú hacer una carrera de autos en la doble Caranavi?

Puente Villa, era carnavales, queríamos volver. Y mandamos una parte del grupo en un carro, pero el resto nos quedamos José Luis y yo, en un camión. Bueno, entonces nos subimos al camión, pero el camión estaba lleno. Entonces nos dejaron ir en la patilla de atrás, en la patilla que da afuera. Ahí estábamos, bueno. Tú sabes que si estuviéramos en Estados Unidos, en la hora en que detienen el carro, en Chile no pueden ir en una camioneta en la parte de arriba. ¡En camioneta! Imagínense en la patilla de afuera. Aquí sí es posible, los varitas nos saludaban. ¿Cómo haces eso? Es que estoy en Bolivia, aquí podemos hacer de todo. Estaba lleno el camión, era martes de chaya, ¿qué esperabas? Era tomar lo que había que tomar. Y yo, bueno, ahí con José Luis los dos en la pestañita de afuera y mirábamos cómo a veces la llanta. Ahí entendí que el camino era angosto, ¿eh? Entonces pasaban los pueblitos y como era carnavales nos echaban baldazos de agua. Bueno, era rico, estaba haciendo calor hasta que llegamos a la cumbre y estaba nevando. Ya se pueden imaginar la sensación. Y terminamos helados con un adobe encima por la tierra. No, tiritando llegamos a lo que se llama, a Villa Fátima. Bueno, estamos ahí, ¿cuánto hay que pagar? Me acerco a pagar. Y sale el chofer y dice, ya estamos en La Paz, bájense. Estaba ebrio, sabe que no podía caminar. Y este. La Paz, ya hemos llegado. Pasaxe. Yo no lo vi, solo paró el camión y nos trepamos como arañas. ¿Cómo pude manejar? Ay, Dios mío. Solo en Bolivia. Solo aquí. Y sabes, no lo digo en el mal sentido, sino que somos tremendos. Somos tremendos. Amados, el Señor tiene su agenda para los próximos años, para esta nación, planes bien importantes. Dios ha puesto dones redentivos. Al igual que la tierra es tan rica, la gente es rica. Somos gente muy rica. Más nos falta dejar de divagar, de establecernos firmes en Dios. ¿Sabe qué? Si nosotros podemos traer un carro con el volante, con la dirección quebrada, un ebrio puede manejar en la carretera más peligrosa del mundo. O podemos trabajar en las minas de Potosí sobre los 4.100 metros sin ningún problema. ¿Qué haríamos si nuestra vida estuviera absolutamente plantada en Dios y nuestra agenda sea la agenda de Dios? ¿De qué nos seríamos capaces? ¿De qué nos veríamos capaces los bolivianos si realmente nos ha entrenado en esta tierra como lo ha hecho? Yo quiero invitarte a que nada te haga perder el equilibrio. Lamento esta charla, quizás no es muy adecuada para chilenos, argentinos, colombianos o lo que fuera, porque hemos hablado tanto los bolivianos, no lo hacemos siempre, pero sabe, yo quiero decirle algo. No simplemente es el sentir la satisfacción de que Dios me hizo nacer en el lugar correcto, sino de que yo sé que estamos en el lugar correcto y con las personas correctas. Pero nuestro gran problema es el corazón. Te desafío. A los más jóvenes que todavía no están dando todo lo que tienen que dar, los desafío para marcar su generación diferente. Eso practiquen en el colegio, practíquenlo ya. Hay uno que siempre quiere cambiar el ambiente negativamente. Veamos quién gana, ¿es él o es la vida de Dios que está en nosotros? ¿Cómo reaccionas frente a ese muchacho que trae una revista de esas que no se deberían ni siquiera mirar? ¿Es un problema al curso o es que él tiene el problema porque el curso reacciona de otra forma? ¿Qué pasa cuando entren a la universidad y aparezca todavía? Porque aquí seguimos viviendo como la época en la que había la cortina de hierro y estuviéramos en pleno auge del trotskismo, ¿verdad? O sea, todavía. ¿Cómo vas a reaccionar frente a toda esa presión? Para cuando te cases,

vas a hacer? ¿Vas a dejar de venir a la iglesia porque tu hijito está delicado? ¿Porque tu esposo te ha dicho no, quiero que vea el partido? ¿Qué vas a hacer? Yo te doy un consejo, no cambies tu agenda. Lo que has aprendido de hacer, síguelo haciendo y hazlo cada vez mejor. No dependas de otras personas para actuar. Que los demás dependan de ti, no tú de ellos. Y por último, yo te digo delante del Señor, y no es un piropo, no es una palabra bonita, yo sé que nosotros, como nación, tenemos la unción necesaria para hacer cosas extraordinarias. Yo lo sé. Le he dado con un callo muchas veces a este país, pero también es bueno reaccionar y reconocer lo que Dios ha hecho con nosotros. Pero eso depende de nosotros. Dios ya hizo su parte. Yo les invito a que ustedes realmente levanten la cabeza, que le hemos tenido agachado mucho tiempo, y veamos a las naciones como el campo de necesidad al que Dios nos quiere llevar. Ahí vamos a estar. Vamos a hacer una respuesta a esta generación. Vamos a hacer una respuesta a esta generación. No voy a pasar mi generación sin cumplir mi propósito. No voy a simplemente vivir en esta tierra. Voy a dejar una señal. Voy a plantarme en algún lugar y voy a ver un fruto. ¿Contra qué debes pelear? Uy, contra el espíritu andino. No, no, ese no es tu enemigo. ¿Sabes contra qué? ¿Contra qué? Contra la falta de decisión. Ese es tu peor enemigo. Ese es el enemigo que tenemos por grupo, como bolivianos. La falta de decisión. Usted ha visto los partidos políticos. Los políticos un día son de extrema ahí, luego son de extrema ahí. Somos tan tontos como para pedir que Coca-Cola Company cambie su nombre. O sea, ahí estamos, ¿verdad? ¿Me entiende, verdad? O sea, somos impresionantemente ingeniosos, ¿verdad? Y tenemos que escuchar cada respuesta grosera de las estupideces que decimos. Somos una generación diferente. Yo te invito a que caminemos en esa dimensión. Amén. Padre, yo quiero profetizar sobre la gente joven primero que este lugar, Señor. Y quiero profetizar porque ellos no van a ser uno más del montón, Señor. Los que hoy día tienen 12, 15 años, 10 años, 20 años. Padre, yo proclamo que no va a ser una generación estéril, Padre. Padre, yo declaro que ellos van a cumplir su propósito como casa de José, van a ser levantados, Señor. Y van a poder salir de la cárcel si es que están en alguna. Y van a ser llamados para poner, Señor, salvación a los reyes. Padre, en el nombre de Jesús yo profetizo sobre los jóvenes y jovencitas que son todavía solteros. Y declaro que el casarse o el encontrar un trabajo, una profesión, no va a significar que ellos cambien sus prioridades. Vengo a profetizar porque ellos no van a ser capturados en su atención. Padre, oro por las personas mayores que han conocido tu nombre, que quizás han tenido necesidades económicas y han estado pasando tiempos difíciles. Padre, en el nombre de Jesús yo declaro que ellos tienen un propósito en ti y de que no por eso, no por la necesidad, no por la falta de trabajo, ellos van a dejar de alcanzar lo que ellos han sido llamados a alcanzar. Padre, en el nombre de Jesús profetizo sobre los que en un día ellos entendieron que tú tenías un plan para sus vidas, Señor. Pero luego su vida se complicó y se han quedado en la mitad, Señor. Yo le digo en el nombre de Jesús, si te das cuenta de esto, todavía puedes alcanzar esa meta. Simplemente vuelve al camino antiguo y termina la tarea que Dios ha puesto en tus manos. Padre, oro por los matrimonios ya consolidados. Por aquellos que están todavía pasando etapas, Señor, de crecimiento, de madurez. Padre, yo oro porque ellos entiendan por qué razón se casaron, Padre. Que no fue algo accidental, sino que tú estableciste en tus propósitos, Señor, que esa unión iba a traer bendición. Padre, vengo a declarar que estos matrimonios van a ser algo extraordinario, Señor. Padre, ponemos a nuestros hijos pequeños. Señor, ellos no están aquí para quitarnos de ti, ni para apartarnos. Están aquí para acercarnos a ti, Señor. Declaramos que aunque quizás es difícil para algunos papás controlar a los niños, Señor, aun cuando ellos van a estar en el patio, escuchando de afuera, pero van a estar aquí, Señor, van a estar aquí. Este es el lugar, Señor. No es la casa, no es el televisor, esta es la iglesia, este es el lugar donde ellos deben crecer, Padre. Y es una lucha, Padre, pero nosotros no vamos a cansarnos, lo vamos a hacer. Y quizás molestamos un poco a los hermanos, pero yo he decidido que mis hijos crezcan en esta casa y lo voy a hacer. Voy a establecer prioridades, voy a hacer todo mi esfuerzo para controlarlos.
pero no voy a entregar a mis hijos a Babilonia, no voy a permitir que ellos sean, crezcan fuera de esta casa. Padre, en el nombre de Jesús, yo hablo a las abuelas, a los abuelos que tienen hoy día la tarea de poder pasar a la siguiente generación un manto de sabiduría, Señor. Señor, hablo a los jóvenes que se ven estériles hoy día, para quienes su futuro no les dice nada bueno, Señor. No van hacia ninguna parte, Señor. Están aferrados a un trabajo temporal y no saben para dónde van. Padre, en el nombre de Jesús, Señor, yo quiero quebrar de su mente toda esa estructura de dependencia, de incapacidad de visión objetiva. Padre, yo vengo a declarar que tú nos has traído a esta tierra por un propósito, Señor. Y Padre, todo desánimo y desaliento que pueda haber en su corazón, en el nombre de Jesús, en esta hora, yo lo retiro, renuncio a eso, Señor. Quebranto esa cadena, Señor, ese manto, ese velo que les impide ver más allá de su propósito. Y declaro que ellos van a ver, van a ver, van a ver claramente, Padre. Padre, como nación, Señor, siempre hemos culpado nuestros males a los vecinos y a todos. Padre, en esta hora nosotros aceptamos nuestra responsabilidad y declaramos que tú tienes grandes cosas para nosotros y las vamos a llevar a cabo, Señor. Padre, no hemos visto tu gloria, no hemos visto lo que hemos visto solo para quedarnos en la puerta. Señor, queremos llegar hasta el final de esta carrera, Señor. Padre, en el nombre de Jesús, yo te ruego que tú hagas descender un espíritu de sabiduría en mis hermanos, Señor. Que a pesar de que los años en ti ha provocado cansancio, pero también ha dejado cosas buenas, ellos puedan ver, Señor, que el camino recién está empezando, que hay mucho por hacer, Padre. Padre, yo te ruego que nos ayudes a vernos como gente proactiva, gente que va a cambiar el ambiente. Señor, somos los saquitos de té que están puestos en el agua, Señor. En agua muy caliente, Padre. Pero en esos momentos es donde sale el aroma de tu presencia, Señor. Estamos hechos para eso. Padre, en el nombre de Jesús, profetizamos estabilidad, seguridad en la decisión. Profetizamos, Señor, convicciones y raíces profundas de nuestra vida, Señor. Nada nos moverá, nada nos separará, nada nos apartará del Señor. Hemos decidido un día caminar contigo, Señor. Y no vamos a caminar de lejos, vamos a acercarnos a ti, vamos a correr a ti. Señor, cumple tu propósito con esta tierra. Cumple tu propósito con Bolivia, Señor. Padre, tú puedes hacerlo. Señor, vengo a quebrantar toda esterilidad en nuestra familia, en nuestras vidas. Señor, declaramos que la esterilidad espiritual no la aceptamos en nuestra casa, Señor. Señor, hemos sido llamados para dar fruto abundante, Señor. Y un fruto abundante lo vamos a dar empezando con nosotros mismos, Señor. Oh Padre, habla con nosotros. Oramos por los que no son bolivianos, pero han sido llamados a vivir en esta tierra, Señor. Para que las cosas positivas que tenemos también las reciban ellos, Señor. Y para que lo que ellos tienen lo podamos tomar nosotros, Padre. Lo recibimos, Padre, en el nombre de Jesús. Lo creemos, Señor. Lo creemos, Señor, lo creemos, Padre. Lo creemos, Padre. Lo creemos, Señor. ¿Ahí dónde está? A medida que se va poniendo de pie, yo quiero desafiarlo a algo. Si tú sabes que Dios te ha llamado a algo ya específico, tú ya tienes un norte, pero has estado alejado de ese principio, has estado haciendo otras cosas. Sabes, el diablo te quiere tener ocupado en cualquier cosa menos en el propósito de Dios. No basta estar ocupado, hay que estar ocupado en lo correcto. Si tú eres una persona que se ha dado cuenta que ya la tenía clara, pero ha estado apartado de eso, yo quiero invitarte a que tomes una decisión de que nada te aparte de Dios. Sabes que cuando el hombre decide, hasta los cielos se sujetan. No hay nada que la decisión del hombre no pueda alcanzar cuando su decisión se planta en Dios. Si tú eres una persona que siente que ha dejado atrás eso,

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1: Hace unas semanas atrás tuvimos un astrónomo predicando acá, un astrónomo colombiano, ¿se acuerdan? Ese domingo precioso en que se apagó las luces y nos hizo, con la computadora, nos hizo un viaje por el espacio. ¿Recuerdan ustedes, verdad? Y nos explicó acerca de las constelaciones, las galaxias. Nos hizo un viaje virtual con un programa de astronomía. Y viajamos, ¿verdad? Y vimos las constelaciones y vimos todo aquello. ¿Cuántos estuvieron aquí ese domingo? A ver, levanten su mano. Una buena cantidad. Exacto. Y él decía, todo lo que ustedes ven es la hacienda de papá. Esa es la hacienda de papá, ¿verdad? Y es muy interesante porque nuestra vida en esta tierra es tan corta. Pasamos tan rápido, ¿verdad? Yo veo a mis hijos crecer y bueno, yo digo, tan rápido, ¿no? Tan rápido. Los papás aquí pueden entenderlo, ¿no? Un día estás viendo cómo aprenden a andar tus hijos y luego tienes que estar diciéndole que vuelvan temprano a la casa. Un día estás tratando de que aprendan a hablar y luego no sabes cómo callarlos. O sea, pasa tan rápido, ¿no es cierto? ¿Qué es así? Yo me asombro cómo el tiempo pasa. Y en realidad nuestra vida transcurre muy rápido. Hace un par de días hablaba con mi hijo y me decía, papi, no es justo. Pasa muy rápido las cosas buenas. Como que las fiestas, el cumpleaños, dice, pasa muy rápido. Y en el fondo quizás parece así para un niño, no lo sé. Pero en ese domingo, a mí me gustó mucho lo que Eduardo, este pastor colombiano, el astrónomo, compartió. Porque tocaba un punto que es bien interesante. Él decía algo, para los que no estuvieron, los pongo al tanto, bien cortito. Lo que Dios está haciendo en este tiempo es preparándonos para que un día reinemos. Ustedes saben que hay más estrellas que seres humanos. Muchísimas más estrellas que seres humanos. ¿Ah? Estamos cerca de los 6,000 millones y no sé cuántos de habitantes, vamos por ahí. Pero las estrellas y las constelaciones son muchísimas más en cantidad que todos los habitantes de la Tierra. Y la pregunta era, ¿por qué Dios ha hecho una creación, un universo tan grande? ¿Por qué ha hecho algo tan grande si no tuviera como propósito final que sus hijos reinen sobre las constelaciones y las galaxias? ¿Están aquí? ¡Wow! ¿Cuánto les emociona la idea? No se contengan. Yo sé que están muy gozosos profundamente, pero yo no sé ustedes, pero a mí me alegra saber que mi vida no consiste en que yo trate de llegar a los 70 años, sino de que Dios tiene en su corazón planes mucho más grandes de lo que mi mente puede imaginarlo. Hay una palabra clave. Yo el otro día, en el último discipulado que tuve con la gente, les decía, es interesante cuánto tiempo Dios tarda en preparar a alguien. Me doy un ejemplo, tardó cerca de 80 años preparar a Moisés. Dios llama a Moisés cuando él tenía 80 años de edad. Y va a trabajar para Dios como 40, y ahí queda. O sea, 2/3 partes de su vida lo dedica en entrenarlo. ¿Está aquí? Si tú analizas la vida de casi todos los hombres de Dios explicada en estos 66 libros de la Biblia, la gran mayoría de ellos, su entrenamiento fue mucho más largo que su tiempo de ejercicio, empezando con nuestro Señor Jesús. Él fue entrenado por 30 años para ministrar 3 años. ¿Sí? Ahora, si usted analiza a Daniel, David, cada uno de ellos es un ejemplo, quizás no tanto Daniel. Daniel es una rara excepción porque cerca de los 14, 15 años y empezó su trabajo en el Señor. Pero después la gran mayoría, en realidad su tiempo de entrenamiento es muy grande. La pregunta es, ¿para qué Dios los está entrenando? Le doy un ejemplo. Moisés es entrenado por 80 años para que haga una tarea, sacar al pueblo de Egipto. ¿Y luego qué? Ya terminó ahí su tarea. Si ustedes se dan cuenta, los acontecimientos se desencadenan de tal manera que lo obligan a Moisés a estar más tiempo del que debería estar con Israel. Porque él debería introducir al pueblo de Israel a Cana, y eso debería hacerse máximo de 9 meses a 1 año después de la salida de Egipto. ¿Está aquí? Pero a causa de la desobediencia y la incredulidad del pueblo, él tuvo que estar 40 años más con el pueblo. Luego que introduce, esta vez a través de Josué, él termina su ministerio. Ahora analiza lo que le pasó a nuestro amigo José de la Biblia. Analiza lo que le pasó a Isaías. O sea, cuando tú empiezas a entender, Dios en realidad demora muchísimo tiempo preparando a la gente. Él demora demasiado en prepararte a ti. Ahora, ¿tú crees que Dios te preparó para que? Piensa, ¿cuál es tu mejor modelo de ministerio? ¿Cuál es tu mejor modelo de ser usado por Dios? Por ejemplo, Dios ha trabajado conmigo. ¿Será que Dios quiere que yo envejezca en esta congregación? Lo dudo. ¿Será que Dios quiere que yo envejezca con muchas iglesias en todo el mundo? Lo dudo. Porque a la larga lo que Él ha invertido en mi vida y en tu vida es mucho más de lo que realmente Él podría cosechar contigo en un lugar o contigo en muchos lugares. No sé si entiende. Está entendiendo, ¿verdad? Vamos a hacer un caso típico. Ahí tiene un joven que quiere ser pastor un día. Quiere servir al Señor o quiere ser misionero. Quiere ser misionero en un país musulmán. Mire qué linda misión. Entonces él es entrenado, es formado, tiene que gastar 3-5 años en el idioma, tiene que conseguir recursos. O sea, calcúlele entre universidad, entre seminario, entre idiomas, entre preparación logística, 10 años de entrenamiento, sin contar que tuvo que terminar colegio, ¿me entiende? Estoy hablando de que una persona empieza a los 25, 30 años ya un trabajo misionero. ¿Cuántos años le demorará establecer una base de operaciones en un país musulmán? Digamos 5 años. Ahora levantemos una congregación, un equipo allá, hablemos de 10 años, 15 años. Probablemente dedique su vida 40 años, imagínese, en un país musulmán, hacer un trabajo maravilloso, levante un colegio, levante una casa de publicaciones de materiales, ayude a la traducción de la Biblia en su país, 40 años. Dejó una iglesia establecida, maravilloso. Luego el Señor le dice, terminaste tu trabajo, te me vienes para acá. ¿Y qué pasa con el ministerio? O sea, ¿realmente va a expresar todo lo que este hombre sembró durante toda su vida? El precio que pagó, los sacrificios, los sufrimientos. O sea, en el fondo no. En el fondo no importa cuán exitoso sea el ministerio, siempre termina pequeño para la medida del hombre que Dios preparó. Le está agarrando, ¿verdad? Entonces, en el fondo, lo que Dios hace con nosotros, y espero que esto le provoque una sonrisa o al menos curiosidad, yo no sé si te das cuenta, pero Dios está haciendo dos cosas contigo hoy. Así de simple, dos cosas. Y se la voy a decir lentamente. Número uno, te está entrenando. Y número dos, te está probando. Lo voy a repetir, Dios te está entrenando y Dios te está probando. Ejemplo. Usted sabe que cuando, vuelvo al caso de Moisés, digo Moisés porque casi todos los seres humanos conocen un poco de Moisés, ¿estamos bien? Es hasta llamado profeta por el Islam, así que dése cuenta de que es un personaje más o menos conocido. Entonces hablemos de Moisés. Cuando él termina su ministerio, usted sabe que manda a Josué. Y Josué entra con el pueblo de Israel a Cana. ¿Estamos bien? Y dice que Dios enterró a Moisés. Lo interesante es que desde ese momento, ¿cuánto más o menos, cuándo sucede eso? Eso aproximadamente sucede el año 1250 a.C. 1250 años antes de Cristo. Ese incidente pasó. Un día, mucho tiempo después, 1300 años después, un hombre llamado Jesús está en un momento de oración y Moisés aparece a su lado. ¿Está aquí? Y se pone a hablar con Jesús. ¿Qué es lo que está haciendo Moisés 1300 años después de estar muerto al lado de Jesús? O sea, noten ustedes, ¿cuántos años le sirvió en la tierra Moisés a Dios? Se lo dije, 40 años. 1300 años después le sigue sirviendo al Señor. Esta vez está entrenando a su hijo. Lo está entrenando. Se aparece al lado de Jesús para recordarle cosas de la ley. Faltan pocas semanas para que él vaya a la cruz. Y ustedes saben que uno de los primeros hombres que habló acerca de la cruz a través de, por ejemplo, Éxodo 12, la Pascua, fue Moisés. Imagínenselo hablándole y diciéndole: no te olvides, Jesús, va a pasar esto y tú tienes que esto, y no te olvides de esto y esto y esto, para que la palabra se cumpla, para que la ley se cumpla. O sea, nota usted el ministerio de Moisés, 1300 años después de que él terminó su trabajo en la tierra, él sigue trabajando con el Señor. ¿Está aquí? Iglesia, está aquí, ¿verdad? O ya no piensa a estas alturas, viernes, ya cerca de fin de año, las neuronas acabaron su trabajo, ¿verdad que no? O sea, hágale un esfuerzo. O sea, quiero que usted vea algo muy glorioso, porque vamos a empezar el 2008, y si tú no entiendes lo que Dios está haciendo, vas a tener resultados escasos. La gente no se da cuenta que Dios los está entrenando y los está probando. O sea, a Dios no le interesa que yo levante 50 iglesias en el mundo, porque Él no me ha preparado para que yo llegue a mis 70 años y tenga 50 iglesias. Él me ha preparado para algo eterno. Igual a ti. Y es lo que la gente no entiende. Entonces tú lo vas a ver a Moisés hablando con Jesús 1300 años después de que Él estaba muerto. Y lo vas a volver a ver en el libro de Apocalipsis. El ministerio de Moisés actúa en Apocalipsis. Entonces ahora entiendo, si Dios es un tremendo inversor, entiende lo que es la inversión, ¿verdad? O sea, vamos a ayudarle. El reino de los cielos es semejante a un buscador de buenas perlas, que habiendo encontrado una, vende todo lo que tiene para comprar esa. En otra ocasión también les dijo: el reino de los cielos es semejante a un hombre que encuentra un tesoro en un terreno. Vende todo lo que tiene, va y compra el terreno. O sea, ¿entiende usted? Está frente a un Dios que sabe hacer negocios. No trate de enseñarle de negocios a Dios. El pueblo más cercano que él entrenó, los hebreos, son comerciantes de primera línea. ¿Ah? Es la unción del papá que cayó a ellos. O sea, Dios es una persona que dice: ¿qué hombre hay que antes de edificar no se siente y calcule el costo? ¿Tú crees que es un buen negocio para Dios que entrene 80 años un hombre y lo utilice 40 años? ¿Te parece un negocio fantástico? ¿Te parece fantástico que él entrene a su hijo 30 años y lo use 3? Él es excelente en los negocios. Él cosecha siempre al 100 por 1. Entonces, ¿qué es lo que el Señor hace con Moisés? En realidad, Números 12:7, empiezo a usar la palabra. En realidad lo que él hizo, se lo voy a decir, fue entrenarlo. Diga entrenar. Es una palabra que no le gusta, ¿verdad? Especialmente si a usted no le gusta hacer ejercicios. Lo que él hizo fue entrenar a Moisés y luego lo probó. Mire lo que dice, Números 12:7. Dios está hablando y dice: no así mi siervo Moisés, que es fiel en toda la, en toda mi casa. Él habla de varias cosas, ¿ok? Dice: no así mi siervo Moisés. Mire cómo lo llama. ¿Cómo lo llama? Fiel. ¿Sabe qué es lo que probó? ¿Qué es lo que entrenó Dios en Moisés? Su fidelidad. Al final de sus 40 años de servicio a Dios, él es aprobado con honores. Muchos vemos la partida de Moisés como en derrota, por cuanto él no pudo entrar a la tierra prometida. Eso es ser miope. Dios nunca invierte para perder. ¿Entiende lo que estoy diciéndole? Entonces dice: él fue fiel en toda mi casa. Él es fiel en toda mi casa. Ahora, recuerde otra vez el Evangelio. Dios viene a través de Jesucristo y nos dice: el que es fiel en lo poco es fiel en lo mucho. Es que es, el que es infiel en lo poco es infiel en lo mucho. Dios empieza a hablar a través de Jesús muchísimas cosas relacionadas con una palabra: fidelidad. Al Señor no le interesa la capacidad del hombre, porque Él es quien hace las cosas. No es con espada, ni es con ejército, es con mi espíritu, ha dicho Dios. O sea, ¿tú crees que por ser inteligente eres una persona muy valiosa para Dios? Y tengo un físico fantástico, ¿verdad? Bueno, matemático, físico y futbolista de primera línea. Pero eso no es algo que a Dios le interese. Si Él enseña a profetizar a las mulas, con toda seguridad, igual como nos explicó Eduardo, nuestro amigo astrónomo, Él le dio las leyes de gravitación universal. Él nos habló de Einstein. ¿Recuerdan? Este domingo hablamos de Einstein, de Isaac Newton. También hablamos de otros físicos, ¿recuerdan? Hablamos de los quantums. Caray, ese día parecía esta universidad. Y resulta que esos grandes tres físicos eran gente que conoció a Dios. En realidad, Él no necesita tu gran habilidad. Aquí tengo una bióloga maravillosa, seguramente muy hábil, muy entrenada. Pero es algo que a Dios puede usarlo, pero no es esencial para Él. ¿Está bien? ¿Se entiende lo que digo? Él tiene la habilidad de poner su mano en la mente de la gente gracias a una facultad que tiene tu espíritu, que se llama la capacidad de aprender sin que te lo enseñen. Palabra griega, oida. Él puede hacer que ¡puc! Tú no lo sabías y ahora lo sabes. Nosotros no aprendemos solo por estudio, también aprendemos por revelación. ¿Verdad que sí? Entonces, si Él quisiera que sepas de física cuántica, Él te toca la cabeza y ya sabes física cuántica. Es así de simple. No se olvide que Einstein era un terrible estudiante en colegio. Prospecto de fracasado. Se aplazó en matemáticas varias veces. Está aquí. ¿No? Es que es cierto, su vida es muy interesante. Entonces, no es a Dios a lo que le impresione tu talento. Samuel puede ser un maravilloso violinista, pero Él es capaz, ¿me entiende?, de hacer que las piedras canten y los árboles aplaudan. O sea, Él no le interesa tu habilidad. Y el que está a tu lado, tu habilidad no le impresiona a Dios. Es bueno que te lo recuerde alguien. Es que a veces nos creemos, hay un dicho, ¿verdad? Nos creemos la última Coca-Cola en el desierto, ¿no es cierto? Y es verdad. Si ustedes creen que, ¡wow! ¡Qué inteligente es esta! No le interesa eso al Señor. Él nos hizo. Y no nosotros a nosotros mismos. Somos ovejas de su prado. O sea, Él puede hacer que nosotros aprendamos en un minuto lo que el hombre nunca nos ha podido enseñar. ¿Estamos bien? Entonces, no le impresiona nuestra habilidad, no le impresiona nuestro talento. ¡Wow! ¡Qué cuidadoso, qué ordenado, qué minucioso eres, qué excelente! Lo que a Dios le impresiona y lo que Él busca de ti es que aprendas a ser fiel con lo que Él te ha dado. Porque eso ya no lo puede hacer. Él no te hace fiel en un instante. ¡Puc! Ya eres fiel. Eras infiel, ahora eres fiel. El marido que quiere ser infiel va a ser infiel aunque esté en medio de la iglesia. Puede ser pastor, puede ser diácono, puede ser igual. El que va a ser infiel con Espíritu Santo y todo, él va a ser infiel y va a ser infiel. La fidelidad es una elección. Entonces a Dios no le impresiona mi habilidad, mi talento, mi capacidad. Lo que a Él le impresiona es mi fidelidad. Y eso es lo que Él busca desarrollar en mi vida. Si Él me va a hacer vivir en este planeta 70 años, lo que Él espera de mí no es que yo sea un tremendo discurseador, tremendo predicador, ni un gran escritor. Todo eso es yapa, es añadidura. Lo que Él espera de mí es una sola cosa: que un día pueda decir Él, bien siervo y fiel. En lo poco has sido fiel, sobre mucho te pondré. Noten, en todos los casos, Dios nunca, Jesús nunca elogió la capacidad. Él elogió la fidelidad. ¿Por qué? Porque la capacidad viene de lo alto, pero la fidelidad viene del corazón. Y Él no te puede hacer fiel. Tú te entrenas a ser fiel. Está aquí. O sea, yo quiero que entienda por qué es importante esto. Le doy un ejemplo. Ustedes tienen un trabajo de escritorio. Ya entra a las 8:30, sale a las 4:30. No parece nada espiritual, no predica, no tiene que ser, no es misionero, no está pensando en la ventana 10:40. Tiene un trabajo burocrático común y corriente como miles de millones de personas en el mundo. Ahora, ahí donde usted está, Dios está viendo algo muy sencillo. ¿Cuán fiel eres con el trabajo que haces para los hombres? Usted ha visto, el boliviano promedio es infiel en lo que hace. Hace las cosas a la quete, a la rápida. Es bien típico, no es minucioso. Si pudiera ponerle el sello y no mirar nada, y pase, listo. Es algo muy típico acá. Usted va a Europa, por ejemplo, y usted va a ver lo minuciosos que son los europeos para hacer los trámites. Haga un simple ejercicio. Vaya por tierra a Arica y vea cómo se comporta la aduana chilena y vea cómo se comporta la aduana boliviana. ¿Tiene algo? No, nada, ya, pase. Listo. Vas a la aduana chilena. ¿Tiene cosas que declarar? No. Ponga sus maletas acá. No he comprado nada. Póngalas acá. ¿Nota la diferencia? Eso se llama fidelidad en la misión. Mucha gente que está haciendo un simple trabajo de escritorio, óigame bien, ¿cuántos de ustedes quieren ser promocionados a otra cosa mayor el 2008? Sea un mejor cargo, sea una mejor posición, sea un negocio propio, lo que fuera. Ok, baje su mano. Porque por eso es que esto es importante. Usted no piense que eso viene porque Dios le va a dar una palabra profética. Eso viene en el momento en que tú has sido probado como persona fiel. Fidelidad tiene que ver, escúcheme, con que hagas exactamente lo que debes hacer de la manera en que debes hacerlo. De eso se trata. ¿Cuántas veces ustedes han hecho una modificación en la casa con un albañil que a los 3 meses estaba cayendo a pedazos? El concepto de fidelidad está ligado a hacer las cosas con excelencia. Si la gente, cuando hace sus tareas, tendría en su mente la visión de que lo está haciendo para Dios y que, mira, te voy a decir algo, a ver, agárralo como puedas, por favor, cáchalo como puedas. Dios quería que tú un día reines sobre una galaxia, pero dada la manera en que trabajas, vas a reinar sobre un asteroide solitario. De veras. No estoy bromeando. Lo que le estoy diciendo, de una manera muy ilustrativa, grafica cómo Dios nos califica. Le doy un ejemplo. Si tú ves Apocalipsis, vas a ver 12 puertas en la gran ciudad. Y en las puertas, los nombres de los 12 apóstoles. ¿Quién dijo que el ministerio de los apóstoles terminó al primer siglo? Ellos siguen siendo puerta. Está aquí. Los apóstoles son puertas. Ellos siguen siendo puertas en la Nueva Jerusalén y sus nombres están escritos en cada una de las puertas. Y ellos van a regir a las 12 tribus de Israel, van a juzgarlas. O sea, mire lo que le estoy diciendo. ¿Notan que Dios los entrenó? Caminó Jesús con ellos y les decía, por ejemplo, ¿qué veis aquí? ¿Quién pecó en este caso? Y ellos tenían que responderle. O sea, el Señor estaba probándolos, les mostraba cómo hacerlo, los entrenaba y luego les decía, vayan. ¿Por qué? Y ahí está lo que Pablo nos deja ver en el libro de Corintios. ¿No sabéis ustedes que un día van a juzgar a los ángeles? Por ejemplo, los ángeles van a pasar un proceso de juicio. ¿Y saben quiénes van a ser los jueces? No Dios. Corintios 11, vas a ser tú tal vez. Si fuiste una persona que nunca juzgó indebidamente a las personas, siempre juzgaste con justicia, lo más probable es que un día Dios te ponga en un asiento de juez y te diga, hijo, juzga este millón de ángeles que tengo, uno por uno. Le doy un ejemplo. Pregunta para la casa. ¿Satanás fue ya juzgado? ¿En qué parte de la Biblia dice que ya fue juzgado? ¿Y un tercio de los ángeles que cayó con él ya fue juzgado? ¿Lo va a juzgar Dios? ¡Wow! ¿De qué estamos hablando? No te estoy hablando de que tengas carro nuevo al año, te estoy hablando de lo que Dios tiene para algunos en la eternidad. No sé si te importe. Si eres una persona que no mira más allá de su nariz, este es un tema de lo más abstracto. Pero si has entendido que la vida eterna trasciende lo que hoy día conoces, esto es extraordinariamente interesante. ¿Quién te dice que mañana vas a estar sentado en un tribunal y allí en el banquillo de los acusados está Basilisco, uno de los príncipes que se rebeló contra Dios? Salmo 91. Y tú que fuiste fiel lo vas a juzgar a él. ¡Wow! ¿O tú crees que todo tu ministerio terminará en una caja cuando seas huesito y polvo? No, mi hermano. Lo que la gente no entiende es que en estos años que estamos viviendo en esta tierra, Él nos está entrenando. Él mira cómo reaccionamos, cómo pensamos. Él mira cómo juzgamos. Él mira cómo tomamos decisiones. A Él no le interesa tanto lo que vas a hacer los próximos 20, 30, 40 años. Él está mirando en la eternidad todo lo que Él tiene para ti. Él tiene una hacienda con miles de millones de galaxias, donde sus hijos van a regir todo el universo. Todo el universo va a ser regido por los hijos de Dios. Van a regir a los seres espirituales que Él ha creado. Los ángeles, los serafines, los querubines se van a cuadrar a los hijos de Dios. O sea, quiero que entienda esto. Y esa persona que fue fiel en lo mucho, en lo poco, cuando tuvo dinero, cuando no tuvo dinero, cuando estuvo solo, cuando estuvo con mucha gente, que fue fiel cuando tenía una personita a la que discipulaba o visitaba, o luego cuando tuvo 100 personas, esa persona que nunca cambió su corazón, siempre fue de servir al Señor, siempre fue a hacer lo mejor, esa persona que tuvo un trabajo de escritorio muy humilde, muy sencillo, papeles, documentos, muy sencillo, pero cada trabajo era como si fuera para el Señor, lo revisaba, lo minuciosamente lo examinaba, como si le dependería la vida. Esa persona va a ser promovida a algo muy especial. Y Dios le dirá, en lo poco fuiste fiel, sobre mucho te pondré. De eso se trata. Dios está haciendo dos cosas, te está entrenando. Por eso es que cada año tiene algo nuevo, tiene que tener algo nuevo. Hay mayores desafíos, hay nuevas cosas. Por ejemplo, no es universitario, un universitario no tiene dónde caerse muerto, no tiene un peso. Termina la universidad, empieza a ser conocido, empieza a trabajar, la gente empieza a buscarlo, empieza a tener recursos. Fue probado en lo poco, cuando no tenía nada. Empieza a ser probado en lo mucho. Empieza a ser probado cuando aparecen puertas que se abren. Cuando nadie lo miraba, cuando todos lo miraban con desprecio, ¿verdad? Ni el perro le quería mover la cola. Ahora, pues uy, se abren puertas. Y Dios sigue probándolo, sigue probándolo. Él no tienta, pero Él sí prueba. Quiere ver si, si eres capaz de ser corrompido. Lucero fue corrompido. Quiere ver si te puede pasar eso a ti. Quiere ver si tú eres capaz de decidir por el Señor siempre. Entonces Él empieza a trabajar en nosotros y por favor trata de pensar en esto. Él invierte en nosotros. Invierte. Y con toda inversión que Él va haciendo en nosotros, Él espera un resultado específico. Porque Él nunca nos da algo que no podamos hacer. ¿Está aquí? El asunto es que tú te des cuenta de que para servir a Dios no tienes que predicar. Tú puedes servir a Dios en tu escritorio, como profesor de la universidad, como maestro de parvulario, si Dios te puso ahí. Pues gloria a Dios por eso. Pero Él está haciendo lo mismo, Él no quiere que te jubiles en ese cargo. Él te está entrenando y te está probando, te está entrenando y te está probando. Amados, hay gente que nunca va a cambiar su situación. ¿Sabe qué? Uno lo ve pasar los años y sigue en lo mismo. Y eso tiene que ver mucho con esto, en que no es fiel con lo que hace. Y Dios lo sabe. Y Dios no lo va a sacar de ahí hasta que esta persona pruebe su fidelidad. A la luz de eso, yo les había dicho semanas atrás algo. Yo no puedo evitar los procesos a los que Dios me quiere meter, pero yo determino cuánto tiempo quiero estar en un proceso. ¿Recuerdan que hablamos de eso? Si Él me va a hacer pasar por 10 etapas, gloria a Dios, no hay manera de evitarlas, pero yo defino cuánto tiempo quiero estar en cada etapa, de acuerdo a cómo respondo a cada una de las etapas. De eso se trata. De eso se trata. Amén. Estamos cerca de empezar un nuevo año. Y este domingo vamos a orar por todos los proyectos que ustedes tengan. Queremos orar porque Dios los materialice. Queremos bajar negocios del cielo. Queremos que usted pueda terminar el 2008 mejor de lo que terminó el 2007. Gracias por su entusiasmo. Nosotros queremos hacerlo como iglesia, queremos ponernos en favor suyo. Como sacerdotes del Dios Altísimo, queremos ir delante de Dios y decir, Señor, bendice esto que tus hijos quieren hacer. Ahora, muchos de esos proyectos se pueden cumplir y otros no se van a cumplir, aunque oremos por ellos igual. ¿Por qué? Porque en realidad no depende solamente de que oremos o no, eso es muy importante. Por eso le pedí que oráramos hace un momento por lo que Tatiana está empezando. Si no creyéramos que es importante, sencillamente usted ni tenía por qué enterarse. ¿Está aquí? Bueno, creemos que debemos orar. La bendición es hermosa y es importante. Pero la bendición es uno de los componentes, hay por lo menos cuatro, que determinan que yo voy a conseguir lo que estoy poniendo en el papel el día domingo. Ese es el asunto. Si yo digo, el próximo año quiero tener una empresa propia, un negocio que me dé para vivir, hay cuatro cosas que tú tienes que saber, que no te las voy a decir ahora, te las voy a decir el domingo. Pero sabes que, yo te digo esto, si tú cumples esas cuatro cosas, tu empresa está hecha, la vas a ver. Ay, ¿qué seguridad tiene? Porque tienes un Dios de diseños. Los diseños se cumplen, no importa dónde, no importa cuándo, no importa quién. Se cumplen, los diseños son principios de Dios para regir las cosas. Si tú evitas una de esas y haces solo tres, no vas a tener lo que esperas. De eso se trata. En eso consiste la vida en el Señor. se da cuenta que no es aburrida. La vida en el Señor no tiene que ver con ir al culto el viernes y el domingo. Son principios de Dios para regir las cosas. Si tú evitas una de esas y haces solo tres, no vas a tener lo que esperas. De eso se trata. En eso consiste la vida

Muchas naciones van a pasar por fuego y van a quedar ahí. Y no lo quiero asustar con el anticristo y toda la historia esa. No se trata de eso. Pues no, el objetivo de Dios ni siquiera son solo las naciones. Es toda la creación. Este libro empieza con la creación y termina con la creación. La restauración de toda la creación. Dice, y los cielos primeros y la tierra primera pasaron. ¿No leyó eso? Y vi descender cielos nuevos y tierra nueva. Nota que habla de creaciones. Yo les he hablado de al menos 7 creaciones. Ya tengo que darles ese tema. Pero aquí hay muchas creaciones. O sea, no tiene que ver siquiera con las naciones. No van a convertirse todas las naciones de la tierra. No van a convertirse. Es un remanente pequeño el que va a aceptar al Señor de todas las naciones de la tierra. No importa el esfuerzo misionero que hagamos. Ya Dios lo ha visto. ¿Sí? Pues no tiene que ver con eso. No tiene que ver cuántas iglesias abramos. No tiene que ver cuántos institutos. Tiene que ver con la eternidad y la creación entera. De eso se trata. Entonces cuando uno empieza, mira, así como ese día... De repente empezamos a ver cómo volábamos por las estrellas, pasamos al lado de Júpiter, de Saturno, pasamos. Vimos ahí los planetas pasar y vimos, ahí está la Vía Láctea y vimos cómo se achicaba. Ahí está nuestro sistema solar, mire. Y ahí estamos, y estamos aquí, y estamos allá, y nos fuimos lejos en ese viaje con el astrónomo, ¿verdad? Nos llevaron a Alfa Centauro, vimos no sé qué, la constelación más cercana, más allá, más allá. ¡Wow! Y eso es solamente el bordecito de este vecindario que se llama la Vía Láctea, ¿verdad? Resulta que estamos viviendo en el vecindario más pequeño. Tenemos uno de los soles más pequeños de todo el universo. ¿Por qué Dios hizo algo tan grande si nos va a dejar viviendo en la tercera roca? Contando desde el sol. ¿Entienden lo que les digo? Dios nos está entrenando para algo extraordinario. Entonces cuando tú has entendido eso, tu vida consiste en una lista de cosas por hacer, por aprender y cosas ya hechas. No hay 2 días iguales. Estamos apuntando siempre a cosas mayores. Yo quiero invitarle para que el domingo, para que traiga su lista de proyectos para este 2008. Ay, va a asustarse porque tengo grandes sueños. No me asusto por grandes sueños. ¿Sabe por qué? Porque tenemos un gran Dios. Y a tu gran Dios no le interesa. O sea, no le asustan tus grandes sueños. Él puede hacer cosas mayores de las que puedas pensar. Pero para que tú puedas ver realizadas esas cosas, esos proyectos el 2008, tú tienes que ser astuto. Y estoy utilizando una palabra que Jesús utilizó. Y la astucia no tiene que ver con maldad, sino con sagacidad. Si no, verás pasar otro año más. Pero las buenas cosas no llegarán a ti. Oiga, no sea así conmigo. Estoy aquí para decirte la verdad, no para dorarte la píldora. Y de verdad quisiéramos que todos alcancen lo que Dios quiera este 2008. ¿Usted cree que nos vamos solo de paseo por un mes a Chile? Olvídese. Eso no es fácil. Vamos a recorrer 7000 kilómetros manejando. ¿Cuándo ha sido la última vez que he hecho 7000 kilómetros? Hay gente que va al alto y se cansa. Ay, pero qué lindo es viajar. Sí, pero no 7000 kilómetros. ¿Y por qué lo hacen? Porque sabemos dónde Dios nos quiere. Porque sé que si decimos no vamos a hacer eso, se produce un efecto dominó en otras cantidades de cosas. Porque eso activa que otras puertas se abran. De eso se trata. Amén. Por favor, abra sus ojos. Estamos en fin de año. Y mínimamente el hombre inteligente evalúa. Y piensa lo que hizo. Y dice, ¿dónde fallé? ¿Qué hice bien? ¿Qué no hice? Eso es vivir con sabiduría. Dice el Salmo, enséñanos a contar nuestros días para traer al corazón sabiduría. Porque yo no quiero repetir mis errores.

errores. Entonces analizo y digo, muy bien, esto va, esto no va. Y empiezo el 2008 con una mentalidad de victoria, que no consiste en cantar, hay victoria, bla, bla, bla, hay victoria. Eso no tiene que ver. Los victoriosos tienen una mente organizada y una visión organizada. Y conocen principios de Dios y diseños de Dios. Y ellos te dicen, a fin de año yo estaré distinto. Y sabes, ellos saben lo que están diciendo porque están presionando los botones correctos, las palancas correctas para conseguir el resultado correcto. De eso se trata. Entonces tu vida en la iglesia no consiste en venir simplemente el miércoles o el viernes. Tiene que ver con el hecho de que yo estoy yendo al gimnasio. ¿Han tratado de ir a un gimnasio alguna vez? ¿Sí? Es bueno, deberían ir muchos. No te estoy diciendo gordito, está bien, pero es bueno ir al gimnasio. Ahora, ¿qué le digo? Hay gente que va al gimnasio por un mes y luego no va 6 meses. ¿Le sirvió de algo? No le sirvió de nada. ¿Cuál es el secreto del gimnasio? Hacerlo constantemente. Entonces yo voy al gimnasio 2 veces por semana, pero voy a hacerlo por los próximos 10 años. Oh, eso es interesante. Porque eso significa que tú vas a formar tu cuerpo para cierto tipo de rutina que luego se va a quedar en ti. ¿Entiende? Venimos a este gimnasio que se llama congregación. Aunque algunos vienen y se buscan un buen lugar para dormir, en realidad la idea es que están viniendo a ser entrenados. ¿Entiende lo que le digo? Aquí deberíamos venir y hoy día me toca ser caminadora. Mañana me toca hacer bicicleta, ¿entiende? O sea, estoy en eso y estoy desarrollando cosas. Me cuesta creer esto. Tengo que desarrollar mi fe es muy pequeñita, rápidamente se tumba. Este año voy a crecer en fe. No entiendo lo que leo, la palabra no entiendo, no tengo discernimiento espiritual. Este año voy a adquirir discernimiento espiritual. Entonces, yo vengo a un lugar donde busco algo específico, amén. Yo nadie entra a un restaurante y dice, sírvame lo que haya. Wow, lo que haya, ¿cómo es eso? O sea, cualquier cosa. Uy, disculpe, se acabó eso del menú, ¿no quisiera otra cosa? ¿Entiendes? No, tú entras a un restaurante y dices, quiero esto, quiero un refresco, quiero una sopa. ¿Estamos? Es igual, tú entras a la iglesia y dices, necesito desarrollar esto, me falta esta habilidad. No soy una persona tenaz, soy una persona aquí, soy persona rencorosa, tengo que mejorar esto, tengo que cambiar. Entonces mi vida acá es una vida con proyección, con destino. No somos un grupo de gente que nuestra meta en la vida es envejecer y de aquí a unos años, hermano, por favor, venga usted aquí, ¿verdad? Hermana Tatiana puede llorar un ratito, ¿verdad? Y ahí la hermana, o sea, no, hermanos, por favor. ¡Qué terrible sueño! ¡Qué visión más patética! No, para nada, ¿estamos de acuerdo? ¿Quién quiere ser así? Imagínense la edad de viejita. Imagínense la de 80 años. Si ahora es como es Padre Santo, imagínense de 80 años, yo no quiero ver eso. ¿Entiende, verdad? ¿Por qué le digo esto? ¿Por qué no vengo con la visión de quiero tener una buena vejez? Se equivocó. Hay hogares para ancianos para eso. Es más práctico. Aquí no hemos venido a envejecer. Aquí hemos venido a renovarnos, a restaurarnos. Hemos venido a entrenarnos. Así como Huérfano se despedía hace unas semanas atrás y decía, he terminado mi entrenamiento, ahora voy a servir al Señor en otro país. Estamos hablando de una persona mayor, ¿verdad? Que tiene una visión de entrenamiento, está aquí. Entonces, venimos así, yo vengo así a la reunión, debo venir con esa expectativa. No es un domingo más, no es un viernes más, es un día en el que estoy en el gimnasio. ¿Por qué? Porque Dios me está entrenando y me está probando. Este año caí en esto, me deprimo con facilidad. Me he deprimido este año 4 veces. El 2008 no me debo deprimir. Entonces me marco, voy a orar por esto. No voy a aceptar que la depresión entre a mi vida. Entonces, ¿entiende? Y si llego al final de año y digo, no me deprimí este año, manejé. Ya no son mis depresiones. Realmente las vencí. Gloria a Dios, un gigante menos. Y entro a otra etapa. Entonces nuestra vida apunta a algo mayor. Termino. Dios te está entrenando. Porque el Señor necesita gerentes de área. Hay galaxias, tenemos por delante estrellas, constelaciones y toda una creación que necesita ser administrada. Cuando Dios creó a Adán, lo creó con esta visión, le dijo, enseñoréate, gobierna sobre todo Adán. Por eso es que un día un hombre pudo detener el sol.
Por eso es que un día un hombre pudo abrir el mar, porque la creación se sujeta a los managers, a los gerentes de área. Eres una persona fiel. Eres confiable. Eres fiel cuando se te pide hacer algo. Eres fiel con Dios. Mira, no se enoje conmigo, ¿ok? Yo creo que lo que más ama una persona son sus hijos al pasar los años. ¿Está bien? Sin que eso no signifique que no ame a su pareja, etcétera, o a sus padres. Los hijos son muy especiales. Es el producto de tu vida. Si los padres simplemente, escúchame bien, hicieran lo que tienen que hacer con sus hijos, que es educarlos en el Señor y amarlos, ¿cuántos problemas me habrían en la gente joven? Pero usted se va a dar cuenta que ni siquiera con sus hijos son fieles. ¿Tú crees que Dios los va a poner sobre una constelación? Ni siquiera con el producto de su sangre son fieles. Yo conozco padres que se separaron de sus esposas y son capaces de olvidarse, de no preocuparse, ni siquiera de atender, ni siquiera de pensar en un bien. ¿Me entiende, verdad? Al que fue producto de tu propia vida. Seguro que tú conoces eso. Casos en los que hubo un divorcio y que ahí está, ni siquiera le pasa una galleta, ¿verdad?, al hijo. ¿Tú crees que una persona que ni siquiera es fiel con su hijo va a poder ser fiel con Dios? ¿Va a poder ser fiel con algo que Dios le va a dar? El que es fiel en lo poco, es fiel en lo mucho. Ahora, si lo que amas, si lo que esta persona ama tanto, no puede ser fiel con eso, ¿tú crees que va a ser fiel con un encargo divino? De eso se trata. Nunca te olvides, Dios te está entrenando y te está probando. Y en la medida en que tú respondas, con la medida de excelencia, con la medida de responsabilidad, es que Dios te va a levantar y te va a dar cada vez más. Te va a dar cada vez más, cada vez más. ¿Amén? ¿Está aquí? Es así. Si una persona no supo administrar 100 bolivianos, Dios no le va a dar 1000 bolivianos. Es simple. Analice la vida de los millonarios. Es bien interesante, de los que hoy día son millonarios. ¿Sabe qué va a encontrar en ellos? No solo suerte, la suerte es un factor. Le llaman suerte. Fueron buenos administradores. ¿Nunca ha leído las historietas de Rico McPato? ¿Nunca las ha leído? Es interesante. ¿Cómo guarda su primer centavo? Lo tiene guardado. Ese viejo escocés tacaño. O sea, habla con Bill Gates, ve sus entrevistas, tienes que leerlas. Es bien interesante cómo llegaron ahí. Y resulta que supieron administrarlo poco, porque nadie amaneció un día y ¡puff!, millonario, ¿me entiende? Sino todos empezaron con... Bill Gates empezó en su garaje, su compañía, en su garaje. Es bien interesante su vida. El hombre más millonario de este planeta, creo que es uno de los más... Empezó en su garaje, ahí empezó Microsoft. En su garaje. Igual que los dueños de Apple, otra línea de computadoras. En su garaje. Aprendieron a administrar sus $100. 1000, 10,000, 100,000, 1,000,000. Dile que está a tu lado. Dios te está entrenando. Y te va a probar. No te asustes, te va a probar. No te asustes. Amén. El único que tiene miedo a la prueba es el que no hizo su tarea.
Pero si hiciste tu tarea, no tienes miedo a la prueba. Hagan sus proyectos para el 2008. 2008, el domingo, perdón, vamos a orar por esto. Yo no quiero dejarlo así. Vamos a pedir que pasen al frente. Y antes de eso les diré cuáles son los cuatro factores. Pero ya conocen uno, fidelidad. Es uno de los cuatro. Van a conocer los otros tres. Y si ustedes son hábiles, toman cuidado con esa palabra y saben negociar con Dios, tendrán un próspero 2008. Si no, bueno, será el 2009. Esperemos que para esa época ya lo aprenda. Pero ¿quién quiere seguir otro año igual que este? Para mí fue un buen año, pero quiero algo mejor. Amén. Un buen año, pero quiero algo mejor. Mucho mejor. Ese es el Dios que tengo. Quiero aprender a caminar con Él. Aleluya. Vamos a tomar la Santa Cena. Rápidamente acérquense nuestros amados con el pan y el vino. Y usted mientras tanto vaya pensando, a ver, ¿cómo es? ¿Eres fiel? ¿Eres fiel en lo que se te pide? ¿Eres fiel? ¿Vienes a tus discipulados? ¿Cómo es? ¿Eres fiel? ¿Eres fiel cuando te piden que hagas la merienda para el domingo? ¿O traes la primera cosa que encuentras en el mercado de la 16, esas galletas rancias? ¿Esos chisitos que te están dando a precio de descuento? ¿O realmente piensas toda la semana y dices, ¿qué les podría traer este domingo a estos chicos? ¿Tiene que ver con fidelidad? Sí. ¡Ay, pero yo traigo! Sí, pero no haces tu mejor esfuerzo. ¡Ah, también debo esforzarme! Sí, Señor. Para Dios no solo es importante el resultado, también es importante el procedimiento. ¿Amén? ¿Entiende lo que le estoy diciendo? ¿Está aquí? O sea, no es importante solo hacerlo, sino cómo lo hacemos. Por ejemplo, los hermanos que están repartiendo la Santa Cena, gracias por la ayuda, pero tienen que repartirlo con una sonrisa. No es broma, de veras. Todo lo que Él hizo, lo hizo con tanto amor por nosotros. Dice que, aun cuando Él fue a la cruz, dice, por el gozo puesto delante de Él, las imágenes que tienen de Cristo crucificado con la cara tristona, no es verdad. Yo le puedo asegurar que cuando Él cerró sus ojos, había una sonrisa en su rostro. La Biblia lo dice en Hebreos. Él partió con gozo, terminó la tarea con gozo. Padre, bendecimos este pan y este vino. Y oramos porque tu mano y tu misericordia esté con nosotros. Señor, pesa nuestra fidelidad en lo que hacemos. Pésala. Y Señor, si estamos caminando de manera infiel, haznos ver para corregir nuestro camino. Pero no queremos caminar de forma infiel, Señor, contigo. No queremos hacerlo. Señor, en esta noche, al tomar el pan y el vino, nosotros pedimos que nos enseñes de tu fidelidad. Ayúdanos a darnos cuenta que estamos siendo entrenados. De que estamos siendo probados, de que esto no es simplemente un tiempo. Mucho de cómo reaccionemos aquí depende y va a determinar mi futuro contigo, Señor. Padre, bendecimos esta noche, este tiempo acá. Y Señor, al tomar esta Santa Cena, tu sangre esté ministrando nuestros cuerpos, Señor. Toda enfermedad, toda herida, todo cansancio, todo lo que es corporal sea vencido por el Espíritu, Señor. Nuestra alma, toda tristeza, toda fatiga, toda ansiedad, toda preocupación sea vencida por ti, Señor. Y nuestro espíritu, Señor, se alinee contigo, Padre. Lo hacemos en el nombre de Jesús, Señor, invocando tu sangre, tu perdón y tu misericordia. Amén. Podemos tomar, hermanos.

gracias, Señor. Gracias, Señor. Gracias, Dios. Estamos siendo entrenados, estamos siendo entrenados. Estamos siendo entrenados. Estamos siendo probados. Por eso es que este tiempo es difícil, es duro. Son pruebas difíciles. Si fuera fácil, no sería probado, hermano. Es difícil. Pero el Señor está haciendo su obra. Amén. Mientras prepara su ofrenda, este domingo tenemos servicio, nuestro último servicio del año. Va a ser un tiempo de celebración. Amén. Traiga sus dientes. Véngase con alegría. Una sonrisa. Vamos a orar juntos, vamos a orar por los proyectos para el 2008 también. Vamos a darle gracias al Señor por todo lo que Él ha hecho. Amén. Si tiene ya su ofrenda, acérquela, mano. Véngase para acá. Vamos a terminar la reunión. Aleluya.

fue muy, muy, muy importante, muy determinante para poder avanzar. Creo que ha sido un paso esencial para todos los que participamos ayer. Y yo quiero gastar parte de este día profundizando un poco esa experiencia, poder ayudarles a entender por qué era necesario, qué involucra ahora, y también poder ver cómo nosotros de maneras prácticas podemos hacer que esa persona interna que está dentro de nosotros pueda manifestarse, pueda brotar, pueda empezar a afectar todo lo que nos rodea. Soy consciente de que hemos hablado cosas muy fuertes, muy profundas. Reconozco que en algún momento es posible que les haya causado un poco de shock todo lo que hemos estado compartiendo, pero tengo la confianza en el Espíritu Santo de que Él nos está ayudando y nos ha, a cada uno le está ayudando a ver este cuadro cada vez más completo. Quiero empezar, estoy continuando con lo que ayer hablamos. Lo último que compartimos ayer fue ese proceso de Cristo en nosotros. Si se acuerdan, hablé acerca del Cristo revelado, Génesis o Gálatas 1.16, el Cristo que vive en nosotros, 2.20, el que se forma en nosotros, 4.19, aquel que va creciendo hasta ser la plenitud de Cristo, Efesios 4.13, y aquel que nos transforma en su imagen, 2 Corintios 3.18. Eso fue más o menos lo último que revisamos, ¿sí? Y luego hablábamos de Juan 3, 1 de Juan 3, cuando hablábamos y decíamos, y cuando lo veremos, seremos semejantes a Él. Y yo cantaba una canción, si se acuerdan bien, que habla justamente de 1 de Juan capítulo 3. Quiero que vayamos al libro de Juan capítulo 14, Evangelio de San Juan capítulo 14.

Voy a empezar con un muy conocido versículo y vamos a ir avanzando gradualmente. Verso 6, Jesús le dice: yo soy el camino y la verdad y la vida, nadie viene al Padre sino por mí. Por favor, tomen atención con la declaración vida. Jesús dice: yo soy la vida. Tomen en cuenta esa palabra, ¿ok? Versículo 7. Si me habéis conocido, también llegaréis a conocer a mi Padre. Y desde ahora lo conocéis y lo habéis visto. ¿Recuerdan ustedes que yo les explicaba que a través de Cristo se podía ver al Padre también? ¿Recuerdan que hablamos de eso, creo que el primer día ya completo de reunión? Aquí aparece otra vez la figura. Dice: si me habéis conocido, también llegasteis o llegaréis a conocer a mi Padre. Pero luego dice: y desde ahora lo conocéis. Noten ustedes que al principio parece algo que va a pasar en el futuro, pero inmediatamente dice: ya lo están haciendo. Versículo 8 le dice Felipe: Señor, muéstranos al Padre y nos basta. Jesús le dice: tanto tiempo estoy con vosotros y no me has conocido, Felipe. Volvemos a la figura. El que me ha visto al Padre. ¿Cómo dices tú, muéstranos al Padre? ¿No crees que yo estoy en el Padre y el Padre en mí? Las palabras que yo os digo, no las hablo por mi propia cuenta, sino el Padre que mora en mí hace sus obras. Creedme que yo estoy en el Padre y el Padre en mí, y si no, creed a causa de las mismas obras. De cierto os digo, el que cree en mí, las obras que yo hago también él las hará, y mayores que estas hará, porque yo voy al Padre. Es difícil entender racionalmente lo que aquí está diciendo, porque en un momento dice que él y el Padre son uno y luego dice que está yendo al Padre. Es como que tú dices: estoy aquí, pero luego vengo. Pero si estás aquí, ¿cómo es que vienes? Ya estás. No, yo estoy, pero voy a venir. Entonces, yo quiero decirte algo que debemos ser sinceros en reconocer. No podemos entender la unidad de Dios completamente. De la misma manera que tú no puedes entender la relación entre tu cuerpo, tu alma y tu espíritu perfectamente. No la podemos entender. Hay algunas cosas de esta relación que podemos ver. Por ejemplo, hay personas que están tristes y pierden el apetito. No quieren comer. Y hay personas que están tristes y quieren comer muchísimo. ¿Cómo se relaciona nuestro cuerpo con nuestra alma? Todavía no lo vemos con claridad. Entonces, menos podemos tratar de entender cabalmente cómo opera Dios en su esencia, cómo es Él. Por eso, aunque leamos, y no se ve que el texto sea difícil, tratar de explicarlo racionalmente en su integridad es algo que yo no me atrevo a hacer. Me está hablando Jesús, pero luego dice que me está hablando el Padre, y luego dice que Él va al Padre. El hombre se ha metido en muchos problemas por tratar de explicar esto. A lo largo de los siglos han aparecido explicaciones, teorías, doctrinas, que lo único que han hecho es confundir más. Han tratado de decir cuál es la preeminencia. Por ejemplo, el concepto de la Trinidad está equivocado, porque de hecho la palabra Trinidad significa tres dioses, y la Biblia empieza diciendo el Señor es uno. Entonces, cuando decimos que Dios es un Dios que está expresado en una Trinidad, estoy diciendo algo que no es correcto. Pero son tres, ¿verdad? Sí, son tres.
La palabra, por ejemplo, correcta no es decir Trinidad, sino triuno. Dios es un Dios triuno, no trinitario. Si tú hablas con un testigo de Jehová, te va a decir, ¿tú crees en la Trinidad? Sí. Te va a decir, eso es un error. Esa es una blasfemia, esa es una cosa terrible, porque tú tienes tres dioses cuando hay un Dios. Y están diciendo algo que es correcto. Entonces nosotros no somos trinitarios, somos triunos. O sea, tenemos un Dios único que se expresa a través de tres personalidades diferentes, pero es uno. De la misma manera que cuando yo veo aquí a Lucas frente mío, yo no estoy viendo tres Lucas, veo un solo Lucas, un solo muchacho, pero este Lucas es espíritu y es alma y es también cuerpo. Algunas veces, cuando estamos en tiempos de intercesión, pasa esto. Cuando nosotros nos metemos en intercesión, tratamos de poner alrededor de nosotros fuera todo aquello que nos pueda distraer de manera natural. Cerramos las cortinas, tratamos de que sea un ambiente silencioso, escogemos un asiento cómodo, no nos ponemos de rodillas. ¿Por qué? Porque tú no puedes estar de rodillas mucho rato. O sea, normalmente, por lo menos creo yo, ¿qué te digo? Podrás estar media hora, 20 minutos, pero después de eso tus rodillas empiezan a pedir auxilio, o sea, ¿se entiende? Entonces, para nosotros interceder es buscar una posición en la que podamos estar quietos por lo menos unas 3 o 4 horas. Entonces, a veces es sentarnos, es evitar que mi cuerpo me sea una molestia. La gente entra al baño, tiene todo lo necesario para quedarse quieto un largo rato. Ponemos un poco de música suavita que no la pueda cantar. Porque si pongo una canción conocida, aunque yo estoy queriendo interceder, ya algo mío está cantando la canción, porque la conozco. ¿Y por qué pones algo de música? Para que acalle otros sonidos de afuera. ¿Qué estoy haciendo? Estoy tratando de que mi espíritu empiece a dirigir mi intercesión. Pero para eso tengo que hacer que mi cuerpo deje de molestarme. Y se me molesta cuando tengo que mover el pie porque se me acalambró. Me molesta cuando tengo que ir al baño porque tomé mucha agua. Me molesta cuando el asiento es muy duro y ya me duele cierta parte del cuerpo. O sea, me molesta. Porque tú estás queriendo ver lo que el Señor está hablando y tu cuerpo te está diciendo, oye, oye, y es como ese niño pequeño, mamá, mamá, mamá. Y tú estás, mamá, estás queriendo conversar, mamá, mamá, ¿qué quieres, hombre? Se me cayó el juguete. O sea, ¿entiendes? Ese es nuestro cuerpo. Nuestro cuerpo es un fastidio. Muchas veces nuestra alma, tú estás queriendo interceder y estás pensando que tienes que hacer el examen para mañana, no estudiaste, ay caramba, te olvidaste mandar esto, no sacaste la ropa sucia, ¿qué vas a hacer con eso que querías ponerte mañana? O sea, y estás queriendo orar, o sea, te das cuenta el embrollo que tenemos en la cabeza, y mientras más creces en edad, más problemas aparecen. Que hay que pagar la luz mañana, o esto, o esta situación, y tú estás queriendo, Señor, dime, ¿verdad? Y de repente estás queriendo orar y te acuerdas de que tu abuelito está delicado de salud y no sabes si orar por él, pero tú quieres preguntarle al Señor otra cosa. Qué bueno sería que nuestra alma tuviera un botón de apagado, ¿no? ¿Verdad? O sea, llega un momento en que te fastidia. Estás queriendo atender aquí y de repente te das cuenta que estás pensando una tontera. Somos uno. Pero ¿por qué hay tanta pelea dentro? No te digo ni siquiera qué pasa con el Espíritu de Dios dentro. No te digo si hay un espíritu inmundo habitando dentro. O sea, te hablo de una persona normal que tiene cuerpo, alma y espíritu, y esa es la batalla. Cuando logras apaciguar tus pensamientos, ahí es cuando tu espíritu puede empezar a manifestarse. Y muchas veces estamos orando así un grupo de gente y puedes ver el espíritu de alguien. En algunos casos su espíritu, por ejemplo, puede ser mucho más grande que él.
y tú lo ves brillante, tiene su forma, pero es mucho más grande, pero a veces es más pequeño. A veces ves una persona adulta, pero ves su espíritu y es de un niño. A veces es joven, muy jovencito, pero la persona tiene muchísimos años, pero ves su espíritu y es muy joven. Como que nuestro espíritu no refleja, no refleja las características propias de nuestra edad cronológica. Entonces, ¿podemos entender eso nosotros? Pues no del todo. ¿Cómo podemos entender al Dios triuno? Por eso Jesús está diciendo algo bien interesante. Miren, el verso 11 dice, créanme. ¿Qué nos exige este punto? ¿Que lo entendamos? No, que lo creamos. Nunca caigas en la tentación de querer explicar lo que Dios no explica. Te vas a enredar. Ese es un error. A veces nosotros tratamos de explicar cosas que Dios nunca trató de explicar. Esas cosas solamente deben ser creídas. Ahora, yo te puedo asegurar que a medida que pasa el tiempo, en algún momento va a venir un flash y tú vas a tener la respuesta de lo que no entendías. Y va a ser el Espíritu Santo haciéndolo. Porque miren, yo creo que cuando Jesús está hablando esto, sus discípulos lo miraron con una cara rarísima. Entonces Jesús les dice, créanme, ¿no me creen? Traten de ponerle un poco de escena a este pasaje, o sea, yo estoy en el Padre y el Padre en mí, si no creen, a causa de las cosas que yo he hecho, crean. Y dice en el 12, ustedes van a hacer cosas mayores si creen en mí. Ahora, en el versículo 15, no, olvídense de que hay un párrafo, porque los títulos de esos pasajes no están puestos en el original. Todo esto es una sola carta, ¿sí? En el versículo 15 dice, si me amáis, guardaréis mis mandamientos. Sigue hablando de lo mismo, no ha cambiado de tema. Están ahí, ¿verdad? Versículo 16, tienen su Biblia. Dice, yo rogaré al Padre y os dará otro Paráclitos para que esté con vosotros para siempre. Si tienes una Biblia tradicional, va a decir Consolador. Ese es el título que recibe el Espíritu Santo. La palabra literal es Paráclitos. Paráclitos. Nadie le busque un nombre así a su hijo, ¿ok? Paráclitos es un título. Les decía que la Biblia textual es más ruda, te lo pone como está, ¿correcto? ¿Por qué han puesto la palabra en griego? Esto, a ver, si fuéramos editores, diríamos, ese es un error, porque tú es, ¿en qué idioma está esta Biblia? En español. ¿Por qué pone una palabra griega? ¿Por qué la pusieron? La palabra original en griego es Paráclitos. ¿Por qué no simplemente pusieron Consolador? Porque la palabra Paráclitos significa al menos cinco cosas. Entonces, si con el afán de ellos ser exactos, precisos, en lugar de poner las cinco palabras, pusieron una, la que está en el original. Claro, si tú no tienes idea de que eso es griego, piensas que es español, o sea, como que no la agarras, ¿sí? ¿Vieron? ¿Qué cosa significa? Significa, por ejemplo, niñera. O nana, en algunos países dice nana, ¿verdad? Niñera. Significa maestro. Significa juez. O sea, consolador, sí, consolador, el que consuela, significa guía.
pero significa muchas cosas más. Entonces, en lugar de poner una lista infinita de cosas, pusieron la palabra y punto. Entonces, el Señor los mira, Él dice, ¿no me creen que estoy en el Padre en mí? Por eso voy al Padre. Ajá. Ok. Créanme. Sí, Señor, te creemos, pero ustedes van a hacer cosas mayores que yo porque voy al Padre. Pero si ya estás en el Padre, ¿por qué debes ir? Ellos no entendieron lo que ustedes ayer entendieron, que era necesario el trabajo, el proceso del Espíritu de Cristo, ¿recuerdan? Para llegar a ser el catalizador. Ellos no entendieron nada de eso, porque Jesús no se los explicó. ¿Por qué no se los explicó? Porque aunque Él lo hubiera explicado, no lo hubieran entendido. ¿Por qué? Porque el único que nos puede hacer entender eso es el Espíritu Santo, y aún no había venido sobre ellos. Entonces Jesús no trata de explicar aquello que el Espíritu Santo no puede hacerlo. Imagínate que tú quieres compartirle a un compañero de la universidad algo de esto. O de lo que te ha pasado. De lo que hiciste ayer aquí cuando pasaste con esa hoja de papel. Si tú se lo cuentas, simplemente te va a decir que tonto eres. ¿Qué te pasa? Estás loco. ¿A quién se lo puedo decir y a quién no? Estamos en un entrenamiento que nos habla de cómo tomar decisiones, ¿recuerdan? A partir de ayer, recién podemos empezar a hablar del tema central. Lo primero que tienes que darte cuenta es que donde tú vas va el Espíritu Santo. Para ponerlo gráficamente, imaginen ustedes que el Espíritu Santo es como un hotspot. ¿Qué es un hotspot? Un hotspot es un punto de conexión de internet. Tú sabes que tú tienes en tu teléfono, algunos por lo menos, la opción de dar internet a otros, ¿correcto? Entonces puedes hacer que tu dispositivo se vuelva un hotspot. Por ejemplo, tienes un amigo que no tiene internet, yo le digo, yo te paso. Entonces activas una opción y él puede tomar tu señal y usa tu propio internet, tu propio crédito. ¿Estamos? Bueno, imaginen por un momento que el Espíritu Santo es nuestro Wi-Fi personal. Entonces, Él está conmigo, y donde yo voy, tengo como un paragüitas sobre mí que es mi hotspot personal. Me muevo y va ahí. Cuando yo me acerco a hablar con alguien y le quiero hablar del Señor, la única manera que Él pueda obtener un beneficio es que el Espíritu Santo le hable a Él a través de mí. Porque si yo le hablo sin la ayuda del Espíritu Santo, Él me va a empezar a discutir. Va a empezar a decirme cosas y aquello y para aquello. No, pero ¿sabes qué? La Virgencita de Copacabana, la Virgencita de Asunción y no sé qué, mangos por acá, o los ovnis y los reptilianos y cualquier pavada de esas. ¿Por qué? Porque no hay manera de entender lo divino sin el Espíritu Santo. Dios quiere, Dios quiso que los hombres no entiendan a Dios. Él lo quiso. ¿Pero por qué no? Si la idea es que lo conozcan. Sí, pero a través del Espíritu Santo, no a través de su propio conocimiento. ¿Me están siguiendo? Entonces, imagínense que la persona que está a mi lado tiene un firewall. ¿Qué es un firewall? Un muro de fuego. El firewall, yo lo tengo, por ejemplo, instalado en mi computadora. Evita de que alguien, un hacker, me empiece a robar información en la computadora. ¿Por qué? Porque viajo mucho. Entonces, yo no me conecto a los Wi-Fi de los aeropuertos, por ejemplo. Yo trabajo con mi propio VPN. Mi VPN es un virtual protocol. Es un software que evita que te pesquen información. Entonces, cuando alguien se acerca a mí y quiere ver mi computadora, mi firewall dice, atrás, cuate, ¿qué haces? Vete para atrás. Te estás pegando mucho. ¿Me explico? Tú puedes activar eso en tu teléfono, yo a veces lo pongo, a veces no lo pongo. Quiero hacer un pago que te pesquen información. Entonces, cuando alguien se acerca a mí y quiere ver mi computadora, mi firewall dice, atrás, cuate, ¿qué haces? Vete para atrás. Te estás pegando mucho.

Entonces no importa que le hable, le muestre la Biblia, le cuente mis cicatrices, mira, Dios hizo esto, yo era cojo, mira, mi pie se estiró, te vas a decir, ajá, eso es psicología. Tú sabes, los brujos hacen lo mismo, es nada que ver, te lavaron el cerebro. No lo ve, no lo ve. Y sabes, te digo algo más, Dios quiere que no lo vea. ¿Cómo? Pero si yo quiero predicar el Evangelio, sí. Pero tú le debes predicar el Evangelio a quien Dios quiere que le prediques el Evangelio y no a quien tú quieres predicar el Evangelio. Ah, caray, estás en un avión. Entonces, ¿cuál es la primera herramienta que tú empiezas a desarrollar después de haberte subido al avión? Quiero ser sensible para poder darme cuenta cuando el Espíritu Santo ya está trabajando en alguien, para que cuando yo le hable dos cosas, él ¡pum!, responda correctamente. Eso es todo. ¿Me están siguiendo? Entonces, por poner un ejemplo, ¿sí? Mi hotspot de Wi-Fi se pega a él y le pregunto, ¿tiene señal? Y él saca su teléfono y dice, sí, está muy buena acá. Está usando mi señal, solo que no se da cuenta. Listo, ahí puedo hablarle. Te quiero contar algo que me pasó este fin de semana. ¿Qué te pasó? Esto. ¡Oh, qué tremendo! Y esto. ¡Wow! Oye, yo quiero eso. Claro, yo te doy eso. El único que puede traer convicción al corazón del hombre es el Espíritu Santo. Nadie más. Nadie más puede. Entonces, en el fondo, nosotros ya no somos personas que andan con la caña de pescar tirándola a todo lado, o sea, a ver qué agarro, ¿verdad? Sino que tiro la caña de pescar donde el Señor me dice, arroja ya. ¡Tuc! Y ¡psh! Ahí salió la trucha. ¡Psh! Ahí salió el dorado. ¡Psh! Ahí salió el surubí. Solo donde Él me dice. Entonces evito, por un lado, evito ser herido. Porque cuando tú con todo tu corazón quieres compartirle a alguien y te tiran un planchazo en la cara, te duele mucho. Pero por el otro lado, ¿verdad? Por el otro lado, el caminar indiferentes en el mundo, o sea, tampoco es algo que Dios quiere de nosotros. Jesús sabía eso y les dice, ¿saben? Vio la cara de ellos, que voy, que vengo, que harán, no harán, pedirán en mi nombre. Ajá, ajá, como que ya estamos con overflow, o sea, ya se nos rebalsa. Y Jesús dice, a ver, párenla. Yo mandaré el paracletos. O sea, no se esfuercen ahora de tratar de entender. Y miren lo que dice a continuación, en ese mismo verso y para adelante, dice... Yo rogaré al Padre, os daré a otro paracletos. ¿Por qué? Porque hasta ese día Jesús era el paracletos. Él era el guía, él era el nana, el que los cuidaba, él era el maestro, pero él iba a ser quitado, ¿recuerdan? Dice, yo rogaré y lo haré. Luego dice el verso 17, escuchen, al Espíritu de la verdad. Ese es otro sobrenombre del paracletos, ¿cuál? ¡Wow! Al cual el mundo... ¿Qué dice? No puede recibir, pues no lo ve ni lo conoce. Vosotros lo conocéis porque está con vosotros y estará en vosotros. No os dejaré huérfanos, vengo a vosotros, está hablando como padre, lo dije el otro día. Verso 19, aún un poco y el mundo no me ve más. Pero vosotros me veis, porque yo vivo, vosotros también viviréis. Luego dice, en aquel día, ¿en qué día? En el día en que el Espíritu Santo venga, de eso está hablando. En aquel día, vosotros conoceréis que yo estoy en el Padre, y vosotros en mí, y yo en vosotros. O sea, miren, Él dice, no se los explico ahora porque no lo pueden entender. En ese día, cuando venga el Paracletos, ahí se van a dar cuenta de lo que les estoy diciendo ahora. ¿Cuál es la conclusión? La primera tarea que tienes estando en ese avión

es empezar a entender cómo trabaja el Espíritu Santo. Yo me doy cuenta que en la mayoría de los casos en la iglesia de forma natural nunca nos enseñan eso. La primera cosa que deberían enseñarnos es cómo entender el lenguaje del Espíritu. ¿Por qué? Porque el Espíritu Santo vino a guiarnos, a enseñarnos, a consolarnos. Él está aquí para eso. La gente conoce más de canciones que del lenguaje del Espíritu Santo. Entonces, lógico, a la hora de tomar una decisión, ¿qué lo haces cantando? Tú necesitas de entender que el Espíritu Santo te guía a tomar una decisión. ¿Por qué? Porque Él sabe qué decisión es la correcta. Pero como nunca me entrenaron a entender cómo el Espíritu Santo dirige, cómo Él puede guiarnos, yo no entiendo lo que Él me está diciendo y meto la pata. ¿Vieron? El resto de este entrenamiento gira en torno a eso. ¿Cómo empiezo a entender yo la guía del Espíritu Santo en mi vida? Recuerden ustedes, ya una vez dentro del auto o del avión, no puedo salir de él, pero puedo tener un viaje muy accidentado. Por ejemplo, cuando tú entras al avión, una señorita te empieza a dar una serie de instrucciones, te dice que te sientes, te dicen que te abroches el cinturón. Cuando ya has volado muchas veces, es aburrido, ¿verdad? Pero deben hacerlo, se llama protocolo de seguridad, deben hacerlo. ¿Por qué? Porque quizás en el avión con 190 pasajeros hay uno que nunca voló. Entonces, todo el tiempo que usted esté sentado debe estar con cinturón de seguridad. No es solo para cuando estamos aterrizando o despegando. Hace poco hubo un problema con un avión de aerolíneas que venía de Miami. Tuvo una caída, o sea, quiere decir, ustedes saben que el avión va volando y se sostiene por el aire, pero hay unos vacíos de aire. Hay lugares donde no hay aire, o el aire es muy suave. El avión cayó, creo que como 20 metros de golpe. ¡Fuuu! Había gente sin cinturón. ¿Qué pasó? Se tiraron contra el techo. Heridos, golpeados, sangrando la gente. Y imagínate, si una persona embarazada, si una persona con la columna mala, si una persona más viejita, se pueden partir algo. ¿Todo por qué? Porque estaban sentados y como el aire no se ve, no, tú no ves, el piloto no puede normalmente ver, los radares le permiten ver si hay turbulencia hasta cierto grado. Pero no en todos los casos. A veces empieza a temblar el avión y eso es porque hay una turbulencia, esto es decir, puede haber vientos cruzados, etc. Pero esos vacíos de aire no se los puede ver. Y de repente tú estás y desapareces. Es horrible. Eso puede provocar que aunque las máscaras caigan, etcétera, pero es muy violento. Entonces, ¿qué te dice? Debe ponerse el cinturón, debe respaldar el respaldo del asiento, la mesita, etcétera, que el salvavidas, todo ese cuento. Ahora, eso es lo que hace el Señor cuando tú llegas a Él. Te subes al avión y te dice, mira, para que tengas un buen viaje, tú tienes que empezar a entender cómo mi espíritu habla. Porque si no, vas a darte golpe y porrazo. ¿Se entiende lo que estoy diciendo? Así habla mi espíritu. Él va a venir a guiarte. No necesitas tú consultar brujas, leer el horóscopo, mirar tu taza de té. Mi espíritu te va a guiar. Te va a guiar. Te va a enseñar. Lo que no entiendes te lo va a aclarar. Él te pone estas condiciones claras. Solo que no las leemos.

Cuando dice que Jesús es la vida, la vida. La vida de Dios está en su espíritu. A ver.

Arriba habíamos leído en el versículo 6 que Él es el camino, Él es la verdad y la vida. Más adelante en el versículo 20, y de ahí para adelante, sí, nos muestra que es el Espíritu a través del cual Jesús opera en nosotros. Guille, ¿alguien me puede pasar las cosas que tengo allá? Quiero explicarles algo, ¿sí?

Voy a intentar explicarles algo. ¿Recuerdan cuál es el propósito por el cual Dios hace al hombre? ¿Lo revisamos? Para ser uno con nosotros. Dios crea al hombre para que sea su vaso. Ese fue su diseño. Dios quiso que el hombre sea su vaso. A causa del pecado, vamos a asumir que este es un vaso, es una botella, muy parecido a un vaso. Aquí tienen ustedes a un vaso que no conoce a Dios, metido en el mundo, atado al pecado, lleno de iniquidad. Dios tomó al hombre del polvo de la tierra. En otra parte le dice a la serpiente que se va a alimentar del polvo, ¿recuerdan? Esos son los pecados. Al ver esto yo veo una persona que no conoce ni tiene a Dios. Pero esta persona, obviamente, si yo destapo esto, está vacío, no tiene nada que dar. Y de hecho no quiero yo nada de lo que tiene dentro tampoco. Pero este vaso se convierte. Viene a Cristo.

Todos pasamos esto, ¿no? Tal como soy, sin más decir, que a otro yo no puedo ir. No solo eso, no es un lavado por fuera. Él vacía su naturaleza en nosotros, en nuestro interior. Y luego empieza un proceso. Todo estaba quieto, todo estaba ordenado, todo estaba sucio.

Y el proceso se repite. Sanidad interior, iniquidad. Se presentan dolencias físicas. ¿Por qué se presentan dolencias físicas? Debería sanarme Cristo. No, de repente te enfermas peor. Es parte del proceso de sanidad. Antes de que sea sano por completo, los síntomas deben incrementarse, porque si no, no valorarías la sanidad. Papá estaba sano, ahora está enfermo. Perdí la beca de la universidad. ¿Por qué? Porque te apoyabas tanto en la beca, ahora ya no tienes en qué apoyarte. Se supone que me iba a ir bien, se supone que me iba a ir todo mejor. Sí. El problema es que estabas un poquito sucio.

llenarnos. Precioso, aquí tienen un cristiano convertido de verdad, que no solo trató de tener buena conducta, lavando por afuera lo que todos ven. Claro que debemos tratar de tener buena conducta, ser personas respetuosas, atentas, obedientes a nuestros padres, cariñosos, respetuosos de la creación, amar los animales, cuidar lo que Dios nos ha dado, ser personas agradables al tratar a los desconocidos, ser generosos con el que nos pide ayuda. Pero todo eso es exterior. Lo más sucio no está afuera, lo más sucio está adentro. Porque cuando alguien toma de una botella, no empieza lamiendo por afuera, lo que va a tomar es lo que está adentro. Lo más valioso que tú puedes dar a la gente no es lo que está afuera, es lo que está adentro. Ahora, ¿se acuerdan ustedes que hablamos ayer en la tarde y les dije, todo cristiano nacido de verdad tiene dos naturalezas y dos personalidades, ¿recuerdan? Bueno, aquí está, esa es la prueba. Afuera, el plástico que ustedes ven aquí, es la naturaleza del hombre, es tu yo. Y adentro está la naturaleza del Hijo de Dios, a través del Espíritu, el Parácletos, está vaciado dentro de él, que en este caso el agua, la vida de Dios. Ahora, aquí tienen al cristianito que va a la universidad, escucha, vuelve a casa, se va a jugar fútbol, vuelve. Ustedes han visto que algunos muchachos cristianos, cuando van a jugar fútbol, les sale todos los demonios que tiene escondido. ¿Han visto alguna vez? Yo, ¿sabes qué? Yo he visto con muchachos de Córdoba, de las iglesias que conozco aquí, cuyos pastores están acá, hablar palabrotas cuando se golpean al jugar fútbol. Tanto que le dijo a mi hijo, yo no quiero que vayas a jugar fútbol con los muchachos de la congre. Se transforman, brother. Tú los miras y dices, ¿qué les pasó? Ahí, no, eso pasó hace un tiempo, el año pasado. Y son chicos de la alabanza. Pero están jugando fútbol y les sale algo rarísimo. Y dale, oye, pásame pedazo de cojo, oye tú. ¿Qué fue eso? Es un partido de fútbol, es un juego. ¿De dónde salió eso? ¿De dónde sale el deseo por ver algo feo? ¿De dónde nace la respuesta dura? Déjame de... ¿Qué pasó? Se tuvo un mal día. A ver, cada que tengo un mal día voy a maltratar a la gente. ¿Esa es la idea? Letrero, tengo mal día. Listo, apártense todos. O sea, esa es la idea. Si salen palabras groseras, obscenas, es porque eso en alguna parte está, ¿dónde? ¿De dónde salen las palabras? En el corazón. Si tengo un jovencito acá persiguiendo una de las chicas, aquí en el evento, es normal, pastor, son jóvenes, sí, pero sabes, han venido otra cosa. Ellos deben saber gobernar sobre eso. No puede ser que cada vez que ves una mujer simpática pierdes los estribos. O sea, ¿qué pasa? ¿Qué hay dentro de ti? Entonces, no es el punto lo que es normal. Todo lo que para el mundo es normal, no es normal para Dios. Entonces, cuando tú hablas con tus padres y les dices, ¿qué tiene de malo? Ya pareces fanático. A ver, un ratito, ¿cuál es tu medida de todo esto? Lo que el mundo dice que es normal, ¿ese es nuestro estándar entonces? ¿Y si el mundo decide ya no casarse, tampoco nos casamos? ¿Y si el mundo decide que esto ya, también lo hacemos? El mundo no sabe para dónde ir, hermanos. No tiene brújula, la perdió hace siglos. Nada de lo que el mundo decide hacer tiene sensatez. No es un parámetro correcto. Entonces, ¿qué sucede? Todos nosotros necesitamos
la vida de Dios. Pero ya está dentro, Pastor Fer. ¿Cuántas veces debo hacerlo del papelito? ¿Cuántas veces debo pasar al frente pidiendo que el Señor me perdone de un pecado? O sea, ¿cuántas veces? Ya me cansé. No veo cambios en mi vida. Ajá. Te voy a explicar por qué no hay cambios en tu vida. Porque tu envase está íntegro. ¿Perdón? La única manera de que de este frasco salga la vida de Dios es que Dios te quebrante. Eso se llama quebrantamiento. Dios quiere que su vida salga. ¿Sabes por dónde sale? Por nuestras heridas. En tanto que estamos íntegros, la vida de Dios está contenida, no puede brotar. Entonces, ¿qué es lo que viene al cristiano, al buen cristiano? ¿Qué es lo que le viene? Sufrimiento. Ah, caray. Pero yo no me convertí para sufrir, ¿es correcto? El propósito de Dios no es que seas salva, es que te conviertas en Cristo. Entonces, de repente, este vaso que estaba intachable, firme de sí mismo, empieza a tener fuga. Esto provoca debilidad. La debilidad hace que la vida de Dios empiece a brotar. Porque cuando estamos sanitos, buenos y con plata, nada nos detiene. Pero cuando descubres que eres débil, empiezas a clamar a Dios y a pedir ayuda y a que Él intervenga y que Él se manifieste. Esta es la causa por la que el cristiano sufre. Esa es su razón. ¿Y ese es el camino único que Dios tiene para nosotros? No. Lo que ayer hiciste te ayuda a evitar que Dios tenga que usar el cuchillo. Tú diste voluntariamente algo sin necesidad de estar quebrado, porque eso de por sí ya te quebró. Por eso es que había dolor en ustedes ayer. ¿Eso significa que ya no he de sufrir? No, significa que has descubierto el camino. Cada vez que tú renuncias, Cristo puede crecer. ¿Alguna vez han visto cómo sacan el caucho? ¿Hay caucho en Argentina? No sé, creo que no, ¿verdad? ¿Árboles de caucho? Creo que no. En el norte de Argentina, puede ser cerca del Chaco, creo que hay caucho, no estoy seguro. Ustedes saben que el caucho es un árbol, es de lo que hacen los neumáticos, ¿sí? La goma. Tú ves el árbol, es un árbol común y corriente. Para que la goma, para que el caucho salga del árbol, los campesinos tienen unos, como unos cuchillotes impresionantes, especiales, y van y empiezan a hacer surcos en el árbol, en la corteza. Y hacen canales. ¿Le duele al árbol? Yo te puedo asegurar que sí. Se ha descubierto que los árboles tienen terminaciones nerviosas y les duele. Mientras más profundo es el surco, más caucho va a salir. Es decir, dejan eso y un recipiente
y vuelven una semana después y el recipiente está lleno de caucho. El caucho es la savia del árbol. Está sangrando el árbol, literalmente. Eso se recoge y con eso se hacen los neumáticos. Después de que pasa la recolección del caucho, lo dejan sanar al árbol unos meses y luego vuelve el ciclo y otra vez. Es así como se hace. ¿Es doloroso? Pregúntenle al árbol. El punto es este. Dios quiere que la vida de su hijo que está dentro salga fuera. Y si tú no te rompes, esa vida no puede salir. Entonces, lo que llamamos quebrantamiento, en esencia, es la acción de romper esa corteza, esa personalidad exterior, romperla para que la vida de Dios pueda brotar. ¿Han escuchado la palabra pruebas? Ah, el hermano está en pruebas terribles. A ver, vayan, vamos a pensar un poco. La Biblia dice que sí hay pruebas, sí es correcto. Pero ¿qué quiere Dios probar? ¿Acaso Dios no sabe todo? ¿Qué quiere probar? ¿Él quiere probarse a sí mismo? ¿Él quiere probarnos a nosotros? O sea, ¿tú crees que Él... A ver, te voy a agarrar un clavo y quiero empezar a presionar el clavo y cuando empieces a gritar voy a saber que te duele. O sea, Él sabe dónde me parto yo. Él me ha hecho. No tiene sentido un Dios que quiere jugar a torturarnos. ¿Qué significan las pruebas? En esencia, no se trata en realidad de probar a la persona. Repito, Dios nos hizo, Él nos conoce. De lo que se trata, sí, es de permitir o ver si una persona es capaz de sacar de ese depósito interno hacia afuera. Yo no tengo nada que probarle a Dios. Yo necesito hacer eso por mí, no por Él. Por mí mismo. Les voy a mostrar algunos pasajes que van a ayudarles a entender lo que acabo de hacer aquí.

Hebreos capítulo 5, por favor búsquenlo. Hebreos capítulo 5, todos búsquenlo. Yo lo voy a leer, pero quiero que ustedes lo busquen también, por favor. Hebreos capítulo 5.

0: El pasaje que ahora vamos a leer, ustedes lo pueden entender, creo yo, más fácilmente después de lo que explicamos ayer en relación al proceso del Espíritu de Cristo, ¿recuerdan? Dice en el versículo 8, Hebreos 5, 8. Y aunque era hijo, por lo que padeció, aprendió la obediencia. Verso 9. Y habiendo sido perfeccionado, vino a ser autor de eterna salvación para todos los que le obedecen. ¿Recuerdan ustedes que leímos Juan 17, donde Jesús decía, yo, Padre, te he glorificado acabando la obra que me diste que hiciese? Y les dije, chicos, ya terminó. Ya saben cuál era la tarea. Si ustedes ven más adelante, en ese episodio, está Jesús en el huerto de Getsemaní y le dice a su Padre, Señor, pasa de mí esta copa. O sea, yo sé que en unos momentos van a venir a llevarme preso y sé lo que va a pasar. Y le dice, ¿es posible que esto pase? O sea, que yo no tenga que pasar este proceso, ¿es posible? No quisiera. O sea, hay un grado de honestidad tan tremendo en esa declaración. Pero luego Jesús le dice, pero que no se haga lo que yo quiero, sino lo que tú quieres. Yo creo que todos estamos de acuerdo que Jesús era perfecto al nacer, ¿correcto? ¿Por qué dice aquí que fue perfeccionado? Da a entender que no era perfecto, pero sí lo era. Hay muchísimos pasajes que prueban que él era perfecto. Te hago una pregunta. Creo que me puedes responder. ¿Era necesario que Jesús muera? ¿Por qué? A ver, una persona.
1: Para que pudiera soltar su espíritu.
0: Porque si no moría, su espíritu no podía salir de él. Miren, ni siquiera estoy hablando de salvación ya. La única manera que tu espíritu salga de ti definitivamente es que tú mueras. Por eso es que la muerte es separación. Entonces, ¿Jesús tenía que morir para que su espíritu salga de él? Sí. Y ese espíritu que salía de él luego iba a venir a nosotros. Pero ¿cómo pudo venir a nosotros luego? O sea, él resucitó y ¿qué? ¿Su espíritu ya no necesita estar en él? Bueno, esa es la acción del Espíritu Santo. El Espíritu Santo, recuerden el ejemplo de la vacuna, tomó el Espíritu de Cristo, lo emulsionó, lo procesó, lo multiplicó para que llegue a todos nosotros. Hoy día Jesús tiene su propio Espíritu, desde luego, pero también está en nosotros. Así es, porque el Espíritu Santo lo expandió, lo multiplicó. El punto es este. Jesús no podía suicidarse. No podía tirarse de un despeñadero. No podía. ¿Por qué? Porque el suicidio es un pecado. No podía crucificarse solo. ¿Están siguiéndome? Era necesario que el Padre lo entregara para que lo crucificaran. Una cosa es que tu padre te dé una paliza. Otra cosa es que contrate cuatro matones para que te den la paliza. ¿Qué es lo que perfeccionó a Cristo? Escúcheme, yo nunca escuché una enseñanza de esto. ¿Él era perfecto? Sí, sí. Menos en un tema. Dios nunca supo lo que era el sufrimiento hasta que fue hombre. Dios nunca supo lo que es el sufrimiento. ¿Por qué? Porque para sufrir tienes que tener alma. ¿Lo ven? ¿Me están siguiendo? Es tu alma la que siente el sufrimiento. Tu cuerpo no sufre, siente dolor. Tu espíritu no sufre, se estremece. La única parte de nuestro ser que sufre es el alma. Y Dios no tenía alma, porque el alma solo es un atributo de los hombres. Pero cuando Jesús desciende a María y recibe la humanidad, Él recibe un alma. Jesús no sabía lo que era el sufrimiento. ¿Nunca lo sufrió? ¿Saben cuándo entendí esto? Hace varios años conocí a un amigo norteamericano. Que nunca había ido al dentista. Toda su vida él ya era casado. ¿Saben por qué? Porque nunca necesitó ir al dentista. Tenía una dentadura perfecta. Entonces cuando yo le dije, hablábamos de no sé qué, y me decía, vino a La Paz, yo vivía en La Paz en ese tiempo, me dice, ¿tienes un dentista? Quisiera hacerme una revisión, tengo algo que me está molestando. Y, ay no, ¿cómo quieres ir al dentista? Horrible. Y yo, ¿verdad? No, es espantoso. Me dice, no, si no duele. ¿Cómo que no duele? Es terrible. No, no duele nada. Ay caray, ¿qué es este medio Buda? ¿Qué? ¿Cómo que no le duele? Claro, nunca le dolió nada porque nunca tuvo una picadura. Nunca. Toda su vida. Tiene una envidia de dientes, pero impresionante. Imagínense. Entonces, cuando hablábamos del dentista, teníamos dos lecturas diferentes. Para mí es una persona terrible que te tortura. Y para él era, pues genial, te sientas, te lava, te da y todo bonito. Me dice, yo me duermo cuando me voy al dentista. ¿Qué? Yo quisiera que me pusiera anestesia general, o sea. Claro, es que yo iba con una mala dentadura y él le tenía una buena dentadura. Entonces, a la hora de estar frente al dentista, la sensación de dolor era totalmente diferente. Y ese día cuando él va, le hago la cita con mi dentista, él va, y él tenía así, tenían que sacarle creo que un tercer molar. O sea, no estaba careado, pero él estaba provocando un movimiento. Ya saben cómo es el cuento, ¿verdad? Y se lo sacaron. Fue la primera vez que él sintió dolor donde el dentista. Claro, estaba en shock. Estaba en shock, claro, porque pues me dijo, estos dentistas bolivianos, no es eso, o sea, boliviano, americano, alemán, bueno, si es alemán te va a doler más, pero japonés, chino, inglés, dentista, pero miren qué interesante, para mí fue confrontar el concepto de dolor desde otra perspectiva. En el fondo, nosotros, ¿por qué nuestro cuerpo siente dolor? En esencia, para cuidarnos la vida. O sea, si un día te cortaste, ¿verdad? Yo me corté ayer abriendo una caja, separo el dedo, ¿verdad? Es para que no lo vuelvas a hacer. Bueno, a veces uno lo vuelve a hacer, pero técnicamente, si funcionan bien las neuronas, no lo quieres volver a hacer. Es como cuando te pasa la corriente, o sea, una vez te pasa y las siguientes veces vas a tener cuidado el resto de la vida. El objetivo del dolor es que tú nunca vuelvas a tener esa experiencia. Por eso es traumático. Deja un sello ahí. ¡Ah! Listo. Jesús, Dios, no había experimentado el sufrimiento como hombre nunca, hasta Jesús. No digo que a Dios no hubieron cosas que dolieron su corazón. Él es un ser perfecto, con amor perfecto, hay expresiones muy humanas de él. Por ejemplo, en Génesis, cuando ve tanta maldad, dice que se arrepintió de haber creado al hombre. El arrepentimiento, de hecho, esa palabra arrepintió como que no va, porque solo puede arrepentirse a alguien que no sabe lo que va a pasar y le pasa. ¿Por qué hice esto? El Señor sabía lo que iba a pasar. Entonces, la traducción aún deja, pero bueno, no es el punto, ¿ok? Entonces, Jesús necesitaba ser perfeccionado en un tema: sufrimiento. ¿Para qué? Y lo dice Pablo, para que luego él pueda entender nuestro sufrimiento y pueda ser solidario con nosotros y ayudarnos en nuestro sufrimiento. Porque él ya sabe lo que es sufrir, él lo sabe, no en teoría, no en pizarrón, lo sintió. Él sintió el rechazo de su propia familia, sus propios hermanos lo desecharon. Él sintió el rechazo de su comunidad. Él fue juzgado por su apariencia, por su condición social. Él pasó hambre, pasó sueño, pasó desvelos, quiero decir. O sea, él experimentó todas las áreas de sufrimiento que nosotros tenemos. Por eso dice que tenemos en él alguien que puede compadecerse de nuestras debilidades, porque él pasó por todo eso. Ahora, qué terrible, ¿verdad? No sé si les ha pasado, es como cuando... Tú por primera vez llevas a tu hermanita al dentista. Tú ya sabes lo que es eso y no sabes cómo prepararla, pero tú ya la has experimentado. Y, ay, ¿me va a doler? No mucho, ¿verdad? O sea, pero lo sabes porque lo has vivido, ¿es correcto? Y nos cree todo, nuestra hermanita. Cuando sale del dentista con sus ojos llorosos, te dice, me mentiste, ¿verdad? O sea... Qué terrible, miren la situación, ¿sí? Esa sensación de que tú estás llevándola al dentista sabiendo lo que va a pasar, porque nunca ella lo experimentó, pero tú sí. Quisiéramos tomar su lugar, ¿verdad?

Cristo no necesita vasos enteros, necesita vasos rotos. Esa es la enseñanza. Entonces, a ver, Jacob descubre al Dios verdadero el día en que el ángel le disloca la pierna. Pedro entiende quién es el día en que niega a Jesús y llora amargamente. Nunca más va a ser el Pedro de antes. Ese día se fracturó. Cada hijo de Dios, maduro, crecido, es una persona que ha sufrido. Yo no creo en cristianos perfeccionados que estén íntegros. No funciona. Yo, igual que ustedes, no quiero sufrir, ¿sí? Es absurdo pensar que uno quiere escoger el sufrimiento. ¿Por qué Dios nos expone a esto? Se los dije. Porque la única manera en que lo interior salga es que lo exterior se rompa. Detrás de un cristiano con muchos años en el Señor van a encontrar una persona con muchas cicatrices, experiencias. Esa persona ha tenido que vivir la cruz y las marcas de la cruz están en él. Es interesante, Pablo dice: tengo las marcas de Cristo en mí. El otro día yo estaba meditando en esto y le hablaba a mi esposa y le decía: mira, qué terrible, ¿no? Qué fuerte esto. Les voy a llevar aquí a Hechos de los Apóstoles. Yo se los leo esto, no hay problema.

Estoy en Hechos 9, verso 3. Pero yendo por el camino sucedió que al acercarse a Damasco, está hablando de Pablo, ¿sí? Repentinamente una luz del cielo resplandeció a su alrededor y cayendo en la tierra oyó una voz que le dice: Saulo, Saulo, ¿por qué me persigues? Contestó: ¿quién eres, Señor? Y él: yo soy Jesús a quien tú persigues. Levántate y entra en la ciudad y te será dicho lo que tienes que hacer. Y los varones que van con él se habían parado estupefactos, oyendo a la verdad la voz, pero sin ver a nadie. Entonces Saulo fue levantado de la tierra, pero abierto sus ojos, nada veía. Así que llevándolo de la mano lo introdujeron en Damasco. Y estuvo 3 días sin ver y sin comer ni beber. Noten esto, Pablo era una persona tremendamente segura de sí misma. Pablo era Pablo. Ese día Pablo se rompe. Un minuto ve, al instante no ve nada, está ciego. Yo no he experimentado nunca ceguera súbita, debe ser terrible. Debe ser terrible. Solo imagínense la incapacidad de no ver de un momento a otro. Una cosa es que una persona haya nacido ciega, creo que lo maneja mejor. Pero que tú estés viendo al minuto y al otro minuto no veas nada, es una desesperación espantosa. Pablo estaba yendo totalmente decidido. Y sabes, si algún cristiano se hubiera acercado y decirle, quiero predicarle, lo mataba. Pablo no iba a escuchar a nadie. La única manera que Pablo escuchara a alguien era con quebrantamiento. Y a veces eso pasa con alguno de nuestros padres. No quieren escuchar a Dios. No quieren escuchar a Dios hasta que caen en una enfermedad y quedan en una cama. Y es ahí donde recién pueden decir, hija, ¿puedes orar por mí? Podía haberlo dicho antes, podía haber pedido eso antes, pero tiene que estar incapacitado para pedir ayuda. A veces tenemos abuelos arrogantes, orgullosos, que no entienden nada, no quieren oír nada, y siempre saben todo, conocen todas las respuestas. Uno quiere decirles algo y, ¡ah! ¿Qué sabes tú? Eres chico. Pero papá o abuelo, no tienes que pensar eso. ¡Ah! Tú no sabes lo que he sufrido, que aquí calla orgullosos. Y oramos, Señor, toca su corazón. La única manera de tocar su corazón es romper el envase. Y muchas veces ellos quedan postrados en cama por nuestra oración. Pero yo no oré para que él se enfermara. Correcto, oraste para que tu espíritu lo pudiera tocar. Pero la única manera que eso pase es que se rompa. Yo no quiero eso. ¿Quieres que se convierta o no? Ese es el punto. ¿Prefieres que salga sano de inmediato, pero no convertido? ¿O que esté postrado, pero que te conozca? ¡Ay! ¡Qué difícil! Y eso puede pasar a algún hermano nuestro. A veces sucede de que uno de nuestros hermanos de carne se aparta del Señor. Y empieza a vivir mal, se mete con una muchacha, se van a vivir allá y aquí, su vida desordenada. Y antes conocían al Señor, algo del Señor había en ellos. La única manera en que se frenen va a ser cuando se den un golpe terrible y se partan totalmente. Entonces, ¿qué sucede? ¡Pum! Quieren hacer su vida, etc. Esterilidad, no hay bebés. O el tipo la pega. ¿Esos eran los planes de Dios para esta persona? No. ¿Pero por qué simplemente no le va bien en todo y punto? Porque Dios dijo que él era fiel y no va a soltar a esta persona hasta que vuelva al lugar donde debe estar. Aunque eso signifique perder todo y volver de rodillas.
Si tú tienes un padre piadoso o una mamá piadosa, que ama a Dios, quiero decir, estás frito. Porque por amor a ella, Dios no te va a soltar. Y te va a hacer la vida cuadros hasta que estés donde debes estar. Ahora, hay gente que tiene 40, 50 años y no aprende la lección y sigue, he empezado una empresa, todo, y pum, lo engañan. Me compré el auto, pum, lo chocan. O sea, porque todo me sale mal, esto ya no puedo. ¿Está Dios detrás de esto? Sí, lo está. ¿Pero por qué le hace eso el Señor? Porque lo ama, brother. Lo que mueve esto, o sea, más valioso que el auto, aún más valioso que su felicidad, es que él puede estar en el lugar correcto. Ese es el punto. Obviamente no lo ve y a veces se ponen más testarudos y más tercos y más duros. Brother, solo sé una cosa, ¿qué? Tienes rodillas. Y en algún momento las vas a usar. Yo solo he visto eso. Hace años, cuando yo tenía tu edad, también me peleé con Dios y peleaba con Él. Hoy día, con la edad que tengo, dejo de hacer esas estupideces. Aprendí que no puedo pelear contra Él. Aprendí que Él siempre va a ganar. Y aprendí que cuando Él gana, gano yo. Y cada vez que trato, pienso que gané yo, en realidad perdí. Listo, ahí vamos. Pero cuando tienes tu edad, piensas lo contrario. Hay ese engaño de que tú puedes hacerlo. ¿Qué es que un joven sea sabio? Es que descubre esta verdad sin tener que haber sufrido. Por eso es que lo que pasó anoche es maravilloso. Entraste de la mejor manera. Cuando ya a una persona se le fundió todo, es fácil darle pues los despojos, ¿no? Ay, pues sí, me falló, y mira, sí, me casé, pero me divorcié. Sí, terminé la universidad, pero mal, nunca hice la tesis. Sí, abrí el negocio, pero se me incendió. Ok, bueno, Señor, te entrego lo que tengo. ¿Qué tengo? Tengo todo quemado, hermano. Toda la carne está a carbón, o sea, eso es lo que tengo. Ok, bueno. Pero no hubiera sido mejor hacer lo que ustedes hicieron, con todo hecho, todo mirándolo, sin haber quemado todavía la carne, decir, Señor, ¿sabes que no la quiero cocinar yo? Mira, aquí está, te la dejo. Ahí tú ves si la cocinas, si la regalas, si me das verduras, si me das pollo, carne, lo que quieras. ¿Sabes? Te lo dejo y ahí está. Yo decido que no decido, porque yo sé que no puedo decidir como tú decides. Así que decido algo que tú decidas. Ahí estamos. O sea, eso es tan tremendo, es tan inteligente, es tan valioso, es tan grande, que nos hace ganar muchos años, porque vas a llegar a pensar así. En algún momento vas a pensar así. Si no te apartas del Señor y sigues, en algún momento, quizás en tus 30, ¿ah?, en los 30 y tantos, más o menos la gente empieza a ubicarse, ahí te vas a dar cuenta de esto, es mejor que Él decida. Pero qué rico que con 18, que con 20, que con 22, ya lo hayas visto. Qué buenísimo, qué avance tan grande para tu vida que lo hayas visto ya. No sabes cuántas etapas has quemado con eso, pero de la mejor manera, pasaste por encima. No tenías que haberlo hecho, ¿cierto? Nadie te obligó, es correcto. ¿Por qué lo hiciste? Porque quise hacerlo. Le di al Señor mi decisión. ¡Wow! Conozco gente anciana que no ha hecho eso nunca. Y mira atrás y todo es, ay, mi padre me dejó, y esto aquí, y allá, y ese, no quiero hablar con tu tío, porque él me robó. Y todas son heridas. Toda su vida son rencores. Y los ves dos ancianos, a él y a ella, peleándose a la edad. Ay, sí, tú no me hiciste esto. Y ya son viejos. Nunca lo superaron. ¿Han visto eso? Es terrible. Parecen niños. Yo no me quería casar contigo. Yo sí, pero pues tú me embarazaste, que me quedaba. Tienen 80 años.
¡Qué horrible vida! ¿Quién vive así, chicos? ¿Quién vive así? Cargando toda la vida ese peso ahí. Saulo queda ciego. Por primera vez en su vida, Saulo no sabe qué hacer. ¿Sabes cómo te das cuenta? Dios le dice, vete allá y espera. Estaba en tal duelo que dice que no comió ni bebió nada por 3 días, los días que Jesús estuvo en la tumba. Literalmente el Señor lo crucificó a Pablo ahí. Dice que estamos crucificados con Cristo. En un rato les voy a explicar esto. Y van a llegar a esta conclusión: no puedes crucificarte solo. Es necesario que Él lo haga. Dice más adelante, versículo 10, había entonces en Damasco cierto discípulo de nombre Ananías. El Señor le dijo en visión: Ananías, y él respondió: aquí estoy, Señor. Y el Señor a él: Ananías, levántate, ve a la calle llamada Derecha y busca en casa de Judas a uno de nombre Saulo de Tarso. He aquí, él ora y ha visto a un varón de nombre Ananías que entra y le impone las manos para que recobre la vista. Qué impresionante que estando ciego, él tiene su primera visión. La primera visión, la primera vez que él puede ver en el espíritu es cuando él está ciego. Y toda la vida que él tuvo los ojos naturales para ver, no vio. Qué impresionante. Qué tremendo llegar a estar ciegos para tener una visión de Dios. Qué tremendo. Y eso nos pasa, ¿sabes? Las parejas jóvenes se convierten. Aleluya, gloria a Dios. Y sus oraciones son así, ¿verdad? La oración más larga que ha hecho este varón es: Señor, bendigo la comida en el nombre de Jesús. Hasta que su hijo se enferma. Su bebé se enferma. Ahí lo ves tirado en el piso, gimiendo. Señor, ten misericordia de mí. ¿Por qué nunca oraste así? ¿Por qué esperaste a que tu hijo esté mal para poder buscar al Señor? Aleluya, gloria a Dios. Devuélveme a mi hijo. ¿Por qué hace eso el Señor? Porque quiere que la vida que está encapsulada salga. Y sabes, ese día tirado en el piso este hombre ora por primera vez en su vida con agonía, por primera vez en su vida, y el Espíritu Santo empieza a salir de él por primera vez. Nunca oró por nadie, nunca se preocupó, siempre fui responsable, aleluya, gloria a Dios, ahí me congrego, pero sabes que en el fondo le daba más importancia al fútbol que a Dios. Nunca vi un sacerdocio en su casa, nunca de verdad él engendró y hizo descender algo del cielo. Ese día su hijo empieza a sanar. El Espíritu de Dios empezó a salir de él. En su gemido. Y ahí Cristo empieza a formarse en él. Pasan los días, ve a su niño recuperarse. Algo cambió en él. Entonces están en la cama con su esposa y le dice: oremos por nuestro niño. ¿Ah? Padre, cambió algo. Se dio cuenta de que puede estar hoy y mañana no estar. Y recién aterriza en esto. Ten misericordia, Señor. Qué duro. Padre, cambió algo. Se dio cuenta de que puede estar hoy y mañana no estar. Y recién aterriza en esto. Ten misericordia, Señor.

tienes al muchacho que la mamá creyente, el jovencito futbolista fanático, se mete a un club, ligas infantiles, buenísimo, quiere ser futbolista. Vamos a las reuniones, hijo, tengo entrenamiento. Hijo, vamos a hacer las reuniones, tengo entrenamiento. ¿Pero tienes entrenamiento todos los días? Sí. Pero necesitas buscar al Señor. Ay, mamá, anda tú, ya no te hagas lío, tú oras por mí. Y pasan los años, el muchacho empieza. ¿Sabes cómo es la vida en los clubes? Es terrible. Después de cada partido, el licor, las mujeres, la plata, empiezan a ganar dinero y lo perdimos. Hasta que un día le rompen la rodilla en un partido. Se acabó su carrera de futbolista. Por primera vez ese chico no tiene futuro. Toda su seguridad, con sus 18 años, se cae en un pozo. Por primera vez, él va a cerrar sus ojos y va a decir: Señor, ayúdame. ¿Qué voy a hacer? Tuvieron que romperle la rodilla para acordarse que tiene un par. ¿Por qué nos pasa eso? ¿Por qué tiene que ser el dolor que nos recuerde nuestra fe? No debería ser la idea. El renunciar es una puerta maravillosa para evitar el sufrimiento. La renuncia. Lo que ustedes hicieron ayer, renuncié. Señor, ahí está. Y te cuento, ayer fue el primer paso, pero vas a tener que renunciar los próximos años a muchas cosas. Gradualmente Él va a ponerte cosas delante, pero ya no va... A ver, si Él no tiene necesidad de tironearse contigo, no va a ser necesario que pierdas una rodilla o que te descoyuntes la cadera. No necesitas pelear con Dios para que te bendiga. Él quiere bendecirte. Solo que Jacob era tan necio. Era tan torpe ese hombre. Todo lo hacía a su manera. Ustedes saben que era... Siempre sacaba ventaja. Hasta ese día. Engañó a su hermano, engañó a su padre, engañó a su suegro. Full negocios. Era un sinvergüenza. Ese es Jacob. Hasta ese día. Dios lo quería bendecir, desde luego. Pero era necesario, desde ese día, ¿sabes cómo caminaba Jacob, verdad? Ese es Jacob, volviendo de la casa de Labán. Nunca recuperó completamente. Se dislocó. Ya no es el Jacob que corre. Ahora solo renguea. Y Dios le puede cambiar el nombre. Ahora, al fin, dejas de ser Jacob, suplantador. Te llamarás Israel, el que lucha con Dios, no contra, con Él. Porque no es con espada, ni es con ejército, ni es con tu juventud, ni es con tu astucia, ni es con tu habilidad, ni es con tu profesión, ni es con tu multilingualidad, no es que hables 20 idiomas, no es que se las sepas toda, es por mi espíritu, dice el Señor, es por mi espíritu. Wow, lo aprendió con hijos, mayor, teniendo que enfrentar a su hermano después de 15 años, me va a matar, ¿no? De hecho, el más espiritual parece su hermano. Lo recibe con bien,

abraza. El malo de esta historia es Jacob, no es su hermano. Miren lo que dice el texto. Verso 12, y ha visto a un varón de nombre Ananías que entra y le impone las manos para que recobre la vista. Ananías respondió, Señor, oí de muchos acerca de este hombre. ¿Cuántos males hizo a tus santos en Jerusalén? Y aquí tiene autoridad de los principales sacerdotes para atar a todos los que invocan tu nombre. Pero el Señor le dijo, ve, porque instrumento de elección me es este para llevar mi nombre delante de las naciones y también de reyes y de los hijos de Israel. Ciertamente yo le mostraré cuánto tiene que padecer por mi nombre. ¿Cuál es el ministerio de Pablo? Padecimiento se llama. Dios llama a Pablo para que padezca. Porque era la única manera que la riqueza de la vida que Dios tenía en él salga. Porque si no hubiéramos escuchado de la sabiduría de Pablo, y no tendríamos hoy día 14 cartas epistolares maravillosas llenas del Espíritu, tendríamos 14 cartas de sabiduría filosófica humana. Pero lo que tenemos ahí es vida que brota. No es conocimiento humano. Él mismo dice, ¿cómo les puedo decir esto? Yo lo vi, un día estuve en el tercer cielo y vi estas cosas. Ya no es el que fue criado a los pies de Gamaliel, el más grande erudito de la época, que dominaba toda la ley de la tribu de Benjamín, intachable en cuanto a la ley. Nadie tiene nada que enseñarme. Ahora es Pablo. Con un problema de visión, parece que él no veía bien, tanto que ni siquiera podía escribir sus propias cartas. Pero su sombra pasaba y sanaba a los enfermos, pero no se podía sanar a sí mismo. ¿Por qué? Porque su ministerio se llama este, quebrantamiento. Y ese hombre es el que Dios utiliza para edificar su iglesia. Un hombre quebrantado. Que no saca de su cabeza la vida de la iglesia, sino de su sufrimiento, de su experiencia. Dios no podía trabajar con el Pablo antes de Damasco, no le sirve. Tiene un hombre que todo lo puede, pero no le sirve, porque no puede edificar su casa, la sabiduría, debe edificarla, la gracia. ¡Qué tremendo! Yo le enseñaré, dice otra versión, lo que él debe padecer por mi nombre. Oh. Y hay algunos lugares donde Pablo habla lo que le ha pasado. Dice, miren, me han azotado 3 veces. Me he tenido que descolgar por el muro en una canasta. Me han apedreado y me han dejado como muerto. Todo eso. Pero él sabía que a eso me llamó el Señor. Oh. Tremendo. Y ese día va Ananías, todavía con temor en su corazón. O sea, dense cuenta, ¿quién quiere predicarle a Pablo, a Saulo? Hermano Saulo, sí. Mi nombre es Ananías. Te estaba esperando. He venido, sé a qué has venido. Venga, arrodíllese. Y le impone las manos. Wow.
Entonces Ananías fue y entró en la casa, e imponiéndole las manos dijo: hermano Saulo, el Señor Jesús, quien fue visto por ti en el camino por el cual venías, me ha enviado para que recuperes la vista y seas lleno del Espíritu Santo. Al instante le cayeron de los ojos como escamas y recobró la vista, y levantándose de inmediato fue bautizado. Al tomar alimento, recuperó fuerzas y estuvo con los discípulos en Damasco algunos días. Y enseguida predicaba Jesús en las sinagogas y decía: ¡este es el Hijo de Dios! No se tomó un año sabático, no fue a visitar a su familia, no sabemos si él tenía familia siquiera. Y todos los oyentes estaban atónitos y decían: ¿no es este el que asolaba a los que invocaban este nombre en Jerusalén? Y esto había venido acá, y esto, para llevarlos atados ante los principales sacerdotes, pero Saulo era fortalecido cada vez más y confundía a los judíos residentes en Damasco, demostrando que este es el Cristo. Versículo 23, cuando habían pasado muchos días, los judíos tramaron darle muerte. Ahí empezó. Tenemos que matar a Saulo. ¿Por qué? Porque él está poniendo todo el judaísmo patas arriba. Y van a tratar de matarlo varias veces. Pero el Señor los va a librar, lo va a librar de todo. Vez tras vez, tras vez, tras vez, tras vez. Ahora, yo no creo que este sea un caso único. Le pasa a David. Él tiene que ver a su hijo morir para volver en sí. Le pasa a Sansón, tiene que quedar ciego y totalmente convertido y reducido a una bestia de carga para entender qué Dios había hecho con él, para qué lo había llamado. Le pasa a Israel entero como nación cuando los babilonios llegan e invaden su territorio y ellos ya no son dueños de nada. Nos puede pasar a nosotros si no entendemos qué Dios quiere de nosotros. Para bien o para mal, has nacido en una familia cristiana. Para bien o para mal, Dios te conoció y te tomó. Cuánto tú decides sufrir depende de cuán abierto estás a renunciar. Este es el Evangelio, hermanos, este es el Evangelio del Reino. Este es el Evangelio del Reino, que tiene que ser predicado en todas partes. Este es el Evangelio del Reino. Debes morir para tener vida. Debes renunciar a todo lo valioso para poder hacer lo que Dios quiere hacer. Este es el Evangelio. No es venga y va a ser sano, venga y va a tener esto, va a tener trabajo, venga, venga, venga, venga, sáquese la lotería, venga, venga Cristo, acepte Cristo, vamos, a la una, a las dos. No, ese no es el Evangelio. El Evangelio del Reino es: vas a tener que perder todo para ganar a Cristo. Ese es el Evangelio que debe llenar Argentina. No es Evangelio de show barato, donde no pierdes nada, ganas todo. Tienes que ser un tonto para no decir sí. Pero te das cuenta que el Evangelio está siendo predicado cuando la mitad de la audiencia se va porque no quiere nada. Claro que no lo quiere, porque esto es morirse. Pero los que se quedan, se quedan. Esos son los que son. El mayor problema en la actualidad, el mayor problema es que el cristiano no quiere sufrir. Repito, no buscamos sufrir, pero el resultado del sufrimiento en Dios es vida. Leí un testimonio de los primeros cristianos en el siglo XX en China. China es un país con una religión muy fuerte. Hay budismo, hay taoísmo. Y muchas veces se predicaba el Evangelio. Los primeros misioneros del siglo XX que entran a China predicaban el Evangelio y la gente no se convertía por un problema. ¿Cuál? Por un problema social y cultural. Allá se enfatiza mucho que los hijos deben seguir las tradiciones de sus padres.
Si los padres eran budistas, ellos deberían ser budistas, porque si no significaba avergonzar a los padres. Entonces, los primeros que reciben el Evangelio son muchachos. ¿Qué pasa? Se levanta una persecución contra ellos. ¿De quiénes? De sus propios padres. Leía un relato cómo los muchachos eran azotados por sus padres. Te hablo de muchachos de 20 años, ¿sí? Ellos, si tienen que ser golpeados, van a aceptar ser golpeados. Son chinos. Nunca van a ponerse resistentes. El chino tiene otra mentalidad. Nunca van a levantarse contra sus padres. Entonces era común que los jóvenes llegaban a las iglesias, pequeñas comunidades, y no se abrazaban. ¿Por qué? Porque se lastimaban la espalda al abrazarse. Entonces era paz, paz. Todos eran jovencitos y todos tenían sus espaldas marcadas por los golpes. Los golpeaban con vara a sus padres para que se arrepintieran y volvieran a su religión. Pero no lo hacían. Le entregaban ese sufrimiento al Señor. Dice que se consolaban entre ellos, cantaban y le decían: Señor, te entregamos este sufrimiento para que nuestros padres puedan ver la verdad. ¿Y qué hacían ellos? No dejaban la casa, no se salían tirando un portazo. Un chico de 21 años puede salirse y ya, ¿no? Se quedaban ahí mansos. Y su conducta los ganaba a sus padres. Al poco tiempo, los padres venían a la congregación porque querían saber qué tan fuerte era lo que había pasado allá, que sus hijos preferían morir antes de renunciar a eso. Querían ir a ver qué había ahí, y ahí eran convertidos ellos. Entonces es interesante, porque esa generación de chinos, los primeros que se convirtieron no fueron los papás, fueron los hijos. Miren qué interesante. Entonces, los primeros maestros que tuvo la iglesia china en el siglo XX eran jóvenes. Todos eran jóvenes. Ah, y la siguiente generación, o la generación anterior, eran las ovejas. Cosa que es hoy día al revés, ¿verdad? Entonces, imagínense qué tremendo. Claro, un padre puede decir: usted va conmigo. Y el hijo obedece. Pero un hijo puede decir: usted va conmigo. Su padre no puede. Menos si es chino. Menos el respeto y todo aquello, no pueden. ¿Cómo ganaron a su familia? Con su ejemplo, con su humildad, con su mansedumbre. ¿Tienes familiares que no has conocido al Señor? Bueno, tienes el ejemplo de la iglesia en China. Mansedumbre, humildad. Si eres una persona que se enfada, ¿qué te digo? No te gustan los vegetales en la comida y te los dan. Antes tú decías: ay, mamá, te he dicho que no me gusta esto, yo no voy a comer esto, dame mi carne, listo. Ahora vas y te los comes todos. Y le dices: gracias, qué rico estuvo. ¿Te comiste los vegetales? Sí. Ay, ¿no era que no te gustaban? Sí, pero Cristo en mí me dijo que los comiera. Wow. ¿Sabes qué va a pasar en esa madre inconversa? Mi hijo, ¿qué pasaron? Antes era todo no, rebelde. ¿Qué, cámbiate ese pantalón? Se ve horrible. No, a mí me gusta así, pero hijo, está tan pegado. Mira, se ve feo. No. Hijo, se ve, sí, ya me lo cambié. Wow. ¿Qué le pasó a mi hijo? ¿Qué te traes? ¿Nada? Es que Dios me enseña que debo obedecerte. Yo quiero conocer ese Dios. Yo quiero conocer ese Dios. Le estás evangelizando con tu ejemplo. No está dicho: mira, según Juan 14:6, Él es el camino, la verdad y la vida. ¿Sabes qué? No necesitas eso. Necesitas manifestar la vida de Dios en ti. Esa es la vida de Dios. Esa es la vida de Dios. Se atrasó, mamá no viene, hora de comer, no llega. Escena anterior, antes de Cristo. Ay, vieja, tan tarde. Mira, qué hora, ya estoy muerto de hambre. Que, ay, sí, es que el colectivo, que, ah, bla, bla. Ahora no, ella llega tarde, hijo, perdón, debe estar con hambre. No te preocupes, ahí hice unas milanesas para los dos.
¿Tú qué hiciste? ¿Qué? Se me quemó un poquito, pero ahí las hice y yo sé que has debido venir con pues, el colectivo, está un problema. No te preocupes, lávate, ya está listo acá, te preparé la mesa. ¿Qué le pasó? Es la vida de Dios. Es la vida de Dios. Pero hijo, tú no cocinas nunca. Pues hay que aprender, debo hacerlo. Wow. ¿Qué vas a hacer esta tarde? Tengo reunión, ¿puedo ir? Ve, claro, ve, ve. Nuestro ejemplo los gana. Nuestro amor, es eso. ¿Ah? Pero volvemos con nuestra cara de siempre, caprichosos, que a mí no, que por qué, que no voy a dejar de jugar en el play, no me molestes, que esto, aquello. Ay, ahora quiero ir a la reunión. A ver si algo recibes de bueno, porque haces lo que quieres siempre.

Quiero que busquen Isaías 53, por favor. Entienden que no estamos hablando de cosas que pasan en la luna, ¿no? Entienden que esto lo vivimos, cada día lo pesamos, lo trabajamos. O sea, Cristo en nosotros no nos va a dejar ociosos, siempre va a estar produciendo vida. Eso es la cosa. Isaías 53:3. Hablando de Cristo, esta palabra profética, despreciado y desechado entre los hombres, varón de dolores, experimentado en quebranto. Cristo tiene un doctorado en quebranto, hermanos. ¡Qué impresionante! ¿Por qué? Porque es a través de los quebrantos que la vida de Dios brotaba de Él. Mira la descripción. Que dice lleno de sabiduría, lleno de gloria. No dice experimentado en quebranto.

Primera de Corintios capítulo 2, versículo 2. El apóstol Pablo escribe y dice: pues me propuse no saber entre vosotros cosa alguna, sino a Jesucristo y a este crucificado. ¿Por qué Cristo? ¿Por qué no Cristo únicamente? ¿Por qué Cristo crucificado? ¿Qué diferencia hay entre Cristo y Cristo crucificado? Piensen. Cristo y Cristo crucificado. Porque es crucificado que Él puede brotar. Es a través de eso que Él puede brotar. Entonces Pablo dice: lo único que quiero saber, ahora que voy a visitarles a ustedes, es a Cristo. Pero este crucificado. Qué impresionante lo que él está diciendo. Él está claro, muy claro en, en lo que significa la cruz, ¿sí? Para él, tener a Cristo no era suficiente. Él quería tener a Cristo crucificado, perforado. Entonces sí podía tomar de Cristo constantemente. Si Jesús no está en la cruz, Pablo no tiene de qué predicar. No tiene nada que enseñar. Nuestra persona externa odia la cruz. Lógico. ¿Por qué yo debo experimentar la cruz? Porque es a través de esa experiencia que Cristo puede manifestarse también. Es la única forma en la que se libera su vida afuera de nosotros. Muchas veces pensamos de que lo más difícil para nosotros es vencer los pecados y el mundo, ¿verdad? Cambien su pensamiento. Lo más difícil es vencer nuestro yo. Es lo más difícil. Pensamos que vencer al mundo ya nos hace salvos y santos, pero en realidad lo más difícil de vencer es nuestro propio yo, nuestro propio cuerpo exterior. Y Dios ha establecido una manera en la que nosotros podemos resolver eso. Vamos a hablar un poco más de eso esta tarde. En este punto, creo que estamos en la puerta, sí, de un tiempo de transformación muy lindo en nuestras vidas. En este grupo hay gente que apenas está empezando, pero hay otras personas que empezaron hace mucho tiempo, pero no han avanzado casi nada. Hay otras personas, un tercer grupo, que vinieron aquí hace algún par de años y su vida no ha parado. Y ciertamente, cuando hablábamos, por ejemplo, de Belial o todo aquello, es más fácil trabajar con eso que trabajar con lo que está dentro de nuestro corazón. Ahora, esa batalla que hicimos en su momento para sacar algo malo de nosotros, nos lleva a este punto, a donde estamos ahora. Ahora nuestros problemas no son los demonios, ahora nuestros problemas somos nosotros. Y el Señor tiene una solución para eso. Al momento, esa solución se llama cruz. Jesús lo dijo al principio: el que quiera seguirme, tome su cruz. Ahora ya lo entiendo. En la parte práctica, que es tomar la cruz, es renunciar, es morir a lo que amamos, a lo que queremos, para que la vida de Dios pueda brotar y que ya no somos, seamos nosotros lo que la gente ve, sino que vea a Dios en nosotros.

Hay personas muy jovencitas en este grupo. Para quienes esto que hablamos debe ser un poco extraño. Porque nadie quiere tener una clase del sufrimiento cuando tiene 13 años, 14 años. ¿Qué pueden sacar de utilidad los más jovencitos de esto que estamos hablando? Hay algo que no tiene edad. Y de hecho, se manifiesta desde que somos muy pequeños, el egoísmo. Un niño con 4 años ya es egoísta. Con 3 años ya aparecen rasgos. El aprender a renunciar por causa del Señor es la lección que puedes aprender hoy, aunque tengas 11 años. Dejar de ser una persona que discute, que pelea con sus hermanos. Es mío, no es mío, que tú, que no, que trae, que deja. A ver, renuncia, hazlo tú. ¿Pero por qué? ¿Por qué debo arreglar su cuarto? Yo arreglo el mío, ¿por qué debo arreglar el suyo? Porque tienes que aprender a renunciar. Pero no es justo, él no lo hace, pero tú lo puedes hacer. No tiene nada de justo que cada uno arregle solamente su cuarto, pero lo sobrenatural es que tú arregles el que no es tuyo. Con 13 años, con 12 años, yo puedo entender lo que es la renuncia, sí. Sí puedes. Y es un pequeño sufrimiento, pero que te va a evitar los más grandes sufrimientos. ¿Saben por qué se divorcia la mayoría de las parejas? Porque ninguno de los dos quiere renunciar. Así de simples. Lo interesante es que según la Biblia, amar es renunciar. Ahí tienes dos personas que se amaban, se casan y al poco tiempo se separan. ¿Por qué? Nunca aprendieron a renunciar. ¿Qué pierden? Pierden todo, pierden su vida, pierden a sus hijos, pierden todo. Y si ellos eran cristianos, peor, peor. ¿Por qué? Porque ya no pueden volverse a casar, porque ya su vida está destruida. Entonces, tal vez tu renuncia esta semana que vuelvas a casa sea ese juguete que tanto quiere tu hermanito, que es tuyo. Quizás la enseñanza es que se lo debes dar y te va a doler. Y quizás a los ojos de los que somos mayores acá es, ay, pero es un juguete. Pero ¿cuál es el tesoro que un niño tiene? ¿Dinero? ¿Planes? Su tesoro son sus juguetes. Entonces, cuando entregues su juguete favorito a su hermano, que tanto le gusta, está partiéndose a sí mismo por amor al Señor. Está aprendiendo una lección valiosa. Y cuando se case, si tiene ese sentir al hacer las cosas, va a poder resolver las crisis que tenga con su esposo. Porque va a aprender a renunciar. ¿Qué nos enseñaron de niños? No te tienes que dejar. Tienes que responder. Y ahora el mensaje de la cruz es renuncia. Entonces Jesús un día a los discípulos que apenas los estaba conociendo les dice: hermanos, vayan y prediquen. Pero ¿saben qué? Si alguno les detiene en el camino y les dice: dame tu capa, denle la capa, pero también denle el manto. Y si alguno le dice: oye tú, judío, ayúdame a cargar esta bolsa. Vivo a una milla y está pesado. El Señor les dice: no lo lleves solo una milla, llévalo 2 millas.
¿Qué les está enseñando Jesús? Esto, esto mismo. Renunciar. Renunciar. Ahí estás con tus hermanos. Trajeron la pizza. Bajas. Y la que tanto amas, la pizza de queso. Hay un último pedazo. Y viene tu papá y dice, ¡oh, yo quiero pizza de queso! ¡Ya no hay! Está en tu mano el último pedazo. Papi, toma el mío. No, hija, no, tómalo. Renunciar. Renunciar. Es fácil pelear por lo que es nuestro. Pero es mejor que él pelee por lo que es nuestro. Dios no va a pelear por ti hasta que tú dejes de pelear para defenderte. Él solo va a defenderte cuando tú decidas no hacerlo. Nunca vas a necesitar un abogado, porque vas a tener uno, siempre. ¿Entonces un niño de 11 años puede aprender esta lección? Claro que sí. Conocer a Cristo no involucra que todo nos va a ir bien. Involucra que en todo vamos a vencer. Amén. Jesús fue honesto con sus discípulos. Les dijo, a muchos de ustedes los van a perseguir. Y saben, van a decir mentiras. Los van a acusar injustamente. Va a llegar el día en que quien los lastime va a pensar que está sirviendo a Dios, tal como le pasó a Saulo. Y les dice, regocíjense, alégrense ese día, porque su galardón es grande. Hermanos, todos tenemos algo a lo que debemos renunciar, y ayer empezamos. Las próximas semanas y meses, el Señor va a empezar a mostrarte cosas. Y Él te va a guiar. Ya no vas a estar aquí en Benjamín, pero el Espíritu Santo te va a estar guiando. Y te va a mostrar algunas cosas que debes hacer y soltar y dejar. Y va a parecer pérdida, pero al final va a parecer o va a ser ganancia. Entonces no tengas temor. Deja que Cristo se manifieste a través de cada situación difícil, de cada dolor, de cada lucha. Permite que Él crezca en ti. Estás en el avión. No hay forma en que te salgas de él. Sé que lo que les estoy diciendo contradice tanto los campamentos juveniles. Venga, aprenda a ser un conquistador, aprenda esto, todo lo puedo. Resulta que el camino del reino es un camino de gran renuncia. Pablo escribe una carta mucho después y dice, ustedes saben que a través de muchas aflicciones entramos al reino. Yo no puedo decirte que ya estás en el reino, estás en el avión. Pero el objetivo es que tú vivas en el reino. Y en algún momento tú vas a llegar a ese lugar.

Experimenta la paz de Dios. Ahí, con tus ojitos cerrados. La paz. Paz de Dios. Paz. Paz. Paz. Él tiene cuidado de ti. Paz.

Que la paz de Dios te acompañe donde vayas, sabiendo que te estás comportando como Jesús lo haría. Todos quieren ser importantes, protagonistas, ungidos y poderosos, pero los más grandes en el reino de los cielos son los más pequeños, son los que renuncian, son los que se humillan. Al quebrantado de corazón no rechazarás tú, Señor.

Padre, abrimos nuestro espíritu a ti. Díselo, abro mi espíritu a ti. Pido que tú te reveles a mi corazón con verdad y me hagas entender tu voluntad. En el nombre de Jesús. Sin importar cuántas personas hay aquí y cuánta gente hay en este planeta, todos quisieran saber qué va a pasar mañana en su vida. Si no, no habría tanto éxito de la gente que adivina y hace todas esas cosas, ¿verdad? Sencillamente la gente puede sentirse muy fuerte. Hay una edad en nuestra vida que pensamos que somos indestructibles. Pero no importa cuánto dinero tengamos, cuánto pese nuestro apellido, en un punto somos débiles todos los seres humanos. No sabemos el futuro. Y eso nos reduce, nos pone en una posición de desventaja impresionante y le da a Dios el ser Dios. Porque solo Él sabe, solo Él conoce el futuro. Nosotros no. Eso no se compra con dinero, no se puede lograr con sabiduría, ni con mucha inteligencia. Y nuestra fuerza no nos sirve para nada. No importa cuán fuerte, cuán bonita seas, eso no va a traer para ti mañana el conocimiento del futuro. Ahora, qué bueno sería poder conocer lo que va a pasar para que lo que podría ser un problema no sea un problema. Qué bueno sería. Qué bueno sería. En Dios nosotros podemos anticipar muchísimas cosas. Es bien triste, les digo, yo conocí al Señor a los 16 años, con muchas preguntas como muchos de ustedes. Y obviamente yo pensaba, tenía una agenda para mi vida muy bien elaborada. Había planificado desde muy joven dedicarme a la psicología clínica. Sentía mucho interés en ayudar a niños con problemas cognitivos. Me gustaba mucho trepar montañas. Entonces quería ser andinista. Y me gustaba la idea de tener un restaurante porque me gusta mucho cocinar. Entonces yo estimaba que en una vida promedio podía hacer todas esas cosas. Había más o menos dividido mis tiempos. Me gustaba leer muchísimo. Y era un autodidacta en muchas cosas. Yo aprendí muchas cosas solo. Entonces más o menos la tenía clara. Bastante clara. Ya a los 11 años me metí a estudiar en un instituto donde solamente se entra cuando uno es bachiller. O sea, el director de ese instituto era amigo de mi familia y me concedió una beca para entrar en un instituto, un centro de enseñanza de informática de última generación. Entonces yo para los 12 años más o menos ya entendía muy bien todos los principios que funcionaban en las computadoras. Te estoy hablando que era algo que muy poca gente tenía acceso. Yo entraba y veía computadoras inmensas, tuve acceso a equipos de última generación, pero impresionantes, y conocí lo que era el RPG, IBM, sistema COBOL, Fortran, Pascal, sistemas operativos, lenguajes de programación. Yo tenía 13 años cuando empecé a mirar eso. Gastaba los 3, 4 meses de vacaciones en un centro donde todos eran mayores que yo. Yo tenía 13 años y todos eran o bachilleres o más viejos. Entonces era la mascota del curso. Me ayudaba que siempre fui grande, entonces como que me daba algo más de respeto frente a ese grupo. Pero cuando yo llegué a los 15 y 16 años y conocí al Señor, No tengo nada conectado, ¿eh? Ok, bueno, gracias. Disculpen.
Cuando yo conozco al Señor, yo sufro una crisis muy terrible. Y quiero explicarles un poco cuál es la realidad de la Biblia y de Dios al respecto, porque yo me doy cuenta que nos han predicado un mensaje incompleto. Perdón, no sé qué palabra usar. Iba a utilizar la palabra engaño, pero quizás es muy fuerte. Quiero decir, la iglesia hoy día se ha quedado apenas en la antecámara, en la puerta de entrada de la revelación de Dios. Llevo más de 35 años escuchando predicaciones y enseñanzas y están diciendo las mismas cosas básicas que yo escuchaba cuando tenía 16. Y me da una bronca en buen argentino porque veo que la gente está siendo engañada, porque con lo que se les está dando, ellos no van a lograr a cumplir lo que Dios quiere de ellos. No van a poder hacerlo. Y te da una impotencia muy grande el querer hacer algo para que la gente pueda ver. Quiero que entiendan. Es terrible cuando tú tienes la solución a algo y ves a la gente morirse por no tenerla. No puede ser indiferente. O sea, nosotros no vivimos no nacimos para vivir dentro de una burbuja y estamos bien nosotros y que se mueran los demás. O sea, yo no creo que eso sea agradable para nadie. Entonces, los últimos 20 años nosotros nos hemos dedicado a tratar de que la gente abra sus ojos a toda la revelación de Dios. Ese es el tema. Ya ha sido muy difícil, porque lamentablemente el Evangelio se ha convertido en una industria. Es una religión más. Y como tal, van a darse cuenta hoy día que no hay gran diferencia entre un muchacho que es creyente y otro que no lo es. Se confunde la moralidad con espiritualidad. Se piensa que lo que tenemos que hacer es tratar de ser mejores personas y con eso somos mejores hijos de Dios. Pensamos que dejar de tomar un licor o tratar de no mentir nos hace más cercanos a Dios. Y todo eso es falso. Todo eso es mentira. El punto está de que este tipo de mensaje que hoy día circula en todo el mundo apareció más o menos a finales de 1800. Gracias, lamentablemente, a evangelistas poco entrenados. Los que más cometieron errores fueron simplemente personas que quisieron predicar el Evangelio y hacer que la gente sea salva, no importa cómo. Y eso fue terrible porque prostituyó la verdad de Dios. Lo importante era que la carpa de avivamiento esté llena, no importaba nada más. No importaba ser fieles a la verdad. Y cada ola que ha habido desde 1870 hasta hoy, con caídas, con risas, con saltos, con eruptos, santos, con todo eso, no es nada más que una parafernalia muy torcida de lo que en realidad es conocer a Dios. Entonces, cuando tú hoy día dices, Dios busca gente espiritual, ¿qué significa eso? ¿Gente que no mienta? ¿Gente que ore, que es intercesora, que vive en la congregación, que solo quiere vivir para Dios? ¿Qué es una persona espiritual? ¿Cómo puedo saber que mi vida le agrada al Señor? ¿Por qué? Porque asisto de lunes a viernes a la congre. ¿Cómo sé que le agrado al Señor? ¿Cómo sé lo que Dios tiene para mí? Entonces, hemos ido repitiendo tradiciones engañosas de generación en generación, al punto hoy día que la gente en realidad, si yo le pregunto, mira, ¿qué es lo más importante para Dios? No saben qué responderte. Nos hemos quedado con un mensaje de salvación que no es el centro del plan de Dios. Nunca ha sido, nunca va a ser. Entonces, obviamente, cuando te digo conocer la voluntad de Dios para tu vida, ese es el tema de este Benjamín. Sería genial decirles, bueno chicos, número uno, paso número uno, paso número dos, paso número tres, listo. Con eso ustedes siempre van a saber lo que es la voluntad de Dios. Yo no te estoy haciendo ningún favor al hacer eso. Porque volvemos a la formulita.
Haga esta oración y usted sea salvo. Estas son las cuatro leyes espirituales. Número uno, el hombre es pecador. Número dos, o sea, volvemos a las fórmulas evangelísticas que lo único que han hecho es callar la voz del Espíritu Santo a su verdadera revelación. Sé que lo que estoy diciendo no es algo que sea agradable de escuchar. Pero cuando empecemos a ver en la palabra algunos asuntos, ustedes se van a dar cuenta por sí mismos de que nos quedamos en la puerta. Entonces voy a empezar, ¿sí? Voy a empezar explicando cuál fue la tarea más importante que Jesucristo vino a hacer. Eso está escrito en el Evangelio. Y seguramente el primer pensamiento que viene a nuestra mente es salvarnos. No, no es ese. No lo es. Por favor, tomen su Biblia, busquen el Evangelio de San Juan. Yo voy a leerles la Biblia textual, cuarta edición. ¿Qué es la Biblia textual? Es una traducción. ¿Ok? Hay muchas traducciones. Entonces puede que encuentren algunas diferencias. Ahora, cuando escuchen lo que les voy a leer y lo comparen con su versión, que no es la Biblia textual, van a darse cuenta de que hay diferencias que son complicadas. ¿Me siguen? ¿Entienden lo que estoy diciendo? ¿Alguien tiene problemas para entender este asunto de las traducciones? ¿Alguien requiere algo más de ampliación? ¿O todo se entiende cuando hablamos de traducciones, de qué estamos hablando? ¿Todo claro? Listo. La cuarta edición de la Biblia textual es una versión no comercial. Es una versión que no viene a seguir socapando errores. Entonces es muy cruda, muy fuerte. Hay capítulos enteros de la Biblia que lo han quitado. ¿Por qué? Porque no están en los originales, se los pusieron después. ¿Y por qué los tenían? Porque dieron lugar a tradiciones muy buenas. Y la gente le gusta las tradiciones. Entonces, Dios está decidido a que su iglesia en este siglo vuelva a recuperar toda la verdad. Y lo digo en ese sentido. Está dando herramientas que hace apenas 20 años no habían. Y una herramienta es esta, la Biblia textual, la cuarta edición. Todas las traducciones se basan en este principio. ¿Qué es lo que el autor quiso decir? Eso es lo que tratan de hacer todas las traducciones. ¿Qué quiso decir Juan cuando dijo tal cosa? ¿Qué quiso decir Mateo cuando dijo tal cosa? Entonces ahí podemos tener, como al momento de traducir la canción, si aquí hay varios que conocen inglés, de hecho tenemos un grupito que viene de Alabama, probablemente hubieran utilizado una palabra diferente a la que yo utilicé en la traducción. ¿Me explicó? Mira, lay down, mejor podemos decir esto. Mira, after me es una expresión, debería decir follow me, pero after me, ¿me explico? Podríamos haber dicho, bueno, ¿qué está queriendo decir al cantar esta persona esto? ¿Me explico? La Biblia textual se llama textual porque no traduce lo que trató de decir la persona, sino lo que el texto dice. ¿Estamos? Entonces, ¿cómo le llaman ustedes? Aquí le llaman panchos. Los panchos son una salchicha con dos panes y cositas en sí. La Biblia textual se llama textual porque no traduce lo que trató de decir la persona, sino lo que el texto dice. ¿Estamos? Entonces, ¿cómo le llaman ustedes?

esto a China no van a entender. Imagínate que diga, y los hermanos se reunieron a comer perros calientes, no lo van a entender. Entonces hay que decir, los hermanos se reunieron a comer una comida rápida que está hecha, ¿me explico? Entonces ahí tratamos de, justamente, al traducir, tratamos de decir lo que él quiso decir y no crudamente la traducción, porque puede sonar mal, porque está fuera del contexto cultural la persona que va a leer. La Biblia textual no le importa eso, te pone tal cual dice el texto, lo entiendas o no. Ahora, ¿cuál es la ventaja de algo textual? De que te dejan a ti que busques tu última palabra. Entonces yo leo y nunca he escuchado lo que es un hot dog o lo que sea, y digo, y comieron perros calientes, digo, ¿qué es eso? Entonces yo decido investigar. Digo, ah, ya sé a qué se refiere. No son literalmente perros. ¿Me explico? Pero otro se queda con la idea de que eran perros. Esta gente son bárbaros, se comían perros. ¿Vieron? Ahí está. Entonces, la gente que hoy día se está despertando a la reforma de Dios está cansada de que le digan cómo debe pensar. Ellos quieren que le pongan las cosas en la mesa y ellos sabrán comer. Punto. Eso está dando lugar a que se recuperen varias verdades que han estado escondidas. ¿Estamos? ¿Están aquí? Listo. Juan capítulo 17. Jesús está a minutos de ser arrestado, ser llevado al pretorio, va a ser torturado, va a ser crucificado al día siguiente. No, más bien, en unas horas, ya estamos casi en la madrugada de ese día siguiente. Son las últimas palabras que Él puede decirles a sus discípulos cara a cara. Él dice en el versículo 4, Juan 17, 4, dice, yo te glorifiqué en la tierra, acabando la obra que me encomendaste que hiciera. Voy a volver a leer. Está Él orando a su Padre. Estas palabras no son para los discípulos, estas palabras son para su Padre. Juan 17 es muy difícil de entender, porque no son palabras de Jesús a nosotros. Él está hablando con su Padre. Entonces no es fácil entender Juan 17. Y Él dice en el versículo 4, yo te glorifiqué en la tierra. ¿Cómo? Acabando la obra que me encomendaste que hiciera. Ahora Jesús dice acá que Él ya terminó, ¿correcto? ¿Está conmigo? ¿Se entiende? Yo te glorifiqué en la tierra, acabando la obra. Así te glorifico, acabando la obra. ¿Qué glorifica a Dios? ¿Que le cantes dos horas o que hagas lo que Él dice que hagas? Exactamente eso está diciendo Jesús. Yo te glorifiqué acabando la obra. Ahora noten ustedes, Él todavía no ha ido a la cruz y dice, yo te glorifiqué acabando la obra. Entonces, la obra que Él vino a hacer de parte de Dios, ya la hizo antes de que Él vaya a la cruz. Pero el énfasis de la predicación hoy es la cruz. Como consecuencia, la salvación. Entonces, yo hago una pregunta aquí, ¿sí? ¿Qué obra le encomendó el Padre a su Hijo que haga? ¿Cuál era la obra? Aquí dice que terminó. Entonces, ¿cuál era la obra? Si ustedes van al principio del capítulo o del libro de Juan, van retrocediendo hasta el capítulo 1,

0: Les voy a leer lo mismo, Juan 1:18, en la Biblia textual, si quieren comparar. Nadie ha visto jamás a Dios. El unigénito Dios que está en el seno del Padre, Él lo explicó. Nadie ha visto jamás. ¿Pero acaso no nos contaron una historia en la que Abraham habló con Dios, en la que Josué habló con Dios, en la que Moisés habló con Dios y recibió las tablas de la ley? ¿Están? O sea, ¿les contaron? ¿Leyeron? ¿Sí? ¿Leyeron en la Biblia? ¿Sí? ¿Pero qué está diciendo aquí Jesús? Al Padre, nadie lo ha visto. La pregunta de ¿a quién entonces vieron? Esa es una pregunta que hay que responderle en otro capítulo, ¿sí? Pero aquí Jesús no está mintiendo ni está exagerando. Ahora, claramente aquí no solo dice de que a Dios nadie lo ha visto, sino dice que el Hijo, es decir, Él, vino ¿a qué? A explicarlo. Bueno, están ustedes empezando a ver la punta del ovillo. Toda la enseñanza de Jesús giró en torno a este tema. Él quiso dar a conocer al Padre, explicarlo. Para eso utilizaba ¿qué cosas? Parábolas. A ver, ustedes son muy inteligentes, ¿sí? Están en colegio, algunos en la universidad. Voy a hacer una pregunta bien sencilla. ¿Cuántos de ustedes han visto la electricidad? Levanten su mano. Bueno, todos ustedes que acaban de levantar la mano están completamente equivocados. Nadie ha visto la electricidad. Lo que han visto es la manifestación de la electricidad que se llama luz. Pero la electricidad como tal no se puede ver. Esto no es electricidad, esto es luz. Es producto de la electricidad, pero no es electricidad. ¿Están conmigo? A ver, con eso en mente, déjenme buscar un versículo que acabo de recordar. No, no se vayan, no cambien de canal, por favor, piensen lo que estoy diciendo. Habiendo Dios hablado en el tiempo antiguo muchas veces, escuchen, y de muchas maneras a los padres por los profetas, en estos postreros días nos habló por medio del Hijo, a quien constituyó heredero de todas las cosas y por el cual hizo también los siglos, quien siendo el resplandor de su gloria y la imagen misma de su ser, y quien sustenta todas las cosas con la palabra de su poder, habiendo efectuado la purificación de sus pecados, se sentó a la diestra de la majestad de las alturas. Jesús es el resplandor de su gloria. El Padre es la electricidad. Jesús es la luz. La luz es la expresión visible de lo invisible, es decir, la electricidad. Ahora, a eso le podemos llamar gloria. La gloria de la electricidad es la luz. Es decir, lo visible de lo que es invisible de la electricidad es su gloria. ¿Quién es la gloria del Padre? el Hijo. ¿Hola? ¿Están? El Hijo. A la electricidad nadie vio jamás. Por eso se manifestó la luz, para dar testimonio de la electricidad. Ahora sí, Jesús es la luz, porque Él es la gloria, porque Él es lo único visible que tiene un Dios invisible. Por eso es que cuando en un lugar de Juan 14 más o menos, los discípulos le dicen: Señor, muéstranos al Padre. Él dice: pero ya lo han visto. Yo no puedo ver la electricidad, pero sí puedo ver la luz. Puedo tocar la luz, me voy a acordar de lo que es tocar la luz. Va a quedar un registro en mi sistema neuronal de lo que es un shock eléctrico, ¿verdad? Cuando yo toque la luz, voy a darme cuenta de algo. No puedo tocar la luz. Lo que voy a sentir es la electricidad. Entonces, quien tocaba a Jesús estaba tocando al Padre. Por eso dice: pero ¿no me has visto? Ahora, pero Jesús se fue. Resucitó. Estuvo 40 días con los discípulos y luego se fue. Entonces, nos quedamos otra vez como al principio. O sea, a Dios nadie lo puede ver. El único que vino para dar testimonio también se fue. Dice Jesús: no, un ratito. Ustedes son luz. A Dios nadie lo vio jamás. Solo a ustedes, para que ustedes expliquen a Dios a la gente que no conoce. Lo más cercano que es tocar a Dios hoy es tocar a uno de ustedes. Ahora, ¿entiende lo que estoy diciendo? El eje conductor de toda esa belleza es la electricidad, es Dios. Pero ¿por qué estamos todos de acuerdo en que yo al ver a Jesús seguramente veía algo más que una simple persona? Y estoy seguro que verte a ti o verme a mí no me produce lo mismo que ver a Jesús. O sea, yo entiendo, o sea, claro, en términos teóricos, sí, pero yo te veo hasta puedo sentir bronca, hasta que puedo seguir. Sí, no es lo mismo. ¿Por qué al vernos a nosotros la gente no siente lo que sentía cuando veían a Jesús? Bueno, ese es un tema que lo vamos a ver justamente en estos días. Y van a darse cuenta que el que la vean es una elección nuestra. No depende de Dios, depende de nosotros. Pero retomemos esto. Nadie había visto jamás a Dios, solamente el unigénito. Unigénito significa hijo único, ¿sí? Y primero, el unigénito de Dios vino a vivir entre los hombres y Él les declaró a Dios. No les declaró de Dios. No habló de Él, habló a Él. Yo hablo español, Jesús habla Padre. Entonces van a ver que Jesús mira a los discípulos tratando de pescar algo toda la noche sin éxito y les dice: hijitos, ¿tienen algo de comer? No les dice pescadores, discípulos, siervos, amigos, les dice hijitos. Jesús no habló del Padre, habló al Padre. ¿Por qué? Porque Él es el Logos. En el principio era la palabra, y la palabra era con Dios, y la palabra era Dios. Juan 1:1. Jesús habla Padre. Ese es su idioma. Ese es su idioma. Él viene para declarar a Dios, darlo a conocer, glorificarlo, expresarlo. Y cuando estábamos leyendo Juan 17, decía: yo ya terminé, he acabado la obra. Recuerden lo que dice en el versículo 1:18, lo explicó. Durante todo su ministerio, Jesús hizo eso. Vuelvo a Juan 17, versículo 20 y versículo 21. Juan 17, 20 y 21. Pero no ruego solo por estos, sino también por los que creerán en mí por la palabra de ellos, para que todos sean uno, como tú, Padre, en mí y yo en ti, que también ellos estén en nosotros, para que el mundo crea que tú me enviaste. Voy a volver a leer. Pero no ruego solo por estos. Está diciendo, no se olvide que les dije que Juan 17 es una oración. Jesús está orando con su Padre, le está hablando. Entonces dice en el verso 20, no ruego solamente por estos, por los discípulos que estaban ahí con él, sino también por los que creerán en mí por la palabra de ellos. Nosotros, por ejemplo, hemos creído en Jesús por la palabra de los discípulos. ¿Cómo? Hemos leído los evangelios, hemos leído lo que dice Juan, Mateo, Marcos, Lucas, Pablo, y por esa palabra hemos creído. Y aquí Jesús está orando por nosotros directamente. No ruego solamente por ellos, oro también, ruego por los que han de creer en mí por la palabra de ellos. Ahí estamos nosotros. Versículo 21. Para que todos, digan todos.
1: Todos.
0: Mira, qué interesante. Dice, para que todos sean uno. Como tú, Padre, en mí, yo en ti. No dice para que sea como tú en mí, y punto. Dice, tú en mí, pero yo en ti. ¿Notan ustedes que es una doble relación? El Padre en Jesús y Jesús en el Padre. ¿Lo pueden ver? Dice que también ellos estén en nosotros. Ahora, cuando se produce esa unidad, y por favor, no es agarrarnos de las manos con hermanos de otras denominaciones y cantar Kumbaya. No tiene nada que ver con eso. ¿Por qué? A ver, pónganse ustedes dos jovencitas de pie, por favor. Un minuto, no voy a hacer nada. ¿Cuántas personas ven ahí? Por favor, engánchense sus brazos. Listo, están muy unidas. ¿Cuántas personas ven?
1: Dos.
0: O sea, tenemos que ser bobos para creer que 100 hermanos de 100 iglesias, por tomarse de las manos, ahora son uno. Yo sigo viendo 100. Ahora, Jesús dice, para que sean como tú y yo somos uno. Cuando miraban a Jesús, ¿miraban dos o miraban uno? Les pregunto, ¿este tipo de unidad es la unidad de la que está hablando Jesús? No way. Gracias, chicas. Nada que ver. ¿De dónde han sacado eso? Eso es torcer la interpretación. Jesús está hablando de un nivel de unidad. Así como tú y yo hemos sido uno, que ellos sean uno. Para que el mundo crea. Ahora noten. ¿Hubo gente judía que creyó que Jesús era el Cristo? ¿Hubo gente? Sí. Juan, Mateo, todos ellos eran judíos. ¿Hubo gente romana que creyó que Jesús era el Cristo?
1: Sí.
0: Sí, tanto el centurión que lo atraviesa, tanto Cornelio y quién sabe cuántos más. Hubieron sirofenicios, sí. Hubieron griegos, sí. O sea, y cuando lo veían, ¿qué veían? Veían a Dios en él. La gente se quería postrar frente a él. ¿Qué brillaba? ¿Qué había? ¿Flotaba? ¿Qué veían? Ahí está. Cuando el Padre está en el Hijo y el Hijo está en el Padre, el mundo cree. Si nosotros vivimos como Él quiere que vivamos, simplemente vamos a estar frente a la gente que no conoce a Dios, y ¿saben qué? La gente va a creer en Dios. Pero si tratamos de que crean en Dios, si nosotros ser uno con Él, tenemos que inventar método, chocolate, comida gratis, hora feliz, tenemos que inventar cualquier tipo de cosas para que la gente acepte, por favor, por favor, por favor, por favorcito, acepte a Jesús. Dice que ellos también estén en nosotros y nosotros en ellos. ¿Para qué? Para que el mundo crea. ¿Cuándo cree el mundo? Cuando al ver a alguien no ve a la persona, ve a Dios y a la persona. Uno. Al mirar a Jesús, piensen, leyendo un poco los evangelios, ¿la gente podía ver que él era un hombre común? Sí. Dicen, ¿este acaso no es el hijo de José y María? Hasta donde yo recuerdo, él creció en la aldea de Nazaret, ¿sí? O sea, él no estaba 5 centímetros más arriba flotando, ni brillaba, ni nada como los vitrales católicos. O sea, ¿lo veían como hombre? Sí. Pero, ¿lo veían también como Dios? Pregunto. ¿Lo veían como Dios? Un hombre le dijo, yo no soy digno de que entres en mi casa. Solo di la palabra y será hecho. Él era un romano. Un día Jesús, y está en los evangelios, ¿sí? Llama a sus 3 discípulos más cercanos y le dice que lo acompañen. Es temprano en la mañana, 4:30 de la mañana, 5. Le dice, venga. Y se los lleva. Ahí está Juan, ahí está Pedro, ahí está Jacobo. Y los lleva a un monte pequeño. Les dice, quédense acá. Y él se aparta como unos 15 metros. Y de repente empieza a brillar. Instantáneamente aparece al lado de Jesús alguien que parece un ángel, parece un ser celestial, parece una persona. Cuando vemos esas cosas no estamos seguros de qué estamos viendo. Esa no es una excepción. Aparece Moisés. Y al otro lado aparece Elías. Y están conversando. ¿Se mostró como Dios Jesús? Sí. De hecho, los que lo reconocen como Dios al toque son los endemoniados. ¿A qué has venido, hijo de David? Ese es gadareno. A torturarnos antes de tiempo. Es impresionante que los demonios lo reconozcan y no su pueblo. Es impresionante que los demonios lo reconozcan y no sus propios familiares. Para que veas que no es nuevo. Si te está pasando, le pasó a él. Entonces, pero él era un ser doble, como que aparecía Dios y aparecía, en realidad era una sola persona. Pero era una sola persona que contenía otra persona. No puede haber luz sin electricidad. ¿Cierto? Si apagamos todo, aunque por los cables pase la electricidad, la luz es invisible. ¿Qué es lo que Dios estaba diciendo? Aquí en Juan 17, 20 y 21. ¿Cuál era la misión número uno de Jesús? Les he dado algunas pistas. Hago un paréntesis y retrocedo hasta el principio. Dios crea al hombre no para estar con el hombre. Dios crea al hombre para estar en el hombre. Por eso lo hace a su imagen y semejanza. ¿Estamos? Esa es la misión número uno de Jesús. ¿Qué cosa? Recuperar ese proyecto. ¿Cuál proyecto? El que el Padre tuvo desde el principio. Que el hombre, la mujer, sea uno solo con Dios. Esa es la más importante tarea que Jesús vino a hacer. ¿Estamos bien hasta aquí?

Cuando digo, hermanos, y creo que ahora pueden entenderme, de que se está predicando un evangelio incompleto, voy al hecho de que el énfasis de la iglesia de los últimos 200 años es que la gente sea salva. El asunto es que Dios resolvió el problema de la salvación muchísimos años atrás, a través del sacrificio de un cordero antes de la fundación del mundo. Es decir, gente como Noé, como Abraham, como David, partieron con el Señor siendo salvos ya, o murieron en pecados. De hecho, hubo gente como Enoch, que vivió tan cerca de Dios que ni siquiera tuvo necesidad de morir. Van a entender luego por qué la necesidad de morir. Nos hemos quedado con el discurso de que es como consecuencia del pecado. Esa es la verdad a medias. Entonces, ¿por qué hacemos de la salvación el tema central de nuestra predicación si Dios ya resolvió esto hace muchos años? Hay personas acá que fueron salvadas sin que nadie les predicara el Evangelio. Sí, en este salón. Yo conocí a una persona que fue mi primer pastor, en realidad, que un día él estaba bajando por una calle de la ciudad de La Paz, se llama calle Colón, que es muy, muy empinada, y el Espíritu Santo cayó sobre él, ¡pum!, y lo desmayó. Él tenía 17 años, y se levantó convertido. Nadie le predicó. Se levantó, no sabía qué había pasado, él cayó como desmayado, miren lo que le estoy diciendo, se levantó, y algo dentro de él le dijo, ve a esta dirección. Fue a esa dirección y estaban reunidos los hermanos. Él entró y dijo, hola, ¿qué tal? Y los reconocieron todos, dijeron, bienvenido. Ya está, nadie le predicó el evangelio. Nos están entrenando en la iglesia para hacer algo que Dios no ha dejado de hacer. Por ejemplo, nos ha enviado a predicar, a ser discípulos. El Señor no hace discípulos, Él los salva. La iglesia hace discípulos. Nosotros nos salvamos, hacemos discípulos. Pero no nos entrenan para ser discípulos, nos entrenan para salvar a la gente. ¿Me explico? Pero ninguno de nosotros puede salvar a nadie. Apenas somos nosotros salvos. O sea, ok. Vuelvo al punto. El tema central que Jesús vino a hacer, y no lo hizo Juan, no lo hizo Noé, no lo hizo Abraham, no lo hizo nadie, fue cómo volver a ser uno con Dios. Ellos pudieron ser salvos, pero no pudieron llegar a ser uno con Dios otra vez. ¿Me siguen? Necesitaban de algo especial que se produjera para que ellos pudieran volver a Dios y ser uno con Él. Vamos a ver, esposa, hazme un favor, ¿me puedes pasar un poco de agua? ¿Hay un vaso transparente? ¿Tienen un vaso transparente en alguna parte, chicos? No conversen, un minuto, nada más. Un poco más de agua, un poco más de agua, ¿sí? Eso. ¿Y puedes traer el café y una cucharilla, por favor? A ver. Este vaso es el hombre hecho a la imagen y semejanza de Dios, ¿ok? Este vaso. Ponme la mano. Este es un vaso de agua.
El agua es lo que nosotros somos, nuestra propia naturaleza. Dios quiere entrar acá, pero ¿se dan cuenta de que tiene apenas un poco de espacio para añadir algo más? Entonces, ¿qué hace Dios? Ya. Dios es ese, en este caso, café que baja al vaso de agua y se mezcla con la naturaleza del hombre. Una vez que esto se mezcle, ¿habrá forma de que esto pueda volver a separarse entre agua y café? No hay forma. Eso fue lo que hizo Dios en Jesús. Ahora, la religión nunca va a poder producir esto. Para la religión siempre va a haber, muéstrame el frasco, por favor, Cris. Siempre vamos a decir, ahí está Dios y aquí estoy yo, agua pura. Y vamos a tratar de que entre el café en el vaso. Y sabes que es imposible. La única manera en que el café entre al vaso es que deje su contenedor. Entonces, Dios, como Dios, en los cielos, no podía vaciarse en el hombre. Si yo trato de forzar la entrada de este frasco en el vaso, ¿qué va a pasar? El vaso se va a quebrar. Entonces dice la Biblia que vimos su gloria. ¿Cuánta gloria tiene Dios? Vamos a asumir que aquí está el 100% de la gloria de Dios. No cabe más. El nacimiento de Jesús fue esa cucharillita de café. Y de esa cucharillita de café en Juan capítulo 1 dice, y vimos su gloria. Te voy a contar algo. Si has entendido el ejemplo de la electricidad, la gloria es lo que sobra, lo que rebasa. En realidad nosotros vimos la puntita de la gloria de Dios en Jesús. ¿Por qué? Y eso se explica en Filipenses. Él se despojó de su gloria para poder nacer, porque si nacía con toda su gloria, empezando con María, el útero de esta mujer no podía contener esa gloria. Ella era desintegrada. Esta creación no podía contener esa gloria. No puede. Los que han estado en el Benjamín de la ciencia de Dios se acordarán de que el mundo que hoy día vemos no es exactamente el mundo que está creado en Génesis. Hoy día el mundo que vemos es el producto de las hidroplacas y de lo que fue el diluvio universal. El mundo de Génesis 1 es Pangea, es un solo continente. Todo eso ya no es lo que vemos. En el mundo de Génesis había un nivel de atmósfera diferente al que hay ahora. Recuerden ustedes que el agua estaba dividido en dos lugares en Génesis capítulo 2 y 3. Una parte estaba en el cielo y otra parte estaba debajo de la tierra. Y cuando viene el diluvio, se abren los pozos de la tierra y se abren los pozos superiores. Los superiores nunca más se volvieron a llenar. Por eso es que cuando nuestro amigo Noé planta su viña y hace su jugo de uva, se embriaga. ¿Por qué? Porque antes el grosor que tenía la atmósfera por el agua que estaba contenida era mucho más denso, de tal manera que no había fermentación. Pero como esa agua se cayó con el diluvio, ahora los rayos ultravioleta eran más fuertes y podían fermentar la uva. Él no se emborracha por gusto. Él pensaba que estaba tomando el jugo de siempre y se terminó embriagando porque eso se fermentó. Toda la atmósfera cambió. Los continentes se separaron en Génesis capítulo 10 con Peleg. Ahí aparecieron los continentes como los conocemos hoy. Fue un terrible desastre. O sea, se llama catastrofismo. Ese cuento de que millones de años es falso, es una mentira. Les voy a dar un título de un video en inglés para que lo puedan ver. Está subtitulado. Hoy día nadie ve con respeto la evolución
y menos eso de los millones de millones de millones de años. No hay tal. No existe tal cosa. La prueba de que todo está cambiando en meses es el cañón del Colorado. Ese cañón del Colorado, el más grande cañón que hay en el mundo, no se hizo en millones de millones de años. Probablemente se hizo en unos 6 meses. ¿Qué? Ajá, ya está probado geológicamente. ¿Cómo? Fue el desagüe de ese lago que se formó por el diluvio. La salida del agua violenta es el cañón del Colorado. Pensar que es el riachuelo. Yo he estado allá, el río Colorado es una hilacha de agua. ¿Eso modeló esto? Es absurdo. ¿Pero por qué los millones y millones de años? Porque es la única forma de justificar la evolución. El problema no es si evolución o no. El gran problema es si existe tantos millones de años. Porque si no existen los millones de años, tampoco hay evolución. Todo cambió. Dios no podía entrar. Si podía entrar en el huerto del Génesis, Jesús, el Padre en su presencia misma, ya no podía hacerlo después del diluvio. Recuerden ustedes que el huerto se fue. El huerto era el único lugar que podía recibir a Dios físicamente, porque el huerto era más celestial que terrenal. Estaba el árbol de la vida. ¿Están aquí? ¿Voy muy rápido? ¿Estamos bien? Perfecto. Entonces, ¿cuál es la agenda que es número uno en el corazón del Padre? Volver al plan original. ¿Y cuál es este? Ser uno con el hombre. Ese es su plan. Eso es todo. Cuando el hombre cae en pecado, aparecen algunos enemigos. ¿El más famoso cuál es? La serpiente, es el más famoso, pero él es el menos importante. Aparece el pecado. Aparecen los pecados. Aparece el yo. Aparece el mundo y aparece el diablo. Son 5 problemas que se generan cuando el hombre peca. ¿Se los repito? Aparece el pecado. ¿No es lo mismo que pecados, Pastor Fer? No, no es lo mismo. El pecado es lo que provoca pecados. En algunas versiones se traduce maldad. Entonces Jesús dice, Juan, primera de Juan dice que el Señor nos puede limpiar de nuestros pecados y quitarnos toda maldad. Los pecados son los frutos, la maldad es la causa del pecado. Tú pecas porque hay un pecado dentro. A eso se llama pecado original, o sea, el pecado primero. Esa es la raíz de todo. La mentira, la murmuración, la desobediencia, todos esos son pecados que son consecuencia de un pecado inicial. Entonces lo primero que surge es el pecado, lo que hace pecar a una persona. Pero luego surgen los pecados, que son los frutos del pecado, singular, singular, plural. ¿Estamos? Luego surge el yo. Adán no vivía en el yo. Era uno con Dios. ¿Qué es el yo? Tú lo ves claramente en sus 2 hijos, Caín y Abel. El yo es la valoración que uno tiene de sí mismo por encima de otros. El yo. Es más fácil trabajar con el diablo que trabajar con el yo. Tú vas a ver un montón de tremendos hijos de Dios y predicadores que son tremendamente efectivos con el diablo. Lo dejan en posición yoga número 3, perfecto. Pero vas a ver que tienen un problema con su yo. Son orgullosos, arrogantes, prepotentes. ¿Por qué? Porque no puedes atar eso. Puedes atar al diablo, pero a ver, ata tu yo.
¿Qué se hace con el yo? Debes matarlo. La única solución para el yo es la muerte. Dios ha declarado pena capital para el yo. En cambio, el diablo lo pones bajo tus pies y lo tienes tranquilo. A ver, pon al yo bajo tus pies. Dios te ayude. Aparece el yo, pecado, pecados, yo. Aparece el mundo, todo el sistema alrededor del diablo, que crea un sistema paralelo al de Dios y te atrae. Ahí está Sodoma y Gomorra, el mundo. Y aparece, en último lugar, el diablo. Se darán cuenta que el problema del hombre no es el diablo. El problema más fuerte del hombre está con él, está en él. Entonces, si la agenda de Dios es ser uno contigo, pero tú mientes, pero tú te enojas, pero tú eres rencoroso, pero tú no perdonas, pero tú... Para poder ser uno, primero debes resolver eso. No puedes ser uno Dios con ese problema. Hay, ¿me explico? Hay barreras, hay límites de esta acción. Entonces Dios tuvo que resolver el problema del pecado, resolver el problema de los pecados, resolver el problema del yo, resolver el problema del mundo y resolver el problema del diablo. ¿Para qué? Para que podamos luego ser uno con él. Entonces, si eres parte de una iglesia donde no sabes cómo ser uno con él y simplemente te estoy ayudando a dejar tus pecados, ¿en qué momento vuelves al plan original? Entonces ahí estamos. Venga Cristo, acepte a Cristo, hágase salvo, listo, ya es salvo. Ok, ¿y ahora qué hago? Siéntese. Me siento. ¿Y ahora qué hago? Siga sentado. ¿Y cuánto tiempo debo estar sentado? Mucho tiempo. ¿Pero qué hago ahora? Entonces toda la agenda de la iglesia se acaba cuando la persona se convierte. Ya. Pues quizás ahora buscar un ministerio, ¿no? Pues ahora ver cómo le sirves al Señor, pero... Oye, yo cuando estaba en el mundo estaba muy ocupado, andaba en esto, andaba en aquello. Quiero decir, a ver, hacía deportes, también estaba en la universidad, estaba en esto, me iba al cine, hacía muchas cosas. Y las hacía todas bien. Ahora, ¿cómo puedo yo recuperar? Es que la gente no ha visto esta agenda. Si tú le preguntas a una persona cuál es la cosa más importante en Dios, te va a decir salvar al hombre. Y tú dices, no es salvar al hombre. Tuvo que salvar al hombre porque era la manera de resolverlo el problema, pero en realidad la meta de Dios es otra, es que tú y él sean uno. La única manera en la que tu vida va a empezar a ver cambios significativos es que tú empieces a unirte de una manera totalmente distinta a Dios. De eso se trata. Entonces, los primeros benjamines que hemos hecho, por ejemplo, hablamos de liberación, nos metimos contra Belial, liberación para acá, guerra para acá. ¿Se acuerdan? Cuando la gente aquí vomitaba, se tiraba al piso, se daba contra... Ok, ¿por qué no hacemos eso ahora? Porque ya pasamos esa etapa. No nos vamos a pasar la vida reprendiendo demonios, no vamos a pasar la vida. Ya sabes lo que debes hacer, ¿listo? Yo no estuve en ese benjamín, te pasamos los videos. ¡Ya! ¡Hay más! Ya pasó esa etapa. Ay, pero no, todavía me duele de lo que me dejaron, de lo que aborté, de lo que mi papá me engañó, de lo que... Ya pasó. Hay algo más grande que eso hoy. Por eso es que ahora no estamos hablando de liberación ni de aquello, hemos hablado de toma de territorios y vamos a ir más para allá y vamos a ir para allá. Pero ustedes, hay una agenda para ustedes. Si ustedes no logran descubrir para qué Dios los creó y qué Dios tiene que hacer, qué quiere hacer con ustedes, ¿de qué les sirve todo esto? ¿De qué les sirve saber enfrentar a Belial y aquello? Si en el fondo, a la hora de decir hacia dónde voy, pues, ¿qué digo? Bueno, ¿por qué tuvimos que hablar de Belial? Porque, brother, te estaba intoxicando. O sea, ya, estabas intoxicado, pero terriblemente. Y si vuelvo a caer en eso, bueno, ya sabes lo que debes hacer, ¿no? Jesús le dijo, vete y no peques otra vez para que no te venga algo peor. Pero ahora tiene que empezar a revelarse delante de ti el propósito. Entonces, quiero parar aquí un momento para ir al refrigerio con este punto, por favor.
La agenda principal del Padre en Cristo fue volver a la unidad de la creación. Les voy a explicar cómo pasó eso en detalle, ya no con café y agua fría, lo van a ver en la palabra, ¿vale? La única razón por la que Dios crearía al hombre a su imagen y semejanza sería para que luego Dios pueda ser introducido en él y luego el hombre ser introducido en Dios. Eso es lo que Dios quería en el principio. Por eso es que en la oración de Jesús en Juan 17 dice: así como yo en ti y tú en mí, que ellos en nosotros sean uno. Repito, estoy conectándonos con lo último que dije antes del descanso. El objetivo principal de nuestro Señor fue preparar todo para que podamos ser uno con Él. Si ustedes siguen en el relato de Génesis, después de que el hombre es creado a imagen y semejanza del Señor, él no logra comer el árbol de la vida, tomar del fruto de la vida. El tomar del fruto de la vida era introducir a Dios dentro de él. No llegó a eso. Estuvo con Dios, pero Dios no estuvo en él. Lamentablemente, el tropiezo del diablo se presenta justamente antes de que él comiera del árbol de la vida. Y se darán cuenta que después de que él participa del árbol del conocimiento, el Señor ya no le permite llegar al árbol de la vida. Dice que puso un querubín en el camino al huerto o al árbol de la vida para que no pueda tomar de él. ¿Recuerdan el relato? Ya no podía tomar de él hasta que Jesús vino. Entonces Jesús retoma la agenda que estaba parada de Dios por mucho tiempo. Él retoma esa agenda. Estamos hablando más o menos 4000 años. Esas son las cifras, si queremos dar cifras. Más o menos el relato del Génesis hasta Jesús abarca 4000 años aproximadamente. Jesús viene y completa una agenda. En este capítulo que les estoy diciendo, que les pedí buscar, Juan capítulo 14, quiero que lean ustedes primeramente en su versión lo que dice el versículo 3.

Algunos tienen la Biblia de las Américas. Bueno, dice en la Biblia de las Américas: y si me voy y preparo un lugar para vosotros, vendré otra vez y os tomaré conmigo, para que donde yo estoy, allí estéis también vosotros. ¿Sí? Pero, ¿qué dice la Biblia textual en el verso 3? Dice: y cuando me vaya y os prepare lugar, vengo otra vez y os tomaré a mí mismo, para que donde yo estoy, vosotros también estéis. ¿Encontraron el cambio? Lo leo de nuevo. Comparen con su texto, no me miren a mí, vean lo que tienen en su Biblia. Dice: y cuando me vaya y os prepare lugar, vengo otra vez. ¿Qué dice en las otras versiones? Vendré. Está conjugado el verbo venir de dos maneras diferentes. Es diferente decir vengo, que ya denota una acción continua, inmediata, a vendré, que es futuro. Vendré. De aquí surge toda la enseñanza, o gran parte de la enseñanza, de que el Señor algún día vendrá. Y dice: y nos tomará. ¿Verdad? Para que donde yo estoy, vosotros también estéis. Ahora, se ha enseñado que este versículo habla del rapto. No es cierto. La traducción correcta es la que estoy diciendo: y cuando me vaya y os prepare el lugar, vengo otra vez. O sea, esa noche es la última noche en la que Jesús va a estar como lo conocían. Va a ser tomado, va a ser asesinado, 3 días después va a resucitar. Cuarenta días después va a mandar el Espíritu Santo. Ahí se completa esto. O sea, no vendré, vengo ya. Vengo ya. Y los voy a tomar para que donde yo estoy, ustedes también estén. Jesús no estaba diciendo de que algún día en un futuro indefinido Él iba a venir a llevarnos. Yo creo en el rapto, pero no creo que este verso esté hablando del rapto. Hay otros versos más interesantes que hablan del rapto, y especialmente Pablo los menciona. Aquí Jesús no está hablando de eso. Él está hablando de algo que va a pasar en el aposento alto apenas 50 días después. No era algo a largo plazo, era inmediato. Por eso dice: vengo. Claro que sonó raro traducir de esta forma, ¿no? Cuando me vaya y os prepare el lugar, vengo otra vez. ¿Cómo preparar lugar? A ver, pregunto. ¿Dónde Jesús va a ir después de resucitar? ¿Dónde va a ir? Fuerte. A los cielos, es decir, al Padre, al Padre. Pregunta, que qué temazo, ¿eh? ¿Podía el hombre llegar al Padre antes de Pentecostés? No. En el libro de Hebreos dice que Él nos abrió un camino a través del velo, rasgando su propio cuerpo, ¿correcto? Busquen el libro de Hebreos. Hebreos 10.

Es tremendamente importante que entiendan lo que estoy compartiendo. Sé que es medio pesado, pero Dios los ha preparado para esto, ¿sí? Miren, Hebreos 10, versículo 19 y versículo 20. Hebreos capítulo 10, búsquenlo. Versículo 19 y versículo 20. Así que, hermanos, teniendo confianza para la entrada en el lugar santísimo por la sangre de Jesús, la cual nos inauguró un camino nuevo y vivo a través del velo, esto es, de su carne. No había camino hacia el lugar santísimo. Había un velo que separaba el lugar santo del santísimo. No había camino al lugar santísimo. Cuando Jesús muere, ¿qué pasó en el templo? Dice la palabra que el velo se rasgó de arriba para abajo, 30 metros de altura, se rasgó. Cuando Jesús dice en Juan, este pasaje que estamos leyendo, Juan 14, yo me voy a preparar lugar, está hablando del lugar donde Él nos va a llevar un día cuando o nos muramos o Él venga a raptarnos. No, Él está yendo a preparar el lugar para que cuando venga el Espíritu Santo nos lleve. Pero un ratito, Pastor Fernando, a ver, en el libro de Hechos dice que el Espíritu Santo descendió, ¿estamos? No se los llevó. ¿O sí? A ver, un momento. Vayan al libro de Efesios.

Miren, el día en que ustedes puedan explicar Efesios, ustedes entienden todo el mundo espiritual. ¿Quieren desafíos? Efesios. Efesios te abre todo el panorama celestial. Es maravilloso este libro. A ver, les leo un par de versículos. Tengo tanto aquí para leerles que no sé cuál leerles. A ver, un minuto. Capítulo 2. Me voy al 2. En el 1 hay varios, pero aquí tengo uno bien cortito. Versículo 4. Recuerden que estoy leyendo la Biblia textual. Pero Dios, que es rico en misericordia, por su gran amor con que nos amó, aun estando nosotros muertos en delitos, nos dio vida juntamente con Cristo. Por gracia habéis sido salvados. Y juntamente con Cristo Jesús nos, ¿qué dice? Nos resucitó y nos hizo sentar en los celestiales. No dice lugares. Esa palabra no existe. En los celestiales. Para mostrar en los siglos venideros la inmensurable riqueza de su gracia. ¿Dónde, según Efesios capítulo 2, versículo 4, 5 y 6, dónde está la iglesia hoy? Está sentada en lugares celestiales, en celestiales. Está allá. Pero también está aquí. ¿Sí? Jesús estuvo allá y estuvo aquí. Mientras Él caminó con sus discípulos, Él estaba allá y estaba aquí. ¿Están conmigo? ¿Se entiende lo que estoy diciendo? Pero también está aquí. ¿Sí? Jesús estuvo allá y estuvo aquí. Mientras Él caminó con sus discípulos,

Jesús, para poder nacer, o Dios, para poder volver a completar el proyecto que era mezclar mi naturaleza divina con la naturaleza humana, había dos posibilidades. ¿Alguna vez han escuchado la leyenda de Hércules? ¿Conocen? Hay películas muy divertidas. ¿Han visto Hércules en dibujos animados? Es excelente, ¿verdad? Hades es genial. Genial, es el villano más divertido que hay. Me gusta mucho. Bueno, volvamos a esto. Van a ver que ahí el tema era cómo Hércules era hijo de Zeus, pero que nace aquí abajo. Es robado y nace entre los hombres. Y él tenía que ver cómo volver allá. Su padre le da el desafío, entonces le dice, tienes que ser un héroe de verdad para poder volver acá. ¿Recuerdan toda la historia que gira en eso? Y él trata de hacer esto y mata a la hidra y esto, todo para poder volver allá. El relato de Hércules es una imitación del Evangelio de Jesucristo. Es una imitación, es muy interesante. El sueño del hombre siempre ha sido, ¿cómo puedo llegar a ser Dios? Esa obsesión está en todo el género humano por una razón. Porque nacimos para ser Dios. Adán no iba a morir nunca. Sé que lo que acabo de decir puede que haya sonado medio extraño, pero voy a explicarlo, no se asusten, ¿sí? La única manera de poder yo contener a Dios es yo también siendo eterno. Porque Dios es eterno. La única manera de contener lo más glorioso que existe es ser glorioso también. No hay otra forma. Entonces, ya saben las cinco cosas que aparecen con la caída del hombre. ¿Recuerdan? Lo anotamos antes del descanso. Entonces, ¿qué hace el Señor? Una opción es de que el hombre en algún momento llegue a Dios y pueda unirse con Él. Pero, ¿qué problema? Por el solo nacer como hombre, yo nazco con pecado. Ese es el pequeño recuerdo que me dejó Adán. Y eso me incapacita de llegar allá. Listo, no se puede. Entonces, solo queda una segunda posibilidad, la única. Que Dios deje de ser Dios y llegue al hombre. Y lleve de regreso a la humanidad. Lleve de regreso a la humanidad. Entonces, ¿cómo hace el Señor? Él escoge a una jovencita de unos 14 años para ser el vaso que va a usar, donde el Espíritu de Dios va a poner a Jesús. El padre de Jesús no es José el carpintero, es Dios mismo. ¿Estamos? La madre es humana. Acuérdense de la leyenda de Zeus. Jesús nace con un cuerpo humano, pero con naturaleza divina. No hay pecado en él. Pero sí había pecado en María. Por eso es que cuando el ángel Gabriel le dice, tú vas a ser mamá, ella dice, mi Salvador. O sea, María nació en pecado. Esa doctrina de la Inmaculada Concepción es falsa. Es demoníaca. Cuando Jesús nace en ella, o sea, quiero decir, aparece como un bebé y después de las semanas de gestación correctas, ese bebé va a terminar salvándola a ella. ¿Se entiende esto, verdad? Ella no era salva, pero ustedes saben que la mujer solo aporta mitocondrias a los bebés. En el código genético había un secreto que Dios pone, y es que la característica de pecado solo puede ser heredada por línea paterna, no materna. Entonces, María no le traspasa a Jesús el pecado original. ¿Se entiende? Porque si no, Jesús hubiera nacido como un hombre con pecado, igual que

todos, de tal manera que el proyecto volver a Dios es imposible. También aborta. Jesús le da, María le da las mitocondrias, y el código genético que está en las mitocondrias es muy interesante. Sí, es muy particular. Nos pueden rastrear nuestro origen hasta una mujer. Eso se puede hacer. De hecho, National Geographic, con el proyecto Genoma Humano, lo está haciendo hace años. Y todas las famosas razas, en realidad hay tres razas, no hay más, tienen una mujer en común, Eva. Van a llegar a demostrar algo que la Biblia lo contó hace rato, ¿sí? Todas las mitocondrias conservan las características que nos unen a una mujer biológicamente. Eso está ahí. El punto es este: Jesús nace sin pecado, es decir, no existe en él la inclinación a pecar, como en Adán. No había la inclinación a pecar. No necesita pecar, no es algo natural en su vida, el pecado está fuera de él. Él está rodeado de pecado, él es tentado en todo, pero él no peca. Y no hay pecado en él, no hay maldad en él. Él se manifiesta, recuerdan el ejemplo de la electricidad y la luz, ¿correcto? ¿Jesús es la electricidad o es la luz? Es la luz, ya lo saben. Es lo invisible, perdón, lo visible de lo invisible. Cuando Él termina su tiempo y Él explicó al Padre nadie lo vio jamás, solo el Hijo de Dios, ¿se acuerdan? Cuando Él termina esto, revela al Padre, revela el nombre del Padre. Él ha terminado el proceso, está listo para lo que viene, la siguiente y última etapa. ¿Cuál es esta? El Jesús que está ahí con los discípulos contiene como en una cápsula toda la vida de Dios, está en Él, igual que una semilla. Pero hay un tema. El día que Jesús se vaya, también se va a ir eso con él y los discípulos que reciben. Hay un momento en el libro de Juan, volvemos a Juan, en el que Jesús les va a explicar esto.

Juan 14 otra vez. Les he leído lo siguiente, recuerden, sigo con la Biblia textual. En la casa de mi padre, verso 2, hay muchas moradas. Y si no, os hubiera dicho que voy a preparar lugar para ustedes. Y cuando me vaya y os prepare lugar, vengo otra vez y os tomaré a mí mismo, para que donde yo estoy, vosotros también estéis. Verso 4, y sabéis el camino a donde voy. Le dice Tomás, Señor, no sabemos a dónde vas, ¿cómo podemos saber el camino? Jesús le dice, yo soy el camino, la verdad y la vida, nadie viene al Padre sino por mí. Si me habéis conocido, también llegaréis a conocer a mi Padre. Y desde ahora lo conocéis y lo habéis visto. Electricidad y luz, vayan pensando. Le dice Felipe, Señor, muéstranos al Padre y nos basta. Jesús le dice, tanto tiempo estoy con vosotros y no me has conocido, Felipe. El que me ha visto al Padre. ¿Cómo dices tú, muéstranos al Padre? ¿No crees que yo estoy en el Padre? No dice, yo estaré. Durante los 33 años y medio que Jesús caminó entre los hombres, Él estuvo con el Padre. Lo digo correctamente, estuvo en el Padre. En un instante les explico cómo pudo haber sido eso. Tanto tiempo estoy con vosotros y no me has visto, Felipe. El que me ha visto a mí, ha visto al Padre. ¿Cómo dices tú, muéstranos al Padre? ¿No crees que yo estoy en el Padre y el Padre en mí? Siempre hay esa relación doble. Yo estoy en el Padre y el Padre en mí. Las palabras que yo os digo, no las hablo por mi propia cuenta, sino el Padre que mora en mí hace sus obras. ¿Quién está obrando? ¿Quién está sanando a la gente? ¿Quién está abrazando a los niños? ¿Quién está haciéndolo? No era Jesús únicamente, era el Padre en Jesús. Esa es la parte. De cierto, verso 12, de cierto os digo, el que cree en mí, las obras que yo hago, también él las hará, y mayores que esto hará. ¿Por qué? Porque yo voy al Padre. Y el Padre es la fuente de toda dádiva, de toda acción, de todo nombre. Él es la fuente de todo. Yo voy al Padre. Parece que no les está respondiendo claramente por qué, pero él sí está tocando la raíz. Voy al Padre, ustedes no pueden ir solos al Padre, por lo tanto no pueden hacer las cosas del Padre. Yo voy al Padre. Y dice a continuación, y todo lo que pidáis en mi nombre, eso haré, para que el Padre sea glorificado en el Hijo. Si algo me pedís en mi nombre, yo lo haré. No dice si algo le pedís en mi nombre, dice si algo me pedís en mi nombre. Ahí no está hablando Jesús. A ver, ahí sigo ya. Si me amáis, verso 15, guardaréis mis mandamientos, yo rogaré al Padre y os dará otro paracletos. ¿Lo traducen? Consolador. Para que esté con vosotros para siempre. Al Espíritu de la verdad, al cual el mundo no puede recibir, pues no lo ve ni lo conoce. Vosotros lo conocéis porque está con vosotros y estará en vosotros. ¿Dónde estaba el Espíritu de verdad, el Paracleto? Estaba en Jesús. ¿Y Jesús dónde estaba? Con los discípulos. ¿Estaba en los discípulos o con los discípulos? Con los discípulos. Tú estás con las personas de al lado, no estás en las personas de al lado. El Espíritu Santo solo estaba en Jesús. Por eso dice, ustedes lo conocen, lo han visto, está con ustedes, pero estará en ustedes. Ahora, la única manera en que el Espíritu, permíteme, que el Espíritu de vida que estaba en Jesús
La única manera en que esto llegue a otras personas es que pase algo. ¿Qué puede pasar? ¿Alguien tiene una idea? ¿Tienen un cuchillo, chicos? ¿Tienen una tijera? ¿Tienen un clavo, un martillo, un desarmador, una lengua venenosa, algo que pinche? No, la lengua no me sirve. Sí, gracias. El punto es este. La única manera, ayúdame, ven. La única manera, agárrame esto, en que el espíritu que está dentro puede ir a otros, es de que Jesús tenga que ser quebrado, partido. La única manera. La semilla tenía que ser rota. Si Jesús no moría en la cruz, no podía vaciarse en nosotros. Él no murió solo para que seas salvo, sino para que puedas tener el espíritu de vida. Porque si Él se iba con eso, nos quedábamos vacíos como siempre. Por eso es, Él dijo, es necesario que yo caiga a la tierra y que muera. Pero no solo murió, podía haber muerto de muerte natural, tuvo que ser golpeado para que sea roto. Literalmente, no quedó una gota de sangre en él. Salió hasta el suero, agua. Eso muestra de que toda la sangre que estaba llena en los pulmones por el problema de la asfixia que él estaba teniendo, literalmente sus pulmones se llenaron de sangre por la posición. No podía respirar. Los crucificados morían por asfixia. Cuando le perforan el costado, ya queda poca sangre, termina saliendo agua, plasma. Toda la sangre se fue. El Espíritu de Dios que estaba en él no podía quedarse en nosotros porque somos vasos que necesitaban ser trabajados. Entonces dice, voy a prepararles lugar. No había camino. Él abre camino a través del velo que es su propio cuerpo. ¿Qué le pasó al velo terrenal? Se rasgó. ¿Qué le pasó a su velo que es el cuerpo celestial? Se rasgó. Va al Padre, se presenta al Padre y abre las moradas. Baja a los discípulos, sopla el Espíritu Santo y ahora el Espíritu ya no está solo en él. Por eso dice, está con vosotros, pero estará en vosotros. Y en ese momento la iglesia que está aquí ya puede estar allá. En este momento yo estoy compartiendo con ustedes la palabra, pero también estoy sentado en lugares celestiales, en este momento. Y tú también. O sea, Jesús no está hablando de lo que va a pasar cuando un día venga por nosotros a rescatarnos de la gran tribulación. Está hablando del momento en el que el Espíritu Santo va a ser derramado en nosotros y somos uno ahora con Dios. Entonces, la salvación que hemos escuchado es, acepta a Jesús en tu corazón, y es verdad. Pero recuerden que todo tiene doble sentido, sino que es una relación en dos sentidos. Jesús dice, yo en el Padre, y luego dice, el Padre en mí. Entonces, claro que necesito tener a Dios en mí. Pero te cuento algo,
Dios quiere tenerme también en Él. Cuando Jesús resucita, Él no resucita como un cuerpo espiritual, resucita como un ser humano con cuerpo glorificado. Entonces Jesús podía atravesar paredes, pero también desaparecía y aparecía. Ya no está limitado por su cuerpo. El cuerpo físico le estorbaba. Creaba dos, tú y yo. Pero en el momento que Él es uno con el Espíritu de vida, con el Espíritu Santo, Él puede estar conmigo, pero también puede estar en mí. Entonces sí, la primera parte de la salvación es que yo acepte a Jesús en mi corazón. La segunda parte de la salvación es que tú entres a ser parte de Dios. Y es algo que no nos han enseñado. Ahora escúchame, tú para ser salvo, ¿qué necesitas? Algo muy simple, reconocer tus pecados. ¡Wow! ¡Qué bruta cosa! Como que es muy difícil encontrar nuestros pecados. No es difícil arrepentirse. Creo que todos nosotros sabemos lo mal que hacemos. ¿Sabes para qué está el discipulado? ¿Para qué existe el discipulado en Dios? No es para saber cómo aceptar a Dios, es para prepararnos para que Dios nos acepte en Él. Ese es el objetivo del discipulado. Se los pongo en palabras más sencillas. El discipulado te enseña cómo ser Dios. Porque ¿qué es lo que Dios quiere que seamos? A ver, básico. ¿Los gatos qué tienen? Gatitos. ¿Los perros? ¿Las vaquitas? ¿Dios? Exactamente eso. Exactamente eso. ¿Qué Dios crees que tiene ovejitas? Dios no tiene ovejitas. Dios tiene diosecitos. Entonces en el Salmo, ¿qué dice? ¿Qué dice David? En la congregación de los dioses levanté mi voz. ¿De qué está hablando él? Entonces, ¿por qué la serpiente tentaría a Adán con una mentira? Él no mintió. Le dijo: ustedes serán como dioses. ¿Sabes por qué? Porque Adán sabía que había nacido para ser Dios. Solo que le enseñó un camino corto. ¿No le mintió? Te estoy diciendo que tú naciste para ser Dios. Para poder unirte a Dios y ser uno con Él. Repito, sé que lo que estoy diciendo esto me suena medio raro. No es nada raro, es lo que Dios siempre quiso. ¿Qué dice Jesús? Para que donde yo estoy, ustedes también estén. ¿Cuándo? Cuando un día ahí, viejitos, nos vayamos. No, hoy, ahora. Entonces, ¿no te parece, si esta es la verdad, ¿no te parece que deberíamos aprender a saber cómo posicionarnos allá, tanto como sabemos cómo posicionarnos acá? A ver, nos preparan desde chicos para estudiar y luego tener esto y luego una carrera. Todo es posición terrenal. ¿Cómo nos enseñan a posicionarnos celestialmente? No es suficiente saber que Dios quiere estar en mí. Ahora resulta que Dios quiere que yo esté en Él. Pero yo, ¿cómo puedo estar en Él? Una persona que está en Dios nunca se pierde.
Porque no hay forma de salir de él. Los dejo respirar, a ver. Me quedé sin agua. Creo que puedo reciclar algo de esto.

0: Juan capítulo 20, versículo 19. ¿Están descubriendo la agenda del Señor?
1: Sí.
0: Gracias. Listo, gracias.

Juan capítulo 20, versículo 19, adelante. Cuando fue la tarde de aquel mismo día, ya Jesús había resucitado, ¿sí? Cuando fue la tarde de aquel mismo día, uno de la semana, y estando cerradas las puertas donde estaban los discípulos, por temor a los judíos, Jesús llegó y se hizo que estuviera en el medio, y les dice: Naruto, paz a vosotros. Y habiendo dicho esto, les mostró las manos y el costado. Entonces los discípulos, al ver al Señor, se regocijaron. Nuevamente les dijo: paz a vosotros, como el Padre me ha enviado, yo también os envío. Y habiendo dicho esto, sopló sobre ellos y dice: recibid el Espíritu Santo. A cuantos perdonéis los pecados, les ha sido perdonados, y a cuantos los retengáis, les ha sido retenidos. Les hago una pregunta: ¿acaso no se nos dijo que solo Dios puede perdonar pecados? Es cierto. Pero resulta que ahora los discípulos pueden perdonar pecados. ¿Por qué pueden perdonar pecados? Porque recibieron el Espíritu Santo. ¿Y qué ha hecho el Espíritu Santo con ellos? Los ha hecho uno con Dios. Entonces, cuando ellos perdonan los pecados, literalmente Dios está perdonando los pecados a través de ellos. Hola. Eso que estamos hablando es tremendamente glorioso, amigos. Esto es discipulado de reino. ¿Por qué? Porque en el discipulado de reino se nos enseña a gobernar. Se te enseña cómo estar en lugares celestiales, cómo sostenerte, cómo mirar desde lo alto. Estás aquí, pero estás allá.

Él va a la cruz para resolver todos los impedimentos que había para poder completar la misión original. En la cruz Él va a tratar con el yo, con el pecado, con los pecados, con el mundo y con el diablo, con las cinco cosas que son el problema. Todo eso lo trató Jesús en la cruz. Pero siempre recuerden que el objetivo básicamente era que la agenda pueda completarse. Y todos estos cinco problemas eran los que impedían la agenda. Si esto es como estoy diciendo, ahora tiene sentido lo que Jesús les dijo en Juan 14. Voy a preparar morada para que donde yo estoy, ¿dónde está Él? Está en el Padre, ustedes también estén. ¿Cuándo? Vengo ya, cuando el Espíritu Santo venga. ¿Ya vino? Bueno, hay hermanos que dicen que todavía no ha venido, pero la verdad es que el Espíritu Santo ha venido hace mucho tiempo y sigue operando desde entonces. ¿Y qué es lo que el Espíritu Santo hace? No solamente te da dones. ¿Sabes qué es cada don que tienes? El día en que tú, por ejemplo, puedes hablar una nueva lengua, o puedes ver, tener palabra de ciencia o sabiduría. ¿Sabes por qué vienen los dones? Todo eso está arriba, está en lugares celestiales. Nosotros pensamos, en nuestra mente natural, que el Espíritu Santo nos trae el don de lengua, ta, ta, ta, ta, ta, y yo empiezo, pa, pa, pa, pa, pa, pa, pa. Pero en realidad lo que el Espíritu hace es, viene y toma nuestro espíritu y nos lleva a escuchar lo que está diciéndose arriba. En realidad, esos son los dones. Y yo pienso que recibo palabras de sabiduría y veo como que una palomita bajando en nuestra mente, ¿no? Y viene con el mensaje, este es el mensaje, ya sé. No, en realidad, cuando estoy orando, el Espíritu Santo que ya está en mí, me lleva a lugares donde estoy allá arriba, escucho el consejo y de repente estoy acá. Ahora, es todo tan rápido, es todo tan instantáneo, que yo no logro percibir en qué momento estoy allá o estoy aquí. Y está diseñado para que sea así, porque si fuéramos más conscientes de eso, no quisiéramos volver acá. Por eso está Efesios 1 explicándote todo aquello, dónde están los tesoros, dónde estamos sentados, dónde están las bendiciones, dónde está todo. Sería absurdo que el Señor te diga, está ya todo, ah, pero qué pena, tú no puedes llegar allá. Entonces yo puedo decir, estoy sentado acá, en la tarima, incómoda, dura, apoyado en un parlante, pero estoy sentado en un trono al lado de Jesús, en lugares celestiales. Y cuando yo empiezo a orar porque un asunto en Córdoba se resuelva, no lo hago desde este asiento duro, lo hago desde el lugar celestial donde estoy. Pero en ningún momento me salí del lugar duro sentado donde estoy, pero sí el Espíritu Santo me tiene allá y me tiene aquí. Entonces en el momento que yo voy a interceder, el Espíritu Santo me posiciona en el lugar correcto, hago lo que tengo que hacer legislativamente, con gobierno, desde allá y estoy acá al momento. Todo el rato. ¿Cuál es el gran problema del espíritu de este mundo? Te dice, te quiere convencer de que tú no tienes lugar ahí arriba, de que tu lugar es este. Entonces te edifica ciudades de luz como Las Vegas. ¿Quieres ver cómo es Las Vegas de verdad? Sí, apaga la luz. Todo es artificial. Y así como los bichitos van a las trampas de luz, bzz, bzz, eso pasa con la gente de este mundo. Entonces este mundo quiere ser muy atractivo para que tú no tengas el más mínimo deseo de estar sentado en lugares celestiales. Ese es el punto. Si la intención de Jesús hubiera sido enseñarnos cómo llegar allá, encontraríamos en los evangelios un montón de enseñanzas al respecto. Él no hizo eso. ¿Qué hizo? Se partió, fue molido,
para que lo que había en él salga y eso venga a nosotros. Sin necesidad de que yo lo sepa, ya su espíritu está en mí. Ahora el punto es, y vamos a hablar de esto mañana, que depende de mí que eso también opere a mi favor o simplemente nunca crezca.

En el libro de Juan, sigo con Juan 14, lo llevé al 20, vuelvo al 14.

Versículo 18. Léelo en voz alta. ¿No? ¿No os dejaré huérfanos? Ok, ¿saben cómo dice originalmente? No os dejaré huérfanos, vengo a vosotros. No dice vendré. Dice vengo. Ahora, ¿quién está hablando? Jesús, si es mi hermano, ¿me diría huérfano? ¿O es? Es el Padre diciéndoles, no los dejo huérfanos, ya vengo, un cachito, espérese un minuto, ya vengo. Mire, versículo 19, aún un poco y el mundo no me ve más. El mundo no lo ve más. Pastores, no hay manera en que el mundo vea a Jesús hoy, no lo verá más. No se esfuercen. La gente, Dios no diseñó el evangelio de esa forma. La gente debe ver a Jesús en nosotros. Dice, aún un poco y el mundo no me ve más, pero vosotros me veis, no dice me veréis. Porque yo vivo, vosotros también viviréis. En aquel día conocerán vosotros que yo estoy en el Padre y, perdón, leo de nuevo. En aquel día vosotros conoceréis que yo estoy en mi Padre y vosotros en mí y yo en vosotros. ¿Cuál es aquel día? ¿El día en que nos vayamos y nos muramos o venga el rapto o qué sabe qué? ¿O el día en que el Espíritu Santo se derrame en nosotros? En ese día nosotros conoceremos que Jesús está en el Padre y que nosotros estamos en Jesús y que Él está en nosotros. En aquel día. Jesús tenía, Él quería que sus discípulos estuvieran con el Padre. No quería estar únicamente Él. Ahora, a través de su muerte y su resurrección, Él introduce a los discípulos al Padre.

¿Sabían ustedes que todos los hombres santos de Dios que murieron antes de la crucifixión? Piensen en Daniel. ¿La Biblia registra algún pecado de Daniel? Ni uno solo. Piensen en otro hombre santo del Antiguo Testamento. Samuel, Abraham, Moisés, David, que si bien pecaron, Dios trató el pecado. La pregunta, ellos al morir, ¿se fueron con el Padre? La respuesta, no. No había camino. Recuerden que Jesús vino para abrir camino. De hecho, otro nombre que Jesús tiene es camino. Yo soy el camino. Nadie viene al Padre sino por mí. ¿Qué pasó con ellos entre tanto? Por ejemplo, David murió más o menos 900 años antes de Jesús. ¿Qué pasó en ese tiempo? Él estaba en un lugar, en una región de descanso, que aún tiene un nombre en la Biblia, pero no estaba unido con el Padre. Entonces, cuando Jesús muere en la cruz y da su último suspiro, dice la Biblia que se registra un terremoto. Ese terremoto está muy bien explicado en Mateo, hace que las tumbas de estos hombres se abran y todos ellos resucitan. Entonces es bien interesante, eso es muy, muy tremendo. Ese episodio, yo no sé por qué no se ha explicado mucho de eso, pero todo eso está en la palabra, ¿sí? Esta gente resucitó y la gente los vieron. Entonces, cuando ustedes van hoy día a Israel y les dicen, esa es la tumba de David, saben que está vacía, no hay nada. Todas las tumbas de estos hombres están vacías. Abraham se levantó ese día. ¿Y sabe qué dice la Biblia que hicieron? Dice que empezaron a predicar. Vamos a leerlo. Me está mirando con cara de... ¡Ay, ya! Ahora una de zombies, por favor. Esto debe estar más o menos por aquí. Estos versos no los tenía listos, así que... Mateo capítulo 27... Qué tremendo, ¿no? O sea, qué tremendo. Mateo 27, versículo 51. Entonces Jesús, clamando otra vez a gran voz, entregó el espíritu. Murió. Verso 51, he aquí el velo del santuario fue rasgado en dos, de arriba abajo, y la tierra fue sacudida y las rocas fueron partidas.
Verso 52, y los sepulcros fueron abiertos, y muchos cuerpos de los santos que habían dormido fueron resucitados. Y saliendo de los sepulcros después de la resurrección de él, entraron en la santa ciudad y se aparecieron a muchos. ¿Te imaginas a David? ¿En serio, brother? ¿Qué película de zombies? Ni nada, estos no son zombies. O sea, ¡qué tremendo! Ahora, ¿cuántos durmieron antes de Jesús en justicia? Pero es un montón. Piensen en Isaías, en Jeremías, en Daniel, en Abdías, en Habacuc. Todos ellos se levantaron ese día. Pues, ¿qué cosa más gruesa? En todas partes. Jacob se levantó ese día. ¿Se imagina a Jacob ahí, su cuerpo? O sea, su alma estaba en un lugar de todo lo consciente nuestro está en el alma. Eso estaba en un lugar de reposo. O sea, las tumbas se abren, ese momento desciende el alma de ese lugar, que es un lugar intermedio entre cielo y tierra. Entran los cuerpos se glorifican como el cuerpo de Jesús. Y empiezan a caminar a la gente, empiezan a predicarles, empiezan a hablar de Cristo, el Salvador. Y Jesús, es tremendo porque ahí el texto dice, y Él resucita y ellos recién pueden manifestarse. ¿Por qué? Porque era necesario que la gloria que estaba contenida en Jesús se rompa, se abra. Y esa su gloria fue una onda expansiva, literalmente. Y el Espíritu de Dios que había en él bajó hasta el sepulcro de esas tumbas, cada una de ellas, y llenó con el Espíritu de vida todos los cuerpos. Y se levantaron cuerpos, pero cientos de cuerpos se recibieron vida en ese momento. Es impresionante. Entonces, imagínese desde el cielo. Jesús está llegando, está viniendo, y hay una corte detrás de él, impresionante, que son todos los santos del Antiguo Testamento llegando con Jesús, y las puertas se abren, y está entrando Jesús, y ahí está Daniel, está Abraham, está Jonás detrás, todos entrando detrás de él. Los cielos ese día llenaron de alabanza todo, hermanos. Habían llegado a su casa porque el camino vivo fue abierto al fin. Oh, hermanos, eso fue. Tiene que haber una película que haga de esa parte. Son relatos de todo esto, e inclusive hay documentos, se los llama apócrifos, que cuentan todo lo que algunos de estos santos que resucitaron dijeron. Sea o no verdad, el punto es este: dice que dieron testimonio, nada más. Ahora imagínate la cantidad de ataques cardíacos que hubieron ese día en Israel. O sea, ¿quién es? Soy el rey David. ¡Ah! ¡Oh, Señor! Dice, y saliendo de los sepulcros, después de la resurrección de él, era necesario que él sea primicia. Primicia significa primero, primer fruto. Y saliendo de los sepulcros después de la resurrección de él, entraron en la santa ciudad y se aparecieron a muchos. Y el centurión y los que estaban con él custodiando a Jesús, cuando vieron el terremoto y lo que estaba sucediendo, se atemorizaron en gran manera, diciendo: verdaderamente, este era el Hijo de Dios. Todo eso pasó. Jesús llega a los cielos
con una corte de todos los santos. Esa es la nube de testigos que hoy día está trabajando con nosotros. Pero lo que es tremendo entender es de que nada de esto podía haber pasado si es que Jesús no se dejaba quebrar. La mayoría de ustedes ha hecho una buena tarea al invitar a Jesús a su corazón. Pero esa es solo la mitad. Ahora ustedes tienen que descubrir cómo entrar a Dios. Han hecho la parte fácil. ¿Y por qué es importante hablar de esto cuando parecería que el tema de Benjamín es otro? O sea, es cómo reconocer la voluntad de Dios. Porque la única manera de reconocer la voluntad de Dios es estar donde Él está. Por ejemplo, si te quiero dar instrucciones para llegar a un lugar, lo primero que tienes que ubicarte es con tu situación espacial. O sea, si yo estoy en el subsuelo y te digo que, por ejemplo, en el lobby, ¿sí? ¿Qué sé yo? Por favor, vete a la 215. Sí, uno entiende que eso está en el piso 2, pero puede que esté en el piso 1. Por ejemplo, yo tengo una habitación 100 y tantos y estoy en el piso 2. La primera vez yo llegué con las maletas y fui al piso 1, pues siento algo. Llego a ese piso y mi habitación no está en el piso 1, está en el piso 2. Entonces te dicen derecha, no tu derecha, mi derecha. ¿Te das cuenta? Desde el cielo no vas a decir sube, desde el cielo siempre es baja. Desde aquí siempre sube. Entonces, la única manera de entender si voy a derecha o izquierda para escuchar la instrucción del Señor es mirar lo que Él está mirando. ¿Se entiende eso? Entonces le digo, el enemigo está a tus 3. 12, 1, 2, 3. Pero tienes que tener una posición espacial. Pero cuando yo te diga tus 3, en realidad tus 3 para mí es 9. ¿Correcto? Punto de vista. Entonces, ¿cómo yo reconozco lo que es de Dios? ¿Sin error? Sin error. ¿Sin necesidad de prueba y reprueba y recontraprueba? Sí. Mirar el asunto desde donde lo ve. Y para eso tienes que entender cómo te haces uno con Dios. Si te haces uno con Dios y sabes cómo hacerlo, todo lo que decidas va a ser en Él. Ya lo hiciste. Te sacaste la lotería. Porque todo lo que hagas prosperará. Lo estás haciendo en Él. Aún los cristianos de muchos años y buenos hermanos pueden tener una vida cristiana, pero no en Él. Es decir, ellos tienen a Cristo en su corazón y son buenos creyentes, pero nunca descubrieron lo que es estar en Dios. Han descubierto qué es que Dios esté en ellos, pero nunca han descubierto qué es que ellos estén en Dios. Entonces tenemos temores, tenemos desafíos, y en ese momento nosotros peleamos para estar seguros de que Dios está con nosotros. Pero ¿cómo veríamos ese problema si entenderíamos que nosotros estamos en Dios? ¿Creen que habría un cambio? Yo creo que sí, ¿no?

Permítanme, antes de eso, pongan su dedo en Romanos 7 y váyanse a Colosenses 1, disculpen. Un versículo anterior. Colosenses 1.

Espero que estén disfrutando esto tanto como yo, la verdad. Pues. Dice en el versículo 26 y 27, el misterio oculto desde los siglos y edades, pero que ahora fue manifestado a sus santos, a quienes quiso Dios dar a conocer cuál es la riqueza de la gloria de este misterio entre los gentiles, que es Cristo en vosotros, la esperanza de la gloria. Este es un misterio, ha sido un misterio. ¿Cuál? Cristo en nosotros. Ha sido un misterio, dice, por edades. Eso significa mucho tiempo. Nadie sabía que Dios tenía un plan. Era un misterio. Y ese plan era que Cristo tenía que llegar a ser parte de nosotros. Ahora, todo esto para poder completar la agenda. Piensen en esto. La única manera en la que yo puedo saber cómo llegar a Dios es que Dios me dirige estando en mí. Pues la primera parte de la tarea es que Él viene a mí. Lo digo fácil, solo Cristo puede ser Cristo. Yo no puedo ser Cristo por mí mismo. Entonces, ¿qué es lo que el Padre quiere que yo haga? Fase 1 del proyecto ser uno con Dios. Aceptar la cápsula que contiene toda la divinidad en mí. Esto es, Cristo entra a mi corazón, a mi alma, a mi vida, aquí, dentro. Fase 1. Ahora, ese Cristo que está dentro de mí es el que se va a encargar de modelar lo necesario aquí para que mi naturaleza empiece a cambiar y yo pueda empezar a entrar en Dios. ¿Se entiende lo que estoy diciendo? Es Cristo mismo que ya ha hecho el proceso. Él vino primero como hombre, que trayendo el Espíritu de Dios, pasó el proceso que ya conocen ustedes, y ahora Él puede vaciarse en mí. Entonces Él se vacía en mí y viene a mí no para que yo sea una mejor persona. Él no viene para enseñarme a no mentir. O sea, a ver, muchas veces confundimos la espiritualidad con una buena conducta. Pensamos que tener una moral correcta nos hace espirituales. Eso es falso. O sea, a Dios no le impresiona que yo no mienta. No le impresiona que sea una persona moral. Hay mucha gente moral que no conoce a Dios, que vive en este mundo. Todo eso para Dios es un trapo sucio. Pablo dice, es un trapo de inmundicia. Mi justicia es nada. Pero ¿qué pasa? Muchas veces a nosotros nos impresiona, ¿verdad?, el cambio de una persona. Y ciertamente cuando venimos a Dios hay cambios tan tremendos. La gente antes tenía una vida licenciosa, violenta, eran iracundos, mal hablados, y vienen a Dios y cambian. Ahora, eso obviamente es una señal de que algo está pasando en él. ¿Qué está pasando en él? Hay una naturaleza que ha entrado en él. Y esa naturaleza empieza a hacer ajustes. Entonces yo quiero enojarme y no puedo enojarme. Yo quiero pelear y no puedo pelear. Quiero hacer lo malo y no puedo hacer lo malo. Hay una lucha dentro de mí, ¿se entiende? ¿Qué está pasando? La vida de Dios en Cristo que está en mí está empezando a hacer refacciones. Él no se contenta con la casa que le he dado. Él quiere ampliar, quiere subir el techo, quiere pintar de otro color. Porque si aquí va a venir su padre, eso tiene que ser como al padre le gusta. Entonces empieza a tumbar paredes y eso duele mucho. Abre el depósito, quita las telarañas, bota los recuerdos de la infancia, quema las fotografías de los novios y empieza a haber crisis en muchos niveles, ¿verdad? ¿Qué está pasando? O sea, Dios quiere que mañana seas una persona más educada, más... ¿Sabes qué? A Dios eso no le impresiona. Podemos ser personas muy agradables
y no tener la vida de Dios, eso no sirve para nada. ¿Qué dice Romanos? En el libro de Romanos, en el capítulo 7, hay una situación bien interesante que Pablo logra transmitirnos, ¿sí? Dice, les voy a leer primero y luego les comento un par de cosas. Verso 18, 7, 18. Porque sé que en mí, esto es en mi carne, no mora el bien. Porque el querer está en mí, alcance, pero no el hacer lo bueno. Pues no hago el bien que quiero, sino el mal que no quiero, esto hago. Y si lo que no quiero, eso hago, ya no lo hago yo, sino el pecado que mora en mí. Así que queriendo yo hacer lo bueno, hallo la ley de lo malo, que lo malo está presente en mí. Este hombre necesita un psiquiatra. No entendí nada. ¿De qué está hablando? ¿Cuántos de ustedes son salvos? Levanten su mano. Sin miedo, ¿son salvos o no son salvos? O sea, si te mueres esta noche, ¿te vas arriba o abajo? A ver eso. ¿Cuántos son salvos? Levanten la mano, sin miedo. Si no estás seguro, no la levante. O sea, hay que trabajar eso, ¿eh? Listo, bájela, gracias. Escúchenme. Todo salvo tiene dos personalidades. Sí, viva la esquizofrenia aquí. Lo digo de nuevo. Todo salvo tiene dos personalidades. ¿Por qué? Porque tiene dos naturalezas. Pablo está diciendo algo bien cotidiano. No debo hacer eso, no debo hacer eso, y eso hago. Rayos. Voy así, nos vemos, claro, sí, claro, nos levantamos, vamos a orar juntos, sí, no voy. Pero es que realmente, ¿quieres o no quieres reunirte a orar? Sí, ¿qué quiero? Pues no estoy. ¡Ah! ¿Qué te pasa? O sea, ¿quieres? Sí, quiero, pero a ver, ¡no puedo! Voy así, nos vemos, claro, sí, claro, nos levantamos, vamos a orar juntos, sí, no voy. Pero es que realmente, ¿quieres o no quieres reunirte a orar? Sí, ¿qué quiero? Pues no estoy. ¡Ah! ¿Qué te pasa? O sea, ¿quieres? Sí, quiero, pero a ver,

Todo salvo tiene dos naturalezas, con dos personalidades y dos inclinaciones totalmente diferentes. Esa persona que no tiene esta lucha, si existiera alguna, no es salva. Porque solamente puede ser salvo el que tiene esta batalla interna. La señal de que es salvo es la batalla. Porque si tú estuvieras perdido, no te importaría hacer lo malo. ¿Por qué te molesta haber peleado con tu mamá? Porque eres salva. Pero lo primero que el diablo viene y te dice, lero, lero, ahí está, pues, la líder de alabanza, ah, quiero verte ahora, ah, mira lo que le dijiste a tu mami, vieja de tal, ¿qué te pasa ahora? ¿Qué vas a hacer? Ahora con esa boquita vas a subirte a cantar, lero, lero. Lo voy a publicar en tu Facebook, sí, claro, like, like, like. O sea, claro, entonces me siento como una rata de pantano, ¿verdad? Después del problemón que tenía. Y lo primero que uno siente es que no es salvo, perdí mi salvación, ya está, me pierdo, y el diablo viene, escucho bien, ese carro que escuchas, esas cadenas que vienen son para mí, o sea. Bueno, yo quiero decirte algo, ¿sí? Quiero decirte algo. La señal de que todavía eres salvo es de que te sientes mal por lo que has hecho. Si no te sintieras mal, esa es la señal de que esto está perdido. ¿Ok? Así que es un pequeño consuelo para ubicarnos, para ponernos en contexto. O sea, solo el que tiene la salvación en él puede sentir la condenación. Repito, el que no es salvo no es consciente de ni lo justo ni lo injusto ni nada. Le vale todo. El tema es, chicos, el tema es este. Tú puedes sacar el televisor, puedes sacar esto, puedes botar aquello, puedes cortar el internet, puedes poner el teléfono celular bajo agua bendita. O sea, puedes hacer todo eso para no caer. Pero el problema no está alrededor de ti, el problema está en ti. Y sabes, hacer gárgaras con agua bendita cada día no evita que uno diga malas palabras. Solo hay una forma. Y es que una de las personalidades venza a la otra. O sea, la única manera de resolver este pleito es que la personalidad correcta, la naturaleza correcta, sea la que gane. Como dice una película, ¿a qué lobo vas a alimentar? ¿A qué lobo vas a alimentar? Entonces Pablo te va a decir que si tú alimentas la carne, ese lobo te va a comer. Pero si tú alimentas al espíritu, ese lobo va a terminar comiéndose a la carne. Entonces, en lugar de yo tratar de no pecar, debo esforzarme en crecer. Y que la vida de Dios que está en mí se expanda. El primer camino, tratar de no pecar, es un buen esfuerzo que normalmente no funciona. A Pablo no le funcionó. Y yo no sé si alguien puede ser mejor que Pablo aquí, la verdad. El camino que Pablo recomienda en Romanos capítulo 8 es alimentar al lobo correcto. Cuando tú eres salvo, la naturaleza de Cristo entra en ti. Está dentro de ti. Ahora, si tú alimentas esa naturaleza, paulatinamente esa naturaleza va a ganar espacio y va a ir sacando la naturaleza anterior. Así funciona. Así funciona. Entonces se acercan muchas veces muchachos diciéndome, deme el remedio para que yo no caiga en esto nunca más. No existe eso, brother. Mira, la liberación te va a ayudar un tiempo, esto, el ungir la habitación, el reprender, el atar.

Pero sabes que, o sea, en tanto que la naturaleza de Dios no crezca en ti, en algún momento puede haber una recaída. Así funciona. Pablo está diciendo eso. Lo que no quiero hacer, eso hago. Y lo que quiero hacer, no puedo hacerlo. Dice, miserable de mí, ¿quién me librará de esto? Esa lucha ya la tenía Pablo, y la tienes tú. Tratar de no pecar simplemente con el tiempo te vuelve religioso. ¿Qué debo hacer? No te digo que te sientas cómodo en el pecado, obviamente no estoy hablando de eso, estoy hablando a un joven que le duele mucho cuando hace algo indebido. O sea, estoy hablando a personas que en su corazón no quieren ellos ofender a Dios. Estamos hablando con ese tipo de gente, ¿sí? Por eso están aquí. No estamos revisando si tiene marihuana escondida en la mochila. O sea, estamos hablando con personas que han venido acá porque sabemos que quieren más del Señor. El punto es este. La única manera de tener estabilidad en tu vida y no pecar en las cosas que has pecado antes es que eso se borre de tu código. Y no hay forma. Que no te puede hacer hipnosis. Bueno, sí, pero no sería legal, ¿correcto? Es un atajo que no es muy bueno hacerlo. El mejor camino es que el Espíritu de Dios que está en Cristo empiece a crecer más. Entonces, te podemos enseñar cómo hacer para que la naturaleza de Cristo crezca rápido. De tal forma que tú mismo vas a ver que el pecado está alrededor tuyo, pero ya no tiene atractivo para ti. ¿Por qué? Porque esa naturaleza se está comiendo todo aquello que se conectaba con lo anterior. Ese es el secreto de la vida cristiana exitosa. Eso es. De eso se trata. ¿Estamos bien hasta ahí? ¿Verdad que sí? Explica algunas cosas que nos pasan. Ahora entienden por qué tienes esa dualidad de sentimientos. A veces parece que tenemos dos cerebros, dos corazones, ¿sí? Bueno, eso es porque hay dos naturalezas, chicos. Ese es el punto. Tratar de decir, no, esto ya no, no, son pequeñeces, mira, no le des cuerda. Se va a perder, son ganitas nomás. Mira tú, si fuera tan fácil no habría material para hacer más tangos. Olvídenlo. Entonces, ¿qué hizo Dios? Mira, qué interesante. Dios dijo, ok. Él no escribió y dijo, mi propósito es que el hombre no peque nunca. ¿Por qué sabe que no es posible? Él dijo, mi propósito es que la vida de mi hijo crezca tanto en ellos que no haya lugar para el pecado. Esa es su estrategia. Te lo pongo así, no confía en ti. A ver, lo digo fácil. ¿Cuántas veces le has dicho que no ibas a hacer eso y lo has hecho? Ok. Ya, ahí estamos. Ok, entonces cuando tú te acercas y le dices, Señor, yo te prometo que nunca más, Él te dice, ajá. Ahora el amor todo lo cree, sí, lo cree. Pero nos conoce. Entonces él dice, yo sé cómo es Él. Sé que su corazón quiere, pero no tiene la fuerza para hacerlo. Entonces no voy a pedirle que lo haga. Le dice, hijo, Jesús, tú vas a hacer que eso pase en él. Entonces la única expectativa que el Padre tiene con relación a ti y a mí es que su hijo haga la tarea, no nosotros. Él sabe que nosotros no podemos, lo sabe. Él quiere que Jesús haga lo que tú no puedes hacer. Pastor Fernando, yo no puedo perdonar a lo que me han hecho aquí. ¿Listo? ¿No puedes perdonar? Sí, ok. Ahora, te hago una pregunta. ¿Tú crees que Jesús podría perdonar? Ah, pues Él sí. ¿Y qué tal si le pedimos que el Jesús que está dentro de ti perdone? No tú. Tú no, déjalo. Yo sé que tú no puedes. Pero ¿tú crees que Él podría? Sí. Entonces deja que Él perdone.
puedo manejar mi enojo con esto, listo. ¿Qué hago, pastor? ¿Golpeo la pared? No, te vas a lastimar. ¿Pero tú crees que Él puede manejar esto? ¿Quién? Jesús. ¿Tú crees que Él puede manejar el enojo? Pues claro. Ok, deja que Él maneje tu enojo. ¿Pero cómo lo hago? Él puede manejar tu enojo. Él puede manejar tu resentimiento, Él puede manejar tu ira, Él puede manejar tu sexualidad, Él puede hacerlo. Tú no. Él no confía en ti, el Padre. Sabe que somos... ¡Nunca te negaré! Lo supo, siempre lo supo. Jesús le dice, ¿sabes qué? Cuando vuelvas, que yo nunca me voy a ir. Sí, yo sé que. Cuando vuelvas, porque el diablo te va a tomar, te va a zarandear como a trigo, te va a dejar hecho pomada, te va a sacar de acá. Pero cuando vuelvas, confirma en la fe a tus hermanos. Ese es el Padre a quien servimos. Si fuéramos budistas te diría, bueno, nuestra vida consiste en negarnos a todo lo que es placentero. Así que nos vamos a rapar completamente la cabeza, vamos a caminar descalzos, a azotarnos todos los días y estar en meditación por 4 horas hasta que ya nos sintamos las piernas. La eliminación del deseo es la eliminación del sufrimiento. Budismo. ¿Tú sabes que hoy día es una religión en creciente auge en todo el mundo? ¡Qué engaño! ¿Eliminación del deseo? ¿Qué hacen? ¿Nos ponen el corazón de un árbol? ¡Los árboles tienen deseos! Hace poco tuiteé una noticia muy interesante, no sé cuántos reciben mis tweets, pero es un experimento científico genial. Le pusieron ruedas a una planta. Tremendo, o sea, está la plantita y le lograron conectar sus terminaciones nerviosas con un circuito y con ruedas. ¿Ok? Entonces miren esto. Está en una mesa y aquí hay dos lámparas apagadas. La planta está al medio. Le prenden una lámpara y ¿saben qué hace la plantita? Se recorre. La apagan esa y la prenden la otra. Claro, como tiene ruedas va fácil. En la vida natural, el árbol va a hacer lo mismo, solamente que le toma años. ¿Han visto ustedes en sus ciudades? Van a ver los árboles y los cables de luz. Van a ver que los cables de luz pasan por medio de los árboles, pero los árboles se apartan y separan sus ramas. La electricidad para ellos no es buena. Y se hace la prueba y se ve el autito con el tremendo plantón ahí moviéndose. Las plantas tienen deseos. ¿Tú crees que puede haber una religión que elimine el deseo? ¿Qué quiere Dios? ¿Eliminar el deseo? No, quiere cambiarlo. ¿Pero qué pasa entonces que en lugar de quitarte el deseo, Él lo transforma? ¿Cómo se produce eso? Tú no puedes. No puedes. Si podría, sería obra de la carne. Y todo lo que es de la carne, el diablo o el padre lo rechaza. Es algo que solo el Espíritu de vida puede hacer. Él cambia nuestros deseos. Pero hay algo que tú tienes que desear. Debes desear cambiar tus deseos. Ese es todo. Señor.

Definitivamente. Estamos hablando de que una persona que ama a Dios va a pelear para no pecar. No se va a entregar al pecado. Aunque no lo pueda vencer al final, el amor que tiene por Dios va a hacer que él pelee contra eso. Creo que cuando una persona simplemente se entrega a lo que está mal, se degrada en su fe. Creo que todos admiramos a la gente que, aunque la batalla está perdida, sigue peleando. Entonces, definitivamente la palabra nos exhorta que no nos entreguemos al pecado, que no cedamos a los deseos de nuestra carne. Pero por el otro lado, ahora ustedes pueden verlo desde la óptica de Dios. Dios sabe que nosotros vamos a perder al final esta batalla. Entonces Él decide hacer algo muy simple. Da una solución. Esa solución se llama Cristo. Si tú permites que Él vive en ti, tu carne, Él va a trabajar tu carne para que deje de ser un poder que te gobierna. Eso es la parte maravillosa, porque Él tiene carne todavía. Él resucitó en cuerpo, alma y espíritu. Él sabe lo que es sufrir la tentación. No es una historia que Él no conozca. Y Él tiene compasión de nosotros. Tiene misericordia. ¿Con qué idea nos retiramos hoy? El Espíritu nos está subiendo una plataforma desde donde podemos ver las cosas más lejos. Y estamos entendiendo un proceso. El proceso de Dios para que podamos cumplir con su agenda. ¿Sabes? Al final, no necesitamos de alguien que nos diga el futuro. Si hacemos la tarea y logramos alcanzar la meta, diremos algo que Pablo escribe en una de sus últimas cartas: ya no vivo yo, mas Cristo vive en mí. Todo lo que ven que he hecho, dice Pablo, no lo hice yo, sino Cristo que está en mí lo ha hecho. O sea, al final de nuestra vida logramos darnos cuenta que logramos estabilidad y victoria, pero no porque fuimos mejores personas, sino porque Cristo creció tanto en nosotros que el único resultado previsible era vencer. Entonces, la buena noticia es esta, chicos, hermanas. Tenemos todo lo necesario para ganar esta victoria. O sea, tenemos todo lo necesario. Lo único que necesitamos es rendirnos, aprender a ser sensibles y ayudar a que la vida de Cristo en nosotros crezca más. Eso es todo. Esa es la tarea más difícil que tienes. Reconocer qué cosas haces que hace que la vida de Cristo crezca y qué cosas hacen que la vida de Cristo decrezca. Eso de por sí cambia todo. No te soluciona el problema al principio, pero lo va a terminar solucionando. Esa es la parte rica de todo esto. No te estamos poniendo una curita, una bendita. Estamos dándote la solución final a tu problema. Entonces, los siguientes días vamos a hablar mucho de este tema. ¿Cómo hacemos eso? ¿Cómo logramos que esa naturaleza que no debe crecer se vaya para abajo y cómo la otra debe crecer? Ese es un tema interesante. Y vamos a hablar de las decisiones y cómo reconocerlas. Pero a medida que Cristo crezca en ti, va a ser tan fácil reconocer su voluntad. Mi oración es que hoy día hayan caído algunos velos y hayas podido ver la magnitud de la victoria de Cristo.
maravilloso. Padre, te bendigo por haber soltado estas perlas sobre nosotros y habernos dado esperanza. Te reconocemos a ti, Cristo, como el autor de nuestra salvación y el consumador de esta victoria. Crece en nosotros. Crece en nosotros. Expándete en nosotros. No te detengas. Abarca todas las áreas de mi vida, Señor. Quiero agradar al Padre, quiero glorificarlo, haciendo lo que Él espera de mí. Te honro, Señor, y te bendigo. Gracias, Padre. Gracias, Padre.

0: Señor, desde la profundidad de nuestro corazón te hemos cantado. Porque creemos.
1: Jesús, necesitamos ser como tú. Haz nuestro carácter más como el tuyo. Ayúdanos. Levante sus manos y dígaselo al Señor.

0: Gracias, Jesús.
1: Tomé la Biblia. No hay lugar para un adorador entre las bancas. Hay gente que ha sido llamado para algunas cosas y el día en que uno deja de hacerlas se ha muerto. El día que un maestro deja de enseñar es mejor que empiece a jugar ruleta rusa. El día que un intercesor deja de interceder es mejor que se vuelva musulmán, budista, que le va a ir mejor. ¿Entienden lo que digo, verdad? Cuando uno deja de hacer la cosa para la cual Dios lo levantó, nada de lo que somos tiene sentido. Tome su Biblia y vaya al libro de Hebreos. Hebreos capítulo 11. Encontramos un verso que estoy seguro va a poder abrir su entendimiento a otra dimensión. Escuche. Verso 22. Por la fe, José, al morir, mencionó la salida de los hijos de Israel y dio mandamiento acerca de sus huesos. Quiero que vuelva otra vez a leer conmigo esto. Por la fe, José, al morir, mencionó la salida de los hijos de Israel y dio mandamiento acerca de sus huesos. Yo estoy seguro que ustedes recuerdan la historia de este varón, uno de los hijos menores del patriarca Jacob, que sin él buscarlo ni él pretenderlo, mis hermanos, sencillamente veía cosas que él no comprendía. José tuvo una vida muy, muy especial, muy dura. Él era un hijo amado. Al ser el menor de todo el grupo, era especialmente consentido. Su padre, Jacob, que es un patriarca con una unción profética tremenda, Mesías, cuando él está en su lecho de muerte, tocando cada vida, profetizando aún rasgos de Jesús, le regala un manto de colores, una túnica de colores. No sabemos exactamente cómo era el detalle de la túnica, pero tenía muchos colores. Jacob reconoce la unción que estaba sobre su hijo, José. Esa túnica era muy especial, era su orgullo. La túnica se ponía sobre el vestido, sobre la ropa, era como una especie de sobre todo. Y con eso él iba a hacer todos los mandados que su papá le pedía que hiciera, ser el menor. Los problemas de José empiezan justamente con la túnica, con el manto. Si bien él podía ver cosas, sus ojos estaban abiertos al mundo espiritual. Cuando sus hermanos ven la túnica, se llenan de envidia. En cierta ocasión, en que ellos estaban a unos 2 o 3 días con sus animales pastando, José es enviado con alimento para ellos. José va con alimento en sus manos y va con su túnica, la túnica de José. Y sus hermanos, al verlo fuera de la protección del papá, empezando con el mayor, deciden cobrársela. Después de decidir qué hacer con él, deciden que lo mejor es hacer pensar a su padre que José había muerto. Lo venden a una caravana de comerciantes que pasaba por el lugar y lo único que retienen de él es su túnica. Agarran la túnica, la rasgan como cuando un león rasga la ropa de su presa, la mezclan con sangre y la llevan de regreso. ¿Cuántos entienden que cuando hablamos de manto o de túnica estamos hablando del ministerio? ¿Estamos? Voy a volver a decir lo que he dicho. ¿Cuántos entienden que cuando hablamos de manto o de túnica hablamos del ministerio? El manto de Elías sobre Eliseo. El manto. La cobertura. Lo que hacía que esa persona sea quien era. Es rasgada y es manchada con sangre. ¿Qué le hicieron al ministerio de José? ¿Quiénes? Sus propios hermanos. Su propia sangre. La historia nos permite ver que posteriormente, después de varios días de camino, lo llevan a este muchacho al peor lugar imaginable en ese momento, a Egipto. Y él es vendido como esclavo. Cae en una casa donde un hombre bueno, llamado Potifar, que lo empieza a honrar por su gran capacidad. Aproximadamente él tenía 17 años cuando le pasa eso. Aquí hay algunos que tienen 17 años. Estaba lejos de su casa. Estaba vendido y tratado como esclavo. Empieza a trabajar en ese lugar. Y más o menos como un año después de estar trabajando en ese lugar, la mujer de Potifar se fija en él. No se fija en términos del trabajo que hacía, se fija en él. Y decide seducirlo, decide empezar una relación adúltera en su propia casa con este muchacho de 17 años. Esta mujer por lo menos estaba por los 27, 28 años y decide seducirlo. José, apartado de sus padres, supo hacer lo correcto. Escapó de ella. Escapa de ella y la mujer lo acusa de haber intentado aprovecharse de ella. Y entre creerle a un esclavo y creerle a la esposa de un funcionario público, no tenía cómo ganar. Y él es metido en la cárcel exactamente a los 18 años de edad, por un crimen que no cometió. En menos de un año su vida había cambiado, de estar bajo el abrigo de sus padres a estar en un hueco inmundo, en una cárcel oscura, sin saber cuándo iba a salir de ahí. Pasarían 12 años en esa cárcel. Cuando él cumplía 30 años, Dios de una manera milagrosa lo saca de ese lugar para que sea consejero del faraón. Estimo que su espíritu está saltando en varias direcciones, dándole el significado a todas estas señales. A los 30 años de estar en un hueco sucio inmundo, José empieza a vestirse como se viste el segundo hombre de Egipto. Este extranjero llega a ser el hombre más importante después de faraón. Y por muchos años, apartado de su casa, él empieza a trabajar con todo su corazón. La túnica nunca más la recuperó. No sabemos qué pasó con ella. Lo último que vemos con ella es a Jacob llorando, abrazado a la túnica de su hijo, pensando que su hijo ha muerto. Tiempo después, se presenta una sequía tremenda en el Medio Oriente. Y todos los pueblos de la tierra que habían en toda esa región empiezan a ir a buscar ayuda a Egipto. ¿Por qué? Porque Egipto había tomado previsión. Gracias a la capacidad profética de José, José pudo anticipar los próximos 14 años, fueron menos, aunque en la visión se habla de 14, y pudo salvar a Egipto de perecer. La nación más grande en población y en influencia de esa época es salvada por este joven hebreo. Todos los pueblos nómadas, todas las pequeñas tribus van buscando la ayuda y pidiendo ayuda y la colaboración de Faraón cuando no había nada que comer. Y entre las gentes que van pidiendo ayuda aparece la familia de José. Ustedes conocen el pasaje. Ellos vuelven, José los reconoce. Él se mordía la lengua de poder decirles que era él, lágrimas. Hay toda una serie de escenas muy, muy especiales que describen el corazón de Jesús al ver a sus hermanos. Al fin de toda esta historia, José se identifica, hay un tiempo de restauración, hace venir a su padre con el argumento de retener a su hijo menor, ¿se acuerdan? Y el pueblo hebreo entra a Egipto, es interesante, entra a Egipto para no perecer. Y permanece escondido en Egipto por muchos años. ¿Usted sabe de qué significa o qué significa Egipto? Y el pueblo hebreo es introducido a Egipto y queda escondido. Y pasarían muchos años. Moriría ese rey, ese faraón, se levantaría otro, moriría, se levantaría otro. Y uno de los rasgos que tenían los hebreos era cumplir un poco la palabra profética que Dios le había dado a Abraham. La segunda bendición de las cuatro que le da decía: te multiplicaré como las estrellas del cielo y la arena del mar. Y ciertamente la tasa de natalidad de los hebreos era la tasa más alta de la tierra. Tal así que en pocos años el número de hebreos duplica el número de nacimientos egipcios. Y eso provoca la preocupación de los estadistas, de los políticos egipcios, que ven como una amenaza una gran población hebrea y deciden meterlos a un ritmo de esclavitud y de muerte. 430 años después, Dios enviaría a Moisés para sacar a su pueblo. En el pasaje que estamos leyendo, se hace alusión a una escena ya de la vida final de José. José estaba muriendo, era muy viejito, estaba su familia, y él les hace jurar algo a sus hijos. Les dice, no voy a buscar el pasaje completo, no es el momento, pero ustedes luego pueden ver Génesis 50, 24, ahí está. Pero más o menos les dice: hijos, cuando el pueblo tenga que salir de Egipto, no se les ocurra dejar mis huesos acá. Mis huesos deben ser sacados de este lugar y deben volver a nuestra tierra. Quiero que escuches al profeta hablando. Mis huesos no han de quedarse en Egipto. Mis huesos no han de permanecer en Egipto, porque yo sé de dónde vengo, y yo sé dónde quiero reposar. Mis huesos deben volver a la tierra de mi padre. En el momento en que José moría, no eran esclavos todavía, está conmigo. Ellos gozaban de la mejor posición económica y política posible. No solo eso, todo favorecía a que José se convertiría en un ícono en la historia de Egipto por haber salvado a una nación, ¿me entiendes? Cuando José muere, se hacen tremendas pompas fúnebres porque no había muerto un esclavo, murió el que salvó la nación. Se erigen monumentos, seguramente de acuerdo a la religión egipcia, se erigen obeliscos o lo que fuera, porque el gran José había muerto. Más a José no le interesaba que su cuerpo, sus restos queden siendo glorificados o enaltecidos en tierra ajena. ¿Por qué? Por una sencilla razón. Vaya conmigo a Ezequiel capítulo 37. Porque José vio lo que Ezequiel vio. Él vio la historia de su nación pasar por sus ojos. En Ezequiel 37 se describe un pasaje sumamente extraño. Ezequiel está en un valle con huesos secos esparcidos por todas partes. Son cientos de miles de huesos que están esparcidos. Y te voy a decir algo, entre esos huesos esparcidos están los huesos de José. Hola, que alguien que crea me diga amén. Los huesos de José son parte de ese valle. Los huesos que ve Ezequiel son todos los que habían muerto en el pueblo de Dios sin llegar a cumplir su propósito. Huesos que quedaron esparcidos y mezclados. ¿Sabes por qué? Porque los hebreos no tienen la costumbre de dejar huesos tirados. Cuando una persona muere hay muchísimo respeto. Ese cuerpo era cuidado y llevado a una tumba. Hasta el día de hoy, cuando hay un atentado terrorista en Jerusalén y van los paramédicos, sacan los cuerpos, los pedazos de restos que quedan por una explosión de un palestino, cuando ya se van ellos, aparecen todos los rabinos conservadores y tienen unas especies de cucharetas y empiezan a raspar la sangre que quedó esparcida por todo el piso. Tú puedes ver a los rabinos de rodillas raspando la sangre del asfalto, de las paredes, del autobús. No pueden dejar ni un poquito de sangre esparcida, porque para el hebreo la sangre es la vida. Y reúnen esa sangre y la entierran. Hasta el día de hoy pasa. Tú vas a ver un montón de hombres con chaquetas blancas, sus talits en la cabeza. Son judíos ortodoxos que tienen una tarea: limpian la sangre después de un atentado terrorista. ¿Tú crees que el Ezequiel 37, esos huesos secos por todas partes, corresponden a un entierro correcto y digno? Para nada. Esos huesos ahí expresaban a miles de personas que habían muerto antes de tiempo o fuera del propósito de Dios, sin haber alcanzado a cumplir todo lo que Dios tenía para ellos. Ahora, en el libro de Hebreos que hemos leído al empezar esta mañana, encuentras una visión sobrecogedora. Dice: por la fe, diga fe, dígalo como si creyera, por la fe, fe. Dice: por la fe José, dice, por la fe José mencionó la salida de los hijos de Israel. José miró y dijo: este pueblo va a salir de Egipto. Te lo repito, cuando él lo dice, no eran esclavos, eran señores. Los hijos de José hubieran dicho: ¿cómo vamos a salir de esta aquí? Muy bueno, es salir de la civilización a la mera nada. Aquí tenemos todo, ¿dónde iríamos? Al desierto, ahí no hay nada. Y José dice: no, van a salir de esta tierra. Yo lo digo, van a salir y saldrán llevando toda la riqueza de esta nación. Y saldrán y será el fin de este imperio. José, ¿qué estás hablando? Nos vas a meter en problemas. Y el día en que salgan, se llevarán mis huesos. Y cuando lleguen a destino, los enterrarán. ¿Por qué? Porque todavía no he terminado mi tarea. Vendrá un hombre llamado Ezequiel, que soplará sobre mí y me levantaré de nuevo, y seré un ejército y terminaremos de cumplir el propósito para el cual Dios nos puso en la tierra, que es gobernar, establecer, dirigir, en poner toda la visión del reino en el lugar correcto. Vendrá un hombre llamado Ezequiel, que soplará sobre mí y me levantaré de nuevo, y seré un ejército y terminaremos de cumplir el propósito para el cual Dios nos puso en la tierra, que es gobernar, establecer,

¿Y sabes algo? El espíritu del profeta José está activándose otra vez sobre la iglesia. Se está levantando otra vez el espíritu de este varón para soplar sobre mucha gente. Están apareciendo túnicas sobre personas, sobre jóvenes, sobre mujeres, sobre viudas, sobre divorciadas, túnicas de colores que habla del ministerio que Dios les ha dado, un ministerio que ha sido perseguido y odiado por sus propios hermanos, un ministerio que no fue entendido, un ministerio que provocó que sean vendidas, que sean llevadas cautivas, y han pasado años, pero aquí te digo, el de año 30, el año 30 está delante de ti, el año 30, el año que significa el inicio de tu ministerio, está a la puerta. Quiero que entiendas lo que te estoy diciendo. Si has entendido, no sé por qué estás con esa cara. El año 30 está delante de ti, el año en el que vamos a poder levantarnos y buscar nuestra túnica. ¿Dónde está mi túnica? Yo soy llamado a ser profeta del Altísimo, no he sido para vivir en Egipto, ni mis huesos se van a quedar. Yo tengo propósitos eternos. ¿Entiende lo que te estoy diciendo? Hay una diferencia entre la gente que se está levantando ahora y la gente de hace 10 años. Yo tengo como 22 años en el Señor. Y sabes, mi hermano, he podido ver la mediocridad en la iglesia hasta dar náuseas. Cristianos que tienen años, que no saben orar, que no saben pelear por sus derechos, que el diablo puede usarlos como pelota de fútbol porque no saben pelear ni defenderse. He visto gente que asume que Dios les enferma, que Dios les roba, que Dios los quiere así de pobrecitos, miserables y andrajosos. ¿Y sabes por qué nos hemos comido ese cuento? Porque los Josés han estado esclavos. Porque los Josés han estado metidos en cárceles. Cada vez que en la iglesia empezaba alguien a ver algo raro, este hermano, sujétese o váyase a otra iglesia. Porque aquí la sana doctrina, ¿cuál sana doctrina? ¿Se acuerdan ustedes de la hermana Susana? Susana doctrina. La hermana Susana se levanta y empieza a hinchar a todos. ¿Por qué? Porque nadie puede vestir túnica de colores. Todos debemos vestir igualitos. Pero es que yo no soy oveja, yo soy profeta. Pues te aguantas, aquí eres oveja. Pero yo tengo un ministerio, no para dentro de la iglesia. Yo siento que debo estar entre empresarios, debo estar entre abogados. Mi llamado es otro. ¿Por qué me quiere ser pastor? Yo no quiero ser pastor. Pues te aguantas, aquí todos somos pastores. Y si no, tú nos entregas tu túnica aquí. ¿Y sabes lo que le vamos a hacer a tu túnica? Vas a ver cómo queda tu túnica. Y diremos, tu hijo ha muerto. ¿Sabes? Hay un montón de profetas de Dios que todavía están en cárceles en Egipto. Profetas, varones y varonas de Dios que fueron levantados para cumplir propósitos tan grandes que la iglesia no entendió en su momento. Y los han tenido al hielo por años. Gente que tenía visiones de Dios, tenía sueños de Dios, gente que veía, que entendía, que cuando escuchaba la prédica decía algo dentro de ellos: no, no es así, no es verdad, eso no es así. Pero que no tenía la autoridad ni el respaldo para poder decir ni a, porque si no lo vendían a los mercaderes. ¿Quiénes son los mercaderes? Sabes, los mercaderes son los que comercian con la religión. El espíritu jezabelico se levantó contra José en medio de sus propios hermanos. Lo atacaron ellos, instigados por este espíritu de destrucción, cazadora de profetas. Le quitó la túnica, notas, le quitó la túnica. La manchó con sangre y la desgarró. Y lo vendió. Después de dejarlo en una cisterna por mucho tiempo, lo vendieron. Cuando él empieza a funcionar en la casa de Potifar, y empieza a ser una bendición. ¿Sabes por qué el profeta va y es una bendición donde él esté? Él va a ser una bendición en Egipto como puede ser una bendición en la iglesia. ¿Por qué? Porque hay una unción en José para poder hacer que todas las cosas den fruto. Y otra vez aparece el espíritu de Jezabel a través de la mujer de Potifar y le trata de seducir. ¿Sabes? El profeta no puede pelear contra un espíritu jezabélico. Lo único que le queda es escapar. Y él escapa. Ya saben lo que acabo de contar. Él es apresado y él es metido en la cárcel. Ahora, cuando llega el año 30, cuando él tenía 30 años, 12 años en la cárcel, quiero que entiendas, 12 años en la cárcel. Entró de 18, tenía 30. Tenía imágenes muy

vividas todavía de lo que había sido su vida. ¿Qué pensaría durante 12 años de sus hermanos? Más Dios pone en el corazón del rey el sacar a José de la cárcel. ¿Se acuerda? Utiliza a alguien muy cercano a él. Ahora, el faraón lo saca. Lo saca de la cárcel. Te habla de una autoridad apostólica, de una autoridad mayor. El propio profeta no puede salir solo del lío en el que está metido. Es el faraón, es la autoridad del rey que dice: ven aquí. Me han dicho que tú interpretas sueños. Quiero contarte un sueño que he tenido. Dime, si tú ves esto, dime qué significa. Y la unción de José, que estuvo guardada 12 años, que estuvo dentro, ¿sabes qué? Solo necesita una cosa para empezar a desarrollarse: la cobertura correcta. Nada más necesita la cobertura correcta. Y empieza la interpretación. Esto es así, 7 años así, 7 años así, sa. ¿Y podemos evitarlo, José? Podemos, rey. Muy bien, vas a trabajar cerca de mí. Te estoy dando protección. Ya no hay mujer de Potifar que te toque. ¿Por qué? Porque el propio faraón ahora es tu cobertura. Quiero que escuches lo que te estoy diciendo. Y el ministerio de José empieza a desarrollarse, y todo lo que había en él, todas las capacidades, todos los talentos empiezan a multiplicarse. Esto es glorioso. Esto es glorioso. Cuando te hablo de Egipto, no te hablo necesariamente del mundo, por favor. Hay mundos y mundos, ¿estamos? Cuando José está muriendo y profetiza, Hebreos este pasaje, y menciona la salida, ¿sabes? Él está hablando de algo. Yo no estaré, pero la unción y el ministerio que Dios me dio todavía permanecerá. Permanecerá. Hoy día hay gente que ha conocido al Señor hace años, que su conversión fue una conversión extraordinaria. ¿Sabes por qué? Porque no la hizo hombre alguno. El Señor metió mismo, Él mismo metió su mano al espíritu de esta gente, los liberó, los ministró, los condujo. Esta gente careció de paternidad, no supo lo que es tener un pastor padre. Tuvieron asesores, tuvieron jefes, tuvieron personas que estaban ahí para mirar cuando se equivocaban, pero carecían de papás. ¿Me estás siguiendo, verdad? Gente que no sabe lo que es el abrazo del padre, quien ni siquiera entiende por qué está mal. El único problema es que él ve. No tiene otra culpa, no tiene otro pecado, ¿entiendes? Ve. Y hay gente que ha quedado ahí metida en el mundo, haciendo trabajos seculares, si vale el término. Está metida ahí, ¿qué le digo? Tejiendo redes. Más no es el propósito de Dios. El propósito de Dios es que no tejamos redes en ignorancia, sino que cumplamos el trabajo que Dios nos dio. ¿Me estás siguiendo, verdad? Y sabes, el profeta, cuando está fuera del lugar en el que debe estar, vive insatisfecho, vive totalmente amargado, vive frustrado, porque sabe que tiene más y no puede darlo, no sabe cómo darlo, no sabe dónde darlo. Su vida es frustrada, constantemente es frustrada. De todos los ministerios es el más ingrato, es el más doloroso, porque está planificado y diseñado para funcionar solamente bajo un criterio, bajo un diseño, mientras que los otros ministerios pueden funcionar en diferentes maneras. El profético no puede. Entonces, por años han aparecido jóvenes, mujeres y de todo, que han quedado en cárceles. Ahí estamos. Se casaron, lo perdieron todo, fue un error. Se comprometieron a trabajos que nunca deberían comprometerse. Pactaron con las tinieblas. Porque si hay alguien que puede fracasar y equivocarse, ciertamente son los profetas de Dios. Y ahí se quedaron. Y lo que queda de algunos profetas es lo que Ezequiel vio. Solo quedan huesos. Más. Otra vez el Espíritu de José mostrará la salida al pueblo de Dios. El 2004,
Es un año en que el espíritu y la unción de José se está empezando a despertar otra vez. Y vemos cuatro grandes manifestaciones que acompañarán al espíritu José. José habla de provisión. Habla de provisión, diga provisión. ¿Sabes qué? Te voy a decir algo. Sácate de la cabeza que debes comer migajas. Sácate de la cabeza que debes comer migajas. Ese no es un diseño de Dios. El diseño de Dios es lo que dice el Salmo 23: aderezas mesa delante de mí, en presencia de mis angustiadores. Tengo un banquete delante de mí. Yo no como migas porque no soy perro. Yo no soy perro. Y aquí la gente ha aprendido, pero Dios me bendice. Una bendicioncita por acá, una bendicioncita por acá. Mi hermano, Dios bendice a justos e injustos. El hecho de que tengas para vivir y para comer, nada me ha faltado. Dios ha sido bueno. Qué interesante. Pero hay gente que es perversa y no le falta nada igual. Hay gente que no conoce nada de Dios, igual tiene lo mismo que tú. Qué diferencia que tú conozcas al Señor. ¿Cuál es la diferencia que se produce en este nivel? Quiero que notes algo. En toda la tierra había sequía y hambre, pero no bajo el gobierno de José. Vienen tiempos muy difíciles para Bolivia, pero no para la iglesia. La iglesia no va a pasar lo que va a pasar esta nación, por una sencilla razón. Porque Dios siempre abre un paso para la iglesia. Pero si esta iglesia, esta congregación o aquella está pasando por eso, ¿sabes qué? Es porque está dormida. Es porque no ha entendido su posición de autoridad. Es porque no ha entendido su llamado. Aquí no me vengan con que el dólar sube o baja. Nosotros no nos movemos con la cotización del Dow Jones, nos movemos con la cotización de los altos cielos. Allá se dice cuánto tienes y cuánto no tienes. No se dice acá, aquí el banco no me dice nada, que van a aplicar leyes, que nos va a caer a todos, te caerá a ti. A mí no me cae nada, porque yo sé de dónde viene mi provisión. Mi provisión viene de lo alto, del Padre de las luces, de Él desciende toda dádiva y don perfecto. ¿Entiendes? ¿Quién te dijo? ¿Quién te dijo que tú dependes de los hombres? ¿Quién te ha hecho creer que tú dependes de un sueldo, de un seguro médico? No tengo seguro desde el año 92. Nunca lo he necesitado. La última vez que hemos llevado a mis hijos al dentista, el dentista les revisó todo. No tenía más que una picadura. Después de estar más de 2 años sin dentista.

0: Deben tener muy buena higiene. No, tengo un buen Dios, hermano. Tengo un buen Dios. Tengo un buen Dios, sé en quién he creído. Y puedo decir, ni una sola de tus muelas se te pica. Ya basta de esa persona que está queriendo ahorrar un poquito. Se enfermó la guagua, todo al médico. Estoy queriendo guardar un poquito. Ya pasó el auto, se arruinó, todo al médico. Todo al mecánico. ¿Sabes por qué es eso? La Biblia te explica en Ageo por qué. Porque has dicho en tu corazón, no es tiempo de edificar casa a Jehová todavía. Es tiempo de edificar mi casa a mí. Por eso dice, por eso es que todo se te hace estrecho. Por eso es que lo que recibes, lo recibes en saco roto. Mientras más trabajo, menos tienes. Porque en tu corazón has dicho, la casa de Jehová está bien. No te estoy pidiendo plata. ¿Sabes? No estoy haciendo eso. Estoy diciendo que en el corazón de un profeta, lo más importante es levantarle casa a Jehová siempre. Siempre, siempre, siempre. ¿Por qué no viniste? Es que no pude por el trabajo. ¿Sabes qué? No me digas que eres profeta. El profeta no tiene esos paradigmas. Para el profeta lo primero es Dios, lo segundo es Dios, lo tercero es Dios. Y no hay jefe, no hay trabajo, no hay familia, no hay enfermedad que le diga cuándo sí, cuándo no. Es gente que sabe lo que tiene y sabe lo que quiere. Yo soy profeta, ¿por qué no estás acá? Uy, es que no pude conseguir permiso. ¿Y de quién necesitas permiso? Esa no es la generación de José, hermano, perdóneme, no es la generación de José. Yo he visto gente recibiendo palabra poderosa, como ahora en Santiago de Chile con Ana Méndez en el congreso que hemos tenido, y no las he visto en el retiro. Yo digo, ¿qué clase de palabra has recibido tú? Oye, eres, ¿qué tienes en la cabeza? Con esa palabra que has recibido, tú deberías quedarte acá y decir, no me muevo. No me muevo hasta ver realizada cada una de esas palabras. Pero claro, tal vez fui ya demasiado para ti, pues. Ya no, o sea, ya nos vemos la próxima semana. ¿A quién le quieres engañar? Una cosa he pedido a Jehová y estaré en su casa todos los días de mi vida. Y mientras más tenga de ti, más te buscaré. Gente sin propósito que buscan un shock eléctrico de Dios que los tire al piso, pero no pueden caminar en obediencia, no pueden caminar en disciplina. Gente que si le dices, ¿por qué haces esto?, se quiere ir de la iglesia porque me miró feo el pastor. Es que terminan los cultos muy tarde. Perdóneme, su majestad, ¿a qué hora quiere terminar? Dignísimo señor, ¿a qué hora quiere que le termine el culto? Aquí hacemos lo que Dios dice que se hace, te guste o no. Y si no te gusta, la puerta es grande y espaciosa. No nos interesa ni tu dinero, ni quién eres, ni tu ministerio, porque 10 mejores de que tú. Estamos aquí para obedecer al Señor en todo. En todo. Basta ya de no puedo, no tengo tiempo. Ojalá algún día te resplandezca la luz y veas lo que estás perdiendo. Gente de propósito, es la generación de José. Es una generación que no se rasga las vestiduras, nadie me ama. Vean cómo actúa con sus hermanos. No les reprocha ni una vez. ¿Sabes por qué? ¿Por qué no se queja? ¿Por qué no le dice, mira papá lo que me hicieron tus hijos? ¿Sabes por qué? Porque él entendía que Dios estaba detrás de eso. Él lo había visto, sabía que sus hermanos fueron un instrumento de bendición para él. Él vio y vio la mano de Dios. Si sus hermanos no hubieran hecho eso, él no estaría en Egipto. Si no estaba en Egipto, Egipto hubiera perecido y los hebreos también con él. No le importó. 12 años de cárcel, con tal de cumplir su propósito. Él sabía por qué estaba en la cárcel. ¿Tú sabes por qué? Él sabía. No van a encontrar ni una sola queja en el libro de Génesis de él. No hay. ¿Sabes por qué? Porque él entiende el diseño de Dios. Él sabe lo que Dios está haciendo. Él sabía cuándo iba a salir de la cárcel. Y te das cuenta por la plática que tiene. Cuando estés junto al rey, le dice al copero. Cuando estés junto al rey, tú le dirás y te acordarás de mí. y el copero se había olvidado de él. Pero Dios no se olvida de sus profetas nunca. Y estando ahí, tiempo después, Dios le habla al copero y el copero hace que el rey lo saque. Gente de propósito, gente de diseño. Quiero que entiendas algo. La iglesia de este tiempo se caracteriza por ser cómoda. Quiere cultos a su medida. Quiere atención personalizada. ¿Me comprendes, verdad? Quiere liberaciones microondas. ¡Prim! ¡Listo! Ya está hecho. Quiere unción. Póngame la mano y yo sé que ahí está. Usted tiene sanidad. Deme, deme. Yo quiero recibir. Hermano, no sabes ni cuidar tu dieta y quieres sanar a la gente. ¿De qué me conteres me estás hablando? Sabes que todo será microondas, pero en el mover de Dios todavía Él hace a la antigua usanza. Él busca carbones, los calienta, los atiza, los aviva y espera que el fuego prenda. Le gusta el escabeche, no le gusta la comida enlatada. ¿Entiende lo que te estoy diciendo? Él se toma tiempo para tratar a cada uno de manera personal. Yo quiero congregarme con usted, muy bien. Tienes que pasar por discipulado, se te va a entrevistar, se te tiene que ministrar, nos vamos a meter en tu vida, hasta qué color de zapatos usas y por qué los usas. Ah, no, pero ¿por qué es así? Hermano, la puerta está abierta. ¿Por qué? Porque nosotros sabemos con quiénes estamos trabajando. Sabemos lo que Dios nos ha pedido hacer con estas personas. Perdóname, pero aquí no están ovejitas. Aquí están leones que están aprendiendo a pelear. Están águilas que están aprendiendo a volar. No estamos perdiendo el tiempo. ¿Quieres show? Hay muchas iglesias donde te ofrecen show y tienes como en los cines, de 8 a 10, de 10 a 12, de 12 a 2. Puedes escoger a gusto del cliente. Aquí no puedes. Aquí no es lo que tú quieras. Aquí es como nosotros lo decimos. Te guste o no te guste. ¿Sabes por qué? Porque hemos entendido para qué estamos aquí. Esa es la razón. Y es, eres tú, eres nosotros, no hay más. Tenemos que sacar la riqueza escondida en tu vida. Nos vamos a poner el casco y viva la minería. Vamos a cavar en tu vida y te va a doler mucho. Y vamos a escarbar hasta encontrar el petróleo, hermano. Y vas a escuchar a la mina cantando con cada picotazo y dinamitazo. Yo solo quiero congregarme, pues ya te he dicho, en muchos lugares y mejores. Cantan mejor, ministran mejor. Pero nuestro objetivo aquí no es ese. Dios ha dicho que Dios va a derramar un avivamiento a esta nación. Está escrito allá desde el año 72 esa palabra y la creemos. Dios ha dicho que de Bolivia va a salir bendición a las naciones y ya está saliendo. Mis hermanos, Dios va a dar riqueza abundante. La primera cosa que viene con el Espíritu que usted es provisión. No gotera, no migajas. Comida. Refrigeradores llenos, no sobreviviendo. Ya pasó el tiempo en que la viudita tenía que buscarse fuentecitas. Para la unción de José, no hay viudas que abastezcan. Ni hay vasijas que abastezcan. Porque tú eres vasija y tú eres eterno. Eres tan grande que solo Dios puede llenarte. Y Dios no te va a dar a tu mano, te va a dar a ti, para que tú estires las manos y las cosas se den. La segunda cosa que viene con la unción de José es un espíritu de revelación. Un espíritu de entendimiento. Yo sé a dónde voy. ¿Sabes qué? Todavía hay chiquillos en las iglesias que están mirando en la frontera. Ahí está el mundo. ¡Uy, qué rico está el mundo! Sí, me gusta hasta el ritmito de Caporal. Mira esa peliculita. ¿Sabes qué? Esa generación va a aparecer y sus pecados con ellos. ¡Hola! La generación que Dios está levantando son jóvenes que miran con desprecio al mundo y miran todo lo que el mundo les ofrece como poca cosa. No los puedes seducir con una mujercita, con una chica con piernas bonitas. No los seduces con un marido con dientes sonrientes. Es gente que sabe quién es. Conoce su ministerio, su llamado, su pasión, su visión. Es gente que conoce que en sus manos está su destino y el destino de su nación. Tú vas y les dices, les quiero hablar del amor, y te miran y te dice, cambia de tema, eso ya no nos lo enseñó el Espíritu Santo. Quiero hablarles del noviazgo, dinos algo que nos interese, ¿ok? Ya basta de esos retiros absurdos. Es como el papá querido, y el niño ya navega por internet y ve partos en vivo. Es usuario de Discovery Health, ahí ve cómo nacen las guaguas. Y el papá dice, y el repollito y la cebollita. No, el rabanito y la frutillita. Dice, papá, tienes que ver Discovery Health. ¿Para qué he puesto el cable? Te cuento lo que no viene así, las guaguas vienen de otra forma. Te voy a explicar, mamá, dile por dónde salen las guaguas. No me acuerdo el nombre, pero yo sé por dónde sale. Y el papá se queda, ¿entiendes, verdad? Esa generación no se anda con vueltas, sabe a dónde va. Tal vez los adultos puedan ser adulterados, pero esa generación no es adulterable. La tercera cosa que viene con la unción de José es una unción de liberación. La gente va a ser liberada. Y sabes que ellas se acabaron eso de las cuatro puertas, contaminación por herencia, por práctica, por trauma, por posesión de objetos. Sabes que esta gente no va a saber ni por qué se contamina la gente. Lo único que va a saber es que en el momento que ponga mi mano sobre tu cabeza, tú vas a estar 5 metros más atrás. Y sabes, todo demonio que había en tu vida va a salir más rápido que como entró. Así, a la velocidad de la luz. Porque la luz entrará y a esa velocidad saldrá toda oscuridad. A mí no me importa qué objetitos tengas en tu casa. Mira, en el nombre de Jesucristo, iñácate la mano adentro y tú lo vas a ver obrar. La unción de liberación va a venir de una manera sobrenatural. Liberación. En el trabajo. Mira lo que te digo. Ese es el espíritu de José despertándose. Mis huesos no quedarán ahí. No dejen mis huesos en Egipto, por favor. Ni se les ocurra, hijos, júrenmelo. Y se lo hacen jurar. Papá, te juramos que no te vamos a dejar acá. Ahora, ¿tú crees que él sabía que iba a irse a la tumba? No, él sabía dónde iba a ir su alma. José no fue al infierno. José no fue al dormitorio, cementerio en griego. No fue ahí. José sabía que estaba yendo al seno de Abraham, al lugar de reposo con Dios. Pero sabes, al profeta le interesa hasta dónde van a quedar sus huesos. Ya tú estabas mirando allá, pero yo todavía estoy mirando acá. Nota, la iglesia por años ha mirado los cielos y Dios mira la tierra. Ustedes miran la tierra para poder ver los cielos, porque al mirar la tierra ven lo que Dios está haciendo en los cielos. Esa es la diferencia. Nosotros hemos andado papando moscas, perdón la expresión, mirando arriba, queriendo ser más espirituales, ¿verdad? Pero los jueces miran abajo, hablan con los reyes, dan soluciones. Esto es así, esto es así, esto es así. Es gente que entiende los diseños de Dios en la tierra. Muy diferente. Yo no sé si eres profeta o no, pero sí sé algo. La unción de José va a estar sobre ti y depende de ti tomarla o no tomarla. Viene una unción de liberación, pero no la típica, una liberación sobrenatural. ¿Cuán sobrenatural, Fernando? Tan sobrenatural como la salida del pueblo de Egipto. Así de sobrenatural. Cada uno de los dioses egipcios fue vencido con una plaga determinada. Desde el dios Sol, cuando Dios manda la oscuridad, cántenle ahora al sol, viejo. Cántenle al sol. Y hubo oscuridad en la tierra por días. ¿Sabes cómo estaban los sacerdotes? Ra había caído. El dios del imperio estaba vencido por un grupo de esclavos. Solo por mencionarte uno de los dioses que es derrumbado. La liberación de lo que estoy hablando es una liberación que va más allá de una persona. Gente liberada de maldiciones generacionales. Gente que va a ser sacada de pozos de iniquidad espantosos. Gente para quien hasta sus pastores le ha dicho, usted no tiene remedio, ore y Dios le ayude. Sabes, al Señor, en un instante, en un abrir y cerrar de ojos, los va a sacar de sus cautiverios. Porque la unción viene equipada con el poder para hacer lo que dice hacer. Y la última cosa que trae la unción de José, que da la capacidad de administrar. No con los diseños del mundo, hermano. Administrar las cosas espirituales y las naturales. ¿Entiendes, verdad? Hace un tiempo atrás venía una persona rica y le decía, pastor, quiero dar todo esto a la iglesia, $200,000. Y el pastor, que no estaba acostumbrado a ver más allá de 20 pesos en la ofrenda, se descuachangaba entero, se desalineaba al completo y al revés. Y sabes que al pasar unos meses no quedaba nada del dinero. No porque él sea malo, ni porque se llevó la plata, no es eso. Sino porque no tenía la capacidad de administrar. En la Biblia, uno de los dones que Dios da, a no a todos, sino a algunos, es la capacidad de administrar. Hay gente que le pides que parta la torta y mira, ni para el de cumpleaños queda la torta. Luego tienen que decir, pues devuelven los platillos y tiene que volver a sacar un pedacito. No, pero hay gente que no importa cuántos son, dice, ¿cuántos son en el? Somos 40, la corte es para 20, no hay lío, traigan platillos, ti, ti, ti, ti. Y escuchas ahí funcionar su cabeza, está diagramando, triangulando, está más, traza abscisas ordenadas, al momento, traigan el cuchillo, chaca, chaca, chaca, chaca, chaca, chaca, chaca, y quedó esto para la noche, pac. Pues, ¿cómo lo hiciste? Es la capacidad que uno tiene para administrar, que no todos la tienen. Pues, ¿qué ha pasado? ¿Sabes qué? Cuando alguien tiene capacidad de administración, no solamente es porque sabe administrar, sino porque tiene una unción. Cuando le fallan los cálculos y la plata se le acaba, no hay lío, el Señor lo respalda y la plata aparece. Aparece, ¿por qué? Porque va a respaldarlo. ¿Cómo va a decir alguien que sabe administrarse? Mire, no sé qué pasó con la plata, se me fue. Entonces, por amor a su nombre, el Señor, otra vez, hace que el dinero aparezca y aparece. De eso te estoy hablando, de la capacidad de hacer las riquezas. Esa capacidad y esa unción la tenía Abraham. Abraham, te doy a ti la unción para hacer las riquezas. Ahora, ¿sabes qué? José era descendiente de Abraham. Y te digo algo, tú eres descendiente de Abraham también. Por lo tanto, tienes las cuatro bendiciones que Abraham tuvo. Te bendeciré. Dos, te multiplicaré. ¿Se acuerda? Te multiplicaré, te multiplicaré. Tres, tus hijos poseerán las puertas de sus enemigos. ¡Victoria! ¿Se acuerda, verdad? Cuatro, en ti serán benditas todas las naciones. Cuatro bendiciones. ¿Para qué Dios te ofrece las naciones si no vas a salir de tu pueblo? Curioso, ¿no? Esa unción la tenía José, la misma. Nota, lo bendijo Dios a José, ni lo preguntes. Lo multiplicó, pregúntale los líos en que se quedó el faraón después. Tuvo que pedir que se mate a los varones. ¿Sí? Tres, sus descendientes conquistaron las puertas de sus enemigos. Sus puertas, sus patios, sus plazas, sus casas, sus... No solo las puertas, Fernando. ¿Sabes qué? Bailaron cueca en la plaza principal. Exacto. En José fueron benditas todas, nosotros incluido. No dejes mis huesos. ¿Sabes por qué? Porque va a soplar otra vez el Espíritu de Dios. Y aún mis huesos serán unidos de nuevo para levantarme como un guerrero. Y sabes, aunque yo esté peleando allá, mi cuerpo estará peleando por acá. Tómalo como quieras tomarlo. José peleó en múltiples niveles. Por la fe, José al morir mencionó la salida de los hijos de Israel. ¿Cuántos entienden que estamos en la etapa final? ¿Sabes qué? Él está señalando otra vez la salida. Viene el momento de salir de Egipto, iglesia. Viene el momento de salir de la iglesia. ¿Sabes? Viene pronto, prepárate. Yo te sacaré, te sacaré, te sacaré. Estás tú apartado, estás alejado como José estuvo de su familia. Y el Señor te dice en este día, he aquí que estoy esperando que el año 30 venga a ti y te levantes y serás otra vez instrumento de honra para mí. En mis manos te usaré poderosamente. Oh, hermano, hace algunos años éramos, Señor, úsame en la política, Señor, úsame en esto, Señor, úsame como abogado. Hoy día ya no es así, Señor, úsame, punto. Y el Señor dice, muy bien, y te usaré acá, te haré hablar con jefes, te haré hablar con generales, te haré hablar con presidentes, o te haré hablar con empresarios, te haré hablar con estudiantes, no sé con quién Dios te lleve. Pero una cosa sé, que si el Espíritu de José está sobre ti, todo lo harás correctamente. Para terminar, José significa, Él añade. Será un tiempo en el que Dios añadirá abundantemente. ¿Qué está pasando en tu vida? Tienes que darte cuenta qué momento estás viviendo. Ya no puedes perder el tiempo, no puedes estar de visita. No necesitamos más visitas en la iglesia. Necesitas establecerte. No sigas con la mochila en el hombro. Di, aquí me trajiste, aquí me quedo, aquí me planto. Tú me dices a dónde voy, Señor, y aquí trabajo. ¡Basta de mochileros! ¿Sabes cuando alguien tiene mochila y tú le dices, siéntate, vamos a comer? Y quiere sentarse, ¿ves? Y cómo la mochila le estorba, ¿verdad? Es que estoy viendo si es del Señor quedarme. ¿Quieres comer de pie, tal vez? ¿Tú crees que un ángel va a bajar y te va a decir, óyeme tú? Para muchos que están aquí en esta mañana, el estar aquí es un asunto de supervivencia. Salen de aquí, están chao. Te lo digo como profeta de Dios. Algunos están jugando su última carta. Que lo tome quien quiere. En el libro de Ageo, y quiero terminar con este pasaje, Yo te quiero decir algo, Dios te guardó hasta este día, te ha preservado y ha puesto un faraón sobre ti ahora que puede sacarte de la cárcel y empezar a hacer que tu vida sea una vida de prosperidad, de desarrollo, de todo lo que tú tienes. Ya pasó el tiempo de quejarte lo que tus hermanos te han hecho, de las heridas, que tu túnica quedó hecha trizas. ¿Sabes qué? He aquí que el Señor va a poner una túnica diferente, con colores muy distintos. Y sabes que nadie podrá rasgar esa túnica, porque quien se meta con tu túnica se va a meter con Jehová de los ejércitos. Y sabes que no hay león que quiera hacerte daño, porque el león de la tribu de Judá se levantará y rugirá, y aquel que se quiera poner frente tuyo caerá. ¿Por qué? Porque el que se meta contigo se meterá con Faraón. Quien toca a José toca Faraón. Ya no estamos para estar adivinando, hermano. Ya no estamos. Ageo 1:2. Así ha hablado Jehová de los ejércitos, diciendo: este pueblo dice, no ha llegado aún el tiempo de que la casa de Jehová sea edificada. Entonces vino palabra de Jehová por medio del profeta Ageo diciendo: es para vosotros tiempo, para vosotros de habitar en vuestras casas artesonadas, y esta casa está desierta. Pues así ha dicho Jehová de los ejércitos: meditad bien sobre vuestros caminos, sembráis mucho y recogéis poco, coméis y no saciáis, bebéis y no quedáis satisfechos, os vestís y no os calentáis, y el que trabaja jornal recibe su jornal en saco roto. Así ha dicho Jehová de los ejércitos: meditad sobre vuestros caminos, subid al monte, traed madera, reedificad la casa, y pondré en ella mi voluntad, y seré glorificado, ha dicho Jehová. Buscáis mucho y halláis poco, y encerráis en casas. Yo lo disiparé de un soplo. ¿Por qué? Dice Jehová de los ejércitos. Por cuanto mi casa está desierta y cada uno corre a su propia casa. Por eso se detuvo de los cielos sobre vosotros la lluvia, y la tierra detuvo sus frutos. Y llamé la sequía sobre esta tierra y sobre los montes, sobre el trigo, sobre el vino, sobre el aceite, sobre todo lo que la tierra produce, sobre los hombres, sobre las bestias y sobre todo trabajo de las manos. Te describe. Es tiempo de que edifiques casa. Es tiempo de que vayas a buscar madera al monte. ¿Entiende lo que te estoy diciendo? Es tiempo de que empieces a gastar tu vida en las cosas del Señor otra vez. O si no, empezar a hacerlo. Ya basta. ¿Quieres las migajas que sigues teniendo? ¿Quieres pasarte el resto de tu vida comiendo migajas? He aquí que el Señor abre un camino para ti. ¿Qué necesitas que pase para que tú te des cuenta de que es tiempo de edificar la casa? El Señor nos ha puesto en las manos el provocar un avivamiento. ¿Sabes qué? De aquí a pocos días, de aquí a poco tiempo, el Señor hará explotar su presencia en este lugar. Mucha gente que nunca ha sido alcanzada por el Evangelio será alcanzada. El Señor hará una cosa grande en la zona sur. Dirán: ¿qué está pasando ahí? Ahí ninguna iglesia crece. Dirán: eso es falso, porque Dios está levantando su nombre en un lugar donde se está honrando su nombre. ¿Sabes qué? Y el Señor traerá gente que no ha podido ser alcanzada nunca, para que ustedes las pastoreen, los discipulen, para que podamos establecer los diseños de Dios sobre ellos. Es tiempo de que te prepares, de que si puedes gastar 8 de los 7 días aquí, los gastes. ¿En qué quieres gastarlos? Es que mi marido, deja a tu marido. Mira cuánto lo has cuidado y mira cómo está. Es que mis hijitos, ellos tienen colegio. Muy bien, tráelos y que hagan la tarea mientras estás escuchando la palabra. Nadie se va a molestar. Es tiempo de invertir todo lo que tenemos, todo lo que somos, nuestros talentos, nuestra fortaleza, nuestra capacidad en las cosas del Señor. Es tiempo que se levante una generación radical. ¿Sabes? Cuando el Señor habló el año 72, habló a gente que estuvo dispuesta a dejarlo todo por el Señor, y lo dejaron todo, y el Señor los honró, y su nombre fue levantado, y los prodigios y las señales que se hicieron en esa época no se han repetido sobre esta nación hasta este día. El diseño sigue siendo el mismo. Dios responde al corazón hambriento. Dios responde a la medida de tu sed. Si tú tienes sed los domingos, ¿sabes qué? Vas a recibir una séptima parte de lo que Dios tiene. Si tu corazón es recibir lo de los viernes y los domingos, recibirás dos de las séptimas partes. ¿Me estás siguiendo, verdad? Si tu corazón es venir a la reunión de oración los martes, estar los viernes y estar en los domingos, recibirás 3 de 7. Hola, si estás en discipulado y tienes otra noche más, recibirás 4 de 7. Pero es que yo estoy en clases de la universidad. Pues es tiempo que empieces a buscar revelación de lo alto. Habría que preguntarle al Señor si deberías estar ahí. Pero ya ni modo, estás ahí. Es que tengo familia, nosotros también. ¿Y cómo le van a hacer? El Señor lo va a hacer. Cuando el Espíritu desciende en Pentecostés, esa gente vivía junta. Habían dejado todo por el Señor. Yo quiero que me bendigas, Dios. Ay, sí, anhelo tanto que me bendigas. Ucha, a las 2:30. Vamos. Es tarde. ¿Verdad que es jocoso? ¿Tú crees que Dios toma en serio a esa gente? ¿Sabes qué dice? Déjenlo otros 5 años más metido en una cloaca. A ver si ahí aprende a buscar misericordia. Ya basta. Ya basta. Padre, no me he de mover hasta ver tu rostro. Si tú me pides dejarlo todo mañana, lo dejo, Padre. Mi anhelo es servirte a ti. Y Dios empieza a responder. Sabes, vas a trabajar la mitad del tiempo que ahora trabajas y el dinero será el doble. Y mientras menos trabajes, más dinero tendrás. Dirás, qué chistoso es esto, mira. Trabajaba 8 horas y tenía tanto. Ahora trabajo 4 y tengo el doble. Y ahora trabajo 2 y tengo más. ¿Sabes por qué? Porque estás invirtiendo en el banco correcto. En cambio, aquel que dice, no, este añito más voy a trabajar con todo. Es que es para la casa. De aquí 15 años te veo pagando tu casa, hermano. Meditad en vuestros caminos, dice el Señor. Sembráis mucho y cosecháis poco. El asalariado trabaja harto y recoge en saco agujero. ¿No será tiempo de decir, vengan, edifiquemos la casa, Jehová? Yo te pido que cierres tus ojos de donde estás un momento. Déjame robar, yo seré un león. Quien se meta conmigo se mete con un león. Ya basta de estar esperando que algo pase. Si no pasa, lo voy a ir a buscar. Ya basta de estar buscando bendiciones. Yo voy a producir bendiciones. Voy a traer mis peces y mis panes y voy a quedarme ahí hasta que se multipliquen. Necesitas tener carácter. Carácter. Es que tengo años, Fernando, en la cárcel. He aquí que el faraón dice, sal de la cárcel, pueblo mío. No hay cárcel que pueda oprimir a los hijos, y menos a los Josés. Cambia tu manera de pensar, eres un guerrero, eres un victorioso. Mis hijos, estoy perdiendo a mis hijos, pues no lo pierdas. Párate como un león y recupéralos. Es que nuestra relación no ha sido buena, pues ahora será. Serás un padre maravilloso. Y ellos, ¿sabes qué? Te acompañarán todos los días de tu vida y te rodearán. Dirás, no ha habido otro como tú.
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sabios y entendidos en ponerla por obra, Señor, y no ser negligentes, Señor Jesús. Ayúdanos, Señor, a entender en el Espíritu, Señor. En el nombre de Jesús, gracias por tu palabra. En el nombre de Jesús, amén. Amén y amén. Le damos un poderosísimo aplauso. Muchas gracias, hermanos. Dios los bendiga. Podemos tomar asiento, por favor. Es un día muy particular, muy especial, porque está la presencia de Dios con nosotros. Es hermoso el Señor. ¿Cuántos están de acuerdo conmigo? Hermano Pedro, quisiera que me des la confirmación de que arriba ya hay todo para anunciarles a nuestros queridos hermanos. Es hermoso. La palabra de Dios nos va hablando. Así que yo les animo. Este día, viernes, tenemos nuestros discipulados. Venga, hermano. Ahora se entiende si hay una dificultad de orar, si eso, ¿no? Pero si salva esa situación y usted puede venir, entonces significa que nosotros podamos hacer las cosas de la mejor manera, esforzarnos, ser valientes. De nosotros depende sobre edificar, ver con qué sobre edificamos, dice la palabra. Así que Dios nos da ahí para que, de alguna manera, para que nosotros con sabiduría seleccionemos el material con el cual hacemos. Es como cuando alguien te da un trabajo, no sé, un trabajo libre, cuando los maestros podían a sus estudiantes decir: acá hay una cantidad de materiales, el tema es el siguiente, ustedes tomen el material que vean necesario y hagan algo para explicar este asunto. Entonces, la actitud es ya diferente, ¿no? Algunos se esmeran por hacer las mejores cosas y otros por hacer lo más simple, ¿no? Entonces, cada uno vea, como dice el apóstol, con qué material sobreedifica. Entonces, por lo tanto, es una responsabilidad nuestra de, por ejemplo, en el Señor siempre buscar más, aprender más. Y uno no solo aprende, hermano, del que está enseñando, hablando del discipulado, ¿no? Aprende del que está al lado. Y el que está enseñando también puede aprender del hermano que está viniendo con un corazón ferviente. O sea, todos aprendemos ahí. El que enseña en realidad es el Espíritu Santo. Puede ser un instrumento el que en este momento esté compartiendo, pero el que discipula es Dios. Amén. Él es el formador de discípulos, pero nosotros tenemos que darle nuestro tiempo al Señor. Así que, por favor, les reitero, eso es los viernes a las 8 de la noche, aproveche de eso. También, en estos tiempos de enseñanza, hay que valorar el trabajo que Dios hace con todos sus siervos, ¿no? O sea, hay que entender que la iglesia es amplia. Digo, la iglesia, no la congregación, la iglesia de Jesucristo, ¿no? Entonces, Dios da gracia a su pueblo y reparte dones como él quiere, dice. O sea, interesante sería que tú le digas: Señor, yo quisiera esto y quisiera aquello, aunque Dios conoce el anhelo de nuestro corazón para esta área ministerial. Él ya designó que tú seas dedo meñique o dedo índice o seas pestaña, ya designó. Ay, no quiero ser pestaña, Señor Jesús, yo quisiera hacer, no sé, un cabellito, Señor Jesús, no pestaña, porque siempre ahí, yo no quiero llorar, algo así, no, que esté en contacto con las lágrimas. No, no puedes decir eso. Tú eres la parte que el Señor ha designado para esta parte. Eso ya no es, digamos, yo quisiera hacer yo quisiera hacer aquello, no, allá ya el Señor ya tiene como designar. Entonces, en el cuerpo de Dios ahí hay, ¿no? Y en eso, el Señor ha permitido que tengamos siempre una relación muy buena espiritualmente con otros siervos de Dios. Ustedes lo ven frecuentemente, por ejemplo, al pastor Jorge Soria Galvarro, ¿no? Porque es un área ministerial que Dios le ha dado, y tiene el respaldo de esa área. Es muy estudioso en lo que enseña, pero no solo enseña historia, enseña conceptos espirituales, ¿no? Y de la misma manera, hemos tenido oportunidad de estar con el pastor Mario Goizueta en algunas oportunidades acá. Esta vez vamos a volver a tener la posibilidad de compartir con él, así que eso va a ser los confirmamos, pero lo muy probable el lunes,
por las noches, igual estimo 8 o 19:30, eso les vamos a confirmar a través de nuestros medios, pero le quería decir yo de manera oficial para que alguien no diga, alguien dijo, por ahí están en la congre, dice, no sabemos, no, y a veces uno no se informa. Estos son temas propios y ya se hará conocer, vuelvo a decirles con detalle quizá a través de nuestros grupos en Facebook y en WhatsApp, indicando de qué se va a tratar. Pero es una parte de enseñanza, desde luego, es una parte súper importante, así que por favor estén atentos. A veces uno anhela muchas cosas, pero el Señor provee para que vengan a tu casa, ¿no? O sea, dice, yo quisiera, alguno puede tener un anhelo, así yo quisiera conocer más de Dios en esta área y bueno, cual otra. Y el Señor está proveyendo, entonces seríamos nosotros necios de que Dios proveyendo, Dios teniendo, no avisemos, no comuniquemos. Así que vuelvo a decir, les reconfirmamos por nuestros medios, pero lo más probable que sea los lunes en la noche, estimo 7:30 u 8, a la hora que se convenga con el predicador, pero eso lo vamos a decir por los medios, el tema, los temas que se va a tratar, pero desde luego estamos hablando de un tema de enseñanza, y no es una enseñanza, digamos, de palabra, porque usted puede decir, yo voy a leer la palabra, sí, pero una enseñanza espiritual, además, al respecto, con ministración como el Señor, como corresponda al tema que se trate. Amén. Quería decirles eso, es muy importante, y estamos ahora... Ya para compartir la palabra, le invito a que vaya al Evangelio de Juan, capítulo final. Es bien interesante el libro de Juan. Es bien difícil hablar de uno mismo, ¿no? Y Juan le toca hacer eso a veces. El escritor está involucrado en hechos que están pasándole también a él. Porque es una cosa que escribas, ¿no? Ya, te ponen de escritor de lo que estás viendo. Ya, y vos no tienes nada que ver en el asunto. Pero otra cosa es que a ti también te esté pasando el asunto y también tengas que escribir. Entonces, él en muchos lugares dice, el discípulo a quien el Señor amaba tanto, dice, habla de él, el discípulo aquel que se recostaba en su costado, está hablando de él, ¿no? Es bien lindo saber involucrarte en lo que Dios está haciendo, que Dios es tan real que lo que está aconteciendo se está volviendo historia, que lo que estás viviendo se está volviendo historia. Eso el Señor nos invita a hacer, que lo que estemos haciendo se convierta en historia. Que no pasemos desapercibidos. El enemigo quiere eso. El enemigo quiere hacerte sentir que tu vida no es nada extraordinaria. No eres nada diferente. Es más, te hace decir palabras como estas. ¿Quién soy yo? ¿Acaso soy diferente a mis padres? Igual más que mis padres soy, es decir, un mortal más. ¿Quién me hace diferente? Sí. Esas palabras pone el enemigo. Eso dijo un profeta. Claro, en su momento de crisis, ¿no? El profeta Elías. Ustedes saben, semejante ministro de Dios. O sea, yo no, por ahí estoy equivocado, pero no conozco un profeta que primero sea atrevido a decir, a ver, ¿hasta cuándo van a estar entre dos pensamientos? Si Dios es Dios, le sirvamos. A ver, vamos a demostrar quién es aquí Dios. Y al Dios verdadero vamos a servir. Habla en plural, vamos a servir. En pocos palabras dice, estoy dispuesto a que si me demuestran que ese es Dios, yo más le voy a servir. ¿Qué voy a hacer? Pero si vamos a ver quién es Dios. ¿Hasta cuándo entre dos corazones? Ya di una vez. Y aquel día el Señor responde. Elías le responde con fuego. Los profetas de Baal, ustedes saben, pasan una vergüenza antes, ¿no? Nada de nada. Hagan lo que hagan, nada. Como Dios les responde con fuego, queda respaldado por Dios todo lo que iba a hacer. Nadie ya le dice, ¿qué estás haciendo, profeta? ¿Qué te ha pasado? ¿Te has vuelto cirujano, médico cirujano? ¿Vas a hacer traqueotomías? ¿Qué vas a hacer? ¿Por qué ha empezado a degollar? ¿A cuántos, pastor? ¿A dos? ¿A 500?
¿Cómo haces eso? O sea, tiene que ser el poder de Dios. No, pastor, ahí ha sido carnicero. No sé, tiene que tener un nivel de autoridad tan grande, tan fuerte, que ha tenido que eliminar a sacerdotes del enemigo. Pero así, un hombre tan lleno de poder de Dios, Dios lo responde con fuego, tiene sus crisis. Acuérdese de su momento en el que le dicen, ajá, la reina ahora ha decidido matarte. Y la reina ha dicho, mañana a esta hora, si no te hago lo mismo que les he hecho a mis profetas, no. O sea, no. Que Dios, o sea, su Dios, ¿no? Que lo elimine. O sea, ella misma se maldice. Y su maldición le llega, se cumple, porque no logra eso, que al día siguiente, esa hora, sea eliminado Elías. Pero en ese momento de crisis, cuando le decretan esto, Elías se va y se esconde en una cueva. Y en la cueva está esperando tristemente, ¿no? O sea, empieza en depresión a hablar. Y ahí es donde dice, quítame la vida, Dios. Maldice el momento de su nacimiento. Un siervo de Dios, un profeta de Dios. Pues mucho cuidado, nosotros somos siervos de Dios, pero en un momento de tensión, nuestra lengua nos puede jugar una mala pasada. He leído una recomendación de estos hombres de Dios, bueno, no solo hombres de Dios, sí, algunos siervos de Dios, predicadores, pero muchos otros conocedores de términos de liderazgo y eso. Hay uno que es John Maxwell, ¿no? Él dice, nunca tomes una decisión en el momento de crisis, ¿no? Es el peor momento. No tomes decisión ahí. Se da la locura, ¿no? No, ese no es el momento de decidir. No es el momento. Es el momento de ordenar tu vida, cualquier cosa, pero no de decidir. La gente estresada toma malas decisiones. Si cuando estés estresado, no decida, no haga algo. No, a partir de ahora esto va a pasar o aquello. Y como ya has entrado con tus labios, no sabes cómo retornar tus palabras. Lo digo yo por experiencia propia, ya salieron. Y de pronto han lastimado al otro, pero a ti primero. Entonces, eso, ¿no? Tenemos mucho cuidado. Y yo les hablaba de esto porque uno, cuando ve, digamos, personas como Juan, entonces se da cuenta que estamos construyendo historia. Hay que darse cuenta de eso. Nosotros no somos algunos que simplemente nos han hablado algo y aquí en la cabeza hay un pensamiento y listo. No. Dios nos ha traído para cambiar el rumbo de la historia. Increíble. No sé, no, es mucha cosa. Sí. Primero de nuestras propias vidas. Si Jesucristo no hubiese venido a nuestras vidas, nuestra vida no sería tal cual. Sería en otras cosas. Ni Dios quiera. Porque claro, ante una apariencia de más o menos bien, no más. Pero ya sabemos que sin Cristo es triste, apartado de mí nada puedes hacer, dice. Así que Dios nos ha traído, vuelvo a decir, para involucrarnos en hacer historia. Capítulo, ante una apariencia de más o menos bien, no más. Pero ya sabemos que sin Cristo es triste, apartado de mí nada puedes hacer, dice. Así que Dios nos ha traído, vuelvo a decir, para involucrarnos.

siendo aún oscuro, al sepulcro, y vio quitada la piedra del sepulcro. Entonces corrió y fue a Simón Pedro y al otro discípulo, al que él amaba, al que amaba a Jesús, dice, y les dijo: se han llevado del sepulcro al Señor y no sabemos dónde le han puesto. O sea, aquí ve María Magdalena, van al sepulcro, la piedra está quitada, ingresan al lugar. Ellas estaban yendo a hacer sus procesos, ¿no? Que colocaban seguramente algunas hierbas aromáticas, algunas fragancias, no sé cómo hacían. No, a eso han ido, pero no estaba ya. En el versículo 2 dice: entonces corrió y fue a Simón Pedro, le fue a avisar primero a Simón. De alguna manera, él estaba a cargo de todos, ¿no? Y al otro discípulo, al que amaba a Jesús, este es el mismo Juan, ¿no? Lo que decía, él dice: la mujer ha ido a hablarle tanto a Pedro como a Juan de lo que había pasado. Y le dijo: se han llevado del sepulcro al Señor y no sabemos dónde le han puesto. Tres, dice, y saliendo Pedro y el otro discípulo, ¿quién era? Juan. Saliendo Pedro y Juan, fueron al sepulcro. Yo creo que Juan llegó antes, ¿no? ¿Por qué? Porque era jovencito, ¿no? Otros dicen, este llegó más rápido que Pedro, porque Juan tiene primera y segunda y tercera. O sea, ¡ah! Bueno, ese es Juan el Bautista. Juan el Amado. Cuatro, corrían los dos juntos. Los dos corrían. Pero el otro discípulo corrió más a prisa que Pedro, desde luego, ¿no? Pedro ya también tenía sus añitos, además tenía suegra, dice, ¿se acuerdan, no? O sea, que se nota que ya una persona, ya por lo menos es un adulto, ¿no? Y el otro es un muchacho. Y llegó primero el otro discípulo, o sea, Juan. Llegó primero al sepulcro. Cinco, y bajándose a mirar, vio los lienzos puestos allí, pero no entró, o sea, miró. Tenía un respeto, ¿no? Por su hermano Pedro también. Seis. Luego llegó Simón Pedro tras él y entró en el sepulcro y vio los lienzos puestos allí. Entonces llega Pedro y ingresa. Siete. Y el sudario, vieron ahí los lienzos, el sudario, que había estado sobre la cabeza de Jesús, no puesto con los lienzos, sino enrollado en un lugar aparte, enrolladito. Fa. Ocho. Entonces entró también el otro discípulo, Juan, ¿no?, que había venido primero al sepulcro y vio y creyó. Entonces entró el Juan, ya, aunque había llegado primero, pero dejó que Pedro vea todo en primer lugar. Nueve. Porque aún no habían entendido la escritura, que era necesario que él resucitase de los muertos. Miren, increíble, ¿no? Hasta ese momento dice que no habían entendido esa parte de la escritura. O sea, que todavía no estaban entendiendo que Jesús tenía que haber resucitado. Para nosotros es fácil ahorita leer la palabra. Ah, ya esto pasó después de la resurrección o antes de la resurrección. Pero dice que para ellos no, esa parte no estaba clara. Claro que meditaban, ¿no?, que lo que hablaba Jesucristo, pero no lo tenían tan claro. Dice versículo 11: pero María estaba afuera llorando junto al sepulcro, y mientras lloraba se inclinó para mirar dentro del sepulcro. Entonces ella miró igual y vio a dos ángeles con vestiduras blancas que estaban sentados, el uno a la cabecera y el otro a los pies, donde el cuerpo de Jesús había sido puesto. 13. Y le dijeron: mujer, ¿por qué lloras? Les dijo: porque se han llevado a mi Señor y no sé dónde le han puesto. 14. Cuando había dicho esto, se volvió y vio a Jesús que estaba allí, mas no sabía que era Jesús. Primero que vio dos ángeles y luego ve a Jesús, pero no sabía que era Jesús. Todavía no. 15. Jesús le dijo: mujer, ¿por qué lloras? ¿A quién buscas? Ella, pensando que era el hortelano, le dijo: Señor,
Si tú lo has llevado, dime.

¿Dónde lo has puesto y yo lo llevaré? Sí, ella piensa que es la persona que cuida el lugar. Hortelano sería alguien como uno que cuida un huerto, digamos, ¿no? Alguien que estaba encargado de ese lugar. 16. Jesús le dijo, María. Volviéndose ella le dijo, Raboni, que quiere decir maestro. Recién, porque te llama de tu nombre. ¿Sabes? No te das cuenta, ¿no? Primero ve dos ángeles y a los ángeles les pregunta, o ella le dice, ¿dónde está? ¿Qué ha pasado? Está llorando, ¿no? Y los ángeles dicen, ¿por qué está llorando? Luego aparece Jesús y ella piensa que es el que cuida el lugar. No lo puedes reconocer. Está llorando ahí hasta que el Señor le dice, ¡María! Ahí reconoce la voz. ¿Puedes reconocer la voz de Dios? Qué lindo es, ¿no? Ahí estamos medio conflictuados. Conflictuados, ¿no? Y el Señor te puede estar hablando y vos no le haces caso. Hasta que te dice de tu nombre. Y el Señor dice, he escuchado Dios mismo hablándome. Dios mismo te llama la atención. Dice, y María le responde, maestro, Rabón, y le dice, ¿no? 17. Jesús le dijo, no me toques porque aún no he subido a mi Padre, mas ve a mis hermanos y diles, subo a mi Padre y a vuestro Padre y a mi Dios y a vuestro Dios. Anda, diles eso. 18. Fue entonces María Magdalena para dar a los discípulos las nuevas de que había visto al Señor y que Él le había dicho estas cosas. Como le comisionó, ahí se fue a avisar. Dice el 19, cuando llegó la noche de aquel mismo día, el primer día de la semana, estando las puertas cerradas en el lugar donde los discípulos estaban reunidos, por miedo de los judíos, vino Jesús y puesto en medio les dijo, paz a vosotros. Ellos estaban cerraditos esperando, no sabían qué hacer, no estaban de temor, y ahí entró Jesús, ya resucitado, claro. 20, y cuando les hubo dicho esto, les mostró las manos y el costado, y los discípulos se regocijaron viendo al Señor. 21, entonces Jesús les dijo, otra vez paz a vosotros, como me envió el Padre, así también yo os envío. Él empieza a aclararles ya su misión, ¿no? Una cosa es todo lo que han vivido con ellos, han aprendido tanto. Pero ahora su misión del Señor es mostrarles la misión de ellos ahora en la tierra. 21. Entonces Jesús les dijo otra vez, paz a vosotros, como me envió el Padre, así también yo os envío. 22. Y habiendo dicho esto, sopló y les dijo, recibid el Espíritu Santo. 23. A quienes remitiereis los pecados, les son remitidos, y a quienes se los retuvieseis, les son retenidos. Les da autoridad. Le dicen, ¿saben qué? Reciban el Espíritu. A los que les remites los pecados, les serán remitidos, y a quienes se los retuvieses, les son retenidos. ¿Cuánta autoridad Dios nos ha dado a nosotros de liberar a las personas? Puede haber gente que nos haya hecho daño. Y si nosotros no les remitimos de sus pecados, ahí siguen con esa atadura. Pero Dios nos ha dado la autoridad de liberarlos de esas cargas. Eso solo puede pasar porque el Espíritu Santo trata con nosotros. 24. Pero Tomás, uno de los doce, llamado Dídimo, o sea, eso significa gemelo o mellizo, creo, no estaba con ellos cuando Jesús vino. No llegó el gemelo. 25. Le dijeron pues los otros discípulos al Señor, hemos visto, o sea, le dijeron, al Señor hemos visto. Él les dijo, si no viere en sus manos la señal de los clavos y metiere mi dedo en el lugar de los clavos y metiere mi mano en su costado, no creeré. Y justo el Señor antes había aparecido para mostrarles eso, ¿no?
el hueco en su mano, y el costado también. Primera cosa que les muestra es ellos, y este hombre que no estaba en el grupo ese rato, dice, si no hago esto, no voy a creer. 26, 8 días después, estaban otra vez sus discípulos dentro y con ellos Tomás. Llegó Jesús, estando las puertas cerradas, y se puso en medio y les dijo, paz a vosotros. Yo creo que el Señor estaba enseñándoles que Él ya era, su presencia ahora espiritual ya era una realidad. Que estén pendientes, ¿no? Eso. ¡Plaf! Vuelve a aparecer el Señor, como unos días atrás. Vuelve a aparecer, pero esta vez ya estaba el apóstol Tomás en medio de ellos. 27, luego dijo a Tomás, pon aquí tu dedo y mira mis manos y acerca tu mano y métela en mi costado y no seas incrédulo sino creyente. 28, entonces Tomás respondió y le dijo, Señor mío, Dios mío. Jesús le respondió, porque me has visto, Tomás, creíste, bienaventurados los que no vieron y creyeron. Entonces, esto es impresionante, ¿no? Lo que el Señor hace tan real como para que se demuestre, le dice, pon aquí tu mano, aquí estoy, no dudes. Capítulo 21, dice 21:1. Después de esto, Jesús se manifestó otra vez a sus discípulos junto al mar de Tiberias y se manifestó de esta manera. Estaban juntos Simón Pedro, Tomás, llamado el Dídimo, Natanael, el de Caná de Galilea, los hijos de Zebedeo y otros dos de sus discípulos. ¿Sí? Acuérdense que estaban esperando ahí un nuevo aviso, pero también dice, vamos nomás a pescar mientras tanto, ¿no? Haremos esto. Y se van a pescar, desde luego el pescador ahí por excelencia es Pedro, pero también va Tomás, también va Natanael. Van los hijos de Zebedeo, serían Juan y Jacobo, con esos ya son 5. Y otros 2 de sus discípulos, es decir, 7 discípulos. 7 discípulos van ¿a qué? A pescar. ¿Qué tal? Una gran cantidad, ¿no? De 12 son 7, un hito más que la mitad. 3. Yo pienso que se les ha ocurrido esa idea, dicho, bueno, como somos varios, iremos a pescar, luego compartimos, hacemos los alimentos, va a estar lindo esto, vamos a compartir, muchachos, vamos a pescar. Entonces, Simón Pedro les dijo, voy a pescar. Ellos le dijeron, vamos, nosotros también contigo. Fueron y entraron en una barca y aquella noche no pescaron nada. 4. Cuando ya iba amaneciendo, se presentó Jesús en la playa. Antes se había presentado cuando estaban reunidos, ¿no? Pero ahora se había presentado ya en la playa. Jesús, bueno, dice, más los discípulos no sabían que era Jesús. ¿Qué estaba pasando? ¿Por qué es tan difícil reconocer a Jesús? 5. Y les dijo, hijitos, ¿tenéis algo de comer? Les respondieron, no. No lo están reconociendo, ¿no? No lo reconocen, no, dicen. Porque si lo reconocieran, antes de responder, le dirían, Señor Jesús, qué lindo que estás, o que estés con nosotros, qué bueno que estés aquí. Y después, luego responderían, ¿no? Si sí o no. Pero ellos dicen, no. Hijitos, ¿tenéis algo de comer? No. 6. Él les dijo, echad la red a la derecha de la barca y hallaréis. Entonces la echaron y ya no la podían sacar por la gran cantidad de peces. ¿Cuántos dicen, gloria a Dios? Un aplauso al Señor Jesucristo. Entonces aquel discípulo a quien Jesús amaba, ¿quién es? Juan. Muy bonito escribe de sí mismo, ¿no? Entonces aquel discípulo a quien el Señor amaba. ¿Qué le dijo?
es el Señor. Él vio. Él fue el primero que reconoció a este muchacho. Fue el primero que reconoció. Es el Señor. Simón Pedro, cuando oyó que era el Señor, se ciñó la ropa porque se había despojado de ella y se echó al mar. Pedro estaba en sus fachas. Dice que se soltó la ropa. Ya no conozco esos lugares, ¿cómo serán? Quizás sean muy calurosos, no entiendo. Y por el agua, bueno, se quitó ropa y todo eso. Pero cuando supo que era el maestro, quería presentarse bien delante del Señor. No quería que lo vean mal, ¿no? Entonces se puso lo mejor que podía ahí, ¿no? La ropa que tenía, por lo menos, se ciñó, se alistó. Porque estaba su Señor ahí. Dice, voy a volver a leer el 7. Entonces aquel discípulo a quien Jesús amaba dijo a Pedro: es el Señor. Simón Pedro, cuando oyó que era el Señor, se ciñó la ropa porque se había despojado de ella y se echó al mar. 8. Y los otros discípulos vinieron con la barca arrastrando la red de peces, pues no distaban de tierra sino como 200 codos. 9. Al descender a tierra vieron brasas puestas y un pez encima de ellas y pan. Jesús les dijo: traed de los peces que acabáis de pescar. Primero el Señor les dice, no sé, tienen, hoy quiero comer, muchachos. Les pide de comer, ¿no? ¿Tenéis algo de comer? ¿No se acuerdan? No. Pero el Señor les manda: lancen su red de este lado a la derecha, van a pescar. Pescan, pero cuando ellos salen, dice, empujando la barca prácticamente, porque era tan pesado, estaban empujándolo, ya estaban en la orilla. Dice que en la orilla, saliendo ya del agua, ahí estaba el Señor. El Señor había preparado fuego. Hay sus piedritas, el fuego, tenía pan y ya tenía un pez ahí arriba, él, cocinándose, a la brasa. El Señor ya, antes que ellos salgan, antes que traigan los peces que habían sacado para comer, el Señor ya tenía su gran pez. ¿Qué tamaño será? Los peces que hay en el mar Mediterráneo son más o menos de 30 centímetros, 25 centímetros, es más o menos, ¿no? Quizá un poquito más, son como nuestras truchas, no son más grandes. Esos tamañitos, de esas truchas comerciales, quiero decir, no porque hay unas truchas también, los reproductores bien gigantes, ¿no? Pero de esos que entran en un plato tradicionalmente, esos, tamaño comercial, más o menos tamaño, ¿no? Pero el Señor tenía, dice, un pez, supongo que era uno más grande. ¿Qué tamaño te han dado tu pez más grande? Siempre me acuerdo, y le digo a mi esposa, siempre me acuerdo de cuando fuimos a Villa Tunari, es en el Chapare, ¿no? Entonces ahí nos sirvió, a mí me agrada el pescado, así que era la oportunidad, ellos se sirvieron otras cosas y yo dije, yo quiero esto. Y el sábado se extendía más grande que el plato, sí, grande, o sea, uno. ¡Wow! Lo habían partido en dos, ¡zas! Y salía por todos lados. Aparte te dieron otro plato para las cosas que ibas a acompañar, ¿no? Entonces, yo me imagino que el Señor les preparó un pez grande, así. ¡Wow! Y hay peces más grandes, desde luego, pero dice que había uno ya preparado por el Señor. Hasta mientras ellos sacaron, dijeron: ¿dónde están los que han pescado? Traigan, súbanle aquí a la parrilla, métanle más. ¿Sabe qué me agrada? Que el Señor es así. No se hace mucho problema. Es más, no se ha enojado. ¿Cómo que quién? ¡Soy Jesús! No dijo eso. Todavía de mala manera les responde: muchachos, ¿alguien ha traído de comer? ¡No! ¡Al Señor! Y él más bien se los prepara y él les da pan. Es decir, que él tiene, no es lío, ¿no? Pero quería estar con sus discípulos. Qué increíble, qué bonito, pero el Señor, ¿cómo te lo prepara? ¿Cuántos han recibido de Dios así, bendición, cuando no esperabas
te la ha preparado, pescadito y pan. Demos un fuerte aplauso al Señor. Que sea tan bueno el Señor. Ahora alguien va a decir, a mí no me gusta tanto pescado. Pues no hay lío. En el Antiguo Testamento al profeta Elías le dieron una torta. Bueno, no sé si era torta así de las recetas de los que hacen repostería o de los torta de jamón de los mexicanos. Me da una torta de jamón, yo no sé. Pero dice que a Elías le dieron torta y agua y pan también. O sea, los ángeles, los cuervos, Dios tiene sus formas, así que pastor, pescado. Y a los que nos agrada, nos cae bien esto del pescado, ¿no? Es muy, muy bueno. Dice, miren este corazón. Versículo 10, Jesús dijo, traed de los peces que acaban de pescar, lo que les dije, ¿no? Ya, yo ya preparé aquí, pero métale más, aumenten aquí. Aquí está el fuego, está bueno. Subió Simón Pedro y sacó la red a tierra, llena de grandes peces, 153. Y aún siendo tantos, la red no se rompió. Hicieron una contabilidad, 153 peces. Y buenos, dice, grandotes. 12. Les dijo Jesús, venid, comed. Y ninguno de los discípulos se atrevía a preguntarle, ¿tú quién eres? Todavía estaban en problemas, sabiendo que era el Señor. O sea, ellos sabían, pero a ver, por ese caso, a ver, di tú, habla tú. ¿Sabe, no? 13. Vino pues Jesús y tomó el pan y les dio. Y asimismo del pescado. Este era ya la tercera vez que Jesús se manifestaba a sus discípulos, después de haber resucitado de los muertos. Tres veces ya se había manifestado, dos veces cuando estaban reunidos y esta vez cuando estaban yendo a pescar y estaban fracasando. Pero Jesús les dijo, a este lado, lance. 15. Cuando hubieron comido, Jesús dijo a Simón Pedro, Simón, hijo de Jonás, ¿me amas más que estos? Les respondió, sí, Señor, tú sabes que te amo. Él le dijo, apacienta mis corderos. 16. Volvió a decirle la segunda vez, Simón, hijo de Jonás, ¿me amas? Pedro le respondió, sí, Señor, tú sabes que te amo. Le dijo, pastorea mis ovejas. 17. Le dijo la tercera vez, Simón, hijo de Jonás, ¿me amas? Pedro se entristeció de que le dijese la tercera vez, ¿me amas? Y le respondió, Señor, tú lo sabes todo. Tú sabes que te amo. Jesús le dijo, apacienta mis ovejas. ¿Sabes? Solo cuando comes de lo que Dios te da, de su pan, puedes reconocerle quién es. Dice, poquito antes leímos, ¿no? Ellos sabían que era Jesús, pero les daba miedo preguntarle si realmente es Él, ¿no? O sea, sabían que es, pero, a ver, vos di. Y nadie hablaba, hasta que Él les dio el pan. Cuando comieron el pan, decía, había comunión. ¿Por qué creen que es importante comer el pan? Dice, en Hechos, perseveraban en la doctrina de los apóstoles, es la iglesia primitiva, ¿no? Compartiendo el pan y las oraciones. O sea, importante, si no tenemos tiempo de compartir oraciones, no estamos siendo como la iglesia primitiva. Y si no perseveramos, tampoco somos la iglesia primitiva. Y si no comemos el pan entre nosotros, también hemos dejado ser la iglesia, el cuerpo de Jesucristo. Es súper importante compartir. Dicho sea de paso, va a haber un poquito más, no sé si ya han llegado, pero va a haber un compartimiento en esta oportunidad, va a ser apoyando una familia, apoyando. Siempre Dios nos ha ayudado a hacer eso, o sea, no es nada extrañarse. Compartir, pero no solo por este tema, compartir siempre. O sea, la gente a veces obvia esos pasos, pero está en la palabra, y cuando no tomas en cuenta el ejemplo de Jesucristo, te privas de la bendición de Dios.
un hermano, varios me decían, pastor, a mí nadie me invita. Sí, a mí nadie me dice nada. Pero hermano, invita pues tú, tú organiza algo, invéntate un cumpleaños. Claro, porque hay que compartir. Cuando compartes, algo sucede, algo pasa. Ah, tienes razón, pastor, claro. Hagamos esto, compartamos, siempre compartiendo. Amén. Dice, esto yo creo que ya le partió el corazón, ¿no? Si no le hagas, está compartiendo con todos y dice, Pedro, tú me amas más que todos estos. Señor, tú sabes que sí te amo. Y le pregunta por tres veces lo mismo, ¿me amas? Y él dice sí, pero él le hace reflexionar que la forma de decir sí es haciendo. ¿No ve? Le enseña eso. Porque uno se pregunta en un grupo, ¿no? ¿Me amas? ¿Sí o no? Es la respuesta, listo. Pero aquí le dice, si es sí, tienes que hacer cosas. Esa es la forma de decir sí. Si dices sí, pero no haces cosas, entonces no, no me amas. No, entonces ahí le dice, ¿me amas? Dice en el versículo 15, más que todos estos. Y él responde, sí, Señor, tú sabes que te amo. Y él le dijo, apacienta mis corderos, haz esto. Eso es que me amas. Haz esto y realmente eso es que me amas. Y en el 16 dice, Simón, hijo de Jonás, ¿me amas? Sí, Señor, tú sabes que te amo. Pastorea mis ovejas. Apacienta mis ovejas. Pastorea mis ovejas. Sigue diciendo que tenemos que trabajar. Si tú quieres saltarte de ese modelo, hermana, hermano, otro evangelio tendría que predicarte. Y ahí ya estoy ya fuera de la gloria de Dios, porque Dios no ha permitido que se predique otro evangelio. Él dijo esto y eso tenemos que vivir. ¿Le amas? ¿Cuántos le aman? Apacienta mis corderos, nos va a decir el Señor. Yo también le di amén. Y va a decir, entonces apacienta mis corderos. Otra vez, ¿me amas? Y dice, pastorea mis corderos. Dos cosas, apacienta. ¿Qué es apacienta? Está medio inquieto. Paz. ¿O no? Paz. Esa es tu responsabilidad. Paz. Está medio alborotado. Apaciéntalos. Paz. No, pastor, ese debe ser trabajo para otro tipo de personas. No, para todos. Sí, pastor, para todos. Para todos. Yo no voy a poder apacentar algunas ovejas que el Señor le va a entregar a mi hermana Nilda. Pero ella sí, los va a conocer. Los primeros son sus hijitos. Los primeros inclusive es su esposo. En serio. Y otros familiares, y otras amistades, y otra gente. Y les va a decir a través de la palabra, paz. No te aflijas, no te... Parece que el mundo se les va a partir, ¿no? A nosotros también nos ha pasado esos momentos así de estrés, ¿no? Pero dice que tú puedes asentarlos. Ah, tranquilo, en el Señor. No en tus fuerzas humanas, ¿no? ¿Cómo hago? ¿Qué le doy? ¿Le doy plata? No, no. En el Espíritu. Segunda vez le pregunta, ¿me amas? Sí, Señor, te amo. Entonces, pastoréalos. Ya, eso ya es otra cosa. Eso ya no solamente es abrazarlos un ratito, hacerles sentir de parte de Dios una respuesta, ¿no? A ver, le voy a hacer como un ejemplito, ¿no? Yo en la actividad que tengo ahí actualmente de sustento económico, hay varias personas. Y cuando estábamos en el tiempo de la carpa, les mencioné, estas noches va a haber así, algo así. Dice, ¿no? Como, así también había dicho yo en algún momento, ¿no? No me interesa mucho, gracias, así, ¿no? Hasta que una persona me dice, yo no voy a ir, pero ¿me lo pueden orar? Así me dijo.
Claro, le digo, no le voy a decir, no, si no va, no se lo damos. Claro, a mí me ha pedido. Yo no puedo ir, pero ¿será que me lo pueden orar, don Javier? Claro. Ya estoy mal con mi esposo, así me dijo. Estamos mal, muy mal, yo ya no sé, me siento muy mal. Y ahora, capaz de decir, vaya a la carpa o no hay solución. Dice, amén, vamos a orar, Dios va a obrar. Eso es apacentar. Le dices, Dios va a hacer su obra. Pero pastorear ya es otra etapa. Ya está en las cosas de Dios y alguien tiene que llevarle. El pastor hace eso, ¿no? La oveja dice que es el animal más dependiente para eso. Y Dios nos ha dicho en esa área que somos ovejas. La oveja, si no le abres su corral, se queda. De verdad que se queda. Se queda. No es, digamos, por sí mismo, no es auto de así que solito se gobierna. No, depende de alguien. Si no le abres la puerta, va a estar ahí. 10 de la mañana y seguirá ahí. 1 de la tarde y seguirá ahí. A ver, a un cachorro encerrarle. No. Además, si les conocieran a mis cachorros, desarman todo. En serio, con grave, hasta la pared se habían creído conejos. ¡Pah! La pared me han arruinado. Y debe decir, quiero salir de aquí, no me entienden. ¿Qué importa? Voy a rascar, de alguna manera me voy a escapar de aquí. Pero un cordero no hace eso. Un cordero no hace eso. Dependen para todo. Dependen para que el pastor les lleva a tomar agüita, a su comidita, les lleva a un lugar, al otro lugar. Cuando no comen directamente pasto ahí, que está producido, él va a traer forraje. Digamos que sea invierno, no hay pastos, solamente hay tierra, nomás, todo seco. Pero él ya consigue de otro lado, les va a dar. O sea, se preocupa, ¿no? ¿Dónde va a dormir? Que por lo menos las madres tengan un techito. ¿Dónde van a estar las crías? O sea, un cuidado. Eso te dice el Señor. Primera cosa, apacienta. Es decir, das paz a la gente. Aunque no se congreguen. Aunque te hayan dicho, por favor, me lo vas a orar. Así como esa persona. Estamos dando testimonio. Todavía ni siquiera han venido. Pero ya estamos hablándoles. Es apacienta. Pero la otra parte es pastorealos. Esos ya no están afuera. Ya están aquí adentro. Alguien tiene que pastorearles. ¿Hay pastor Javier? ¿Cómo que alguien? Ya. Haga su trabajo, pastor. No, yo lo voy a hacer con todo mi corazón. Pero hay algunos que Dios te va a poner a ti. Tú los vas a pastorear y es un gozo, es un privilegio pastorearlos. Así, ven, por aquí es los pastos verdes, por aquí es el agüita. Por ejemplo, si sabemos que en el discipulado ahí enseñas la palabra, entonces es que no me da miedo, es que, oh, ¿cuál miedo? Ven, compartiremos. No puedes todo el año o solo este viernes, el próximo vas a poder, ya, vamos. Eso es también llevarlo a verdes pastos o agüita. Oraremos, ayunaremos, porque a veces le dicen, no, ora, ayuna. No, pues no entiende. Y si le dices tú, oraremos, ayunaremos, ay, en plural es más fácil, ¿no? Ay, ¿cómo hacemos? Así, nos ponemos de acuerdo. Ese día vamos a hacer esto. Amén. Entonces dice, por tercera vez, porque primero apacienta, pastorea. 17 dice, le dijo la tercera vez, Simón, hijo de Jonás, ¿me amas? Pedro se entristeció de que le dijese la tercera vez, ¿me amas? Y les respondió, Señor, tú sabes todo. Tú sabes que te amo. Jesús le dijo, apacienta mis ovejas. Otra vez, dales paz. De cierto te digo, cuando eras joven, más joven, te ceñías e ibas a donde querías, mas cuando ya seas viejo, extenderás tus manos y te ceñirá otro y te llevará a donde no quieras. Le está mostrando cuánto iba a madurar en su carácter. Antes no, nada, no querías ni que te toquen, pero vas a ver. Vas a llegar al momento en el que te van a ceñir. Y más dice ahí que le estaba profetizando de que un día él igual iba a morir, crucificado, ¿no? Como dice la historia, ni siquiera como Jesús. Él dijo, no me pueden crucificar como mi maestro.
de cabeza a mí, yo no puedo siquiera aproximarme en eso. Él pidió cuando estaba siendo crucificado. 19, esto dijo, dando a entender con qué muerte había de glorificar a Dios. Y dicho esto, añadió, sígueme. 20, volviéndose Pedro, vio que le seguía el discípulo a quien amaba a Jesús. ¿Qué llama? Juan. El mismo que en la cena se había recostado al lado de él. Y le había dicho, Señor, ¿quién es el que te ha de entregar? Qué lindo, ¿no? Ese nivel de confianza. De entre sus 12 discípulos, el más jovencito se aproxima. Y el Señor dijo, uno de ustedes me va a traicionar. Y el más jovencito dijo, apoyado en su costado, Señor, ¿quién? Dime, ¿quién? A mí contame, ¿quién? ¿Quién? Se notaba que este muchacho era de confianza del Señor, ¿no? ¿Quién de estos? Dime, a mí, te guardo el secreto, a mí dime. Y el Señor le dijo, pues, no, le dijo al que voy a remojar el pan, al que remojar y te voy a poner, el que come eso, ese es Fajudas. Este le va a traicionar. Juan ya sabía. ¡Tum! Se le salió los ojos cuando... este es, porque de verdad que los demás no sabían. Todos, uno por uno, le dijeron, seré yo Señor. Toditos le decían. Pero aquí, este Juanito le dijo, Juan fue el que supo esas cosas, ¿no? Esa es una forma de entender. Cuando estás más próximo a Dios, te hace entender aún secretos. 21. Cuando Pedro le vio, dijo a Jesús, Señor, ¿y qué de este? El Pedro, este siempre está ahí a tu lado. ¿Qué de este? Le dice, ¿no? 22, Jesús le dijo, si quiero que él quede hasta que yo venga, que a ti, sígueme tú. Estamos concluyendo ya. Este dicho se extendió entonces entre los hermanos, que aquel discípulo no moriría. Pero Jesús no le dijo que no moriría, sino que si quiero que él quede hasta que yo venga, ¿qué a ti? Este es el discípulo que da testimonio de estas cosas y escribió estas cosas, y sabemos que su testimonio es verdadero. Y hay también otras muchas cosas que hizo Jesús, las cuales si se escribieran una por una, pienso que ni aún en el mundo cabrían los libros que se habrían de escribir. Amén. Este hermano estaba, ama a Jesús, y dice, creo que no cabrían todos los libros del mundo para escribir todo lo que hizo Jesús. Yo creo que es una exageración, ¿no? Pero es de una exageración de amor de un hijo a un padre, amor sincero de un discípulo a su maestro. Es como aquel enamorado que dice, yo te bajaría el cielo. Mentiras, ¿no? Mentiras. Pero es una expresión metafórica, ¿no? Juan dice igual. De todo lo que hizo el Señor Jesús, si escribiéramos en libros, no alcanza una biblioteca. No existe. Sí, aquí la señorita bibliotecaria sabe que sí existe un límite. Digamos que, aunque sea en PDF, pero entra en un lugar. Pero Juan dice, no, no va a entrar. ¿Saben qué es su pasión por su maestro? Vamos de pie, por favor. Es su pasión por su padre espiritual. Tenemos que agarrarnos de esa paternidad. Tenemos que agarrarnos de ese nivel de amor. A veces pensamos que el amor solamente es el de pareja, el de novios, enamorados, hasta ahí. Quizás hasta los hijos, un niño. Pero este es el amor que Dios ha enseñado, de dar la vida por tu hermano. Jesús dijo eso, ¿no? ¿Qué más amor que aquel que da su vida por su hermano? ¿Cuál mayor amor
aquel que da su vida por su hermano. ¿Qué es la vida, hermano? A ver, ¿en qué? ¿Cómo podrías explicar qué es la vida? ¿En qué expresas la vida? Ah, está más fácil, ¿no? ¿En qué unidades expresas la vida? Ya, más fácil todavía. Los que son de mi área de formación ya saben por dónde estamos yendo. Los números, ¿no? ¿Cómo cuantificamos la vida? Fácil, ¿no? Yo les pregunto, ¿cuántos años de vida tienen? Ya me van a responder los años que ustedes tienen. Eso es vida, tiempo. Y si alguien supiera cuándo va a partir, también le diría. No sabemos eso, ¿no? ¿Cuánto tiempo te queda? Ah, me quedan tantos unidades de tiempo. Años, semanas, meses, días. Entonces, ¿la vida qué es? Tiempo. Es cuando Jesús le dice que no hay mayor amor que este, que uno dé su vida por su amigo. Si tiempo es vida, entonces cambiamos ahí la expresión. No hay mayor, hacemos un despeje de fórmulas. En vez de vida ponemos tiempo. O si quieres días, pero ya tiempo. No hay mayor, despejamos la fórmula, amor que este, que el que da su tiempo por sus amigos. Eso es, apacienta mis corderos, pastorea, tiempo es vida. Y el Juanito estaba pegado del costado del maestro. Dime, Señor, ¿quién te va a traicionar? El que remoja. El que remoja el pan. Es eso. Hay que comer. Yo voy a remojar. Y el que come del pan remojado. Es eso. Judas come. Solamente porque estás a su lado, te puedes revelar cosas que los demás ni saben. Padre, si es tan claro, ¿por qué no lo hacemos? Si es tan claro ahí, Pedro, ¿me amas? Y al final dijo, tú sabes todo. Tú sabes todo, Señor. Todos tenemos la oportunidad de apacentar a muchos de afuera, inclusive. Mostrarles que salgan de su estrés, de su ansiedad, de su tristeza, de su oscuridad. Que Jesús es la única alternativa para que tengan paz. Pero cuando ya estamos en la iglesia y vemos gente que necesita ser pastoreada, debería haber en nuestro corazón lo mismo que dice Jesús. Vio las multitudes, dice el Señor Jesús, y vio que eran como ovejas sin pastor, y dice que le dolió en el alma. Dice que sintió un dolor porque los vio como ovejas que no tienen pastor. Jesús sigue viendo eso. Sigue viendo multitudes que nadie les da importancia. Y sabe, usted es la persona adecuada para pastorear esa vida. Pastoreala, dice. Implica todo. Llevarle al agua. Enseñarle a que se alimente. Y muchas veces tú darle alimento. Pastorealos. Porque un día ellos también se convertirán en pastores. Pero si ellos no han recibido el apacentar y el pastoreado tuyo, puede que nunca lo hagan. Hazlo y vas a ganar muchos. Yo he visto acá en esta iglesia, y podría mencionar nombres, como quizá ni ellos mismos se daban cuenta que eran importantes, pero un momento de decisión, hablarle a alguien, ahora ese alguien está aquí en la iglesia. Y no vino solo, vino con su familia. Si puedes repetir eso, si puedes repetir la fórmula,
Si ha funcionado esa vez, ¿por qué no va a funcionar esta vez más? Dios quiere que pastoreemos. Pastorea al rebaño del Señor. Adorar esta canción que está de fondo, porque es por el Espíritu.

Quiero testificarles algo. Cuando les hablaba de esta persona que me dijo, yo no voy a ir a la carpa, pero ¿será que pueden orar? Y oramos. Después de un tiempo me dijo, Dios ha hecho algo. Ah, sí, ha hecho algo. Y pensaba que ya nos vamos a divorciar, pero Dios ha hecho un milagro. Gracias, me dijo, gracias al Señor. Cuando haya otra vez ahí, vamos a ir. Qué bueno, le digo. Y me dijo esta persona, es que sabe, mis hermanos son cristianos, mi mamá es cristiana, mi papá es cristiano, todos son cristianos menos usted, casi le dijo. Sí. Yo estaba completamente endurecida por el mundo, por estas cosas, pero creo que Dios tuvo piedad de mí. Así que, hermano, yo le animo, siempre nomás. Parece que no te dan importancia, parece que nadie dice nada. Hazle caso a Dios. Igual, pastorea nomás. Parece que no tiene ningún sentido. Hazlo nomás. Es mejor ser obediente al Señor.

así con su mano levantada, así muévala. Agite sus manos. Y denle un fuerte aplauso al Señor. En el nombre de Jesús. En el nombre de Jesús.

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2: Llegamos al tiempo de alabanza. Y las personas que están viniendo, Padre amado, son las personas que aman tu corazón, aman estar delante de tu presencia, Padre amado. Y Padre Dios del cielo, por nada, Padre amado, yo podría cambiar un tiempo contigo, Padre amado. No podría yo decir que no hay un mejor tiempo que estar delante de ti. Padre, entregamos todo lo que somos, todo lo que tenemos, todo lo que amamos tuyo es, Padre amado. En tu infinita misericordia, Señor, a ti te ha placido usar nuestra voz, nuestras manos, Padre amado, para poder venir a adorarte, Padre amado. Nada de lo que el hombre pueda hacer te puede sorprender, pero sí un corazón contrito y humillado.

lluvia, Señor Jesús. Limpia los aires de este lugar, Señor amado, tu Espíritu Santo esté llenando todo, Señor Jesús, todo. Absolutamente todo, Señor amado. Que tu Espíritu Santo esté llenando todo, Señor. Las personas que puedan llegar a este lugar puedan sentir tu Espíritu Santo, Señor amado.

puedan sentir tu presencia, Señor amado. Ore Mashida y Arriba. Muévete, Jesús. Muévete, Jesús. Toca nuestras vidas, Señor Jesús. Tócanos, Señor. Tócanos, papito Dios. Tócanos, Señor Jesús. Toca, llena este lugar, Señor, de tu presencia. Llena este lugar, Señor Jesús. Transfórmanos, restáuranos, Señor amado. Tócanos, Señor Jesús. Hoy queremos estar delante de ti, Señor, poder alabarte, poder adorarte, Señor Jesús. Hoy queremos estar contigo, Señor. Muévete, Jesús. Muévete de manera sobrenatural, Señor Jesús. Muévete, papito Dios. Muévete, Señor. Tu Espíritu Santo esté tocando a las personas. Tu Espíritu Santo esté tocando, Señor amado. Hazte cargo de cada melodía, de cada acorde, Señor amado. Todas tus canciones, Señor. Tu palabra dice que tú habitas en medio de la alabanza de tu pueblo, Señor amado. Tu palabra dice, Señor Jesús, que tú habitas, Señor, en medio de la alabanza de tu pueblo, Señor. Tu palabra dice, Señor Jesús, que hay libertad en la casa de Dios, Señor. Amén. Tu palabra dice, Señor amado, donde está el Espíritu de Dios, ahí hay libertad, dice tu palabra, Señor. Queremos hoy adorarte, Señor. No queremos que nuestra pasión por ti esté en función a la cantidad de personas, Señor. Queremos ser adoradores en espíritu y en verdad, Señor. Porque hemos venido a alabarte. Hemos venido a adorarte, Señor amado. Ore Mashiach.

Espíritu Santo.

Tú eres santo, Señor. Él está aquí en este lugar. Él está en este lugar tocando nuestras vidas. Él sabe que estamos levantando en alto su nombre.

queremos menguar para que tú crezcas en nosotros, para que tú vivas siempre en nosotros.

Queremos menguar para que seas tú creciendo en nosotros, Señor. Dile cada día que pasa, Señor, quiero parecerme a ti, Señor Jesús. La palabra dice, Señor amado, que tenemos que llegar a la estatura de Cristo, a tu plenitud, Señor Jesús. Oh, mi hermano, mi hermana, quisiera que cierre sus ojos, que podamos decirle, Señor, hoy he venido a adorarte, Padre. Señor Jesús, hoy quiero conectarme con tu corazón, Señor amado. Hoy quiero conectarme contigo, Señor. Quiero desligarme de todo lo que ha estado pasando en afuera, en el trabajo o en la familia. Hoy quiero conectarme contigo, Señor Jesús. A través de tus canciones, Señor, quiero adorarte y quiero alabarte, Señor Jesús. Jesús, vamos a cantarle, Señor.

que tu gloria se manifieste en nuestras familias, Señor, en nuestra ciudad, Jesús, en nuestro país, Señor. Oh, dale un aplauso al Rey de Reyes, al Señor de Señores. Dile, yo quiero brillar con tu luz. Yo quiero que mi ciudad se ilumine con tu luz. Que mi familia se ilumine con tu luz, Señor. Oh, gracias, Jesús. Las canciones que hablamos son canciones proféticas, mi hermano, mi hermana. Cuando usted las canta, hay algo especial que se está moviendo en el ámbito espiritual. Oh, Jesús. Aunque te haya ido mal en la semana, aunque te haya ido mal en el trabajo, pero hoy tomemos

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¡Palmas arriba! Vamos a seguir alabando al Rey. José Jesús.

quieres ser rey de nuestra vida, Señor. Cántaselo a Él, como la primera vez le has cantado.

0: de sus manos, dile.
1: Hosana.
0: Bendito.
1: Hosana.
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vamos a orar ahí. Que el Señor lo bendiga. Muy buenos días. El Señor lo guarde. Padre, bueno, te entregamos este día maravilloso. Y este tiempo también sea así. Sea la revelación de tu palabra para nosotros, Señor, y podamos entender y podamos ser edificados, Señor Jesús. Toma control absoluto también de este tiempo, así como desde el inicio del servicio. En el nombre de Jesús, amén. Amén y amén. Le damos un poderoso aplauso al Señor. Gracias, hermanos. Muy buen día. Tome asiento, por favor. Tome asiento. Estamos en días muy especiales, porque es el mes del Día del Padre. ¿Cuántos papás dicen amén? Dicen por ahí que es el mes de la salteña. No hay problema. No hay problema para los que nos gusta la salteña. Eso es de, ¿qué es eso de lechones? Salteña. En la congre de mi papá es el día del api. Y es quizá como una, no sé si autogol o qué. No se hace mucho lío. No se complica. Si no los voy a, no les quiero producir estrés a las hermanas. No. Yo ya destino, digo ya, es el día del api con yaucha. Ningún papá se enoja, dice, porque lo hacemos con cariño. Ya sobre eso, si algún hijo, alguna hija y una mamá y dice, no, hagamos algo más, y es otro tema, y es ya está, es añadidura. Pero primero es compartir y celebrar un día y honrar a los papás presentes. Así ya, no se hace el día, así que ahí no es el día de la salteña, es el día de la yaucha. Siempre comparten. El tema es ese, compartir. Y el tema es eso, ¿no? O sea, de cada familia, si alguien tiene un papá ahí, compartir. Esa es la cosa más linda ahí en la casa, en la familia, o en el colegio, o en la iglesia. El tema es compartir y valorar el trabajo y la función de cada persona. Así lo haremos también el Día de la Madre, ¿no? Es igual. Y el tema es eso, ¿no? O sea, de cada familia, si alguien tiene un papá ahí, compartir. Esa es la cosa más linda ahí en la casa, en la familia, o en el colegio, o en la iglesia. El tema es compartir y

El niño y la niña lo hace con todo su corazón, ¿no? O sea, y lo presenta así. Entonces yo sé que esa mamá podría comprarse lo mismo, pero así, ese rato, pero entiende que es algo presentado por el niño o por la niña, y entonces es valorable. Y así que vaya pasando la edad, sea joven o sea mayor, igual, no tiene que perderse esa sensibilidad, no tiene que perderse la esencia. No es el tema del valor del costo, sino el centro es compartir. En nuestro caso, como iglesia, va a ser el día del picante surtido, no va a ser el día de la salteña, sí, y además va a ser el día del, ¿qué es el otro plato? A chicharrón, chicharrón de cerdo. Así que va a ser el día del chicharrón y el día del picante surtido, hermanos, para variar lo del el día de la salteña. Al día siguiente puedes comer salteña. es bonito. Vamos a compartir una kermés este año. Lo vamos a hacer con esa modalidad. Me alegra mucho ese ímpetu, esa disponibilidad que tiene nuestro tesorero y nuestra tesorera también, ¿no? En este año es nuestro hermano Celestino y nuestra hermana Teófila. Así que nuestros hermanos están con esta con este objetivo también, y hay que trabajar, hay que estar ahí, ¿no? Cuando a usted le toque ser tesorero, seguramente entenderá, si no podemos estar, digamos, con cuentas que se cubran y listo. No, creo que tenemos expectativa para más adelante, queremos hacer cosas, y sabemos que para hacer cosas hay que tener una base, ¿no? Todo movimiento significa plata, ¿o no? Todo movimiento, pequeño, grande, no sé, a manera de broma, yo le decía, no, voy a, cuando teníamos el departamento así, todavía a medias, le decía, voy a hacer tal cosa, o así le comentaba a mi papá, y me decía, bien, su palma de la espalda, qué bien, o sea, él sabía que es plata. Me decía, esto voy a hacer, no nos gusta esta cocina, que vamos a hacer así, que vamos a hacer allá. Bien. Y cualquier pequeño movimiento significa, aparte de recursos, tiempo, esfuerzo. Es así, ¿no? Dices, quieres cambiar una sola cosita y parece que no hay. ¿Ves los escombros que salen? Dices, ¿de dónde ha salido tanta cosa? De una simple cosita así. Imagínate toda una construcción. Entonces, es bueno ensayar, es bueno estar en eso, porque así comprendes el siguiente paso, así comprendes más. Pero si no haces un movimiento así, entonces no entiendes nunca lo que viene para adelante. Entonces, reitero, en nuestra congregación, en la celebración del Día del Padre, va a ser a través de una kermés. Así que, por favor, cuidado que diga, ah, preciosa oportunidad para no asistir a la congre. Aunque no crean, yo ya estoy aquí 13 años y ya sé. Puede ser una circunstancia, puede ser que realmente justo ahí ha caído en un mal, en un quiebre siempre, y una esquina siempre, y dice, no, más la kermés, no, mejor me desaparezco, es la mejor solución. Pero uno se da cuenta. Pero hay casos que son reiterativos. Una vez puedes entender. Pero qué coincidente que justo cuando hay eso, mutis por el foro, como se dice, o sea, ¡fa! El rapto, un adelanto del rapto, que aunque yo no, mi doctrina es como diferente, ¿no? Entonces, en serio, desaparecen justo cuando hay que apoyar a la iglesia, ¿no? Bueno, puede ser que sea una encrucijada justo ahí, exactamente ese día pasó algo, puede ser. Pero cuando se reitera, el tema es un comportamiento, es un patrón de comportamiento que me dice que esa persona, cuando llegan ciertas actividades, dice, yo no voy ahí. Entonces, alguien con el que ya no puedes contar. Es una familia con la que ya puedes decir, ya no sé, yo creo que ahí no nos apuntamos. Entonces, creo que la gran mayoría tiene un corazón diferente, y lo hemos visto, ¿no? Y es compartir, lo que decía al principio, estar con la familia, y que sea este el motivo.
de traer justo a los papás de la iglesia en primer lugar, pero también a otros papás que de pronto alguna vez vienen

o algunas ni por si acaso vienen a la iglesia, pero aunque una invitación de pronto sea la forma, sea la oportunidad de aproximarnos a las cosas de Dios. Amén. Así que por favor, ahí está, es el día 18, ¿no vamos a ver? 18. O sea que no nos falta nada. Así que hoy día, si alguien ya quiere hacer una reserva, le dice aquí al hermano Celestino, al hermano Ateo, es a 25 bolivianos el plato, cualquiera de los dos. Entonces creo que accesible, porque el tema tiene que ser así, ¿no? Podríamos cobrar 50 también. Pero no es el tema espantar a la gente. Allá afuera van a salir y se van, la competencia está en estos narices, ¿no? Es lo malo de vivir en una ciudad con tanta competencia. Todos son capísimos para hacer algo. Entonces, si ponemos los precios altos, pues nos van a hacer competencia, ¿no? En serio, hay gente que te dice de frente, no, hermano, va a disculpar, yo voy más allá, así, mejor. Pero ¿a quién le estás haciendo el jaque? ¿A la iglesia? Seguro que puedes encontrar con 2 pesos menos y hasta con 5, pero la calidad ya es la misma, ¿no? Y el compartimiento mínimo tampoco, y el estar juntos y tener un solo objetivo menos. Esto es con solo un propósito de apuntar a servir siempre al Señor. ¿Cuántos dicen gloria a Dios? Amén. Así que ya sabe, este domingo 18, no va a ser el 19 es, ¿no?, el día del Padre, pero el 18 va a ser la kermés. Así que pues, hoy tiene para comprar si quiere, reservar y así tener una idea más o menos en cuanto a los platos que vamos a disponer. No le vaya a pasar como la anterior vez, ¿no? Incluido yo, no nos vaya a pasar como la anterior vez. Yo estoy viendo ahí, había un picante surtido aquí y yo dije, no, va a haber seguro más lejos, todavía ya. Que dijéramos, no, pero ya, hasta ahí fue. Te quedaste, como se dice, con el antojo. Y así es. Así que, por favor, ya saben, la calidad de los especialistas en el plato, la hermana Josefa, en el picante surtido, creo que le pone su sello. Y el hermano Pedro en chicharrón de cerdo. Así que ya están con publicidad hecha. Amén. Vamos a compartir la palabra, por favor, en Filipenses. Filipenses, este es un libro maravilloso, hermanos. Yo les comento que para mí ha sido bendición. Esta semana he acabado varios libros. Por primera vez me he dado cuenta que habían sido cortitos los libros. Toditos estos de Efesios, Gálatas. Tú dices Gálatas, Efesios, Filipenses. Sí, habían sido de 4 capítulos, de 5 capítulos, hermano. Pastor, ¿no sabía? No sabía. No sabía, pues, así de corrido. Siempre me buscaba versículos así. Pero leer de corrido tiene una bendición. Porque puedes entender todo el contexto, más o menos, toda la historia completa. Cuando agarras solo un versículo, te pasa como cuando, o unos cuantos versículos, y picoteas por aquí, picoteas por allá, todo lado, te pasa como cuando estabas en el colegio y la profe o el profe de literatura te daban un libro gordo. Aquí hay una profe infiltrada, ¿para qué he hablado? Ya. Te dan un libro gordo y dices, wow, ¿qué vamos a hacer? Ya. Yo voy a leer el capítulo 1, vos el 2, el 3, el 4, nos contamos ya, nos pasamos la información. Antes que no había todavía WhatsApp, imagínate, era a través de fotocopia, y antes de fotocopia, o sea, a pulso, lo que sea, el tema era que sabías, ¿no? El resumen, ¿no? Y armábamos unos monstruos porque nadie entendía, ni papa, ¿no? Pero ya. Pero ahora ya es más fácil, ¿no? Todo es copy-paste. Y ahora ya no es ni copy-paste, ahora decía un mensajito nomás, una fotito. Peor todavía, ¿no? Ya no, ya es exageración. Pero antes, así, ¿no? Cada quien su capítulo y decía, y lo peor era no ponernos de acuerdo, pasar al frente y exponer. No, ya. Tenía que empezar bien el capítulo 1 y todo y tenía que atender bien. Y salía el otro y continuaba, ¿no? Entonces es así parecido es cuando picoteamos un versículo a otro. Nos cuesta, nos esforzamos y a Dios gracias, como estamos escuchando constantemente la palabra, ya más o menos vamos armando el rompecabezas de cosas que ya sabíamos un poco. Pero cuando lees de corrido, hermano, te,
te da unas bases muy importantes. Y por ejemplo, a mí me ha gustado este libro de Filipenses porque habla del ministerio ya de Timoteo. Bien interesante, ¿no? Ya Pablo lo presenta como su colaborador. Pero en las anteriores cartas, por ejemplo, en el mismo Timoteo, es como lo presentes como su hijo, mi verdadero hijo en el Señor. O sea, su discípulo, ¿no? Pero ya aquí en Filipenses lo presenta como pastor. O sea, eso, qué bonito ver un proceso de alguien que lo llama, le forma, trabaja con él, le acompaña. Y va mostrando, y él, no solo de Timoteo, sino de sus otros discípulos, Pablo va mostrando a los demás en sus cartas, dice, te recomiendo a Tito, le envía, ¿no? A una iglesia, te lo recomiendo. Él está yendo con estas instrucciones, ya, y así, te recomiendo a él, te recomiendo al otro, o sea, ya hace una fase ya de proyección de su ministerio. Y saben, eso nos enseña a nosotros. No nos podemos quedar y conformar, hermano, no sé, hoy día es un domingo más. No, es Dios hablándonos y es Dios proyectándonos. Nunca perdamos la sensibilidad de ovejas, ¿cierto? Él es nuestro pastor, nada nos faltará. Una oveja es tan sencilla, tan simple, que solo depende de su Padre Celestial, de su pastor. Jehová es mi pastor, nada me faltará. Perfecto. Nunca pierdas esa esencia o esa sensibilidad, porque es triste también que la gente ya se cree súper super antigua y ya dice, no, oveja no, hace siglos era, yo no soy oveja. ¿Sabes qué? Toda la vida tenemos que ser ovejas delante de Dios. Toda la vida tenemos que depender de sus verdes pastos. ¿Cuántos dicen gloria a Dios? Pero conforme vayamos creciendo, también asumir responsabilidad. Y eso es lo que veo en el ministerio de Pablo. Pablo contando, por ejemplo, él dice, a mí no ha sido tan fácil para mí, dice, ¿no? Primero que me odiaban los de la circuncisión y los de la incircuncisión. O sea, de los dos lados me odiaban, dice. Es más, o sea, a veces se sorprenden del respaldo que tengo, es en pocas palabras, ¿no? Pero es porque yo recibí la palabra por revelación directamente de Dios, dice. Ni siquiera de los discípulos de Jesucristo, porque con Pedro estuve después de años de que me había convertido, fui a Jerusalén y estuve 6 meses con él. Eso fue lo único que recibí de él, de los discípulos directos del Señor Jesús. Pero yo lo que recibí fue del Señor. Y para mí fue duro, porque les presenté a ellos cómo estaba llevando el Evangelio hacia otro sector que antes no se predicaba, que era la gente que no era hebrea. Y les mostraba y les decía, Dios se mueve de esta forma. Y ellos me recomendaban, bueno, no podemos exigirles que se circunciden, que se vuelvan judíos, pero por lo menos que se abstengan de toda fornicación, de toda cosa, de alimento, o sea, carnes sacrificadas con su sangre misma, esos eran los animales ahogados. Esas cosas, que se aparten de ese tipo de cosas, que no participen, mínimamente eso que sean las recomendaciones, ¿no? Y cuando Pedro viene a visitarme a Antioquía, donde estamos trabajando, sirviendo a Dios, cuando viene a visitarme, primero con ellos comparte, está feliz de almorzar, cenar con ellos, normal, con los que no eran judíos, pero ahora se habían convertido a Cristo. Pero vienen otro discípulo de Jerusalén, y para no ser observado, llega ese otro discípulo y para que no le diga nada, él no va, ya no come con ellos. Eso es hipocresía, dice Pablo. Eso es hipocresía, porque día antes que llegue la comisión de Jerusalén, bien comiendo con nosotros y todo, y ahora llega, ni se junta con nosotros, ni habla. Eso está mal, dice, ¿no? Entonces, ese tipo de cosas tú lees y dices, wow, sí, pero no me hubiese enterado de tantos, lo he leído varias veces, pero cuando lo lees de corrido, entiendes lo que pasa con el apóstol, ¿no? Cómo va yendo a madurez. Mira aquí, Filipenses capítulo 1, versículo 1. Les animo a que lean la Biblia, yo no sé en qué lugar están de su lectura. Lean, por favor. Lean, lean, lean, lean, lean, lean. Y no se condenen si un día no leen. Pues al otro día vuelvan a continuar. Esfuércense, hermanos.
Y alguien dice, no, pastor, ya hace rato ya no leo, pero ¿te acuerdas por lo menos dónde estabas? Ahí volvé. No tomes otro libro, ahí volvé. Sí, creo que estaba, no me acuerdo, creo que estaba por ahí. Ahí volvé. Eso es disciplina, eso es humildad delante de Dios. Si no, toda la vida vas a estar, ay, otra vez Génesis, otra vez Mateo. No, ¿dónde estabas en tu lectura? Ahí continúa. Dios te va a ayudar. Ahora ya hay varios medios, hermanos, varias formas. En el celular puedes tener una Biblia y vas leyendo un poquito y vas continuando. Filipenses capítulo 1, versículo 1, dice Pablo y Timoteo, miren, ya ahí ya lo pone a su nivel, ya al que decía mi hijo, ¿no? Pablo y Timoteo, siervos de Jesucristo, qué lindo es el Señor. A todos los santos en Cristo Jesús que están en Filipos con los obispos y diáconos, gracia y paz a vosotros de Dios nuestro Padre y del Señor Jesucristo. Dice, se dirigen a los de Filipos. Es interesante qué pasa con estos hermanos de Filipos. Siempre nos va a mostrar la palabra acerca de personajes. Me acuerdo cuando hablo de los Filipos, del carcelero de Filipos. Había un carcelero y justo era de Filipos, de la ciudad de Filipos. Esa es la famosa carta a los filipenses. Versículo 6, o sea, 1, versículo 6. Dice, estando persuadido de esto, que el que comenzó en vosotros la buena obra, la perfeccionará hasta el día de Jesucristo. ¿Cuántos dicen gloria a Dios? A veces uno se autocondena, hermano. Mucha, el diablo es capísimo para hacer que nosotros mismos nos autoeliminemos. ¿En serio? El diablo no tiene potestad sobre nosotros. ¿Saben qué hace? Nos persuade para que nosotros nos autoeliminemos. ¿Qué pasó cuando el pecado de Adán? Él no le podía quitar nada. El otro día, aquí en el discipulado, el pastor William hizo una consulta. ¡Wow! Fue un momento en el que tú percibes hasta dónde está la lectura de la palabra. Claro que yo no me he levantado a decir, a ver, ¿qué? Pues, póngale cero. No. No, pero escuché y dije, tenemos que leer más. Porque decían, cuando el diablo le quitó, el diablo no le quitó nada. El hombre le entregó. No, el diablo tiene potestad. En la tierra es el príncipe de este mundo, principado de este mundo que el hombre le entregó. Entonces ese no era el momento para decir, ah, estaba, solo era un comentario para llegar a algo. Entonces si me ponía a hablar de ese, a otro lado nos íbamos, no en la enseñanza y no era el objetivo. Pero así para resumir, para llegar a este punto, en la creación, ¿qué le dice el Señor? Crean. Crea todo y que le dice al hombre que sojuzgue, que señoree sobre lo que Dios había dado. O sea, le da el señoría de la tierra. Es la realidad. El señoría de la tierra. El diablo no le arranca, sino le persuade a que él se lo entregue. Esa es la forma. ¿Qué dice Juan 10:10? Que el ladrón no vino sino a hurtar, matar y destruir. Hurtar, diferencia de robar. Hermano Glover, ponmelo a ver un ratín a Juan 10:10. Es lo bueno de tener, sí, Juan 10:10. Ajá. El ladrón no viene sino para hurtar. Hurtar. Bueno, aquí justo se han chachado la columna legal de la Congre. No es que se han chachado, en el segundo turno viene todos los abogados de la Congre. Claro, está la pastora, después está la Tatiana y está el, ¿qué se llama? Su oveja de la Tatiana. Él. Entonces, hay
si vendría el Eddie Paco más, ya cuarteto de los legales. Nos dirían y aclararían que la palabra hurtar es diferente que robar. No, pastor, sinónimo es. No. Hurtar, dice, el ladrón no viene sino para hurtar y matar y destruir. Yo he venido para que tengan vida y para que la tengan en abundancia. Tres cosas hace el enemigo: hurta, mata y destruye. Pero hurtar es diferente que robar. Robar es aplicar violencia y quitar. Alguien te quita con violencia, eso es robo. Hurtar, estabas ahí y se desapareció. ¿Alguien ha visto? Nadie ha visto. Eso es hurtar. No, nadie sabe. O sea, una magia. O sea, alguien te hizo dormir. Eso es hurtar. Ah, yo no pensaba que era pecado, pastor, hacer dormir. Eso es hurtar. Eso es hurtar. Esa es la palabra más clásica. Si esto no es tuyo, no es tuyo, ¿no ve? Eso es hurtar. El otro ni se ha dado cuenta. Entonces el diablo, ¿qué hace? Dice, hurta. Entonces el poder que dice Génesis, que le entregó al hombre, el diablo le hurtó. No le robó, le hurtó. Le quitó así. Es como quitarle el recreo a los niños. Hay gente que les quita el recreo. En serio. Mi hermanita se acuerda cuando era niña, ¿no? Se acuerda, dice, papi, ya no me des, decía yo, papi, ya no me des esas monedas grandes, dame solo pequeños. Pero es lo mismo, hijita, no, pequeños nomás, dame. Porque esa portera agarra el un peso y te da todo lo que quiera ella. Ya trae, chiquito, ya, trae, ya, toma esto. Yo ni he pedido, ya fuera. Todo lo que ella quiere me da, no me des eso. En cambio, cuando voy con mis monedas, digo, tome esto, quiero esto. Ay, pues no hay otra. Ay, lo que alcanza esa moneda, eso me pido, me alzo y ya está. Pero cuando le doy una moneda grande, ella me da todo lo que quiere. Esa es una forma de hurtar. Esa es una forma de hurtar. Porque no te está pidiendo eso y vos lo estás encajando. Y listo, ¿qué te importa si necesita o no necesita? Le has quitado algo. Sin violencia, pero con una estrategia. Esa es una característica del diablo. Tenemos que corregir nuestras formas de ser. Hay que corregirnos. La palabra de Dios no dice sin motivo algunas características. Dios da pautas para que tú mismo. Dice la palabra que es un espejo. ¿Han leído eso? La palabra de Dios es un espejo. Si en la palabra de Dios nos está reflejando, hay características que de ti todavía tienes que trabajarlas. Hagámosle caso al Señor. Amén. Obligarle a alguien, si tú estás en comercio, es igual que la portera que le obligas al niño. Obligarle a alguien que te compre sí o sí, aunque no necesite tu producto, está mal. Le puedes animar, yo también soy comerciante, le puedes animar, le puedes incentivar, le puedes ver lo que tú tienes, le ofreces, y si le convence, bien. Pero si hay algo que él no, o sea, él necesita de otro lado, y tú sabes que puede irle mejor ahí, eso es mejor a que tú lo estés manipulando. Eso ya dices, no, eso es contra todas las reglas del comerciante, ¿qué importa? Nunca le vas a decir que al lado hay o a media cuadra hay, no. Eso será del comerciante que no tiene a Cristo. Pero si tienes a Cristo, tú dices, ¿sabes? Haz esto. Y listo, haz esto, ya está, soluciona tu problema. ¿Has perdido un cliente? ¿Quién sabe? Pero has ganado bendición, esa persona te va a bendecir. Esa persona te va a bendecir. No va a decir qué mala o qué malo ese tipo o esa, qué mala esa vieja. O no, ya es maldición. Desde ahí ya es maldición. Ya te has ganado algo que ni siquiera tenías. Ya eres vieja. Una persona por lo menos lo dijo con toda convicción. Por ahí si no duda y se le cumple, mejor no decir nada. ¿En serio? ¿La maldición es así? Una vez el hermano Carlos me dijo, cuando venga un mendigo, no te hagas maldecir con el mendigo. Me dice, pero pastor, le dije, el mendigo no tiene autoridad sobre mí.
No tiene, pues, me dice. Claro, porque solo te puede maldecir aquel que tiene autoridad. O sea, un padre, un profesor, alguien que tiene autoridad sobre mí. Lo que me dice a mí me afecta, ¿no? Desde la infancia, lo que sea. Pero alguien que es menos no te afecta. Pero me dijo, no te hagas maldecir por el mendigo. Porque puede ser que esa persona sea un mendigo honesto. Y dice la palabra, cuando oprimes al necesitado, no sea que yo escuche, no sea que yo lo escuche y me enoje contigo. Parafraseado le estoy diciendo. No hagas eso, no oprimas al pobre. Esa es la recomendación. Ahora puede ser un tipo que solo pide, o sea, solo es uno que le han contado el oficio de pedir, ¿no? Ya es un vicioso. Hay también de esos, hay, existen, ¿no? Pero puede haber otros que de verdad no tengan y están pidiendo eso de una su extrema pobreza y por ahí tú estás causando ahí un problema. O sea, hay que ser muy coherentes en lo que hagamos, hay que tener mucha sabiduría en lo que hagamos. No hagas por hacer. La palabra dice. O sea, hay un lugar que a mí me impacta. Dice cuando tú prestas plata. Y justo resulta que al que le has prestado ya no tiene. ¿Cuál es tu actitud? Dice. Si ya no tiene con qué pagarte, no le quites la frazada, su cobertor. Porque en la noche le va a hacer frío. ¿Qué me muestra? Que hay un extremo de exigencia al deudor a ese límite. O sea, hasta pedirle su frazada. ¿Qué es si ya le ha pedido todas sus cositas? Su mesa, todo. Y solo le quedaba su frazada. Y dice, cuando a ese pobre solo ya le queda su frazada, no le quites eso. Si esa solamente ya es su garantía, en el día agarralo, dice, si el Señor es tan... comprende hasta los corazones más duros, dice, si necesitas siempre una prenda, en el día tenla esa frazada y en la noche devolvésela, se va a tapar con eso. No sea que si obras en injusticia, yo escuche el clamor de esa persona y me enoje contigo. ¿Cuántos quisieran tenerlo de enemigo al Señor? No. Yo no. Mi hermano Carlos decía, yo le acompañé algún tiempo, y en Santa Cruz, estamos en una campaña, y él estaba a la vez de hacer la campaña, también está en la ciudad donde trabaja, donde está su familia, o sea, en ese momento es diferente que aquí. Aquí está 100% en las cosas de Dios, y lo recoges del hotel, lo traes a la campaña, o lo llevas a predicar, todo es eso. Pero cuando está en su ciudad, le pasa como te pasa a ti. Ya, Pastor Rafa, hay que hacer un pedido, pero también hay que ir a la campaña. Y la hermana Elena también le pide otro pedido del otro rubro. Pastor Rafa ya no sabe dónde pensar, pero algo tiene que hacer. Sí, Dios mío, ayúdame. ¿Eh? Le pongo de ejemplo. Me pasa a mí, le pasa a todos. Cuando estás en tu ciudad, está tu familia, está tus ingresos ahí, pero estás también sirviendo a Dios. Es que ayuda, ¿no? Así le pasa al hermano Carlos. En la mañana se levanta pilas pensando en las cosas que tiene que organizar, tiene que recoger a los gringos, estaban llegando a Santa Cruz, tiene que hospedar a los predicadores, tiene que alistar, tiene que estar todo, la publicidad tiene que estar, aunque ya delegado, él sabe que eso no es mucho, cuando él está presente ahí, es otra cosa, la publicidad dónde está, y esto, no puede delegar todo y todo salga mal, él está ahí al frente, va a quedar mal, ¿no? Pésimo. Entonces en eso tenía que ser esas cosas, y además está trabajando, y los que trabajaban eran con él sus hijos, y en ese entonces no había celular, no había WhatsApp, pero había, le estoy hablando de hace tantos años atrás, 15, 20 años atrás, había handy como el de, no, o sea, así, ya sabes, pues como el Lucho, su base de operaciones, el ERAPS. Me llamaba Gerardo, responde este Víctor, ¿qué estará haciendo este? Ya, eran los dos mayores, los demás eran jovencitos, los dos mayores ya tenían hogares, ya tenían
familia, sus hijitos, o sea, pequeños, ¿no? O sea, empezando sus familias, ¿no? O sea, matrimonios jóvenes. Gerardo, Gerardo, Gerardo. Víctor, Víctor, Víctor. Nada. Gerardo, Gerardo, Gerardo. Víctor, Víctor, Víctor. ¡Ah! Yo he dicho, hermano, Carlos, ¿qué me va a pasar? Ah, papá. ¿Y? ¿Qué hora es? Ahí sabes que Santa Cruz hay que levantarse temprano, la vida empieza temprano. La calor mismo, o sea, todo temprano. ¿Ya estás en la fábrica? No, pues papá, tengo que ir al centro, tengo que comprar unos repuestos que no sé qué. Usted sabe que eso no se abre temprano. Primero voy a ir para allá, luego... ¿Qué? Debías comprar ayer. Porque ahorita la gente, o sea, sus trabajadores, ¿no? La gente ahorita está de panza. Porque cuando no llega el jefe, la gente está de panza. Así que, si yo llego antes a la fábrica, escúchame bien, no te va a ir bien. Si yo llego antes a la fábrica, no, papá, ya, ya, ya te entendí, ya te entendí. Fa. Al otro, sí, sí, el hermano caso, ya tengo uno bien, bien, bien encarrilado. Al otro, pa, Víctor, Víctor, Víctor, pa, igual. Ya has recogido la... ¿Las oye que tienes que coger? No, es que... No, no, ¿cómo? Fa, te gano y ya no vas a contar esta historia. No, pues ya, yo voy a llegar, ya he entendido. Fa, ya tengo a los dos al frente de la fábrica, puedo servir al Señor. Ya los tengo a los dos. El otro está haciendo esto, el otro está haciendo allá, ya está. Puedo servir al Señor. Se ocupó. No, fue detrás del otro, no llegó nunca allá. Solamente le dijo eso. Mamá Carlos, sus hijos ya son casados, yo era soltera, estos, ¿no? Sus hijos ya son casados, y, pero le hacen caso, ¿no? Tienen que hacerme caso, ¿sí? Porque trabajan conmigo. Aparte que son mis hijos, trabajan conmigo, ¿sí? Son dos gerentes. No es posible que ellos dos no estén haciendo lo que tienen que hacer, ¿sí? Yo soy el dueño nomás, ellos son los gerentes, ¿sí? No, no van a estar haciendo eso, ¿sí? Yo los estoy entrenando. Están en eso. No puedo yo fallar al entrenamiento. Uf, yo me asusté. Y, ¿sabes? Ahí me contó, ¿no? Y me dijo, ¿sabes qué? Ellos saben, me dice. Y yo les dije una vez, cuando sí me fallaron en cosas que hicieron. A ver, ¿quién quieres que te discipline? ¿El Señor o yo? Y ellos nunca la pelan, dice. ¿Qué van a decir el Señor? Nunca la pelan, dice. ¿Quién quieres que te discipline? ¿El Señor o yo? Tú nomás, Pepe, pa. Tú nomás. Se me equivoca, pero no nomás disciplina. Allá. Porque saben que el Señor es cosa seria. Por eso estamos diciendo, ¿no? El ladrón no viene sino para hurtar, matar y destruir. Yo he venido a darles vida y vida en abundancia. Ahora si nos volvemos, hermano Grover. A Filipos, volvete a capítulo 1, versículo, estábamos en el versículo 6. Estando confiado en esto, que el que comenzó en vosotros la buena obra la perfeccionará hasta el día de Jesucristo. Dios nos da autoridad, pero Dios va a perfeccionar esa autoridad en nosotros. Nos va a dar la oportunidad de practicar, de entrenarnos. A veces uno dice, me ha dado estas cosas, pero yo no entiendo cómo se va a realizar en mí. Me ha entregado muchas cosas. El llamado, todas las cosas me las ha entregado. Y cómo esto se va a ver en realidad luego el resultado de todo esto. Toma tiempo, pero el tiempo igual pasa, igual llegas. Miren, cuando Moisés recibe la misión, Dios escucha el clamor de su pueblo, dice, ¿no? Y le dice a Moisés, he escuchado el gemir de mi pueblo. Y he visto que tú lo vas a hacer. ¿Qué? Yo no voy a poder estar tartamudo hoy, ¿no? Además he matado a un egipcio, no tengo pisada en Egipto. Llego y la Interpol, ¡zas! Ya estoy, chao. No puedo llegar a Egipto. Pues me he venido a Madián, aquí, en este lugar, no pasa nada. Estoy exiliado prácticamente, yo me he autoexiliado, ¿no? Pero
yo no tengo pisada allá. El Señor dice, no te preocupes, yo te voy a acompañar. No, además, primero ya, no quiero ir a Egipto porque he matado a un egipcio, me persigue Egipto. Además, eso me recuerda muchas cosas de mi vieja manera de vivir, donde yo era príncipe y todo, y ahora no soy nada. Estoy medio frustrado en esa parte. No, no quiero volver siempre ahí. No, no voy a volver. Además, tú me has dicho que voy a libertar a ese pueblo, a los hebreos, que es mi pueblo. El día que yo, sabiendo, siendo príncipes, pero sabía mi origen, les dije ahí, estaban peleando dos, les dije, no peleen. Y Jesús se han revelado y me ha dicho, ¿quién eres tú? ¿Quién te ha puesto por líder de nosotros? Ese pueblo así me ha rechazado. ¿Tú crees, Señor, que me van a aceptar? ¿Cómo me van a aceptar? El Señor dice, ¿cómo? Te voy a entrenar. Te voy a entrenar. Y en pleno cerro, hermano, su entrenamiento. Eso sí que es entrenamiento. Ya, agarra la víbora. Ah, no. Bota el palo. ¡Pah! Bota el palo, ¿no? Y el palo, ¡pish! Serpiente. ¡Ah! Agarre la víbora. No, señora, ¿me estás hablando a mí o...? Claro, pues. ¿Cuántos estudiantes tengo aquí? Vos nomás, ya. Agarre la víbora. De la cola. Otra cosa pedime, por favor. Agarre. Agarra. Palo. Bote. Agarre. Bote. Agarre. Hasta que le dejó el miedo, pues, a la víbora. Porque un día iba a estar delante del faraón botando el palo, ¡pa! Y que se convertía en culebra, ¿no? En víbora. Ese día, ¿cómo ibas a llegar a ese día si tú eras Moisés? ¿Cómo llegabas a ese día? Que sale en las películas, hasta en las novelas brasileras. ¿Cómo ibas a llegar si te toca ese papel a ti? Sin entrenamiento. Una vergüenza, ¿no? Ha dicho el Señor que lance. Es un timorato de esos. No, pues es un chiste, ¿o no? Es un chiste, no tiene seguridad. Pero lo entrenaba ahí. Ya. Ponga la mano aquí. Métalo ahí. Su pecho. Entre sus ropas. Va. Saque la mano. Con lepra. ¡Ah! Meta la mano. Peor me voy a contagiar. Meta la mano. Limpia. Otra vez. A ver qué haga eso el Señor con nosotros. La lepra es, se va desprendiendo pedazos. Esa es la lepra. Tú puedes decir, Señor, ¿eres vos o alguien me está aquí vacilando? Me están tomando el pelo, que es Dios. Tiene que entrenarnos. ¿Cuántos dicen gloria a Dios? Eso es lo que dice esta palabra. Al versículo, capítulo 2, versículo 2, hermano Robert. 2:2. Completad mi gozo sintiendo lo mismo, teniendo el mismo amor, unánime, sintiendo una misma cosa. Hace ratito nos impulsaba, ese es un inicio, pero ahora el segundo paso dice, completen mi gozo. O sea, el apóstol está explicando, les dice, ya saben muchas cosas, han aprendido, han sido entrenados, cada cual. Yo les digo, hermanos, todos ustedes, incluido el que habla, todos aquí hemos sido entrenados por Dios. Cada cosa que nos ha tocado pasar, hermanos, eso es un entrenamiento. Todo lo que hemos pasado no es en vano, es un training. ¡Fa! Día tras día. Cuando me cuentan a mí momentos así, no sé si me están contando su problema, pero yo lo entiendo que me están hablando de algo donde Dios se va a manifestar. Uno se siente a veces sin respuesta, seguramente te pasa a ti. Cuando alguien te cuenta sus dificultades, escucha, no sabes vos qué responderle. Pero luego el Espíritu Santo te enseña y te dice cosas que ni te imaginabas y le dices. Y es la palabra de Dios para esa vida, ¿sí o no? ¿No? Eso es lo que Dios hace. Y siempre que sea así, que tú seas alguien que no lo despaches a alguien así como ha venido, sino le envíes con fe.
Alguno me pregunta, en esta semana, ¿no? Alguien me dice, no, me siento mal, pastor, porque al final he tenido que acudir para esta situación al médico, en mi familia. ¿Qué? ¿Sabes qué le he hecho? Dios permite tantas cosas para que Él se glorifique. Te está hablando alguien que es pastor, alguien que ora por enfermos y todo, pero también me toca ir al hospital. Muchas veces me ha tocado estar con mis hijas. Muchas veces. Son cosas que no es lo que más hablas, pero sí son cosas que nos ha pasado. Pero ahí en esas circunstancias, ahí hemos visto glorificarse Dios en nuestras vidas. ¿Cuántos dicen gloria a Dios? En otro momento no hubiésemos visto. Los testimonios suman y siguen cuando vemos. Cuando nos dicen, este es el diagnóstico, wow, dices, es grave. Pero Dios te abre puertas hasta con los profesionales adecuados. Pa, pa, pa, pa, pa. Y ahí dices tú, sí, Dios es Dios. Y en ese momento le dices a Dios específicamente, el diagnóstico dice esto, Señor, pon tu mano de poder. ¿Cuántos dicen, gloria a Dios? Claro, es para eso. T.B. Joshua dice hermosos testimonios, pero los hermanos Hunter, los que hablan del libro Sanando a los Enfermos, ya pues expertos en sanidad, ministerio mundialmente conocido, ¿saben qué dice? Ellos hablan y te dan recomendaciones. Ellos te pueden hacer ver que son personas al igual que nosotros, igualito, ¿no? Ellos dicen, no podemos usurpar funciones, no podemos hacer una, ¿cómo se llama? Una práctica, ese es en el término legal, es cuando ejerces una función que no es tuya, ¿no? Recientemente han capturado a un médico que no era médico, ¿vale? Entonces él está haciendo uso de algo que no le corresponde, ¿no? Ejercicio ilegal de la profesión. Ese es el término. Él dice, no podemos hacer ejercicio ilegal de la profesión. No somos médicos. Somos hijos de Dios. Creemos en lo sobrenatural. Pero yo no puedo prescribir y decir, hermanos, todos que toman pastillas, a partir de hoy, boten sus pastillas. Nada de pastillas, créanle a Dios. O sea, muchos han hecho eso, dice, pero en mi caso no puedo hacer eso, porque mi tema es específico de sanidad. O sea, la gente me toma en muy alto nivel este tema. O sea, me honra con creerme, en pocas palabras, ¿no? Soy una persona de mucho respaldo. No puedo jugarme así. Entonces él dice, a todo el que viene le dice, ya, usted está sano, ¿entiende? Sí, ahora vaya a su médico. Pero si está sano, pastor, ¿qué? No. Vaya a su médico y el médico va a certificar este milagro. Y el médico le va a decir, ya no necesita este tratamiento porque está sano. Y vuelve aquí, está completo el trabajo, dice, y testifica delante de Dios esto que le estoy diciendo. Y muchos testimonios tengo de ese nivel. Estoy pidiendo testimonios de pastor o a la hermana, ¿no? También, igual le dicen, hermana, usted me ha enviado con esta palabra, que vaya a mi médico y que me haga el estudio otra vez. Y él, así tal cual usted me ha dicho, me ha hecho esta revisión y ha verificado con los estudios que los niveles, lo que era, ¿no? Son completamente normales. Y él está sorprendido por este, puede ser esta recuperación tan veloz, o que el otro diagnóstico estaba mal, o no sé qué, pero él está certificando que ahora el diagnóstico es este. Y ya no necesita tomar esa medicina. Él me ha dicho que ya no. Entonces, delante de todo, gloria a Dios. Eso es lo que tenemos que hacer. Y eso, o sea, les recomiendo a todos. Ustedes son siervos de Dios. Hagamos así. Hagamos las cosas en orden. No nos pongamos a hacer cosas que no nos han mandado a hacer. Dios nos ha mandado a orar por los enfermos. No nos ha mandado a prescribir recetas o a retirar recetas. Yo no puedo decir, ay, hermano, yo se lo he dado, ahora tómese esto, tómese aquello. Yo no sé. O sea, yo no puedo meterme en eso. Y tampoco le puedo decir, ya deje de tomar esto, deje de tomar aquello, no haga esto, no haga lo otro. No, eso, yo no soy su médico.
Yo he orado, he creído y le digo, vaya y vuelva con los estudios. ¿Y puede o no puede el Señor? Los milagros que hay de eso. De verdad que cambia el diagnóstico. A mi esposa le dijeron en su primer embarazo, el embrión se ha fijado en la parte externa, por lo tanto siempre va a haber hemorragia. Es más, sería un milagro que llegues al quinto mes y vamos a tener que hacer todo lo posible para que llegues sexto, séptimo, ya sería un milagro. Alístense sangre para ese día, vamos a hacer una intervención, aquí va a haber hemorragia total. Eso es un alto riesgo. Ese era el diagnóstico. Y no haces nada, te quieras, dejas. Estaba esa vez en la carrera de economía, en el monobloc, y tendía unas clases, no sé. Tienes que subir, bajar, subir, bajar, subir, bajar. De hecho, imposible, no te mueves. Ahorita mismo te vas a tu casa, te quedas en la cama, y solo para lo más esencial te mueves. Así era. Llegando de un encuentro, ¿quién diría, no? O sea, como para decir, pues sí, voy a servir al Señor. ¡No! Es el momento en el que Dios se va a glorificar. Y ahí, en el extremo, Señor Jesús, no importa, aquí te vamos a alabar y adorar. Tú vas a hacer tu obra, nosotros no nos toca hacer la obra. Tú haces el milagro, nosotros nos toca agradecerte y alabarte y ver un milagro. Esperar, amigo. Y Dios nos puso paz, volvimos en 2 meses o algo así. Y el médico nos mira y dice, ustedes ya saben, ¿no? ¿Por qué? Claro, está la cara de ustedes, dice, ¿ya han leído esto? No, yo no he leído, dice, el doctor no ha leído. Está engrampado ese resultado. No, se han dado modos, ya han abierto. Me dice, no, doctor, le he dicho, no he leído. Y además, eso debe ser cosas técnicas, yo no he leído. No, han leído. Porque su rostro lo dice. Además debe tener un rostro de paz. Lee y dice, lo que dice esto les voy a decir, aunque ya lo han leído, no hemos leído. Lo que dice esto, que este embarazo es completamente diferente al anterior. No entiendo, me dice, porque el tiempo es el mismo. Yo entendería que el primer embarazo se cortó y empezó otro. Entendería ya, aunque los tiempos no se dan, pero ya entendería. Pero los tiempos son los mismos días, pero es un estudio diferente, es como que este otro que lo tengo aquí, es otra persona y esta es otra persona. Le dijo, ¿cuántos dicen gloria a Dios? ¿Cómo hubiese llegado a ese milagro si no me pasaba estas cosas? Nunca hubiésemos llegado a ese milagro. Por eso es cuando me dice este hermano, me siento mal porque ir al médico por mi familia. Ahí es donde vas a ver la gloria de Dios. No va a ser la primera vez que Dios hace milagros en ese nivel. Entonces ahí está, para mí siguen. Tengo esos 2 estudios. Donde dice, esta es una cosa. El mismo médico. El mismo laboratorio que hizo las ecografías. Todo lo mismo. Y dice el otro, parece que fueran 2 personas o 2 embarazos diferentes. ¿Verdad? No entiendo nada. Ustedes ya saben qué es, porque sabía que somos cristianos. Sí, ya sabemos qué es. Milagro. Y para mí es algo inexplicable. Eso es todo, me dijo. ¿Qué importa que para él sea inexplicable? Para nosotros es un milagro de Dios. Hasta les puedo dar el nombre del doctor. Porque es el hermano de la hermana Arsenia Paredes, de Goizueta. El doctor Paredes dice, esto es algo inexplicable. Yo digo, este es un milagro de Dios. ¿Cuántos le pueden dar un aplauso al Señor? No pasó solo en ella, en esa primera vez. Ya, mi otros hijitas, ¿no? Me acuerdo de Michelle. En los ojitos, no, tiene un problema aquí con la vista, era un lagrimal que no se había abierto. Esa es operación. Mi esposa, no, acá, cada vez que yo voy sola me dice cosas, y ahora vos vas a ir, me dice, al control. Ya, con vos vamos y los dos.
Me dijo lo mismo la doctora. Lo estamos programando para tal fecha porque esto es operación. Era niña, bebé. Ustedes saben cómo es ese momento. Está bien, doctora. Vamos a hacer todo lo que usted nos dice. Lo vamos a hacer. Sí, me dijo, no hay otro. Ya. Me vio con una actitud, no de pelearme con ella, no, ya. Pero me dijo, mientras pase este tiempo, porque estamos programando para tal fecha, haz lo siguiente, me dijo a mí. Hazle este masaje, me dijo. Suele darse, no es que siempre pasa, pero suele darse que con este masaje se abre, se va a obturar. Y me ha explicado así. A verás otra vez, a mí, no a mi esposa. No, así, me explica cómo era la cosa, ¿no? Así, otra vez, así, ya. Con mi hijita ahí, ¿no? Con el modelo presente. Así, ya. Vas a hacer en este horario, así. Me ha dado bien claro a mí la instrucción. Yo era el fisioterapeuta de mi hijita para ese momento. Bien, la instrucción. Y he dicho, amén. ¿Y qué puede estar haciendo así? Sino orando, ¿o no? Señor Jesús, gracias, Señor amado. Un milagro. Padre amado, ¿qué has dicho? La doctora que, ya. Tiene que obturarse el lagrimal izquierdo. Señor Jesús, tiene que obturarse en el nombre de Jesús. Gracias, Señor Jesús. La próxima. Y me olvidé. Fuimos a nuestra consulta. Y dice, sí, doctora, ya está todo aquí, los estudios y no sé qué, todas las pruebas que necesitaban para la intervención. Me dice, sí, bien, todo está bien. Pero a ver, vamos a hacerle esto más. Y me dice, entren. Ya está normal, le dijo. ¿Cuántos dicen gloria a Dios? ¡Gloria a Dios! ¡Aplaudo fuerte al Señor Jesús! Esos testimonios, cuando alguien me dice, tengo que ir al médico, les cuento eso, me acuerdo. Y sé que Dios es también su Dios. Tenemos el mismo papá. Pero si no hubiésemos llegado a ese extremo, ahí te les contaría varios. Pero si no llegas a ese punto, ¿cómo sabes el milagro? ¿Cómo vas a darte cuenta del milagro? Nunca. Por eso es que debemos madurar en el Señor. Esa era la primera parte. Pero ahora dice, completad mi gozo sintiendo lo mismo, teniendo el mismo amor, unánime, sintiendo una misma cosa. Ya cada quien nosotros ya estamos madurando. Pero ahora, segundo punto, sentir una misma cosa. Volvernos equipo. Y eso parece va contra el molde del mundo. El molde del mundo dice de ti, que te vaya bien a ti, que estés sano tú, que todo perfecto tú, los demás, ¿qué te importa? Este es el concepto del mundo. Pero aquí dice, completad mi gozo, sintiendo lo mismo. Esas son las palabras del Espíritu Santo a través del profeta, del apóstol. Pero es el Espíritu Santo que dice esto. Dios mismo, completad mi gozo, sintiendo lo mismo, teniendo el mismo amor, unánime, sintiendo una misma cosa. Eso ya es madurez. Una misma cosa en el sentido de que también te afecta lo que le está pasando al otro. Pero también una misma cosa en el sentido de iglesia, lo que nos ha estado pasando como la carpa. Lo de la carpa no es trabajo de una persona, es de lo que esto, teniendo un mismo sentir, sintiendo una misma cosa. ¿Cuántos dicen gloria a Dios? Versículo 8. Hermano Grover. Versículo 8. Y estando en la condición de hombre, se humilló, está hablando de Jesús, se humilló a sí mismo, haciéndose obediente hasta la muerte y muerte de cruz. Nos está dando un ejemplo. ¿Para qué será? Para que empecemos a entender que esto es para nosotros. Versículo 9. Por lo cual Dios también le exaltó hasta lo sumo y le dio un nombre que es sobre todo nombre. Versículo 10. ¿Para qué? En el nombre de Jesús se doble toda rodilla de los que están en los cielos y en la tierra y debajo de la tierra. La obediencia de Jesucristo produjo eso. 11 más, por favor. Y toda lengua confiese que Jesucristo es el Señor para gloria de Dios Padre. Jesucristo consiguió esto por su humildad, por su obediencia. Ahora hemos entendido en este último tiempo la diferencia de Jesús y de Cristo, ¿no? Aquí está hablando de Jesús. Jesús llegó, como estaba profetizado,
a través de un nacimiento completamente diferente, de una mujer que no tuvo contacto con varón, nació del Espíritu Santo, pero vivió como ser humano normal, común y corriente como nosotros, con todas las limitaciones, con todo lo que es una persona. Y fue instruida como un niño de su época. Ahí trabajaron sus papás, su mamá María y su papá adoptivo José. Con él trabajaron. Desde su inicio a José mismo le dijo, sabes que no tengas temor de recibir a tu prometida. Ella no te ha fallado por si acaso, pero ya está embarazada. ¿Cómo vas a entender eso? A ver, muchachos, ¿cómo entienden eso? No hay caso, ¿no? Cuéntame otra, van a decir eso. Me están vacilando, ¿cómo es eso? Estoy embarazada, pero no estuve con nadie. ¿Eh? No hay caso, ¿no? O sea, María no podía explicar esto, pues es que el ángel le explicó a José. Él le dijo, José, no tengas miedo de recibir a tu esposa, a tu prometida. Lo que en ella está del Espíritu Santo es. O sea, José tuvo que escuchar del ángel, o sea, bien clarito. No solo escuchar, ahí tuvo que hablarle cara a cara. ¿Qué varón va a aceptar así por así? Él estaba seguro, con toda certeza, de que él era el hijo de Dios. Y no tuvo miedo. Ahí dice la palabra, ¿no? Se casó, o sea, formó su hogar con María sabiendo eso. Y amando a Dios, respetando a Dios, entendiendo de que Dios le había provisto a este niño, a él como su papá adoptivo. ¿Cuántos dicen gloria a Dios? Gloria a Dios. De verdad. Y ahí está la palabra, desde el inicio. Entonces fue criado como todo niño, fue creciendo, una juventud íntegra, trabajador, tanto así que cuando ya estuvo en el ministerio, le dijeron, ¿y este no es el carpintero? ¿De qué cosa nos viene a hablar? ¿Cómo va a ser el Mesías? ¿Qué se cree? ¿Está loco? Nosotros lo conocemos. En otro evangelio dice, ¿este no es el hijo del carpintero? Si sus hermanos y sus hermanas están con nosotros, son aquí de la zona. ¡Los conocemos! Entonces era un hombre íntegro. Un niño, un joven, ya más responsable, un hombre conocido como el hijo del carpintero o en otro evangelio como el carpintero, un hombre normal. Pero dice que este hombre normal, miren este normal, otra vez 8, y hallando en la condición y estando en la condición de hombre, se humilló a sí mismo, haciéndose obediente hasta la muerte y muerte de cruz. Siguiente. Por lo cual Dios también le exaltó hasta lo sumo y le dio un nombre que es sobre todo nombre, 10, para que en el nombre de Jesús se doble toda rodilla de los que están en los cielos y en la tierra y debajo de la tierra, 11 finalmente, y toda lengua confiese que Jesucristo es el Señor para gloria de Dios Padre. Ahora ya entendemos, Jesús es una cosa, Cristo es otro. ¿Qué? Claro. Que cuando él estaba en la tierra, el Cristo vino a Jesús. El Cristo es el Espíritu de Dios. Él vino a Jesús. ¡Puf! Se embotelló en Jesús. Pero aquí vemos que gracias a su humildad, gracias a su obediencia, alcanzó el tener el nombre sobre todo nombre. Dios le coronó con eso. Lo puso sobre todo. Por ser obediente, por ser fiel. ¿Cuántos dicen gloria a Dios? Y le dio un nombre que sobre todo nombre, para que en su nombre todas rodillas se doble y toda lengua confiese que Jesucristo. Ajá. Antes decía Jesús. La obediencia de Jesús, la humillación de Jesús. Ahora dice, para que toda lengua confiese que Jesucristo. Jesús, Cristo. Jesús, Cristo en Jesús. Confiese que Jesucristo es el Señor para gloria de Dios Padre. Ahora el Cristo viene a ti, viene a mí. Parece muy exagerado, pero al nombre tuyo le aumentas Cristo. Eso significa que Dios está en ti.
Eso es Cristo en nosotros. Amén. Versículo 15. Para que seáis irreprensibles y sencillos, hijos de Dios, sin mancha, en medio de una generación torcida y perversa, en la cual resplandecéis como luminares en el mundo. Esto ya está hablando ahora de nosotros. Hace rato hablaba de Cristo en nosotros, pero ahora de nosotros, dice, ¿para qué Cristo en nosotros? Para que seáis irreprensibles y sencillos, hijos de Dios, sin mancha, en medio de una generación maligna. ¿Cómo es posible, pastor? Es como querer entrar luminares en el mundo. Esto ya está hablando ahora de nosotros. Hace rato hablaba de Cristo en nosotros, pero ahora de nosotros, dice, ¿para qué Cristo en nosotros? Para que seáis irreprensibles y sencillos, hijos de Dios, sin mancha.

al taller mecánico El Chapas, ya. No sé, el nombre que quieras, y no salgas sucio, así, impecable, y te entres al matadero de Achachicala, y entres a las diferentes secciones, y salgas blanquito. No sé, imposible, pastor. O así blanquito, vas a la cocina de uno de los restaurantes más grandes de La Paz, digamos, va a haber grasa, ¿no? A una brostería donde está chorreando, la grasa está goteando, tin, tin, tin, tin, ta, ta. Imposible no salir mugre, ¿sí o no? Para que seáis irreprensibles y sencillos, hijos de Dios, sin mancha, en medio de una generación maligna, en medio de del alcantarillado de La Paz, y vos sales sin mancha. Imposible, desde el punto de vista humano. En medio de una generación maligna y perversa, además, en medio de la cual resplandecéis como luminares en el mundo. En medio de eso, Dios nos hace resplandecer. Para eso es Cristo en nosotros. Para estar en medio de una generación maligna sin que eso nos pueda contaminar. Es porque no porque seas buenito tú, sino es por la presencia de Cristo en nosotros que se va a realizar esto. ¿Cuántos dicen gloria a Dios? Parece muy difícil, ¿no? Pero ahí está la palabra. Que somos, para esto el Señor nos ha llamado, para que seamos irreprensibles y sencillos, hijos de Dios sin mancha en medio de una generación maligna y perversa, en medio de la cual resplandecéis como luminares en el mundo. ¿Saben? Necesitamos cumplir nuestra función de luminares en el mundo. Yo voy acabando esta parte, pero Filipenses es así. Capítulo 3, versículo 2. Esto no lo digo yo, lo dice la palabra. ¡Guardaos de los perros! Güey. Aclaré, no lo digo yo. Guardaos de los perros. Guardaos de los malos obreros. Guardaos de los mutiladores del cuerpo. Uy. Filipenses, no, poco a poco. Al principio te habla de ti, luego te habla de ti en relación a los demás, que tengas un mismo sentir. Te habla de Cristo en nosotros, que no todo esto no se hace porque eres bonito, sino porque la presencia de Dios viene a ti. Y ahora dice otra recomendación: guárdense de los perros. Bueno, los perros son chéveres, ¿no? Un buen perrito. Yo por lo menos tenemos perritos, y yo sé que ustedes algunos tienen también. Lindos perros, o sea, ¿no? Es uno de los animales más nobles, más lindos, ¿no? O sea, no está hablando de esos perros. Esos perros están perfectos. Pero cuando habla de los mutiladores del cuerpo, están hablando de otros perros. Perros salvajes. ¿En serio? Mutiladores. No sé. Se desbordan y se les sale un chip y se vuelven locos. Recién, el año pasado, creo, ¿no?, en el Alto, denunciaron los pobladores de Miyuni que había una jauría de perros que atacaban las manadas de llamas. Ah, los mataban, mataban crías, o sea, locos los perros. Los han controlado y todo, pero es así, ese tipo de mutiladores está hablando esta porción. Dice que hay perros mutiladores del cuerpo. O sea, tenemos que ser muy sobrios y darnos cuenta que hay enemigos camuflados por ahí. Lo grave es los siguientes versículos. El siguiente, por favor. Porque nosotros somos la circuncisión, los que en espíritu servimos a Dios y nos gloriamos en Cristo Jesús, no teniendo confianza en la carne. Y si vamos leyendo más,

0: Más, no lo voy a hacer ahorita. Nos damos cuenta que estos mutiladores del cuerpo de Cristo eran del mismo, si vale el término, de la misma iglesia. Eran malos obreros, exacto. Era gente que usa las cosas de Dios, pero no para bien, sino para manipular, para destruir. No tenemos que dejarnos, no tenemos que permitir que esto ingrese en la obra de Dios. Nosotros no podemos ser estos malos obreros que mutilan el cuerpo. Tenemos que estar pendientes, porque no puede haberte dado la mordida a ti, pero puede estar atacando a tu hermano, a tu hermana. Hay que cuidar y proteger eso. Malos obreros. Gente que busca otro beneficio más que el que busquen a Dios. Otras intenciones. Destruir, manipular, ser lo que, todo lo contrario de lo que dice Timoteo, ¿no? Ser amadores de ganancias deshonestas. Esto yo escuché de un testimonio de una persona que, entre comillas, iba a visitar. Pero qué radar, ¿no? Qué brújula más exacta, qué GPS más preciso, que justo llegaba a las familias pudientes. Cierto. Y le llega a una señora que vende llantas en la 16 de julio. Le dice: hermana, he venido acá, el Señor me ha mandado a bendecir tu puesto, tu tienda. ¡Ah, hermanita, bienvenida! Sí, vamos a orar. Que el Señor te bendiga también. Amén. Y acaba el servicio, le extiende su bolsillo y dice: hermana, aquí. Tiene que ser generosa con Dios. Sí, hermana, yo voy a presentar mi sobre, mi ofrenda el domingo en la congregación. No. La congregación no ha venido a visitarte. Ese sobre no ha llegado a esta casa. Yo he llegado a esta casa, a esta tienda. El Señor me ha enviado para bendecirte. Dice: ya, caiga aquí, sea generoso. Ah, ya, hermana, está bien. La próxima semana, o pasando 2 semanas, el Señor me ha vuelto a traer, hermanita. Esas personas hacen quedar mal el Evangelio. Esos son los mutiladores del cuerpo. Grave. Un ejemplito. Yo no estoy hablando de Estados Unidos, del África. Estoy hablando de La Paz, Bolivia, Feria 16 de Julio, de la Ciudad del Alto. Donde personas que existen, son reales. Les podemos mostrar. Si hay alguien que no cree, pregúnteme, pero no se trata en ese momento. No edificaría dar nombres. Es el tema, es que existe. A Dios gracias que no es de esta congre, porque aquí nos hubiesen hecho quedar mal mucho más. Pero a la congre, donde pertenecen, son hermanos nuestros. O sea, cómo están trabajando en el reino de Dios y les aumentan un problemón de que hay malos obreros camuflados por ahí. ¡Terrible! Otro. Hermano, tienes programa de radio, ¿no? Che, hermano, ¿cuánto me vas a cobrar? Pero haz que mi volumen sea exitoso. Ponlo en la radio seguido. Aunque me tengas que cobrar lo que me tengas que cobrar. Bueno, además en el mundo se hace eso. Copiando las mañas del mundo. Lindo decir que le digan: no, eso no va conmigo. ¿Cuánto quieres dar tu generosa ofrenda? Malos obreros. Terrible, ¿no? Porque piensan que el otro hermano o los otros hermanos han sido financiados de esa manera. ¿Por qué los ponen tan seguido en la radio? ¿Por qué los patrocinan? ¿Por qué esto? ¿Por qué aquello? Porque el Espíritu Santo ha abierto las puertas para esas vidas. Una vez, nuestro hermano José Alfredo Asmendi me dijo de todo corazón: hermano, bendigo tu vida porque cuando estuviste en la radio tú fuiste instrumento para que este material, el primer volumen, se impusiera, o sea, se difundiera de tal manera que nos ayudó mucho para que realmente sea una bendición en toda la iglesia. Yo, hermano, no, eso fue de Dios y listo. Y mientras Dios permita y me guíe y esté en el lugar que esté, se difundirá. Eso es, no, nunca hubo otra intención. Amén, hermanos, sigan sirviendo a Dios y yo seguiré sirviendo a Dios. Entonces hay gente que piensa que eso ha sido movido por otra intención, y vienen otros y dicen, yo quiero eso mismo, apoyándose así, ¿cuánto quieres? Y hay malos obreros que dicen, ¿cuánto quieres dar? Cosas como esas. Gente de la peor me ha tocado. Una vez, el pastor viajó, quedé irresponsable, y esto ya lo compartí, pero lo reitero. La secretaria, no sé cómo, lo engatusó un tipo que dijo, soy primo de Darío Salas. Soy chileno, mire aquí, no sé qué, quiero predicar. Y la hermana secretaria me dice, pastor, perdóneme, pero no sé cómo, pero ya le invito a una persona para que predique. ¿Qué? Bueno, que suba tu predicador, le dije. Estaba molesto yo. Que sube tu predicador. Subió el tipo y empezó a hablar. Sabía algunas cosas. Pero después empezó a manipular. Empezó a manipular y yo me subí. Estaba ahí sentado, me subí y le dije, muchas gracias, de hecho. Le agradezco. Le apunté a la puerta de la congregación. Le agradezco. Gracias. Hasta otra oportunidad. Así como de aquí, digamos, muchas gracias, le agradezco. Hasta otra oportunidad. No le dejé concluir. Y Dios me dio palabra y hizo. Y la hermana vino muy arrepentida y me dijo, perdóneme, yo nunca más voy a... No sabía cómo yo mismo decir, sáquelo. Y no necesitas decirme tú nada. El Espíritu Santo a mí me dice, ¿qué hacer? El tema había sido que la hermanita no solo la había invitado a predicar, marido y mujer la habían invitado a su casa para que se hospede un día. Se quedó el tipo más de un mes. Después de tiempo me dice, ya no soportamos, ha acabado con nuestro refrigerador, es un tipo manipulador, y con la que dice que es su hija, un día la hemos visto abrazado. No había sido su hija, había sido su mujer. ¿Y tú has aceptado eso? Ahora, con la misma autoridad que le has abierto la puerta, anda, sácalo. Anda, abre la puerta y bótalo. Pero, nada de pero, no necesitas ayuda de nadie, ni del portero de aquí, ni de nadie. ¡Tú! Porque si no vences esta batalla, estás perdida. ¿Cómo le haría? Al día siguiente me dice, gracias. Lo hemos sacado con mi marido más, pero yo le he dicho sus cosas. Ahora, la próxima vez quieres seguir metiendo la pata, seguir desobedeciendo, seguir te equivocando. No, ya. Si ha valido la pena el zurdazo, adelante. Pero si no ha valido, vas a repetir el curso. Si no has aprendido esto, te aseguro que vas a repetir, vas a repetir, vas a repetir, hasta que aprendas, porque Dios te ama. Pero si has aprendido, nunca más esto se va a repetir. Nunca más, me dijo. Esos son mutiladores del cuerpo. Qué testimonio más horrible. Más bien que a ellos ha pasado. Imagínense en un hogar nuevo, una familia en el Señor nueva, que vean eso. Con la que dice que es su hija, abrazándose, había sido su mujer, había manipulado, se la ha vaciado el refrigerador, tipos comodines, hospedaje gratis. ¿Qué más habrán hecho? Pues se han debido sacar algunas cosas, digo yo. Porque si son así, esos son multiados del cuerpo. Tenga cuidado, póngase de pie, por favor. Tengamos cuidado. Somos una sola familia en el Señor. No podemos descuidarnos. No podemos decir, a mí que me vaya bien, los demás no me interesa. No. Dios está ahí. También interesado de que tengas un corazón sensible a lo que está pasando a tu alrededor. Todo, todo influye. Tienes que dar tu trabajo, ¿no? ¿Cómo empieza Filipenses? Dice, Pablo y Timoteo, siervos de Jesucristo, su hijo, verdadero hijo, le decían, tú eres mi verdadero hijo. Su discípulo, ahora está a su nivel, dice, Pablo y Timoteo, escribimos esta carta. O sea que tenemos mucho por recorrer. Trabajar con aquellos que estás formando y un día está a tu nivel de enseñar. Tú vas a seguir siempre un poco más adelante, pero tú tienes esa humildad de presentarlo a este siervo de Dios juntamente contigo. Dios es así. Estas recomendaciones no nos van a dejar estar ociosos, como dice otra cosa en la palabra. Hay mucho trabajo, no hay por qué estar ociosos, hermanos. Pastor, ¿cuándo se va a armar la carpa? Tranquilo, ya se va a armar. Pero, entre tanto, no hay un motivo por el cual puedes decir, no, no tengo nada que hacer. Todo es crecimiento, todo es esfuerzo, todo es para adelante. Oh. Levanta tus manos, por favor, dile, Padre amado, ¿dónde estoy? ¿Dónde estoy, Señor Jesús? Quizá en la primera parte donde empiezo a caminar contigo. Quizá estoy trabajando en mi vida personal, venciendo muchas cosas, pero ahora ya interesándome no solo en mi vida, sino en mi prójimo, en el equipo en el cual me has colocado. ¿Dónde estoy, Señor? ¿Dónde estoy? O ya estoy en un nivel donde puedo aún percibir a los perros que mutilan el cuerpo, aquellos que hacen quedar mal el evangelio y después nos tienen que mirar a todos nosotros así. Oh, Dios, nos toca hablar con autoridad, hermano. Cuando viene la unción de Dios, no solamente es para restaurar, para sanar el corazón quebrantado. Cuando viene la unción de Dios, dice que pudre el yugo. La unción de Dios viene a ejecutar justicia. Y si estás tú ahí, toma la autoridad de Cristo y haz lo que tienes que hacer. Haz lo que tienes que hacer. Toma la autoridad de Cristo Jesús en tu vida. Y si ves mutiladores del cuerpo, no los dejes mirar así como si no pasara nada. Enséñales. Muéstrales que si no se arrepienten, su final será triste. Tú no eres el que vas a hacer justicia. Dios es el que hace justicia. Pero si tú sabes de algo y tú no dices nada, puedes ser cómplice. Ahí dice la palabra. Si no reflexionas a la persona, y hay juicio sobre ti. Si lo reflexionas y enderezas sus pasos, has hecho algo bueno. Si le reflexionas y no te hace caso, eso ya es asunto de él. Pero has hecho tú la parte. Pero si tú sabes y no dices nada, su sangre, Dios te va a cobrar a ti. Por favor, haga lo que tiene que hacer. Vea por su propia vida primero. Después vea su vida en comunidad, que todo esté bien. Y después ya vaya más allá de estar viendo aquellos que atacan a esta comunidad. Aquellos que van a venir a ser como perros que mutilan el cuerpo. mutilan el cuerpo, dices que puede sacarle un dedo, que puede sacarle un brazo, sacarle una oreja, es un solo cuerpo. Y sabes, tu hermano, no porque sea el dedo meñique y tú el siguiente dedo, es diferente, es igual tu cuerpo, igual tiene que dolerte, igual te hace falta. Jesús, Padre amado, gracias. Gracias porque me pones en un momento en el que tengo que velar por la integridad de esta iglesia. Dígalo de corazón. Gracias porque me pones de centinela. Dígale, gracias porque me pones de centinela y me haces ver más allá. Me haces percibir aún peligros, contaminación, los que mutilan el cuerpo, los que destruyen con otras cosas. A Dios gracias. No tenemos ese tipo de gente, pero yo escucho en otros lugares, en otras iglesias, donde la gente empieza a menospreciar a sus líderes, a la propia iglesia. Y dicen, ¿saben qué? Yo, para fortalecerme, necesito ir a otras partes. Yo, para edificarme, necesito, recurro a otros lugares. Y les hablan a los nuevos así. ¿Cuál es el mensaje? Aquí no hay nada. Ese es el mensaje. Esos son mutiladores del cuerpo. Esos son mutiladores del cuerpo. Cuando transmiten menosprecio por lo que Dios está haciendo. Si hay alguien que considere eso, nunca les hemos cerrado la puerta de salida. Está abierta. Pero no mutilen el cuerpo. Yo sé que el Espíritu Santo te está mostrando como centinela cuidar tu casa. Hermano, hermana, cuidar el grupo de hermanos que está ahí creciendo contigo. Cuidar el grupo de gente que está creciendo y tú estás desresponsable. Cuidar la iglesia. Cuidar, así como cuidas tu familia, velas por tu familia, también cuides y veles por tus hermanos en Cristo. Y lo que tú haces, eso también recibes. También por ti velan y cuidan y te guardan. En el nombre de Jesús levantamos una muralla de protección, Señor Jesús. Levantamos una muralla de protección. Ahorita mismo, Señor Jesús, sobre mi casa. Alguien diga, sobre mi casa, Señor Jesús. En mi familia, Señor, levante una muralla de protección. Sobre todos los de mi casa, Señor Jesús, sobre todos. Tu presencia gloriosa, maravillosa, Señor amado, resguardándolos de todo ataque de los perros que mutilan el cuerpo, de todos los ataques del enemigo. No te das cuenta, y a veces hay alguno que ya no quiere. No te estás dando cuenta que hay un perro que te está mordiendo esa vida y jalándoselo a su lado y lo quiere desprender del cuerpo de Cristo. Y tú, en el nombre de Jesús, di, en el nombre de Jesús, resisto a todo espíritu que viene a desmembrar el cuerpo de Dios. Resisto a todo espíritu que viene a destrozar el cuerpo de Dios, a fraccionar el cuerpo de Dios. En el nombre de Jesús, ahora empiezo por mi casa. En el nombre de Jesús, en el nombre de Jesús. Y el Señor te muestra los rostros de los de tu casa. En el nombre de Jesús, en el nombre de Jesús, en el nombre de Jesús, en el nombre de Jesús. Y no los puede desmembrar. En el nombre de Jesús, ahora, más bien nosotros los reprendemos y los echamos fuera.
1: Lo echamos fuera en el nombre de Jesús. Todos estos mutiladores del cuerpo, en el nombre de Jesús, gracias. Nos cubrimos con tu sangre preciosa y te pedimos, papito del cielo, Señor, en tu nombre poderoso, atamos a todo espíritu de venganza, espíritu de contraataque del diablo. Lo atamos y lo echamos fuera. Le quitamos todo poder en el nombre de Jesús. Padre del cielo, oramos por toda la iglesia, Señor Jesús. Ve a las familias de la iglesia. Ve a las familias de la iglesia, por favor. Véalos, véalos, véalos, véalos. El Señor le va a poner específicamente a orar por alguien primeramente. Y no es coincidencia, es el Espíritu Santo que está colocando. En el nombre de Jesús. En el nombre de Jesús, haga guerra por ellos. Ahorita, diga, en el nombre de Jesús, yo hago guerra. Porque es mi familia. Porque es igual mi hermano, mi hermana. Porque es igual mi casa. En el nombre de Jesús. Es la misma casa. Porque tú eres el mismo Padre, Señor. Esta es la misma iglesia. Oro. En el nombre de Jesús. Porque no sean desmembrados, no sean jalados por estos que mutilan el cuerpo. En el nombre de Jesús. En el nombre de Jesús. En el nombre de Jesús. Cual fuera el nombre externo. Pero sabemos que los mutiladores son espíritus de destrucción. En el nombre de Jesús. A esos espíritus los atamos. Les quitamos todo poder y los echamos fuera. Les echamos fuera. Los echamos fuera. Porque está atado el diablo en primer lugar. Les ha sido quitada su fuerza en el nombre de Jesús. Toda opresión de las tinieblas. Y si tú mismo te has sentido afectado por estos mutiladores del cuerpo, de alguna forma, un desaliento, un desánimo, ¿sabes qué? Eso es un perro que mutila el cuerpo, que quiere dejarnos sin tu presencia con nosotros, sin tu vida con nosotros. Quiere mutilar a este cuerpo. En el nombre de Jesús, reprendo ese espíritu del diablo, espíritu inmundo, espíritu mutilador, te echo fuera de cada vida en el nombre de Jesús. Toda opresión que has sentido este tiempo, esos perros que quieren mutilarte de este cuerpo, los echamos fuera, los echamos fuera, los echamos fuera en el nombre de Jesús. Gracias, papito bueno. Gracias, Dios. Ahora dele gracias al Señor. Gracias, papá. Gracias, Dios de la gloria, por la advertencia que nos da. Si no, Señor amado, vamos a estar pendientes y vigilantes como sentinelas, Señor, no permitiendo que entre esto, sino más bien espíritu de unidad, Señor. Oh, esto que tú decías, Señor, tu palabra. Oh, papito bueno, completad mi gozo. Que sintáis lo mismo, teniendo el mismo amor, unánime, sintiendo una misma cosa. Uf. Ayúdanos, Señor, a ser así. Era Filipenses 2:2. Sintiendo una misma cosa. Levante sus manos, por favor. Dígale gracias. Gracias. Sintiendo una misma cosa, convicción de lo que tú quieres hacer con nosotros como equipo, como un gran equipo tuyo, en el nombre de Jesús. En mi familia también, sintiendo una misma cosa, dígalo. En mi familia también, sintiendo una misma cosa, Señor. Bien identificados en un mismo sentir de hacer tu voluntad en la iglesia también. Gracias, Señor, en el nombre de Jesús. Amén, amén y amén. Le damos un poderoso aplauso al Señor. Sintiendo una misma cosa, también vamos a estar, ya saben, este día 18 de marzo vamos a celebrar el Día del Padre. Nosotros no lo vamos a hacer como 19, porque si nos esperaríamos otra semana. Así que hoy se está vendiendo esto, se está distribuyendo estas fichas. 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
0: 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Y ya saben, el domingo estamos en una hermosa celebración. El primer servicio es normal. Les vamos a, por favor, vengamos todos ese primer servicio. Les vamos a desear el segundo turno también que vengan. Y luego también en forma general participamos del agasajo, que va a ser en forma de kermés esta vez. Amén. Así que por favor, vamos. A...

Isaías capítulo 60 dice esto: levántate, resplandece, porque ha llegado tu luz y la gloria de Jehová ha resplandecido sobre ti. Porque aquí las tinieblas cubrirán la tierra y la oscuridad los pueblos, pero sobre ti resplandecerá Jehová y sobre ti será vista su gloria. Alguien diga amén. Yo quiero eso. Hoy Dios te dice: levántate, resplandece, amanece con mi luz, amanece tu familia, amanece, Señor Jesús.

Jesús. Amanece. Vamos a cantarlo con fe, con gozo al Señor.

aplauso al grande, al poderoso. El Señor dice: quiero llevarte de gloria en gloria, de victoria en victoria. Hoy vamos a declarar eso, mi hermano.

aplauso al Rey. Y hoy, Señor, queremos cantarte, queremos gozarnos en ti, Señor Jesús. Dile, oh, yo quiero.

Un aplauso fuerte, Jesús. Y declaramos que Él es Rey Vencedor, que Él es el Rey Vencedor sobre tu vida.

aplauso al rey. Cuando tú cantas, los enemigos huyen en el nombre de Jesús, porque Él se levanta en medio de la alabanza de su pueblo, en medio de su ejército.

0: nombre de Jesús. Está hecho. Declárelo, mi hermano. Está hecho. En el nombre de Jesús. Un aplauso al Rey, al Dador de la vida, aquel que es digno de suprema alabanza. Oh, dice su palabra que Él es glorioso. ¿Cuántos dicen amén?
1: Señor.
0: Él es glorioso. Y cuando Él dice que se levanta, dice que sus ángeles le van adorando constantemente y le dicen: Santo, Santo, Santo. Él es el glorioso de nuestra vida. Cuando Él se levanta, Él es tu papá y Él te sustenta y Él te abriga. Amén.
1: Amén.
0: Esta canción dice: Glorioso.

aplaudale al rey. No hay nadie como tú. Él es el glorioso. Él es tu glorioso. Él es nuestro glorioso papá, Dios. Dile, no hay nadie como tú. Esta canción dice, no hay nadie como tú. No hay nadie como Él. Dice la palabra del Señor, que muy pronto lo verán en el cielo. Muchos lo verán en el cielo. Todos van a declarar que Él es el Señor, y toda rodilla se va a doblar delante de Él. Todos van a ver su gloria, su magnificencia, su poder.

que Él ya no va a venir como el hijo de un carpintero. Él va a venir con todo su poder, con toda su gloria. Hosanna, Hosanna al Rey, Hosanna al que viene en las alturas, Hosanna al que viene.

0: Isaías capítulo 52 dice: por amor de Sion no callaré, por amor de Jerusalén no me quedaré quieto, hasta que su justicia irradie como luz y su salvación arda como una antorcha. Entonces las naciones verán tu justicia y todos los reyes tu gloria, y te será dado un nombre nuevo que la boca de Jehová otorgará. Serás corona de esplendor en la mano de Jehová y diadema real en la palma de tu Dios. Nunca más te llamarán desamparada, nunca más, ni se dirá más tu tierra desolada. Serás llamada, dice la palabra del Señor, mi deleite, y tu tierra desposada, porque Jehová se deleite en ti, y tu tierra será desposada. Alguien diga amén. Alguien diga gloria a Dios.
1: Gloria a Dios.
0: Tu gloria, Dios eterno, brilla más.

cuando usted declara, cuando usted habla, algo especial está sucediendo en el ámbito espiritual. Agárrate de la promesa del Señor que dice: no te van a llamar más desamparada, nunca más te van a llamar huérfana, huérfano, porque el Señor es tu papá, el Señor es tu refugio, Él es tu torre fuerte, Él nunca te va a dejar. Y reconozcamos siempre: del cielo bajó, se entregó por nosotros, el precio pagó, Él tomó nuestro lugar, Él ha quitado nuestro dolor, ha sanado nuestra enfermedad, ha borrado nuestra culpa al morir en esa cruz. Jesús, eres nuestro papá. Vamos a cantarle a Él.

0: invitar a que no salga de ese espíritu y que predisponga su corazón para el tiempo de la palabra. No salga de esa atmósfera tan linda que ha creado el Padre para sus hijos. Sé que Dios tiene una palabra específica esta mañana para cada uno.
1: Amén. Ahí donde está, vamos a orar. Incline su rostro.
2: Señor Jesús, cuida este día que tú nos das. Ayúdanos a guiar la palabra de Dios. Cuida todo lo que hagamos. Cuídanos a salir de aquí, Señor. Que todo lo que hagamos sea bueno, no para mal. Señor, cuida a toda la iglesia. Y ayúdanos a confiar en tu palabra, creer en tu palabra, Señor. En el nombre de Jesús, amén.
1: Amén. Denle un fuerte aplauso al Rey de Reyes, señores. Amén. Amén. Así puestos en pie, por favor. Luego se va a sentar una hora, no se preocupe. Venga, por favor, al libro de Proverbios. Capítulo 5, desde el versículo 10 en adelante, amén. Proverbios, capítulo 5, versículo 10 en adelante. Le reitero, Proverbios, capítulo 5, versículo 10 en adelante. Amén, dice así la palabra del Señor. No sea que extraños se sacien de tu fuerza y tus trabajos estén en casa del extraño y gimas al final, cuando se consuma tu carne y tu cuerpo, versículo 12, y digas, ¿cómo aborrecí el consejo? Y mi corazón menospreció la reprensión. No oí la voz de los que me instruían, y a los que me enseñaban no incliné mi oído. Casi en todo mal he estado, en medio de la sociedad y de la congregación. Bebe agua de tu misma cisterna y los raudales de tu propio pozo. Versículo 16. Se derramarán tus fuentes por las calles y tus corrientes de aguas por las plazas, sean para ti solo y no para los extraños contigo. Sea bendito tu manantial y alégrate con la mujer de tu juventud, como sierva amada y graciosa gacela. Sus caricias te satisfagan en todo tiempo y en su amor recréate siempre. 20. ¿Y por qué, hijo mío, andarás ciego con la mujer ajena y abrazarás el seno de la extraña? Porque los caminos del hombre están ante los ojos de Jehová, y él considera todas sus veredas. Prenderá al impío sus propias iniquidades, y retenido será con las cuerdas de su pecado. 23. Él morirá por falta de corrección y errará por lo inmenso de su locura. Amén. Gracias, Señor amado, por este tiempo. Amén. Puede tomar su lugar. Tome asiento. Amén. ¿Cuántos han estado la anterior semana escuchando la palabra del Señor en el primero o en el segundo turno? Levante la mano, por favor. ¿Cuántos han venido la anterior semana? ¿Cuántos no han podido venir la anterior semana? Bueno, si no ha podido venir, consigas el mensaje de ambos turnos. Es bueno que usted siga un orden cronológico de la palabra que se imparte en este lugar, porque el Señor trae palabra en un tiempo preciso, en un tiempo correcto. ¿Cuántos dicen amén? Si tú ves en el tiempo que el Señor enviaba pan del cielo, el maná del cielo, podías recoger en la mañana tu provisión, eso te duraba todo el día, pero si tú guardabas esa provisión para el día siguiente, ya no servía, estaba podrido, excepto el día sábado, que recogías dos porciones y el Señor le ponía un químico especial del cielo que duraba 2 días esa porción. Entonces, es más o menos así. La palabra que estamos impartiendo en este tiempo es para este momento. ¿Cuántos dicen amén? Por ahí, si lo escuchas de aquí a 5 años, 10 años, podrás extractar algo interesante, ¿sí? Pero si tú extractas este tiempo, esta palabra, yo creo que el Señor está trayendo esta palabra por algo específico que está pasando en nuestras vidas, en la congregación, en nuestra ciudad y alrededor nuestro. ¿Cuántos dicen amén? Es más, es un error del pueblo de Israel. Cuando llegó Jesucristo, dice que no conocía el tiempo de la visitación del Señor Jesús. Ellos eran estudiosos de la palabra, ellos eran conocedores de los libros que habían escrito los profetas, de la historia, de la Biblia, pero algo pasó en ellos, que no conocían el tiempo de la visitación en la que Jesús iba a visitarlos. Que no nos pase lo mismo a nosotros, amén. Dile al que está a tu lado, estemos atentos a la palabra del Señor. Al del otro lado también dile, no vas a dormir. Si duermes, te voy a pellizcar, dile. Me estás dando permiso. Si te duermes, te voy a pellizcar, no vas a gritar, dile. Cuidadito, no vas a gritar. Génesis capítulo 2, versículo 18. La tendencia humana de alguien que imparte una clase, una prédica, como en mi caso, como el día de hoy, es tratar de alargar la clase, pero Jesús hacía las clases bien cortitas. Si tú vas a las parábolas, Jesús decía mucho en pocas líneas, ¿no? El error de nosotros es decir mucho y no decir nada. Jesús era al revés. Jesús hablaba poco, y tú ves cualquier párrafo que saques de lo que Jesús dijo, en cada palabra, en cada párrafo tiene tesoros bien lindos de la palabra del Señor. Amén. Miren, Génesis capítulo 2, versículo 18. Sabes, el Señor me mostró algo esta mañana y quiero compartirlo. Dice la palabra del Señor: y dijo Jehová Dios, no es bueno que el hombre esté solo, le haré ayuda idónea para él. ¿No es cierto? Dice, seguro va a hablar de matrimonios. ¿Cómo es que habla este hermano de matrimonio y no viene con su esposa? ¿Cómo es eso? Mi esposa hoy no va a venir a congregarse porque está con mi hijito por un problema de salud. Hoy no se va a poder congregar. Sí, la siguiente semana, Dios mediante. ¿No es cierto? Pero solo es por eso, no es porque estamos peleados en la casa, no nos hablamos, enojados. Me he dicho, andate vos a la congre, yo me quedo en la casa. Lindo, predicas en la casa, no practicas nada. ¡Fuera! No me congrego. No, no es así. Así que, ya sabía. La anterior semana estuvimos hablando de los niños. ¿Cuántos estaban en esa prédica? ¿Cuántos escucharon parte de ese mensaje? De los niños hablamos, el poder que Dios ha depositado en los niños. ¿No es cierto? Como el Señor dice en el Salmo capítulo 8, de la boca de los niños y de los que maman, fundaste la fortaleza. Dice que cuando los niños empiezan a orar, como hace un rato le pedí que ore a mi hijo, algo especial pasa en el ambiente espiritual. Fortalezas espirituales se empiezan a levantar. Cuando en tu casa tus hijos empiezan a orar, fortalezas espirituales se empiezan a levantar. No es lo mismo que un niño de 6, 7, 8, 10 años se ponga a orar que nosotros que tenemos, digamos, 20, 30, 40, 50 años. ¿Por qué? Porque la Biblia dice una razón bien, bien interesante. Dice que en la boca de los niños y de los que maman, Dios ha fundado la fortaleza. Es más, dice la palabra del Señor, lo has escondido de los sabios y entendidos para regalárselos a quienes, a los pequeñitos, a los niños. Entonces, humanamente, nosotros creemos que el más grande, el que tiene más años, es el que tiene más autoridad espiritual, ¿no es cierto? Humanamente es lo que buscamos. Pero el Señor dice, es al revés. Jesús agarra un niño y dice, el que es como uno de estos niños va a entrar al reino de los cielos. Si no se vuelven como este niño, no pueden entrar al reino de los cielos. O sea, Jesús toma de ejemplo a un niño. ¿Amén? Entonces estuvimos hablando de eso la anterior semana, y el día viernes completé algunos versículos en la reunión de discipulado. Así que si usted viene los días viernes, venga, es un tiempo que le invito, que el Señor nos permite compartir y ampliar estos temas. El día viernes ampliamos con unos versículos más esto de los niños, y esta mañana yo buscando un poco de la palabra, ayer también en las semanas, dice, Señor, ¿de qué voy a predicar? Estaba estudiando el libro de Job, pero el Señor otra vez me habló en un sueño. Una de las maneras más sencillas en la que Dios nos habla es a través de los sueños, ¿no? Dice el libro de Job que Dios habla por sueños. Si tú ves en Mateo 1, Mateo 2, cuando el ángel le habla a María que va a venir un hijo, es a través de un sueño. A papá de Jesús, a José, también le habla a través de un sueño. Una de las maneras más simples, cuando todavía nuestros sentidos espirituales no están muy ejercitados como lo de los profetas escuchan audiblemente. Dice, hijo, haz esto, di esto, predica aquello. Los profetas audiblemente escuchan la voz de Dios y pueden decir eso al pueblo del Señor. Pero ese es un nivel que el Señor permite que algunos alcancen. Dentro de los 5 ministerios dice que a algunos Dios les ha dado ese ministerio de ser profetas. No es para todos. Pero la manera más común que Dios nos puede hablar a todos es a través de los sueños. ¿Cuántos alguna vez se han soñado algo y el Señor les ha hablado por un sueño? Levante la mano, por favor. Ahí, mira. Entonces, por ahí alguien me dice, está loco, ¿no? Están locos entonces todos los que te están rodeando, que han levantado la mano. Dios les ha hablado algo por sueños a estas personas también. Y me ha hablado a mí. Y esta mañana el Señor me habló de algo específico. Yo entiendo que el Señor nos quiere llevar como congregación, primeramente, a hablar un poco de los niños, a que no los lastimemos, les demos la esencia necesaria en la familia. Pero el Señor esta mañana me dijo, ahora necesito que hables de la ayuda idónea. Y esto me lleva a Génesis capítulo 2, 18, donde empieza todo, ¿no? Dice en Génesis 2, capítulo 18, y dijo Jehová Dios, no es bueno que el hombre esté solo, le haré ayuda idónea para él, ¿no? Ahora, cuando tú vas al original de la palabra idónea, viene de eser, con Z, eser. Dice, se aplica casi siempre a Dios mismo en su actividad. O sea, mire, la palabra es ser, se aplica a la ayuda de Dios. Escuche, se refiere a la ayuda que proviene de la fuerza de un ejército. O sea, la ayuda idónea que habla Génesis 2.18 no es una ayuda de ayuco. Algunos luego quieren malinterpretar porque alguien dice, sí, ya tengo mi ayudante, ¿no? O sea, cuando uno es, por ejemplo, carpintero, el carpintero es el maestro, el que hace todo, voy a conseguir un ayuco. Dice, no, entre el ayuco ya, dale una lija que esté lijando palitos. Ese es mi ayuco, dice, ¿no? O sea, uno de ayudante a veces lo trata de aplicar eso en el matrimonio y piensa que se casa y se ha casado con un ayuco. O sea, alguien sí, que esté ayudando en lo que pueda. No, no, pero la palabra idónea en la palabra del Señor significa la ayuda que proviene de un ejército. Proviene de la fuerza de un ejército. Entonces el diablo quiere esconder esto. ¿Qué significa? Que el diablo tiene entre sus planes hacer que esposo y esposa se separen. ¿Por qué? Porque cuando el esposo trabaja independientemente, la mujer trabaja independientemente, ambos tienen sueños independientes, ambos tienen deseos independientes, ambos tienen su visión de vida independiente y no se juntan, entonces no se produce esta fuerza de ejército que dice la palabra del Señor. Ahí yo recién puedo entender lo que dice la palabra cuando dice que uno hace huir a 1,000 y dos hacen huir a 2,000. ¿Estoy bien o estoy mal? Uno hace huir a 1,000, dos hacen huir a ¿cuánto? 10,000. ¿Te das de cuenta? Ahí te das de cuenta que la Biblia se cumple con esto. Dice que cuando una ayuda idónea se acopla a su esposo, se vuelve la ayuda de un ejército. O sea, si su esposo solito se mata, trabaja, digamos, se esfuerza en la familia, en la congre, con los chicos, en todas las actividades que tiene una pareja, el esposo o la esposa solita también, ¿no?, puede alcanzar a 1,000. Puede llegar a un nivel. Pero cuando la esposa se acopla a esto, dice la Biblia que no alcanzan 2,000, ni siquiera 3,000. Sino 10,000. Ahora el diablo ha colocado un velo en esto. Mientras menos sepas, más vas a actuar con el sentido de no, yo soy una isla independiente, que él trabaje, o al revés, ¿no?, que ella trabaje, que ella se esfuerce, o algunos parten el hogar, ¿no? Dicen, no, yo me acargo de los hijos, vos te cargo de la casa. O sabes tú que cuida la familia, yo voy a ver por las cosas materiales de la casa, y empiezan a separarse. Pero cuando existe una unidad, la Biblia dice que esa ayuda idónea se convierte en la ayuda de un ejército. Te voy a poner el caso práctico. Digamos que tienes un vecino, mala gente, ¿no? Y este vecino, cada vez que estás saliendo, te bota piedras, medio loco. Estás llegando del trabajo y te quiere pegar, te quiere molestar, insultar. Tratas de razonar con esa persona y no entiende. Y cada vez, y salir de tu casa se vuelve complejo. Se vuelve un vía cruz y salir y entrar de tu casa. Pero ¿qué pasa un día? Por cosas de la vida te vuelves presidente de esta nación. Como lo que ha pasado con nuestro presidente, ¿no? Hace, cuando tenía 16, 15 años, de repente él nunca pensaba ser presidente, ¿no es cierto? Pero el presidente dice que es el jefe nacional de las Fuerzas Armadas, ¿no es cierto? Es el capitán, es el término técnico, creo, ¿no? ¿Cuál es el término técnico? Capitán generales, ¿no? Comandante. Mi hermano sabe, ha entrado al cuartel. ¿Cualquiera le podría arrojar una cebolla al presidente o no? Sale a la calle, alguien dice, Evo Morales, eres un ti. ¿Qué pasa? Cuando dice cerca 3 metros del presidente, 2 tipos de 4 metros con espaldas de 2 metros, ¡pah!, lo hacen volar como pelota cualquier persona que se acerque al presidente, ¿no es cierto? Más o menos eso significa ayuda idónea. Dice la ayuda de un ejército. ¿Cuántos están entendiendo? Digan amén. Ahora avancemos. Génesis capítulo 2 versículo 21. Entonces el Señor Dios hizo caer en un sueño profundo sobre el hombre, y este se durmió, y Dios tomó una de sus costillas y cerró la carne en ese lugar. Aquí la palabra del Señor nos muestra que Dios dijo primero, no es bueno que el hombre esté solo, ¿no? Primera cosa. Segundo, cuando dijo, le voy a hacer esta ayuda de un ejército, Dios, escucha, fundó la relación hombre-mujer en base al reposo. Otra vez. Cuando Dios diseña al hombre y a la mujer, cuando le está sacando de la costilla, Dios al hombre lo duerme. Le hace entrar en sueño profundo. En pocas palabras, le pone una pausa. Le dice, alto, aquí no haces nada. Pregunta: ¿cuántos han dormido esta noche? Durante las horas que has dormido, ¿qué cosa productiva has hecho? No sé, tal vez una hermana durmiendo sigue tejiendo. No sé. Dormir y dormir. Alguna hermana que tenía que cocinar hoy día está durmiendo con una mano, está moviendo la olla. Su mano sigue trabajando, pero su cuerpo duerme. ¿Alguien puede hacer eso o no? Cuando duermes, ¿qué hace el cuerpo? Nada. Cierra los ojos y a dormir. Mira, es bien interesante porque Dios funda a la pareja cuando el hombre le dice, no vas a hacer nada. El Señor me dijo, aquí hay un secreto. Ese es el diseño del Señor. ¿Cuál es el diseño del enemigo? El contradiseño. El diseño del Señor, otra vez te reitero, cuando el hombre y la mujer se juntan, Dios dice, hombre, no hagas nada. El contradiseño, el antidiseño del diablo. Cuando una pareja se junta, al hombre y a la mujer les dice, no vas a tener tiempo para tu esposa. Tienes que trabajar. ¿Con qué le vas a mantener? No le saques a pasear. Tienes que trabajar. Tú descansa. O ellos que descansen, tú anda a trabajar. No hay tiempo para el descanso. No hay tiempo para el reposo. O sea, el antidiseño del enemigo va en contra del diseño de Dios. El diseño de Dios funda la pareja y dice: yo quiero que nazca esta relación precisamente cuando el hombre no esté haciendo nada. Pregunta: ¿cuántos están llorando a los hombres? Y también solteros, ¿no? Porque algunos dicen: esta predica no es para mí, ¿no? Solteros, ustedes van a aprender mucho de estas cosas, porque en los siguientes años les va a tocar quedarse casados igual. ¿Cuántos solteros dicen amén? Bueno, sin fe es imposible agradar al Señor, dice entonces. ¿Cuántos solteros dicen amén? Y solteras también. ¿Cuántos dicen solteros y solteras dicen amén? No es bueno que el hombre esté solo, dice. Pero, mira, Dios aquí me muestra que para llevar adelante un hogar, el hombre y la mujer necesitan tiempo juntos. Diga conmigo: tiempo. Ahora, es bien interesante porque la palabra del Señor nos muestra que en los días de la creación, Dios trabajó ¿cuántos días? De los 7 días trabajó. ¿Cuántos? 6. Descansó un día entero. Y luego, esa misma lógica dice que la llevó como mandamiento. Como mandamiento, está dentro de los 10 mandamientos. Dice: vas a tener el día de reposo, guardarás el día de reposo. O sea, lo trae como algo que estaba diseñado para Dios mismo, el descanso, el reposo. Lo baja a la tierra y dice: así igualito tú vas a reposar. O sea, el día de descanso, el día de regocijo, el día de gozo del Señor es más o menos de 7 días, 1. Ahora, si tú lees Eclesiastés capítulo 9, versículo 9, te vas a dar cuenta una de las actividades que tenemos que hacer en el día de regocijo, o la actividad con mayúscula. Eclesiastés 9:9 dice: goza de la vida con la mujer que amas todos los días de la vida de tu vanidad que te son dados debajo del sol. Todos los días de tu vanidad, porque esta es tu parte en la vida y en tu trabajo con que te afanas debajo del sol. O sea, lo que la palabra del Señor dice es que si bien nosotros descansamos, reposamos, el cuerpo necesita descansar de 7 días, por lo menos 1, si no haces eso, ahí vas a tener problemas con el estrés, problemas de salud, dolor de cabeza, mis nervios y que estoy mal, está temblando mis manos. ¿Por qué? Porque no descansas, es sencillo. El antidiseño del trabajo es estrés. Ya no puedes trabajar, ya te enfermas, haces mal las cosas. La mayoría odia el lunes. Ay, no, otra vez lunes, dice. De ahí viene hace la frase, no, por fin es viernes. Pero sabes, Dios al hombre, específicamente al hombre, le está dando una receta. Le dice: goza de la vida con la mujer que amas todos los días de la vida de tu vanidad que te son dados debajo del sol. Todos los días, diga conmigo: todos los días de tu vanidad, porque esta es tu parte en la vida y en tu trabajo con que te afanas debajo del sol. Entonces, ¿por qué estoy hablando de esto? Porque el Señor me muestra aquí en la palabra del Señor que el diablo coloca semillas en nosotros que se llaman cizaña, que empiezan a crecer de manera chiquitita aquí adentro, porque las semillas son eso. Hablamos de eso hace un mes más o menos, y ahora entiendo lo que Dios nos quería decir. Cuando tú ves una semilla, por ejemplo, de la mostaza, ves una cosita como polvito aquí, y después de eso dice la Biblia que sale un árbol gigante, un árbol grande. Pero dice la Biblia: el sembrador salió a sembrar. El sembrador es nuestro padre. Pero dice que el malo también salió a sembrar cizaña. Entonces el enemigo viene y siembra una cizaña en tu casa. Mi esposo es bien aburrido. Mi esposo no hace nada con nosotros. No nos saca a pasear. No le gusta viajar. No le gusta salir a comer. Eso le dice la mujer. Al hombre, ¿qué le dice? Que pasear, ni que pasear, hay que usar. Para los tiempos difíciles que vienen. ¿Qué salir a comer? ¿Qué cocine? Eso de llevar al parque a los hijos, divertirse. Cuando yo era niño, ¿quién se hacía cargo de mí? Que sepan también ellos. Ellos tienen todavía casa, techo. Yo de niño he trabajado. No están sufriendo nada ellos. No les falta pan, no les falta comida. ¿De qué se van a quejar? Y el diablo empieza a colocar semillas en el hombre, en la mujer. Escuche, ¿cuál es el fin del enemigo? Que tanto el hombre y la mujer ya no encuentren deleite al lado de su pareja. Me aburre este viejo. Me aburre mi mujer ya, ¿no? 3 años de vivir bien, 4, ya me aburre mi mujer. Prefiero irme con los amigos, prefiero irme al cine con mi hijo. Ella me aburre. Es pelear, salir con ella es pelear y pelear. De cualquier cosa, todos pelean. Prefiero quedarme con los amigos del trabajo a llegar a mi casa. ¿Por qué? Porque en mi casa, problema, pleito. Me tengo que inventar trabajos, me tengo que inventar viajes para salir de mi casa. Pero ojo, que ese es el diseño del diablo. A los hombres nos manda la palabra del Señor que tenemos que gozar de la vida con la mujer que amamos. Y aquí hay un paréntesis para los solteros. Me tengo que casar, dice. No, sí o sí, este año me tengo que casar, ¿no? ¿Con quién? Con la primera mujer que atraviese esa puerta, con ella me caso, dice. O la mujer dice eso, no, es que no, ya tengo cierta edad y no puedo pasarme de eso, imagínate. Con el primer, ya saben qué, que pase por esa puerta, con ese me caso. Se casan y después están llorando. ¿Por qué? Porque el matrimonio, hermano, no es 2 meses, no es 3 meses, no es 1 año, es toda la vida. Diga conmigo, toda la vida. Si te casas con alguien con quien no disfrutas estando a solas, si te casas con alguien soltero, estoy hablando, ¿no?, con quien no disfrutas charlar, con quien no disfrutas platicar, con quien no disfrutas hacer cosas así, ¿no? No tienes expectativas de ser feliz a solas. Yo te digo, te estás equivocando. Por eso dice la palabra del Señor, goza de la mujer que amas todos los días de la vida. Todos los días. ¿Cuántos han entendido? Digan amén. Vuelva a Génesis capítulo 2, versículo 24. Dice la palabra del Señor, Génesis capítulo 2, versículo 24. Por tanto, el hombre dejará a su padre y a su madre y se unirá a su mujer y serán una sola carne. Diga conmigo, una sola carne. O sea, cuando un hombre y una mujer se juntan, dice la palabra del Señor, que se vuelven no solamente un solo espíritu, un alma, sino una sola carne. Ahora, esta palabra unirá, escuche para quienes están apuntando, significa lo siguiente: acercar, alcanzar, apegarse, dejar, juntar, ligar, pegar, perseguir, quedar, seguir, unir. O sea, que la palabra unidad Por ejemplo, se utiliza para alcanzar, dice aquí la palabra del Señor. Cuando te unes con tu esposa, vas a alcanzar cosas que no podías alcanzar estando solo. ¿Cuántos dicen amén? Pero la palabra unir también significa, curiosamente, dejar. ¿Qué significa? Por ahí alguien dice, mira, sabes, es más, he visto recientemente jovencitos que no podían dejar el Dota todo el día, jugar celular, Facebook, WhatsApp. 17 años, 18 años, 19 años, 20 años, ¿qué estudias? Sí, sí, dame para la plata, para la luz. Pide la plata para la luz, se va. Va unos 2, 3 meses, otra vez a los juegos, aplazado. Mamá, este año va a ser diferente. Plata para la U, piden una vez dinero, otra vez. Ah, WhatsApp, Facebook, dormir. Dormirse 4 o 5 de la mañana, facebookeando ahí, whatsappean toda la noche, jugar. Otra vez otro año perdido, mamá, va a ser la última vez, por favor. Les llega la familia, 18, 20 años, jovencitos. Tienen dos opciones: seguir con su WhatsApp, con su Facebook, y la vida les va a dar un sopapo. ¿Por qué creen, jóvenes, que nuestros papás a veces nos dicen trabajen, estudien, hagan esto, hagan aquello? ¿Porque serán buenos o porque serán malos? Con su WhatsApp, con su Facebook, y la vida les va a dar un sopapo. ¿Por qué creen, jóvenes, que nuestros papás a veces nos dicen trabajen, estudien, hagan esto, hagan aquello?

trabajo. Desde el celular puedo hacer dinero yo, papá. He visto jovencitos que no podían soltar el celular, 18, 20 años. Les viene una hija, les viene otra babuita, y a partir de eso la vida, boom, les hace dejar eso. ¿Por qué? Porque ya no tienen que comer. ¿Saben? Hay una regla que es bien válida para los que no quieren trabajar. Mamá, papá, que tienes un vago que no trabaja, que está ahí en tu casa durmiendo de 25, 30, 35, 40 más años. Dice la Biblia, el que no trabaja, que no. ¿Cómo? El que no trabaja, que no. Ah, mira, es una regla bíblica, ¿no? Dice que el que no trabaja, que no juegue videojuegos. Algunos papás castigan y dicen, hijito, ya tienes 35, tienes que hacer algo, no estudias, no trabajas. Esta semana no vas a aprender el Xbox. Ese es tu castigo. El otro feliz, abre el refrigerador. En el refrigerador hay carne, hay huevo, hay leche, hay pan. Y va a estar feliz hasta sus 50 años. Pero cuando le quites la comida, vacíes el refrigerador, dejes nada para comer, entonces ahí vas a empezar a ver a un hombre que tiene que trabajar, porque el hambre obliga a trabajar. Alguien dirá, ¿sabes? Yo tengo un esposo que es así. ¿Cómo es eso? No trabaja, no hace nada, todo el día ve películas y solita yo trabajo y que no sé. Haz lo mismo, no compres comida. ¿Cómo es eso? Dice la Biblia, el que no trabaja, que no coma. Ya, muy exagerada ese hermano. No, dice la Biblia. Y algunas veces he sugerido a mamás, o sea, dice, este mi hijo es un vago, deja la universidad, que no se hace cargo, no es responsable, y que le doy en un instituto, dice que va, pero me pide dinero desde creo y no va. Es mañudo. Y le digo, ¿y esta mañana le has dejado en la casa? Sí, pero ahorita debe estar echado en la casa. ¿Qué tiene el refrigerador? Ah, no, yo siempre le dejo carnes frías, le dejo su mortadela, su café, su comidita en la mañana yo se lo cocino, en la noche también salchipapa se lo llevo para que coma. Entonces, nunca va a dejar ese estado, jamás. ¿Por qué? Porque tiene comida. Mientras tengas comida, tengas diversión, internet en la casa, ¿para qué vas a trabajar? Estás en el paraíso. No necesitas trabajar. Pero la Biblia dice que el que no trabaja, que no coma. Entonces, cuando se une, dice, a su padre y a su madre, este concepto unir significa alcanzar, pero también significa dejar. Otra cosa que me llama la atención, este unir significa también perseguir. Perseguir. Mira lo que estamos hablando en temas de matrimonio. Perseguir. ¿Qué significa perseguir? Oye, mira, tengo una reunión de trabajo. 5 días en Cochabamba. ¿5 días? ¿En serio? Sí. Si entiendes este concepto de perseguir, yo me voy contigo. Pero solo es para mí, no importa. Vamos juntos. Yo aprendí algo de mis papás. Nunca lo han explicado así, de voz, pero es lo que he visto. Mi papá tiene una propiedad en el lado de Songo, es como a 2-3 horas de aquí, de la ciudad, en movilidad, y le toca hasta la fecha, desde hace muchos años atrás, irse una vez al mes a una reunión que tiene en esa localidad, porque tiene terreno. Ustedes saben que en los terrenos tiene que ir una vez al mes a hablar. Les toca hacer malcus, les toca hacer ese tipo de cosas. ¿No ve? Entonces dicen, bueno, y es viernes, entonces mañana tengo reunión, o me voy mañana en la madrugada, o me puedo ir hoy día viernes en la tarde, hago algunas cosas, y voy a volver el sábado en la noche, o probablemente domingo en la mañana. Cuando entiendes que estás unido a tu esposo, unida a tu esposa, aquí dice perseguir, es otro concepto. Entonces, yo he visto a mi mamá decir, bueno, entonces, nos vamos. Bueno, desde el viernes, pero vas a poder dejar tu negocio, porque trabajan juntos en lo mismo, pero hay una renuncia para irte de vacación.

viernes, sábado y domingo, una vez al mes, tienes que renunciar al dinero, porque tienes que cerrar el negocio. Entonces, ahí viene la lucha con el diablo, ¿no? Sábado, más venta hay. ¿Cómo sábado? El que se esté viajando, que pierda su tiempo pisando ahí sus terrenos, visitando a sus vacas. Vos producí plata. Plata necesita la familia, dinero es lo que necesitamos. No estar paseando 3 días ahí. El diablo habla. Hermano Carlos dice, no, aquí nos habla Jesús y aquí también viene a hablarnos el diablo. Dice que cuando Jesús estaba en el desierto, todos los días era tentado por el diablo. Todos los días le metía ideas en la cabeza. Le decía, tírate. Escrito está, los ángeles te van a agarrar. Mira esta piedra que se convierte en pan, son peto ayuno. Mi papá dice, viernes me voy a la reunión. Está listando sus cosas. Mi mamá no necesita invitación. Dice, bueno, entonces voy a ir a comprar comida, voy a ir a comprar fruta. ¿Qué más vamos a necesitar para cocinar esto? Y nos vemos. Chao, chicos, aquí está Paz de Creo. Nos vemos el sábado en la noche o domingo en la tarde. ¡Bum! Y le persigue. En la medida de nuestras posibilidades, esposa y esposo, nos tenemos que perseguir. ¿Cómo es eso de que cuando era tu enamorada, tu novia, ¿a qué hora sales? 6 de la tarde de mi trabajo. Desde las 5 de la tarde ya está como guardia dando vueltas la puerta del trabajo. ¿A qué hora entra? ¿A qué hora sale? Seis menos cuarto, ya le mensajera, ya estoy aquí afuera. 6 en punto, ya me está haciendo frío, ¿por qué no sales? ¿Qué te pasa? 6 y 5, ¿qué pasa? Ya sale 6 y 5, ya. Todos los días de enamoradas eso. Le lleva a su casa, digamos, hasta comer algo, 8 o 9 de la noche. Mañana, ¿qué hora entra a tu trabajo? 8 de la mañana, ya. 7 de la mañana te voy a venir a recoger. Le recoge, le lleva a su trabajo, le recoge del trabajo. ¿Cuántos casados habrá así? Que van a recoger a la esposa del trabajo. O viceversa, que las esposas le van a buscar del trabajo a su esposo para salir agarraditos de la mano. Es mi papá, me hace reír, ¿no? Caminando con él recientemente, caminamos por la calle alguna vez, y siempre hay parejitas, ¿no? De jovencitos de, digamos, 18 años, agarraditos de la mano con su chica, y feliz, abrazados, ¿no? 18 años. Mi papá les mira y dice, qué lindo sería verlos así abrazados, ¿no? En el matrimonio, me dice, ¿no? En el matrimonio sí quisiera verlos abrazados, me dice. ¿Por qué cambia? ¿Sabes? Cuando uno es jovencito y está enamorado de alguien, hace ese tipo de cosas que todos alguna vez hemos hecho. Bueno, si eres soltero no lo has hecho, entonces seguramente lo vas a hacer. Levantarse temprano, llevarle a su trabajo, recogerles, tal vez a usar durante toda la semana para invitarle algo, no sé, diferentes cosas. Pero cuando uno se casa, el diablo empieza a colocar una semilla de que eso ya no es necesario, ya no lo hagas. Mire la tendencia, el Señor Jesús nos da, dice, en el tiempo de descanso que nos da la semana, una vez a la semana, no deberíamos trabajar. Si es que no tienes tener problemas a nivel de salud, deberías hacerle caso, no a mí, porque hasta la final no es mi recomendación. Cuando yo hablo en este lugar, no hablo mis consejos, mi sabiduría, mi experiencia, hermano. Lo que yo piense, importa de nada, importa de muy poco. Lo que importa es lo que dice la palabra del Señor. ¿Cuántos dicen amén? Hoy yo no estoy exponiendo mi vida, porque algunos dirán, hermano, estás hablando aquí, no tienes ni 10 años de matrimonio, ¿de qué hablas? Hablé, o sea, yo tengo 40 años de matrimonio, yo te puedo enseñar a vos, me dirá, tienes razón, pero yo no estoy hablando la experiencia de mi matrimonio esta mañana, yo estoy hablando lo que dice la palabra del Señor, aplicable a todos los matrimonios. ¿Cuántos dicen amén? Si la relación de semana, dice la Biblia, del descanso, es de 1 a 7,
El ser humano se ha dado cuenta que al año el hombre también necesita vacaciones. Y hay trabajos que te permiten planificar esto, los que trabajan de la manera formal. Dice, digamos, tengo 20 días, 30 días de vacaciones, no sé. Entonces planifican, ¿no es cierto? Pero eso dice la Biblia, en los hijos de las tinieblas hay más sabiduría que en los hijos de luz. ¿Qué significa? Que afuera en el mundo hay matrimonios que están mejores que matrimonios cristianos. ¿Por qué? Porque esos matrimonios de afuera, por ejemplo, se toman vacaciones juntos. Y diré, hermano, bueno, pero para tener vacaciones, hermano, ¿qué economía también tendrán? Un ingreso de por lo menos $2,000 mensuales cada uno. Porque en este tiempo, vacaciones para nosotros, hermano, imposible. Tal vez si estás planificando tu vacación en Cancún, en Acapulco, en Miami Beach, obviamente es difícil alcanzar eso, ¿no es cierto? Pero, hermano, vacaciones, andate a los Yungas. ¿Cuánto es el pasaje a Coroico? ¿Alguien sabe? Nuestro hermano Celes, ¿no? 25 pesos. Hoteles desde 50 pesos, 60 pesos ahí en Coroico. O sea, si te das cuenta, como alguien dice, no está en la Biblia, pero querer es poder. Cuando dice van a ser una sola carne, es bien interesante este concepto, porque pregunta, ¿qué cosas, qué demandas tiene la carne? Una de las demandas de la carne es pues precisamente el tema del descanso, de la vacación, de los viajes, de los juegos. Para mí esto ha sido como una especie de puñalada de parte del Señor. La Biblia dice que es una espada de dos filos. ¿Por qué? Mi esposa debe estar escuchando en vivo, así que no puedo hablar cosas fuera de serie. Está transmitiendo el hermanocito en la radio del internet, entonces no puedo hablar cosas que están fuera de foco. A mí me gusta jugar fútbol. Juego fútbol con mis amigos. En su tiempo me gustaba jugar Wally. Bueno, me seguiría gustando. Pero, pregunta para mi caso. ¿Qué cosas juego con mi esposa? ¿Qué deporte practico yo con mi esposa? Ah, no, ella que juegue con las guaguas, hermano. Que con las guaguas esté jugando a la cocinita, que se los cocina y sí, que se juegue. Vacaciones. No, vacaciones con todos los chis, con la familia o con mis amigos. En mi caso, ¿no? Con mis amigos de la congre. A mí me gusta ir a pescar, por ejemplo. Cuando nos vamos a Songo, pescamos unos 3 días, mínimo. Antes una semana ya no se puede. Ahora entienden por qué. 3 días nos vamos a veces entre hermanos de la misma congregación. Pero lo justo, en mi caso estoy hablando, también sería por lo menos irme 3 días con mi esposa a algún lado. ¿No le gusta pescar a mi esposa? Bueno, ¿no le gusta jugar fútbol a mi esposa? Bueno, ¿no le gusta jugar Wally a mi esposa? Bueno, pero entre ella algo habrá que le guste hacer a ella y tal vez también me guste hacer a mí. Dice, van a ser una sola carne. Hambre física, ¿quién tiene? ¿El alma, el espíritu o la carne? Ahí también entra el tema de la alimentación, el tema de comer bien. Es el clásico, ¿no? El hombre recibe el sueldo, aunque esto ya no se ve mucho, pero sirve de ejemplo. El hombre recibe el sueldo el fin del mes, dice, ya tiene llena la billetera, que viene, hasta en el cajero la plata. Entonces dice, he trabajado todo un mes, este cuerpo necesita comer algo, no puede ser que este produzca, haga todo y no coma nada, así que vamos a la parrillería, vale, la mejor parrilla, la parrillería Tanza. ¿Cuánto cuesta la parrilla? 300 bolivianos, 300 bolivianos, un vino, 200, ya 200, un vino. Ah, con sus amigos se pide, come, con los compañeros de trabajo. ¿Y la esposa? Nada. O el otro, clásico. Yo trabajo, 2 días salgo. Entonces te cocinas. Les dejabas 2 con huevo para que se cocine. Pero como tú trabajas,
Está cerca un restaurante, vas y todos los días diferentes almuerzos. Almuerzos de 20, de 30 bolivianos. No, hoy día no, no, no, hoy día no bife. Hoy día pique a lo macho. No, hoy día no, no, no, sopa de quinoa, no, no, no. Hoy día un estrogonof. 30, 35, no importa, 50, pago. En la mañana, ¿cuántas hijas dejabas dos con huevo? A tus hijos, a tu esposa. Son casos de la vida real, en serio. No, además, no pasa conmigo, porque yo no trabajo en la oficina. En tu puesto igual haces. La hermana se va a vender al puesto y dice, salteña, sándwich de chola, jugo de durazno. Ay, todo come en el puesto la hermana. En la casa, se hacen, pues, acá no tienen manos, hay yupi les he dejado, yupi se hacen. Sándwich de chancho, sándwich de chancho, ve, ve, ve, la sándwich de chancho. Una sola carne. O sea, mira, esto es bien interesante. Esto no es indirecta por si acaso, pero siento decirlo. No es indirecta. Porque también sé que hay organismos diferentes. Si en la familia uno está gordito y el otro está flaquito, no, algo está mal. Si en la familia uno está con estrés y el otro no está con estrés, algo está mal. Si son una sola carne, los dos deberían padecer de estrés. Los dos. Si son una sola carne, los dos no deberían tener estrés. Si son una sola carne, los dos deberían estar gorditos. Los dos. Los dos. Si son una sola carne, los dos, hermano, ahí como Don Zamón, flaquito, y Doña Florinda, dos flaquitos. Arzaiter, hay organismos diferentes. Hay personas que engordan con tomar agua, y las personas comen todo y no engordan nada. Entonces, por eso hay salvedades. ¿No? Una misma carne. Si los dos tienen zapatos manaco, está bien. Pero si uno tiene, no, no, es que yo desde chico me han criado, siempre son tenis Nike, 800 bolivianos, pero es la esposa y con los zapatos chinos de 70 pesos, no, no. Con los zapatos de telita de 30. Pasa lo mismo con los hijos. De canto, toditos la misma calidad de ropa. Un mismo presupuesto. Porque dice la Biblia, van a ser una misma carne. Si hay tiempo de amasarse los pantalones, pues amén para todos. Pero si hay tiempo de abundancia, que todos disfruten esa abundancia. Una hermana se quejaba diciendo lo siguiente. Hace muchos años acá. No en esta congre. No en esta ciudad. No en este país. En otro país. En Estados Unidos. En Rusia. No aquí. ¿Sabes? Dice. Mi esposo, cuando tiene la plata de su trabajo, me da 50 pesos. Ah, no, perdón. 50 francos sería, ¿no? Ya que el ejemplo no es de Bolivia. 50 pesos me da y me dice, toma, para la semana. Llega la semana y me dice, ¿qué es esto? ¿Cómo vas a cocinar esto nomás? Qué grave, che, esta mujer. Mi mamá no era así. ¿De dónde se hacía para hacer comida mi mamá? Con 50 pesos tengo que dar recreo a los chicos, tengo que cocinar, tengo que comprar pan. Y viene y se queja. Pero cuando sale con sus amigos, dice, ¿cuántos son? Son 60, ya. Una rondita de whisky para todos los que están sentados. Una ronda de whisky. Saca la billetera y cuenta los billetes. Cha, cha, cha, cha, cha, pa. ¿Cuánto es la cuenta? 2.500, ya. 2.500. Pero para la mujer, 50 pesos para cocinar. Hay una desigualdad ahí. No son ya una misma carne.
Porque la mujer sufre cada semana para hacer alcanzar el mercado y él disfruta de las bondades del dinero. Oye, ¿ustedes ya han viajado alguna vez en avión? Ah, yo sí, dice. Ya no sé cuántas veces he viajado en avión. ¿Y tú? No, yo no conozco. ¿Cómo es eso? ¿Cómo es que tú has viajado? No, es que con el trabajo, alguna vez también necesito desestresarme con los amigos. A todo lado en avión. La verdad es que no sé cuántas veces he viajado. Pregunta a la esposa, o al revés también puede ser, ¿no? Al esposo. No, no sé ni cómo se entra al aeropuerto. No sé de dónde se compra pasaje. Cómo se paga, cómo entrar al BOA, no, ni idea. David le dice, una misma carne. Oye, ¿conoces Bolivia? Claro, hermano. Conozco sus de Navaque, Tijuana, Cupando, Cobija, Tarija. He viajado a la Argentina, Perú, Chile, Madagascar. Todo conocí. Tú, hermano, el Alto conozco y La Paz. Viacha también, hermano, hermano. Y mi invitado es Viacha, el Alto y La Paz conozco. Más allá ya no conozco. Una misma carne. Ambos deberían conocer los mismos lugares. Digo, por lo menos de casados, ¿no? Porque si están de solteros y alguien ha tenido una vida diferente, es otra cosa. Por eso, es bien importante lo que dice la Biblia, no te unas en yugo desigual. Yo alguna vez he visto esta pelea en los supermercados, ¿no? Está una pareja joven en el carrito empujando la cosa de supermercados y el joven se agarra un cereal, dice ahí el precio, ¿no? Usted sabe, hay cereales de 20, de 30, de 50, de 100, de 200 y 300 bolivianos. Depende de la marca, ¿no es cierto? Si es americana la marca cuesta más. Si es nacional, un cereal, sucaritas de 20, 30 pesos, se hace nomás uno. Pero el chico va y dice, no, esto no es, esto no es, esto no es. Este es importado desde Alemania, va, 300 pesos, no importa. Ah, lo mete. La esposa mira eso y dice disimuladamente agarra y lo vuelve a subir, va, y el de baratito lo pone abajo. El chico se da cuenta, ¿qué ha pasado con mi cereal? Dice, va, otra vez corre y vuelve a colocar el carro. Y dice, no puedes pagar este cereal. Ese no es mi problema. Yo toda la vida he nacido con este cereal. He crecido con este cereal. He probado este cereal. Y no puedo dejar ahora dejar este cereal. No puedo. Y hay un conflicto. Por eso dice la Biblia, no te unas en yugo desigual. Venga, por favor, directamente a Proverbios capítulo 5. Voy a saltarlo de Éxodo por el tema del tiempo. ¿Qué hora dice aquí? 12 y 20, hermano. Wow. Ya nos vamos. Pero voy a tocar al menos el tema de Éxodo. Usted va a leer en Éxodo que el faraón que representa el mundo, Egipto, para eso se presenta el mundo, para que se dejen de multiplicar, primero dicen, maten a los niños, lo que compartimos la anterior semana. Pero después se dio una forma y dice, vamos a ponerles más trabajo. Van a seguir haciendo ladrillo, pero sin paja. Van a trabajar más. Y el diablo empieza a colocarles cargas en el trabajo. ¿Todo para qué? Para que ya no tengan tiempo para alabar a Dios, ya no tengan tiempo para la familia. Y el plan del diablo, hermanos y hermanas, para destruir el hogar, ¿por dónde viene? Por la falta de tiempo. Quitemos esa palabra de nuestro vocabulario, no tengo tiempo. Hermano, nos vemos el viernes. Imposible, no, porque trabajo hasta tarde, tengo responsabilidades. Hermanos, nos vemos, digamos, a fin de mes. No, imposible, porque trabajo en un banco y en el banco es imposible. Porque es fin de mes, tengo que ser, tenemos la palabra imposible, no puedo. No, no tenemos tiempo y eso va en contra de la familia. Pero mire, vamos a terminar con lo que hemos leído al principio, Proverbios capítulo 5, versículo 10 en adelante. Y este es el centro del mensaje esta mañana.
Dice Proverbios capítulo 5, versículo 10. Para que no sacies con tu fuerza a gente extraña, ni vayan a dar en casa ajena tus esfuerzos. ¿Ya? Esto es la misma versión. Sí, NBI, está bien. Hay algunas personas que con su fuerza invitan a cosas a gente extraña. Por ejemplo, esa persona que dice: yo voy a pagar un whisky para toda la concurrencia. Fácil, paga 2.000, 3.000 bolivianos en una copita de whisky, pero ese dinero no lo prueba su familia. Esta es una maldición. O sea, que el fruto de tu trabajo se lo lleven personas que no son tu familia. El fruto de lo que te has esforzado, el fruto de tu trabajo, se lo tienen que llevar tu esposa y tus hijos. ¿Cuántos dicen amén? Dice: con tu fuerza a gente extraña, ni vayan a dar en casa ajena tus esfuerzos. Todo nuestro esfuerzo se tiene que ver reflejado en nuestra esposa y en nuestros hijos. Todo el esfuerzo que hagamos. ¿Cuántos dicen amén? Ahora miren, sigue avanzando con consejos. Proverbios capítulo 5, versículo 14. Lea por favor ahora, avanzando un poquito. Proverbios 5:14. Miren lo que habla este hombre. Dice: ahora estoy al borde de la ruina, en medio de toda la comunidad. ¿Cuántos alguna vez se han sentido en este punto? Es crisis económica, también la crisis a nivel público. Son dos crisis que yo veo aquí, ¿no es cierto? Dice este hombre: estaba al borde de la ruina, por un lado, o sea, la parte económica, la otra parte, en medio de la comunidad. Esa es otra crisis, o sea, sentirse mal respecto a las demás personas. O sea, entonces ahí te digo, uno es no tener plata en la billetera, ya te sientes mal. Pero otro es sentirse mal porque lo del costado tiene ya ello avanzado, este ha crecido más, este es más grande, y te empiezas a sentir chiquito, chiquito. Eso dice Proverbios 5:14, ¿no? Cuando un hombre se siente en ese sentido estresado, se siente con problemas, tiene problemas en la mente por este estrés que le causa la crisis económica, escucha, difícilmente puede producir. Entonces ese es el plan del diablo. Primero dice, uno, no tienes tiempo para tu esposa, no tienes tiempo para tus hijos. Producto de eso, como no son un engranaje, ya no pueden producir lo mismo que producirían los dos juntos. Entonces, producto de eso, ¿qué viene de acuerdo a Proverbios? Viene la ruina y viene el problema de la vergüenza ante la comunidad. Esas dos cosas vienen. Pero ahora, ¿qué produce ese malestar en el hombre y en la mujer? En la cabeza, pum, pum, pum, no tienes plata, pum. ¿Has visto? Aquel tu familiar tiene más, vos no vales nada, vos no tienes nada, pum, pum. ¿Has visto tu negocio? Bien chiquito. ¿Has visto el negocio del frente? Bien grande, pum, pum, lastima. Entonces, eso produce estrés mental y uno ya no puede producir, ya no está tranquilo. La Biblia dice que el Espíritu de Dios, van a ver Isaías, tiene siete partes. Uno de esos espíritus dice es espíritu de sabiduría, espíritu de inteligencia. Quienes trabajan, escuchen, tienen que aplicar inteligencia, sabiduría. Cuando aplican esto, lo que Dios nos deja aquí, aplican el Espíritu Santo a las labores que hacemos en esta tierra, no va a ser lo mismo que los demás. El Señor renueva nuestra mente, escucha, el Señor limpia nuestra mente y nos va a dar nuevas ideas, nuevos diseños, nuevos proyectos, nuevas formas de trabajar y producir más que lo que produce el mundo. ¿Cuántos dicen amén? Pero el diablo
esa productividad, ¿cómo la paga? Pum, no eres nadie. Pum, no tienes plata. Pum, no eres profesional. Pum, no sabes trabajar. Pum, tan feo tu trabajo. Pum, pum, pum, pum. Y te empieza a aplanar, aplanar, y ya no hay ideas. Pero hermano, en mi trabajo, ¿cómo siempre? Ya no se puede ser más. Falso. ¿Cuál es la diferencia? Una señora dice, mira, mi negocio va a ser la comida, digamos. Entonces, ¿cómo mira su negocio? Dice, voy a comprarme sarnitas, me voy a comprar huevos de la esquina, sal, aceite y mi anafre. Voy a vender sándwich de huevo. Ese es su negocio. Ese es sándwich de huevo. Y tiene un nivel de productividad, un nivel de clientes. Y está metida en eso. Pero pasan 5 años y sigue con el sándwich de huevo. 10 años, sándwich de huevo. Ah, no, ahora ya no hago huevo nomás, sino que le doy la vuelta y también hago huevos de vuelto. Entonces, ahí cambió un poco su negocio. No solo es eso, también hago huevo con yema cocida, muy cocida y no tan cocida. Es también, sigue con el sándwich de huevo. Pero en el frente, esta es una historia real. No sé quién me ha contado esta historia. Hermano Celes, el Celes tiene esta historia. Dice, había una persona que se fue a trabajar a hamburguesas, no recuerdo la marca, no voy a hacer publicidad, estamos saliendo en medios internacionales, ¿no, Cito? Se va a trabajar de hamburguesero. Creo que es Hamburguesas Toro, o una Toby, creo, no lo recuerdo. El Celes me dice, una persona que vivía al frente mío, se va a trabajar ahí y, ¿no? Eran extranjeros estas personas, y dice, así se prepara la carne, ponen esta cebolla, la papa se corta de esta manera. Dice, yo pensaba que la papa la traían de Alemania, de Holanda, no, de ahí del alto, no sabía si había comprado papas grandes. Tenían una maquinita que se han hecho ellos, se corta así la papa, va. Y dice, me metieron en la cocina, ayudante de cocina, y cocina, y miraba cómo se hace esto, cómo le hacían esto, cómo hacían la ensalada, cómo hacían la mayonesa y todo lo demás. ¡Wow! 1 año, 2 años. Chao, jefe. ¿A cuánto ves las hamburguesas? A 25, 30 pesos. Bueno, chao, jefe. Tengo mi tío que me está pasando su casito sanguichero donde vende sándwich de huevo. Entonces, ella no va a vender sándwich de huevo. Va y él, después de ese conocimiento, empieza a vender las iglú. Iglúes. Las mismas hamburguesas. Porque él era el cocinero de ese lugar. Vende las mismas hamburguesas. Empieza a trabajar la misma carne, las mismas papas, pero ya no a 30 pesos, a 10 pesos. La fila. Dice, primero, llevaba en su casito, ¿no? Esos de 2 ruedas, los taxicholos de los peruanos, en eso llevaba su carne, sus de fresco, todo eso. Al primer año, ya con un caldina, ya llegaba. A los 2 años, 2 minibuses. Hoy en el día, dice, ya he perdido la cuenta de los autos que tiene este caballero. Sigue con su carrito, pero ha abierto sucursales por diferentes lugares. Pero lleva en diferentes autos, por lo menos unos 10 autos, minibuses, ¿no? Frigoríficos, le vienen a dejar carne y toda la noche vende. Dice que es por la avenida Bush, no sé la verdad. Pero eso quiero decirte, o sea, que el diablo quiere quitarte la creatividad. El diablo dice, ¿sabes? Solo sirves para hacer sándwich de huevo. Y una carga más, pum, deuda, pum, problema familiar. Y huevos más te pasa. Sigue siendo tu sándwich de huevo, sigue siendo tu sándwich de huevo. No puedes salir. Entonces este hombre tenía ese problema. Dice, estoy al borde de la ruina, estoy en medio de toda la comunidad. Dice, hermano, otra predica que está haciendo aquí, ya. Yo mismo no entiendo. Versículo 15. Dice, bebe el agua de tu propio pozo, el agua que fluye de tu propio manantial. Ahora mira, esto es lo que recibí esta mañana. O sea, esto de la productividad está ligado a la pareja. O sea, esto de la productividad, escucha, no es levantarse con el pie derecho y decir, Señor, dame una idea para hacer negocios, hombre de negocios, mujer de negocios. No, todo esto empieza ¿dónde?
ponerte de acuerdo con tu esposa y decir, la Biblia te ha hecho mi ayuda idónea, vamos a ser una sola carne, porque cuando yo estoy solito, soy chullita. Funciona a medias o no funciono, pero cuando tú me apoyas, la Biblia dice, no digo yo, que te vuelves un ejército a favor de nuestra familia, de lo que queremos. Bebe el agua de tu propio pozo, el agua que fluye en tu propio manantial, versículo 16, habrán de derramarse tus fuentes por las calles y tus corrientes de aguas, por las plazas públicas, son tuyas solamente, y no para que las compartas con extraños. Mira, como versículos antes estaba hablando de las ruinas, del problema económico, e inmediatamente lo pega con el tema de la pareja. El versículo 16 menciona y dice, una vez más lea, habrán de derramarse tus fuentes por las calles y tus corrientes de aguas por las plazas públicas. Significa que el Señor te va a dar fuentes, ¿no? Pero el 17 menciona, dice, son tuyas solamente, son tuyas, y no para que las compartas con extraños. Aquí está hablando de la pareja. El Señor nos menciona que una pareja no se puede compartir con otra persona. Mira lo que dice el 18. Bendita sea tu fuente. Ahora, 100. Goza con la esposa de tu juventud. ¿Cuántos están entendiendo? Digan amén. Se te va a hacer un resumen. Si tú ves Proverbios 5, empieza con un hombre que tenía problemas económicos. Habla de la parte económica, pero después inmediatamente la Biblia nos menciona que esto está relacionado con la pareja. Por eso el 18 dice ahí, versículos pegaditos, goza con la esposa de tu juventud. Te voy a decir por qué. Porque cuando obedeces a la palabra del Señor, cuando le dedicas tiempo a tu cónyuge, cuando separas un tiempo de vacación para tu esposa, cuando separas un tiempo para tus hijos, la Biblia dice, yo no he visto justo desamparado ni su descendencia que mendigue pan. La justicia, señores y señores, empieza por nuestra casa. La primera obra de justicia es darle el tiempo a la esposa que se merece, es darle a nuestros hijos el tiempo que se merece. ¿Cuántos esposos dicen amén? ¿Cuántas esposas dicen amén? Mira el 19. Es una gacela amorosa, es una cervatilla encantadora, que sus pechos te satisfagan siempre, que su amor te cautive. Esta palabra cautive significa recrear. Mira, dice que nuestra pareja es para tener el recreo juntos. Cuando estabas en el colegio, ¿qué es la parte que más te gustaba? Historia, mate, física, mentira, el recreo te gustaba más. Aquí dice el 19, el tiempo con tu esposa. Dice que su amor te cautive todo el tiempo, pero esa palabra que cautive significa recreo. El llegar a tu casa sea el recreo de compartir. En vez de compartir un pollo con tus amigos, un sándwich, decir, sabes, voy a llevar este pollo, este sándwich, voy a comer con mi esposa, con mis hijos. No ha pasado nada, solo se ha tropezado, pero ya está bien, vamos. Versículo 20. Escucha, ¿por qué, hijo mío, dejarte cautivar, desde crear, por una adúltera? ¿Por qué abrazarte al pecho de la mujer ajena? Y aquí viene ya un problema más grande. Si no cumples esto, si no le das tiempo a tu esposa, no le das tiempo a tu familia, ahí está pegado un espíritu de adulterio. Mi mujer no me comprende. No me entiende mis problemas. No es ya mi amiga. He escuchado personas decir eso. No, sabes, no. Yo tengo una amiga. Esa amiga, todos mis problemas me comprende. Con ella sí nos llevamos bien, nos entendemos. Con ella vamos al cine, vamos a charlar. ¿Y tu esposa?
No, ella renegar nomás es, con ella no me comprendo. Entonces el diablo te quiere llevar de eso, de sacarte del hogar. ¿Por qué? Porque a la vueltita está un espíritu de adulterio. Pero tiene su castigo. Vean el versículo 21. Nuestros caminos están a la vista del Señor. Él examina todas nuestras sendas. Ah, ¿acaso mi mujer sabe? ¿Acaso mi esposo sabe? ¿Acaso se visa mi WhatsApp? Yo borro los mensajes. El 21 dice, nuestros caminos, ¿dónde están? Están a la vista del Señor. Él examina algunas cosas o todas las cosas. 22, al malvado lo atrapan sus malas obras. Las cuerdas de su pecado lo aprisionan. 23, morirá. O dice, premiará el Señor. No. ¿Qué dice tu versión? Morirá por su falta de disciplina, perecerá por su gran insensatez. Póngase de pie. Tarea para la casa. Proverbios 5, lo vas a leer en tu casa. Habla de la pareja, de lo que hemos leído. Y Proverbios 6, vas a leer en tu casa, empieza hablando del trabajo. Hasta en eso hay enseñanza. Proverbios 5 habla de la pareja. Proverbios 6 habla del trabajo. Pregunta, ¿qué es más importante, la pareja o el trabajo? En el orden. ¿De qué cosa habla primero Dios en el 5? Habla de la pareja. En el 6 habla del trabajo. Pregunta, ¿qué es más importante si quieres surgir económicamente o en cualquier otra área? ¿La pareja o el trabajo? Pareja. Dice la palabra del Señor que cuando se unen van a ser una sola carne, y cuando Dios le hace ayuda idónea, dice la palabra del Señor, que se vuelven la ayuda de un ejército.

Quiero primeramente con los casados que empieces a examinar cuánto tiempo le dedicas a tu cónyuge. Ah, no, es que yo trabajo con ella, estoy todos los días con ella. No, no, no, no. Una cosa es trabajar. Ah, no, pues todos los días estamos en la casa. No, no, es diferente. Porque en la casa todos tienen sus actividades, ¿no? Tienes que trabajar, llevar a los chicos a la escuela, hacer cosas. No, no te digo específicamente cuánto tiempo pasan juntos como pareja. Mediten en su corazón ahí internamente un instante, por favor. Y si la respuesta es muy poco tiempo, entonces quiero decirte que por ese lado el diablo te está sonando. Esa es la puerta abierta. Porque no pasas tiempo con tu cónyuge, no tienes esa ayuda idónea, no se explosiona el crecimiento que el Señor te quiere dar. A raíz de eso viene crisis que el diablo coloca en tu mente. Deuda, trabajo, no eres nadie, no alcanzas. Y es más, te voy a decir el siguiente paso. Por ahí estás en este. El siguiente paso, vas a empezar a escuchar la palabra divorcio, que no proviene de Dios, porque Dios aborrece el divorcio. Jesús dice en Mateo, en Lucas, Dios aborrece el divorcio. El diablo viene. El siguiente paso es, dice, ¿y si te divorcias? ¿Y si te separas? Mejor te va a ir. De una vez. Pero la Biblia dice que el reino de los cielos no van a haber idólatras, fornicarios, adúlteros. Ese es el plan del diablo. ¿Cómo vamos a corregir esto? Trabajando más, hermano, un nuevo trabajo necesito. No. ¿Cómo vamos a corregir? ¿Cuál es el primer paso? Yo he entendido por la palabra hoy día. ¿Dónde se soluciona la crisis económica? No es que hoy día vayas, hermano, y te amanezcas buscando un nuevo diseño, trabajando, partiéndote el lomo. No. La solución para tu crisis está en solucionar tus problemas con tu cónyuge. He escuchado unas reglas hace algunos años en una prédica y dijo lo siguiente este varón de Dios. Un día a la semana deberían dedicarse como pareja. Qué difícil, ¿no? Uno dice en este tiempo. Escuche lo que dijo este varón. Un fin de semana, o sea, viernes, sábado, domingo, al mes, deberían dedicarse como pareja. Independientemente de los hijos, independientemente del trabajo. Dijo este varón, por lo menos una semana al año, deberían dedicarse como pareja. Si es que no quieren tener problemas. Ahora, él lo dio así como especie de un consejo a nivel personal. Pero cuando la palabra del Señor me muestra que las crisis económicas están relacionadas a problemas familiares, es porque me muestra que cuando hombre y mujer empiezan a arreglar sus problemas a solas, el Señor dejó una promesa desde el Génesis, cuando había Adán y Eva. ¿Sabes qué les dijo? Fructificaos, multiplicaos, sojuzgad la tierra y su plenitud. Pero es cuando hombre y mujer se activan en esto. Si no hay esa activación de pareja, no se puede cumplir la palabra de multiplicación. Inclusive en el lado natural, cuando uno encuentra esposa, digamos, eras esposo y esposa, a través de eso viene la multiplicación con los hijos. Tu familia se llena. Eso es a nivel fisiológico. Pero a nivel espiritual, cuando se juntan marido y mujer, el Señor quiere multiplicar todas las esferas de tu vida. Todas. Todas, no solamente la económica. La económica es un área más. Pero el Señor, por ejemplo, quiere darnos salud. ¿Cuántos dicen amén? ¿Dónde se van a solucionar problemas de salud?
cancelar tus problemas con tu cónyuge. Señor amado, yo sé que esta palabra tú has traído mediante mi boca, Señor, porque muchos de tus hijos necesitan escuchar esto, Señor. Sabes, el Señor quiere bendecirte, iglesia. Quiere bendecirte. Quiere bendecirte. Y el Señor te está dando el diseño para ser bendecido esta mañana. Ni siquiera es un castigo. Ni siquiera es una tarea difícil. Sabes, es agarrar aunque el poco dinero que tengas hoy y decir, sabes, esposa, te invito al cine. Sabes, esposa, te invito a comer. Mi parte de la esposa, esposo, tenemos este dinero, ¿por qué no nos viajamos? Y aunque con los hijos hagan algo, uno humanamente dice, pero estás arruinando, estás gastando más dinero, el poco dinero que tienen. No, están remendando las redes, están remendando las redes. El Señor dice, va a venir una pesca tan grande que si no remiendas tus redes se van a romper. Pero si remiendan en este tiempo sus redes, el Señor dice, les voy a mandar peces. Como que pareciera que se va a romper las redes, pero no se va a romper. Necesito que arreglen estas redes. Estas redes, hermano, hermana, se llaman matrimonio. Si estás con tu cónyuge, te pido que le agarres de la mano. Si tu cónyuge no ha venido ahí, levanta las manos y en fe también tómale de la mano. ¿Por qué han cambiado tanto? Dice el Espíritu Santo. Porque cuando eran solteros, anhelaban pasar mucho tiempo juntos. Le perseguían al colegio, a la universidad, al trabajo. Es más, se hicieron locuras por estar juntos. Y el Señor dice, yo he bendecido su hogar por esa decisión. Pero hoy ya no hay más. Ya no se buscan. Cada uno ya no es el recreo del otro. A veces cada uno es el castigo, el tormento. El Señor dice, necesito que solucionen y remienden estas redes, y viene de parte del Señor una bendición que no es comparable con la bendición del trabajo, no es comparable con la bendición humana de un ascenso, de un buen trabajo. No, el Señor dice, yo abriré la ventana de los cielos, yo abriré la ventana de los cielos. Señor Jesús, primeramente, como esposos, te pedimos perdón, Padre amado, porque no hemos tratado a nuestras esposas como vaso frágil, lo manda tu palabra. Segundo, Señor amado, no hemos puesto nuestra vida más abajo que la vida de nuestra esposa. Tu palabra dice que tú diste tu vida por la iglesia. Y Señor amado, no hemos colocado la necesidad, lo que mi esposa anhela, lo que mi esposa quiere, antes que mi necesidad. No, Señor amado, primero he colocado mi necesidad, lo que me gusta, lo que me agrada. Señor amado, te pedimos perdón como esposos. Pero creemos en esa palabra que dice, para los que están en el mundo de los vivos, todavía hay esperanza. Puedo cambiar, Señor. En el nombre de Jesús, en el nombre de Jesús, Padre, como esposos te pedimos perdón. Y tu hermana, dile, Señor amado, te pedimos perdón. Hemos respetado
levantado nuestra cabeza. Nuestro esposo, es más, algunas veces hemos hablado mal de él. Hemos vertido palabras despectivas de nuestra cabeza. Y es hablar mal de nosotras mismas. Señor, más te pedimos en este tiempo, Padre amado, que nos des tu Espíritu Santo para que podamos sujetarnos a lo que tú le vayas a dar a nuestra cabeza. Señor amado, bendecimos a nuestra cabeza y por ende bendecimos a todo el cuerpo en el nombre de Jesús. En el nombre de Jesús. En el nombre de Jesús. Para si hay solteros, les pido que levanten la mano. Aquellas personas que no tienen pareja, que no se han casado, aunque sean niños, todavía dicen, yo no pienso en casarme, no importa, levanta tus manos. Señor Jesús, yo te pido por estos solteros, Padre, para que apartes a estos jóvenes de la persona que no es su pareja. Padre, escóndelos en tu mano, Señor amado. Escóndelos, Padre amado, de aquellas personas que no son para ellos, Padre. Y en el nombre de Jesús, Padre, de aquellas personas que ya es el tiempo, en el nombre de Jesús, Padre amado, muestra, haz visible, Señor amado, haz visible a esa persona con quien van a compartir los siguientes años de su vida hasta que la muerte los separe. En el nombre de Jesús, en el nombre de Jesús, Padre amado, derramamos, Padre amado, un espíritu de sanidad al interior de las familias, un espíritu de sanidad al interior de las casas, Señor amado. Padre amado, Padre, toda raíz, Padre, que tiene, Padre amado, una economía fracasada, un problema a nivel económico, Señor amado, Padre, ahora sabemos que nace como raíz en un problema familiar, Señor amado, en el nombre de Jesús, porque tú has declarado que hombre y mujer se van a multiplicar, pero el diablo ha declarado que hombre y mujer se van a dividir. Mas en el nombre de Jesús, Padre amado, este día adoptamos tu diseño para nuestra casa, adoptamos tu diseño para nuestra familia, Señor amado. No el diseño del mundo, no el diseño de la carne, no el diseño del divorcio, no el diseño del diablo, sino el diseño tuyo, Dios amado. Fructificaos, multiplicaos, sojuzgad la tierra y su plenitud. Señor, ahí vamos, vamos a conquistar la tierra, Señor amado. Padre amado, empiece a mover sus pies. Dile, Señor amado, espiritualmente volvemos a marchar, Padre, sobre todas las áreas a las cuales tú nos has dado que vamos a entrar a pisar. ¿Sabes? Si el Señor te ha llevado un trabajo, dile, espiritualmente vuelvo a marchar sobre ese trabajo por el cual tú me has dado, Señor amado. En el nombre de Jesús, ¿sabes? Si estás en un trabajo que no te agrada, estás en un trabajo que te pagan poco, en un trabajo donde tal vez hasta te acosan, en el nombre de Jesús, dile, Señor amado, espiritualmente empiezo a marchar, Señor amado, sobre mi nuevo trabajo, Padre amado, porque yo creo que tu bendición me va a perseguir, Señor amado, en el nombre de Jesús. Padre amado, este día cortamos de nuestro vocabulario la palabra no tengo tiempo. No tengo tiempo, Señor amado, esa palabra desaparece de mi vocabulario y en el nombre de Jesús declaro que tengo tiempo para mi esposa. Tengo tiempo para mis hijos. Tengo tiempo para la familia. Señor amado, declaro algo más. Hay recursos del cielo, Dios amado, para que yo pueda estar feliz disfrutando aquí en la tierra con mi esposa, con mis hijos. Padre amado, desata recursos del cielo, Dios amado, este día, porque quiero pasar vacaciones con mi esposa, quiero viajar con mi esposa, viajar con mis hijos, en el nombre de Jesús. Espíritu inmundo de divorcio, a ti te hablo. Espíritu inmundo que separa hogares, separa familias, en el nombre de Jesús declaro que el terreno donde estoy marchando se llama mi casa, se llama mi hogar, y te prohíbo en el nombre de Jesús que toques mi casa, que toques mi familia. En el nombre de Jesús bendecimos a todas las familias, a todas las familias de esta congregación, en el nombre de Jesús.
Voy a pedirle que ahí donde está, si es pareja, levante la mano de su esposa. Señor amado, bendice estos hogares. Y aquel que ha venido solo este día, ya sé que está viudo, divorciado, o ha tenido un problema a nivel interior del hogar, en el nombre de Jesús mandamos la palabra de sanidad para su casa, Señor. Tú sabes cómo vas a sanar a cada persona. Tú sabes, Padre amado. Tú sabes, en el nombre de Jesús. En el nombre de Jesús.

hacer algo más esta mañana. No sé qué están yendo a hacer los niños ahí arriba, pero les voy a pedir que bajen. Hermana Jackie, dígales que bajen los niños. Ven hacia adelante, son los últimos minutos de la reunión. Después de esto viene la ofrenda y terminamos. Vamos a orar por la ofrenda primeramente, amén. Tome ahí su diezmo, su ofrenda. Tome su diezmo, tome su ofrenda. Señor amado, bendice nuestros diezmos. Bendice nuestras ofrendas, Padre. Tu palabra dice, Señor amado, que lo que el hombre siembra, eso va a cosechar. Por muchos años hemos estado sembrando, Dios amado, pero no hemos visto el fruto de nuestra siembra. Porque el diablo se ha agarrado de aspectos legales para quitarnos nuestra bendición. Mas en el nombre de Jesús, Padre, este día declaramos cielos abiertos. Cielos abiertos. Cielos abiertos. Cielos abiertos para recibir nuestra bendición. En este tiempo. En este tiempo. En el nombre de Jesús. Amén. Paz, hermano, deposite su ofrenda, su diezmo, si lo ha traído. ¿Sabe? Quiero hacer una oración final con los niños rodeando a todas las familias, amén. Si usted tiene menos de 12 años, por favor, Marisita, Mariela, coloquen a los niños, por favor, alrededor, como si fuesen un conjunto grande, agarrados de la mano, como si fuesen dos con leche, Mari, y alrededor de la congregación. Y si usted tiene menos de 12 años, por favor, Marisita, Mariela, coloquen a los niños, por favor, alrededor, como si fuesen un conjunto grande, agarrados de la mano, como si fuesen dos con leche, Mari.

Estito más, por favor, póngase al centro ahí. Nadie se vaya al costado. Israel, Mariela, véngase aquí al centro un instante. Maricita, Mariela, por favor, haz los niños un círculo alrededor de toda la congregación. Solamente niños, vengan los niños, hagan un círculo alrededor de la congregación. Ya hemos acabado la reunión, pero quiero hacer esta oración final. Vengan niños, hagan un círculo aquí grande. Tal vez no va a alcanzar, entonces Salo, Pepe, sí, entiendes, un pastor. Hermanos, salgan aquí adelante, por favor, no va a alcanzar. Hermanos mayores, mayores de 12 años, pasen adelante, por favor. Mayores de 12 años, más adelante. Y los niños hagan un círculo alrededor de los mayores. Tiene que alcanzar, no sé cómo harán, los niños tienen que estirarse. Si tienes más de 12 años, por favor, entra al círculo central, en la parte central. Niños, hagan un círculo alrededor. El círculo se tiene que cesar, hermana Jackie. Tiene que cesar un círculo atrás. Aquel lado, eso, los niños de parte de atrás. Tío Germán. Ustedes también bajen un instante, por favor. Hace algunos años atrás, el Señor habló a mi vida con algo que he vuelto a sentir esta mañana. Me dijo, ¿sabes? Una palabra bien, bien bonita. No tengas miedo. Era justo en una época de la universidad que una docente había que preguntaba y hacía participar a las personas. Y a mí no me gustaba participar mucho. Entonces me quedaba callado, me quedaba callado. Llegó fin de año y la docente me aplazó. ¿Por qué? Si he presentado mis trabajos, que no sé qué. La docente me dijo, es que no te gusta participar. Y no le hice caso al Señor, ¿no? Me decía, no tengas miedo, no tengas miedo, y me quedé callada. Hoy, mientras los niños se subían, ese miedo que me dijo, déjales que vayan a hacer su actividad ahí arriba, no les molestes, no les molestes malas a los hermanos se tienen que ir a su casa y ya están de hambre, es la 1:45, y es meta, no les molestes. Pero es la voz del diablo. La Biblia dice, Él no nos ha dado espíritu de temor. Cuando yo he visto a los niños salir, he dicho, Señor, vamos a cumplir lo que hemos hablado la anterior semana. La oración de estos niños trae fortalezas espirituales alrededor de los hogares. El Señor ha hablado esta mañana también palabra para los hogares de sanidad y restauración. Yo voy a pedir que dos niños y dos niñas pasen aquí adelante. De 7 años, ¿alguien tiene 7 años? Levanten niños la mano de 7 años. ¿Por qué 7? Porque 7 es número de la perfección, solo por eso. ¿Alguien tiene 7 años cumplidos? Levanten la mano. 7. Niños o niñas, 7. ¿Cuántos años tienes, Yair? ¿Tú tienes 7? ¿Joab, cuántos tienes? Pasa, por favor. 7. ¿Quién más? 7. 12. 12, adelante mamita, 12. ¿Por qué a los 12? Dice que Jesús se presentó a los 12 años. Tiene que haber alguien más de 12, no puede ser. 4 niños yo siento que van a orar esta mañana. 12 años, amén. Ahora escuche, aquí hay que aplicar fe. Yo puedo distorsionar mi oración para tratarles de decir algo subliminal. Porque ya tengo ese prejuicio de la edad, del trabajo, entonces puedo decir, oraré más o menos en ese sentido. Pero estos niños van a orar bajo la guía del Señor y van a orar lo que tú necesitas. Así que ponle fe. Señor amado, tu palabra dice que desates, Padre, tú la fe, Señor. Danos fe, aumenta nuestra fe, dice Señor amado. Señor amado, que las palabras que van a vertir estos niños, en el nombre de Jesús, desaten lo que dice Salmo 8, fortaleza espiritual, y desaten lo que tienen que desatar esta mañana. Voy a empezar con Alison, en el nombre de Jesús. Ora lo que el Señor te guíe a orar.

0: Oh Señor Padre amado, Jesucristo, aquí estamos toda tu congregación unida, Señor. Están los padres de familia, los solteros, los casados, Señor. Piden algo, Señor. Los niños que están alrededor de ellos te están pidiendo, Dios, lo que ellos quieren. Quieren fortaleza en su familia. Ayúdalos, Señor. Ellos son tus hijos. Tú nos creaste, Señor. Tú nos das la palabra de fe. Tú siempre nos dices, con fe todo se logra. Como dijo José, yo no pertenezco aquí. Ellos han tenido un sueño que era más allá. Y aunque desde otras hayan venido, tú les dices, hijo, tú no perteneces aquí, tú estás en otro lado. Oh Señor, aquí estamos tu congre pidiéndote lo que tú nos prometiste. Cúmplelo, Señor. Ayudaste a mucha gente, que sus hijos, sus familiares se sanen, Señor. Por fe, ahora te pedimos, Señor, en esta fe, que cumplas lo que te estamos pidiendo, Señor. Hoy día estamos aquí, hablándote, Señor, venciendo al diablo que él siempre nos quiere derrotar, Señor. Nos dice, tú no eres cristiano, debes dejarlo, pero nosotros decimos, no, Dios está aquí con nosotros. Señor, todos vimos tu milagro, Señor. Vimos cómo tú has roto cadenas. Vimos cómo gente que no creía en ti se juntaron a ti porque tú le ayudaste, Señor. Vimos, Señor, somos la luz. Tú dices que somos la luz para alumbrar a la oscuridad. Ahora también estamos aquí, Señor. Somos sal para dar sal a este mundo. No, Señor, los niños aquí te oramos a ti, Señor, porque tú dices que los niños son limpios, Señor. Señor, aquí estamos todos los niños orando por nuestros padres, Señor, por los hombres solteros, mujeres solteras, Señor. Estamos aquí.
1: Señor, te digo en este día, bendice a todos tus hijos que estamos en aquí. Bendice a nuestros padres que lleguen en la esperanza del Señor. Lleguen a tu mano, en buena mano, que los guíes en la esperanza, en el buen camino. Que las malas parejas se vuelvan unidas, que las parejas estén más unidas que nunca con la familia. Que se libren de toda atadura del diablo y que el diablo se ponga a tu pie, Señor, y que el diablo pida piedad para que tú no lo derrotes y tú seas el vencedor, porque una canción dice, nada es imposible.
2: Gracias, Señor Jesús, por este día que nos das, Padre amado. Bendice a todas las personas que están aquí, Señor Jesús. Bendice a los hermanos, a los niños que te están rogando por tener victoria, Señor Jesús. Gracias, Señor Jesús. Bendice este día, Padre. Bendice a esos que están en los hospitales, que pueden estar mal, sufriendo, que pueden estar mal de tu presencia, Señor. Cúralos, Padre. Bendice a esos que están en las calles, ambulando, pidiendo para poder comer algo, Señor Jesús. Dales un pan, Padre, para que puedan comer, Señor Jesús. Gracias, Padre, por este día. Señor Jesús, escúchalas lo que tus hijos te piden, Padre. Bendice esta iglesia, Padre. Que en este año sea para bien, Señor Jesús. Que se pueda hacer grandes cosas para tu reino, Padre. Gracias, Señor Jesús. Padre, así quiero pedirte por cada familia de todos los hermanos que están aquí, Padre. Bendice a sus familias, que les vaya bien, Padre. Que el diablo ya no existe en sus vidas. Que se eche fuera, Padre. Que el diablo ya esté rendido, Padre, Señor Jesús. Gracias, Señor Jesús. En tu nombre, Padre. Gracias, Señor Jesús. Señor Jesús, cuida todo lo que estamos aquí, cuida a tus hijos que estamos aquí,
3: Cuida cada una de estas personas que están aquí pidiéndote victoria contra Satanás, Señor. Cuídalos, bendícelos y danos la victoria contra Satanás. Lo que ellos piden, eso tendrán, Señor. Por favor, cuida a esta familia, cada familia que está aquí, mujer, hombre o joven, Señor, cuida a todos los que estamos aquí, cuida la vida de todos, Señor, los que están en el hospital, enfermos, por favor, sánales, los que están mal, los que están, no están rectos en tu camino, Señor. Cuídalos y arréctalos donde tú vayas. En tu casa, allí tú nos estás esperando. Todos piensan que saben eso, pero la mayoría de la gente está chueca en el camino, Señor. Arréctalos, Señor, en el nombre de Jesús. Amén.
4: Amén, Señor, recibimos la bendición que estos niños han lanzado sobre tu iglesia en el nombre poderoso de Jesús. Amén. Amén. Y amén. Denle un fuerte aplauso al Rey de Reyes, Señor de Señores. Gracias, niños. Dios los bendiga. Pueden continuar con su actividad. Vamos a pedir a los hermanos que puedan cantar una canción más. Mientras puede abrazar a varias personas, bendecirse. No se olvide, el siguiente domingo tenemos celebración del Día del Padre.
5: Vamos con alegría y con gozo a este lugar. Gracias, Jesús.

0: aplauso al Rey de Reyes. Señores, señores, un abrazo fuerte a la persona que está contigo. Dale con todo, que Dios te bendiga mucho. Y no te olvides de las actividades que tenemos en la congregación. Dios te bendiga.
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La carta a los Corintios, capítulo 2, versículo 6 en adelante. Si tienen niños, los puede mandar a la parte de arriba. Dios mediante, vamos a hacer en la parte de arriba con mamparas dos espacios para dos grupos de niños, uno para niños entre 2 y 5 años y el otro para niños de 6 hasta los 12 años. Vamos a preparar. Si tienes habilidades en carpintería, bienvenido seas. Amén. Entonces, primera carta a los Corintios, capítulo 2. Amén. Primero 5 años y el otro para niños de 6 hasta los 12 años. Vamos a preparar. Si tienes habilidades en carpintería, bienvenido seas. Amén. En su primera Corintios.

Luego hablamos sabiduría entre los que han alcanzado madurez y sabiduría no de este siglo ni de los príncipes de este siglo que perecen. 7. Mas hablamos sabiduría de Dios en misterio, la sabiduría oculta, la cual Dios predestinó antes de los siglos para nuestra gloria. Versículo 8. La que ninguno de los príncipes de este siglo conoció, porque si lo hubieran conocido nunca habrían crucificado al Señor de gloria. Antes bien, como está escrito, cosas que ojo no vio, ni oído oyó, ni han subido en corazón de hombre, son las que Dios tiene, dice, preparado para los que le aman. Versículo 10. Pero Dios nos las reveló a nosotros por el Espíritu, porque el Espíritu todo lo escudriña, aún lo profundo de Dios. Porque ¿quién de los hombres sabe las cosas del hombre, sino el Espíritu del hombre que está en él? Así tampoco nadie conoció las cosas de Dios, sino el Espíritu de Dios. Y nosotros no hemos recibido el Espíritu del mundo, sino el Espíritu que proviene de Dios, para que sepamos lo que Dios nos ha concedido. 13. Lo cual también hablamos con palabras enseñadas por sabiduría humana, sino con lo que enseña el Espíritu, acomodando lo espiritual a lo espiritual. Versículo 14. Pero el hombre natural no percibe las cosas que son del Espíritu de Dios, porque para él son locura. No las puede entender porque se ha de discernir espiritualmente. En cambio, el espiritual juzga todas las cosas, pero él no es juzgado de nadie. Porque ¿quién conoció la mente del Señor? ¿Quién le instruirá? Mas nosotros tenemos la mente de Cristo. Amén. Padre, te damos gracias por este tiempo. Sabemos, Dios amado, que tú traes luz a nuestras vidas con tu palabra. Tu mensaje, Señor amado, de salvación, tu mensaje de perdón, tu mensaje de amor, tu mensaje de, para algunos de salud, para otros, Dios amado, también de reprensión, de exhortación. Señor amado, aceptamos tal cual es tu palabra esta mañana. Señor amado, te pedimos que apartes de nuestra mente pensamientos que no provengan de ti, Señor amado, que apartes de nuestro corazón cosas que no provengan, Padre amado, de tu palabra. Saca, Señor amado, todo aquello que no es tuyo. Señor amado, te entregamos este tiempo en el nombre de Señor Jesucristo. Gracias, Rey. Amén, amén y amén. Dele un fuerte aplauso al Rey de Reyes y Señor de Señores. ¿Puede tomar su lugar, por favor? Acabamos de leer en primera carta a los Corintios, nos habla, usted va a ver que repite la palabra espíritu con E mayúscula cuando se refiere al Espíritu de Dios, amén. También menciona la palabra espíritu cuando se refiere al Espíritu del hombre, pero también habla de otro espíritu, habla también del espíritu del mundo, o sea, es el espíritu del diablo, porque el príncipe de este mundo, ¿quién es? Dice Satanás, es el príncipe de este mundo. O sea, desde este punto de vista existen tres espíritus, ¿ya? Tres espíritus que gobiernan nuestro entorno. Uno, dice que Dios nos sopla cuando nacemos. De hecho, cuando nacemos, Él nos da ese aliento de vida, pero no me refiero al nacimiento, cuando después de los 9 meses crece el estómago de la mamá, no, sino dice la palabra del Señor que el momento de la concepción, por eso dice, mi embrión vieron tus ojos. Si es que usted ve, la palabra embrión no se refiere a un bebé de 9 meses, de 8 meses, de 6 meses, o sea, se refiere cuando el organismo de la mujer, el organismo del hombre generan vida, un espermatozoide con un óvulo. Entonces en ese momento se genera un embrión y dice la palabra del Señor que en ese momento dice que nuestro embrión, o sea, usted cuando era más pequeño de 9 meses, de 6 meses en el estómago de su mamá, cuando ya era embrión, dice que nuestros ojos ya pueden ver a Dios. Pero escuche, el libro de Efesios dice no solamente eso, sino que Él nos conocía antes de la fundación de este mundo. Lo que hace, escuche lo que le voy a decir, que nosotros somos seres eternos. Familia, nosotros somos seres espirituales
eternos.

0: dicen amén. Escuche lo que le estoy diciendo. Alguien dice, hermano, pero si es eterno, ¿cómo es eso que recién mi abuelito ha muerto? No. O sea, somos seres espirituales eternos, pero nuestra naturaleza humana, o sea, lo que usted ve, carne, huesos, sangre, etcétera, eso es perecedero. Por eso el apóstol Pablo habla y dice que el ser interno se renueva de día en día. Pero el ser externo, o sea, nuestra carne, nuestro yo físico, dice que se va deteriorando de día en día. Ahora te pregunto, ¿cuál ser es más importante, el espiritual o el terrenal? Te vuelvo a repetir la pregunta, estoy dando ya la respuesta. Pablo dice que nuestro ser interno se renueva de día en día. En el diseño de Dios, el ser espiritual se puede renovar de día en día. Nosotros lo podemos renovar, tiene esa capacidad de renovarse día a día. Pero el ser externo, o sea, nuestro ser material, dice que se va desgastando, que va menguando, que va envejeciendo. La Biblia dice que en los más fuertes, 70 años, 80 años, en los más fuertes. Pero después esto va a ir bajando. Ahora te pregunto de nuevo, ¿qué es más importante, lo espiritual o lo terrenal? Responde, por favor, ¿espiritual o terrenal? ¿Qué es más importante? Pregúntale ahora al que está a tu lado, dile, ¿por qué le das más importancia a lo terrenal? Es como muchos libros nosotros conocemos de la teoría, ¿no es cierto? En la teoría conocemos muchas cosas, pero en la práctica se nos vuelve difícil hacer. ¿Por qué? Porque yo te aseguro que al igual que yo, mira, hablo esto porque yo también paso por estas situaciones. El día de mañana, lunes, empieza una jornada laboral y pensamos, ¿no? Que las pensiones de nuestros hijos, que las llantas del carro, que la gasolina, el aceite, que tengo que trabajar, que mi traje, que ya el colegio, y nos empezamos a estresar, empezamos a trabajar muchas cosas y probablemente del tiempo que deberías destinarle a tu espíritu, a cultivar tu espíritu, las 24 horas prácticamente se las dedicas a la carne. ¿Cuántas horas tenemos en el día? Tenemos 24 horas. Los doctores dicen que deberíamos dormir al menos ¿cuántas horas? ¿Cuántas? Ahora pregunto, ¿8 horas seguidas o de 2 en 2, de 2 en 2? ¿Qué es lo más recomendable? 8 horas, digamos, ¿no? Por lo menos 8 horas, 6 horas mínimamente, 8 horas, pero lo ideal sería horas seguidas, lo ideal. Segundo, está demostrado científicamente que nuestra actividad laboral debería ser en el día, no en la noche, porque el contacto con el sol y el contacto con la luz solar produce un efecto positivo en el ser humano. Tú vas a ver en los animalitos pasa lo siguiente. Si tú encierras un animalito, digamos, en una jaula sin sol, le das alimento, le das agua. Yo veo esto porque tengo pescaditos. Si tú, por ejemplo, colocas tortugas o peces, lo que sea, pero no los pones al contacto del sol, se empiezan a deprimir conforme pasa 2 meses, 3 meses, y se empiezan a enfermar cuando no están en el contacto con el sol, con la naturaleza, con el aire fresco. Les puedes colocar un foco, les puedes dar comida balanceada, les puedes dar las mejores condiciones humanas si tú quieres, el mejor, el terreno laboral si quieres a tus animalitos. Pero si, por ejemplo, tienes tu mascotita, ¿no? Y no lo dejas salir, lo tienes encerrado, amasado con una cadena de 2 metros y no puede moverse, no llega al sol, no le dejas nutrirse adecuadamente, solamente por decir, digamos, le das, no sé, hueso, no le das mucha agua, entonces animalitos mismos se empiezan a menguar su salud, ¿no es cierto? Entonces lo ideal en nosotros, estoy hablando de la parte física, es que de estas 24 horas que tenemos, 8 al día le dediquemos a descansar bien. 8 horas al día. Es lo ideal. ¿Qué pasa cuando no hacemos esto? Estrés, cansancio, ojeras, patas de gallo, estrés. Y el cuerpo empieza a manifestar dolores de diferentes maneras y empieza a se ha dado de cuenta que el carro, los que tienen carro, cuando el carro está a punto de arruinarse algo, escucho frase de algunos que manejan carros, dice, oye, pero el carro avisa, dice, el carro es inteligente. ¿Cómo es eso? Cuando no tenía carro me hablaban de eso los choferes. Te vas a dar de cuenta, dice, no, hay un ruido aquí, dice, un ruido, y el ruido está una semana, dos semanas, y un día, ¡pum! Pero el carro te estaba avisando que le dolía y si no le has cambiado, dice, ¿verdad? Hasta el carro avisa cuando algo está mal, ¿sí o no? Los que son choferes se dan de cuenta de lo que estoy hablando, ¿verdad? El carro te dice, o sea, me voy a arruinar, me voy a arruinar, me voy a arruinar, y llega el día que se arruina. No se arruina generalmente de golpe, puede ser algún día que sí, pero normalmente no. El cuerpo es exactamente lo mismo. Nadie puede decir, hermano, sabes, mira, estoy ahorita, o sea, en una situación complicada de salud, de la noche a la mañana. No, es gradual. ¿Y es por qué? Porque Dios ha diseñado el cuerpo de esa manera. Si te empieza a doler, digamos, la cabeza, aquí atrás, pum, pum, pum, pum, pum, pum, un mes, dos meses, pum, pum, pum, pum, tres meses, y no cambias nada. La palabra del Señor dice que debemos cuidar el templo. Es un mandamiento. O sea, esto que tenemos aquí en la tierra nos sirve para trabajar, nos sirve para estar con nuestra familia, nos sirve para bendecir al Señor, para alabar al Señor en esta tierra, en estos 70, 80 años, Dios mediante, que vamos a tener en esta tierra. ¿No es cierto? Es un mandamiento cuidar el templo del Señor. Entonces, escuche, de las 24 horas, el Señor al cuerpo le regala 8, tal vez un poco más, tal vez un poco más. ¿Por qué? ¿Por qué un poco más? ¿A qué hora Dios enciende la palanca para trabajar en la mañana? ¿A qué hora? Como que a las 10 de la mañana. Estás mal a las 10 de la mañana. No enciende Dios a las 10 de la mañana la palanca. ¿A qué hora enciende? A las 6 para las 10. No, a las 6 de la mañana ya enciende. Dios dice entonces a desayunarse, a ducharse, a levantarse. No sé, o sea, a preparar el desayuno, a cocinar. Y a cada uno conforme a sus actividades. De hecho, si te estás levantando a 10 de la mañana, ya estás mal. Porque cuando Dios enciende la palanca, es como en el cuartel. A veces, ay, todos se levantan. Entonces, es, yo creo que Dios mismo tocando con una trompeta todos los días el sol y dice levantarse, ¿no? Entonces, ¿pero a qué hora se apaga la palanca? ¿Sabes? Esto no es difícil, es ver lo que Dios ha creado y darnos cuenta cómo Dios con su naturaleza nos dice qué es lo que quiere, que Él quiere que hagamos. Entonces, a las 6 de la tarde más o menos también se apaga la palanca, lo que te da a ti un tiempo para descansar entre 6, digamos 10, 11, 12, te vas a ir a dormir. Para tu familia tendrías entre 6, 5, 6 horas diarias aproximadamente para tu familia. O sea, redondeando, 8 horas para dormir. Más o menos 6, 7, 8 horas para tu familia, 6, 7, 8 horas para tu trabajo. De hecho, la jornada laboral generalmente por ley es 7 horas para las mujeres, 8 horas para los varones. ¿No es cierto? O sea, esto es hablando en el ámbito terrenal, está organizado de esta manera, pero muchos de nosotros, la jornada laboral, ya le hacemos quitar a nuestros hijos, le hacemos quitar a nuestro sueño. O sea, nuestra jornada laboral que debe ser 6, 7, 8 horas diarias, la subimos a 10, la subimos a 12, a 15 horas. El sueño que debe ser 6, 7, 8 horas diarias, lo rebajamos a 7, luego a 6, luego a 5, luego 3 horas, luego hacer cualquier cosa, 2 horas, 1 hora, etcétera. Y es un problema, ¿por qué? Porque esto te va a producir problemas a nivel de salud. Y probablemente vas a venir delante de aquí y dices, Señor, ¿y por qué tengo esto? ¿Y por qué lo otro? Y dices, ¿no es por qué? Porque no hemos cuidado el templo del Espíritu Santo. ¿Cuál es el templo del Espíritu Santo? Pregúntale al que está a tu lado. No es ese templo de la San Francisco, por si acaso. Este es el templo del Espíritu Santo. ¿Cuántos dicen amén? Ahora, esto es en lo material. O sea, lo que quiero decirte es que de estas 24 horas diarias que nos entrega el Señor, lo material ocupa más o menos ese orden. Sin embargo, cuando Jesucristo vino aquí en la tierra, dice la palabra del Señor que el tiempo que Jesús empezó su ministerio, que duró 3 años y medio aquí en la tierra, el Señor Jesús se dedicaba a hablar con su Padre. Ahora te pregunto, ¿esa es una actividad espiritual o material? ¿Qué actividad es esa de hablar con el Padre, ir a orar toda la noche? ¿Espiritual o material? ¡Espiritual! O sea, Jesús estaba en lo espiritual metido. O sea, todas esas 24 horas que Jesús tenía aquí en la tierra, hacían la diferencia entre lo que es material y espiritual, pero él le daba especial importancia a lo espiritual. Y la palabra del Señor, tenemos que ser imitadores del Señor Jesucristo. ¿Cuántos dicen amén? Pues el apóstol Pablo, en sus diferentes cartas, habla, dice, orad sin cesar, orad unos por otros, velad, ¿no es cierto? Entonces, cuando en primera carta a los Corintios capítulo 12 el apóstol Pablo nos habla del Espíritu de Dios que tiene que ser cultivado en nosotros. Segundo, nuestra naturaleza humana tiene también dentro su Espíritu. Es el Espíritu que Dios nos ha soplado cuando hemos sido concebidos. Es lo que le sopló a Adán, solo que Adán no estuvo en embrión, sino que Adán ya era grande. Dice que le sopló aliento de vida en su nariz. Cuando Dios le sopló, vino ese Espíritu y Adán se levantó. Entonces, como seres humanos tenemos tres cuerpos. El primer cuerpo es el que ves, ¿no? Es al que le das comida, al que a veces se lastima, el que no duerme, el que trabaja. Ese es el primer cuerpo. El segundo hombre que vive dentro de ti es lo espiritual y el tercero es el alma. Pero haciendo importancia de los tres, ¿cuál es el más importante? Dice la palabra del Señor en el libro de Juan capítulo 4, que Dios es espíritu. ¿Cuántos dicen amén? Dice Dios es espíritu. De hecho, en ese instante, o sea, a menos que alguien tenga visiones, no puede ver a Dios en este lugar. ¿No es cierto? No puedes ver a Dios. Dios es espíritu, dice la palabra del Señor. Entonces dice, los que le adoran, es necesario que le adoren en espíritu y en verdad. Por eso es bien importante que nosotros los ministros de alabanza, cuando empezamos a cantar alabanzas al Señor o empezamos a ministrar en este lugar, es bueno no pensar en la gente. Porque muchas veces tenemos eso, vemos a la gente y dice, la gente está medio triste, entonces empezaremos a saltar. Dice, no, ya están transpirando, que descansen un poco, canta canciones lentitas. Los ves a la gente y dice, no, no están llorando mucho, canta esa canción que les hace llorar harto, ¿cuál es? Esa, entonces, esa que les hace llorar, no, ya han llorado mucho, dice, no, ahora que se alegren, cambia de canción. Entonces, mirando a la gente, empezamos a cambiar nuestro repertorio, y eso está mal. Porque la palabra del Señor dice que nosotros tenemos que adorar al Padre en espíritu y en verdad. O sea, la música, la alabanza, no es creada para alegrar, para entristecer o para producir algo en las personas, sino debe ser siempre pensada en Dios. ¿Cuántos dicen amén? Ahora quiero que vuelva conmigo. Primera carta a los Corintios, capítulo 2. ¿Sabes? Pablo tenía una tremenda revelación. Versículo 6 dice, sin embargo, hablamos sabiduría entre los que han alcanzado madurez, y sabiduría no de este siglo ni de los príncipes de este siglo que perecen. O sea, Pablo está hablando de una sabiduría que no se puede comprender por libros humanos. De hecho, de esta sabiduría no escriben grandes pensadores, filósofos de la época o del mundo antiguo, no. Dice el versículo 7, mas hablamos sabiduría de Dios en misterio, la sabiduría, ¿qué dice en tu versión? Oculta, la cual Dios predestinó antes de los siglos para nuestra gloria. Escucha, hermano, o sea, hay una sabiduría oculta. Hay una sabiduría que no todos pueden comprender. Está escondido, dice el apóstol Pablo. Versículo 8, la que ninguno de los príncipes de este siglo conoció, porque si lo hubieran conocido, nunca habían crucificado al Señor de la gloria. 9, antes bien, como está escrito, cosas que ojo no vio, ni oído yo, ni han subido a corazón de hombre, son las que Dios tiene preparado para los que le aman. ¿Cuántos dicen eso es para mí? En serio, ¿cuántos quieren ver cosas que ojo no vio? Mira, te voy a poner un ejemplo. Una persona con cáncer postrada en la cama va a los mejores médicos con mucho dinero. De hecho, toda la vida le ha dedicado su vida hacia el trabajo. Tiene muchos millones en su cuenta de banco. Pero un día le llega a tocar la puerta, el cáncer. Vamos a poner una edad de los 50 años, 55, 60 años, no sé. Tiene mucho dinero, va de un doctor, va a especialista, va a otro. Y los doctores no tienen respuesta. ¿Por qué? Porque es algo que ellos todavía no comprenden. Es algo que ellos todavía no entienden. Si hubiese cura para el cáncer, ¿cuántas personas ya estarían libres de los hospitales? Pero esta persona empieza a ir doctor a doctor y golpea las puertas de los mejores doctores y no se da cuenta de algo, que los mejores doctores a veces también mueren con cáncer. Entonces, hay una sabiduría oculta, una sabiduría escondida que no es de este mundo. Y un día conoce al Señor Jesucristo. Y ahí, caminando por la calle, escucha a un hombre predicar la palabra del Señor. Se acerca, se arrodilla, con la sola intención de decir, bueno, que mi alma se vaya al cielo. Parece que este hombre tiene algo de Dios, así que ya voy a morir, me arrodillo y que mi alma se vaya al cielo. Pero lo que no sabe es que cuando Dios entra en contacto con el ser humano, la palabra del Señor dice que Él tiene para nosotros planes de bien y no de mal. Y cuando este hombre le impone las manos, empieza a sentir un calor, empieza a sentir una fuerza, empieza a sentir algo dentro de sí que empieza a crecer, que le empieza a aplastar. Y de repente al día siguiente va donde el doctor y el doctor le dice, ¿qué has hecho? ¿Dónde has hecho? Yo no veo raíz de cáncer en tu vida. Entonces hay una sabiduría que no puede explicar el ser humano. Te voy a poner otro ejemplo. Papá, mamá, ambos cultos, catedráticos de universidad, catedráticos de maestría, con enormes currículums a los ojos de los hombres. Mucho dinero, mucho de todo. Pero un día se dan cuenta que uno de sus hijos es homosexual. Va a salir en el libro de Romanos, capítulo 2, habla que no en todos los casos, pero el homosexualismo en muchos de los casos es castigo de parte del Señor de aquellas personas que con su intelecto supuestamente han crecido, se han envanecido en su corazón, y Dios como castigo permite que ese espíritu entre a estas personas, a sus familias. Te vas a dar cuenta que la mayoría de los homosexuales, no digo todos, la gran mayoría homosexuales, lesbianas, está dentro de ese círculo donde son personas cultas, personas que ven más allá de lo que el pueblo común ve, que han leído mucho, que tienen mucho, y desestiman lo que es Dios. Es muy fácil de darse de cuenta de esto. Tú vas a ver dónde hay más homosexuales. Voy a poner, por ejemplo, un ejemplo. ¿Alguna vez alguien conocido en un pueblo camino al lado de Titicaca? Voy a ponerte, digamos, a Chacache. Una población, digamos, de 3.000, 4.000 personas, no sé exactamente, me estoy inventando. Pero de esa población, ¿cuántos homosexuales, gays, lesbianas habrá en esa población? Tampoco tengo el dato exacto. Pero ahora me voy a trasladar a otra zona de la ciudad de La Paz, digamos, San Miguel, a Chumani. Igual, vamos a tomar una muestra parecida. 4.000, 5.000 personas de la misma manera. ¿Dónde hay más gays, lesbianas? ¿A Chacachi o en esas zonas que te he mencionado? Ahora, no es coincidencia. ¿Por qué? Porque en esa parte de la zona sur vive gente que de alguna manera ha estudiado, que de alguna manera ha crecido en la parte intelectual, pero eso no está mal, eso es bueno. Lo que es malo es que a partir de ese intelecto, a partir de ese raciocinio, ese espíritu de Grecia que habla el libro de Daniel, entra a sus vidas, uno de los castigos que viene es precisamente, vas a leer el libro de Romanos, capítulo 2, dice echarse varón con varón, mujer con mujer. Y Dios ha permitido que ese espíritu los sueños. O sea, el diablo ya sabe que donde hay ese tipo de pensamiento, inmediatamente le mete, y de ahí viene esa ideología que dice, ¿no? O sea, tú no puedes ser troglodita, tú eres retrógrada. Si tú un día tu hijo te dice, mamá, me gusta otro hombre, tu culto racional, tienes que decir verdad. En el mundo se ha aceptado en todos los lugares que ser homosexual es bueno, está demostrado. Y si tú no aceptas eso, tú eres un troglodita, eres un irracional, eres una persona inculta, incapaz, te empiezan a decir otro tipo de cosas. Entonces, tienes que entender que eso, la ciencia ha aceptado que es bueno. que es aceptable. Entonces, ese grupo de la sociedad acepta como normal, como natural eso, pero es un demonio que les ha empezado a instruir eso, a decir que eso es bueno, que eso está bien. El día que tu hija te diga, mamá, me gusta estar con otra chica, creo que soy lesbiana, inmediatamente ponte a orar, ponte de rodillas, espíritu inmundo, Satanás inmundo, no permito que entres a mi casa. En el nombre de Jesús, fuera de este lugar. Ese es un espíritu inmundo, la homosexualidad, el lesbianismo. ¿Cuántos están entendiendo? Digan amén. Vuelvo a 1 Corintios, capítulo 2, versículo 10. Dice, Dios nos la reveló a nosotros por el Espíritu, porque el Espíritu todo lo escudriña, aún lo profundo de Dios. Ahora, note la palabra Espíritu en ese lugar. Dice, Espíritu con E mayúscula. Cuando está escrito con E mayúscula, se refiere al Espíritu de Dios. Dice que Dios nos revela a nosotros por el Espíritu, porque el Espíritu todo lo escudriña, aún lo profundo de Dios. Otra vez Espíritu con E mayúscula. La palabra del Señor dice que en el libro de los Hechos, capítulo 2, escuche, pasó algo sorprendente. Jesús les decía a sus discípulos y a la gente que los rodeaba, les conviene que yo me vaya. ¿Cuántos de ustedes estarían felices este día si el Maestro Jesús de Nazaret estuviese bajando por las gradas y se sentase en medio de ustedes? ¡Ay, yo! Pero Jesús dice, eso no es tan bueno. No quiero que sería glorioso, ¿no? Tener al Señor Jesús parado en este lugar, agarrando un micrófono, impartiendo las parábolas, Mateo 13, parado en este lugar y explicando las parábolas. Ah, sería, hermano, para sacarle foto, para sacarte fotos en tu Facebook, para subirlo a tu muro, mira una foto con Jesús. Sería bien lindo tener a Jesús en este templo, ¿no es cierto? Pero Jesús dijo, les conviene que yo me vaya, porque cuando yo me vaya, voy a enviarles el Consolador, que es el Espíritu de verdad, el Espíritu Santo. Dice, Él les guiará a toda verdad. Y en Hechos capítulo 2, la iglesia, ya no el pueblo de Israel, la iglesia en Hechos capítulo 2, o sea, tú y yo, nuestras raíces, nuestras simientes, dice la palabra del Señor, que 120 estaban en el templo, y el lugar donde estaban estas 120 personas, dice que empezó a temblar y empezaron a hablar lenguas como de fuego, y el Espíritu Santo se derramó en la iglesia en los Hechos de los Apóstoles, capítulo 2. Ahora hay una escuela de teología que dice que ahí se acabaron los dones del Espíritu Santo, el mover del Espíritu Santo, y esa es la última manifestación del Espíritu Santo en Hechos capítulo 2. Esa escuela se llama cesacionista. Ellos no creen en dones, no creen en milagros. Es más, probablemente te vas a encontrar con muchos de ellos, conocen muchos versículos de la palabra del Señor, pero por ejemplo, no creen en imponer las manos sobre un enfermo y los enfermos se van a sanar. De los que están aquí, ¿cuántos han visto enfermos realmente sanarse por imposición de manos? Levante la mano. Tres personas, no puede ser, Mario. Se los he visto. Levante la mano bien alto, en serio. ¿Cuántos han visto enfermos realmente sanarse? ¿En serio? Ahora, en sus familias, ¿cuántos han visto la mano de Dios obrando con poderes, sanidades y milagros? Levante la mano, en sus familias o en sus propias vidas. ¿Ve la misma cantidad? Entonces, hermanos, si alguien se para en este lugar y nos dice, hermanos, somos cesacionistas, ya no hay dones, ya no hay Espíritu de Dios, yo les diría, aquí tengo toda una cantidad de hermanos que dirían que estás equivocado, porque no les han hablado, no les han contado. Es más, el apóstol Pablo empieza este Corintios 2, dice, yo no vengo a hablarles, hermano, con palabrería, palabrería barata que puedes encontrar en cualquier libro. No te vengo a hablar con eso, sino te vengo a hablar con demostración del poder del Espíritu Santo. ¿Cuántos somos testigos de que el Espíritu Santo tiene poder en el 2018 todavía? Levante las manos. A ver, en serio, ¿cuántos pueden levantar la mano y decir, Señor amado, yo soy uno de tus testigos de que tú operas con poderes, sanidades y milagros y liberación? Yo me acuerdo hace unos 5 años atrás, aquí está el pastor Javier, fuimos a un encuentro, un retiro con las hermanas, y nosotros tuvimos un periodo de cesación, estoy hablando como ministerio, el 2004, 2005, salimos de Monte de Oración y solo cantábamos, predicábamos y ahí se quedaba. Pero hace unos 6 años atrás probablemente, empezamos a orar en un retiro. Y mientras empezamos a orar, clamar al Señor, una persona empieza a temblar, a cambiar de voz gruesa. Y era un espíritu inmundo en una señorita. En un siguiente retiro también, lo mismo pasaba con un jovencito, y luego con otro y con otra, y todo demás. Y alguno se asustaba y dice, oye, ¿qué está pasando? Especialmente los que nunca habían visto eso, mientras estaban agarrados las manos, miraban y decían, ¿qué está pasando en este lugar? Pero yo me alegraba en el Señor, como cuando los discípulos fueron donde Jesús y los manda de dos en dos, ¿no es cierto? Yo me alegraba con eso, dije, Señor, porque si es que a la oración de tu pueblo los demonios no pueden resistir, sienten como un aceite quemándoles, esto es significado de que el poder del Espíritu Santo se está empezando a manifestar en tu iglesia. Si en la iglesia, hermano, no existen personas que se liberan, personas que son bautizadas con el Espíritu Santo, personas que son sanadas, ¿a dónde va la iglesia? No existen señales y milagros. Nos podríamos llamar una iglesia cesacionista. Pero, hermano, gracias a Dios, nosotros en este tiempo hemos empezado a ver que Dios todavía sigue operando con poder y con milagros. Porque la palabra del Señor dice en Isaías 61: el Espíritu del Señor está sobre mí. Diga conmigo, el Espíritu. Diga fuerte, el Espíritu de Dios está sobre mí. Por cuanto, dice, me ha enviado. ¿A qué? A dar buenas noticias, a sanar a los quebrantados de corazón, a los presos, apertura de la cárcel, y a predicar el año agradable del Señor. ¿Cuántos dicen amén? Pero sabes, estas cosas, dice el versículo 10, nos revela Dios por el Espíritu, porque el Espíritu escudriña todo hasta lo profundo del corazón de Dios. Ese es el detalle. Cuando Jesús permite que la iglesia de los Hechos sea bautizada, en Hechos capítulo 2, algunos piensan que se ha terminado el Espíritu Santo ahí. Y hoy en día, el Espíritu Santo, escuche, vive en el cielo, o vive más allá en otro país, en Estados Unidos, o en Centroamérica con Guillermo Maldonado, o no sé, o en la iglesia tal vez del apóstol Luis Huachalla, porque hay más milagros. No, es palabra del Señor a sus discípulos. No les decía, el Espíritu Santo va a estar en una casa, va a estar en una congregación, el Espíritu Santo va a estar en un cerro, o el Espíritu Santo va a estar en una iglesia preferida. No, les dijo que cuando yo me vaya, el Espíritu Santo va a venir, y dice, Él les guiará a toda verdad. Ahora pregunta, ¿cómo nos puede guiar a toda verdad si vive fuera de nosotros? Alguno piensa que el Espíritu Santo está aquí en la congregación. Dice, hermano, no me tengo que faltar a la congre, porque ahí, hermano, yo siento un fuego, siento algo especial, me voy a ir a recargar de baterías a la congre, dice. Es un problema porque piensas que aquí está tu recarga. Es un error. El Espíritu Santo está con nosotros en la mañana, en el trabajo, en la tarde cuando estás té, en la noche cuando estás cenando, cuando estás con tu esposo, cuando estás hablando con él, cuando estás haciendo tarea con tus hijos, cuando vas caminando a dejarles a tus hijos al colegio, cuando estás trabajando, cuando duermes, cuando estás durmiendo, estás soñando. El Espíritu Santo está todo el tiempo, y dice la palabra del Señor, Él les guiará a toda verdad. O sea que no puede existir el momento en que digas, ¿sabes, pastor? Tengo un problema, ¿qué ha pasado? Mi hijo está entrando a la drogadicción. Ese es un problema de que no has tenido reunión con el Espíritu Santo en este tiempo. Y el diablo te ha empezado a guiar por la oscuridad. Pero cuando tienes el Espíritu de verdad, el Espíritu Santo de Dios en tu vida, dice el Salmo, aunque ande en valle de sombra de muerte, no temeré mal alguno. Dice, ¿por qué? Tu diestra, tu callado, dice, me van a infundir aliento. Aunque pasemos por momentos de prueba, momentos difíciles, escuche, momentos de hospital, momentos de muerte, momentos de dolor, momentos de desesperación, pero si tenemos el Espíritu Santo, la palabra del Señor dice que ese tiempo de prueba, ese pequeño tiempo de prueba, es necesario para que crezcamos, porque es necesario que como el oro pasemos por fuego. ¿Cómo se prueba el oro? Con fuego.
1: Dios permite que pasemos por pruebas, por dificultades, por enfermedades. ¿Por qué? Porque Dios necesita probar de qué material está hecha tu vida.
0: La palabra del Señor dice aquí en el libro de Corintios que hay diferentes tipos de materiales. Hay material de heno, material de paja, material de madera, hojarasca, pero también hay materiales de plata, materiales de oro, dice la palabra del Señor. Dice, mire cada uno cómo sobreedifica. El fuego va a revelar con qué material estás hecho. Algo dice, pastor, me han botado del trabajo. Pastor, tenía un buen sueldo, tenía un buen cargo. ¿Qué va a ser de mi vida? Ya no tengo mi lugar de trabajo. ¿Qué voy a hacer? Y deja de venir, deja de quedarse. ¿Y por qué ya no estás congregando? Es que, pastor, ya no tengo trabajo. Por si acaso estoy usando los pasajes ya porque tengo que ver, pastor, porque por ahí no voy a comer en el futuro y tengo que usar. Somos 5 en la familia, los pasajes, la comida. Por eso ya no me congrego a ese lado. Estás construido de heno, de hojarasca. Cuando el diablo ponga fuego en tu vida, vas a desaparecer. Pastor, he entrado a la universidad. Un docente malo me ha tocado. Pastor, voy a dejar de venir a las reuniones de jóvenes. Ya no puedo. Hermano, venía a las reuniones y ya no puedo, pastor, porque me han subido de cargo y ahora tengo más responsabilidades. Tengo que viajar, ahora voy a dejar la congregación. Evidentemente, a veces algunos, el trabajo nos separa de las cosas de Dios. Escuche, jóvenes, algunos el noviazgo les separa de las cosas del Señor. A algunos el casarse los separa de las cosas del Señor. Antes de casarse, los dos eran hombres activos, mujeres activas, hacían diferentes cosas para el Señor, que organizamos campamentos, hacemos esto, hacemos lo otro. ¿Sabes? El tiempo de juventud, la palabra del Señor dice que la gloria del joven es su fuerza. Entonces, cuando tú ves un joven, lo ves, ¿no? Dice, pastor, vamos a hacer campamento con los chicos, vamos a viajar aquí, vamos a evangelizar allá. Me acuerdo alguna vez de nuestra hermana Mercedes, no está aquí. Nos llevó una vez a Chilumani y decía, jóvenes, ¿cuántos somos? Digamos, unos 40, de dos en dos, varón, varón, como mujer, mujer. Vamos a ir a tocar puerta por puerta y les vamos a presentar el evangelio. ¿Cómo es eso, Mercedes? Nunca hemos hecho nosotros, pero vas a poder guiar. Oró por nosotros y nos mandaba en Chilumani, recuerdo, a tocar puerta por puerta. Está diciendo sí, porque ella creo que estaba en el grupo de jóvenes de los 60 junto conmigo, tocando la puerta por puerta. Y salió una persona y, buenos días, mire, queremos hablar, tiene 5 minutos, así al estilo de Testigos de Jehová. Y verdad, de repente de 10 personas, 5 no se llaman a la puerta, pero 5 oían la palabra del Señor. Y yo creo que de esas personas que evangelizamos, al menos 1, 2, 3 o 4 hoy en día se congregan. Y la palabra del Señor dice que por un pecador que se arrepiente, ¿qué cosa hay? ¿Hay? ¿Por cuántos? ¿Por 10 pecadores? ¿Por 2? ¡Por un hito! Por un hito que se arrepiente, hay fiesta en los cielos. ¿Sabes? Si esa actitud, por ejemplo, de esa hermana Mercedes que nos obligó a evangelizar, produjo un solo arrepentimiento y se fue al cielo o se va a ir al cielo, wow, hermano, para mí es una gran alegría. Entonces los jóvenes, desde ese punto de vista, deberían explotar sus fuerzas en evangelizar, en enseñar la palabra, en revolucionar su universidad, revolucionar el lugar donde están estudiando, donde están trabajando. Pero algunos se casan, nos casamos. Digo esto porque miren, yo no soy una generación de muchos jóvenes que se han casado en esta congregación, pero se casan y de repente, pum, desaparecen como 5 o 10 años. Los hijos, el pañal, trabajo. Pero en Hechos capítulo 2 dice la palabra del Señor que el Espíritu fue soplado a la iglesia. ¿Cuántos somos parte de la iglesia del Señor Jesucristo? Del Señor Jesucristo, levante su mano. A ver, ¿cuántos somos parte de la iglesia del Señor Jesucristo? En serio, levante su mano. Entonces, tenemos el Espíritu Santo. Pastor, ¿cómo recibo el Espíritu Santo? Yo nunca he recibido el Espíritu Santo. Escucha, esto es de manera diferente. Algunos se cae, algunos siente fuego, algunos siente frío, algunos siente que se está elevando, algunos cuando está orando se siente más gigante. Pero escuche, algunos no sienten nada. ¿Por qué? Dice la palabra del Señor, que el Espíritu Santo opera como Él quiere. Escuche, tremendo evangelista el hermano Carlos Prado. Dice que cuando oraron por él, dice, yo veía uno que se caía, otro que lloraba y otro que estaba, pero yo no sentía nada. Tremendo evangelista, tremendo hombre por el que operan sanidades y milagros. Cuando él habló de eso, yo me sentí un poco identificado, porque la verdad es que cuando la mayoría de las veces alguien ora por mí, yo no siento caerme, no siento fuego. No, la mayoría de las veces, digo, no todas las veces, la mayoría de las veces yo no siento nada. Solamente siento que alguien pone su mano por mí y no siento nada más. Y yo pensaba que eso estaba mal. Pero cuando escuché que tremendo hombre del Señor, hermano Carlos, dije que cuando a él lo ungieron, él no sintió nada. Y yo dije, wow. Entonces la clave no está en sentir nada. Escuche, la clave está en creer que tienes el Espíritu Santo. Mamá, te cuento que tengo un problema. Me empieza a doler la espalda. Entonces tú que tienes el Espíritu Santo dices, ven hija, nos pondremos de acuerdo. Agarras aceite de la cocina, aunque sea, y dices, toma, ¿qué lugar es, hija? Le agarras la espalda en el nombre de Jesús. Y escucha, empiezas a fundar tu fe en la palabra, porque dice la palabra del Señor. Dice la palabra del Señor que la fe viene por el oírla. La palabra del Señor es cuando lees, buscas ese versículo, pero lo lees con fe. Dice, escrito está que por sus llagas hemos sido curados. En el nombre de Jesús, Padre, me pongo de acuerdo con mi hija para que ese dolor de espalda desaparezca. En el nombre de Jesús, amén. Ya está, andamos al colegio. Esa es tu parte. Al problema en la tarde viene y dice, mamá, me sigue doliendo. No importa. Seguimos orando, seguimos creyendo. No digas que te duele, di que estás, porque esa es otra clave de la palabra del Señor. Eso nos guía. Dice la palabra del Señor que lo que decimos, lo que hablas, te puede estar doliendo, pero no tienes que decir, sabes, me sigue doliendo, ah, qué mal este dolor. No, sino en fe dices, sano estoy, estoy sano. Te duele, pero no importa, hablas, estoy sano, estoy sano. Jesús, ¿vas a ir a la cárcel esta noche? No, me duele la espalda. No importa. ¿Por qué? Porque estoy sano. Ah, cierto. Y he visto testimonios en la carpa. Dice, he venido enfermo. Me han dicho, quédate. Pero he dicho, mejor iré a la carpa con este dolor. Y mientras estaba danzando esa canción que dice, estoy sano, ahora el dolor ya no hay. ¿Por qué? Porque confiesas con tu boca. Pero ¿quién guía eso? Te guía el Espíritu Santo. Hay alguno que se queja y dice, ¿sabes? El problema es que en mi congre el pastor es bien malo. Los pastores no son buenos, no tienen palabra, no se dedican, llegan tarde, son impuntuales, son renegones. Y puedes tener una lista grande de tus pastores. Dices, ahora ya tengo 80 años y por culpa de sus pastores, como no me han guiado bien, hoy no estoy bien con el Señor. ¿Sabes? Cuando vayas allá arriba, el Señor de Dios te va a decir, ¿quién te ha dicho que tú guíes el pastor? Aquí dice que el Espíritu Santo es el que nos va a guiar a toda verdad. ¿Cuántos dicen amén? ¿Cuál es la función que cumple el pastor, el apóstol, el profeta, el maestro? Escucha, es perfeccionar a los santos. Es una ayuda para que vayas a ser perfecto. En algún momento, siéntete totalmente feliz y dichoso si algún día un pastor ha llegado a tu casa. Confesión pública. A mi casa nunca ha llegado mi pastor de toda la vida. Nunca. Mi casa me ha visitado, digamos, el hermano Carlos Prado, el pastor Henry Alarcón, ni el pastor Efraín Alarcón. De toda mi vida espiritual nunca he recibido la visita de mi pastor. Pero no por eso puedo decir, ah, pastor nunca me ha visitado, ese pastor no se echó cargo de mí, ese pastor no juega conmigo, no viaja conmigo, ese pastor no ha hecho nada conmigo. No, porque yo entiendo que lo que dice aquí la palabra es real, que el Espíritu nos va a guiar a toda verdad. Y si un día tengo la dicha de que el pastor visite mi casa, oh Dios, realmente debo ser muy importante para ti, porque un pastor ha visitado mi casa, realmente Dios, o sea, Señor, ¿cómo has hecho esto de tantas personas? ¿Cómo el pastor conoce mi sala, conoce mi cuarto? De hecho, no conozco yo la mayoría de salas, de algunos sí conozco, pero por eso estoy diciendo que el Espíritu Santo es tu guía. Yo soy tu amigo. Es una persona a la que alguna vez me puedes contar algunas cosas. Es más, yo alguna vez te puedo pedir ayuda. El ser líder de una congregación no te hace libre de problemas, ¿no es cierto? Si alguna vez puedo acercarme a ti, hermanos, te pido que ores. Es más, y públicamente les pido que oren por mi vida, oren por la vida del pastor Javier. Oren por la vida de nuestras familias, porque la palabra del Señor dice que para saquear la casa, o sea, para destrozar esta congregación, primero hay que atar al hombre fuerte. O sea, que el diablo, si se antoja entrar a cualquiera de las familias que está ahí abajo, a cualquiera de ustedes, primero el plan del diablo es atarlo al pastor Javier, atar a mi vida, destrozar nuestros hogares, destrozar nuestros matrimonios. Y una vez que se ata, ¿no? Se ata esto, entonces recién puede entrar ahí. Este es bíblico. Versículo 11. Porque ¿quién de los hombres sabe las cosas del hombre sino el espíritu del hombre que está en él? Así tampoco nadie conoció las cosas de Dios sino el espíritu de Dios. Ahora escuche, esto es tremendo. El espíritu te puede escudriñar a ti, tu espíritu conoce cosas que no conoces. Hay personas que se acuerdan de todo. Una de ellas es mi esposa. Me dice, me acuerdo cuando tenía un año, dice, yo tenía una chompita rojita y mi mamá estaba un día así cocinando. Dice, un año, estás exagerando. Le digo, no, en serio, un año, tal vez 11 meses, creo. Me dice. Otro día, dice, cuando tenía año y medio, dice, yo estaba con mi papá y estábamos en un auto. Dice, no puede ser año y medio. Digo, no, en serio. Corroboro con mi mamá, le escucha, dice, cierto, hija, ¿te acuerdas de ese momento? Pero eras bien chiquita, tienes un año y medio. Y se acuerda de todo. Pero conforme vas caminando con personas, te vas dando cuenta que hay personas que, por ejemplo, no recuerdan, sino desde sus 8, 10 años. No recuerdan nada de 2, de 3, de 4. Piensa que han caído como el chavo del 8 a los 8 años. ¡Pum! Y los psicólogos que una de las razones es que probablemente sufrió heridas emocionales muy fuertes de niño, a los 2 años, a los 3 años. Probablemente alguien violó 4 años. Entonces el alma lo que hace es tratar de borrar ese momento. Es una técnica de psicología, hace eso, ¿no? Para solucionar, dice, bueno, piensa en un momento feo, el más feo de tu vida, el que está trayendo tus problemas emocionales. Ya, me acuerdo, dice, por ejemplo, no sé, un lugar, ¿no? Ya estás recordando, sí. Ahora acordate de algo bien lindo, dice, ahora ya, esto pone blanco y negro, esto pone en colores, va. Y 4 o 5 sesiones y le hacen olvidar ese momento. Es una de las técnicas que utilizan los psicólogos para traer recuerdos pasados. Pero escuche, eso nos muestra nada más que somos de naturaleza espiritual, naturaleza material, pero también tenemos el alma. Entonces, cuando empezamos a ministrar a las personas, alguna vez me ha tocado orar por alguien, por jovencitos, digamos, de unos 20 años, orar por ellos, y yo sentía decirles que ore porque un día le han robado dinero a sus papás. Y digo, pedí perdón al Señor porque el Señor dice que le has robado dinero a tus padres. Y ¡pum! ¡Ah! Se ponen a llorar. Y dice, cuando usted oró por mí, vi claramente cómo cuando yo era niño me había olvidado. Tenía como 7, 6 años y realmente me había olvidado. He entrado al cuarto de mi mamá, he metido mi mano a su bolsa y he sacado dinero. Escuche, ¿qué es lo que ha pasado ahí? Es que su espíritu, al ser confrontado con la verdad, hace que ese recuerdo salga a la luz. Entonces el Espíritu Santo dice el versículo 11, escudriña lo más profundo de tu corazón, lo más profundo de tu alma. Es por eso que hay personas que hoy en día son infelices. Por ejemplo, están casados en el hogar y todo es renegar, entrar pateando al perro, entrar pateando al hijo, renegar, entras y todo es no han limpiado, no han hecho aquello, y todo es gritar, todo es pelea, pero o sea, no es normal. Y tú entras en oración y dices, ¿verdad? Me doy cuenta que ¡qué malo soy! No me he dicho nada a mi esposa y llego directamente a pelear, a tirar las cosas. Ah, entonces, ahí viene la cuestión del espíritu. Tu carne, tu mente, probablemente ha sufrido un problema cuando eras niño. Algo complicado cuando eras bebé, probablemente. Pero ese espíritu es confrontado con el Espíritu Santo y el Espíritu Santo va a empezar a sacar a luz todo aquello que hace que seas malo, que seas negativo. dice aquí, que el Espíritu escudriña inclusive lo más profundo del corazón, ¿no? Sino, escuche, mire, así tampoco nadie conoció las cosas de Dios, sino el Espíritu de Dios. O sea que el Espíritu Santo escudriña también lo profundo del corazón de Dios. Tenemos esa naturaleza. Dice la palabra del Señor que hemos sido creados a imagen y semejanza de quién. ¿De quién? De Dios. Ahora dice que ese Espíritu escudriña lo profundo de Dios. Entonces nuestra naturaleza es también que nosotros podemos ser escaneados, podemos ser testeados por el Espíritu. 12. Nosotros no hemos recibido el Espíritu del mundo. Ahora note que la palabra Espíritu es con E minúscula. Espíritu del mundo, sino el Espíritu que proviene de Dios, para que sepamos lo que Dios nos ha concedido. Yo me encuentro constantemente con personas en la iglesia y me dicen, pastor, yo no sé qué lugar ocupo en tu organigrama. O sea, no sé si yo no has dicho organigrama, pero debería ser un organigrama, ponerme en un lugar y ponerme mis funciones, las cosas que soy, porque la verdad es que yo no sé qué cosas soy en tu estructura, pastor. Es un problema porque dice la palabra del Señor que el Espíritu nos hace conocer qué cosa nos ha concedido, qué cosa nos ha regalado, qué cosa nos ha dado en su reino. Vuelvo a leer el versículo 12. Nosotros no hemos recibido el Espíritu del mundo, sino el Espíritu que proviene de Dios, para que sepamos lo que Dios nos ha concedido. Entonces, cuando tienes el Espíritu Santo, te vas a dar cuenta si eres evangelista, si eres maestro. De hecho, muchos de nosotros yo les veo que son. Pero es más importante, en mi opinión, la opinión del Espíritu Santo. ¿Qué es más importante? Estamos hablando de esto del discipulado el día viernes. Usted ha visto cómo la palabra del Señor habla de David cuando David tenía más o menos 10, 11, 12 años. Un hombre lo mira a David y dice, oye Saúl, ¿cierto necesitas un músico? Alguien que te aparte de esos espíritus chocaseros que están dándote la vuelta. He visto un hijo de Isaí de Belén, uno que sabe tocar. O sea, 10, 11, 12 años y era experto. Dice, es hermoso. Se cuida de sus palabras, no habla cualquier tontería. Tiene buenos amigos. Jehová está con él. Y es hombre de guerra. David tenía 12 años, 13 años, pero eso ya era visible a las personas que lo rodeaban. Escucha. Pero David, que tenía el Espíritu, descubre eso. ¿Cómo me doy cuenta? Porque cuando va frente a Saúl y le dice, este filisteo incircunciso, ¿cómo se atreve a retar al Dios viviente? Y ahí denota su capacidad de hombre de guerra. Dice, cuando yo estoy en el campo, viene un oso o viene un león, dice, me arrebato una de mis ovejitas, yo lo persigo hasta que suelte la ovejita. Le doy una chance. O te corres o te enfrentas. Pero dice, si el león se da la vuelta, el oso se da la vuelta, entonces tengo que sacar mi lanza, mi cuchillo, y tengo que matarlo. 13, 14 años. Ahí denota David que era un hombre de guerra. Pero escucha, a esa edad David ya entendía que en él había algo diferente. Por eso es que no tiene miedo a enfrentar a Goliat. Cuando dijo, este filisteo incircunciso, venga, yo lo voy a matar. Y no solamente eso, sino bajo ese mismo espíritu de guerra dijo, yo le voy a cortar la cabeza. Muchos de nosotros no tenemos ese espíritu de guerra que es muy necesario en la iglesia. Jugamos a las espaditas con el diablo. Pastor, es que, ¿sabes? Parece que el alcoholismo está empezando a atacar a mi familia. Ya una familia tengo que no quiere dejar el alcohol. Hermana, tienes una casa grande, creo, sí. Pero en la tienda donde veo que tienes tú alquilado tu casa, venden alcohol, hermana. En tu casa que tienes allá, distribuidora de cervezas. ¿Cómo quieres que donde tu casa venden cerveza y tú quieres juzgar al espíritu de alcoholismo que está en tu sobrino, en tu hermano, no sé dónde sea? Cuando tomas una actitud de guerra, dices, cero alcohol. Una señora viene y dice, alquílame tu tienda. Bien linda tienda. ¿Qué cosa vas a vender, señora? Todo tipo de productos. ¿Cómo qué? voy a vender empanadas, salchipapas, salteñas y cervecitas de litro. Ah, cuando estás en una actitud de guerra le dices no, no. Porque esa actitud de guerra, muchos de nosotros jugamos a las espaditas con el diablo. Y por eso el diablo se entra por ese agujerito, se entra y ataca a nuestra familia. ¿Sabes? No puedes juzgar algo en aquello que no tienes autoridad. Por eso dice de Jesús que Jesús cuando hablaba, hablaba como quien tiene autoridad. ¿Por qué? Porque él había ya vencido eso. Imagínate un hombre borracho que toma todos los viernes, sábado, domingo, lunes de Chagui, Mars, vuelves de 100 apenas al trabajo. Cuando su hijo de 17 años llega borracho, oye, ¿qué te pasa? No puedes llegar borracho igual que yo soy tu padre. ¿Lo respeta o no lo respeta? No lo va a respetar. Escuche, dice la palabra del Señor que el Espíritu que proviene de Dios, dice, Él hace que sepamos qué es lo que nos ha concedido. David sabía que era hombre de guerra, por eso se enfrenta a Goliat. Ya tenía además practicado eso. No era que ese día aprendió a disparar con el onda, no, ya había muchas veces practicado. Entonces, hermano, hermana, lo que tú eres delante del Señor, quiero decirte una verdad. No es que lo vas a recibir hoy, lo vas a recibir después de un encuentro de 7 días, después de la siguiente carpa. No, no, no. Lo que tú eres delante del Señor, para lo que has sido creado, escucha, está escrito desde antes de la fundación del mundo. Porque dice la palabra del Señor que Él tiene planes de bien y no planes de mal. Efesios capítulo 1, capítulo 2. Y habla la palabra del Señor que dice que Él nos ha formado en el vientre de nuestras madres. O sea que tu diseño espiritual, estoy hablando, está escrito desde antes de Adán y Eva. Tu diseño espiritual. ¿Es ahí alguno que por ahí va a la universidad? Y tienes ahí 100 personas en la universidad y el docente dice, a ver, ¿quién de ustedes puede hablar de esto? Y te escondes. Que no me mire, detrás más gordito te escondes. No, no, no soy yo, no, no, que no me mire. Y cada vez que participas el docente dice 5 puntos, 5 puntos, 5 puntos. Llega fin de año y tú no tienes ni una participación. Dice, ¿tú asistes a CES? Dice, sí, ahí atrásito me siento, no tienes participación. Lo siento, repites este año. Hasta los malos exámenes no has participado. Ah, dice, pero ahí te das cuenta cuando lees la palabra del Señor, dice que Dios no nos ha dado espíritu de temor. El temor no proviene del Señor. Entonces, cuando entiendes tu identidad en Cristo, ahí el Espíritu Santo te dice, tienes espíritu de poder, espíritu de amor y espíritu de dominio propio. Entonces, al siguiente año, ya está aplazado, vas, y el docente dice, a ver, ¿alguien sabe de esto? Y ¡pum! Saltas y dices, ¡oh! No sabes qué vas a responder, no importa, te vas a tener que inventar algo, pero ya no tienes temor. ¿Te das cuenta? Ese es el problema de muchas personas. Entonces empiezas a que el Espíritu Santo empiece a desenterrar tu identidad, porque cuando eres llamado a la casa del Señor, escucha, iglesia, cuando Dios te ha escogido, Dios no ha puesto nada de temor en tu vida. Entonces, cuando llegas a la casa del Señor, no puedes decir, Señor amado, mira, estoy viviendo mal, debo plata, tengo enfermedad, no sé si será, Señor, que me pudieses ayudar con conseguir un trabajito, Señor, para conseguir un sueldo mísero. El Señor dice, esa no es tu identidad. Pide y vas a recibir, porque hasta ahora nada me has pedido, hijo. Es el jovencito dirá, Señor, entonces te puedo pedir una buena esposa. Pide y me recibirás. El papá, la mamá puede decir, Señor, entonces te puedo pedir un buen yerno, una buena yerna para mi hijo, para mi hija. Y el Señor te dice, pídeme y recibirás. Alguno dirá, Señor, entonces está mal que vive en alquiler, Señor. ¿Será que te puedo pedir una casa? Y el Señor dice, mío es el oro, mío es la plata. Pídeme y recibirás. ¿No te he dicho que si creyeres, verás la gloria de Dios? Entonces el Espíritu Santo empieza a declararte lo que Dios ya te ha regalado. Eso dice el versículo 12. El Espíritu revela lo que ya te ha concedido. Note que la palabra concedido es pasado, presente o futuro. ¿Qué es? A ver. ¿Qué es? Concedido es pasado, presente o futuro. Si yo te digo, hermano, te he concedido el derecho. Toma los tickets. Te estoy concediendo el derecho. Dite al Mega Center, hermano, a ver todas las películas que quieras 10 veces. ¡Pah! Ya está hecho, ya estás regalado. ¿Sí o no? Es algo que ya ha sucedido. Entonces el Señor ya nos ha regalado. Escucha, quiero traerte, hermano, una revelación que muchos de ustedes no saben. Muchos sí ya saben, otros no, pero yo sé que para algunos va a ser esto verdadera luz. Yo quiero decirte delante del Señor. ¿Sí o no? Es algo que ya ha sucedido. Entonces el Señor ya nos ha regalado. Escucha, quiero traerte, hermano, una revelación que muchos de ustedes no saben. Muchos sí.

quiere que lo bajes aquí a la tierra. ¿Cuántos dicen amén? Hay alguno que ya tiene dos casas, dice: Señor, una casa más, una casa más. No, no, no, eso ya es otra cosa. Eso es ambición. Ya tienes dos casas y hermano, una casita más, una. No, no, no. Tienes que pedir otras cosas. Versículo 13, ya vamos terminando. Lo cual también hablamos no con palabras enseñadas por sabiduría humana, sino con las que enseña el Espíritu, acomodando lo espiritual a lo espiritual. Miren palabras que nos enseña el Espíritu, dice 14. Pero el hombre natural no percibe las cosas que son del Espíritu de Dios, porque para él son locura y no puede entender porque se han de discernir espiritualmente. Entonces, para el hombre natural, ¿qué cosa es esto? Dice, es una... Estás loco, estás loca, estás crazy. Dice, oye, mira, no, ya tengo una buena edad, creo que tengo que nomás ya conseguir mi pareja de una vez y me tengo que casar, dice alguien, ¿no? Dice, entonces ya una amiga viene del mundo, un amigo del mundo, dice, oye, mira, yo conozco una buena discoteca, dice, pues ya ven, van bien lindas chicas, bien lindos chicos, vamos a esa discoteca, y ahí, oye, yo te voy a presentar un amigo, y es la idea del mundo, entonces va a las discotecas, no sé qué, y por ahí se casa, pero va a conseguir en función a su fe, ¿no es cierto? Lo que hay en el mundo nomás. Por eso, ese hombre natural, por ejemplo, si tú le dices, sabes, creo que es tiempo de casarme, creo que tengo que entrar en 7 días de ayuno y oración. ¿Qué? El natural te va a decir, o sea, para encontrar pareja tienes que ir a las discotecas, tienes que bailar, tienes que ponerte una minifalda más arriba, tienes que ir al gimnasio si eres hombre, sacar brazos, así vas a conseguir, tienes que ir maquillarte mejor, o sea, así se consigue pareja. ¿Cómo que 7 días de ayuno? ¿Por qué? Porque para el hombre natural las cosas del espíritu son una locura. Entonces, cuando entiendes las cosas del Espíritu, le dices, Padre amado, 7 días de ayuno y oración, y te pido una cosa, que audiblemente me digas el nombre y apellido de mi pareja. Yo conozco personas que han hecho eso. Y si no me dices, Señor, en 7 días, en un sueño, en una visión, lo que sea, ya es tu problema, Padre, porque yo he orado 7 días, he ayunado 7 días, y si no escucho ese nombre al final de los 7 días, entonces me caso con el primer infeliz que pase por la puerta. Ya va a ser ahí tu culpa, Señor, porque yo ya he orado y he hecho mi parte, tú no me has respondido, así que la palabra del Señor dice, fídeme, porque hasta ahora nada has pedido. Pídele al Señor y el Señor te va a guiar. ¿Cuántos pueden decir que tienen un buen cónyuge, una buena cónyuge a su lado hoy? A ver, levante su mano. Levante su mano, pero porque parece que le da vergüenza, hermano. ¿Cuántos pueden decir, Señor, realmente tengo una buena cónyuge, un buen cónyuge a mi lado? Levante, alto, alto su mano, a ver, levante su mano. A ver, entonces, ¿ve? Entonces es posible. Yo estoy seguro de que los que han levantado la mano son personas que en algún momento le han entregado en una oración. Si sabes, Señor, ayúdame a encontrar pareja, estoy mal. Entonces, las cosas espirituales, el que es carnal no lo va a entender, te va a decir, estás loco. En lo carnal, en lo material, te dice, ¿sabes, hermano? Mira, dice, emprende este negocio, ¿no? Alguien viene con una idea, te cuento que podemos traer contrabando del lado de Desaguadero, y es un lugar, podemos traer por allá en la noche, viajamos, o sea, metemos en aguayos a los policías, les damos su toco por aquí abajo, hermano, en cuestión de ahí, harta plata. Ah, en cuestión de 2 años ya te vas a comprar tu casa. Es, le dice, el mundo natural. El mundo espiritual dice, Señor amado, el Salmo capítulo 1 dice, Señor amado, que bienaventurado el hombre que no anduvo en consejo de malos, ni en silla de escarnecedores se ha sentado, sino que en la ley de Dios está su delicia, en ella medita de día y de noche, y será como árbol plantado junto a corrientes de aguas, y su hoja no cae, y todo lo que hace prosperará. Señor amado, aunque venga a zancallas en la esquina, Señor amado, eso se va a volver una distribuidora de pasancalla a nivel nacional. Y Señor amado, tú así me vas a bendecir. Y empiezas a creer en eso, pero empiezas a cumplir todo lo que dice el Salmo 1. No te sientas en silla de escarnecedores. ¿Sabes qué es silla de escarnecedores, no? No te sientas a chismear de las demás personas. No empiezas a hablar mal de las personas que conocen, no. Sino te apartas de todo eso. Medita.

Meditas en la ley de Dios, meditas en su palabra y todo lo que empieces a hacer va a empezar a prosperar. Te metes a un curso de reparación de celulares que cuesta 50 pesos el curso. Estás saliendo de tu curso con tu curso que te ha tomado 15 horas, 15 días de estudio de 50 pesos, bien feliz, y de repente hay alguien en el trabajo te dice: oye, ¿qué sabes hacer? Tengo este título. No es de universidad, no es de técnico superior, no es nada. Separación de celulares de 15 horas. Ah, bien. Oye, ¿no quieres trabajar en una de las telefónicas más grandes de este país? Buen sueldo. Pa. ¿Por qué? Porque todo lo que hagas, así sea chiquitito, el Señor lo va a volver grande. Una semilla de mostaza, dice uno de los árboles más grandes. Cosas chiquititas, el Señor lo va a prosperar de manera gigantesca. ¿Por qué? Porque eso no lo entiende alguien que en el reino natural se mueve. Dice: no, hermano, para comprarte una casa tienes que, hermano, dejar tu familia. He escuchado este consejo, dice: hermano, si quieres cosas grandes, tu familia segundo o tercer lugar. O sea, tienes que escoger, hermano. No puedes estar ahí llevando a los chicos al colegio, pasar un tiempo con tu esposa. Tienes que salir de tu casa, tienes que trabajar, tienes que matarte. Si quieres algo, tienes que matarte, sí o sí. Es, dice, el mundo. Pero en el Señor es: en la ley de Dios está mi delicia. Sería como árbol plantado junto a corrientes de aguas, y todo lo que hago va a prosperar. Las bendiciones me van a alcanzar, las bendiciones me van a perseguir. Señor amado, quiero una lavadora. Señor, una lavadora, esta cuesta 10,000, esta 5,000, y estás agarrando, digamos, 3,000 en tu bolsillo. No me alcanza. Esta 5,000 no me alcanza. Esta de 4,500 no me alcanza. Y vas y dices: no hay, la de 3,000 es chinito nomás, no funciona. Te vas triste a tu casa. Pero estás haciendo bien las cosas del Señor. Y de repente un hermano, una hermana te dice: ¿sabes, hermano? Estoy viajando a Estados Unidos. ¿Te acuerdas que me compré una lavadora de 10,000 hace 2 meses? Sí, te lo vendo a 3,000. Entonces tú vas, pagas tu lavadora de 10,000, solo pagas 3,000, y entiendes que Deuteronomio 28 se empieza a hacer realidad, porque esa ley se cumple para los hijos de Dios, que las bendiciones nos empiezan a alcanzar, nos empiezan a perseguir. Todas sus bendiciones nos van a alcanzar. Te vas a alquilar a un puestito. Te dices: pero Señor, en este puestito no voy a vender nada. La señora te dice: dame 400 pesos al mes. Ya, le pagas 400 pesos. Te empiezas a sentar con tus productos y empiezas a vender 400 pesos haces en una hora, hermano. Empiezas a vender. Y un día, los envidiosos del puesto dicen: ah, este hay que botarle, vende mucho. Van a molestarle a la señora, le empiezan a molestar, que tienes que botarle. Y la señora dice: ya me hacen doler la cabeza, la dueña del puesto. Dice: ¿sabes? Si me hace doler la cabeza y ese puesto, así que de una vez, agásatelo ese puesto, te lo quiero vender a vos nomás siempre. Y he visto casos así, donde no había una bendición que no esperabas, y el Señor tiene esa bendición solamente para ti. Y la dueña del puesto dice: a vos te lo voy a pasar, toma, anda a firmar, lo que sea. Ese puesto para mí es dolor de cabeza. Pero lo que es dolor de cabeza para esa persona, para ti es tu bendición. Porque las bendiciones de Dios te van a alcanzar. ¿Cuántos están entendiendo? Digan amén. Dile que está a tu lado: ¿estás entendiendo o no? ¿Estás entendiendo, hombre natural? Dile. 15. En cambio, el espiritual juzga todas las cosas, pero no es juzgado de nadie. Ah, es bien lindo esto, ¿no? Mire, dice que el espiritual juzga todas las cosas. Cuando eres espiritual y empiezas a no solamente a mirar lo de afuera. De repente estás en tu casa y te das cuenta que tu hijo empieza a vestirse de negro un día. Bueno, será casualidad. Al día siguiente, otra vez todo negro. Otra vez todo negro. Y la hijita dice: mamá, ¿me lo compras labiales negros? Negro. ¿Me lo compras malillas negras? Mamá, ¿me puede hacer un tatuaje? ¿Qué tatuaje? Una araña. Una araña negra. Entonces el espiritual empieza a juzgar todo ese tipo de cosas y dice: Padre, revélame qué cosa es. Y en sueños, en visiones, como dice la palabra del Señor, te empieza a mostrar que un espíritu de muerte, a través del rojo,
del metal, del heavy metal, de cualquier cosa, está empezando a entrar a tu familia. Entonces, como espiritual, empieza a juzgar a tú y decirle, no, no puedes ir. El espiritual empieza a juzgar todo. Tu hijita de 14, 15 años, cada otro no va a estar, tin, tin, tin, tin, tin, tin. 2 de la mañana, tin, tin, tin, tin. Y sus ojos como Simpson al día siguiente, no ha dormido la niña, toda la noche está whatsappeando, mandando corazoncitos a uno y otro, uno y otro, y uno y otro. El espiritual juzga todo. Dice, Señor, ¿qué está pasando? ¿Qué está pasando? Y empieza a hacerte pensinche, ¿por qué no le dejas ir al 15 años solita? No me dejas ir al 15 años, no me dejas ir al 15 años. Mamá empieza a 12 de la noche y voy a llegar a 4 de la mañana. Pero ir no es el problema es lo espiritual, lo que está dentro de eso. Le dejas ir y después, 4 o 5 años después, estás llorando. Ah, pastor, ¿en qué momento ha pasado eso? No entiendo. ¿Cómo que no entiendo? Era bien clarito. El que juzga lo espiritual se da de cuenta qué tipo de espíritus están atacando a su familia, a sus hijos. Escuche, a su esposo, a su esposa. No se hagan, hermanos. Dice Jesús en un lugar. O sea, ustedes saben jugar bien las cosas naturales. Me van a decir que lo espiritual no pueden hacerlo. Está en nosotros. Voy a poner la siguiente escena. Un hogar todo feliz, 3 años de matrimonio, gloriosos, bien lindos. Y de la noche a la mañana el varón llega de su trabajo, enojado, se va a dormir directo, quiere ver fútbol, ya no quiere salir, no quiere parecer con la familia. Y se dice, boom, boom, todo es salirse temprano, escaparse. O sea, naturalmente das cuenta que ese hombre ha cambiado. Jesús dice, o sea, ustedes que ven lo natural, ¿se dan de cuenta que algo ha cambiado? O sea, ¿no van a decidir lo que espiritualmente está pasando? Yo he escuchado a mujeres que han sido engañadas por sus esposos, dice, ya no quiere salir conmigo, ya no nos lleva a ningún lado, ya no nos habla, cualquier cosa le hace enojar, parece que tiene a alguien más. O sea, humanamente sabemos discernir. Se dice, ustedes que disciernen, miran la nube, dice, ya va a llover esta tarde o no va a llover, dice, hipócritas, dice, de la misma manera se disciernen estas cosas espirituales. Alguno dirá, hermano, pero ¿acaso no hay que orar, ayunar? Cuando ya tienes el Espíritu Santo ha colocado eso desde que has nacido, puedes discernir cosas espirituales. El problema es que muchos de nosotros no tenemos esto desarrollado. La palabra del Señor por eso dice, a los que por el uso tienen los sentidos ejercitados, dice, así es en el espíritu. Tenemos que empezar a ver no solamente con estos ojos materiales, sino con los ojos espirituales. A oír no solamente con estos ojos naturales, sino oír con los espirituales. Cuando Dios te trae sueños, te trae visiones, decir, Señor amado, verdad, esto es así. Pon especial atención a eso. Termino con el 16. Porque ¿quién conoció la mente del Señor? ¿Quién le instruirá? Mas nosotros tenemos la mente de... Tenemos la mente de... Ahora, ¿dónde está Cristo? ¿Alguien se acuerda de ese mensaje del hermano Carlos? ¿Dónde está Cristo? ¿Dónde está Cristo? Si no has escuchado ese mensaje, está ahí colgado en el Facebook hace mucho tiempo atrás. Ese habla de eso. Cristo está en nosotros. No está fuera de nosotros. Alguno piensa que Jesús está viendo allá lejos. No, Cristo está dentro de nosotros. ¿Escuchas lo que estoy diciendo? Cristo está dentro de nosotros. Y si entiendes que Cristo está dentro de nosotros, en tu vida ya no puede vivir en pecado. Porque por eso dice la palabra del Señor, no contristéis al Espíritu Santo. El Espíritu Santo abre un canal de bendiciones como hable tu cuerpo para que Cristo venga dentro de ti. Cuando estás bien con el Espíritu Santo, Cristo mora en ti. De por sí, hermano, ya no te da ganas de pelear con la esposa, con los hijos, con el docente, en el trabajo. Alguien te bocinea atrás en el carro y te dice, Dios te bendiga, paz. Estás en la cancha, te patea, ahora dice, juega mejor, no juegues así. O sea, algo ha cambiado en tu vida, es Cristo en ti. Pero cuando pecas, dice la palabra del Señor que los ojos es la ventana al alma. Entonces, por los ojos, alguien te manda un mensaje de WhatsApp y empieza a ver gente con poca ropa y sigues mirando, sigues mirando, sigues mirando, ¡boom! Se entra un espíritu. Se entra un espíritu. Alguien en el WhatsApp te habla, alguien que no es tu cónyuge y te gusta hablar, te gusta hablar, y cuando viene tu cónyuge lo cierras, lo vuelves a la conversación, ha entrado algo en tu vida. Un espíritu inmundo hace que el Espíritu Santo esté contristado y por lo tanto ya no tienes la mente de Cristo. Entonces juzgas como hombre natural, te portas, dice, como animal, dice el apóstol Pablo, esta naturaleza animal, dice.
Es muchos de nosotros, por eso cuando cometemos pecados, ya nos portamos como animales. No lo estoy diciendo yo, lo dice el apóstol Pablo, dice, te voy

puerta que Jesús toca. Dice: yo estoy a la puerta de tu corazón. Dice la palabra del Señor que Él toca la puerta de tu corazón. Entonces, cuando tú le cantas, cuando tú le alabas al Señor, esa puerta se abre. Yo

dile, lléname. Ven, lléname de nuevo. Levanta tus manos como si fueses una vasija y el Señor te empieza a llenar. Espíritu, Espíritu. Tu carne te dice, esto es insulso, no sirve. Que bajas como fue. Pero en Hechos 2 dice que el Espíritu Santo hizo que la gente hable nuevas lenguas. Salía fuego de su cabeza. Hey, ven, lléname de nuevo. Dile, dile, Espíritu, Espíritu.

como en Pentecostés. Desciende, desciende Espíritu, lléname de nuevo. Dile Espíritu.

¿Sabes? En el espíritu puedo ver algo. Hay personas que no le pueden cantar a Dios. ¿Por qué? Porque el diablo en estos años te ha cerrado la boca, te ha amarrado las cuerdas vocales. ¿Por qué? Porque dice la palabra del Señor que la alabanza a Dios, la adoración a Dios, produce algo especial en el ambiente espiritual. ¿Sabes qué es? Que Dios habita en medio de las alabanzas de su pueblo. Y cuando tú no le alabas, tú no le cantas, tú no abres tu boca, Dios no puede habitar dentro de ti. El Espíritu Santo es la puerta que utiliza para entrar a tu vida. ¿Sabes cuál es? Tu boca. Por eso Adán fue soplado en la boca, en la nariz. Dios le sopló. Pero cuando cierras tu boca, no recibes lo espiritual. Así que le vas a gritar conmigo. Y mientras más fuerte le grites, escucha, la puerta se abre más grande de tu alma, de tu ser, de tu espíritu, para que Dios llene todos los lugares más escondidos, más profundos, que incluso tu mente, tu corazón, tu cuerpo no saben que están llenos con cosas malas. Pero tu espíritu va a abrirle todo tu ser, toda tu alma, las cosas que provienen de Dios. Entonces